0: 9 de la noche, 1 minuto, cielo algo nublado en Buenos Aires, 12 grados la temperatura. Ante la próxima visita del Papa, el gobierno está evaluando la posibilidad de disponer feriados o asuetos durante su estadía en el país. El canciller Pablo Quirno explicó cuáles son las alternativas que se analizan y cómo podrían implementarse.
1: Con respecto a feriados, asuetos, días laborables, días no laborables, es algo que continúa el análisis. Justamente hoy tenemos la confirmación oficial de lo que es el calendario, y lo que vamos a analizar es, en función de las diferentes localidades donde va a estar visitando el Papa, la conveniencia y la oportunidad de facilitar que los diferentes fieles en los diferentes lugares del país puedan acercarse a esta fiesta de todos los argentinos. Entonces, todavía no está definido el alcance de lo que pueden llegar a ser días no laborables, asuetos, feriados, en qué jurisdicciones, en qué momento y qué alcance tendría.
0: La salud de Mirta Legrand evoluciona favorablemente tras su nueva internación en el sanatorio Mater Dei por un cuadro de neumopatía. Los médicos indicaron que continuará con el tratamiento específico y los controles necesarios. El nuevo parte señaló que la conductora continúa evolucionando de manera favorable y de acuerdo con lo esperado. El sanatorio anticipó que, si no se registran cambios, el próximo miércoles se difundirá un nuevo parte médico.
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0: Se indica para mañana martes en Capital Federal una temperatura mínima estimada en 6 grados, la máxima en 14, con cielo parcialmente nublado. 12 grados la temperatura, 58% la humedad.
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0: ¿Qué tal, amigos? Buenas noches y bienvenidos a lo que queda del día en Radio Mitre. Pasaron 6 minutos ya de las 9 de la noche. Tardamos en salir al aire, claro, tardamos. Nos decían desde el otro lado del vidrio, ¿van a arrancar o no van a arrancar? ¿Van a trabajar? ¿A qué vinieron? ¿A disfrazarse? Claro, porque encontramos todo el cotillón de la primavera, que se ve que todo el día estuvo acá, desde tempranito, que estuvieron los sultanes.
1: Hay mucho cotillón, ¿eh?
0: Hoy a la mañana, estuvo impresionante, una fiesta de primavera que hicieron, y quedó todo el cotillón. Entonces, con el equipo de lo que queda del día, dijimos, y bueno, vamos a utilizar todo lo que hay. Nos vamos a poner, viste que quedó la bolsa cuando termina la fiesta, que queda la bolsa con lo que sobró.
2: Aparte, ¿quién se la lleva, no?
0: Entonces, vamos a ir presentando a cada uno de los integrantes de lo que queda del día, presentando también el cotillón que eligieron y por qué eligieron ese cotillón. Empezando por el señor Memo Sena, ¿cómo le va?
3: ¿Cómo estás?
0: ¿Cómo le va? Feliz primavera.
3: Gracias, igualmente. Muy, muy linda esa que le queda.
0: Bueno.
3: No, yo elegí este porque estaba acá.
0: Estaba ahí, simplemente.
3: Encontré acá y este collarcito así, tipo, muy colorido. Bien. Creo que me queda bien.
0: Me gusta porque resalta el suéter negro que usted tiene puesto.
3: Claro, el suéter resalta bastante, bastante colorido.
0: No, peluca. No. Bueno, pero acá hay que usar todo.
1: Primavera.
0: Hay que usar todo. Hay que usar absolutamente todo. Pelucas, claro, pelucas de distintos colores. Y vamos a seguir dando la vuelta a veces. Nos encontramos con una zanahoria.
1: Y
0: Sí. La zanahoria. Santino Ciola, ahí bueno. Está. Pero está bien colocado.
1: Excelente.
0: Eso. A
1: no
0: ver cómo
1: si
0: es en la parte de atrás.
1: ¿Sabés por qué lo agarré? Porque en realidad este que había no me convencía. Y
0: no. Me parece que el rostro suyo tiene que ir. A ver, vamos a probarlo de nuevo.
4: No, para mí está bien puesto.
3: No, a ver.
0: No, no sé, no. Ah, no, a ver.
3: Está bien.
1: Esto es tipo capucha.
0: Sí. Eso es tipo. Pero no tiene que quedar la flor así toda grande.
3: Pero cómo se lo
0: no sé si me explico o no me explico.
4: Ah, puede ser que lo frente
3: a ver
4: lado.
0: Porque
1: no sé.
0: Me parece
1: para mí esto es tipo capucha, pero bueno.
0: Bueno, no, ponételo. A ver del otro lado cómo es. Cómo lo sientas.
3: Claro.
0: Cómo
3: no,
0: lo sientas vos. Ahí viene Ale Bedoya, que es la especialista. Ella sí va a saber. Para mí tiene que ver la carita, se te tiene que ver la carita. Ahí está.
3: Hizo la carita.
5: No, espera, al revés.
0: ¿Quién te hizo la carita? Ahora sí.
3: Ay.
0: Ahora sí. Gracias, Ale Bedoya, que vino a asesorar a Santino. Ahora sí, porque antes parecía una zanahoria, pero ahora parece una florcita, una cosa así.
1: Pierdo seriedad.
0: Feliz primavera,
1: esto.
0: Santino.
1: Gracias.
0: Santino, vamos a hablar de un reconocimiento que recibió.
1: Saco esto para...
3: No, por favor.
0: No, después.
3: Lo tienen que devolver.
0: Sin el sombrero de la primavera, queremos que nos cuente bien de qué se trata ese reconocimiento. El primero que yo me entero, no sé si tuvo.
1: No, fue el primero.
0: Seguramente un montón que va a tener.
3: Obviamente.
0: Y el señor Primavera, lo tenemos acá, que es Gianluca Primavera, Saraceni.
4: Está bien, me gusta cómo me queda la vincha, ¿eh?
0: Que se vino con una vinchita.
1: Que se la jugó fui yo, ¿eh?
4: Sí, la verdad que sí. Pero porque no había más.
0: Oh.
4: Yo estaba buscando acá, pero son todas vinchas.
0: ¿Son todas vinchas?
4: Yo. ¿Esto cómo se...? No entiendo.
1: Andó con una vinchita de flores.
4: ¿Es una vincha o el cuello? No se entiende igual.
0: Bueno, parecemos con los niños que están jugando con los adornos de la primavera, pero bueno, no nos pudimos resistir a la tentación, ¿no? Había tantas cosas. Qué lindo que es volver hasta. Uno se siente como en la niñez, ¿no? Con estos, con estas.
3: Está para
0: pavadas. Las pavadas.
3: Igual hace falta fiesta. Necesitamos una fiesta.
0: ¿Una fiesta?
1: Sí,
0: música
1: una
0: de primavera. ¿Qué le gustaría?
1: A alguien de este grupo.
3: Se tiene que casar a alguien, algún cumpleaños.
0: Yo ya me casé.
3: No sé, algún cumpleaños.
1: ¿Pero hace cuánto?
0: ¿Usted se casó?
3: Sí, yo estoy casado.
0: ¿Está casado? Bueno, ¿quién sigue en la línea?
3: No.
0: Gabriel.
4: Lejísimo.
0: Le mandamos un beso. Gaby está llegando en un rato, ¿no? Manu. Está llegando un poquito más tarde, pero está viniendo. Así que mientras tanto, estamos acá haciéndole el aguante. Además de la primavera, además de la temperatura que empieza a subir, no sé si sacarme esto para empezar a hacer el programa o nos vamos a quedar con esto. Pero bueno, nos vamos despidiendo de todo el cotillón para arrancar este programa de este 21 de septiembre, día lunes, donde pasaron un montón de cosas y que vamos a estar repasándolas de acá hasta las 10:30 de la noche cuando llegue la segunda parte de lo que queda del día con todo lo que tiene que ver con la actividad deportiva, ¿no? El fútbol del fin de semana y todo lo que sucedió en ese aspecto. Vamos a estar hablando obviamente de primavera, pero de las flores. Les queremos preguntar a nuestros queridos oyentes que están del otro lado, flores, ¿regalan flores? ¿Reciben flores? ¿Tienen alguna flor favorita que les guste? Pienso en flores, a mí me viene el aroma de las fresias, automáticamente.
3: Fresias.
0: No sé a ustedes, si a ustedes les gusta regalar flores a los hombres.
3: quedaría medio, pero no, yo me acuerdo que cuando recién arranqué la relación que tenía en su momento, regalé y me bajé, me acuerdo que fui en bici a un parque, me bajé con las flores y estaba ella con el grupo de
1: amigas. Solo en el arranque de la relación.
3: Sí, no, pará. Estaba con el grupo de amigas y le llevé el ramo de flores y nada, y quedé como
0: bien,
3: un campeón ahí.
0: Bien, obviamente.
3: No, sí. Soy medio colgado, lo admito, pero regalo, sí.
0: Es muy lindo ver cuando estás en la calle y pasa un caballero, sí, un chico, y lleva un ramo de flores. Ramo.
2: Hoy vi varios.
0: ¿Quién será la afortunada? Sí. ¿Será que yo me hago toda la historia? ¿Se la llevará a su novia? ¿Se la llevará a la abuela? ¿A la madre? ¿A la hermana? ¿Para quiénes serán? ¿Para su jefa? Sí. ¿Feliz día de la primavera? ¿Para una compañera de trabajo? Sí. ¿No? ¿Para quién serán esas flores?
2: Sí, hoy vi muchos. Con
0: muchos
2: con
0: ramos,
2: sí, hombres caminando con ramos, sí, bien.
0: Uh-huh. ¿Usted, Ciolita, regaló en...?
1: Yo creo que regalé entre dos o tres veces estando en pareja, pero la verdad que no lo hice mucho. Debería haberlo hecho más en mi vida, ahora que lo pienso. Pero,
3: aparte, ¿cuánto?
1: Bueno, pero por ejemplo...
0: Claro, sí, en mi vida.
1: Se le podría haber regalado, por ejemplo, a mi mamá antes, claro, pensando, claro, hoy no compré flores. Sí.
0: Bueno,
1: ejemplo,
0: hay que ver también si a su mamá le gusta.
1: Claro. Yo creo que... Pero más allá de que te gusten o las flores, creo que es un gesto que...
0: Sí, ¿no? Lindo detalle.
2: Es un lindo gesto.
0: Sí, claro,
2: es un
0: muy lindo detalle.
1: Lo hice poco, sí, lo hice
3: hay
1: poco.
3: Hay que hacerlo.
1: Uh-huh. Ahora lo hice poco.
0: ¿Usted, Gianluca?
2: En mi vida real.
0: ¡Oh, qué cosa! Es amargo.
2: No, pero...
0: Es una
2: no,
0: cosa.
2: No, pero no siempre, miento, siempre. Porque voy a decir lo mismo que dije fuera del aire. Es algo que no me entró nunca el tema de la flora.
0: Del detalle. General,
2: yo vivo en
0: ¿bombones?
2: Una... Sí, chocolate, sí, regalo cosas, pero las flores no es algo que tenga contemplado en mi vida. Vivo uh-huh. en un departamento sin plantas.
0: No, pero digo, por ahí, una vez, un gesto, no sé. De...
2: No, pero otras cosas sí, regalo. Me gusta...
0: Regalar, agasajar, cosas. Pero bueno, no por ese lado.
2: Pero no
0: yo creo que regalé flores. En algún momento las regalé a mi suegra. Por ahí vas a la casa de visita, ¿viste? Vas
3: sí, y vas y, con un...
0: Sí, creo que en algún momento mira, le llevé.
1: ¿Te gusta que te
0: a
1: regalen?
0: A mi mamá le llevé y me gusta que me regalen, sí. Me gusta, me parece un lindo detalle.
3: ¿Qué flor te gusta?
0: La fresia.
3: La fresia.
0: Las fresias, me gustan jazmines, me gustan las orquídeas, me gustan las rosas. Ah, todo le gusta. Me gusta la florería. No. Sí, en general me gustan. Qué sé yo, quizás alguna no me gusta, el clavel no me gusta. Clavel, claro. No sé, sí. Lo veo medio insulso. ¿No?
3: Sí,
0: como que
3: sí puede ser.
0: Pero, ¿qué sí. Sé yo? Te preguntamos a vos cuáles son las flores que te gustan, si te gusta regalar y si te gusta que te regalen. 11-3-0-0-3-0-7-90. Estamos también en el chat, ahí nos encontramos, ahí nos vemos. Estoy con la Rosa, parezco la Chiqui. Hay novedades, ¿no? De la Chiqui, nuevo sí. Parte médico. Antes ella se pasaba Chiqui. Una rosa cuando empezaba el programa. Vamos. Ustedes eran muy chiquititos.
2: No llegué a ver eso.
0: No llegaron a verlo. No. Pero cuando empezaba el programa de Mirta Legrand, sí. Ella tenía las rosas rococó. Rositas. Y a veces empezaba con una rosa y se acariciaba así. El programa. Sí, estaba buenísimo. Después por ahí buscamos imágenes y también obviamente vamos a estar hablando de el parte médico que se conoció en las últimas horas. Si les parece bien, arrancamos con los adelantos de los temas. Dale.

0: Bueno, en materia política, la mañana empezó con la noticia del cronograma del Papa, la visita del Papa a nuestro país. En un ratito vamos a repasar cómo van a ser esos días. Algo hemos ido adelantando, pero hoy tuvimos ya precisiones, así que en un rato vamos a desarrollarlo. Renunció el secretario de Discapacidad en medio de una fuerte interna del gobierno que contábamos, por lo menos desde lo público. Después, desde el gobierno, le bajaron el tono a la interna. Todo lo ocurrido con el presupuesto, bueno, en un ratito también lo vamos a desarrollar. Vamos a hablar de Manuel Adorni y su explicación, que ya generó mucha controversia en las redes sociales. Mientras tanto, Javier Milei rumbo a Estados Unidos. Vamos a desarrollar en un rato cómo va a ser el cronograma. Y allí quizás se cruce con Axel Kicillof en Estados Unidos.
1: Claro.
0: Los dos tienen que viajar. Vamos a hablar un ratito de...
1: ¿Usted dice que por ahí se van de compras juntos?
0: No los veo, pero puede ser. Quizá la primavera...
1: ¿Van a hacer un tour?
0: Está bien que técnicamente la primavera es acá. O sea, están escapándole a la primavera. Pero viste que en la primavera siempre...
1: Sí, se sí, despierta el amor, cambia la energía. El amor está en el aire.
0: Mirá si...
1: ¿Que uno le regala flores al otro?
0: Claro. Lo ves a...
2: Y bueno.
0: A Kicillof comprando flores, guau, Milei comprando flores.
1: No los veo.
0: Bueno, todo puede ser. En un rato vamos a repasar lo que sabemos que van a hacer y dejamos a interpretación lo que creemos que pueden llegar a hacer. Y otra polémica. Una jueza declaró la inconstitucionalidad de la ley.
1: Segunda vez, ¿no? ¿Qué sucede?
0: Otra vez la ley de punibilidad a los 14 años. Sobreselló a un adolescente. Nuevamente la polémica por el nuevo régimen penal juvenil.
2: Se cierra la fecha 10 del fútbol argentino. Se está jugando ahora el último partido. Van 2 minutos recién y arrancó Lanús como local contra Estudiantes. Empatan 0-0. Hubo 2 partidos más temprano. Ganó Independiente Rivadavia y se acomodó en la tabla anual. En un ratito vamos a estar repasando los resultados de esta fecha, de esta jornada de lunes, y cómo quedan las tablas, pensando en la clasificación a la Copa y en lo que da un título también. Están las fechas confirmadas para la semi de Libertadores, que va a jugar justamente Estudiantes, y de Sudamericana, que va a jugar Boca contra Vasco da Gama. Así que pueden anotar en su calendario, los hinchas de Boca, los hinchas de Estudiantes, para saber cuándo su equipo se va a jugar el pase a la final. River vuelve al comité ejecutivo de AFA y se preguntarán por qué, después de toda la situación de conflicto que hubo. Bueno, vuelve a presentar 6 distintos puntos que quiere debatir. En un ratito los vamos a estar repasando uno por uno. Y hay que hablar obviamente de la selección porque se acerca el arranque de la fecha FIFA y no solo empezaron a llegar los jugadores de la selección al país, y la mayoría obviamente habló de Messi, sino que también tenemos para ver la última camiseta que va a usar Messi en la selección argentina, porque es una edición limitada. Hoy salió Messi en su...
1: Dígalo despacito, no me preparo para semejante...
2: Tiene que pasar rápido, porque si no duele. Messi subió en sus redes sociales la camiseta colgada en la percha y es una edición ilimitada. Así que vamos a verla en video y le vamos a contar a la gente que nos está escuchando por radio cómo va a ser la última camiseta que Messi va a usar en la selección el 6 de octubre contra Benín en el Monumental.

0: Bueno, en un rato seguimos repasando las noticias más importantes de este día que adelantaron nuestros compañeros, pero también lo que está sucediendo en este 21 de septiembre. Se festeja el día de la primavera, el inicio, ¿no?, de esta estación, donde la temperatura empieza como a subir un poco más,
1: bueno,
0: más
1: hoy
0: agradable.
1: No.
0: Hoy no fue el día, justamente. No. Muchos que nos encontramos por ahí congestionados, una gripe, un resfrío que anda dando vueltas por allí.
2: Por verano, miente igual que Chiqui Tapia.
0: Ah, mire, mire, ¿cómo le va?
2: Estoy caliente.
0: ¿Por qué?
2: Porque es la primavera.
0: ¿A usted le gusta las flores o no?
2: A mí me encantan las flores.
0: ¿Sí? ¿Le gusta?
2: Aparte, viví un tiempo las flores.
0: Ah, está bien, bueno, por eso. Bueno, estábamos hablando recién de regalar flores, de tener flores, de cómo puede cambiar un ambiente con las flores, ¿no? De las cosas que podemos, una relación que puede cambiar a través de una flor. Es un buen detalle, una flor.
2: Bueno.
0: Y vamos a hablar de una flor maravillosa, y en este caso de las orquídeas. Si hay una flor hermosa, es la orquídea. Estamos en línea con Gustavo Ogata, que es de Ogata Orquídeas, productor de orquídeas de San Miguel. ¿Qué tal, Gustavo? Buen día. Buen día, buenas noches.
3: Hola, Diana, buenas noches.
0: Buenas noches. ¿Cómo estás vos?
3: Todo bien.
0: Bueno,
3: todo
0: feliz bien. Día de la primavera. Vamos a empezar por ahí.
3: Gracias, igualmente, y a toda la audiencia, a toda la gente que te escucha.
0: Estaba mirando el Instagram, ¿no?, de Ogata Orquídeas. ¿Cuál es el nombre exacto? ¿Ogata?
3: Orquídea. Mi nombre es Gustavo Ogata.
0: Gustavo Ogata.
3: Y la empresa es Ogata Orquídeas.
0: Perfecto. Que había un posteo con unas orquídeas amarillas impresionantes.
3: Sí, se llaman Cymbidium.
0: Uh-huh.
3: Son orquídeas que se pueden cultivar en un exterior reparado. En realidad le gusta el frío, no le gusta el calor.
0: Bien.
3: Y obviamente la duración de las flores son bastante largas, estamos hablando de entre 60 y 90 días aproximadamente, ¿no?
0: Eso pasa una vez por año, ¿no?, con las orquídeas.
3: Tendrías que pensar de que va a ser una vez por año. Ya con que nos florezca una vez por año, te puedo asegurar que la alegría es bastante grande.
0: Claro, no, es un color, una flor tan hermosa. Es muy difícil, porque uno tiene la idea de que, ay, la orquídea se me va a morir, no sé cómo cuidarla. ¿Por dónde tendríamos que empezar para empezar a entender, ¿no?, cómo cuidar una orquídea en casa?
3: Bien, mira, orquídeas, primero, te voy a comentar que hay entre 25 y 30 mil especies aproximadamente de orquídeas, ¿sí? Hay en todo el mundo, exceptuando en los cascos polares y en el desierto.
0: Uh-huh.
3: Así que la variedad es inmensa. Lo que sí, hay 4 o 5 que son las más populares, ¿sí? Así que primero hay que saber en dónde quiero la orquídea. ¿La quiero en un interior? Me tengo que ir a una phalaenopsis. Sí, o sea, interior porque no le...

0: para saber qué orquídea adquirir y no... Bueno, los miedos, viste, no te los sacan así porque sí. Pero lo importante es saber qué y después, bueno, de recibir un buen asesoramiento. Tampoco es tan difícil, ¿sí?
1: Claro.
0: No, escucho.
1: No, porque uno se imagina, ¿cuánto deberé regarla, por ejemplo? ¿Te conviene sacarla de la maceta, ponerla en un florero? Ahí estamos viendo, mientras hablamos con vos, unas orquídeas que son color violáceas, ¿no? Medio rosas, turquesas. No, turquesa, eso es un fucsia. Oh, muy sí, bonitas. Sí. El riego de la orquídea.
0: Bueno, mira, siempre cuando doy algunas charlas les comento que primero no pueden utilizar la jardinería tradicional en el cultivo de orquídeas, ¿sí? ¿Qué significa eso? Bueno, compro la planta y al poco tiempo la traspaso a otra más grande, ¿sí? Generalmente cuando se adquieren las plantas de orquídea, calculo que entre 1 y 2 años se deja en ese mismo envase. Y sí, vos dijiste algo muy importante, que es lo del riego, ¿sí? También siempre comento que si vos sabés regar, tenés la posibilidad en un 70% de no matar tu planta de orquídea. Uh-huh. ¿Sí? ¿Por qué? Porque las orquídeas tienen un sistema radicular muy diferente a las otras plantas. Sí, tienen lo que se llama un tejido esponjoso que envuelve a la raíz, que eso le sirve para casualmente guardar agua de lluvia en esa raíz e enviárselo a medida que lo va necesitando la planta. Y la otra es la de pegamento, ¿viste? La de adherirse a las ramas o a las piedras.
1: Ajá.
0: Entonces, como nosotros adquirimos una planta de orquídea en maceta, en pocas palabras, te diría que es algo antinatural para ella. Pero lo que nos sirve a nosotros es la de no estar constantemente midiendo la humedad ambiente y el riego, estarle dando agua a la planta constantemente.
1: La matás.
0: Claro, entonces mucha gente la elimina, pobrecita, la planta por el exceso de agua. Pero vos sabés que ahora se hizo tan conocido eso de mucha agua mata orquídea, que ahora las matan de no darle agua.
1: Ya nos fuimos para el otro lado.
0: Se fueron para el otro lado, ¿viste? Y hay obviamente un equilibrio en ese aspecto, ¿sí? Claro. Entonces, mucho tiene que ver... en realidad, siempre les comento que traten de comprar un termómetro, que les sale más barato que una planta de orquídea, ¿sí? Para poder saber con qué temperaturas trabaja ese espacio y qué orquídea se puede poner ahí, ¿no? En donde lo quieren para decorar o para lo que fuera.
1: Uh-huh. ¿Cuál es la época de floración de la orquídea?
0: Bueno, por una cuestión netamente comercial, obviamente que es septiembre y octubre, ya que está el día de la primavera hasta el día de la madre, ¿sí? Pero si vos bien ves nuestro Instagram, nosotros tenemos flores de orquídeas todo el año.
1: Sí.
0: O sea, no es solamente una época específica, digamos, sino que ahora podés encontrar orquídeas durante, obviamente en sus diferentes variedades, ¿no?
1: Uh-huh.
0: Pero es todo el año. Pero cuanto más cantidad y hay en el sentido de lo que es comercial, y obviamente es septiembre, octubre, donde más variedad y más cantidad encontrás.
1: Qué actividad terapéutica que es, ¿no? Cuidar una planta. Estuve mirando que ustedes hacen talleres, por ejemplo, vos corregime lo que diga mal, que sí, pueden no, claro, ir a aquellas personas que tengan una orquídea como para que le hagan un diagnóstico, para ver cómo tenés tu planta.
0: Sí, correcto. Siempre que hacemos un evento...
1: Para Gianluca, un compañero acá de la mesa de trabajo que dice que no tiene plantas, que no tiene nada, se sí, le muere todo.
0: No, bueno, mira, lo más importante en el cultivo de orquídeas son las prioridades, ¿viste? ¿Y qué te quiero decir con eso? Mira, no, yo hace muchos años, que estoy en esto obviamente, te estoy hablando hace unos 30, 35 años, venía una parejita joven, no sé, una vez por mes a comprarnos plantas, ¿viste?
1: Sí.
0: Y eso pasó durante 3 o 4 años y de golpe no vinieron más.

0: Sabés que tuvieron hijos, así que las orquídeas pasaron a un segundo lapso.
1: Mirá
0: ahora,
1: vos.
0: Los hijos que tienen 18, 19 años, los padres volvieron, pero volvieron con los hijos a seguir comprando orquídeas para seguir cultivándolas.
1: Claro, trasladaron.
0: Pero son las prioridades. Entonces, Jean Lucas, si vos sí. hoy todavía tu prioridad no es tener una planta, bueno, no importa, pero esa semillita de que vos en algún momento vas a adquirir alguna planta, lo vas a tener, y cuando nada tengas esa prioridad, te vas a dedicar sin problema. Así que nada, hay que esperar un poquito, como no hay que desesperarse.
1: No hay que desesperarse. ¿Es caro, Gustavo, o es un mito que la orquídea es una flor cara?
0: Bueno, caro. Primero, las plantas de orquídea no es que sean caras, son costosas, porque los costos de producción son muy altos. Sin desmerecer a la alegría del hogar, por ahí haciendo un gajito a los 6 meses podés tener flor. Una planta de orquídea en flor tenés que estar pensando de que pasó entre 2 y 6 años dependiendo de la variedad. Entonces ya los costos son un poco más elevados. No sé si respondí.
1: No, está bien. Y por ejemplo, en este día de la primavera, sí. ¿Hubo personas que compraron para obsequiar una orquídea? ¿Es un regalo así en fechas especiales?
0: Sí, es bastante común. Al ser una planta exótica y, no sé, un poco diferenciada del resto, obviamente no lo compra cualquiera, nosotros igual tratamos de popularizarlo. ¿Y qué significa eso? Cuando yo comencé con esto de las orquídeas, una planta estaba alrededor de los $500. Hoy vos podés conseguir una orquídea por, no sé, $40, $30 uh-huh. en flor, así que bueno, llevó mucho tiempo, pero lo hemos llegado a lograr a que sea un poco más popular.
1: Claro. Eso sí. Pero es un regalo distinguido. Es como que una orquídea transmite otra cosa, me parece. Busqué una flor especial para vos que sos especial. Dice otra cosa la orquídea.
0: Sí, por supuesto. Obviamente que a nosotros nos compran para regalar personas bastante importantes. Y siempre nos dicen lo mismo, ya tiene de todo, no sé qué regalarle. Entonces, como la orquídea es algo muy bien, el concepto de distinguido, es por eso que nos lo adquieren, ¿viste?, para regalar.
1: ¿Cuál es tu preferida de todas?
0: Me gustan todas, pero siempre caigo en lo mismo, ¿viste? A mí me gustan los Invidium porque son con las plantas que empezó la producción nuestra. A nosotros, digamos, uh-huh. en el ámbito, ya sea nacional o internacional, nos conocen por los Invidium. Así que esa flor amarilla que vos viste, sí. que hay muchas más variedades, son las que nos representan. Nuestro logo de la empresa es una flor de esa variedad, ¿no? De los Invidium.
1: Gustavo, antes de despedirte, porque ya llegamos a las 9:30 y tenemos las noticias, invitamos a todos a una feria que va a haber. La semana que viene, no me equivoco, ¿no?
0: Este fin de semana los amigos del botánico, uh-huh. del Jardín Botánico Carlos Tay, están realizando una feria, ¿sí? Una feria que se llama la Feria del Botánico, valga la redundancia. Y ahí vamos a estar nosotros también participando, así que bueno, invitamos a toda la audiencia desde 10 a 17:30, sábado y domingo. Así que bueno, los vamos a estar esperando.
1: Bueno, dale.
0: Si no pueden traer sus plantas en forma, solamente para diagnóstico, es solamente con fotos, ¿sí? No pueden traer una planta porque...
1: Que no la lleven.
0: Claro, porque en el jardín pueden transmitir otro tipo de enfermedades. Obviamente hay otras plantas, así que en lo posible...
1: Es buen dato ese. Uh-huh. Está bueno sacarle una foto y decir, mira, le salió una cosita blanca, está de esta manera, se puso amarilla, no sé, y ustedes le dan un diagnóstico. Gracias y feliz primavera para vos, Gustavo.
0: No, a ustedes, chicos, muchísimas gracias. Besos.
1: Un beso primavera. Grande. Gustavo Ogata de Ogata Orquídeas, el productor de orquídeas de San Miguel, hablando de esta hermosísima flor en el día de la primavera.
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4: 9 de la noche. noche, 32 minutos, cielo ligeramente nublado en Buenos Aires, 10 grados 9 décimos la temperatura. Va sobre la visita del Papa. La ministra de Seguridad, Alejandra Monteoliva, anticipó que la llegada de León 14, prevista del 8 al 11 de noviembre, contará con el operativo de seguridad más grande de la historia argentina.
5: Resumir de manera breve, el dispositivo de seguridad, les aseguro, más grande de nuestra historia, porque no solo implica a la nación, sino que congrega a tres jurisdicciones, tres aeropuertos, tres ciudades, cuatro eventos masivos, 11 eventos cerrados, un comando unificado de 120 horas ininterrumpido y un aforo global de aproximadamente 7 millones de personas. Hasta este momento hemos avanzado en los comandos unificados que están activos desde el día 8 de septiembre, tres comandos unificados, Ciudad de Buenos Aires, Provincia de Buenos Aires, Provincia de Córdoba.
4: Adorni afirmó que ganó casi $600,000 con criptomonedas. El ex jefe de gabinete presentó su descargo en la causa por presunto enriquecimiento ilícito. Atribuyó buena parte de sus ahorros a inversiones en Bitcoin realizadas antes de ingresar al Estado. Su defensa respondió a los 20 puntos requeridos por el fiscal Polichita. La investigación analiza la evolución de su patrimonio entre de diciembre de 2023, cuando asumió la función pública, y junio de este año, cuando dejó el cargo. Adorni explicó el origen de fondos declarados como venta de activos y brindó detalles sobre propiedades, préstamos, vehículos y gastos en efectivo. Según el escrito, la liquidación de 8 direcciones de Bitcoin le generó un total de $591,544. La defensa sostuvo que la evolución patrimonial tiene un sustento razonable y verificable y negó que exista un enriquecimiento sin explicación. Cielo ligeramente nublado en la noche de Buenos Aires, 10 grados 9 décimos la temperatura, 65% la humedad.
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0: Bueno, te estoy leyendo, ¿eh? Estamos leyendo todos los mensajes en el YouTube de Radio Mitre. Ahí acordate que nos estamos viendo y nos estamos leyendo. Dice Sergio Lescano, hola Adri, equipazo, qué bueno verlos. Beso para vos, feliz primavera, Sergio. Rosana dice, mi flor preferida es la peonía, ¿puede ser? ¿Lo estoy diciendo bien? Bueno, bueno, corríjanme si lo digo mal. Las encuentro, me las autorregalo y las regalo.
1: Sí, peonía.
0: Peonía es. Tengo también plantas. ¿Sabés que no la conozco? No sé cuál es.
1: Te voy a mostrar. Es muy poco radial, le pido perdón a todos los oyentes.
0: Ah, hermosa, hermosa. Parece una rosa.
1: Sí.
0: ¿No? Tiene un poquito de rosa. Otro mensaje por acá. Me gustan los pensamientos, dice Bustamante Cele. Los narcisos, los malbones, azaleas, jazmines, rosas, claveles, casi todas. Ah, está como yo. Le gustan todas las flores. También la de los árboles como duraznos y azares. Qué lindo el árbol, ¿viste? El de azar cuando pasás, ese aroma tan rico. Dice, me gusta también, hace unos años que soy más práctica, me gusta que me regalen plantas en maceta para el balcón. Los floreros, el gato los tira. Feliz primavera para todos. Mar, que dice, es el día de la sanidad del personal que se dedica a la salud. Bueno, feliz día del fotógrafo también, es
1: verdad,
0: el día. Feliz día para ellos. Adriana, que dice, Santi, qué lindo estás.
2: Sí, pero creo que fue el momento que tenía puesto.
1: La zanahoria.
0: Ah, ¿será por la zanahoria? Bueno, no importa. Bueno, Adriana, no sé, escribiros de nuevo, Adriana, si era solamente por el cotillón, pero igual sos lindo. Pero bueno, hablando de Ciolita, che, vamos a decir, felicitar a Ciolita que.
3: ¡Vamos, Ciolita!
0: Recibió un reconocimiento. ¿De qué se trata? Yo vi en tu Instagram.
2: Sí, no, la facultad de la que me egresé, que es Deportea. Le hizo un reconocimiento a todos los egresados que cubrimos el Mundial en un teatro. Estaban todos los alumnos que cursan hoy periodismo deportivo, así que estuvo bueno. Después nos quedamos un rato charlando con ellos, así que nada, un diploma, una medalla, un evento en un teatro que estuvo lindo, así que gracias.
0: Qué lindo, merecido, merecido, Ciolita. El primero de un montón que van a llegar y súper merecido. En un rato vamos con más mensajes en el 1130030790. Te estamos preguntando tu flor favorita, tu planta favorita, si tenés, si te gustan, cómo te llevas, si te gusta regalar y si te gusta que te regalen.

0: Y en un ratito el presidente Javier Milei partirá rumbo a Nueva York. Allí va a estar en la Asamblea Anual de la Organización de las Naciones Unidas, de la ONU. Va a ser la tercera vez que Milei esté ahí y hay mucha expectativa con respecto al discurso, teniendo en cuenta lo que fueron las últimas semanas. El protagonismo que tomó en la agenda argentina, también en la agenda del Reino Unido, el tema Malvinas y colateralmente llegó obviamente a Estados Unidos el tema. Allí va a estar Javier Milei y la expectativa está puesta en qué puede llegar a decir con respecto a la soberanía argentina en Malvinas. Recordando que el año pasado habló de Malvinas, cuando todavía incluso el tema no estaba tan en agenda, habló de Malvinas. Mañana a la mañana va a llegar el presidente, que a la tarde de mañana, es decir, cerca de las 8 de la noche en realidad acá de Argentina, 7 de la tarde de Estados Unidos, de Nueva York, va a estar reunido con Marco Rubio. Marco Rubio es el secretario de Estado norteamericano, una persona muy importante en la administración del gobierno de Donald Trump. Paréntesis, Donald Trump y su gobierno que se juegan muchísimo en las elecciones de noviembre. Estamos a poco más de un mes y medio de las elecciones de Estados Unidos. Sí, un mes y medio de las elecciones de Estados Unidos que pueden llegar a definir no solamente lo que pase en el país, sino también en el mundo. Porque Estados Unidos es muy importante a nivel geopolítico y dentro del mundo está la Argentina. Entonces también hay mucho interés en lo que pueda llegar a pasar en esas elecciones.
1: Muchas fichas que se van a cambiar, ¿no?
0: Y sí.
1: Uh-huh. Bueno, ¿se van a mover o no?
0: Y para Argentina también, claro. Importante las elecciones en Brasil, que recordemos van a ser el 4 de octubre. Y si hay balotaje, que es lo más probable, esas son elecciones presidenciales, van a ser a fines de octubre. Muy importante también por la relación entre Argentina y Brasil, lo de Estados Unidos son elecciones legislativas. Es decir, aunque pierda Trump, seguirá siendo presidente. El miércoles, al mediodía, va a exponer Javier Milei. Y allí el discurso del que estábamos hablando, que obviamente se espera. Se había hablado a fines de la semana pasada, se había especulado sobre qué podía llegar a contener ese discurso y Milei dijo que lo estaba preparando. Se supo que lo estaba preparando mucho con Santiago Caputo, que es el asesor que prácticamente arma, entre otras cosas, los discursos. Ahora, no sé si quizá el presidente quiere adelantarnos algo sobre lo que puede llegar a decir el miércoles, porque obviamente hay mucha expectativa en el país, en la ONU, en Estados Unidos, en el mundo.
2: Sí, bueno, o sea, digamos...
1: ¿Qué tal? Buenas noches.
2: Hola, ¿cómo te va? Buenas noches. ¿Cómo está usted? Bueno, feliz primavera para todos.
0: Pero no lo tenía tenido tan feliz primavera.
2: Pero, feliz, sí, porque estoy más tranquilo, o sea, me puedo se manejar de
1: ¿le gusta más el calor?
2: Sí, o sea, me
1: ¿disfruta
2: gusta más?
1: Me gusta ¿es team invierno o team verano?
2: No, yo soy team Lali. O sea, ni verano ni invierno, soy team Lali. O sea,
0: Lali, okay. Lali que... Sí, me viste gusta que Milei dijo el otro día, perdón, presidente,
1: sí, que lo
0: me
1: escuchó.
2: Sí, o sea, empecé a escuchar las canciones y sí, me gustó.
1: ¿Y le gustó?
2: O sea, eso, no sea, digamos, o sea, escucho las canciones porque el otro día se armó quilombo con el tema de Bullrich, que había puesto un tema de Lali, claro. O sea, digamos. Pero bueno, volviendo al tema del discurso...
0: Bueno,
2: o
0: pero
2: sea,
0: nosotros contamos lo que pasa.
2: Sí, bueno.
1: Claro, pero que ahora es fanático.
2: No sé, como la canción de ella.
1: Claro, por eso digo.
0: Ahora en el vuelo, por ejemplo, los vuelos largos, está bien que en
2: sí,
0: el,
2: o sea,
0: ya le pedí Wi-Fi, pero
2: además de pedirle el discurso a Santiago Caputo, le pedí que me descargue la playlist del último disco de Lali para escuchar en los auriculares inalámbricos.
1: Tengo mire qué canchero, qué sí, moderno.
2: Qué moderno, y sí, o sea, digamos, o sea, hay que hacer cosas para seguir, o sea, modernizándose, o sea, digamos. Pero con el tema de discurso que vos me estabas hablando, o sea, digamos, lo estamos analizando con Santiago. O sea, tiene ahí como algo, no van a ser tantas páginas como la declaración de Manuel.
0: Pero, digamos, un tema complicado.
2: Pero va a ser algo suave igual.
0: Bueno,
2: tranquilo,
0: bien.
2: Tranquilo, o sea, tranquilo. O sea, lo vamos a manejar así.
0: Ahí tenemos entonces un adelanto. La particularidad es que en Nueva York también va a estar el gobernador de la provincia de Buenos Aires, Axel Kicillof, con una comitiva de funcionarios que van a viajar para tener un encuentro con algunos líderes del progresismo mundial y además fondos de inversión. ¿Por qué se da este viaje de Axel Kicillof? Más allá de lo de los fondos de inversión y de algunas personas importantes del mundo financiero, claramente está enmarcado en la idea de Axel Kicillof de preparar un terreno para las elecciones del año próximo. Lo hemos visto en el último
1: Cuenten
0: tiempo.
1: Cuenten conmigo, era, ¿no? Lo que dijo.
0: Claro. Y en,
1: Cuenten conmigo, sí, para, sí, el 2027.
0: Y en el último tiempo ya lo hemos visto teniendo agenda internacional que excede a su rol como gobernador de la provincia de Buenos Aires. Allí va a estar acompañado de Carly Bianco, que es el ministro de gobierno. También va a estar Pablo López, que es quien se encarga de la economía, Jessica Rey, de comunicación, bueno, y otros dos ministros del gobierno de Axel Kicillof. La pregunta es...
1: ¿Cuál es la pregunta?
0: Estando Axel Kicillof martes y miércoles en Nueva York, estando, sí, Javier Milei martes, miércoles, jueves,
1: sí,
0: porque Milei llega acá el viernes, vuelve el jueves a la noche, llega acá a la Argentina el viernes. ¿Habrá un encuentro entre el presidente de la nación y el gobernador?
3: Ojalá que no. Realmente, ojalá que no, porque si realmente yo me lo cruzo a Javier... No sabemos qué puede llegar a pasar.
0: No,
1: Pero si no se encuentran acá, ¿por qué se van a encontrar allá?
0: Es una, está bien,
1: no,
0: claro.
1: Si no te
0: es
1: toman algo acá, York, no, digamos.
3: La verdad que yo vine acá, o sea, voy a ir a Nueva York a buscar inversiones.
0: Sí.
3: O sea,
0: porque va a lanzarse políticamente. Sí.
3: Bueno, voy a buscar inversiones. O sea, sí, porque si buscaba dólares acá en la Argentina, me iban a decir que no había. Entonces, voy allá a buscarlo.
0: Se va a reunir, perdón, se va a reunir con Mamdani, que es el alcalde de Nueva York. Se va a reunir con Pedro Sánchez, el presidente del gobierno español.
1: Sí.
0: No va a buscar inversiones, va a sacarse una foto y pensar en la geopolítica. Con respeto se lo digo, pero...
3: No, está bien. Estamos armando todo lo que va a hacer, básicamente, precisamente, bueno, lo del año que viene. O sea, vamos a lanzarlo oficialmente. Ojalá que no me lo cruce a Javier... Porque realmente, si me pide milanesa, no traje.
0: Sí, y un mate es matero, Axel.
4: Siempre tiene.
3: ¿Viste? Sí, lo que no sé si Javier toma mate. Ah, no los tengo matero.
0: No lo vi.
1: Pero que vos decís que va a estar en esas reuniones.
0: No, con no.
1: ¿Mate?
0: Y, con el mate, y no sé. Esperemos a mañana.
1: Sí. ¿Vos te imaginas eso?
3: Sí, yo para mí es hermoso estar con...
1: Ah, con no. El con el mate.
3: Está con el mate, así que bueno, vamos a ver qué pasa.
1: Y bueno, veremos, ¿no?

0: Y actualizamos el fútbol, 32 minutos de la primera parte, le gana Lanús 1-0 a Estudiantes. De los 12 minutos, gol de Lobos, el chico de 19 años. Repasamos entonces, hoy más temprano, el primer partido del lunes, ayudó a River. ¿Por qué? Porque Aldo Civi le ganó 1-0 a Atlético Tucumán, un partido
1: Aldo Civi, mirá,
0: a las 3 de la tarde.
1: ¡Ganó Aldo Civi!
0: Un lunes, sí, me van a decir, ¿en qué ayuda a River? Bueno, esa derrota obviamente hace que Atlético Tucumán no haya sumado puntos. El gol que recibió de Fernández hace que le baje la diferencia de gol y deja a River octavo, por lo menos en zona de playoff. Yo sé que no es mucho, pero bueno, es mejor estar adentro que afuera, sí. me parece.
1: Sí, mirá mismo si quiere.
0: Ah, River octavo.
1: Octavo,
2: no, River. No, aparte de estar hablando y decir, no, porque River
1: depende de Aldo
2: Civi. Apenas entra en el octavo porque Aldo Civi le ganó Atlético. Bueno, hasta eso llegamos.
0: Y, o sea, sí, yo tengo que contar la información y es esa. Y también la otra muy importante, el otro partido, fue que Independiente Rivadavia le ganó 1-0 a Barracas como visitante. Se cortó un poquito en la tabla anual, al menos sacó un partido de diferencia. A esta hora, el equipo mendocino está puntero en esta tabla que da un título a fin de año y todos lo sabemos ahora. Tiene 51 puntos, segundo está Vélez con 48, tercero Boca con 47, los que van a Libertadores. Argentinos también 47, pero en Sudamericana, 46 Central. Para mí ahí los 5 que van a pelear este campeonato, un poquito más abajo. Sexto con 43, Instituto. También séptimo Gimnasia con esa unidad, con esas unidades. Octavo y noveno River y Belgrano con 42 puntos, los que se están metiendo a copas hasta ahora. Repasamos entonces, Lanús le está ganando 1-0 a Estudiantes en el tercer partido del lunes que cierra esta fecha número 10. Y a Lanús le sirve porque se mete entre los 8 de su grupo, está séptimo en el grupo A.

habla María. Sí, me encantan las flores. Tengo muchas flores, azaleas en mi patio y me gusta que me regalen. No tuve la suerte con respecto a mi marido en ese, porque no le gusta el regalar flores. Nunca me regaló. Pero me acuerdo que cuando mi hija se puso de novia con el que hoy es su marido, el consuegro, mi consuegro y su futuro suegro nos regalaban para el Día de la Madre flores. A las dos. Y es un lindo presente. Me alegro cuando casualmente alguien viene a casa y trae flores.

0: quiero ver una.
1: Qué lindo, claro, como decía en el mensaje, es un lindo gesto. Sí. ¿Cómo es lo que hace Palito? Me encanta, Palito de primavera. ¿No? Palito es alegría, es una cosa que suena a Palito, sí. A mí me cambia enseguida la energía.
2: ¿Cuántos hits tiene Palito?
1: Naran, naran. Es muy primavera, muy arriba, muy calor, muy playa, muy olas y el viento, que no es, ¿no? Donald es el de las olas y el viento, pero bueno, él es más primavera, claro. Hablando de primavera, hablando del cambio de temperatura, uno tiene ganas de ponerse, no sé, un vestidito, una musculosa, los hombres por ahí también, no sé, se visten como más libres. Una remera más al cuerpo, sacarte el buzo.
2: Mirá el buzo que trajo,
3: fachero.
2: Mirá el frío que hace.
1: Y nos encontramos con que cuando teníamos temperaturas bajo cero, comimos de todo. Dejamos la actividad física, ¿no? Nos adentramos en el mundo quizás de los guisos.
2: El guiso de mondongo.
1: El guiso de mondongo, de las pastas. De arroz. O sea, te daba fiaca ir al gimnasio, pero ahora decís, está lindo, quiero retomar.
2: Sí.
1: Digo.
3: Y llegás bien al verano si empezás.
2: No, pero no llegás. No
1: empezó la cuenta, tic-tac, tic-tac, tic-tac. La cuenta regresiva hacia el verano. Se vienen las vacaciones, me quiero poner la zunga. Mirá la panza que hice en el invierno. Claro. Temporada alta de gimnasia. ¿No? ¿Ustedes no usan zunga?
2: Estoy, ¿no? Capaz que el año que viene debuto con una zunga, ¿eh?
4: Mi objetivo del año que viene es la zunga y las flores. Plantas.
1: Dale, dos cosas anotate. Sí, 2027, las metas. Cuenten conmigo, decirle. A la zunga y.
4: Pero fine de 2027.
1: Y a las flores también. Cuenten conmigo que voy a estar en 2027. Vamos a hablar de la temporada alta de gimnasio, si es que existe o no, si es un mito o no, que la gente va en aluvión, como que de golpe nos queremos anotar todos. En el gimnasio. Le vamos a preguntar a Roxana Blanco, ella es profesora de educación física, es directora deportiva de Sport Club, si esto es mito o realidad. Roxana, buenas noches, acá te saluda Adriana Verón, Gianluca Saraceni, Santino Ciola, Memo Cenas. Queremos saber, ¿es la temporada alta del gimnasio? ¿Es tarde para volver al gimnasio? Tenemos muchas preguntas para hacerte. ¿Cómo estás? Bienvenida.
5: Hola, buenas noches. Ahí los estoy viendo. Hasta ustedes están todos fit, por los que veo, ¿eh?
1: Ah, bueno, gracias. Bien, bien. Eso porque estamos sentaditos. No, vos no ves la parte de abajo.
2: Aparte el negro, viste que el negro es como que estamos también todos negros. Como que adelgaza un poquito el negro, ¿no?
5: No, momento, Adriana no está de negro.
2: Bueno, pero.
1: Ah, gracias.
2: No, pero por nosotros
4: es la que mejor está.
2: ¿Qué es la que mejor está? Nosotros.
1: Gracias, gracias. Roxana, ¿es mito o realidad esto que uno se imagina que en septiembre todos queremos ir al gimnasio?
5: Mirá, ahora es mito esto, porque gracias a Dios la gente es como que está tomando mucho más conciencia que años anteriores y todo hubo un cambio después de pandemia. Entonces ahora la temporada es como más lineal durante todo el año. Si bien esta es la temporada alta nuestra, ¿no? Somos como las heladerías, ¿viste?
1: Claro.
5: Funcionamos igual que la temporada de las heladerías, pero sí, viene más cantidad de gente. Ya a mediados de agosto se empieza a notar que la gente viene más a averiguar y vienen más referidos y bueno, y es la temporada alta. Uh-huh. Pero no hay mucha diferencia con el resto del año.
1: Claro, como que cambió un poco. Hay un poco más de conciencia acerca del cuidado. Yo por lo menos no sé si es algo que lo entendí ahora por una cuestión de edad o si le pasa en general a más personas, a la población en general, esto de que hacer ejercicio físico no es una opción, no es algo que lo haces porque querés o para verte lindo o linda y nada más, sino que es salud.
5: Exacto. Antes, también, volviendo a antes, siempre remarco ahí el tema de antes y después de pandemia, ¿no? Antes pasaba que mucha gente que venía a averiguar a los gimnasios venía por obligación y por una parte de estética, de física nada más. Y ahora nosotros contamos con toda la ayuda de los médicos, de medicina funcional, que cada vez están recomendándole a la gente que hagan actividad física por un tema de salud. Entonces separamos el tema de la actividad física solamente para vernos torneados y lo ponemos en un todo, ¿no? Como que es de adentro hacia afuera. Entonces ahora la gente tomó mucha más conciencia del moverse.
1: Roxana, ¿qué le dirías a un oyente que en este momento está escuchando este programa, que dice, no, yo me da cosa ir al gimnasio, hace mucho que no voy, no sé cómo empezar, por ahí no sé si es para gente de mi edad, tengo vergüenza, me da miedo? ¿Qué le podrías decir?
5: Mira, te cuento algo. El otro día estuvo en El Observador un colega amigo que nos conocemos hace años, Daniel Tangona, conocido sí. por todos, ¿no? Uh-huh. Bueno, Dani, coincido mucho con él y siempre hablamos de este tema, que el tema de la salud y de la actividad física es el nuevo lujo, ¿no? Incluso es el nombre del libro que él escribió, su último libro. Y entonces las personas que tal vez no se animan a ir a un gimnasio, ya sea por un tema económico o porque les da vergüenza, porque puede ser que les dé vergüenza o que sean medios tímidos de sociabilizar, entonces hay muchas otras opciones, más allá de que si contratan un personal trainer o que tienen un grupito que salen a caminar. Lo importante es moverse. Uh-huh. Dani, el otro día daba el ejemplo este, ¿no? Del subir y bajar escalera, de ir a caminar empezar a caminar dos vueltas manzanas por día, de empezar a ver, tenemos mucha información que antes no teníamos en YouTube, en las redes, de buscar ejemplos de médicos y de profesores de acá, de Europa, de Estados Unidos, que hay dando mini clases o micro pausas activas. Entonces, digo, hay muchas posibilidades. El tema es que, y doy gracias a programas como este, el otro día El Observador, donde estuvo Dani, que se están tratando en los medios de comunicación de informar estas cosas para que la gente cada vez concientice más que nos tenemos que mover.
1: Bien, bien, bien, bien, que es muy importante para la salud. No es la bikini, no es que te querés poner una remerita cortita y tener la panza para, no sé, exponerla, sino que estamos hablando de una cuestión de salud muy importante.
5: Claro, viste que ahora se escucha mucho más 60, más 50, cada vez se escucha más. Bueno, lo que nosotros decimos, los que estamos en esto, en esta profesión de años, que somos serios, porque eso también es importante, ¿viste? ¿Dónde uno va? Porque vos estás poniendo tu cuerpo, tu salud, en manos de otra persona. Que trabajar con el cuerpo de las personas es una responsabilidad. Yo te puedo hacer mal físicamente, como que te puedo llevar a que vos te sientas que volás.
1: Claro.
5: En forma, bueno, entonces, lo que digo es, esto hay que tenerlo en cuenta, hay que siempre, y lo decimos también, que es consultar con tu médico, consultar con tu cardiólogo, consultar con tu médico de confianza, y después, cuando te pones en manos o elegís el gimnasio, en este caso, bueno, yo estoy hablando porque pertenezco a la cadena que sé cómo trabajamos y sé la formación que tienen los profesores, donde somos estrictos en un montón de cuestiones y de protocolos para poder trabajar con los socios, con los que justamente se ponen en manos nuestras, es el cómo lo hago, el cómo me dedico, el rato que yo me dedico y que esté consciente de lo que estoy haciendo. Uh-huh. Porque si yo voy a un gimnasio, vamos a un gimnasio, o salimos a caminar con una amiga, pero estamos con el teléfono, no estamos mirando, no estamos prestando atención, no estamos conscientes, y lo hacemos en automático, eso no está bueno tampoco. Uh-huh. Entonces, lo que digo es poner conciencia, empezar a informarnos, preguntar, y que no tengan las personas que van a los gimnasios o que tienen un personal, hacerle las preguntas correspondientes, que no tengan miedo de preguntar.
1: Por ejemplo, alguno de nosotros va, se inscribe, empieza el gimnasio, ¿cómo es ese primer día? Vos llegás y tenés un montón de actividades. En este momento, ¿cuál es la más concurrida?
5: Nosotros tenemos dos lugares dentro de los gimnasios físicos que son los que más afluencia tiene. Uno, hoy pasa a ser la sala de musculación. ¿Por qué? Porque hay investigaciones, hay papers al respecto, que que el trabajo de fuerza es lo que realmente nos va a garantizar una buena vejez, una buena tercera edad.
1: ¿No? Esto es lo que se decía antes, los fierros.
5: Exactamente, las máquinas de musculación. Uh-huh. Que nosotros lleguemos a adultos mayores y que nos podamos atar los cordones de la zapatilla, ¿no?
1: Claro, claro.
5: Y el otro sector es el fitness grupal. El fitness grupal, donde tenés el profesor y donde tenés diferentes tipos de clases. Las clases de funcional y las clases de localizadas son clases que tienen mucho caudal de gente, porque vos trabajás las habilidades motoras de... Es decir, lo voy a decir más fácil para que todo el mundo entienda. Vos trabajás tu cuerpo, lo fortalecés con lo que vos haces todos los días en tu vida diaria. El agarrar un balde con 5 litros de agua, el agarrar a tu chiquito, saber cómo vos bajás para agarrar a tu bebé.
1: Ir al supermercado, abrir una botella.
5: Exactamente.
1: Me pasó hace poquito de cruzarme con una señora en la calle que me pidió, por favor, no me abrís esta botella. Era una botella de agua mineral y no tenía la fuerza para abrirla, por ejemplo, ¿no? Ya que hablas de cosas cotidianas.
5: Claro, entonces ese tipo de actividad en las clases de fitness grupal, vos la trabajas tal vez, si el profesor no lo comunica, la gente no sabe, pero después cuando empieza a estudiar, dice, uy, me habré hecho mejor, uy, me puedo cruzar de pierna, me puedo poner la zapatilla de parado, uh-huh, y no me tengo que sentar para atarme el cordón de la zapatilla. Uh-huh. Entonces esas cositas que uno las va notando, la mejora, y si vos lo sostenés en el tiempo... El otro día me hicieron una entrevista en Radio 1.
1: Roxana, hacemos una pequeña pausa porque nos pasamos un minuto y me gusta mucho lo que me estás contando. ¿Vos te podés quedar en línea, escuchamos las noticias y retomamos esta conversación?
5: Sí,
1: dos minutos, dale. Vamos al Mitre Informa primero y después seguimos conversando con Roxana Blanco acerca de las clases de gimnasio. Volvemos al gimnasio, qué hacer, cómo retomar la actividad, cuál es la actividad recomendada también para cada uno de nosotros y demás. Ahora Mitre Informa primero.
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6: 10:02, cielo ligeramente nublado. En Buenos Aires, 10:09 la temperatura. Patricia Bullrich cuestionó el fallo contra el nuevo régimen penal juvenil. La senadora afirmó que es muy difícil construir un país normal así. El fallo fue firmado, recordemos, por Laura Beatriz de Marinis, titular del Juzgado Penal Juvenil Contravencional y de Faltas, número 3 de la ciudad. La magistrada sobreselló a un adolescente de 14 años, acusado de una tentativa de robo en la ciudad. De Marinis planteó que el Estado debe responder con educación, contención y salud, en lugar de aplicar un castigo penal a jóvenes con derechos básicos vulnerados. Bullrich sostuvo que hay jueces más preocupados por proteger a los delincuentes que por hacer justicia a las víctimas. Jorge Macri, jefe de gobierno, anticipó en tanto que pedirá el juicio político contra esta magistrada.
7: Nosotros vamos a pedir el juicio político, ya le di esa indicación al ministro de Justicia, Davino Tapia, al bloque. Vamos a ver quién acompaña y quién no, y ahí iremos sabiendo. Y además lo que lamento, de nuevo, es que eventualmente ya tiene en la ley la posibilidad de establecer medidas distintas a la detención. Puedes hacer una probation, claro. Puedes hacer un tratamiento específico si tenés un problema de adicción, puedes tener un seguimiento de un profesional. Hay una serie de medidas que puede establecer la jueza, que no es ir detenido.
6: Lo reiteramos, el fuerte baje de la industria metalúrgica en agosto cayó 6,1%, se mantiene inactiva más del 60% de su capacidad productiva. Según informó la Asociación de Industriales Metalúrgicos de la República Argentina, las mayores caídas se registraron en los rubros de bienes de capital y fundición, como así también en los segmentos vinculados al consumo final y la construcción. 10:09 la temperatura en Buenos Aires, 65% la humedad.
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0: Bueno, retomamos la conversación con Roxana Blanco, que es profesora de Educación Física. Estábamos hablando acerca de cómo retomar la actividad, ¿no? Y qué hay que hacerla durante todo el año. Y la importancia que en el tiempo va teniendo esto como para, decía ella, vida, en la vida cotidiana, subir una escalera, bajarte del auto, agacharte para agarrar algo que se te cayó, o le decía yo el ejemplo de abrir una botella de agua mineral que no tenés la fuerza necesaria. Y vos estabas por contar algo, ¿no, Roxana?
1: Sí, yo estaba por contar lo siguiente. Viste que también se habla y se escucha mucho el tema de las zonas azules. ¿Escuchaste?
0: No sé qué es.
1: Bueno, las zonas azules son las zonas mediterráneas, ¿no es cierto? Donde son las zonas más longevas. Y hubo estudios ahí que se hicieron. Hay un documental que se llama Zonas Azules, lo recomiendo para que lo vean. Y entonces se estudió, hay muchos médicos especialistas, inclusive en tema cáncer, que se estudió por qué en esa zona la gente grande llega a ese nivel de longevidad y felices. Viven lindo, hablan lindo, viven bonito. ¿Y sabes cuál es uno de los secretos?
0: ¿Cuál?
1: Lo que detectaron. Que ellos hacen todo caminando. Es decir, son lugares, como en Grecia, por ejemplo, ¿no? Son lugares que tienen muchas subidas y bajadas, muchas escaleras, cosechan, y si bien están comunicados con las redes y con internet y con todo. Y lo otro que tienen es que sociabilizan. Sociabilizan, juegan, es decir, utilizan el cuerpo para todo.
0: Los vínculos y la actividad física y el moverse.
1: Los vínculos de la actividad física y claro, y el moverse. Y lo otro que a mí me gustaría dejar también, que la gente empiece como a investigar, como también a preocuparse, como cuando vemos el TikTok y vemos algunas otras cosas que capaz que es para el rato y momentáneo, es esto de saber... por medio de la actividad física, porque hay todo un tema que es para largo, pero hay un tema de cuestión de hormonas y de la serotonina, el cortisol es el malo, el que nos...
0: Es como que los beneficios son innumerables y a todo nivel.
1: Pero claro, porque eso nosotros al movernos, es como lo que te produce la risa, o voy a decir algo, mirá, la risa, porque es el ejemplo que se está dando, ¿eh? La risa y hacer el amor.
0: Sí.
1: Con la persona adecuada, con la que vos tenés química, ¿sí? Entonces, la serotonina sube, es una cuestión hormonal. O lo otro es cuando una mamá tiene un bebé. Ahí hay un tema, es decir, el parto es doloroso, pero yo no tengo hijos, pero vos hablás con las madres y te dices lo más lindo del mundo.
0: Claro.
1: Exacto. Uh-huh. Bueno, hay todo un proceso. Cuando una mujer da luz por parto natural, ¿qué tiene que hacer? Fuerza.
2: Exacto.
1: Fuerza.
0: Totalmente.
1: Entonces, uh-huh, lo digo y te juro que se me pone la piel de pozo, porque soy una apasionada de este tema. Somos con Dani Tangola, somos loquitos del estudio y de la investigación.
0: Sí, hemos hablado alguna que otra noche con Daniel Tangola también. Nada, es muy, muy interesante
1: nos
0: escucharlo.
1: Nos está escuchando.
0: Le mandamos un abrazo. Le mandamos a amigo de la casa. Te quiero hacer una pregunta, Memo. Algo que estaba diciendo fuera del aire mientras escuchábamos las noticias.
2: ¿Cómo estás? Mirá, el tema es... Bien, bien. Me ha pasado a mí, y quizá le pasa a alguna otra persona también, de ir al gimnasio, de ir un tiempo al gimnasio bien, muy bien, cortás y después cuesta muchísimo retomar, muchísimo. Más allá de que es algo de uno, ¿no? También de decir...
0: Che, es que a veces cuesta. ¿Por qué cuesta tanto?
2: ¿Por qué cuesta?
0: Y después te sentís bien, ¿no?
2: Claro, claro.
0: Después decís, qué suerte que vine.
2: Pero estaba re bien yo. O sea, me sentía activo, todo. Y de repente dejé y me costó mucho volver y sentía como que me aburría.
1: Mirá, te cuento esto. Si vos... A ver, capaz que me decís en cuánto tiempo, si te pasó esto, cuánto tiempo en forma consecutiva, constante, lo sostuviste y fuiste... Hay un estudio también hecho que si vos lográs sostener 3 veces por semana yendo al gimnasio o cualquier tipo de actividad física, durante 3 meses y lo dejas una semana, te empiezan a pasar cosas químicamente en tu cuerpo que vos no vas a saber qué te pasa, y resulta que te pasa porque el cuerpo te está pidiendo que basta y que lo hagas. Así se hace, jugabas al golf, al pádel, al tenis, cualquier tipo de movimiento. ¿Por qué? Porque es el tiempo que el cuerpo tarda en asumir, en sentir que eso es necesario y te hace bien. Claro. Es como cuando vos empezás una dieta o una planificación alimentaria como corresponde, a comer sano. Y al principio medio no lo notás, pero resulta que al mes que vos estás haciendo, sin pensar en la balanza, vos te sentís con más energía y decís, uy, pucha, ¿por qué me siento con más energía? Y claro, porque no estoy comiendo toda la porquería de lo refinado, de lo procesado y ta, ta, ta. Entonces el cuerpo reacciona. Y acá es lo mismo. Hay un estudio hecho esto mundialmente que vos tenés que vencer la barrera de los 3 meses en forma consecutiva de cualquier tipo de movimiento.
0: Bueno, ponerse esa meta, empezar claro, 3 meses...
2: Pero si arranco en octubre... Octubre, noviembre, diciembre, enero estoy.
0: Bueno, empezar 3 meses y para si hace mucho que no vamos.
1: ¿Enero qué? ¿Enero te vas de vacaciones?
2: No, enero sigo.
1: Okay.
2: Enero sigo.
1: Está, perfecto.
2: Pero digo, puedo arrancar ahora, me tomo estos días de septiembre. Y arranco en octubre.
0: No, también es importante esto de decir, bueno, a ver, quizás no sea que te encante, no que te divierta, lo necesitamos. Empezar, hay un chip ahí que hay que cambiarlo, se necesita.
1: Voy con él, escúchame, Adriana, voy con él.
2: Sí.
1: Escúchame, si vos ya tomás la decisión, ¿cuánto hace que no haces actividad física?
2: No, hago, juego tenis.
1: Ah, bueno, okay. Pero vos tomaste la decisión que te tenés que mover y tenés que ir a hacer musculación.
2: Sí.
1: Listo. ¿Por qué el 1 de octubre? Es como empiezo la dieta.
2: No, arranco mañana. Sí, no, era en forma de chiste, pero digo...
3: ¿Cuál lo vas mañana?
2: Voy mañana, arranco mañana.
4: Siempre.
2: Claro. No, nunca hay que accionar,
0: Hay que accionar, hay que mover el cuerpo.
1: Y además, hay personas, obviamente, que no les gusta hacer actividad física o les
0: fastidia
1: estar en el gimnasio encerrado.
0: Que busquen otra opción.
1: Afuera. Y si no, estoy a disposición de todos, y lo digo así públicamente, no les cobro, porque no voy a cobrar como una persona en este sentido nada, sino que es para que el que quiera ayuda y el que quiera consejos, pueden buscarme en el Sport Club, todos me conocen, o en las redes, como Roxana Blanco 18, pero la realidad es que nosotros decimos, y mi lema es, entras y te pones en manos de nosotros, hablo por Sport Club, ¿no es cierto? Y nosotros hacemos que vos ames la actividad física.
0: Claro.
1: Es decir, si a mí viene una persona en el mostrador, en venta, y los chicos tienen capacitación para eso, y nos piden ayuda a nosotros, a los directores, a los coordinadores, nosotros vamos a ir más allá de lo que la persona le pasa. Y yo se lo digo siempre, y a mí no me gusta, profe, hacer actividad física. Bueno, vos ponete en mis manos que yo voy a hacer que vos la ames, la actividad física.
0: Seguro, y aparte, probar, intentar, por ahí no es el gimnasio, no es con los fierros, no es sentarte en una máquina y hacer gimnasia, por ahí es con un baile, por ahí es con una caminata, hay un montón de lugares, podés ir a una plaza, el tema es moverte y encontrar qué es lo que te gusta más. Roxana, gracias por la comunicación. Que tengas buenas noches. Lo que queda de mí te está saludando. Un beso grande, Roxana. Roxana Blanco, profesora de Educación Física, directora deportiva de Sport Club. No saben quién llegó.
2: ¿Quién llegó?
0: Adivinen quién llegó. Lo vamos a saludar después de esta cortina.

0: Bueno, ¿cómo les va? ¿Cómo están ustedes? ¿Cómo andan?
1: Yo dije, adivinen quién vino.
0: ¿Cómo andan? ¿Cómo andan? Aquí estamos, aquí estamos.
2: Yo pensé que no venía.
1: ¿Qué pinturria?
0: Un poquito más tarde. ¿Cómo va Lanús?
3: Lanús en el entretiempo está ganando 1-0 contra Estudiantes.
0: Ganó Independiente Rivadavia, ¿no?
3: Ganó Independiente Rivadavia, se cortó un poquitito la tabla anual, le saca 3 a Vélez que está segundo.
0: Perfecto. ¿Cómo llama la jueza?
4: La jueza se llama... pará que lo tengo acá. Se me fue el nombre, porque tengo el nombre de la otra también.
0: La otra es Pascual. Pascual.
4: Contamos la provincia de Buenos Aires. Laura de Marinis. Contamos en el comienzo del programa. Uh-huh. Dijimos que lo íbamos a desarrollar.
0: Bueno, lindo la justicia argentina, ¿no? Yo lo que digo y viene tranquilo, porque todavía no tengo ganas de decirle hija de puta. Sí, a estas juezas hay que llamarlas por su nombre. Yo lo que digo es que acá hay una ley que se votó en el Congreso. Entonces, la señora jueza lo que tiene que hacer es aplicar la ley. Si no le gusta, se corre, se va y se presenta a diputada, senadora. Acá hay una ley, a ver, es como a mí. ¿Ustedes creen que la ley del aborto a mí me gusta? No me gusta. No me gusta, pero bueno, ya está, ya la ganó la sociedad. Claro. Ya está. Se votó en el Congreso, la ganó la sociedad la tomó como propia, listo, ya está. Bancátela. ¿Esto saben cómo se llama? ¿Saben cómo se llama? Democracia. Esto genera la democracia. Tres poderes, un poder que es el Congreso va, debate leyes, se gana y se pierde. Uh-huh. A mí no me gusta la ley del aborto. No me gusta. Pero la tengo que aceptar. Yo no soy juez, soy periodista, que estaría hablando todo el tiempo mal de la ley del aborto. No hablo mal de la ley del aborto, la tengo que aceptar, ya está. Se votó en el Congreso, está aprobada, hay una ley. Punto final. Bueno, acá la señora jueza, como Pascual y esta...
4: Laura de Marinis.
0: De Marinis, tienen que poner en marcha la ley que el Congreso votó. Yo me cago en Zaffaroni, me cago en la jueza, me cago en los pibitos de 14 años, me cago literalmente, que ponga en regla la ley. Y si a la señora jueza no le gusta, la incomoda, renuncia y se pone de diputado o de senadora a opinar sobre leyes. Que ahí en el Congreso uno opina, ¿no? Me gusta, no me gusta, tengo estos argumentos. La ley no es interpretativa para la jueza, es aplicativa. Esto se lo contamos a la gente porque hay muchos que dicen, no, pero bueno, la jueza lo que tiene que hacer es aplicar la ley. Está sancionada la ley, tiene que aplicarla, no tiene que opinar sobre la ley. Yo en todo caso podría opinar sobre la ley porque soy periodista, no, una jueza la tiene que aplicar. Dicho esto, esta señora, porque lo más grave no es la primera parte de lo que hizo con estos chicos de 14 años, que el mensaje es, chicos, porque este chico estaba con dos chicos más.
1: En grupo.
0: Eran tres chicos. El mensaje es, el de la señora jueza, es, chicos, vayan, roben. Le robaron un celular y una billetera con dinero a una persona. A Juan Pérez, que andaba por la Yeca. Bueno, entonces, el mensaje que saben cuál es, vayan, roben, que no pasa nada, está todo bien. Vayan, roben, billetera, teléfono, está todo bien. Dicho esto, ¿ustedes se acuerdan el famoso caso del playero, del señor Correntino, creo que era? ¿Se acuerdan del famoso caso del playero?
4: Arturo López,
0: que tenía una hija, creo que en México, que a partir de lo que le pasó a Arturo López, que creo que estuvo 2 años en coma, sí, se tuvo que venir de México a la Argentina a cuidar de su padre.
1: Le destrozaron la vida.
0: Era un señor, que trabajaba en una playa de estacionamientos, uh-huh, que aparentemente fueron a discutir porque le rasparon un auto, sí, ¿no? Una familia fue a discutir, dijo, vos me raspaste el auto, mirá, yo ni sé si te lo estacioné o no, o sea, decime cuál es el chico este, menor de edad, corre, creo que a la mamá, la corre con este gesto, si está el video me gustaría que lo pongamos en el canal de YouTube, la corre a la mamá, toma carrera, o sea, no es que viene corriendo, pero, a ver, me voy a parar, bueno, no me da el plano, se pone en posición y le pega una trompada a 20, a 20 centímetros de distancia al tipo que lo noquea y cae la cabeza contra el piso, el cemento, y creo que estuvo, no soy un especialista en recordar temas, pero creo que estuvo 2 años en coma. 2 años en coma, no sé si está por ahí, sí, por internet. Sí, sí, sí. Bueno, ese chico, ahí está el video. Recuerden esta situación, es el famoso playero. Ustedes van a ver las imágenes, están en el canal de YouTube. Sí, ahí viene la familia, ahí viene el playero. Me rapaste el auto, no me rapaste el auto, la señora de rojo. El chico, el menor, es el de blanco. Ahí van a ver cómo corre a la mamá. La corre con la mano izquierda, queda cara a cara. Ahí la corre. Le pega una trompada, lo deja seco en el piso. Este señor fue... Primero este señor se escondió, es una familia gitana, ¿se acuerdan? Creo que estuvo escondido en el sur, estuvo prófugo en el sur de nuestro país. Este chico le dieron 4 años de prisión. Me acuerdo el caso a la perfección porque hice notas con la hija 1000 veces. Uh-huh. 1000 veces.
1: Yo me acordaba de eso.
0: Cuando 1000 veces, porque el tema fue tremendo.
3: Su familia lo entregó en abril de 2022, fue detenido de inmediato y en septiembre de 2023 lo condenaron a 4 años y 6 meses de prisión efectiva. Bueno,
1: de por vida, pérdida del habla y dificultades para moverse.
0: ¿Entienden lo que le pasó a este señor, no? De por vida.
1: Pérdida del habla y dificultades para moverse.
0: Un menor le pega una trompada en un estacionamiento, le dan 4 años. ¿Qué hace esta jueza? Esta jueza, esta, la de hoy, la turra esta de hoy, ¿saben qué hace esta señora? Lo manda a su domicilio, le pone una tobillera y lo manda a su casa. Estos son los jueces zafaronistas y garantistas, porque la historia y la película se cuenta entera, no se cuenta con esta mina, porque ni siquiera se puede llamar, porque yo conozco un montón de jueces. Y la verdad, hay jueces que laburan, que aplican la ley, que no son garantistas. No se le puede llamar juez a esta mujer, porque lo que hace es un desprestigio de la profesión. Esa mujer que hoy dejó libre a este chico, fue la que le dejó la libertad a este tipo, que de milagro no mató un hombre, que le quitó el habla para todos.

0: demora, hoy creo que toda la ciudad de Buenos Aires y todo el Estado, Estado Nacional salieron a repudiar, y rápidamente se está presentando un jury para esta jueza, un juicio político, y también rever la causa para que esto vuelva atrás, ¿no?
1: Sí, y rápidamente tuvo repercusión política, lo decías. Patricia Bullrich tuiteó,
0: Jorge Macri.
1: Patricia Bullrich tuiteó, hay jueces que están más preocupados por proteger a los delincuentes que por hacer justicia a las víctimas. Es muy difícil construir un país normal así. Estos jueces garantistas solo construyen impunidad. Por otra parte, Jorge Macri, jefe de gobierno porteño, tuiteó: estos jueces garantistas, defensores de delincuentes, tienen que quedar en evidencia. Esta sentencia está manchada de sangre. Vamos a pedir inmediatamente juicio político. La gente de bien no puede seguir siendo rehén de decisiones que garantizan el delito. No voy a pedir perdón por defender a los porteños de bien. Bueno, entre otras repercusiones,
0: pero completamente lo opuesto a lo que pasó en Provincia de Buenos Aires. En Provincia de Buenos Aires, cuando la jueza Pascual tomó la determinación, no habló nadie repudiando la decisión, solamente la oposición.
1: Sí, no había habido.
0: Está claro que el kirchnerismo, peronismo, kicillofismo bancan la delincuencia. Esto ténganlo claro. Yo sé que está mal la calle, que no hay un mango, que está difícil. Yo lo tengo clarísimo eso. Lo tengo clarísimo. Ahora, sepa que las calles las toman estos, ¿eh? Cuando vayan a votar en octubre, que ustedes, es verdad, yo no me voy a meter en el bolsillo de la gente, sé que la gente la está pasando mal. ¿Sí? Que la gente se le complica llegar a fin de mes. Ahora, cuando vayan a votar, sepan que va a pasar esto, ¿eh? Te van a chorear, te van a meter un puntazo. Hoy en Constitución se pelearon dos personas en situación de calle. Y uno le pegó un puntazo en el cuello, un facazo en el cuello, otro quedó tirado en el piso.
1: Sí, digo, es tremendo el video.
0: Cuando vayan a votar el año que viene, voten esto, ¿eh?
2: En este caso, ¿el argumento cuál es?
1: ¿Qué argumento? ¿El de la jueza?
0: El argumento de la jueza es que viene con un problema de su casa.
1: Dice, como adultos, claro, no podemos castigar a los niños, niñas y adolescentes por lo que no hicimos, por haberlos dejado en desamparo en su primera infancia, por no brindarles una figura normativa que les permita constituirse, claro, como sujetos responsables. Castigarlos por la falta de respuesta del mundo adulto significa inexorablemente desresponsabilizarnos.
0: Por eso lo manda a la casa con los adultos. ¿No? Por eso lo manda a la casa con los adultos.
2: Pero dice por lo que no hicimos.
0: Pero yo, ¿qué
2: culpa
0: pude
2: tengo? Haber hecho yo?
0: ¿Por qué no dice que el kirchnerismo a estos chicos no le dio educación? No les dio educación, lo dejó en la casa, con la cerveza, con el padre, con los planes.
2: Es que aparte
0: no le enseñaron
2: que
0: la secuencia.
2: No es un poco cambiar, es tu relato. Culpa. Es tu culpa porque no estuviste ahí. ¿Y cómo voy a estar yo?
0: Pero aparte, ¿cuál es la culpa del señor de la billetera y del teléfono que le robaron?
2: Claro.
0: Que probablemente ese señor debe haber educado a sus hijos para que sus hijos no salgan a cometer delitos. Pero por el amor de Dios, ¿cómo va a ser responsabilidad mía de, claro, de que no le pudieron dar educación? Yo lamento que no le hayan podido dar educación a ese chico, pero como a este chico hay un montón. Pero esto lo fomentó el kirchnerismo. Esto, los kirchneristas, lo fomentaron. Son los gobiernos de ellos, no son los gobiernos de derecha. Porque este chico tiene 14, 15 años.
1: 14 años.
0: No es Macri, no es Milei. Son ellos los que fomentaron la vagancia, los que fomentaron que no vayan al colegio, que daba lo mismo ir a la escuela, que da lo mismo laburar. Son ellos los que fomentaron esto, no somos nosotros.
2: No, pero la jueza dice que son los adultos.
1: Sí, la línea final... en la resolución dice: no pretendo con estas líneas romantizar la infracción penal juvenil, solo intento señalar que la incorporación al sistema penal...
0: A la jueza
1: penal...
0: le encantan los delincuentes. A la jueza le encantó que un tipo le pegue una trompada a un hombre mayor, laburante, le encantó que casi lo matan. Por eso inmediatamente después, resolución que toma, dejarlo en libertad y lo manda a la casa con una tobillera. A la jueza Martins, ¿cómo es?
1: De Marinis,
0: le encantan los delincuentes, le encantan los chorros, como al kirchnerismo y al kicillofismo, les encantan los chorros, les encanta que maten a la gente de bien, les encanta, son felices, si es por Kicillof, si es por Cristina Fernández de Kirchner, viven disfrutando que nos maten a todos nosotros, porque para ellos nosotros somos mierda, nunca nos van a poner a adoctrinar. Ellos son felices con eso, les encanta, un tipo laburante, que está en un estacionamiento laburando, va un tipo, le rompe la boca, casi lo mata.

0: Mina va y dice, che, vamos a mandarlo a la casa con una tobillera. Este pibe roba una billetera, roba un teléfono, y en vez de mandarlo, porque no estamos diciendo que lo manden preso con el gordo valor, estamos diciendo mandarlo por lo menos a un centro de menores y decirle, esto no se hace. Y da un mensaje a la sociedad que un pibe de 14 años que roba una billetera o roba un teléfono, no la va a sacar barata. Ahora, ¿saben qué van a hacer mañana todos los pibes de la ciudad de Buenos Aires de 14 años? Van a ir a robar billetera y teléfono. ¿Saben por qué? Porque hay una jueza garantista que se llama...
1: Laura de Marinis.
0: De Marinis, que le va a decir, señor, muy bien por lo que robó, vaya a su casa.
2: Pero la culpa es de...
0: Pero la culpa es mía. Pero... La culpa es mía. La culpa es de Milei. La culpa es de Macri. ¿No? De los gobiernos de derecha. No, la culpa es de ustedes. Porque estos nenes tienen 14 años. Y los gobiernos que fomentaron que no estudien, que no haya educación, que los vagos de los padres se queden en la casa chupando cerveza y que no vayan a trabajar porque le daban los planes, pero lo usaban para ir para las marchas. Eso lo fomentaron ustedes, ¿eh? Ustedes, el kirchnerismo. El kirchnerismo. Así que, si tienen ganas, en octubre, vayan y voten esto, que pueden volver. Así vamos a vivir.

0: Bueno, y me queda lo de Formosa, ¿no? La puntera política de Formosa. ¿La vieron?
1: Ma, ponete una...
2: Adoctrinando, relajado. ¿No? Adoctrinando en la escuela, como en las mejores épocas.
0: No solo a los pibes, ustedes saben... ¿Está el video?
2: Lo busco.
0: Muéstrenmelo, porque vine este contenido hoy. No, bueno, pero vamos a marcar en la Argentina que vivimos la que queremos vivir. Después cada uno, yo siempre digo, yo respeto a todo el mundo. Al de derecha, al de izquierda, al blanco, al negro, yo respeto a todo el mundo. A todo el mundo, soy muy respetuoso. Muy respetuoso. Sos de derecha, te respeto. Sos de izquierda, te respeto. Te gusta el blanco, te respeto. Te gusta el negro, te respeto. Te gusta el azul, te respeto. Te gusta el rojo, te respeto. Yo te respeto siempre. Ahora, después decidamos dónde queremos vivir. ¿Sí? Y cada uno esto lo dispone con el voto. Con el voto. A mí me tocó vivir en un gobierno de Alberto Fernández y nunca me tocó decir... che, vamos a destituir a Alberto Fernández. No, me la tuve que fumar hasta que terminó el mandato de Alberto Fernández y nos dimos cuenta lo que era, ¿no? Hoy se llenan la boca pidiendo todo el tiempo que hay que destituir a Javier Milei, como esta marcha que hicieron el otro día. Ustedes saben que en la época de Perón y Evita había libros manuales donde decía, mi mamá me quiere, mi papá me quiere y Evita también. Ustedes saben que esto existió, son manuales.
2: Claro.
0: No sé si los chicos lo tienen, la producción, las fotos, esto está en cualquier manual. Perón me quiere, Perón es mi guía, Perón es mi colegio. Bueno, hoy una puntera política en Formosa no solo adoctrinó diciéndole a los chicos formoseños que los guardapolvos se los había comprado el gobernador Infran. Mirá si Infran va a sacar un mango del bolsillo para comprar los guardapolvos a los chicos. En realidad, Infran lo que compró esos guardapolvos, que probablemente lo hizo con los impuestos de los formoseños, no con la plata de Infran, con los impuestos de los formoseños. Y no solo adoctrinó a los maestros, sino que también adoctrinó a los chicos, sino que también adoctrinó a los maestros, porque si los chicos todavía no saben, le dijo a los maestros que estaban en esa escuela, que los guardapolvos se los dio Infran, es porque ustedes todavía no le explicaron. Porque todavía ustedes... ¿Está el audio lo tenemos? Dame el audio de esta puntera política barra supervisora directora.
3: ¿Sí o no?
4: Sí.
3: Bueno, hoy cuando se vayan a la casa le van a decir a mamá, papá, a la familia, a los tutores que estuvo la delegada zonal visitándolo.
4: Los guardapolvos. ¿Todos tienen guardapolvos? Sí.
3: ¿Quién les mandó esos guardapolvos? ¿Quién les mandó? Los maestros, ¿no le dijeron quién les mandó a principio de año los guardapolvos?
4: El gobierno
3: provincial. ¿Cómo se llama el gobernador? Silvio Infran. Bueno, estos colegas hay que trabajar. El gobernador de la provincia, el gobernador Silvio Infran. ¿Qué más le mandó aparte de los guardapolvos?
0: ¡Qué vergüenza! ¡Qué vergüenza! ¡Qué vergüenza! Retrocedimos. Con esto me voy. Santino, si me podés ayudar, o Manu Amor, ¿me buscan ahí los manuales de la época de Perón y Evita?
2: Sí.
0: ¿Sí? Para mandar las fotos a Ale Bedoya para que los ponga ahí. Digo, esto es típico de Perón y Evita. Memo me mira como diciendo, me estás jodiendo, es mentira, vas a meter un chiste. No.
5: Te escucho atentamente.
0: Esto es verdad. Esto es verdad, esto pasaba en el peronismo, te mandaban a los colegios y te decían, mi mamá me quiere, mi papá me quiere y Evita también. O sea, este adoctrinamiento, dejemos a los chicos que sean libres de pensamiento y que elijan si quieren a Perón, si quieren a Alfonsín, si quieren a Macri, si quieren a Cristina o si quieren a Milei. Pero adoctrinamiento de chicos, ¿quién le dio los guardapolvos? A los maestros, ¿quién le dio los guardapolvos? Los guardapolvos los pagaron los impuestos de todos los formoseños que pagan día a día en la provincia. Ahí está, miren. Estos eran los manuales. ¡Viva Perón! Perón es... A ver, yo no alcanzo a ver... Estos eran los
2: Perón
0: manuales.
2: Es un buen gobernante, ¿no? Manda y ordena con firmeza. El líder nos ama a todos. El líder, ¿sí? Perón es el líder. El líder nos ama. ¡Viva Perón!
0: Estos eran los manuales que le daban los chicos en el colegio. Están los de Evita también, ¿no?
2: Sí.
0: Están los de Evita. A ver, Ale, si tenemos alguno más de Evita. Esto le daban a los chicos en el colegio. ¿Ustedes se acuerdan? Nosotros somos de la época del manual Capelús, creo, ¿no?
2: Sí.
0: Bueno, somos del manual Capelús. Estos eran manuales anteriores, ¿no? A ver si tenemos los... los mensajes también de
2: ahí
0: Evita.
2: Fue uno de Evita. Mientras llega, yo te leo qué es lo que dice, ¿no? Siempre sonríe en sus retratos porque su sueño se cumplió. Miles de escuelas para niños y un pueblo fiel trabajador. Siempre sonríe en sus retratos, hoy como ayer, Eva Perón.
0: Ahí está, mirá, ¿no? Qué lindo versito. Mirá. ¿Te gusta? Ahí está. Después me viene a hablar de adoctrinamiento.
2: Me gustaría tener un trencito, yo prefiero un tambor. Los rompecabezas son más divertidos. Qué esperanza, una pelota de colores. ¿Y los trompos con música no son preciosos? Va, yo tengo un aeroplano y no lo cambiaría por nada. Me lo regaló Evita. Otra hoja del libro.
0: Tremendo,
2: ¿no?
0: Tremendo. Bueno, esto que pasaba, ¿de qué año son estos manuales? Negra, aproximadamente.
1: 46.
0: Del 45. A partir de esa época. Del 45. Bueno, pasaron 80 años.
2: La razón de mi vida.
0: 80 años. La razón de mi vida. Claro, el libro de Eva. 80 años pasaron y en Formosa siguen dando clases de la misma manera que las daba en la época de Perón. Después quieren que los pibes aprendan a leer y escribir, que tengan interpretación de texto. Por favor.
2: Era la lectura obligada, la razón
0: claro,
2: de la vida, ¿no?
0: Claro, claro. Seguimos mañana. Chau.
1: Gracias.

0: Pero das a mí, a mí, te lo doy a vos.
1: ¿Qué es eso?
0: Lo que estaba diciendo vos recién. Te lo dan a mí, me lo damos, te lo doy a vos.
1: Ah, yo conocí a otro que era tomar la boda, dámela a mí.
0: Tomar la boda, dámela a mí.
2: Claro. Oh, dale, Feri. Tomar la boda, dámela a mí. Era así.
3: Es.
2: ¿O no?
1: Es. No, no, hoy no sería el programa para hablar de referí, ¿no?
0: No. Apareció el llanto sagrado.
1: Che, River
2: no, perdió. River no tiene nada para quejarse.
1: Y Boca, y hoy en el tema Boca no hay que decir nada. Nada.
2: Bueno, para vos. No. Para mí la de Herrera era segunda amarilla, nada más, es la única que puedo decir.
1: Mira, yo creo que yo
2: con
1: creo
2: algo
1: que,
2: a Robarrena lo saca.
1: Yo creo que Boca mereció ganar 123-0.
2: Sí, eso sí.
1: Con Herrera podía ganar 78-0.
2: Sí, sí, no.
1: O sea,
2: el juego de Boca es muy superior,
1: cuando hay, cuando hay una contundencia tan grande. El baile que Boca le pegó, yo creo que no hay.
0: Holísticamente fue más que el 7-1, lo relaté el 7-1, ¿eh?
1: Yo creo que no hay baile semejante en la historia de Boca y San Lorenzo como el baile que le pegó Boca a San Lorenzo en este partido.
0: Estoy de acuerdo.
4: Y lo menos de la lluvia. ¿Eh? Porque sin lluvia era tremendo.
1: Bueno, yo creo que el baile existió.
5: Mucho con, insuba, ¿eh?
4: Con,
5: ¿eh?
4: Mucho insuba.
1: Insuba.
4: Mucho,
1: entendí lo insuba.
5: Sí, mucho.
4: Es tremendo lo insuba. Sí, arruinó el equipo. Arruinó el equipo. Con los dos cambios arruinó el equipo.
0: Acuello en el primer tiempo.
1: No,
0: primer
1: no entendí. Mira, como Insúa fue el gran hacedor del empate frente a Independiente, porque los cambios que hizo le dieron resultado. Yo no entiendo lo que hizo el otro día. Porque el otro día lo pone a Herrera por derecha contra Independiente. Sí. Lo pone a Derritis por izquierda y lo lleva a Tripique a la mitad de la cancha. ¿No? Esto contra Independiente. Primer tiempo que Independiente lo bailó a San Lorenzo, hace los cambios. Después San Lorenzo en el segundo tiempo lo acomodó mucho. Ahora, si había una diferencia grande entre Boca y San Lorenzo, los cambios que hizo a partir de la expulsión de Insaurralde, que yo en un momento le dije a Espina que me generaba duda la expulsión, después lo vi tranquilo en casa, no tengo ningún tipo de duda. No,
4: Además, cómo se tira, ¿viste? Se tira muy mal, más allá de que impacta.
1: Yo creo que venía embalado.
3: Sí, ya le pega a Paredes.
1: Yo creo que venía embalado con la de Paredes.
3: Amarilla.
1: Claro. Yo creo que él se tira en la de Paredes. Como la de Paredes le
4: no
1: sale
4: pasa
1: bien.
4: Nada, claro.
1: No, le sale bien.
4: Sí.
1: No pasó nada.
4: No pasa nada.
1: No hay falta. Le sale bien, dice.
0: No reaccionó para frenar.
1: Hago otra.
0: Tal cual.
1: Hago otra. Y me gano la ovación de la gente. Y en eso de que venía a octava, se lo llevó puesto y es clarísima. Insisto, yo en
2: la
1: un momento.
2: Estuvo,
1: sí, en un momento la cancha. El arbitraje no tuvo nada que ver, Pablo. Puede ser la
2: mejor. Ah, está bien. Digo, siempre la chica.
1: No, hablemos
2: siempre
1: fútbol. Tiene. Hoy no hay nada. No hay polémica.
2: Bueno,
1: Pablo.
2: Está bien. Para vos no hay polémica.
1: No, para mí no. Para todo el mundo.
2: No, no. ¿No la viste? ¿No la viste la
1: no,
2: segunda?
1: No, para mí no hay. Para mí
2: para
1: no hay.
2: ¿Para vos no es segunda amarilla?
1: Para mí no hay. Para mí no hay.
2: Bueno, entonces hay que pisar a los jugadores, como hay que meterle plancha.
1: Como soy el primero, es un juego de contacto, Pablo, el fútbol. Si no,
5: está bien. Pero siempre fue un pisotón de amarilla, ¿verdad? Lo que pasa es que la primera amarilla estuvo mal puesta.
2: Claro, no, esa
5: mal,
2: es otra cosa. Bueno, esa es la que
4: no decís nada.
1: Por eso.
4: No decís nada de eso.
2: Entonces, estuvo mal puesta la primera amarilla.
1: No es de función, Pablo. Cuando hay un escándalo.
2: Cuando lo tenían que echar a Rambaris, me sentí y lo dije. Yo soy honesto,
1: sí,
2: conmigo mismo.
1: Fue una barbaridad, Pablo.
2: Y esta era la segunda.
5: No, pero
2: amarilla.
5: No es tanto una barbaridad. Porque hubiera sido, ahí se era ponía los dos 10 contra 10.
2: 0-0, ¿eh? Y 10 a 10.
3: Pero en este partido hubo tanta diferencia futbolística.
2: No, después le ganaba.
5: Pero hasta la roja no hubo tanta, si bien Boca era mejor.
2: Le ganaba, pero siempre hay una chiquita, ¿viste?
1: No comparto para nada. Bueno. Para nada. Para nada, bueno, para nada, para nada, no comparto para nada.
3: Pobre
1: yo soy el primero en sentarme en esta mesa, el primero en sentarme en esta mesa y decir, hoy lo favorecieron a Boca, hoy chorearon para Boca, hoy le dieron una mano a Boca, soy el primero. Y ya le dije, en fila me chupan un huevo todos, porque lo voy a seguir diciendo, hoy no hay nada, muchacho.
2: Bueno, está bien, para
1: hoy no hay nada.
2: Para vos, respetá.
5: Yo creo
1: no hay
5: que
1: nada.
5: El
1: no,
5: punto que tiene bien. Pablo es que son tantas, que estas.
1: Hoy no hay nada.
5: No, fue mejor
1: la primera,
5: Boca.
1: Porque la
5: mejor
1: primera, Boca. Porque la primera no es amarilla.
5: Está bien, pero la tenía.
2: Bueno, está bien,
4: bueno,
2: está bien.
4: Bueno, pero
2: está
4: entonces
2: bien.
4: Lo perjudicaron.
1: Pero entonces está
5: sí,
1: mal.
5: Sí,
1: está
5: bien.
2: A mal cuenta, la primera.
4: Si vos querés aprovechar no, no. El perjuicio que le
2: está bien, pero no es la ley de la compensación, Tony. Claro.
4: Una cosa,
2: me equivoco en una y perdono la
4: segunda. Está logrado. Le rompieron el culo a River, Boca le rompió el culo a San Luis y se está mandando arbitraje. No rompa los huevos, Pablo, dale.
1: Tienes razón,
4: Pablo.
1: Dale,
4: Pablo. Dale, Pablo.
1: Tienes razón. En esta tiene razón, sí. Hoy el programa es
4: muchacho,
1: la máquina de Boca.
2: Sí, Boca juega bárbaro.
1: Le guste o no le guste. Hoy es la máquina de Boca.
2: ¿Quién niega que juega Boca bien?
5: Por favor.
2: Pero yo no estoy cambiando una cosa por otra, Gaby.
1: Es que me parece que.
4: Estás cambiando una cosa por otra.
1: No estoy traer la discusión arbitral.
2: La semana pasada te hiciste el tonto con la de la posición adelantada.
1: ¿Qué?
2: Dale, cuando lo favorece la Boca se hacen todos los giles, o la mayoría.
1: No, pero pará, Pablo,
2: no
1: pará.
2: Pues yo cuando lo favorece
1: la Boca,
2: lo hago.
1: Ahora déjame hablar. Mira, el conductor de este programa, durante 20 años voy a ser yo.
2: Sí.
1: Bueno, y la línea de este programa le guste a Tony, te guste a vos, la marco yo.
2: Sí,
1: ¿sí? Y la voy a marcar toda la vida, y el que no, ahí tiene la puerta y raja. ¿Eh? Tienen toda la puerta abierta, como se lo dije alguna vez a Tony, te lo digo hoy a vos. La línea de este programa la marco yo.
2: Pero eso nadie
1: y la verdad, la verdad que me parece una pelotudeca, hace 5 minutos estamos hablando de una jugada que no existe en contra de Boca. Como hubo 20 veces que yo puse acá en la mesa, hoy lo favorecieron a Boca, hoy robaron a favor de Boca, hoy no hay nada. No hay nada, nada, nada, nada. Boca lo bailó, lo pasó por arriba, no hay ninguna polémica, le podría haber hecho 130 goles. No hay nada, nada, no hay un minuto para hablar del arbitraje. Hoy no hay un minuto para hablar del arbitraje. Si estamos hablando del arbitraje, un pisotón, quiere decir que el árbitro dirigió bien. Si estamos hablando de un pisotón, el árbitro dirigió bien.
5: Gaby, no, pero no digas así. Porque hubiera sido la segunda amarilla, el VAR no llama, y era una jugada de clara amarilla.
1: ¿El VAR no puede llamar por una segunda amarilla?
2: Sí, ahora sí.
5: Segunda amarilla, sí.
1: ¿Puede llamar por el VAR por una segunda amarilla?
2: Fíjate lo que cambió, después el Mundial cambió, para expulsión sí, solamente para expulsión.
5: Entonces, digo, ahora, después...
4: Seguimos hablando.
5: Después, es verdad, fue más fuerte que Boca jugó mejor, Ahora, no diga que no hubo una polémica, porque sí hubo una polémica.
1: No, para mí no es polémica.
5: Bueno, para mí sí.
1: Para mí no es polémica.
4: Está bien.
5: Ahora, también es verdad...
2: Para el Flaco también, porque ayer en la tele lo dijo, ¿eh?
6: Había sido expulsado, para mí sí. Después no discutamos si la primera amarilla era injusta.
4: Pero cómo no.
5: Y eso también tiene que ver.
2: La primera no era.
4: Escúchame, si la primera no era y la segunda era, entonces...
2: Ah, bien, pero no era
3: la
7: era. La primera no era, lo que tenemos que decir es que el árbitro condicionó a Herrera para jugar.
5: Está bien. Es verdad eso. Como también es verdad que le tendría que haber sacado la segunda amarilla, por más que la primera tuvo mal.
2: Por eso Arruabarrena lo saca, muchachos.
6: ¿Sabes cómo cambia, Tony? Si a Herrera lo hubiesen expulsado por la primera amarilla, por doble amarilla, y la primera era injusta, yo hubiese dicho, la verdad, que a Boca lo perjudicaron.
2: Claro.
6: Porque la primera amarilla era injusta, no era.
2: Es que me
6: ahora parece... tengo que decir, y la verdad que a Boca lo favorecieron, porque la segunda amarilla era para expulsión, era amarilla, era...
4: No, no era una, era la otra. Ley de la compensación.
6: El gran problema de San Lorenzo fue San Lorenzo.
2: Ah, le pegó un balde a Barba.
4: El gran problema de San Lorenzo fue Boca, que lo pasó por arriba.
6: Boca jugó mejor, y Suba hizo todo mal.
1: ¿Qué pasa,
6: a ver,
1: también,
4: las dos cosas.
1: ¿Sabes cuál es?
6: Paredes juega solo, ¿sabes cuál es? Si nada.
1: Tremendo. ¿Sabes cuál es la diferencia en la lectura de los partidos? ¿Cuál hago yo? ¿Y por qué no pongo el arbitraje en este partido y sí los pongo en otros? Porque Boca necesitó de arbitrajes para empatar, para ganar o para no perder en otros partidos. ¿Sí? Con Platense necesitó de un arbitraje para no ponerse 2-0 abajo y después creo que lo termina empatando ese partido, ¿no?
4: Con Lanús.
1: Contra Lanús.
4: Tuvo la de Flores.
5: A los 10 minutos. Era, no sabemos qué hubiera pasado.
4: La roja de Flores.
5: Pero era un partido parejo.
1: Contra River, tiempo atrás.
5: Herrera. Herrera, el empujón.
1: El empujón que podría haber sido un penal. Que después. Acá me da la sensación que pasara lo que pasara con Herrera, no pasaba absolutamente nada.
2: Sí, Gaby, no cambió nada.
1: Entonces, parece que el arbitraje no influye.
2: No, yo
1: también lo que digo es: guarda. Cuando empezamos a hablar de pisotones, porque no podemos poner a la misma altura el pisotón de amarilla de Herrera, que para mí es de contacto, con la patada que pega Arambarri de atrás, que lo levanta como solete en pala al jugador tucumano.
2: No es lo mismo.
7: Qué fino.
1: ¿Eh?
7: Sí.
2: No es lo mismo.
4: Es bueno.
1: El solete en pala, en el campo, sí, se levantaron como
2: solete.
1: Claro. Para que no raspe el pasto.
7: Exacto. No, me había gustado más la de Chancho.
4: No con la de punta, con la pala ancha, la levantás.
1: Como solete en pala, para que no... para.
2: Exacto.
1: Ahora, lo que hay que disfrutar, aquellos tipos que no somos ni de Boca ni de River y nos encanta el fútbol, es cómo está jugando Boca. O cómo jugó Boca con Huracán.
4: Con San Lorenzo.
1: Con San Lorenzo. Hay que disfrutarlo, viejo. A los que nos da lo mismo, cómo sale Boca, cómo sale River, cómo... Yo lo disfruto. Ahora, después, ¿cuánto tiempo Boca va a poder sostener esto? Será un problema de Boca y del Vasco Arruabarrena, y lo analizaremos el partido de que viene. Si puede mantenerlo o necesita nuevamente de los árbitros. Ahora, en el mientras tanto, con San Lorenzo, fue una máquina.
7: Se ha hecho un equipo confiable que juega bien.
1: Una máquina, una maquinita.
2: Aparte de Becky, evitó que fuera una goleada.
1: Una maquinita.
3: La lluvia de una mano también.
1: Una maquinita.
4: Y los propios delanteros de Boca, que erraron dos o tres.
1: Voy a decir lo mismo que dije hace 2 meses. Lo voy a reiterar y me parece que ahí pasa el secreto de Boca. No sé si el Flaco habló de Paredes. Estando bien Delgado, Azcacíbar Y por supuesto, Paredes. Boca tiene el mejor mediocampo de Sudamérica. No hay mediocampo que hoy en Sudamérica esté mejor que Boca. Estando bien los tres. Uh-huh. Estando bien los tres, ¿no? Medio. Los tres juntos. No hay mejor mediocampo que Delgado, Acacíbar y Paredes. Lo dije hace dos meses, sí. Lo vuelvo a repetir hoy, porque Paredes, teniéndolo bien Acacíbar y a Delgado, se suelta y hace lo que hizo ayer. Se suelta porque sabe que tiene cobertura.
8: Aún al 50%, porque viste que no pateó. Sigue sin patear los corners.
1: No importa,
8: es un tipo que digamos, se está cuidando.
7: Pero marca diferencia.
6: Y Acacíbar sin estar lo fino que estuvo al principio.
8: Exactamente.
1: Porque le tomaron la vuelta y ya no lo deja
6: estar.
7: Erró un par de goles.
5: Para mí la clave de ayer fue los dos laterales igual.
8: Los dos laterales
5: de Boca.
8: Muy bien jugaron.
5: Sí.
1: Está bien, bueno. Pero para que los dos laterales se proyecten, los dos laterales, los volantes en un momento tienen que hacer el acordeón para que los laterales pasen.
5: Es un equipo que está funcionando.
1: Ayer armaron un tándem, me parece, fantástico por derecha.
8: Lozano y Flores.
1: A mí Lozano lo vengo marcando cada partido, juega mejor.
5: Sí, mejoró.
1: Lozano es un jugador de la puta madre. Para mí es más Lozano por derecha que Blanco por izquierda.
8: Sí.
1: Más allá de que todos se quedan con el túnel.
9: Tiene más gol.
1: La jugada del gol. Para mí Lozano, para mí, y tiene más claridad.
8: Conceptual.
1: Porque me parece que de 10.
7: Hace mejor la diagonal para ir cerrado y permitir que.
1: Exactamente.
8: Hace bien 6
1: de
8: 10
1: desborde Lozano.
8: Sí.
1: Yo te puedo asegurar que 6 hace la diagonal y 4 mete el centro.
7: Tal cual.
1: Blanco.
7: Va siempre por afuera.
1: Va por afuera. Te hace 2-3 diagonales, 7 centro. Sí. A mí dame el tipo que busca la diagonal.
8: Te digo una cosa a favor del Vasco. Antes no hacía ni una diagonal.
1: ¿Quién?
8: Y ahora el Vasco le inculcó la diagonal a Blanco, como un metro, como una alternativa, porque si no era un caballo, ¿viste?
1: Yo creo que Boca es el equipo.
8: Iba siempre derecho.
1: Yo creo que Boca es el equipo del momento.
7: Exacto.
8: Sí.
1: El equipo del momento.
4: Porque es el equipo, un equipo serio.
1: Me gustó mucho Vélez anoche.
7: Sí, qué partidazo jugar. Sí.
1: Me gustó mucho Vélez. Lo que pasa es que tiene mandíbula floja, Vélez.
7: Sí, pero va al frente igual.
1: ¿Sí?
7: Porque mirá que lo empatan faltando 5 minutos y te da vuelta.
5: A los 2 minutos hace el gol del triunfo.
7: Cuando vos tenés un equipo que es capaz de reaccionar.
1: Pero tiene mandíbula floja. Le llega el liderito y le hacen goles.
7: Sí, le hacen goles.
1: Pero un equipo. Pará. Un equipo de 19 años promedio de edad.
4: Y con mucho menos recursos, sí, es cierto.
1: ¿No? 19 años. Por eso digo, el equipo del momento es Boca porque...
7: Aprovecha lo que puede aprovechar. Mirá, se fue de Platense Ronaldo Martínez, llegó a Talleres, no hubo un técnico que le hiciera hacer un gol a Ronaldo Martínez. Lo trae Guillermo y en 5 partidos empieza a hacer gol otra vez.
1: Es que Vélez sigue jugando de la misma manera que jugaba con Florian Monzón.
4: No tenía 9.
1: Bueno, le faltaba. 9. Entonces le dijo, bueno, vos tenés que hacer... Mirá, le debe haber mostrado 10 videos. Mirá, este jugaba acá. Este Florian Monzón se fue a México. Este jugaba acá, mirá. ¿Vos sabés lo que tenés que hacer? ¿Vos querés ser goleador de nuevo? Mirá, vos juega acá.
7: Bueno.
1: Vete 10 partidos de Florian Monzón.
7: Ahí está el resultado.
1: Bueno.
7: Ahí está el resultado.
1: Bueno, no es tan difícil a veces el fútbol.
7: No, claro que no es.
1: Lo que pasa es que, bueno, es un equipo joven.
7: Un equipo joven.
1: Estuvo a punto de eliminar a Boca la Copa Argentina, le pesó la responsabilidad del penal.
7: Tiene 2 o 3 que escapan de esa calificación de juventud, como Lanzini, que está en un gran momento.
1: Aliendro
7: y el chileno, el 10, que entra cuando entra hace...
1: Pero le faltan minutos, ¿eh?
7: Irregular, porque se va del partido, se vuelve.
6: Esos 3 que mencionaste están muy bien también.
7: Sí, claro que están bien, por eso te digo.
9: Y perdió 4 puntos dolorosos con el arbitraje contra Riestra y Newell's, si no estaría primero en la anual.
1: Bueno, está bien, eso es cuestión de arbitraje.
7: Tiene dos buenos marcadores de punta también. Porque Lía Gómez otra vez
1: está en un buen nivel. ¿Y el central, el primero, quién es, Silvero?
4: Sí, un animal.
7: Silvero.
1: A veces se confía demasiado.
7: Es muy chico todavía, Gaby.
1: Pero por supuesto.
7: Pero tiene esa prestancia. Está hasta físicamente armado como un tipo de 26, 27 años. Caja torácica, se para con un porte.
9: El yerno de Poroto.
1: Pero Boca hoy es el equipo del momento. No hay equipo en el fútbol argentino hoy como Boca. No hay equipo.
8: A mí me parece que...
7: No sé si para tanto, porque el poder ofensivo de Boca a mí me sigue dejando dudas. Y el de Vélez, por ejemplo, no.
1: Pero está bien, José, pero ¿sabes cuál es el problema? Que Vélez convierte mucho, porque tiene mucho más poder ofensivo que Boca, pero le convierte mucho. Boca es un equipo que ha logrado, con sus debilidades, que le conviertan poco y nada.
7: Que le conviertan menos.
1: Yo te voy a decir una cosa, mirá, te voy a tirar el título del programa.
8: Epa.
1: Hoy funciona mucho mejor el arquero de Boca, quien yo traté de bolsa de papa, que el arquero de River. El arquero de River está para el próximo partido ser suplente. El arquero de River está para ser suplente.
7: Bajó.
1: Está para ser suplente.
8: También lo cagan los compañeros, ¿no?
1: No,
8: Martínez Guarda.
1: El arquero de River se hizo figura en River, salvando partidos. Con Martínez cuarta y con Rivero. Ahora juega Martínez cuarta y Otamendi. O sea, mejora un poquito la saga central.
8: Más o menos.
1: Bueno, sí, sí. O sea, la masa comparada, no. Boludece no. Vos tampoco, boludece no. No es lo mismo Otamendi que Rivero.
2: Sí, pero igual el rendimiento, yo en esa estoy con Tony. El rendimiento de Otamendi ahora, Gaby, no es el esperado.
1: Yo no estoy diciendo que sea el esperado. Lo que estoy diciendo es que Otamendi más que Rivero. No, hombre. Si no, ¿por qué no lo pone a Rivero en lugar de Otamendi?
2: Ah, obviamente.
1: Ah, bueno, entonces póngalo a Rivero la próxima.
8: Es el drama. Otamendi es un crack en proceso de retiro y la verdad, y no lo puede disimular.
1: A Otamendi le debería sobrar para jugar en el fútbol argentino. El problema es que Otamendi con Martínez Cuarta junto, donde se sortean las cagadas a ver quién se la mandan, tienen un problema bárbaro. Porque ni Martínez Cuarta puede tapar los quilombos de Otamendi, ni Otamendi puede tapar los quilombos de Martínez Cuarta. Normalmente los centrales con uno bien, sí, sí, y de jerarquía,
8: estás bien.
1: Flaco,
6: se cubren, sí,
1: lo cubrí. Hoy tenés dos que estás en cagada. Ahora, este arquero que vos tenés no te salva una.
8: No.
1: Una. Le tiran un centro, es gol. Le pegan al arco, es gol. Le pegan desde la casa, es gol. Le pegan desde
5: patearon dos veces y son dos goles.
1: Es gol. Bueno, entonces, como en algún momento lo dije de Montero, que era una bolsa de papa, que no llegaba a ninguna, hoy Montero está mejor que Beltrán. Y hoy Beltrán, River, volvió a equivocarse en la conformación de los planteles. No tiene un arquero para reemplazar a Beltrán. No tiene un arquero para reemplazar a Beltrán. Hoy yo soy el técnico de River, a Beltrán lo saco. Digo, venga, chiquitito, venga. Usted está pasando un momento de mucha ansiedad. Usted está cambiando, porque ustedes saben la historia de Beltrán, que no tenía representante. Te conocen esa historia. Beltrán no tenía representante, que lo representaba era su papá, que es un economista a la hostia. De hecho, el chico tiene una preparación, una capacidad tremenda. Está por encima de la media intelectual. Y de hecho, creo que él estudia economía también. Economía, control público o algo por el estilo. Es un chico muy preparado. Bueno, salieron a buscar un representante. ¿Ustedes saben quién es el representante del chico?
5: Sí, no. Goñi.
1: ¿Eh?
6: Gustavo Goñi.
1: Es el representante de Dibu Martínez.
5: Claro.
6: Sí.
1: ¿Sí? O sea, los patitos se le volaron.
5: Y muchas cosas le vinieron.
1: Bueno, entonces,
5: la renovación del contrato, los ojeadores de Inglaterra, la selección.
1: Entonces, ¿sabe qué?
7: Lo jubiló Armani en
4: Río. No, y también un altibajo normal de un chico de 21 años.
5: Y que es el dueño del arco
1: chiquitito,
5: indiscutido.
1: Chiquitito, venga acá, siéntese conmigo acá dos partidos. Venga, chiquito, venga, con papá acá.
5: Yo no sé, me parece que se le cae mucho también al arquero y...
1: Yo no le estoy cayendo.
8: Se le cae
5: del arco. Ah, vos estás pidiendo que lo saquen del arco, Gaby. ¿Cómo
1: no
5: le
1: está cayendo? Si no me salva una.
8: Pará.
1: Si no me salva una.
8: Lo pedimos para el Mundial, claro, recuerdo que lo pedimos para el Mundial. Entonces, si lo pedimos para el Mundial, ahora corresponde.
5: No mantuvo el nivel, pero yo creo que también nivel. Cómo arrancó el pibe ese es lo raro. Por ahí no es lo raro ahora. Si bien quizá debería poder hacer algo más, porque que Carrillo le pateen dos veces, le hagan dos goles.
7: Que es más arquero que lo que estamos viendo hoy, no me cabe en duda.
6: Diferenciemos algo.
7: Después el comienzo, el comienzo que tuvo, por supuesto que fue. A ver, y es difícil encontrar.
5: Eso es lo raro.
2: A mí, ¿sabés qué me hace acordar?
6: Que no baje un poquito. A ver, bajó un poquito. Sí, estamos de acuerdo. Ahora, tampoco es responsable de todos los goles.
5: Claro, ¿no? Eso digo yo.
6: Hay una diferencia grande de ser responsable de todos los goles. Y ahí sí, vení.
7: Estamos de acuerdo.
6: Que antes te salvaba, antes que tenía, parece que tenía la uña más larga. No sé.
1: No de la gran mayoría de los goles, flaco.
7: Pero le están haciendo.
1: No de todo.
7: Claro, a eso.
1: Pero de la gran mayoría.
5: ¿Para vos el primer gol de Huracán es responsabilidad de él?
1: Sí.
4: Compartida para mí.
1: Compartida
4: para mí
1: también, con los marcadores centrales. Cuarta, sí, y me parece que el gol, más allá del error de Fausto Vera en la jugada del gol, él tiene que adelantarse y achicar antes.
5: La puso bien,
4: Yo ahí no
5: la puso bien.
1: Si el arquero de River no puede atajar un remate
9: fuerte
1: de 35 metros cruzado afuera del área.
5: Fue esquinada. Y yo ahí te digo, Fausto Vera que quiere anticipar y queda pasó de largo como el Sarmiento.
4: Martínez Cuarta no achica
5: nada. Claro, y no sale para adelante Martínez Cuarta. Se abre Otamendi. Hay una seguidilla de errores.
4: Y un mérito de Blondel también.
5: Sí, claramente.
7: No estaba mirando la jugada. Porque cuando fallan los disyuntores que están adelante,
1: hacé la lectura antes, achicá. Da dos pasos adelante, achicá el arco.
7: Porque Blondel arranca de lejos,
1: sí.
7: Mete una.
1: Sí. ¿Cuál fue el otro gol contra? ¿Qué fue el partido anterior contra los tucumanos?
7: Sí.
4: Sí.
1: ¿Cómo fue el gol?
9: Centro
4: y cabeceó Cleber Ferreira en la área chica.
5: Pero ahí salvó un par, ¿o no?
1: Pero el área chica.
7: Salvando la.
6: Yo creo que es más responsabilidad el de Atlético.
5: Claro, la área chica. Sí, él tiene un tema con la salida.
2: Banfield en el segundo gol de Banfield también tiene responsabilidad.
4: Sí, le cuesta.
5: Cierto, antes no le costaba.
1: Yo creo que está en un momento. Bueno, yo se lo dije.
6: Bajó el nivel.
1: Yo se lo dije esto en Fútbol Sin Manchas antes de que le empiecen a hacer goles de todo tipo y factor. Dije, River cometió un error en la conformación del plantel. El error en la conformación del plantel que yo le marqué era que River hoy no tiene un arquero para competir con el arquero titular de River. No tiene competencia interna.
2: Remarcaste que era un error la salida de Armani.
1: si Armani se quería ir, porque muchos de River estarán escuchando y dirían, ¿qué crees que hagamos con Armani?
7: Armani viene
4: al banco, claro.
7: Esa es la realidad.
1: Bueno, perfecto.
2: Pero hoy no sé si no
1: debió haber traído un arquero. Sí. ¿Qué pasa si mañana River entra a los playoffs? Con la obligación de ser campeón. Porque para mí va a ser el único campeonato que le va a quedar a River, porque la tabla general
5: para mí también. Sí, ya está. Para mí también.
1: O sea, la única que le queda a River son los playoffs. Con Boca en 40 torneos, con Vélez va a ser River, va. Yo no sé cómo va a ser, lo va a tener que comprar, va a tener que pagar los árbitros, va a tener que volver al comité ejecutivo de AFA y chupar naranja, no sé qué van a hacer. Pero River va a tener que ser campeón del campeonato playoff. Ahora, ¿qué pasa si se le, no sé, si se le desgarra al arquero?
5: Y atajará el otro arquero.
1: Centurión. ¿Quién es?
5: Centurión.
1: O sea, River va a querer ser campeón con Centurión.
2: Oh, Independiente Rivadavia lo fue con Centurión. Está bien, ya sé que no es lo mismo que River, Gaby.
5: Gaby, pero pará. Se lesiona Montero.
1: Hay una mala conformación de plantel.
5: Gaby, pero puede tener tres arqueros titulares.
1: Tengo que traer dos, un titular y un suplente. Sí,
5: pero ¿quién es el suplente de Boca, que es el mejor equipo del mundo?
2: ¿Verdad que?
5: No existe.
2: El suplente.
5: La verdad, prefiero a Centurión.
4: Va a atajar el domingo.
2: Beltrán era el tercer arquero. Acordémonos cómo arrancó lo de Beltrán. Beltrán arranca porque estaba lesionado Armani y Centurión, porque en realidad era el tercer arquero y el segundo.
1: ¿Sabés qué pasa? Yo tengo que tener la misma vara para todo el mundo.
2: No, seguro.
1: Y como Riquelme no trajo un 9 en Boca, y Boca puede pagar caro la Sudamericana por no tener un 9 de jerarquía, esto que dijo Tony recién, que quizás en algún momento, cuando los dos rivales últimos, que sean Vasco da Gama o que sea, por ejemplo, Mineiro, te obliguen a hacer goles y vos no tengas un 9 y dependas solamente del estúpido de Merentiel.
7: Te podés mancar ahí.
1: Te podés mancar, porque el 9 que tenés es un estúpido que se llama Merentiel, que ayer el Vasco le tuvo que volver a poner los puntos, ¿no? Ayer lo insultó el Vasco.
8: ¿Viste? No, pero no fue así. O sea,
5: no, pero sí hizo el Dolobu, Merentiel.
1: Y le dijo, salí la puta que te parió.
8: Sí, pero la de tu hermana. Se abrazaron y todo. Y me pareció, perdóname, me pareció que en serio no había entendido Merentiel, ¿eh?
5: ¿Cómo no va a entender? Hay un cartel con tu número.
1: Hay un cartel que dice el número de él. Quizá no se. ¡Qué boludo! No, encima no sabe los números.
7: Ya le pasó, no, ya le pasó la cancha a Huracán una vez que no.
8: No, está diciendo
7: que
8: boludo, perdón.
7: Ya le jugó el segundo tiempo.
5: Se quiso hacer el pillo. El pillo y el Vasco le tiró todo el campeón encima.
1: Yo creo que, volviendo a eso, como tengo la vara para Riquelme diciendo, es un inepto e inútil que no leyó lo de Vareiro. Y se quedó sin un 9. Y si llega a perder la Sudamericana por un 9, es toda de Riquelme. Aquí tengo que decir que los dirigentes de River fueron ineptos y no tomaron la determinación de traer un arquero cuando se le fue Armani. Es un error groserísimo.
5: No estoy de acuerdo con esa.
1: Bueno, está bien.
5: Sí.
1: ¿Cómo me gustaría que se lesiona Beltrán?
5: Sí, en otro puesto.
2: Me gustaría ver a
5: Beltrán. Sí, en otro puesto, Gaby. Se lesiona también, dígase. Se lesiona Fausto Vera hoy, ¿qué hace? Ahí tenés los quilombos. Ahora, en el arquero de última atajará a Centurión, que ya mostró en Independiente Rivadavia que pudo atajar.
8: Fausto Vera es mala leche también, porque vos tenías a Samuel y a Fausto Vera.
5: Está bien, sí.
8: O sea, tiene que ser mucha mala leche. Te puede pasar, pero no puede tener 14
5: menos 5. Ahora se te lesionó Almada, no tenés un reemplazo para Almada.
8: Un arquero puedes tener, digamos. Un arquero más.
7: La pregunta es, ¿y entonces para qué dejaron a Centurión? Porque si es Centurión, no puede atajar.
8: Centurión atajó en primera durante, o sea, atajó como titular e independientemente de mucho
1: Centurión
8: tiempo.
1: Dejaron,
8: no es que,
7: bueno, estoy esperando
1: no es
7: que
1: no
7: puede ser
1: un suplente. Centurión lo dejaron.
7: No lo presiona para nada a Beltrán.
4: Que se banca a ser suplente. Porque,
1: primero porque se banca a ser suplente.
8: Yo coincido que es más que
1: segundo, Brady, ¿eh? Segundo porque en River y yo, y vos, y él, y el flaco Pacet, imaginaron que no tener competencia interna y todo este quilombo de contrato lo iba a correr a Beltrán de ser el arquero que fue la temporada pasada. Porque si Beltrán la temporada pasada estaba 9-10, hoy Beltrán está en 5-6 puntos.
5: Sí.
1: Si Beltrán estaba 9-10, hoy está en 5-6. Y River no puede tener un arquero 5-6. Hoy, Beltrán, hoy que Beltrán ataje en River, es lo mismo que Bray ataje en Boca. Es exactamente lo mismo. Exactamente lo mismo. Lo que tiene Beltrán por encima de Bray es un antecedente del campeonato pasado que no lo tuvo Bray en Boca.
7: Estando, ¿sí? Estando bien los dos, es bastante más arquero Beltrán que Bray.
1: Yo te estoy haciendo un análisis hoy a esta hora.
7: Estamos de acuerdo.
1: A esta hora, 5-6 puntos Beltrán, 5-6 puntos Bray.
7: Sí.
1: Eso es lo que tienen los arqueros hoy. Por eso Bray es suplente y lo trajeron a Montero. pero el tema es que River lo tiene a Beltrán de titular y no lo puede poner a Centurión, porque tiene que traer un arquero, lo tendrá que ir a buscar al de Yuchu, tendrá que ir a buscar a Jagger, no sé qué tendrá que hacer,
5: cantante,
1: pero va a tener que traer un arquero, porque River no puede seguir. Y después, si quieren, hablamos de la conformación del plantel de River, porque el viernes, sin querer acá, y sin saber lo que podía pasar con Huracán, y vamos a volver a Boca, en un rato, de la milonga que le pegó a San Lorenzo, dijimos, hay una mala conformación de plantel. La diferencia entre el 9 titular, que es Driussi, y el 9 suplente, que es Beltrán, es 8 puntos Driussi, 7 puntos Driussi, 3 puntos Beltrán. Y menos 3 Borré.
5: Sí.
1: Y menos 3 Borré. Entonces vos no podés ser competitivo con un plantel de esa manera. No podés ser competitivo. No puede ser que River no tenga un reemplazante de Tobías Andrada. No puede ser que River no tenga un reemplazante de Galván. No puede ser que River no tenga jugadores que jueguen a la pelota, salvo Mesa o Pereira, que son pibes que no le podés tirar este momento de responsabilidad en el mundo River cuando vos venís gastando de 100 palos todos los fines de semana.
8: Bueno, pero entonces, digamos, o sea, ¿cuánta guita más querías gastar? El otro día,
5: hay
8: una mala conformación del cuerpo técnico. Para mí la pifió Poncio como el culo, como poner a Ambar.
2: No diga Gaby, me parece que
8: Poncio. La pifió Poncio mal, pero mal la pifió.
5: Pero aún así, o sea, con todos los errores de todo, para mí River jugó mucho mejor que Huracán y mereció ganar el partido.
1: Pero perdió.
5: Está bien, perdió. Porque el fútbol tiene.
2: Se guardó dos cambios, Martín. A mí el error de guardarse dos cambios.
5: No. Bueno, también la dirigencia apostó por un técnico sin experiencia.
2: Como dijimos que Poncio hizo bien las cosas los primeros tres partidos, también puede decir que en quizá haberse guardado dos cambios, no haber metido algo que pudiera ser guardarse, diferente para sorprender al rival.
7: ¿Qué dos cambios se guardó? Para ser práctico, que
1: sí, porque yo lo vengo escuchando a Pablo como que Pereira era el Zamendi y como que Mesa es el Tolo Gallego.
4: Pero para Correa Mesa estaba muerto los últimos 15 minutos y se notaba que el equipo necesitaba un cambio arriba.
8: Mesa entró muy bien la otra vez.
5: No podía

0: Mucho.
1: Correa. Perdóname.
2: Yo lo sacaba a Correa. Pero Mesa, que te había hecho ganar el partido en Tucumán.
3: Pero si no, entonces, pero pongámoslo de acuerdo. A ver. ¿Lo sacamos a Cuello o no lo sacamos a Cuello? ¿Lo sacamos a Correa o no lo sacamos a Correa? A mí me parece que a Correa no lo puede sacar por más que esté muerto.
4: Yo dije que Correa estaba muerto, que el equipo necesitaba frescura, no que había que sacar a Correa. No dije eso. De hecho, comenté el partido y Correa se tenía que quedar en una pata. A lo que voy, Mesa y Pereira estaban para entrar y para darle algo distinto al equipo. Cambió el 3x3 y se quedó sin ventana.
3: Hay una
4: después
3: mal conformación de plantel. Se le lesiona Andrada, no tiene un jugador que juegue de Andrada. Porque ni Pereira juega de Andrada, ni Juan Cruz Mesa juega de Andrada. Ni Arambarri juega de Andrada. ¿Sí? Después lo tenés que mover a Galván. Bueno, ahí por Galván podés poner a Pereira. Pero tampoco le vas a dar responsabilidad al pibe. Digo, tener una mala conformación de plantel.
1: Y con la lesión de Almada también tuvo que correr el equipo bien, porque lo puso Almada, a Beltrán, que para mí estuvo bien.
3: Está bien. No puede jugar Beltrán al River.
1: Con el diario del lunes te digo que no, la verdad que entró recontra mal.
3: Pero ¿sabes cuál es el problema? Que vos hablás con el diario del lunes, yo hablé el viernes. Si querés te pongo el programa del viernes, me voy a casa y te voy a decir todo lo que probablemente iba a pasar.
1: Sí, quiero eso, andate a tu casa. Pero eso quiero, que te vayas
3: el viernes lo que iba a pasar. El viernes.
1: No me acuerdo.
3: Beltrán no puede jugar en River. No puede jugar en River, un tipo que corre, que el 9 de River no patea al arco. Que el 9 de River no patea al arco, no puede ser el 9 de River.
1: Está abajo. Ahora, Beltrán ya mostró que puede jugar en River. ¿Cómo no va a volver a poder jugar?
3: Hoy no. Villa demostró que pudo jugar en Boca. Hoy no puede jugar en Boca, Villa.
1: No.
3: Hoy no está a la altura de Boca. Entonces, el fútbol es presente.
1: Pero en un momento van a tener que estar, tanto Villa como Beltrán.
3: Cuando Boca te gane la Libertadores, cuando Boca te gane la Sudamericana, cuando Boca te vuelva a ganar el Clásico, por ahí ganás algún partido contra Sarmiento.
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7: 11:05 de la noche, cielo ligeramente nublado en Buenos Aires, 10 grados la temperatura. La justicia extendió la prisión domiciliaria de Cristina Fernández. La ex presidente seguirá cumpliendo en San José 1111 la condena a 6 años por la causa vialidad. El tribunal consideró que respetó las condiciones fijadas para mantener el beneficio. La decisión se basó en informes de los organismos encargados de la vigilancia electrónica y el control de la ejecución penal. Durante las entrevistas domiciliarias, la exmandataria habría respondido con buena predisposición, manteniendo un trato cordial y respetuoso. Cristina Fernández tuvo una única salida autorizada para asistir a una consulta médica que se realizó sin inconvenientes. Las visitas respetaron los permisos otorgados por el tribunal y el monitoreo electrónico no registró irregularidades. Ropa, electrodomésticos y bienes durables se abarataron en términos reales. Los precios relativos atravesaron una importante recomposición desde finales del 2023. Algunos bienes quedaron por debajo de los niveles previos a la pandemia, mientras otros superaron la inflación. Según el economista Gonzalo Carrera, la economía redujo significativamente los desajustes de precios registrados al comienzo de la actual gestión. En noviembre de 2023, el 60% de los rubros del índice de precios al consumidor presentaba desalineamientos superiores a un 20% respecto de 2019. Para agosto de este año, esa proporción se había reducido al 20%.
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7: Indica para mañana martes en Capital Federal una temperatura mínima estimada en 6 grados, la máxima en 14, con cielo parcialmente nublado. 8 grados 8 décimos la sensación térmica, 66% la humedad.
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0: por San Luis.
1: Bueno, 23-08 en la República Argentina. Me pone muy contento por el Vasco ver a este Boca Juniors.
2: A mí también, una revancha con lo de San Lorenzo, ¿no? Porque él se había ido muy mal después del 0-4.
1: Con los clásicos, con los clásicos.
3: Nunca le había hecho un gol.
4: Boca, hay un mensaje muy bueno que él baja todo el tiempo, que es que no consigue nada y que Boca tiene que salir campeón. Eso es muy bueno para Boca.
3: Él dice que si no sale campeón, nada sirve.
4: A mí me parece una muy buena mentalidad la que tiene.
5: Lo que pasa es que van 3-4 partidos de Boca. Después lo que ha conseguido Boca es hace 13-14 que no pierde.
4: 14, creo que son.
3: 14. El mismo número que Úbeda. Esa es la preocupación mía, ¿eh?
5: Está bien, pero está
2: distinto.
5: Perdió
2: el número 15
3: y empezó, ¿eh?
1: Está distinto el equipo.
3: No me agarro.
1: Está distinto el equipo y el Vasco Arrobarrena tiene autoridad.
2: Claro. Sí, claro.
1: Si no tendría autoridad el Vasco Arrobarrena, estaría jugando Villa en lugar de Flores.
6: Tiene un técnico,
1: sí. Por ejemplo.
2: O hubiera ido el Banco Valencia, que no fue, ¿viste? No fue Valencia al banco, afuera Valencia.
3: Ese
2: y es
3: su
2: mentira,
3: mensaje.
2: O sea, en realidad.
5: Recuperó Velasco, Gaby.
2: Es verdad lo de los extranjeros, no podía ponerse de extranjero, pero el último orejón del tarro, el último extranjero del mundo es Valencia.
3: Pero la lógica era, de última sacas a Romero.
2: Totalmente,
3: tampoco,
2: ¿no? Y lo sacó a
3: Valencia. Es su mensaje.
2: Lo sacó a Valencia, es su mensaje. Él no lo pidió, no le gustó. Y además el tipo no está para jugar. No está para jugar.
1: No está al ritmo de Boca.
2: No, claro.
4: El fútbol argentino de ellos.
5: Demostró que no puede.
2: Totalmente.
3: Y en la conferencia sigue marcando la cancha, por ejemplo, con el pibe Flores. Cuando le pregunta sobre el pibe Flores, bueno, si va a un entrenamiento a la selección, ya es jugador de selección. Y si sos jugador de selección, te tenés que comportar como jugador de selección. Mandó un mensaje.
2: Perfecto también.
3: Como diciendo,
2: mandado
3: al pibe hay que controlarlo y ya con ese mensaje, sin decir, dice muchas cosas.
1: A mí me
7: gustó porque fuiste muy vehemente con
1: él. Porque el pibe no para de mandarse cagada y no sabe cómo pararlo.
7: ¿Y cómo no te vas a mandar cagada?
2: Tira unos tiros ahí.
1: No sé si está de jodo o no, pero parece que el pibe con las redes sociales.
3: Ya por lo pronto arrancó más tarde de lo que tendría que haber arrancado.
1: Con las redes sociales está el diablado.
7: Es difícil.
1: Y el rostro.
7: El diablo te.
1: Si no lo tiene de Boca, no lo llevaba demasiado.
7: 19 años, selección, titular de Boca y está el diablo hablando de acá.
1: La televisión también. A todo, la radio y la televisión nos ayudaron.
3: Yo no lo hubiera convocado a la selección.
1: Mirá, si no moría virgen.
7: Yo no necesité nunca.
5: Lo mejor que le puede pasar.
3: ¿Vos decís?
5: Es lo mejor que le puede pasar.
3: Y para el jugador sí, pero.
5: Que lo haya convocado Scaloni. En el medio de esta lucha que tiene el Vasco Arrobarrena, cuando él vaya a la selección y vea cómo es adentro de la selección y que ese comportamiento no encaja para nada, vuelve distinto.
2: No lo convoca para los partidos, lo convoca para entrenar. Y eso también es bajarle un poquito el precio, ¿no?
1: ¿Cómo la selección de Uruguay no convoca a Lozano?
3: Sí, yo también lo pensé. No lo diga.
1: No, igual no lo van a convocar ahora.
3: Y no sabes.
1: Ya salió la lista.
3: Y te lo llama.
1: ¿Cuándo?
5: No, ya está, ahora no puede.
4: Estará escuchando
5: los
4: a
5: que están fuera de.
3: Son amistosos.
5: Pero está bien, pero no.
1: Pero para mí Lozano es jugador de selección, ¿eh?
5: Sí, hoy por hoy es jugador de selección.
4: ¿Quién tiene Uruguay?
3: ¿Qué era Marrino,
5: está. No, está el que jugaba en el Flamengo, el 4 que jugó en el Mundial.
4: Varela.
1: Moreira.
4: ¿Y Nández?
5: Varela y Nández.
2: Desapareció para siempre.
5: Nández está.
1: Nández volvió después de Bielsa.
5: Claro.
1: Claro. ¿O no?
2: Bielsa lo borrado por Bielsa.
1: ¿Caro?
7: Ganó Lanús.
4: 2-1.
3: Gol de Varela.
5: La verdad
1: ganó
5: que
1: Lanús, ¿no?
2: Sí, a Estudiantes.
4: Le ganó 2-1.
1: ¿Estudiantes con suplentes o titulares?
3: Titulares.
4: Sí, un mix. La mayoría de titulares.
1: Mi amigo Adrián fue a ver el partido. No sé, me parece que tenía algún curro o algo. O sea, es raro esta hora ir a Lanús.
7: Sí. Lanús. ¿Que tenés gana o curro?
1: No, curro.
6: Es un mal partido.
1: Gana no creo. No.
6: Es un semifinalista de Copa Libertadores que está jugando por un lado.
3: El campeón de la Recopa.
1: No hay manera. Mi amigo Adrián fue porque tenía un curro. Si no,
3: pero
1: no.
3: Pero Lanús es el mejor equipo de América.
1: A las 11 de la noche, a la cancha de Lanús.
7: No hay peor plazo.
1: De Capital, ¿dónde estaba?
5: Dos cosas tenés que tener, curro y palco. Para ir. Porque
7: no hay peor plan en el mundo.
1: Sí, yo creo que lo peor que te puede pasar en la vida es que te digan, venía a ver Huracán a las 9 de la noche.
3: Son los dos mejores equipos de América.
1: Salvo que me invite Nicola.
2: Algo y salvoconducto.
1: Y 10 minutos antes que termine el partido, Nicola me agarre en la van que debe tener con 20 guardaespaldas y me lleve a la casa como un asado.
7: Claro, sí.
1: 10 minutos antes que termine, ahí lo hago con Nicola.
2: Así está bien.
1: Pero después, mi amigo Adrián tenía curro, no hay manera de que le interesara este partido.
2: Escuchá, quería contar algo que me llamó la atención de Boca. O sea, no solamente es lo que juega Paredes, digamos, lo que muestra habitualmente con cancha seca. Ayer con cancha mojada, el único que sabía jugar un potito.
3: El único que ya jugó.
2: Paredes, que la levantaba. El resto se chocaba con los charcos. Pero, ¿cómo puede ser?
7: ¿Viste cómo jugó?
3: Pero dale, como si jugó solo. Lo otro también estaba solo, los Boca no se avivaban, que había
2: también,
3: que levantarla.
2: Se lo tiran por izquierda. Carlitos Palacio. No entiende nada.
6: Hay una que quiso encarar.
3: Encaran el agua.
2: Es increíble.
3: ¿Dónde hay más agua? Y
2: tipo,
3: ahí van.
2: El tipo la empalaba. Paré la empalaba, le enseñaba lo que tenía que hacer. O la levantaba y le pegaba, la cortaba.
3: Fútbol playa.
2: La quiso llevar con los charcos.
1: Ahora, es muy interesante cómo Boca, a partir de la mitad de la cancha y con los laterales, cómo arma un funcionamiento tan claro, ¿no? A partir del medio campo, haciendo el acordeón, que los laterales pasen. Cómo Velasco empieza a ser importante también. No es Aranda, claramente.
5: No, es lo que yo te decía recién.
2: Está bastante bien.
5: Es otro jugador. Ha recuperado un Velasco que puede jugar en la primera de Boca hace un año atrás. No podía jugar.
3: Hasta lo retó a Flores en una. Corre, le dijo. Digo, mira, para que Velasco te diga correr.
0: ¿Por qué no está tan expuesto a Merentiel en este caso? Que a ustedes no les gusta, pero hace goles todos los partidos. Porque le llegan 5 o 6 situaciones claras por partido.
5: Claro. Sí. ¿A Merentiel?
2: Sí, y aparte,
5: ¿sabes por qué? Puede hacer un gol.
2: Yo no coincido con lo de Merentiel.
1: ¿Sabes por qué le pego a Merentiel? Porque es mal compañero. Es forro. Es forro, no para de encanar y mandar en cana a todos los compañeros.
2: ¿Forro todo
1: el tiempo?
2: ¿O es burro? Porque vos...
1: No, es forro. Vos podés tener un gesto con un compañero, podés tener una discusión, nos ha pasado a nosotros acá, nos agarramos en el vestuario, acomodamos las cosas, el que no entiende, entiende.
2: Total. No,
1: pasa. Ahora, todos los partidos está.
6: Ay, ayer se hacía el
1: diseño. Yo le voy a. Pero ¿sabés cuántas veces me lo hace a mí? Una vez porque tiene que terminar de dentista. Es forro, es mal compañero.
2: Porque como jugador, o sea, si vos contás los goles, tiene cuarto gol a San Lorenzo, que no es un rival fácil para Boca. A River hace todos los partidos también. O sea, es un goleador de clásico. Es un tipo que te hace primeros goles, es un tipo que te define clásico, que te define.
5: ¿Estás hablando de Merentiel, en serio?
7: Llama la atención de pronto. Qué fácil que le sale el elogio a Boca. ¿Por qué eso da bronca?
1: Pará. Yo no avalo...
7: ¿Por qué eso da bronca?
2: No, perdóname vos.
7: Gana un partido contra el peor San Lorenzo que yo vi de mis 42 años.
2: Con River también.
7: Y de pronto... ¿Pero qué? ¿Le ganó? No ganó un título en Boca, Merentiel. Son 14... No tiene títulos en Boca.
2: ¿La culpa es de él?
1: Pero son 14...
3: La Copa contra Patronato, fue suplente.
1: Son 14 que no pierde, me parece que ese es el mérito. Ahora, yo no llego... al sobre que le dieron a Tony. A mí me dieron uno más chico.
3: ¿Qué pasó, Tony? ¿Dónde está el Tony?
1: El sobre que me dieron no incluía...
2: a quién ponés,
1: el sobre que me dieron a mí no incluía a Merentiel.
2: Decime a quién ponés y no ponés a
7: Merentiel.
5: No tenés. Pero una cosa es un jugador que
1: juega... Pero una cosa es que a quién pongo porque no me queda otro.
4: Con un 9 de jerarquía de fila, Boca.
1: Que vos hiciste de un burro.
3: Esa es la verdad.
1: Te tienes un burro. Es un burro. ¿Sabés por qué?
2: Mucho peor para San Lorenzo y Arriba porque los caga siempre.
1: Bueno, está bien, siempre. Pero eso dejalo para el hincha, para el análisis siempre. Nuestro. Es lo que dice el flaco. Vos hoy tenés un equipo que te genera 7, 8 situaciones de gol y este burro
3: hace uno.
5: Hay partidos en los que vas a tener una chance
1: después vos,
5: de gol.
1: Como hincha de Boca, lo cagamos, Está bien, está en tu gen de hincha y está perfecto porque el hincha se queda con eso. Yo como no soy hincha ni de Boca ni de River y no me interesa, mira, te voy a decir una cosa. A mí me gustan las Chivas y quiero que salgan campeones las Chivas por Milito. ¿Sí? Porque soy amigo de Milito, lo quiero a Milito. El gol que hizo Borja el otro día en contra de Milito, estaba en la cama. Lo aplaudí.
2: Qué golazo.
1: Lo aplaudí en contra de mi equipo, digamos, del que yo quiero que gane. Yo ya estoy en una etapa donde no grito malos goles, no me interesa.
4: Mató a las Chivas ese gol. Mató a las Chivas ese gol.
1: ¿Lo viste?
4: No, lo escuché a Milito decir eso en conferencia.
1: Lo mató. El primer tiempo lo ganó 2-0 con posibilidad de ganarlo 133-0. El segundo tiempo tuvo la pelota América y Chivas, Boca River, ¿sabes?
2: Sí,
1: ¿no?
2: Sí, claro. Obvio.
5: Pero para Milito todavía terminó la Chivas.
1: ¿Cómo?
3: 2-2, Tony. Estamos en la Liga Mexicana.
5: ¿Te dijeron fútbol femenino?
1: ¿Por qué?
5: No le puede decir la Chiva a un equipo, déjame echar un huevo.
1: La Chiva de Guadalajara, boludo.
3: Las Águilas. Contra las Águilas jugar.
1: Las Águilas, la Chiva contra las Águilas.
5: Bueno, Águila todavía.
1: Dos equipos. Los dos
2: el rebaño equipos. Sagrado.
1: Bueno, a uno le dicen acá, a uno le dicen la gallina y a otro le dicen el chancho.
2: No, a Boca no le dicen chancho.
3: Pero despectivamente por ahí son los dos.
2: La gallina es la gallina.
4: Pero la gallina ya está apropiada.
1: A nadie le dicen.
2: Botero,
1: la bosta, el chancho. Sí. Pero allá son las Chivas, chivo, el rebaño.
5: No te pueden decir chivo, el equipo.
1: El rebaño.
5: Déjame joder.
1: Bueno, el gol de Borja fue una cosa extraordinaria. Hay cosas en el fútbol que te generan admiración. Ahora, no te puede generar admiración Merentiel.
2: No, a mí no me genera admiración. Yo lo que te digo es que nosotros lo criticamos, lo hacemos mierda. No, pará, lo hacemos mierda a Merentiel. Y Merentiel es un tipo que es... un tipo que hace goles en los clásicos muy habitualmente. Muy habitualmente.
5: El resto de los 20 partidos
1: no ganó nada.
2: El resto de los partidos es un desastre. Todo lo que vos quieras. Sí. Ahora,

0: Partido definitorio, ahora, no hizo goles, no ganó nada.
1: Ahora, cuando un jugador no hace goles en los clásicos, decimos, ah, le hace goles a cualquier boludo. Y no le hace goles en los clásicos. Y tiene un valor hacer goles en los clásicos.
2: Por supuesto, ¿sí?, que tiene un valor, siempre y cuando hagas un aporte de goles en el resto. Porque si no en el resto, Boca se queda hace 3, 4 años que no gana absolutamente nada.
1: Claro, por culpa de Merentiel.
2: ¿Cuántas jugadas? No, por supuesto que hay un montón de factores, que no solamente,
1: o sea,
2: Merentiel.
1: O sea, es el décimo o el undécimo culpable.
2: Tony, lo que yo digo es, ¿cuánto es el costo que paga el resto del plantel de Boca para que Merentiel haga un gol? El esfuerzo de todo el plantel para que Merentiel haga un gol es más grande que el que debería ser un equipo como Boca, cierto, teniendo un 9 a la altura de Boca.
1: Si Boca tuviera,
2: en esto lo mido
1: si
2: yo.
1: Boca tuviera Valero,
2: no es que Merentiel no le hace goles a los clásicos.
1: Bueno, acá hay un problema de la dirigencia, y lo dijo Gaby. O sea, vos no trajiste un 9. Confiaste en que Valerio iba a estar bien y te quedaste con Merentiel, que ni siquiera es 9, o es un 9 de contraataque, viste que es un 9.
2: No es 9 de área.
1: No es 9 de área.
0: No, no es 9, Merentiel.
1: Por eso, no es 9. Él sigue diciendo que es 9, no es 9.
0: No es 9.
1: Es un segunda punta, un tipo que le queda mejor jugar de contraataque. No como juega el equipo del Vasco y juega al ataque.
3: Merentiel.
1: En el espacio de reducción, no, malo.
3: Merentiel sí. Es Huracán. Un mal equipo.
0: ¿Cómo?
3: Merentiel.
4: Yo sé dónde va.
3: Que es un mal delantero. Es Huracán, un mal equipo. Que le gana a San Lorenzo, que le gana a Boca, que le gana a Racing, que le gana a River, que le hace goles a San Lorenzo, a Merentiel, que le hace goles a River, pero que Boca no gana nada. Y Huracán es un mal equipo, porque no le alcanza a Huracán solamente para ganar estos partidos. Porque claro, Huracán, hoy está mi amigo Fabiancito, que está enojado porque no hablamos de Huracán. Es un mal equipo Huracán, es un mal equipo, ganó. A lo que puede Huracán, ganó a lo que puede Huracán. Ahora, el partido que viene Huracán pierde.
5: Es de Martínez. Y ese partido, Gaby, juegan 10 veces y River le gana 9.
3: No lo sé, no lo sé. No lo sé, porque le ganó a River, porque le ganó a Boca, porque le ganó a San Lorenzo, porque le ganó a Racing. Evidentemente hay algo de Martínez y de Huracán que tiene la zanahoria puesta en esos clubes. Perfecto, ahora, no sirve. Porque gana eso y después pierde 8 en el medio.
5: Serví por decirme, no alcanza.
3: No alcanza lo de Merentiel.
2: Totalmente.
1: El único técnico de la gestión Riquelme que ganó los clásicos fue Martínez. O sea, Martínez evidentemente tiene algo especial, o debe saber jugar los clásicos, o a lo mejor
6: perdió contra los suplentes de River también, ¿no? Pero bueno.
1: Pero no me pongas la excepción.
6: Bueno, pero te lo tengo que poner, porque lo corrió River.
1: No, sí, bueno, pero porque a vos te dolió porque tenés el culo roto, pero la realidad es.
6: Pero yo te tiro un dato irrefutable.
1: A River también le ganó, de visitante y de local.
6: Sí, le ganó en Córdoba, Marta Mata.
3: Yo lo que digo es que cuando vos tenés jugadores que aparecen en determinados momentos, ya sean grandes o chicos, no está bien. Merentiel no es un buen delantero. No es un buen media punta. Le hizo gol a los grandes, no le hizo gol a los chicos, le hizo gol a los chicos, no hizo gol a los grandes. Su irregularidad mostró que no le sirve para ser campeón. Bueno, Huracán le gana a River, es la tapa del diario. ¿Cómo ganó? ¿Si mereció? ¿Si no mereció? Ahora, Huracán vive de la tapa de los diarios. Huracán vive que eliminó a Boca, que le ganó los dos clásicos a San Lorenzo, que le ganó a Racing, que le ganó a River. No hay ninguna tapa más. Porque Huracán seguramente...
1: Yo quiero entender por qué es. Y creo que es que cuando tiene que asumir la responsabilidad de ser protagonista, no puede.
3: Bueno,
5: vamos a hablar de Huracán.
1: Le cuesta. ¿Eh?
5: Vamos a hablar de Huracán. Fabiancito es el que está manejando los temas de este programa.
3: Sí, acá le ganó de Fabián.
5: Ah, estamos más que nunca, ¿no?
4: El fin de semana.
5: Está complicada bien, ¿no? La cosa.
3: Tremendamente complicada.
5: Bueno, no, entonces hagamos la hora quemera.
2: Lo de Lozano, que no fue convocado, tampoco fue convocado Merentiel a la selección uruguaya.
4: Pero sí tuvo en la prelista.
3: Tuvo en la prelista.
2: Después lo bajaron.
4: Sí.
2: Y Riquelme y Forlán fueron compañeros en Villarreal.
3: Para eso que te iba a decir, ¿hubo un llamado para que pudieras jugar el partido con Racing? No me voy a contradecir. Más allá de que Uruguay demostró en el Mundial que tiene una carencia de gol.
2: Muy grande.
3: Muy grande.
2: No tiene delantero.
3: Muy grande. Yo creo que Merentiel no está para Juan Temperley. Es mi óptica.
2: No, pero es que estoy de acuerdo.
3: O sea, no me puedo contradecir.
1: Temperley no... Temperley.
6: Está a un punto jugar la final.
1: O sea, es la exacción.
3: Que una cosa, estamos a un punto de jugar
1: está
3: primera.
1: Está para jugar por ahí en Huracán. O sea, a lo mejor.
2: Haría
1: un macheo interesante en Huracán.
3: Yo no sé qué le ven a Merentiel.
1: Para lo que es Merentiel, que es un tipo limitado técnicamente, que le rebota la pelota, demasiado hecho.
6: Es raro, es cómico.
7: Tan fácil hacer la cantidad de goles que hizo
1: Merentiel. 60 goles hizo.
2: Estamos de acuerdo.
1: Yo te estoy diciendo. O sea, es un tipo que técnicamente.
2: Si nos quedamos solamente con el número.
1: ¿Estamos de acuerdo con eso?
2: Si nos quedamos.
1: Un tipo que no controla bien la pelota.
2: Es un dato. Ahora, si nos quedamos con el número.
7: En Boca hace 60 goles.
2: ¿Y cuántos partidos y cuánto tuvo que atacar Boca para que Merentiel haga 60 goles?
3: ¿Cuántos goles perdió con los 60 goles?
2: Exactamente. ¿Cuántos goles perdió? Con un delantero en serio de esos 60.

0: Fíjate. Lo agarra San Lorenzo, jugada en ataque.
1: Totalmente.
0: San Lorenzo completamente descompensado. Queda culo para arriba. Paulo, ¿qué es esto de que River vuelve al comité ejecutivo?
2: Sí, en realidad presentó un documento. Me voy a poner los
3: anteojos. Con los anteojos,
2: yo porque si no, no lo pude ver.
1: Está bien.
2: Donde
0: se cagó River.
4: Sin duda.
2: Bueno, para vos, para mí no.
4: Retroceso absoluto.
2: Está bien lo que hace River. River vuelve, pero también plantea algunas cuestiones que me parece que están bien. Entre ellas, cambiar el formato del campeonato.
0: ¿Y no lo puede hacer afuera?
2: ¿Cree que es más fácil pelearlo de adentro también y que tenés que enfrentar la situación? Hoy tiene un campeonato que...
0: ¿Por qué se fue en su momento? Si desde adentro también...
4: 6 de marzo de este año, mediante un comunicado extenso, pero te leo la última parte. Nuestra institución considera que las discusiones sobre el futuro del fútbol argentino deben darse mediante procedimientos claros y previsibles, con los temas incorporados en el orden del día con su debida antelación y sometidos a votación de los miembros correspondientes. En reiteradas ocasiones, la dinámica de funcionamiento observada no ha reflejado esos mecanismos, resultando en procesos menos claros que aquellos a los que River Plate está acostumbrado en el funcionamiento de su propia comisión directiva. Por este motivo, y hasta tanto no se corrijan los mecanismos antes mencionados, el club ha decidido no participar en la reunión del comité ejecutivo de la Asociación del Fútbol Argentino. ¿Cambió algo de marzo acá?
2: ¿No? Sí, el otro día igual en reunión de comisión directiva dijo que nunca habían perdido.
0: ¿Para qué vuelve?
2: Esto... Está bien, porque...
5: No, hay una situación que es clara, ¿no? Nada podés lograr y luchar desde afuera. Tenés que...
4: ¿Para qué te fuiste en su momento?
2: Bueno, ahora sí.
4: Porque si sos guapo, tenés que ser guapo. Si no vas a ser guapo, no podés ir y volver, ¿no? No es una joda.
5: Martín, pará. Vos de afuera no modificás nada. Olvídate.
4: ¿Y de adentro qué va a modificar?
5: Bueno, pará, ahí está.
0: No, pero lo tenés que intentar hacer.
5: El tema es cómo vas a reaccionar
6: cuando pierdas. Cuando te den un cachetazo de adentro. No,
4: cuando sea la única mano alzada en esto que va a proponer.
5: Te des cuenta que te boludea, entonces ahí.
4: El agropecuario de Mar Chiquita va a votarte al lado tuyo en contra de todo lo que vos planteas.
7: Yo entiendo que se hace esto porque tiene...
5: Algún compañerito, expresidente, amigo.
7: Entiendo, si no, sí, no tendría sentido.
4: Ya sabe, River sabe muy bien que no va a lograr nada. Está haciéndote comunicado berreta para llevar tranquilidad.
6: Le puedo leer la razón.
5: ¿Sabe que no va a lograr nada? Te quedas afuera.
6: ¿Le puedo leer la razón real?
5: ¿Sabés que no vas
4: a...? Es que se tiene que quedar afuera.
6: Mirá, la razón real. Según el estatuto de AFA, un cargo en el comité ejecutivo se considera oficialmente vacante si su integrante falta 5 reuniones consecutivas. ¿Cuántas faltó River?
2: 4.
4: ¿Y por qué no explicó eso?
6: Y porque es una cagonea.
4: Porque la verdad yo prefiero que explique eso antes de hacerse el justiciero River de que te va a salvar al fútbol argentino de adentro.
6: Se queda fuera del comité.
0: Martín, vos no tenés que...
6: Oficialmente afuera del comité, vacante el cargo.
2: Está bien, River lo que no tiene que ser más cómplice.
6: Con una obligación de ganar un campeonato este año.
4: Exactamente.
2: Bien, pero River lo que no tiene que ser más cómplice de todo lo que se está haciendo mal en la AFA y hace un planteo que no me parece tan...
4: Y por eso te fui. ¿Viste, Pablo?
2: Está bien, pero
4: tema, que vos te haces vos desde afuera no estás avalando lo que pasa en AFA.
6: Vos volvés diciendo que
4: eso me parece,
6: estás todo cagado de perder el cargo.
4: Y la verdad que el resultado del otro día, mirá, para mí es directamente proporcional a esta decisión de River.
2: El estudiante también está peleado, pero tiene su representante porque el vicepresidente no dejó de ir a la reunión de comisión
4: directiva. Está bien, y estudiante, haga lo que quiera.
6: Nunca manifestó la... El error fue el anterior, Pablo.
2: Sí, el otro día la reunión de comisión directiva,
6: me refiero a dejar de ir.
2: Que seguían teniendo diálogo.
6: Las peleas se dan desde adentro, viejo, no desde afuera.
4: Pablo,
2: ¿sabes lo que dijo?
4: Dijo que el presidente de la AFA tiene un encono contra River. Dijo que el presidente era botero, que no podemos querer a alguien que no nos quiere. Y al otro día.
2: Es mentira o verdad.
4: No, es verdad. Ahora, lo que está mal es el paso que da después.
2: Para mí no está mal. Para vos estará mal, para mí está bien. Para mí lo que no tiene que hacer es ser cómplice de esta...
4: Para mí volviste con la cola entre las piernas.
2: Está bien, para mí hoy lo que hace River...
6: ¿Qué va a hacer de la próxima reunión del comité ejecutivo cuando te ninguneen todo esto? Porque todo lo que
2: ya
6: pone...
2: Ya sabe.
6: ¿Y qué va a hacer?
4: Que se va a ir de nuevo.
2: Pero ¿sabe lo que tiene que hacer?
6: ¿Qué va a hacer, Pablo? Respondeme. ¿Qué va a hacer River?
2: Lo que tiene que hacer River es no quedarse los brazos cruzados y ser cómplice como son hoy la mayoría de los dirigentes del fútbol argentino.
6: Pará, es un discurso lindo, sí, agradable, pero no tiene que ver con la realidad.
4: El día de María Villarroel estaba al lado, ¿eh?
6: ¿Qué vas a hacer? ¿Qué vas a hacer cuando en dos reuniones de todos estos 6 puntos, que son bárbaros, el punteo que hizo River es perfecto?
7: Me encanta.
4: Votamos todos, a favor, pero no lo va a votar nadie allá.
6: No le cambio las... ¿qué vas a hacer cuando se te empiecen a cagar de risa y no te voten nada, ni siquiera?
1: Pero decime,
2: va a pasar,
1: no.
2: Está bien, pero River lo que tiene que...
1: ¿Te vas a volver a ir?
2: No, o sea, creo no que podés. Se vaya a volver a ir.
6: No, para, que si, para.
1: ¿Te vas a quedar y vas a convalidar?
6: Perdóname.
2: No, no, que no porque no va a votar
5: no
2: a favor de justamente
5: no
2: esto.
1: ¿Quedás convalidar?
6: Sí, no, perdóname. No,
1: sí, sí, no. Flaco, porque si la otra, perdón, si
2: entonces
1: la otra...
2: Entonces, los diputados tienen que renunciar todos no, porque no están de acuerdo.
1: Para un poquito, si no, la otra
6: razón,
1: vez...
6: Tienes razón,
1: si en marzo te fuiste, porque había...

0: algo que no te gustaba, está hoy bien. Venís.
1: Un error hice en marzo.
2: El error fue ese.
1: Claro.
0: Pero te quedaste preso de ese error. Ahora tenés que bancar los trapos desde afuera, sí, en eso, Martín.
2: Si te das
0: los trapos ahora los tenés que bancar desde afuera. No es donde se bancan, estoy de acuerdo. Pero si te fuiste por aquello, no podés venir a hacer un planteo ahora, si cuando te derroten te vas a quedar, porque sabés de acá a dos reuniones lo que vas a hacer, va a quedar así, chatito.
1: Está bien, pero vos leíste los 6 puntos que está pidiendo River. Son todos lógicos.
3: Estamos todos de acuerdo.
1: Ninguno.
4: Es lo que vemos todos los boleros.
1: Ninguno
0: que
1: no esté de acuerdo.
0: ¿Qué es lo que te acabo de decir?
1: Bueno, alguien lo tiene que plantear, muchachos.
2: Vos te pensás que los otros 29 son boludos. Saben todos que eso es lo que tienen que hacer.
3: Y en esos
2: no lo va a hacer nadie.
3: En esos puntos que son lógicos, River ya sabe que no tiene ni un voto más. Es el de River, nada más.
1: Está bien, no, el de la distribución de la televisión no sé si no lo va a tener, ¿eh?
3: No creo. No creo,
1: Chacho,
3: porque ceden esa.
1: Ahora entra $50 millones por la participación de la selección en el Mundial y el premio del campeonato argentino es $500 mil.
3: Pero estamos todos de acuerdo con vos.
1: Vergüenza.
3: Estamos todos de acuerdo con vos y con el punteo de River.
5: La discusión no es
1: precisa, no es la discusión, es uno de los puntos de cómo se distribuye.
5: Pero que nadie está discutiendo. Nadie está discutiendo
2: la bondad de
3: los puntos. Los puntos de River son perfectos.
2: Todo bueno.
0: Estamos discutiendo.
3: ¿Qué va a lograr?
0: El cómo. Eso es lo que estamos discutiendo.
1: Yo digo que es peor no intentar volver. Yo creo que tenés que intentar. Vos propones una idea,
5: aparte,
1: después no
5: aparte,
1: te
5: aparte, aparte, hace un día.
0: ¿Por qué intentás volver ahora?
5: Aparte hace un día, no hace 2 meses, un día, los mató a Tapia.
3: ¿Y sí?
5: Di Carlo.
3: El jueves.
5: Sí, los mató. Lo ¿para qué volvés?
1: Mañana está la cena de la fundación, estoy seguro que ahí va a volver a redoblar la apuesta, Di Carlo.
5: ¿Y para qué volvés?
4: Y tiene que ver con lo del cargo, entonces. Lo que dijo Tony.
1: Puede ser que tenga que ver con lo del cargo.
3: Pero ¿por qué no lo explican ahí?
2: Estás a 5 y perdés el cargo.
3: ¿Y por qué no lo explican?
2: Se queda sin cargo River. 5 ausencias consecutivas.
3: Claro.
2: Perdió el cargo.
3: ¿Y por qué no lo explican?
5: Y pierde el cargo. ¿Y cuál es el problema?
2: Bueno, está bien.
5: Si vos no querés compartir.
2: Evidentemente,
5: si
2: no todos en River estarán de acuerdo con la decisión del presidente de que sí. River no esté representado en AFA.
0: Sí.
2: Porque hoy pasa y después Di Carlo pasa y River sigue fuera del
3: comité. Pero no sería más lógico un comunicado en donde diga: a riesgo de perder el cargo, que no queremos que suceda, vamos a volver al comité en vez de tirar esta berretada irrealizable.
5: ¿En su momento?
1: No, River no lo había perdido. Se sostuvo con Villarruel muchos años, mucho tiempo, pero lo tuvieron.
5: Vale. Mitri forma primero, nos queda media hora, dale.
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8: 11 de la noche, 31 minutos, el cielo despejado en Buenos Aires, 9 grados la temperatura. Más sobre la renuncia del secretario nacional de Discapacidad. Alejandro Vilches atribuyó su decisión a razones estrictamente personales y presentó una carta al ministro Mario Lugones. La salida se produjo en medio de la interna por los recortes incluidos en el proyecto de presupuesto 2027. Vilches había asumido al frente de la Secretaría Nacional de Discapacidad en agosto del año pasado. Su llegada se produjo después del desplazamiento de Diego Spagnuolo tras la difusión de audios sobre un supuesto entramado de coimas. El gobierno todavía no informó quién reemplazará a Vilches en el cargo. Capital Humano pidió informes por un caso de adoctrinamiento en una escuela de Formosa. Reclamó conocer qué medidas se tomarán contra las autoridades involucradas. También pidió detalles sobre los mecanismos para prevenir y sancionar acciones político-partidarias en las aulas. El caso se conoció tras una denuncia del radicalismo provincial y la difusión de un video grabado durante un acto escolar. Las imágenes se muestran a una delegada educativa que vinculó la entrega de guardapolvos, zapatillas y útiles con el gobernador Gildo Infran. La mujer fue identificada como Gladys Esther González y les preguntó a los alumnos quién les había entregado los elementos que utilizaban. El episodio ocurrió en una escuela de Gran Guardia, una localidad ubicada a unos 80 kilómetros de la capital formoseña.
9: ¿Vos tienen guardapolvos?
10: Sí.
9: ¿Quién les mandó esos guardapolvos? ¿Quién les mandó? Los maestros, ¿no le dijeron quién les mandó a principio de año los guardapolvos?
10: El gobierno.
9: El gobierno provincial. ¿Cómo se llama el gobernador?
10: Gildo
9: Infran. Bueno, estos colegas hay que trabajar. El gobernador de la provincia, el gobernador Gildo Infran. ¿Qué más le mandó aparte de los guardapolvos? Zapatillas, guardapolvo y los útiles, los kits de útiles. ¿Todos tienen kits de útiles?
10: Sí.
9: Si a alguno le falta, por ahí busca en carpeta, lápices de colores, en la delegación hay.
10: Pero eso
9: No lo compré yo, no lo compró Benjamín, lo compró la directora. Eso es una decisión política del señor gobernador, de mandarles para que ustedes a principio de año tengan su kit de útiles escolares a partir de Guanajuato.
11: Cielo despejado en Buenos Aires, 7 grados la sensación térmica, 66% la humedad.
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13: Anoche hubo fiesta en el club de blues local. Sentados en una mesa.
5: Era terrible.
1: Bueno, 23-34 en la República Argentina. Tremendo una barrida de Insúa. Pobre Berti. Que tiene un quilombo en el tobillo, sí, casi sí, se le rompe.
2: Época de Boca.
1: No, pero ahora está exacto. Operado, creo. Está con una fe. No,
2: pero en la época de Boca, el tipo tiene un problema en el tobillo que le costó el retiro.
1: Claro, lo retiró. Exacto. Ahora está con una célula, le pegaron la célula a todos. Hoy a ver si.
5: En un entrenamiento.
1: Se cayó. Claro. En la victoria Independiente Rivadavia frente a Barracas en la Quemita, la tabla general y la Copa Libertadores es Independiente Vélez Boca.
4: 51-48-47.
5: Para los playoffs fueron buenos los resultados para River. Para la tabla general.
3: La única tabla que tiene que mirar River es esa. La de la tabla anual, lamentablemente.
5: Hoy está octavo. Hoy está octavo en el grupo.
3: River tiene que sacar todos los puntos y ya tiene que esperar que pierdan puntos.
4: El título del anual está entre 5 equipos, se dividió de central para arriba y el resto
5: River
4: ya no.
5: Para mí River es la tabla.
1: La 9 River, ¿no?
3: De Independiente.
1: De Independiente.
5: A ver, ¿sabes lo que se tiene que dar, Gaby? Que
14: es un par de victorias y te metes
5: que arriba. Que la Copa Argentina la gane, ponele. La Copa Argentina la gane uno de los que ya está arriba, no sé.
4: Boca.
1: O puede ser Boca.
5: Sí. O Boca, sí,
3: Boca
5: sí,
3: la Boca Sudamericana. Boca la Sudamericana y otro la Copa Argentina ya son dos lugares.
4: Sí, pero lugares. Hoy no hay otro arriba.
5: Que empezar a liberar con el equipo que tienen otra competencia para que River pueda darse el milagro.
0: Estudiante.
14: River juega contra
4: Estudiante
14: Boca.
4: Está fuera de todo ahora.
5: Está fuera de todo.
14: Y si Boca después empata uno y gana River, ya lo alcanza en punto y en diferencia de goles están casi iguales. O sea, de Boca no está lejos. Le tiene que ganar a Boca en la Bombonera.
5: Sí.
14: Pero si le gana, después está a un empate Boca más una victoria River que tenés, Estudiante Río Cuarto, Aldo Civi.
1: Hoy River juega un desempate con Temperley y Ferro, a ver quién asciende a primera y no lo gana River.
3: Yo te digo todo lo contrario. Bueno, River jugando como jugó ayer va a ganar el 90% de los partidos. River. El que vos quieras, Driussi, Correa, Almada ahora River avisale. Tiene 20 días, va a volver a jugar.
1: Pero avisale que lo hagan, porque ahora con Huracán lo perdieron porque no hicieron los goles.
3: Está bien. El arquero fue figura, la verdad que.
1: Los arqueros normalmente los ponen para eso. A estos pelotudos los ponen para eso.
4: Mira,
1: para que
4: linda campera,
1: Fresco. No te la dejo campera. A estos boludos los contratan y le dan plata para que viste los goles los rivales.
3: Está bien.
1: ¿O no, Flaco?
15: Generalmente.
3: A mí me gustó cómo jugó River.
0: Pero le salía, de vez en cuando le salía.
14: Pero defiende mal.
3: Sí, defiende mal. Pero a mí me gustó cómo jugó River.
1: Pero no, porque dice, no, bueno, el arquero atajó. Y sí los pone para atajar a ellos.
3: Está bien, bueno, y no siempre van a ser figuras los arqueros. Hay veces que uno va a tener una mala noche.
1: Normalmente, te voy a decir otro dato. Normalmente Galíndez se figura en todos los partidos.
3: Sí, muy buen arquero.
1: Bueno, por eso.
5: Pero el tema es como defiende River, que tiene que hacer 3 goles por partido para ganar.
1: Bueno. Y sí.
4: Es el
5: tema. Hizo 3 goles. Tuvo que hacer 3 goles a Independiente Rivadavia, 3 goles a Banfield. Tiene que hacer 3 goles para ganar.
3: Sí, y eso, bueno, eso es algo a solucionar. Ahora. A mí me parece que River sigue jugando cada vez mejor, por más que haya perdido el otro día.
5: Sí, está bien, pero no puede tener la falencia defensiva que tiene River.
3: Pablo, River,
5: Vera
3: para mí
5: comete un error en el segundo gol.
3: Sí, un error de concepto tremendo. Ahora, River, a los 3 minutos se le lesiona su figura. Después se le lesiona el otro jugador más importante que tiene.
4: Todos los tres jugadores, de los 3 mejores estaban lesionados.
2: Sí, cuando hablamos del mal plantel armado por River, el primer defecto es el 2. El 2 es un desastre. Todos los partidos.
3: Está muy bajo.
2: Todos los partidos son desastres. ¿Quién es el 2 suplente?
5: Martínez Cuarta juega.
2: ¿Hay un 2 suplente?
5: Sí, por ahí es el tema. Que los suplentes son hoy de los centrales, son Tobías Ramírez
1: y Rivero.
2: Entonces el quilombo lo tiene.
1: Por eso termina jugando Martínez cuarta siempre.
2: Bueno, pero el quilombo lo tiene ahí.
5: Voy a decir algo que a Paulito lo va a poner de muy mal humor, me va a contradecir.
3: No, toqué el culo al león.
2: Al mono
3: hoy es un día peligroso.
5: No, lo voy a decir desconociendo el mundo River.
3: Bueno, sabe nada.
5: Yo no entiendo nada del mundo River. Pero cuando le dije River tiene que incorporar por 100 palos, incorporó por 100 palos y me dijo que iba a gastar 20, 30, no sé. La boludez que me dijo.
0: 75.
5: River gastó 75, sí. Bueno. River para el próximo mercado de pases, se los digo hoy, para armar un plantel competitivo, tiene que gastar otros 50, 60 palos.
14: Refutalo.
5: Hoy se los digo.
14: Refutalo, Pablo.
5: Hoy se los digo.
0: No lo voy a refutar.
3: Según lo que juegue.
1: Tenés que traer un marcador. Tenés que traer un arquero. Tenés que traer un marcado central.
0: Si quiere ganar
1: un volante creativo.
0: Si quiere ganar la Copa Libertadores el año que viene.
3: Tiene
4: que jugarla.
3: Lo más probable es que juegue la Sudamericana River, como viene todo ahora.
5: Pero perdón, si quiere armar un equipo. River no tiene equipo, muchachos.
3: Yo no estoy tan de acuerdo. Si River no tiene equipo, ¿qué le queda a los demás?
5: A River le falta un arquero.
3: ¿Vos viste a San Lorenzo ayer? Eso no tener equipo.
1: Ah, pero Martín, ¿viste Huracán? Competir los tres frentes.
5: ¿O viste Huracán?
3: Sí.
5: Y ganó Huracán.
3: Está bien, y mereció ganar Huracán.
5: Está bien, no importa. Pero no estamos hablando de quién merece y quién no merece.
3: No, pero sí, porque hay que hablar, porque esto es fútbol, no es matemática. Porque ya. Si fuera matemática sería más fácil.
5: Ya, perfecto. Sí. O sea, River ahora va a Junín y gana el partido.
3: Para mí el candidato es River.
5: Mira, perfecto. ¿Y de dónde te basás?
3: Que River tiene mucho más plantel y equipo que Sarmiento
5: Junín. No,
2: Sarmiento está mejor la tabla.
3: Sí.
5: Plantel sí.
3: Te estoy diciendo, no es matemática. Claro.
5: Plantel sí. Equipo no.
1: Está bien, pero no tenemos la basura tampoco lo que hizo en los primeros partidos. El otro día mereció no perder contra Huracán. Está bien, pero
2: la
1: tampoco.
2: De... cambios, mal.
1: Sí,
3: que ganó
1: mí,
3: todo lo de arriba, River.
1: Para mí, hay que.
14: Estaba viendo
1: hay una
14: eso,
1: cuestión que tiene que ver con el entrenador, que como elogiamos los primeros tres partidos, el otro día. No tuvo muñeca para revertir un resultado. Desde el banco podría haber hecho algo.
2: Lo del Beltrán que decía Gaby.
3: Dos lesiones importantes.
2: Lo del Beltrán que decía Gaby que no tiene nueve suplente. O sea, tampoco, evidentemente, tiene un suplente para Thiago.
5: Es que para Thiago probablemente no tenga suplente.
2: Claro, pero.
5: Para no Correa tampoco.
0: Es que no existe suplente para esos futbolistas.
5: Como te digo, vos tenés que tener un suplente.
2: Otro no vas a tener.
5: Mira, yo te voy a decir que le falta a este River. Si Drussi es tu nueve suplente, tu nueve titular, necesitas un nueve suplente.
2: Sí.
5: Necesitas un titular en lugar de Galván. Galván no es titular.
2: No. Pese a los goles que viene haciendo.
4: Pero Gaby ahí se tiene que hacer cargo del que trajo dos nueves en el mercado pasado y no funcionan también.
5: Bueno, por eso hay una mala conformación.
4: Tenés
5: de
4: cuatro nueves, trajiste dos hace un mercado.
5: Necesitas un jugador que tenga más o menos las mismas características
0: que Drussi.
5: Andrada.
15: No. ¿Boca puede reemplazar a Aranda?
0: No.
2: Se las está rebuscando con
15: Boca. Es otra cosa,
0: claro, es lo que dice
15: recién. ¿Cómo le reemplaza a Boca hoy?
4: Funcionamiento.
15: Sí.
2: Es verdad.
0: Y un poco
15: de funcionamiento y no tiene los reemplazos.
2: Ahora, Beltrán ni siquiera es de la misma característica. O sea, ni similar a la característica de Beltrán con la de Thiago Almada. O sea, es un 9 con un D, con un delantero por
0: con Drussi.
3: Pasa que no es lo mismo, tuvo que mover el equipo, claramente, porque no hizo cambio por cambio.
2: Pero te estoy diciendo, Beltrán por Almada.
3: Para mí está bien.
0: Beltrán tiene que entrar cuando sale Drussi, es lo lógico.
3: Pero a los 3 minutos se lesionó Almada, que es el 10 del equipo, muchacho.
5: Él manejó dos variantes.
3: Y vos mirás el banco.
5: ¿Por qué estamos discutiendo a Thiago Almada, un jugador que vale 25 millones de dólares y que nadie lo va a reemplazar?
2: Estamos diciendo que no tiene reemplazo.
5: Y no lo va a tener tampoco.
3: ¿Cómo te mueve? No lo va.
5: No lo va a tener tampoco.
0: El tema es que tenés que tener un jugador al que pongas y funcionamiento, como pasa en Boca, lo que decíamos recién, para que parezca lo menos posible.
3: Características similares, sin ser Almada.
5: Javier Pinola me dijo a mí, en una nota, cuando se fue el Piti Martínez de River. Yo le pregunté, ¿cómo va a ser River, cómo va a ser Gallardo para reemplazar al Piti Martínez? Y Pinola me contestó, el Piti Martínez no tiene reemplazo, no hay un jugador que reemplace al Piti Martínez. Y si existe, River no lo puede pagar.
2: Claro.
5: Porque sale mucho más que el Piti Martínez, y si River está vendiendo al Piti Martínez, no puede traer otro que salga más caro. Lo tiene que reemplazar el funcionamiento del equipo.
2: Bueno.
5: Boca no tiene, River no tiene funcionamiento de equipo, y hay jugadores que no tienen reemplazo. Ahora, hay otros jugadores que deberían tener reemplazo que tampoco los tienen en el plantel.
0: Es que vos podés.
5: Ahí está el problema.
0: Pero por supuesto, porque vos podés.
5: Ahí está el problema de River.
0: En el plantel podés tener 3-4 jugadores que no tengan reemplazo por la jerarquía. Estamos hablando. A ver, yo creo que Correa no tiene reemplazo.
5: Correa y Thiago Almada.
0: Thiago Almada tampoco tiene reemplazo. El resto. Hoy Drussi no tiene reemplazo, Gaby.
3: No.
0: Hoy Drussi tampoco tiene reemplazo.
5: No.
0: Bueno, ya, estamos hablando ya de 3.
4: Andrada tampoco, que
0: Andrada tampoco tiene reemplazo.
1: ¿Sabés quién no tiene reemplazo? Y por eso sigue jugando Martínez cuarta. Porque no, hoy no tiene reemplazo.
0: Está bien,
1: sí,
0: pero
1: porque no, no.
0: Martínez Cuarta porque no tiene reemplazo.
5: El arquero no tiene reemplazo, si no, no estaría atajando.
0: El arquero tampoco. Claro. Bueno, entonces quiere decir que estamos hablando de...
5: Estamos hablando de una mala conformación de plantel, por eso estoy diciendo que tiene que gastar 50, 60 palos.
0: Medio equipo.
1: El que tiene mejor reemplazo debe ser Acuña.
0: Acuña, y hasta ayer nomás no tenía reemplazo Acuña tampoco.
5: Bueno. Entonces tiene que gastar 50, 60 palos.
1: Sí, el otro día cuando manda a entrar a Beltrán, en la misma hizo la entrada en calor Pereira. Y ahí quizás termina equivocando la elección el técnico. Porque tuvo
5: ¿ustedes,
1: que
5: creen
1: que,
5: ¿ustedes creen que Pereira y Mesa son...? Porque le dio una victoria a Mesa el otro día en Tucumán. ¿Ustedes creen que Pereira y Mesa ya están para ser titulares en River?
3: No, Gaby, pero estuvo, la diferencia bien, en River. Estuvo bien hecho el cambio. Miró para el banco y fue lógico. ¿Quién es el mejor jugador que yo tengo en el...? No sé si el mejor, para mí sí es el mejor, pero es Beltrán. Ahora, después como vimos el partido de Beltrán, decimos, Poncio, es un cambio horrible, Poncio, no se puede...
5: Poncio mira al banco y dice, tengo a Borré, sí, no corre, no patea el arco. Beltrán, corre, no patea el arco.
3: Siete palos.
5: Arambarri...
3: No sé ni qué.
4: Siete palos.
5: No sé para qué carajo lo trajeron. Mesa, es un pibe con proyección, lo tengo que ir llevando despacito... Pereira,
3: lo mismo.
5: Otro chico que tiene futuro, pero tengo que llevarme espacio. Poncio no tiene un carajo en el banco de los suplentes. Muchachos.
0: Entonces ahí es cuando tiene que trabajar Poncio, buscar soluciones adentro. Porque si después vos, el equipo hoy que está por un puntero en su zona, que más puntos tiene, es Instituto. Instituto juega o Tisera de 9 o Suárez.
4: Pero sí, le dan una manito también toda la fecha a Instituto.
5: Le funciona al equipo.
0: Los goles los hace Instituto, los hace
5: Pero le funciona al equipo.
0: Los goles, ¿eh?
5: José, le funciona el equipo, pero a no le funciona.
1: Había, hay una contradicción en Poncio,
0: pero lo hace funcionar el técnico.
5: Bueno, está bien, Poncio llegó hace, creo que la primera semana larga que tiene Poncio para trabajar.
1: Poncio dijo que no necesitaba refuerzo, que las inferiores de River tenían para darle mucho a River.
5: Perdóname, ¿cuánto hace que Poncio trabaja en River? ¿Cuántas semanas largas Poncio tuvo para trabajar? ¿Y cómo Poncio, que es un hombre de esta dirigencia, va a llegar a la conducción técnica y va a decir, sí, me faltan tres jugadores después de que River gastó 75 palos? Dale, Pablo, por favor, pensá lo que está diciendo.
1: Pero él tenía la posibilidad de sumar un jugador, porque se había roto.
5: Pero ¿cómo River, va a sumar un jugador después de haber gastado 75 palos, Pablo?
1: Está bien.
5: Por favor.
1: Pero vos estás diciendo que carece...
5: Será el mercado que viene con 60 palos de nuevo.
4: Hoy ante la falta
2: yo lo que voy es... que el 9 de Boca es Merentiel, el Vasco ha trabajado sobre Ascasio, y Ascasio te llega a todos los tiros y es como un segundo 9 permanentemente.
3: Pero eso es lo de menos. Para mí la pareja de central es del Vasco.
1: Históricamente River lo salvaron los pibes y tenés que jugar ese riesgo de meter, si necesitas meter a Mesa, meterlo, si necesitas meter a Pereira, meterlo.
0: El problema es que hoy no
5: pero
0: no
5: de da verdad la creen que Messi y Pereira le salvan los partidos a River.
0: Ay, bueno, eso no da la
1: por lo menos
0: de
1: Mesa que... por lo menos Mesa fue el que te hizo ganar el partido en Tucumán.
5: Pero Pablo, lo único que me estás diciendo desde el sábado hasta hoy,
1: sí,
5: como argumento desde el sábado hasta hoy, mirá que pasaron días, tu único argumento es Mesa entró contra Tucumán y le hizo ganar el partido.
3: Mesa entró poco, la mayoría de los partidos entró peor que mejor Mesa. Y todavía le falta Mesa.
0: Porque hoy...
1: Está bien, pero ¿viste lo que fue a Rambarri?
4: ¿A quién pones?
5: Pero te acabo de hacer una descripción. Pones? Mira el banco suplente, no, pobre Poncio, y se tiene que suicidar.
3: Por Andrada no te...
0: No es un tiempo donde las inferiores te ganan un partido en River como pasaba casi históricamente.
3: Amén.
0: Y sí, cuando apareció Gallardo, cuando apareció toda esa camada. Sí. Entraron y venían de la
5: cuarta. Ni siquiera Matantuno y Echeverri fueron gran cosa, muchachos.
0: Comparado con aquellos de los 90.
5: Ni siquiera fueron gran cosa.
0: Está bien, Ortega, Gallardo... Borré, Liberti.
5: Entonces, ¿vos crees se quedan. Ustedes están que. ¿Sabés qué pasa? Ustedes se quedan con el póster de River. El póster de River. Lo que fue River, lo que hizo River, hoy no lo es. Hoy no lo es.
4: El tema es si está 70 palos de nuevo para traer a Beltrán, a Borré, a Arambarri, Giovanni González.
5: El otro día destacaba a Paulo. Que Lago Marcino hizo un análisis acertado, único, inigualable, que no se hizo nunca en el mundo, que Stefano Di Carlo se sorprendió. No. Bueno, por eso
4: Filipino. Lo no dijo quiero ser malo con Longoria, pero había que ver el torneo pasado al fútbol argentino y Andrada ya sabemos
5: se todo. Se sorprendió y dijo, esto que me ha traído Lago Marcino nunca lo he visto en mi vida. Bueno, Lago Marcino le tendrá que dar las herramientas para tener otros jugadores que le solucionen los problemas a River, porque para eso lo deben haber contratado a Lago Marcino.
3: Tengo otra pregunta, el super informe de Lago Marcino. No estuvo aplicado a Arambarri, a Gio González.
5: No sé por qué, hay otra pregunta. Di Carlo, ¿por qué Lago Marcino le hizo este informe a usted? Sí. Con
4: Andrada,
5: que lo sorprendió tanto,
3: y
5: por qué no hizo los demás informes Lago Marcino, ¿qué estaba haciendo?
3: Claro.
5: Estaba espiando a alguien.
15: La pregunta es qué carajo hace la Gomarcín en River.
5: Bueno, no sé, lo tenía que picar y Carlos.
0: Longoria, Gaby.
5: ¿Eh?
0: Longoria.
5: Pues lo mismo, la Gomarcín no.
0: Que acaba de renunciar la Gomarcín.
5: ¿Eh?
0: Acaba de renunciar la Comercial.
5: Y quedó Longoria ahora con todo Longoria, eso, ahora. Bueno. Sí. Entonces que lo salve Longoria.
4: Llevó la Versa.
5: Entonces, yo lo que digo, es, basta con los relatos de, bueno, Mesa lo salvó, sí, lo salvó Mesa. Como tantas veces River lo debe haber salvado algún futbolista que jugó un partido y no jugó mal la historia de River. Estoy diciendo que Mesa no puede jugar en River, no estoy diciendo eso. Uh-huh. Estoy diciendo que un pibe que no le va a salvar los problemas a River hoy.
0: Y hoy no.
4: Pasa que hoy no tiene
5: Poncio,
4: otro.
5: Y Poncio.

0: agarra y dice, che, este pibe lo pagaron 7 palos verdes y es el tipo que tiene que entrar acá a jugar.
1: La historia de River marca que un día estaban Fonseca y Schneider y terminó jugando Cabenagui, que era un pibe que jugaba en la reserva de River.
0: Bueno, hoy no debe haber ningún Cabenagui. Hay que replantearse por qué River trabajó tan mal en el último tiempo en divisiones inferiores.
1: Pereira y Mesa no juegan, no sabés si hay un Cabenagui o no, Gaby.
0: Sí, bueno, juegan, Paulo.
2: Bien que
0: pero
2: está,
0: Paulo. Yo relato la gran mayoría de los partidos de River. Y yo relato a Pereira, relato a Mesa. No sé, y jugo, más allá.
1: No jugaron. El último tiempo no jugaban.
3: ¿Por qué me está comparando a Cavani o a
1: Mesa Cavani? Entró al partido con Independiente Santa Fe.
0: Que juegue Mesa y Pereira, Paulo.
1: Que jueguen un rato más como para evaluarlo. Tampoco puede evaluarlo. Viste, si juegan 10 minutos.
0: Pero no les da, Paulo, todavía no les da.
1: Para vos no le da.
0: No les da, no, para no mí, les da para vos.
1: Entre Arambarri y Mesa me quedo con Mesa. Vos te quedás con Arambarri.
0: Pero no juegan en el mismo lugar.
3: Son distintos y vos te podés quedar con Mesa y está muy bien. Porque
0: o sea, poner a Centurión de volante central.
1: No, está cantera, bien. No
4: lo pagó 7 palos River a Arambarri.
1: Está bien, pero...
0: El error de River. Hay un momento de... Error de River y en algún momento no sé, pero Poncio debe decir, che, vos te pagué 7 palos, venís a jugar.
4: Pero tampoco Sala lo mismo, claro, por eso.
1: Con tu criterio, Sala tendría que estar en River, sabés, Castaño...
4: Y si está Borré, por ahí Sala tendría que estar en River.
0: ¿Vos sabés dónde jugaba...?
3: Y estoy de acuerdo.
0: Sí, este chico Arambarri.
1: En Getafe.
0: Bueno, ¿vos sabés cómo juega el Getafe?
1: Sí, metido atrás.
0: ¿Cuántos volantes juega el Getafe?
1: Con 4.
0: Bueno, entonces, la primera pregunta que hay que hacerse en River es cómo vas a traer un volante... que juega en un equipo que está acostumbrado a defenderse y juega con línea de 4 volantes. ¿Sí? Cuando lo trae Coudet o cuando lo trae la dirigencia de River, la primera pregunta es, yo voy a jugar con un volante central. ¿Para qué carajo estoy trayendo a un tipo que juega de volante en una línea de 4 volantes que en vez de atacar, retrocede? ¿Para qué traigo un volante de esa característica?
3: Porque equivocó en todo lo que es clase media.
0: Mala conformación de plantel.
3: Pero por supuesto.
4: En ese momento...
0: ¿Qué pasó en YouTube?
4: No, estábamos viendo el Getafe, porque ahora saben tanto del Getafe, ustedes dos, que queríamos ir a chequear.
5: Juega con 5 volantes.
0: Con uno un poquito más adelantado. Juega con 4, con un adelantado y un solo delantero.
5: Muy bien, Anelo.
4: Experto en el Getafe.
0: Muy bien, Gab. No, Leo, porque la verdad que venía sentado.
4: ¿Dónde lees, Getafe? ¿Dónde lees?
0: Fútbol mexicano, fútbol español. Enseñale, Gaby.
4: Recomendanos la bibliografía del Getafe.
0: Tengo un amigo que me pasa la letra de todos los equipos.
3: Contame una vez que el Getafe jugó un partido tirado adelante.
4: No, pero yo lo que digo es que en ese momento River jugaba con el doble 5.
0: El único pelotudo que contrata para hablar boludeces en un streaming sos vos.
4: Bueno, pero...
5: Ayer te analizó y hoy también la Liga Mexicana. Analizale, Gaby.
4: Sabe de todo, de las Chivas.
0: El Pachuca le ganaba 2-0 con un gol de taco a Santos Laguna. Le echaron un jugador, perdió 3-2 el equipo de Mohamed.
5: Mirá.
4: Está bien, ¿qué viste? Un compacto.
0: No, te estoy dando información.
4: Bien, sintonizate, esa es tu virtud.
0: Estoy dando información. Estoy dando información. Bueno. ¿Qué más querés saber? ¿De qué liga?
4: De River, quiero saber.
5: Qué victoria ayer en Nacional.
4: Me encantaría.
0: Ganó Nacional ayer.
3: 3 goles en 3 minutos.
0: 3 goles en 3 minutos. Sí, boludo, no me dio tiempo de decirlo.
3: Claro, a defensor, ¿no?
5: Hacete alguna pregunta más.
1: El futuro técnico independiente ganó también, 3-1.
0: ¿Quién?
1: El futuro, dijiste que era el futuro técnico de Independiente.
5: ¿Quién?
1: Nico Domingo.
5: Muy bien.
1: Lo postulaste vos.
0: No, eso se va a decidir en una reunión en...
1: Ayer ganó 3-1, hoy empató Tristán Suárez, quedó 1.
0: No, en Guadalajara, no, viajó a Guadalajara. Tengo que reunirme.
5: No, pero él se quedó con el hoy otro estuvo... de Independiente, ¿eh? No con...
6: Ah. Como partido de pádel.
0: ¿Cómo?
6: Estuvo.
5: ¡Da nombre!
0: ¿Quién?
5: Gaby.
6: No, hoy hubo una foto de un partido de pádel, ya que tocaron el tema Independiente.
5: Mirá.
6: Que hay un amigo en la foto y está... Barco, Ezequiel Barco, abrazado a Gaudio, le puso juegue Gastón y hay alguien más ahí dando vuelta a la foto.
4: ¿Miró?
0: A ver la foto.
5: A ver.
0: ¿Hay un amigo mío en esa foto?
4: Hay un amigo tuyo.
6: Y ese amigo. Se nombró en este programa.
5: ¿Tenía rulos?
1: Representante.
6: Sí.
0: Bueno. Mostrame la foto.
4: Un poquito de misterio.
0: Porque me parece que si es el amigo que yo pienso, va a tener un quilombo bárbaro porque de un lado quien juega para uno y de otro lado va a jugar para otro. Pero bueno, mi amigo siempre queda bien parado como yo.
4: Mirá qué buen partido de pádel metió igual.
0: Pero que jugó al padre, ¿no? Mi amigo.
4: La borró.
5: Es como los gatos, no, que no siempre.
4: Antes era la nube.
6: Ahí está.
0: Pero si Barco está en Rusia.
1: Bueno, para que viajó y vino. Tuvo fecha FIFA, Gaby, no te olvides.
3: Claro, vino por la fecha FIFA.
6: Esa foto subió Barco hoy.
1: Le habrán dado descanso y se vino un par de días.
4: Pues viene el padre,
6: loco, ¿yo estoy loco o el de Celeste? ¿O no?
7: Por la risa te diría que sí.
6: Y bueno.
1: Papá que cruzó de vereda, Gaby. Ya está. Van con el gato ahora.
5: Y muchos van con el gato.
1: No lo puedes creer. Lo dejaste nada, señorita.
4: Qué gatero. No, no, pero ya la tengo acá. Las redes sociales ya están volando.
6: A Barco le puso Juegue Gastón, o sea, hay un guiño.
5: ¿Puedes dar el nombre? No.

0: Bueno, 23-56, se suma un nuevo candidato pobre independiente, ¿no? Pasa, independiente pasa de Doman a Quique Sacco. Dios me libre. Es para pegarse dos tiros en los dos huevos.
1: No ascendió Quique
0: aquel
1: ahora.
0: Aquel que tiene, ¿no?
2: Aquel que tuviere.
0: Aquel que tiene dos huevos. Aquel que tiene, ¿no? Yo me alcanza para uno nada más.
2: ¿Dos tiros en un huevo valen?
0: No, al pedo para gastar bala. No, un tiro en un huevo y sí, ese soy yo.
3: Con un tiro alcance.
0: Pero te tocó primero Doman y ahora te toca Sacco.
3: Los dos que se presentaron ya oficialmente, se lanzaron, son Nakis, Luciano Nakis y Bertoni. Y la semana que viene se lanzaría Gaudio y Quique Sacco también, sin que esté claro todavía con quién atrás, con qué estructura y con qué agrupación.
0: Sacco ya quiso ser candidato a presidente en las elecciones pasadas y creo que de la corrida de Sacco apareció Doman.
4: Sí, incluso ahora dejó TNT todo para dedicarse 100% a esto, el cargo que tenía en el canal de televisión para esto.
3: No tengo claro con quién va ni.
1: ¿Y qué onda con el equipo
5: Fútbol Barranca Fútbol Club? Buscar la bala, ¿ves?
1: Se ascendió.
4: Está bien, pero yo le digo
2: lo que... Ya pega el tiro en los huevos.
3: Ah, de verdad, tiene el equipo...
1: ascendió ayer el sábado. Barrancas. Barrancas de Belgrano. El equipo, ¿no es el equipo de Quique o algo tiene que ver?
3: Creo que sí.
0: ¿Qué tiene un equipo de qué?
1: Barranca Belgrano. Ascendió a la primera C. Y dicen que Sacco tiene mucho que ver. Más un dirigente político. Bueno. Campbell.
4: Gente que bueno, era Campbell, fue candidato a vicepresidente de River.
1: Claro, y es del PRO. Mira. Juegan en la cancha cuyonista. Alex Campbell. Sí. Hay
4: la
1: todo ahí.
4: La anterior, no la última, la anterior fue el vicepresidente.
1: El promocional amateur.
0: ¿Dónde está Sacco siempre cosas raras?
1: Esa es la categoría no hay nada de transparencia. Que armó Chiqui Tapia para las sociedades anónimas.
2: Estaba pensando un chiste con Sacco, no se me ocurrió nada. Es raro, porque tiene que
1: haber
2: mucho.
1: Es muy fácil.
2: Sí, tiene
1: es como Bursaco.
3: Y sí.
2: Bursaco.
1: Vos sos de Bursaco.
2: No, pero de Sacco del Sacco.
1: Ah, boludo.
5: ¿Luis Isla no está definido todavía?
3: No, me parece que quizás no sea la cara.
0: Independiente va más malita que hinchas.
1: No,
3: pero hay
2: igual.
0: Ya, ¿seis listas? ¿Cuántos son ustedes para votar?
2: Es rarísimo.
0: Como pasó, ¿cuántos van a votar? ¿Tu viejo, tu hermano, vos y tu abuelo?
1: Ah, ¿vos sos el rojo?
3: No, no es saludable para un club que haya tanta lista.
0: El cupo familiar.
2: Pero por cómo está el momento de Independiente, me parece que es lógico igual.
0: ¿Cómo va a ser lógico seis listas?
3: No, para mí no es lógico.
2: Está todo dividido ese club, es un quilombo.
3: No puede haber seis maneras distintas de proyecto para un club, me parece. Lo mismo que pasó con San Lorenzo.
6: Son seis caras que se ponen ahí al frente.
0: Oye, ¿definiste?
1: ¿Y el amigo? ¿Qué hace?
3: ¿Qué amigo?
1: El relator.
3: Pero está el relator.
2: ¿Dónde está el billete? ¿Dónde está el billete?
0: El relator le vamos a tener que conseguir trabajo.
4: El relator es oficialista siempre.
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2: Cielo despejado en Buenos Aires, 9 grados la temperatura. Principales títulos de Mitre informa primero de la medianoche. Otro fallo escandaloso. Una jueza porteña declaró inconstitucional el nuevo régimen penal juvenil. Laura de Marinis sobreseyó a un adolescente de 14 años acusado de tentativa de robo. Se trata del segundo fallo judicial en contra de la norma que redujo la edad de imputabilidad. Como consecuencia de la resolución, la magistrada dispuso el sobreseimiento del adolescente involucrado en el expediente. En su fallo, de Marinis planteó cuál debe ser la respuesta de la sociedad ante un menor que comete un delito por debajo de la edad mínima de responsabilidad penal juvenil. Patricia Bullrich cuestionó este fallo. Afirmó que es muy difícil construir un país normal así. La senadora sostuvo que hay jueces más preocupados por proteger a los delincuentes que por hacer justicia a las víctimas. Jorge Macri, el jefe de gobierno, anticipó que pedirán el juicio político contra la magistrada.
3: Nosotros vamos a pedir el juicio político, ya le di esa indicación al ministro de Justicia, Davino Tapia, al bloque. Vamos a ver quién acompaña y quién no, y ahí iremos sabiendo. Y además lo que lamento, de nuevo, es que eventualmente ella tiene en la ley la posibilidad de establecer medidas distintas a la detención. Puedes hacer una probation, puedes hacer un tratamiento específico si tenés un problema de adicción, puedes tener un seguimiento de un profesional. Hay una serie de medidas que puede establecer la jueza que no es ir detenido.
2: Sobre el nuevo régimen penal juvenil y el fallo de algunos jueces, se expresó también Ricardo Lorenzetti. El ministro de la Corte Suprema de Justicia afirmó que no debe reducirse exclusivamente a una respuesta de sanción penal.
4: Es una decisión judicial que nosotros no podemos opinar sobre las decisiones de otros jueces. Lo que sí tiene la Corte una decisión, jurisprudencia, le llamamos nosotros, es que no se puede suspender una ley de modo general. En materia penal, nosotros, todos los que discuten mucho el tema penal, hay una claridad en el sentido de que los problemas no se solucionan con medidas de ese tipo. No es que puede alguien pensar que ayuda, otros pueden ser que no ayudan, pero la realidad es que el problema no se va a solucionar así. O sea, son problemas complejos. Hace muchos años que se discuten esas cosas de un modo muy limitado.
2: La visita del Papa, la ministra de Seguridad Alejandra Monteoliva anticipó que la llegada de León 14, prevista del 8 al 11 de noviembre, contará con el operativo de seguridad más grande de la historia argentina.
5: Resumir de manera breve, el dispositivo de seguridad, les aseguro, más grande de nuestra historia, porque no solo implica a la nación, sino que congrega a 3 jurisdicciones, 3 aeropuertos, 3 ciudades, 4 eventos masivos, 11 eventos cerrados, un comando unificado de 120 horas ininterrumpido y un aforo global de aproximadamente 7 millones de personas. Hasta este momento hemos avanzado en los comandos unificados que están activos desde el día 8 de septiembre, 3 comandos unificados, Ciudad de Buenos Aires, Provincia de Buenos Aires, Provincia de Córdoba.
2: Ante la próxima visita del Papa, el gobierno evalúa la posibilidad de disponer feriados o asuetos durante su estadía en el país. El canciller Quirno explicó cuáles son las alternativas que se analizan y cómo podrían implementarse.
6: Con respecto a feriados, asuetos, días laborables, días no laborables, es algo que continúa el análisis. Justamente hoy tenemos la confirmación oficial de lo que es el calendario y lo que vamos a analizar es en función de las diferentes localidades donde va a estar visitando el Papa, la conveniencia y la oportunidad de facilitar que los diferentes fieles en los diferentes lugares del país puedan acercarse a esta fiesta de todos los argentinos. Entonces todavía no está definido el alcance de lo que pueden llegar a ser días no laborables, asuetos, feriados, en qué jurisdicciones, en qué momento y qué alcance tendría.
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2: Se indica para hoy martes 22 de septiembre en Capital Federal una temperatura mínima estimada en 6 grados, la máxima en 14, con cielo parcialmente nublado. 9 grados la temperatura, 7 grados la sensación térmica, 66% la humedad.
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2: Esta es la voz de los marcianos. Sabemos que pueden oírnos, terrícola.
3: Esta es la voz de la madrugada, queridísimos radioescuchas. Iba a decir la primavera. Y con este día que nos tocó, tendría derecho a impostar, con esta voz de grajo o cuervo que me ha tocado en suerte, tendría derecho a impostar, a fungir como la voz de la primavera. Pero respetemos la primavera. De hecho, hoy le vamos a dedicar nuestra emisión a la primavera. Debo confesar que hasta hace unos 2-3 años el concepto de primavera me importaba un pimiento o menos. Jamás hablaba del clima. La lluvia o la sequía me resultaban indistintas. Por supuesto, podía padecer junto a nuestra gente del campo si hacía falta agua y había sequía, o viceversa, si había una tormenta que podía perjudicar a algún argentino, yo me solidarizaba, pero en lo personal me resultaba completamente indiferente qué clima hiciera. Nunca usé paraguas, soporto mejor el calor que el frío, independientemente de mi mínima preferencia, me resultaba una pérdida de tiempo hablar del tiempo. Sin embargo, en este año en que se acerca mis primeras 60 décadas conmigo mismo, a las que denomino las bodas de plomo conmigo mismo, me empezó a importar la llegada de la primavera. El clima cálido, el tiempo plácido, me resulta reconfortante. Y lo quiero compartir con ustedes, porque si bien la mayoría de los radioescuchas de este programa tienen entre 20 y 30 años, los que me mandan mensajes están más cercanos a mi edad, y celebramos la llegada de la primavera. La injusticia que se ha producido, por la cual hoy fue un día prácticamente lluvioso, frío y gris, probablemente sea culpa de los que emiten chorradas sobre inteligencia artificial. No, de la propia inteligencia artificial, que no tenga idea de qué se trata, pero sí de los que emiten chorradas de que se va a acabar el mundo, como si la invención del avión o del tren o de internet hubiera puesto en duda la existencia o la autonomía de la especie humana. ¿Por qué relación hay entre los que emiten chorradas sobre la inteligencia artificial y una primavera que arranca fría y oscura? Se enojó la primavera, se cansó de escuchar chorradas. Si bien el jueves es el día de la música en Viaja al Centro de la Noche, hoy nos vamos a permitir varios temas porque en primavera hacemos lo que queremos. Para ustedes tengo una consigna, porque vuestras voces son mi música más maravillosa. Siempre hay música cuando ustedes me llaman, siempre hay primavera cuando se comunican conmigo. Cuéntenme un día vuestro de la primavera, un 21 de septiembre de vuestra juventud. Supongo, reitero, como la mayoría de nuestros radioescuchas tienen entre 20 y 30 años, ellos sí habrán ido ahí al Rosedal, pese a todo, pero nosotros, los que ya dejamos de ir al Rosedal, recuérdenme, reconstruyan cómo eran vuestros días de la primavera. Y vale también la metáfora. Este día fue para mí un día de primavera, o esta fue la primavera de mi vida. Un periodo de vuestra vida que puedan asociar con la primavera. Cada una de estas consignas, la que quieran interpretar, al 113-003-0790, 113 0973-0790, un audio WhatsApp de menos de un minuto, porque los quiero escuchar a todos, reitero, vuestras voces son mi música más maravillosa, y el polen, o como se llame, la fiebre del heno, nos tiene a todos alterados, yo ya estoy congestionado, espero no toser a lo largo de esta emisión que tantas ganas tengo de disfrutar con vosotros. Tomen un vasito de agua antes de mandar el mensaje para que no triunfe el catarro, la carraspera, la voz ronca, no se conviertan en un servidor, están a tiempo todavía. Quiero mandarle un muy feliz cumpleaños a Juan Locatelli, que además de ser un amigo y un colega de esta casa, cumple 60 pirulos, igual que le va a pasar a un servidor en menos tiempo del que podemos contar. Además de ser un colega y un amigo y cumple 60 pirulos, es el padre de uno de los radioescuchas que yo más celebro, que más valoro en esta emisión, que es Santiago Locatelli, que tiene 10 años, si no me equivoco, por el cual yo siento un particular aprecio y también admiración. Maxi Pérez, que está en los controles, ¿quedó clara la consigna, las múltiples consignas que compartí? Vero Rossetti va a estar grabando vuestros mensajes para emitirlos al aire. Y el maestro César Benítez, en el informativo, nos va a explicar en algún momento por qué esta primavera llegó gris y lluviosa. Y mañana va a salir el sol, lo digo yo, que no hablo chorradas de la inteligencia artificial.

Hatimá Tová para toda la comunidad judía. Acaba de concluir el Día del Perdón, es el día más sagrado en el calendario hebreo. Y la idea es que ese día es un día de reflexión, de pedir perdón a Dios por los errores que podamos haber cometido, a nuestros semejantes, por los errores que sabemos que cometimos. Y es un día que viene después del comienzo del año, Rosh Hashaná, que se celebró hace una semana. Y los días que van de Rosh Hashaná, Año Nuevo Judío, a Yom Kippur, el Día del Perdón, se llaman los Días Terribles, que me parece un nombre muy intenso, muy interesante. Los Días Terribles son días de reflexión. Terribles en el sentido de que el hombre se encuentra consigo mismo y se pregunta si actuó bien durante el año que pasó, antes de que comience el nuevo año y que llegue el Día del Perdón. Se ayuna durante el Día del Perdón y Hatimá Tová significa que tu nombre sea inscripto en el libro de la vida, que también me parece una manera de decir bendito seas, muy razonable, que tu nombre sea inscripto en el libro de la vida. Eso es lo que le deseo a todos mis radioescuchas. Vamos a transcurrir esta hora sin tiempo, que no sabemos cuántos minutos la componen, este día que nosotros llamamos el Día de la Primavera, que para el almanaque gregoriano fue ayer, pero nuestro calendario es todavía hoy, es una primavera de 25 horas, es decir, empezó el 21 de septiembre y todavía dura hasta que termine Viaje al Centro de la Noche. Voy a compartir con ustedes la que yo considero la mejor canción de primavera que escuché en mi vida. Soy un poco hiperbólico, pero no me arrepiento. Realmente creo que Joaquín Sabina, que quería escribir la canción más hermosa del mundo, le pegó en el palo. Pero esta es la canción de primavera que, de las que yo escuché, incluyendo otros idiomas, la más hermosa del mundo. E incluye el hecho de que Sabina escribe esta canción en uno de sus más recientes discos. Debería ser un hombre de más de 70 años cuando escribió esta canción, que es una de las mejores canciones de toda su carrera. Y no tiene pocas buenas canciones. Es un gran cantautor, Sabina, un gran compositor. Y como el canto de esos animales mitológicos, que parece que es el último cantar, y no lo es, siguió componiendo maravillas, pero esta en particular, en una etapa tan postrera de su carrera, tiene un especial mérito. En algún momento les debo haber comentado que yo escribí mi manual de envejecimiento temprano, que es autobiográfico, yo soy viejo desde los 20 años, leo todo el tiempo toda clase de consejos para rejuvenecer, yo a eso renuncié, a los 20 años ya sabía que no iba a ser joven, ni en ese momento, ni ahora, mucho menos, pero una de las ventajas que tiene mi manual de envejecimiento temprano es que cuando ahora miro en el espejo mi rostro como un pergamino, no me asusto, ni me preocupo, pues ya estoy acostumbrado, no me decepciona mi cara en el espejo. Me acompaña desde mi primera juventud, que era un envejecimiento temprano en mi manual, que alguna vez voy a publicar. No ahora, ni el próximo año, ni en el 2028, pero alguna vez seguramente lo voy a publicar. Sabina, tal vez, en cada uno de sus discos, sí logró guardar algo de su juventud, que la expresa por medio del talento, con una voz cada vez más aguardentosa, pero nunca falta de talento.

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Qué belleza de canción, qué letra monumental. La melodía es de Pablo Milanés, la letra del maestro Joaquín Sabina, la interpretación, la profundidad de esa voz que conecta con los placeres más simples y a la vez más enigmáticos. Conseguí llegar a viejo, dice Sabina, mendigando amor. ¿Qué esperaban de un pendejo como yo? Líbrame del sueño eterno, líbrame del sueño eterno, da cuerda al despertador, manda al carajo al invierno, por favor. Esta última frase yo la reversiono, no me gusta el original, entonces la pongo como manda al carajo al invierno, por favor. Y en esta poesía, en este poema, a la primavera, buenas noches, porque es alguien que ya no espera el reverdecer. Hay también una elección de cerrar los oídos a las chorradas que nos rodean. Ahora, hoy escuchaba, ¿se vienen los robots humanoides? Y me importa un pomo si se vienen los robots humanoides. Es el día de la primavera. Los chicos salieron, si salieron, no lo sé, pero si hubieran salido al Rosedar de Palermo. ¿Y por qué me importa un pomo los robots humanoides? Voy a tratar de explicarme. Quizás sea un poco repetitivo, pero insisten tanto con el tema que me siento obligado a interceptar las chorradas con mi opinión. Cuando se inventó el avión, o más aún, cuando se logró la proeza de que el hombre llegara a la Luna, que fue un hecho concreto, no fue una profecía sobre la que se insistió, y tampoco, ni con el avión, ni con el cohete, se nos anticipó que se iba a destruir la humanidad antes de que pudiéramos ver los beneficios de ambas experiencias. Es mucho más ubicuo el beneficio del avión que el del cohete llegó a la Luna. Pero los dos son igualmente estimulantes. Pero venían antecedidos por una serie de avances tecnológicos que derivaron en algo que fue exponencial. Arrancamos con el caballo, seguimos por decir algo, ¿no? No es directo. Con el carruaje, con las caravanas, con el tren, con el auto y el avión. Ahí había una secuencia lógica que llegaba a un gran avance tecnológico útil para toda la humanidad, con seguramente sus contraindicaciones, pero a grandes rasgos útil. Y luego el cohete, que tiene mucho más de epopeya mitológica que de utilidad concreta. Pero sin duda, con el tiempo, lo que ya hemos visto, va a ser todavía más útil de lo que fue en el año 69 cuando se logró. Pero reitero, había una secuencia lógica que nos iba solucionando problemas inmediatos para terminar proponiéndonos soluciones para problemas que todavía no tenemos. El cohete. El cohete no vino a solucionar un problema de traslado, porque no, cada uno de nosotros no necesita ir ni a la Luna ni a Marte. Por ahora. Muy bien, pero la inteligencia artificial pasa al costado de los problemas que sí tenemos. Yo veo, se vienen los robots humanoides, pero mientras tanto no se solucionó el problema del tendido de cloacas en la Argentina. No se solucionó en algunos lados el problema de la potabilización del agua. No, pasa por el costado, porque si vos me dijeras la inteligencia artificial va a servir para curar enfermedades terminales, bueno, bienvenido. Esperemos cuando llegue, venimos avanzando en ese camino y cuando llegue vamos a celebrar. Pero lo que me dicen es, va a reemplazar la autonomía humana, pero primero solucionamos el tendido de cloacas, papá. Ya lo dije en la emisión anterior, deshinchame la encía. Hoy Maxi tenía una hernia de disco, creo. Curale eso. Mandame, no me hagas comprar un lavarropas nuevo. Mandame esta genialidad de la inteligencia artificial que nos va a dejar a todos sin trabajo, que se va a terminar en la poesía, la música, la pintura. Bueno, está bien, yo no tengo problema, yo me voy. Pero primero, mandame una aplicación directa a mi lavarropas que me dé la ropa lavada y planchada y seca. Lavada, seca y planchada. Y después ve que vengan los humanoides. Yo no tengo problema, yo me voy. Pero primero, solucioname las cosas básicas. En vez de repetir como un loro, que los que lo repiten tienen menos idea que yo, que se va a terminar el mundo. O que, o

0: que cuando van a venir, ya vino el robot hogareño. Es la jarra térmica, ya tengo el robot hogareño. Es el lavarropa. Bueno, a mí nunca me sale bien el agua del mate. Primero solucioname eso. Y después me traes a Arturito. Yo ya lo vi, Arturito. Lo conozco, lo saludé en la Guerra de las Galaxias. Se nos está viniendo el mejor informativo de lengua española, lo hace el señor César Benítez acá. Eso no cambió en los últimos 50 años. En los últimos 101 años seguimos diciendo que Mitre informa primero.
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3: 0:30 minutos, cielo despejado en Buenos Aires, 6 grados la sensación térmica. El gobierno destacó la aplicación del juicio en ausencia en la causa Avia. El ministro de Justicia, Juan Bautista Baíquez, calificó el procesamiento de 8 ciudadanos de Irán y el Líbano acusados por el atentado como un paso histórico contra la impunidad. El ataque contra la mutual israelita dejó 85 muertos y más de 151 heridos. Baíquez afirmó que próximamente podrá realizarse en Argentina un juicio oral por los hechos y sostuvo que representa un paso histórico para las víctimas, sus familias y para toda la sociedad. El fiscal apeló a la separación de Otesur y Los Sauces y pidió un solo juicio. Diego Velasco reclamó que Cristina y Máximo Kirchner enfrenten un proceso unificado desde el 23 de octubre. Advirtió que el desdoblamiento podría debilitar la acusación y afectar la visión conjunta de la maniobra investigada. El tribunal había dispuesto que el juicio por Los Sauces comience el 23 de octubre y el de Otesur el 19 de marzo del año que viene, ambos de manera presencial. Los jueces argumentaron que la división permitiría ahorrar tiempo y reducir la cantidad de testigos y abogados presentes en la sala. Velasco aclaró que su apelación cuestiona únicamente el desdoblamiento y pidió que las dos causas sean juzgadas desde el 23 de octubre por un mismo tribunal. 8 grados la temperatura, 67% la humedad.
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3: el... Cuéntenme un día vuestro de primavera, el que ustedes quieran. Una época que puedan decir, esta fue la primavera de mi vida. Por ahí ahora mismo, Dios lo permita. 113-003-0790, un audio de WhatsApp de menos de un minuto. ¿Saben qué? Me acabo de acordar. Estamos juntos en la madrugada.

0: ¿Qué haces, Marcelo? ¿Cómo te va? Te habla Miguel de La Plata. Te he llamado alguna vez. Soy un poco más grande que vos. Pero el día de la primavera para nosotros era una fiesta terrible. En el Parque Pereira era ola. Eran los famosos. Ahora se llaman pijama party, pero antes se llamaban malones. Después íbamos a bailar a la casa de alguna chica. Y ahora con todos los despelotes que hay en el país y todo, que hay chicos que son buenos y otros que no, no había derecho a que llueva hoy, a que pase mal día. El Día del Estudiante todos los años se festejó muy bien, ¿viste? Pero bueno, la vida cambia, Marcelo. Te mando un abrazo, que tengas un buen programa. Te voy a seguir escuchando un rato más porque mañana tengo que hacerme un estudio y voy a ver si me duermo. Espero que me contestes el mensaje. Chao, te mando un abrazo, amigo. Chao, chao.
1: Que salga muy bien el estudio, queridísimo Radio Escucha, en este Día del Estudiante. Que salga bien el estudio, deseo de todo corazón. En cuanto a que la vida cambia, la vida de los otros cambia. Y cada uno decide cómo transitarla para que no cambien las cosas que no queremos que cambien de la vida de cada uno. Podemos perfectamente, cuando venga esta fantasma, como dice el Quijote, que lo dice en femenino, la fantasma, dice Alonso Quijano, cuando venga la fantasma de la AI, como iba a venir la fantasma del IK2, que se iban a estallar todas las computadoras, y desenchufa la computadora, papá, la desenchufo, y me voy al campo. Un par de días, ¿no? Hago una primavera de una semana, sin computadora, sin redes. Yo ahora estoy implementando, no miro las redes hasta las 2 de la tarde. Ni el WhatsApp, ni el mail, ni Instagram, ni, dice Sabina, dice una mala palabra, ¿no? Y hasta las 2 de la tarde. Y hoy me extendí incluso un poco más. Te vas, papá, te vas. Perdón que hoy estoy diciendo mucho esa frase. Papá, el otro día soñé con mi papá.

0: Buenas noches, Marcelo. Mira, yo soy Susana de Villa Pueyrredón. Te cuento, voy a cumplir 80 años. O sea, mis primaveras yo me vestía con un vestidito sin mangas, con un tapadito de verano que se usaba en aquel entonces. Así, si era un frío de terror, yo me vestía bien de primavera. Es el recuerdo más lindo que tengo de mi época de juventud. Bueno, te mando un beso y todas las noches me recuerdas muchas cosas de mi juventud. Gracias.
1: Susi, recuerdos del corazón. Había una historieta famosísima en su época, Susi, Secretos del Corazón. Y también había un Susi en la revista, una Susi, perdón, en la revista Archie, Susi y Verónica. Y acá tenemos nuestra Susi en Viaje al Centro de la Noche.

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0: noches, Marcelo. Es cierto, Sabina, más que un buen compositor, es un poeta. Realmente es un poeta. Todas sus letras tienen poesía. Y te escucho siempre. Me encanta. Me encantan las cosas que cuentas, los cuentos que cuentas y las novedades que traes. Gracias. Dorita, Dorita la más bonita.
1: No lo dudo, Dorita, la más bonita. Gracias por hacerme compañía y por compartir conmigo el talento de Joaquín Sabina.
2: Hasta la una de la madrugada, hacemos un viaje al...

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0: Hola Marcelo, el 21 de septiembre de 2021 yo estaba en la ciudad de Berna, capital administrativa de Suiza, y en lugar de empezar la primavera empezaba el otoño. Ellos lo llaman der Herbst. Y ahora vuelvo otra vez que he vuelto a la Argentina que el 21 de septiembre sea primavera. Y bueno, desde Suiza te escuchaba también, pero había 5 horas de diferencia. Hermoso tu programa. Mi nombre es Elena.
1: Gracias, querida Elena. Qué bueno desde Suiza comerse un chocolate escuchando Viaje al Centro de la Noche. Mi abuela Fortuna, que viajaba mucho por el mundo con mi abuelo Julio, me traía siempre chocolate de Suiza. Viajaba frecuentemente y lo que más recuerdo es que me traía chocolates de Suiza de una marca muy famosa y algunos de una marca que yo desconocía, pero los dejaba que se me disuelvan en la boca. Feliz primavera, queridísimos radioescuchas.
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1: Yo no sé si es un recuerdo o lo inventé, o es un recuerdo inventado, que existió una criatura misteriosa que vivía en el fondo de los lagos de Palermo y que solo emergía entre patos y mojarras el día de la primavera. Y que aquel que lo fotografiara se ganaba el viaje de egresados gratis a Bariloche. ¿Lo soñé? ¿Lo inventé? ¿Es un recuerdo inventado? ¿Es cierto que ese monstruo en realidad era la soledad que emergía cuando alguno de nosotros terminaba el picnic sin una compañera? ¿Puede ser que ese monstruo fuera los momentos malos que nos deparaba el futuro? ¿Puede ser que ese monstruo fuera un abuelito de Capital Federal, como se llamaba por entonces nuestra ciudad? ¿Puede ser que ese monstruo fuera en realidad un artilugio de los patos para que no los molestaran? El monstruo de la primavera que, hasta donde yo atestiguo, nunca emergió la primavera.

Cuéntenme alguno de sus días de primavera, un momento de su vida que para ustedes fue la primavera, al 11-3003-0790, un audio de WhatsApp de menos de un minuto.

El muchacho que acudió al picnic con la esperanza de conseguir a la mujer que amaba, su compañera de quinto año del colegio secundario, que se le deslizó entre las manos como uno de esos peces astutos del lago de Palermo, y la primavera le dijo en un susurro a través de una brisa: no te preocupes, yo voy a estar acá hasta que la encuentres.

0: Buenas noches, Marcelo Bilmajar. Este mensaje es solamente para agradecerte que pasás, creo que sos el único que das, cuando pasás una canción de Sabina le rendís un homenaje a esa genialidad que es Joaquín Sabina. Soy Mónica de Tandil.
1: Gracias, Mónica. Efectivamente, le agradezco cada vez que paso una de sus canciones porque tienen el ADN de la poesía, el ADN de las cosas que, siendo siempre novedosas en cuanto a la creatividad, nos representan desde el principio de los tiempos. Un artista. ¿Cómo no agradecerle? Gracias, Joaquín Sabina, por tus canciones. Ahí llega Fabricio López resoplando, resumando rencor contra el día nublado y lluvioso, porque estábamos preparados los dos para irnos de joda al Rosedal. Ya él había preparado la caña y yo la red, y esta lluvia, este clima destemplado, hostil, nos paralizó a cada uno en su propia casa. ¡Uy! ¿Quién quiere quedarse en casa? Por favor, ¡Fabricio, lavate los platos!

0: Pero la verdad que me hiciste emocionar con la canción de Sabina. Se me caen las lágrimas, te juro. Hermosa. Muchas gracias. Soy Daniel de Martínez.
1: Daniel, muchas gracias a vos por compartirlo. Y cuando la canto, bueno, no la canto, cuando la cantan en el show, me emociono una y otra vez, me vuelvo a emocionar. En rigor, cada vez que la escucho, me vuelvo a emocionar.

El señor Juan Carlos del Misier, a diferencia de la primavera, vino entero. Vino a traernos su información, su alegría, su informe de coyuntura, el señor de la noche. Así que prepárense, súbanse a la alfombra mágica, porque los va a llevar de la noche a la mañana.

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3: Cielo despejado en la madrugada de Buenos Aires, 6 grados la sensación térmica. Milei viaja a Estados Unidos mañana ante la Asamblea General, cuestionará a la ONU y pedirá que no se regule la inteligencia artificial. Su discurso estará centrado en 3 ejes principales. Hará un repaso de sus anteriores intervenciones ante Naciones Unidas. Cuestionará el papel asumido por el organismo durante los últimos años. El mandatario señalará aquello que, según su visión, la ONU debió hacer y no hizo, y las cuestiones en las que intervino pese a que no debía hacerlo. También defenderá la desregulación de la inteligencia artificial y advertirá sobre los riesgos de establecer controles sobre el sector. Milei volverá a pedir que Naciones Unidas retomen su posición como garantes de la paz internacional. Durante su estadía, también hablará en una institución educativa, en un foro de la Fundación Federalismo y Libertad y en un encuentro de The Economic Club. Más sobre el caso de adoctrinamiento en una escuela de Formosa, el gobierno reclamó conocer qué medidas se tomarán contra las autoridades involucradas. El caso se conoció tras una denuncia del radicalismo provincial y la difusión de un video grabado durante un acto escolar. Las imágenes muestran a una delegada educativa, identificada como Gladys Esther González, que vinculó la entrega de guardapolvos, zapatillas y útiles con el gobernador Infran.
4: ¿Vos tienen guardapolvos?
5: Sí.
4: ¿Quién les mandó esos guardapolvos? ¿Quién les mandó? Los maestros. ¿No le dijeron quién les mandó a principio de año los guardapolvos?
5: El gobierno.
4: El gobierno provincial. ¿Cómo se llama el gobernador?
5: El gobierno.
4: Sí, Fran. Bueno, estos colegas hay que trabajar. El gobernador de la provincia, el gobernador Silvio Fran. ¿Qué más le mandó aparte de los guardapolvos? Zapatilla, guardapolvo y los útiles, los kits de útiles. ¿Todos tienen kits de útiles?
5: Sí.
4: Si a alguno le falta por ahí una carpeta, lápices de colores, en la delegación hay.
5: ¿Pero eso?
4: No lo compré yo, no lo compró Benjamín, lo compró la directora. Eso es una decisión política del señor gobernador de mandarles para que ustedes a principio de año tengan su kit de útiles escolares, zapatillas y guardapolvo.
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3: Se indica para hoy martes 22 de septiembre en Capital Federal una temperatura mínima estimada en 6 grados, la máxima en 14, con cielo parcialmente nublado. 8 grados la temperatura, 67% la humedad.
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2: Seguimos.

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1: Señor de la noche, conductor de la madrugada, Juan Carlos Almiciar, ¿te vieron hoy por el Rosedal, puede ser?
2: Marcelo Birmacher, ¿cómo va? Lo hubiese intentado, porque me llenan de recuerdos estos días de la primavera. Vos sabés que yo tenía 19 años, y lo cuento como una experiencia de vida, siendo muchacho del interior, y venía los fines de semana para ver en el ópera Arco Iris,
1: claro.
2: A Box Day. Entonces para mí era todo un acontecimiento.
1: Arco Iris era el grupo de Gustavo Santaolalla.
2: Claro.
1: Mañanas campestres.
2: Bueno, lo más popular, pero que fue en definitiva una canción con mucha molestia para Santaolalla, porque dijeron, he hecho cosas mejores que estos. Pero sin embargo, aquel sello de en su momento, Music Hall, consideraba que era un disco para promover. No se habían equivocado los que habían apostado, especialmente aquella canción, de un álbum donde estaba Ara Tocatlián y otros notables artistas e intérpretes de su momento que torcían un poco la característica de las bandas de ese momento, sonaban de otra forma. Y siempre guardo un recuerdo donde allá por el año 75 tengo una posibilidad, y se lo he contado hace algunas noches charlando con él, con Bernardo Baraj, cuando me dieron la posibilidad de presentarlos en un club Alma y Vida. ¡Qué momento de primavera! Y había afiches, se habían puesto mi nombre, y sonaba la orquesta. Yo dije, toqué el cielo con las manos.
1: Y era verdad, Juan Carlos.
2: Pero
1: presentás a Baraj en Buenos Aires, claro, en primavera. ¿Qué más podés pedir?
2: Y además ellos habían dejado ya de acompañarlo a Leonardo Fabio. Habían comenzado en otra etapa, músicos notables, ¿no? Por todo lo que significó.
1: Ahora me estás recordando, sí, que las primaveras, en obras sanitarias, sí, el ejemplo, estadio, ¿no?, de Avenida Libertador, en el Club Comunicaciones, tenían, claro, una especial celebración, que eso lo perdimos un poco. Las primaveras, sí, eran casi tan importantes como el carnaval, en cuanto a recitales de rock, bailes, encuentros callejeros, y fue decayendo esa celebración estacional, ¿no es cierto?
2: Vos sabés que cuando estaba escuchándote y un poco el preámbulo de primavera por lo que traerá la trasnoche, recordé y fui a buscarlo y me reencontré con él de un informe sobre Palermo en el 2001. ¿Y sabés quién estaba? Estaba Papo tocando esa tarde. Y me habían pedido un pequeño informe para Santa Fe. Y yo lo atesoré, lo guardé, como muchas cosas que uno va ahí acopiando en carpetas y va sumando un poco el antecedente. Los kioscos y los puestitos no podían venderlo. Alcohol cero. ¿Será una fórmula positiva o negativa? Era una pregunta que hacía. Pero había muchos chicos que llegaban con su tetrabric. Había un operativo de seguridad que fue bastante discreto, pero lo mejor fue tanto sol y tanta gente. Chicos que llegaban desde el Gran Buenos Aires, desde la gran ciudad, y por ejemplo, cerraban el Rosedal y el Museo de Artes Plásticas Eduardo Sívori. No se alquilaban botes, pero se veían algunos gomones de la Federal. Era una cuestión de encontrarse con flores, con bebidas y sándwich de milanesa, Birmacher, escucha, que algunos ofrecían a 50 centavos y otros a un peso.
1: ¿De qué año estamos hablando, Juan Carlos?
2: 2001. Pero esos ya llevaban mayonés, le había puesto yo en el informe.
1: ¿Que por eso se iban a un peso?
2: Claro,
1: tenía por eso
2: llegaban.
1: Escuchame, Juan Carlos, vos que sos un erudito de las costumbres argentinas.
2: Por favor.
1: Sí, considero que sí. ¿Vos tenés idea por qué se llama sándwich tucumano a ciertos sándwiches de milanesa? Y que es como si los hubieran inventado los tucumanos.
2: Y probablemente porque debe tener otro, no sé, otro preparativo. Debe. Lo he escuchado. No soy en este momento quien tiene la respuesta precisa. Pero será por el sabor, el estilo de la carne, el corte que lleva, lo que se le pone adentro al sándwich.
1: Yo te voy a dar, dos detalles. Uno objetivo y uno subjetivo. La pregunta que te hice sobre el sándwich de milanesa es una digresión. Es lo que se llama una digresión.
2: Sí.
1: No confundir con la mala pronunciación que dice digresión. No, no, es digresión. Ahí no va ninguna S. A veces me hacen enojar.
2: Si no, ya vas a aparecer Alejandro Borstein con las S que le aplicó el presidente, ¿no?
1: Así es. La primera data que te quiero compartir es que en septiembre del año 1975, que estamos hablando de lo nutridas que eran las primaveras en cuanto a representaciones artísticas y musicales, se retiró para siempre, y muy lamentablemente, Sui Generis. El adiós Sui Generis, esos dos recitales memorables en el Estadio Luna Park.
2: En una sola noche.
1: Claro. Yo que contado, Charly García les pedía a los espectadores que por favor se retiren.
2: Váyanse, que se vayan.
1: Porque tenían que venir los otros. Mirá, Charly siempre fue un profesional.
2: Y lo que yo vi, mami.
1: Fue septiembre del 75. ¿Qué? Eso por un lado.
2: Exacto.
1: Pero ahora te quiero compartir, Juan Carlos, si me permitís, ¿me das permiso?
2: Por favor.
1: Te quiero compartir una experiencia que tuve con un sándwich tucumano en Buenos Aires. Tucumano en Buenos Aires.
2: Sí.
1: Era una sandwichería. Y lo que vende, no es Palermo Hollywood exactamente, es como un intermedio entre Palermo Hollywood y Palermo Vía. ¿Viste ahí cerca de Godoy Cruz? Donde cruza la vía.
2: Claro.
1: ¿Me seguís? Bueno, ahí había una sandwichería. No doy una encrucijada precisa, es por ahí. Pongámoslo por ahí. Circa Godoy Cruz, Paraguay, por decir algo. Había una sandwichería que se presentaban como tucumana, sándwiches tucumanos. Y bueno, por las circunstancias, me senté ahí. Me dejé caer. Dejé que mi cuerpo me llevara. Me traen un sándwich con dos huevos encima de la cortiza del pan francés. Fritos. Bueno, en realidad, poché. No, como lo dicen los franceses, chapeau, no, poché.
2: No.
1: Entonces, pero explícame esto. ¿Cómo puede ser que me pongan los huevos poché arriba de la corteza? No, entre pan y pan. Arriba el pan. ¿Cómo agarras?
2: Arriba en la milanesa, pero claro.
1: ¿Cómo agarras el sándwich si tiene los huevos arriba? Escuchame, le digo, poneme los huevos al plato. Ponémelos al plato, pero no arriba del pan.
2: No, se quedó con los huevos arriba.
1: Sí.
2: Parece que no. No tenía, no tenía otra faceta.
1: ¿Cómo comés así el sándwich? A ver, explícame vos, que sos un hombre curtido. ¿Cómo comés un sándwich?
2: Me quedé pensando con ese alrededor de, porque vos hablaste de circa, y el hombre me lo dio, me jugó con el huevo.
1: Sí.
2: Es que lo dejo arriba, lo mira, yo creo que lo debe haber mirado al cliente. En este caso te tocó, Birmacher.
1: Es como que te pongan... un pan entre dos milanesas, pero es una cargada.
2: No, es una cargada. Y que tengas que toquetear con tus dedos.
1: ¡Claro!
2: Que acabas de bajar del micro, del colectivo y
1: ¿cuál
2: todo
1: es,
2: eso.
1: ¿Cuál es la idea primigenia, la idea fundacional del sándwich? Todo entre dos panes.
2: Sí, totalmente.
1: Hasta un caníbal pone el dedo
2: en el medio de los dos panes. ¿A qué hora fuiste vos?
1: A ese lugar. Ya te digo, cerca de las 8:30 de la tarde. ¿Sabes por qué?
2: ¿De la tarde?
1: Me acuerdo perfecto.
2: No. Sí. Ya, esa bolsa estaba desolada. Quedó un minioncito allá al fondo.
1: No, para mí es una decisión.
2: Hasta un poco mordido.
1: No es una limitación, sino una decisión. Y no descarto que me vieran la cara. Que diga, mirá la cara de Trifilo que tiene este. Ponerle los huevos arriba.
2: No, exacto.
1: Puede ser.
2: Poco ocurrencia.
1: ¿Sabés por qué me acuerdo, Juan Carlos?
2: ¿Por qué?
1: Porque a partir de las 9 me iba a ir a fumar un narguile. ¿Vos conocés el narguile?
2: Sí, en verdad yo no lo he fumado. He visto a algunos funcionarios siendo detenidos alguna vez fumando eso.
1: Este es un narguile de mango, un narguile de melón.
2: Bueno,
1: o sea, es un narguile inocuo. Nunca me vas a ver a mí entrecruzado con sustancias ilegales. Soy un muchacho de sus casas. Dios no lo permite. Mirá que este programa a veces lo escucha mi madre, ¿no? Difumines esas sospechas tan
2: perniciosas. Un beso a tu señora madre. Estamos aquí buceando en el clamor de lo profundo de la madrugada.
1: Sí, así
2: Esto es como cuando uno va buscando en el mar un poquito más. ¿Qué hay allá en lo profundo? Y quiere seguir,
1: quiere seguir.
2: Indaga. Escuchame una cosa.
1: Sí.
2: Un desafío.
1: Dale.
2: Ya que tanto te gusta Sabina.
1: Sí.
2: Y la gente además... Loas para Birmacher porque lo ama Sabina. Porque...
1: Mañana y por las canciones que elegí, porque soy un curador de Sabina.
2: Sí. Pero me imagino que mañana vas a dedicar toda tu hora para un amigo tuyo que está cumpliendo 83 años.
1: Julio Iglesias.
2: Me imagino que vas a poner toda canción.
1: No lo sabía.
2: Y bueno, ya está, tenés el programa de mañana.
1: Voy a pedir que me llame.
2: Dale.
1: ¿Tenés un productor que me ayude con eso?
2: Sí.
1: Bueno, dale. Ser. Espero contacto.
2: Bueno, dale.
1: Querido amigo, feliz primavera.
2: Seguí fumando. Chau, para vos también. Chau, hermano.

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1: Hola, gorda, ¿cómo te va? ¿Te acompaño?

¿Qué tal? Buen día. La primavera está en plena función, tanto que en el último tramo de su maquillaje asomará eso de las 9 y 5 de la noche de este 22 de septiembre. Y va a mostrar su traje, su elocuencia, su figura, su belleza y los mejores deseos. La banda sigue sonando, particularmente. Mientras demoraba unos mates en el atardecer, soltó en mi celular ese nombre de Pedrito Markowitz, amigazo, asociado cuando la primavera, por supuesto, a la tarea de Industria Nacional. Que Mario Cuquié, que Guillermo Mito Ramis, que los muchachos de Industria. Y además, anticipando Pedro que en noviembre habrá un acto en la legislatura porteña donde, por supuesto, la figura de ellos serán destacados como artistas de la cultura nacional. Nosotros vamos dando vueltas porque trajimos un poco aquella poesía, las postales de época, las flores de la primavera, una avenida, la calle, los lugares donde repasar aquellos vinilos o probablemente fotos en blanco y negro. Pero el sonido valió la pena. Y por eso me quedé en aquellas primaveras con Industria Nacional. Era

Si Rafael, que maneja su taxi por la avenida Cabildo. Si Pablo, probablemente, que promete un bostezo más y dormir. Una radio encendida. Vas a saber en qué lugar de la Argentina. Sí, señores, nos quedamos hasta las 5. Vamos de la noche a la mañana en primavera y el Mitre siempre.

aquellas características de nuestras primaveras, sumada por los años, las experiencias vividas y las emociones que sentimos. Fotos, postales, épocas, recuerdos. El Partenón de libros. Cuando se iba la primavera del 83, íbamos a votar y Marta Minujín con esa réplica del Partenón en Atenas, con libros prohibidos durante la dictadura militar que dejábamos atrás. Y después un regalo a la gente, multitudes, en aquella 9 de julio de entonces, por lo que observo. O una previa de un pan dulce, allá por el 79 con el obelisco. Recitales en Palermo. Era aquel encuentro y en otros parques cada uno habrá tenido circunstancias de todo aquello, como para conformar los tiempos de sus primaveras, un poco más, un poco menos, por cada rinconcito de la Argentina con ese sentimiento, para celebrar una primavera interior, por su nombre, por su característica, y porque hoy, donde sentimos una temperatura más acorde a un invierno que no nos quiere soltar, más allá de todo, tenemos una vestimenta en la pasión que tiene que ver y condice probablemente en los deseos con la primavera. Y con eso ya tenemos bastante como para seguir. Bueno, el presidente Milei, que viaja a Nueva York por estas horas, buscará reforzar el reclamo por Malvinas ante la ONU. Se va a reunir con el secretario de Estado norteamericano Marco Rubio. Es lo que tenemos en lo inmediato. Un tema sobre la soberanía Malvinas, que ha agitado en las últimas semanas un clima un poco más tenso con el Reino Unido. Y en pocas horas, arribando a Nueva York, una visita de 3 días y algunas horas pondrá especial acento sobre ese diferendo por las islas ante la ONU. Y antes de brindar su tercer discurso allí en ese atril del organismo multilateral, esto será el miércoles cerca del mediodía. Hoy, en nuestro atardecer, aproximadamente minutos antes de las 8 de la noche, el presidente argentino va a mantener un encuentro de alto nivel con el secretario de Estado norteamericano Marco Rubio. Está previsto también. Es el jefe de la diplomacia norteamericana que ha destacado a la Argentina como un socio clave para Estados Unidos. No se conocieron muchos detalles sobre el encuentro, pero quiero sospechar que el tema Malvinas va a tener un lugar preponderante, sin dudas.

0: la secretaria general de la presidencia, Karina Milei, hermana del presidente, se queda en Buenos Aires, por lo menos la información que se ha manejado. Y por ahora nada se dice. No es imposible un encuentro del presidente Trump y el presidente Milei. A lo mejor esa apretada agenda del presidente Trump, que hablaba de una reunión con el primer ministro británico, Andy Burnham, puede complicar un poquito más que se concrete. Hay veces que surge en el momento, dice alguien también. Y Trump, con su modelo de lo imprevisible, que juega una estrategia política. A ver, lo voy a ver, cambia la opinión. Quiero verlo ya, ¿dónde está? Y puede ocurrir todo eso, ¿no? Y después las declaraciones que se brinden y todo aquello que configure un centro de atención constante y escuchando Mitre siempre para Mitre Informa Primero y otros momentos del día con respecto a estos temas. Otro de los datos que vamos a considerar también y más tarde es el tema de El Niño. No será igual en todas las regiones del país. Hay napas más profundas. Dicen que San Luis y el oeste de La Pampa se van a ver menos afectados. Productores que sospechan en algunas regiones. Cuencas de algunas zonas que generan excedentes que inundan campos de una manera inmediata. ¿Qué pasará con algunos ríos? Algunos informes allá en el NEA, en el noreste argentino, donde se complica el nivel de las aguas del Iguazú, que traerá aparejado inmediatamente por una corriente avanzando sobre ríos que van diversificando la geografía argentina. Lo tomaremos por el lado del Uruguay, del lado del río Paraná y tantos más en ese día. Bueno, veremos qué ocurre, qué informaciones se van dando. ¿Qué le va a quedar en la mano? Bueno, un dinero importante. Pero el hombre fue a la agencia correspondiente, apostó, marcó los 6 numeritos y tiene que cobrar más de 9.000 millones de pesos porque acertó en el 15-6 del domingo a la tarde o noche la jugada de la revancha. 9.179 millones de pesos. Pero ahora viene el tema del impuesto sobre los premios obtenidos en juegos de azar. Hay algunos mecanismos en diferentes etapas, pero parece que, según el procedimiento, está grabado, con B corta, grabado el 90% del valor total recibido. Pero esa cifra hay que retenerle un 31%. Y este descuento se hace de una manera directa antes que el buen hombre o la buena señora vaya como beneficiario a querer rescatar lo suyo. Él juega el ticket en una agencia de la zona del Talar. Estamos hablando de la zona de Pacheco, en el Gran Buenos Aires. Entonces, cuando empezaron a la duda, la cuenta, los números, hay una retención impositiva arriba de los 2.500 millones de pesos. Así que le va a quedar este numerito, señor, va por acá, hace el trámite aquí, ahí lo van a atender, le van a pedir un número de cuenta, un CBU para depositar todo el caminito. El hombre no escucha absolutamente nada de todo lo que le dijeron, porque va a recibir 6.635 millones de pesos, de los 9.179. Hay una reducción. Bueno, habrá un consuelo inmediatamente. Él marcó 5, 7, 12, 20, 24, 31. Y todo lo demás, cállese la boca. Fabricio López, buen día, ¿cómo va?
1: Hola, Juan Carlos, ¿cómo estás vos y los oyentes del país y del mundo listos para la mejor madrugada con todo? Con el matecito, con las flores, con la, todo. Tenemos. Sí, porque llegó la primavera, sí. Así que estamos.
2: Lógico, bien. Sí.
1: Estamos con todo. Sí. Y con el frío, ¿eh? Porque, ¿sabés cuánto hace de sensación térmica?
0: ¿Cuánto?
1: 6 grados 3 décimas. Ah, sí, la primavera llegó con frío.
0: 6. No. 6.000.
1: ¿Qué va? Eso es lo que va a cobrar.
0: 600 millones.
1: Igual, ¿dónde hay que firmar? ¿Dónde hay que firmar? ¿6.000 y pico de millones?
0: Sí, bueno, pero pará, loco. Lo bueno es que se jugó una boletita simple. El tema es si jugó varias, dale. Y salió.
1: Qué suerte.
0: Bienvenido.
1: Los números difíciles lo que jugó, ¿no? No eran números
0: bajos, 5, 7, 12.
1: El más alto
0: 20, era 24, 30, 31.
1: 31.
0: La luz. La luz.
1: Justo que se cortó el sábado.
0: Claro. Y él, no, pero él lo jugó el viernes. Antes del apagón.
1: Tenía luz.
0: La luz es luz propia, dice. Esto es mío. Esto no lo suelto.
1: Claro. No, qué bien.
0: Bueno. Felicitaciones.
1: ¿Se compra medio telar de Pacheco, no? Si juega por ahí.
0: Sí. Yo creo que debe estar en Groenlandia ya, se me hace.
1: Viendo.
0: Ya no está más ahí.
1: No sé. Viendo que.
0: Si me han visto, que no se acuerden.
1: ¿Vos decís que ya sacó un pasaje para algún lado?
0: Sí, no, yo creo que debe tener varios pasajes en la mano inmediatamente. Sí.
1: Por ahí se compra un velero y dice: me voy a recorrer el mundo en velero, por ejemplo.
0: Bueno, a lo mejor le gusta. ¿Qué cree que te diga? Sí. Hay que tratar de recomendarle que no vaya para el lado del estrecho de Hormuz.
1: No, navegar. Justo.
0: Por
1: no,
0: eso.
1: Por ahí no.
0: Porque ahí hay mucho fuego, pero no artificial. Se va a encontrar con muchas explosiones.
1: Claro, dice,
0: no,
1: mira cómo me reciben acá. Qué lindo.
0: Claro, por eso. No conviene.
1: Claro, qué
0: bien.
1: En
0: una de esas se va a pasear por la cordillera. En una de esas se va al sur. No, se va a la Argentina, no sé.
1: Sí,
0: pero bueno.
1: Puede ir a una isla.
0: ¿A dónde? Una isla. Con eso. Sí, en una isla sin celular. Ninguno le empieza a reclamar.
1: Claro.
0: Atiende.
1: La cantidad de familiares que van a aparecer. Uy, ¿te acordás? Sí. Y amigos. ¿Te acordás?
0: Y amigos. Todos los amigos.
1: Sí. Íbamos juntos, ¿te acordás? Al club.
0: ¿Vos te acordás la vez que yo te prometí, la vez que te presté, la vez que te di?
1: No,
0: es muy duro, es muy duro.
1: Bueno, ha pasado.
0: ¿Pero cómo sigue hoy? ¿Va a llover? ¿Qué va a pasar hoy?
1: Bueno, atención. Porque tenemos un pronóstico que indica frío, mínimas de 6 y las máximas de 14, con cielo parcialmente nublado. El miércoles, mínimas de 7 y la máxima 18 grados, con cielo parcialmente nublado. El jueves, mínima de 11, empieza a subir a partir del jueves, la máxima 22, y llegamos al viernes con una máxima de 25 grados. Atención, el viernes.
0: Mirá.
1: Ahí es como que pinta mejor la primavera. Sí. El sábado, mínima de 13, máxima de 24. El domingo, mínima de 15, la máxima de 21 grados. Y el lunes, mínima de 15, máxima de 20. Para hoy, mínima de 6 grados, Juan Carlos, la máxima 14.
0: Sí.
1: La sensación térmica en estos momentos, 6 grados 3 décimas, humedad 73%, viento del sudoeste a 8 kilómetros por hora, cielo despejado en estos momentos en la ciudad de Buenos Aires.
0: Bueno, pero hoy vamos a tener sol.
1: Sí, pero frío.
0: Bueno, va a estar frío, sí. Bueno, siempre una bufandita al cuello.
1: Pañuelito,
0: con el, ese pañuelito, con el tema del polen.
1: Una pashmina, por ejemplo.
0: Ah, déjela tranquila. Hasta ahora, ¿qué se mete con la
1: pashmina?
0: Hasta ahora. Pero tranquila. Usted, qué sé yo, quiere alterar. Haga pash. Se para, claro, que no altere el orden, por favor.
1: Claro, es verdad.
0: Terrible, Fabricio.
1: Sin duda.
0: Sí. ¿Podrá dormir Adorni? Es mi pregunta.
1: Y yo creo que
0: por estas horas.
1: Escucha la radio. Sí.
0: A lo mejor alguien le dice, hablan en Radio Mitre de vos, los muchachos de la noche.
1: Mandan saludos de la gente.
0: Sí. No, yo no le mando saludos.
1: No.
0: Yo pregunto si él podrá dormir, cómo estará su conciencia.
1: Sí.
0: Es un artículo muy interesante de Claudio Saboya. Le mando un abrazo, me lo crucé la otra vez en la Avenida Santa Fe. Estuvimos charlando, gran periodista de Clarín. Es un gráfico notable y bueno, y además lo vemos en la tele, en las noches.
1: Sí.
0: Igual, él dice, Claudio. Sí.
1: No, igual es un visionario Adorni porque ganó con la criptomoneda, o sea, se...
0: por eso.
1: Fue dimensionando.
0: Yo digo, no, claro. Pero porque además cómo le va el ardid que va pensando... Él, sobre lo que fue soltando, los puntos específicos, la idea, en los casos por enriquecimiento, el imputado que tiene que demostrar su inocencia. Pero por lo que hasta aquí se vio, se viene enredando con sus propias explicaciones. Esto ocurrió allá en marzo. Y siempre tuvo la habilidad, o no, de soltar argumentos muy contradictorios y flojitos. La entrega de su declaración jurada de bienes del 2025, desairando por el camino al presidente Milei. Como dice Savoy, a quien quebró una lanza por él y prometió que ese trámite sería inminente, sino que para hacer encajar las piecitas rectangulares de su economía en un molde circular, se despachó con 22 rectificaciones en sus declaraciones juradas, patrimoniales e impositivas del año 23, 24, 25 ante ARCA, Oficina Anticorrupción. Es ocurrente, Claudio, un dibujo retrospectivo, casi un homenaje a Borges en su año. Y como en los cuentos borgianos o la más popular saga de cine Volver al Futuro, cada vez que se toca algo en el pasado, en este caso las declaraciones juradas de bienes, ese toqueteo termina disparando múltiples consecuencias en el futuro. 78 páginas que después de 7 meses de investigación, 40 días de plazo específico, Adorni presentó ayer, justificando la aparición de más de medio millón de dólares en efectivo. Esto no estaba en sus declaraciones originales.
2: No.
0: Y dijo que hizo lo que recién comentabas, Fabricio, en esas inversiones tempraneras en Bitcoin, 2014 y 2018. Un visionario.
2: Nadie estaba.
0: Total.
2: En eso.
0: No. Pero qué suerte que tienen algunos. ¿Cómo la ven venir?
2: Sí.
0: ¿Vos te acordás la época del corralito? Vos sos muy chico, a lo mejor.
2: No, pero me acuerdo, sí. Todo.
0: ¿Vos te acordás?
2: Sí.
0: ¿Vos te acordás que había gente que sabía y estaban en los bancos y retiraban la guita?
2: Sí.
0: Justo.
2: Justo, justo.
0: Y hubo otra gente que se fue con las sombrillas y con las reposeras a la puerta de los bancos. Yo no me olvido. Y gente que le quedó la plata adentro. Gente que perdió su vida porque no tenía el dinero, porque tenía que padecer una enfermedad para poder curar, salvar su vida. ¿Mm? Bueno. Ay. Funcionarios argentinos. ¿Dormirá tranquilo Adorni? Por eso mi pregunta.
2: Por ahí no duerme porque está muy contento por todo lo que ganó.
0: No, yo no creo que... Claro, a lo mejor, pero yo no creo que tenga alegría interior. Yo creo que tiene una gran confusión y se ha compuesto de una gran mentira a lo largo de un gran tiempo, ¿no? Todo esto. Porque en definitiva es una imagen que en un momento no dio. Un hombre que ha trabajado en los medios, un periodista que se ha jactado de minimizar la tarea de otro colega en conferencias de prensa. Yo no me olvido, porque soy un ciudadano de este país. Más allá de la posibilidad y la función que uno cumple y una radio que te permite hablar frente a un micrófono. Pero es realmente muy preocupante y muy triste. Porque todo está bajo sospecha. Todo está bajo sospecha. Hay mucha gente a esta hora trabajando, ¿sabes dónde? En el mercado de flores.
2: Ah, sí, hoy, sí.
0: Y en la noche, en la madrugada. Gente que anda por la zona de Barracas, el mercado de flores más grande del país, en la calle Olavarría, al 3200, mirá como el tango, en pleno Barracas, al sur de Buenos Aires. Después voy a contar alguna curiosidad y algún detalle. Hay gente con kioscos de flores abiertos a esta hora. Gente que repara en alguna parejita que va a pasar, un taxi que se demora, baja alguien y dice, me da un ramo de rosas ya. No creo que sea mucho, porque tiene su costo también. Pero mueve un mercado que particularmente es el de las flores a esta hora. Bueno, vamos a ver de qué va. ¿Qué tiene y con qué nos podemos sorprender? Verónica Rossetti, Maxi Perel, técnicamente por estas horas. Fabricio, vamos hasta las 5 de la noche a la mañana en Mitre, siempre.

0: Flores, flores, flores, muchas flores. Que llegó la primavera. Vamos a sumarlo a un amigazo, Raúl Agesta, de la Florería. Florería Florece. ¿Vos inventaste este nombre, Raúl? Qué ingenioso estuviste. ¿Cómo estás?
1: Hola, ¿qué tal? Buen día, buenas noches, no sé qué decir.
0: ¿No? Como quieras. Sí. Me imagino. ¿Estás ¿Desde qué hora estás? ¿Estás con la Florería abierta ahora, trabajando o no?
1: No, recién acabamos de cerrar.
0: Mira. No,
1: estoy de las 3 de la mañana hasta hace un rato. Así que.
0: O sea, ¿le pegaste casi 24 horas corrida?
1: Sí,
0: mirá.
1: Sí, tuve casi 24 horas hoy.
0: Pero todos los días tu vida es así, Raúl, esa cantidad de horas que llevas, o por estas fiestas, por estas fechas.
1: No, el tema mío es así, ¿viste? Me levanto 3 días a las 3 de la mañana y 3 días a las 5, de lunes a sábado. Porque yo he vivido mis anillas a sacar la plata, donde están todos los cultivos, y voy, paso por el mercado de Barracas también, y después vengo para el negocio. Bueno, y estoy hasta la tarde, regreso de vuelta a Galicia. Ajá. Eso
0: bien.
1: Se parece un poquito.
0: No, obviamente. Y ahora, por ejemplo, ahora en un ratito te vas a ir a dormir, ¿y cuántas horas le pegás? Por lo menos para descansar. ¿Hasta qué hora?
1: Me levanto a las 5 de vuelta.
0: Pero qué poco que vas a dormir, un rato más.
1: No.
0: Que dormía 4 horas, estás así también. Decime. Decime una cosita, Raúl. ¿Cómo es el tema de las flores? ¿Aumentan cuando llega la primavera? ¿Cambian los costos? ¿Por qué siempre hay esa tendencia? ¿O es todo lo contrario? ¿Hay promociones? ¿Qué es lo que se sugiere ahora? A ver.
1: No, hay promociones y este año no aumentó, al contrario.
0: Mira.
1: Una que los precios están iguales y algo bajó también. O sea, tenemos en esta época del año todavía manejamos algo importado, ¿no? Llamar de rosas y este año se tardó bastante. Y bueno, el tema es así, ¿no? Regula un poco el precio de lo nacional también. Porque si no se dispara y la gente, viste, a veces hace comprarle una rosa a otro producto. Entonces, el dólar está estable y el tema está ahí, igual que el año pasado. Así
0: es la cosa, ¿no? ¿Cómo fue lo tuyo? ¿Vos cuando te decidiste meterte en este caminito de las flores, que tiene una cuestión de temple, de sacrificio, de horas, de laburo? ¿Cuándo fue?
1: Y bueno, mira, la historia mía es, yo lo vi, mi viejo era panadero, y luego era tan esclavo el tema de la panadería, que yo panadero jamás. Entonces, fue así el tema, ¿no? Me pongo de novio y el padre de mi señora era cultivador de flores. Ese tiempo, ¿no? Ahí en mi Galicia. Y, bueno, y entonces yo tenía 20 años y él me dice, vos tenés pinta de vendedor, me dice, entonces, ¿cómo vas del mercado? Para ver qué te pasa, digo, yo de flores no entiendo nada. Bueno, empecé así, vine al mercado, ya 21 años y pico, ya me había casado, ¿no?
0: Sí.
1: Y entonces empecé el mercado acá en Corrientes, 4.000, la época del mercado de flores ahí, ¿no?
0: Claro, bueno, cuando estaba por esa zona, sí.
1: Claro, sí, entonces empecé ahí. Mientras, aprendiendo el tema, hay muchachos que más o menos me guiaba, bueno, hasta que me hice, y después fui uno de los vendedores más grandes de flores en el mercado, porque yo estaba con la colectividad portuguesa, la colectividad japonesa, uno de los primeros que vinieron a la zona. barrio de los porteños. Entonces, ahí empecé con el tema ese. Mientras te digo, ¿qué hacía? Porque yo no podía vivir de eso. Yo trabajaba en la calle, ¿no? Vendía rizos para los bomberos. Yo iba al mercado a la madrugada, ahí me iba a trabajar, me vestía de bombero, porque la verdad es que
0: con el uniforme, claro, el uniforme correspondiente. Sí. Quédate quietito con el celular que te pierdo. A ver, ponete mejor, porque ahí te pierdo un poco. Ahora sí, ahora te escucho. Entonces, ¿qué hacías? Golpeabas puertas y ofrecías la rifa, claro.
1: Claro, así. Y empezaba, como el mercado me iba a las 6 de la mañana, a las 8 empezaba y le daba hasta las 8 de la noche vendiendo rifa. Le digo así. En esa época la gente, bueno, por ejemplo, que se ganó menos si me lo quise. La gente los quiso, ¿no? Y bueno, despacito, vendiendo la rifa, me compré una casita humilde. Tenía 22 años y pico y me compré una casita humilde ahí en Villariza. Y bueno, así empezó la historia.
0: Muy bien. Un luchador. ¿Y hoy qué te pasa cuando mirás a tu alrededor? Cuando tenés esta experiencia de tanto sacrificio, de tantas madrugadas, de tanto tiempo, a ver cómo puedo mejorar un poquito, cómo puedo salir adelante, tus sueños y una respuesta que te fue dando la vida. ¿Hoy qué pasa? ¿Cómo observas otras generaciones, los jóvenes, los deseos que muchos tienen, las frustraciones? A ver.
1: Y bueno, mira, yo le inculco, yo tengo chicos trabajando y siempre digo, con sacrificio no hay nada. Yo incluso te digo, es un tema difícil, el tema de la flor, yo me fundí 3 veces con el tema de la flor, ¿viste?
0: Ah, mira.
1: Sí. Y porque el tema, ¿viste? Es así, muy difícil y te digo la verdad, las políticas me han fundido, así te lo digo, ¿eh? Porque yo...
0: Sí, los cambios económicos, las monedas, claro, me imagino.
1: Hiperinflación, muchas cosas te puedo decir, ¿viste? Yo en la época de Alfonsín ya tenía 38 años y a mí me iba, por el mercado me iba bien a los 25 años, yo empecé a evolucionar, ¿no? Y bueno, sembré un poquito, hice otros negocios, compré un lote y bueno, fui haciendo, hice una confitería bailable de esa época en la zona mía, después dejé una otra cosita y bueno, llegué a tener la confitería, un restaurante, una cantina, o sea, el restaurante y la confitería con propiedad mía. Después una cantina que para los viernes de sábado, que hacía una cantina bailable, la zona de Citibel. Bueno, y boté la cafetería también,
0: ¿Pero y qué pasó con todo eso? ¿Lo fuiste perdiendo o seguiste invirtiendo en otras cosas con los años? ¿Qué te quedó todo aquello, Raúl?
1: No, o sea, el tema es así. Yo, ya te digo, hice todo eso y siempre con las flores. Siempre estuve con el tema flor. Bueno, y yo tuve una madrugada, golpeé a un chico gritando en la puerta de mi casa, porque me dice, viste, Villariza es un pueblo, y más adelante, o sea, en la época de antes. Y ahora, bueno, vamos a decir que no ahora, ¿no? Y golpeando le dice, Raúl se te está quemando la confitería. Bueno.
0: ¡Opa!
1: Sí, me levanté como si me choqué. Bueno, cuando llego ya estaban los bomberos. Y bueno.
0: ¡Qué pérdida! ¡Qué bronca!
1: Se me prendió fuego todo lo que era... tipo de música,
0: el mobiliario, música, cortina, todo.
1: Tenía lo mejor de esa época, lo mejor de lo mejor tenía ese negocio.
0: ¿Y después?
1: Bueno, seguro, yo tenía todo lo de vero bien hecho. El seguro, un cortocircuito, y bueno, ahí el tema, entonces, Y dice, bueno, sí, te vamos a dar el 80% del seguro. Bueno, que firmé todo. Para eso me investigaron, porque por ahí dice, esta es la que propósito.
0: Fue intencional, bueno, claro.
1: Claro. Bueno, me investigaron, que yo qué, todo es normal. Bueno, dice, le vamos a dar el 80%. Bueno, me acuerdo que la compañía se llamaba El Acuerdo. Seguro, El Acuerdo estaba en la calle Balcarce. Sí, en la calle Balcarce. Acá en Capital.
0: Quédate tranquilo, claro, y entonces...
1: Bueno, el tema pasa así, el gerente loco vio, me acuerdo que mucho trabajaba con el banco, mucho movimiento, y él vio que, por ejemplo, me iban a pagar el 80%, él solo se vino y me dice, bueno, Raúl, si vos, no sé, tenés, yo, te puedo dar de la, pues, o sea, no del banco, sino en uno de la cole, y me dice, si querés yo te presto... me prestó un dólar, ¿no es cierto? Para rehacer la confitería, porque me pidieron la losa. Nada más que la losa me había quedado. Entonces, bueno, un mes que compré equipo, compré todo, vuelta, luces,
0: sí.
1: Todo, a ver. Bueno, y empezó la época de ahí de la inflación, hiperinflación, de pasito. El seguro se fundió. El seguro se fundió y me había pagado dos cuotas nada más, y me costó un sacrificio, dos cuotas, y después se fundió el seguro y prácticamente me fundí yo. Porque,
0: y lógico.
1: Y el descubierto del banco, y llamarle X, y bueno, hasta luego me fui a la lona, por decir algo rápido. Así que tanto sacrificio, y pasó lo que pasó, qué sé yo, historia de vida, ¿no?
0: Bueno, no, totalmente. Pero hoy seguís...
1: El trabajo,
0: claro.
1: Y así, pero me costó años y años de pagar deuda, ¿no?
0: Obvio. Así que, bueno, hoy seguís por ese mundo de las flores. Y te quiero preguntar, Raúl, ¿cómo es el tema de la demanda? ¿La gente compra más flores, más allá de la fiesta, que la primavera, que el Día de la Madre, que la Nochebuena, que lo que sea? ¿La gente compra más flores viernes y sábados que otros días de la semana o no?
1: Y sí, porque siempre hay un evento, como decimos, el fin de semana siempre tenés que hacer una reunión, lo que sea, casamiento... Claro. Que sea, cualquier fiestita siempre es un fin de semana, ¿no es cierto?
0: Sí.
1: Entonces siempre, empieza más de jueves a sábado empieza la venta.
0: Sí.
1: Entonces, yo trabajo también mucho con la colectividad judía, y también los domingos, porque la colectividad hace la fiesta mucho los domingos. Así que ese es el tema, son esos 3 o 4 días cuando uno más trabaja.
0: Sí. Ahora, con el tema de los tulipanes, me parece que hay auge otra vez, ¿no? Por lo menos los he visto en algunas de tus colegas. ¿Cómo viene eso? ¿Son argentinos acá, en zona? ¿Son importados? ¿Cómo es?
1: No, son argentinos. Y este año, de la verdad, como decís vos, tuvo mucha aceptación. Hay un cultivador,
0: Ahí no te escucho, ahí te fuiste.
1: Sí,
0: a ver,
1: perdón,
0: hay un cultivador y ¿qué pasa? Sí.
1: No, hay un cultivador que se llama, está en la capilla, se llama la zona de Varela, hay un productor bastante grande que está viviendo. Y bueno, que el tulipán de afuera no se trae prácticamente. Que esto de acá. Y este año tuvo un auge bárbaro el tulipán, la verdad.
0: Yo lo noto.
1: Sí.
0: ¿Qué conviene hoy? ¿Comprar una docena de rosas o cómo se vende el tulipán? ¿También así, como las rosas?
1: Y el tulipán se vende de 6 unidades, así viene el cultivo. O sea, vos le podés acercar a la gente un ramito de 6 unidades, o lo que quiera, ¿no? El cliente. Pero mayormente son 6, se combina con otros follajes, alguna florcita más. Y lo que tiene es un cuidado, es una flor de invierno. O sea, se sienta frío. Ya ahora prácticamente son las últimas semanas ya del tulipán acá en la zona.
0: ¿De qué estamos hablando? ¿En qué diferencia, Raúl? ¿De una docena de rosas a ese ramo tan bonito que estás vistiendo, que ya me estás vendiendo, de tulipanes. ¿Qué diferencia tenemos entre uno y otro? A ver, para tener una idea.
1: Sí, no, no, está más o menos en lo mismo. Porque sí. Vos, un tulipán, si vos venís a mi local, yo te vendo 6 tulipanes, así como yo vendo por mayor también, ¿no? Ajá. Se vende 6 tulipanes, 25, 30 mil pesos por mayor. Sí. Pero si vos lo formás de otra forma, bien elaborado, el producto para regalo, bueno, se incrementa, ¿no? Por todo lo que lleva.
0: Sí. ¿Y la docena de rosas cuánto está? Unas rosas rojas intensas, a ver.
1: Bueno, en este momento, como te digo yo, es rosa importada. La nuestra empieza.
0: Sí.
1: Sí, la nuestra empieza dentro de poquito, ya empieza. Es el momento. Bien. Ya se atrasó un poquito este año por el tema, que fue un poquito fresco el tema. O sea que no, si no, ya en la primavera ya hay un poco más. Pero ya para el Día de la Madre ya tenemos mucha rosa nacional. El primero de octubre empieza. Entonces, se vende la nacional y se alterna con la importada, ¿no? Bien. Ahí afloja un poco la importada porque ya viene el producto de acá. Así es el tema.
0: Pero ¿cómo levanta? ¿Cómo levanta el ánimo, no? Cuando uno pasa frente a los negocios como los tuyos, hay tantas flores, es la primavera. Pareciera que de repente, hace 10 días no veíamos tanto. Y ahora, del último fin de semana, a hoy, mañana, pasado, soltó toda la alegría, todo lo florido, hasta las abejitas andan dando vuelta, ¿no? Hay más que antes.
1: Sí, sí, gran verdad, como decís, bueno, están las fresias y yo saco, por ejemplo, los ramitos de fresias ahí afuera del negocio y ya las abejitas están claro. Dando vueltas.
0: ¿Cuánto vale un ramito de fresias, Raúl? ¿Cuánto? A ver, al alcance de la mano. Sí, alguien que quiere quedar bien hoy. A ver.
1: Y la fresia viene, nosotros en el mercado se vende de 5 unidades, o sea que trae 10 docenas de fresia. Así compran los puesteros de esa forma. Bueno, son paquetitos que vienen individuales de 2 docenas. Vos, en el negocio mío, por ejemplo, uno hoy un paquete de fresia hasta 8 a 10 mil pesos, el paquetito de 24 unidades. Y ahí, bueno, después cuando vuelvo a elaborar, o sea, toda la flor es así. De acuerdo a como vos la presentás, es el costo también. Hoy hay una variedad terrible de papeles, de insumos que vienen, por ejemplo, hay un papel que se llama coreano. Entonces, sí, o sea, todo va en la elaboración del producto que entra por los ojos, ¿no?
0: Eso, exacto, totalmente. Como dicen los chicos, eso garpa. Ahora, escuchame una cosa. A mí lo que me gustan son los jazmines. Por una cuestión de niñez, de la planta de jazmín, del árbol de la casa de mi mamá, de niño con esa fragancia, esos olores. Cuando llega noviembre es una fiesta. Ahora, entre vos y yo, se les va la mano, che. Piden cualquier guita con los jazmines, ¿no? ¿Cómo es?
1: No, mira, esto es así. La flor es como la verdura, por decir algo. Si el tomate, hay poco tomate que vale de 4.000, 5.000 pesos aquí. Hay mucho tomate, vale 1.000, lo regalan, por decir algo, ¿no es cierto? Porque hacen la fiesta del tomate, se tiran hasta con el tomate, por decir algo. Y la flor pasa lo mismo.
0: Lo mismo,
1: Claro, o sea, cuando ahora empezó a pelita algunos jazmines. El tema del jazmín empieza así. Ahora, por ejemplo, el jazmín es una flor que viene del calor, ¿cierto? Entonces, los primeros jazmines...
0: Pero muy pimpollo están, Raúl, están muy pimpollo, muy cerrados.
1: No dice nada. Pero vienen de Misiones, entonces el producto, como hay tan poquito, vale, vos querés jazmín y lo tenés que pagar, vos vas a decir después
0: de
1: vosotros. Tenés que esperar que el producto se abarata totalmente. El tema es ahora, después de Misiones, después viene de Tucumán, va viniendo a Tucumán, ahí ya un poquito más accesible, hasta que llega a la zona nuestra, que es el Delta. Viene,
0: pero viene cansado entonces, ahí ya, de tanto viaje. ¿Cómo es?
1: Pero el tema, vos cuando ya tenés, como decimos, noviembre y eso, ya el jambín se abarata un montón. Ahí viene la cantidad del jambín. Vos lo vas a pagar caro ahora, si querés jambines lo vas a pagar caro, porque no está el producto. Es como todo, vamos a decir las cosas como son. Y eso es la única, una de las pocas flores que no se importa. El jambín es
0: Muy bien. Bueno, te dejo ir a dormir. Escuchame una cosita. Bueno, ¿qué es lo que tenés como gran pedido en las próximas horas? ¿Tenés que hacer una atención? ¿Tenés que promover muchas rosas? ¿Tenés que preparar un gran paquete, un gran regalo? Contá, a ver, ¿a dónde tenés que enviar flores?
1: Bueno, ahora se aplacó, ya mañana tenemos, o sea, ya hoy lunes, por el martes, porque mejor dicho, se aplacó. Nosotros tuvimos hasta las 12 de la noche trabajando y vendiendo. Se impuso mucho el tema de la flor amarilla, porque antes era regalar una flor amarilla, era como desprecio, así en la época de antes. Pero ahora se impuso, los chicos con el tema de Floricienta, los chicos le impusieron una barbaridad. Así que
0: está la canción de moda ahora, viste que están lo de las flores amarillas.
1: Claro. Por eso viene el tema. Y la juventud, bueno, todo el mundo regaló una flor amarilla. Así fue, tuvo el auge de la flor amarilla. La que fue una pionera de la rosa amarilla, por ejemplo, fue Susana, con el corto.
0: Sí, claro. ¡Qué novela! Escuchame.
1: Yo le vendía la flor al corcho para Susana.
0: Ah, bien. ¿Y de qué otro te acordás? ¿Y qué otra mujer recibía tantas flores? ¿Y qué otro hombre compraba tantas flores para una mujer? Si no querés dar el apellido, dame el nombre, qué sé yo.
1: ¿No acordás? Yo, por ejemplo, yo he visto la mesa de Mirta Legrand. Yo hago los arreglos de Mirta y de Juanita en la mesa hace años que yo hago. Y bueno, y Mirta siempre tiene gente que le manda flores, ¿no?
0: Sí. Le mandamos un beso muy grande, que se recupere pronto, por supuesto.
1: Bueno,
0: así totalmente. Así que por Floricienta, las flores amarillas están con todo y van al negocio de Raúl Agesta. ¿Vos estás dónde? ¿En qué calle estás, Raúl?
1: Y yo estoy en la calle Acuña de Figueroa, al 532, enfrente de lo que era el mercado de las flores.
0: Claro.
1: Ahí.
0: Claro. Sí. Pero bellísimo.
1: Puse el local justo enfrente del mercado. Porque en esa época, hace años, en el mercado no dejaban entrar la flor importada. Entonces yo me abrí un poco, ahí empecé con la flor importada enfrente. Así fue el tema.
0: Genial. Buenísimo. Te trae algunos recuerdos la zona, ¿no? Especialmente en estos días, en esta época, gente que recordarás, porque era un movimiento. Además, decir la calle que mencionaste era asociar el mundo de las flores. Uno decía Acuña de Figueroa. Yo conocí gente que hacía tiempo en la noche. Yo decía, esperá que se van a abrir. Y esperaban hasta las 11:30. Querían un momento porque tenían ganas de determinadas flores. Habían los circuitos. Hoy pasa también, ¿no? En el mercado de las flores allá en Barracas. Pasa eso también.
1: Sí. Pero claro, acá el Magro era tradicional el tema, ¿no?
0: Sí.
1: Pero como todo, bueno, la ciudad se va agrandando, era mucho movimiento de camiones, y bueno, la cosa es, se pone brava para los vecinos, ya iba creciendo Almagro, entonces es así. Pero yo te puedo asegurar que, ¿sabés quién se venía a deleitar en el mercado viendo el movimiento? Pulisse venía a mirar el movimiento del mercado.
0: Qué grande, Osvaldo. Bueno, no estaba muy lejos. Su barrio claro. Estaba ahí pegadito, obvio.
1: Claro, claro.
0: Muy bien.
1: Y él venía a la madrugada más de una vez a ver el movimiento de, sí, del mercado.
0: Y se llevaba, llevaba alguna flor por ahí, porque mira que sí, siempre hay una rosa ahí en el homenaje, en el cruce de Escalabrini y Corrientes, ¿eh? Siempre hay rosas.
1: Sí, sí, yo le vendía a la mujer, era clienta mía.
0: Mira qué lindo.
1: Le vendía las flores.
0: Raúl Agesta, creo que es uno de los personajes más populares en la madrugada, en la trasnoche de Buenos Aires, con el tema de las flores. Bueno, anda a dormir. Día es intenso, ¿no?
1: Sí, la verdad que sí, sí, es pesado.
0: Sí, anda. Sí. Gracias por tu tiempo, Raúl. Pronto te voy a visitar. Gracias. Te mando un abrazo.
1: Sí, te espero por el local.
0: Chao, querido. Gracias a vos. No, por favor. Las flores, las rosas, los jazmines. Bueno, pará, que falta, me dijo. Pimpollo verde no quiero. No.

0: decir.
1: Bueno, un poquito como nos contaba Raúl, charlando con él recién. Florece. El juego de las flores. Regalar flores amarillas. Bueno, un poco nos contó cómo se instaló en los últimos años las redes sociales. Gente que se ha preguntado permanentemente por qué. Bueno, otros dicen hay un fenómeno en una canción muy conocida de una novela muy reconocida en la época de Floricienta, soñando esa infancia de una jovencita que recibe flores amarillas. Y además, la popularidad que tuviera entre sus seguidores aquella producción juvenil de Cris Morena en una época, ¿sí? No hay una exactitud, digamos, precisión, el porqué, pero el color representa paz, armonía, prosperidad. Juguemos con ese amarillo en diferentes tiempos, ¿sí? La producción, la música, la identidad, personajes de una época y elementos muy importantes por aquel trabajo. Pero, por ejemplo, la ambientación que se hiciera es una cuestión de color, el significado que puede tener. ¿Acaso una canción, el sol, las flores, el cambio en la dirección del viento, los proyectos, aquellas frases simples que encontrábamos a veces en los sobrecitos de azúcar en la previa del café para leer y compartir en esa mesa en diferentes temporadas coloridas de nuestras vidas? Esta época del año nos trae jornadas más luminosas. Hay una sensación de renovación. Otros comienzos, cambios, un cambio en el ambiente, se puede convertir en una oportunidad, porque algunos hablan de, por supuesto, ¿qué sería de nuestras vidas si no tuviésemos un proyecto, una expectativa, una apuesta para mejorar, para cambiar? Bueno, por lo menos es un deseo y ser positivo. Y es una muy buena ocasión, dejando atrás esa rutina del invierno y comenzar a recibir con entusiasmo todo lo que nos traerá la primavera con sus características. Pero me quedé con ese mercado de flores, como hablábamos con Raúl recién. La jornada que arranca mucho antes de que el mercado termine abriendo sus puertas. Una cosecha en los campos que comienza entre las 5, 6:30 de la tarde del día anterior, cortar las varas en horas más frescas, evitando que las plantas sufran ese estrés hídrico porque les pega parejito el sol. Y como lo ha dicho él también y tantos colegas de él, en primavera se trabaja muchísimo y casi no se duerme, porque vamos al mercado 8 de la noche... cuenta un productor y gente de ese mercado, y nos quedamos hasta las 11, 11:30 de la mañana. Es cansador, pero nos genera alegría, porque vemos gente que se ponen felices, les cambia la cara, los rostros, llevándose todo tipo de flor, y eso nos anima. Una vez clasificadas, atadas en paquetes, va a comenzar el transporte. Camiones térmicos y furgones acondicionados que van a partir a esta hora hacia el sur de la ciudad. Es indispensable el mantenimiento de la cadena de frío. Dice que el capullo que viaje dormido y conserve su energía hasta la hora de la venta es indispensable. Son horarios en los que hay que hacer un sacrificio muy importante. Mucha gente se mueve muy temprano para llegar a sus florerías, a sus talleres, a salir de reparto o a hacer otras actividades. ¿Cuántas veces y muy temprano, por alguna actividad, comenzamos a ver cómo se van abriendo esos puestos? ¿Sí? Entonces se van ubicando las macetas, los tarros con sus flores, Se traerá un poquito de agua para ir renovándolas y hay un camión que va a abastecer. Hay algunos que ya están muy despiertos y otros bostezan, pero hay energía, ¿sí? Por supuesto, para seguir adelante. Se calcula que a ese mercado ingresan millones de tallos semanales, un volumen monumental, que se va a distribuir en pocas horas. Y para poder sostener la cadena de frescura durante la venta, se utilizan cámaras frigoríficas. Y hay un detalle, las flores nunca tocan el suelo seco. Al bajar del camión, se sumergen inmediatamente en contenedores, agua limpia, que está mezclada con nutrientes florales, con bactericidas. Por ejemplo, Víctor, que trabaja allí, dice, las floraciones del duraznero y del cerezo nos van a dar la señal de que está llegando la primavera. Porque son flores de estación que nos marcan que comienza a resurgir la naturaleza. Víctor es un trabajador. Por estas horas y en el mercado desde hace 68 años. Responde con amabilidad, con paciencia, las consultas. Están aquellos que llegan buscando flores amarillas, por favor. U otra que dice, algo que dure un poquito más. No, porque mañana ya está. No. Hoy que es martes, bueno, esto le va a durar hasta el fin de semana. ¿En serio? Hoy la más económica, hay otras preguntas. Las tendencias de los consumidores van definiendo el tipo de flor que se cultiva. Antes se trabajaba mucho la flor para cementerios, para la gente que ya no está. Ahora se compra para la gente que vive en el día a día y no tanto para llevar. Esto cambió los colores, la variedad, la durabilidad. Por ejemplo, un cliente hoy se lleva el pimpollo cerrado porque quiere verlo abrir en su casa y que perciba su aroma. Me lo llevo así y va a aguantar un poquito más. Y otras tendencias, la variedad de flores silvestres y de campo, que están ganando espacio en la decoración de eventos, de ramos cotidianos. Y por eso allí, en esa recorrida muy nocturna, en el mercado, hay puestos

flores de loto y hojas de palmera tratadas. ¿Sí? Cada evento tiene una estética. Es diferente. Y muchas veces nos obligan a pensar combinaciones, colores, variedades que quizá nunca habíamos utilizado de esa manera. Pero es atrapante en el trabajo porque viene alguien con esa idea. Primavera. Ay, ay, ay. Ahí tengo fresias, conejitos, azucenas, jazmines del Cabo, girasol. ¡Uy! Dije jazmín otra vez. ¿Qué quedó por ahí, Verónica?

Llegamos a las 2:30 ya. 2:30. Entonces, a ver, pasemos en limpio. En primavera, fresias, conejitos, azucenas, jazmines del Cabo, girasoles. Nos preparamos para el verano con hortensias, nardos, crisantemos, lisiantus, sanvicentes. ¡Qué variedad! Quedarse un buen rato allí. Esquivar la gente que por ahí le pide permiso porque se torna un poco angosta la vereda. Pero se han desparramado un poquito más de flores y flores por aquí, por allá, más allá, y las abejitas que saludan. Hasta que daremos la vuelta y nos vamos a reencontrar.

En el otoño con marimonias, con astromelias, con fresias y con follajes de tonalidades cobrizas. Y nos quedarán los tulipanes, como nos dijo Raúl hace un ratito, del invierno y junquillos. ¿Pero qué va a pasar? Y ahora, nos dijo Raúl, y estamos en el último tramo. Chau, tulipanes. Será en otra oportunidad. Nos quedará el recuerdo de un gran momento, sin dudas. Por lo que significan las flores, los momentos. Me encontré con un libro fantástico que voy leyendo de a poquito. En primavera hay que vivir en Buenos Aires. Con unas fotos impactantes. Todo sentirse aquieta bajo la absolución de los árboles. Jorge Luis Borges. ¿Ustedes imaginan Buenos Aires sin árboles? En tiempos coloniales, estoy en el libro, la ciudad era un caserío modesto. En esa inmensidad de la pampa sin sombra ni flores, solo barro y sol, sol agobiante en verano. Y todo engamado con ese marrón del río, al que llamaron Mar Dulce los primeros pobladores. Casi 300 años tuvieron que pasar para que los árboles hicieran su magia en las calles de la gran ciudad. Parques, plazas, paseos, jardines, fueron de a poquito multiplicando ese verde a la par de edificios palaciegos, construidos desde los finales del siglo XIX, mediados del siglo pasado, el XX. Sí. Uy, qué bonita postal. El lapacho de Ezcurra. Quizá ninguna otra imagen pueda expresar mejor esa transformación que la de Buenos Aires en una primavera. Con los primeros calores estallan lapachos y crespones entre fachadas de piedra París, las mansardas grises que asoman detrás de jacarandás en flor. ¿Sí? Mientras las tipas alfombran de amarillo las veredas y los ceibos hacen guiños a las cúpulas y muros de ladrillo visto. Hay algo casi secreto en ese gran espectáculo, porque ocurre todos los años, en cada estación, y sin embargo nunca es exactamente igual. Las fotografías son de Karina Azaretsky. Bellísimas. Hay textos del arquitecto y paisajista Jorge Vallá Casal. Buenos Aires en flor. Documenta a lo largo de, 200 páginas, una condición que torna extraordinaria a esta ciudad. Por supuesto, va por ahí. Es el diálogo entre la arquitectura de tradición europea, la vegetación sudamericana que la enmarca. Hay un vivo de Instagram en plena pandemia de COVID. Y un libro me enteré que va a ser declarado de interés por la legislatura porteña en estos días, a partir de una iniciativa de un diputado llamado Juan Pablo Arenaza. Me quedaré por aquellos textos de Vallá Casal, pero por ese encierro paisajista, ambientalista y arquitectos de la época, ¿no? Como una canción que me lleva, de a poquito. Sí, de a poquito.

0: Uy, qué poesía redondita, clarita. Hoy es un día muy especial. Para un amigo, porque está cumpliendo años, y entonces lo voy a saludar. Y además, es un día muy particular, porque yo se lo voy a preguntar. ¿Cómo sería un día si no hubiese autos? Porque hoy es el Día Mundial sin Auto. Pero imaginemos que un 22 de septiembre, día de cumpleaños de Juan Locatelli, la gente decide no sacar el auto, no sale nadie a la calle. ¿Vos te imaginás un día así? Feliz cumpleaños, Locatelli. Que tengas un lindo día.
1: Bueno, muchísimas gracias, Juan Carlos. Un placer recibir tu saludo y, como siempre, es un gusto charlar con vos. Muchísimas gracias.
0: Bueno, me pone muy bien. ¿Por dónde estás? ¿En qué lugar de la Argentina andás, Locatelli?
1: Bueno, recién te estaba haciendo caso a vos y demoré algunos cafecitos frente a la Plaza 25 de Mayo en la ciudad de San Fernando del Valle de Catamarca, en la calle República, entre Sarmiento y Rivadavia, y ahora me vine a la recepción del hotel. Estoy a media cuadra de la Catedral de la Virgen del Valle, esa hermosa catedral que tiene aquí en Catamarca. El agradecimiento a Martín, que me está haciendo la gamba aquí en recepción para poder tener este diálogo, imagínate. Así que, bueno, el agradecimiento y la verdad que te agradezco mucho de corazón, Juan Carlos. Sabes lo que te aprecio y esta charla tiene un valor especial para mí.
0: Del mismo modo, Juancito, porque probablemente tu mujer lo ha despertado a Santiaguito para que lo escuche el papi en la radio que está hablando a esta hora y en el día de cumpleaños, aunque ya te habrá dejado miles de mensajes, obviamente, ¿cómo no? ¡Claro!
1: No tengo dudas que están escuchando, así que les mando un beso a la distancia. Y bueno, esto, como lo hablaba recién con Vero, un saludo para Vero, para Max y para Fabricio. Vivirlo con salud y con trabajo y haciendo lo que uno le gusta con la pasión que uno encara este tipo de cosas hace casi 40 años, es un regalo de la vida, a pesar de que cuando suena el teléfono ya hay seres que nos guiñan el ojo desde el cielo y eso siempre es una herida que no...
0: Será así, porque en definitiva llegamos a este mundo también en función de un comienzo y un final. Es así, permanentemente, como un gran espectáculo, por eso vale la pena no calentarse tanto, ser más reflexivo, ser aquella persona que apuesta por sobre todas las cosas a objetivos, a proyectos, a identidades claras, a futuro. Decime, ¿qué estás haciendo en Catamarca? Esto viene por el Gran Premio de la República Argentina, ¿no?
1: Sí, exactamente, Juan Carlos, 23º Gran Premio Argentino Histórico organizado por el Automóvil Club Argentino y 23ª cobertura para Radio Mitre. Hace 25 años, Juan Carlos, que te vengo molestando con esto del automovilismo y con el ruido de los motores y todo, así que tenemos la posibilidad de contarle a la audiencia. Y sabes qué lindo, porque esto es un homenaje que le organiza el Automóvil Club Argentino, una muy buena idea de recordar a hombres y máquinas que hicieron grande a la pasión, una de las pasiones más lindas que tienen los argentinos, un deporte familiar, y siempre lo decimos, la Argentina se hizo grande con muchas cosas, pero también hay que recordar el ferrocarril, el muñequito histórico, el muñequito histórico del Automóvil Club Argentino y los grandes premios del turismo de carretera como los que estamos viviendo. Y vamos recorriendo lugares maravillosos como se largó el viernes pasado a la noche con muy buen marco de público en la puerta, como se largaban los grandes premios en su momento a las 12 de la noche, en esta oportunidad a las 20 horas del viernes pasado, en sede central de Avenida del Libertador, 1850, el día sábado bien temprano se largó la competencia propiamente dicha, que es de regularidad, donde participaron y participan 102 binomios con autos clásicos de colección y una nueva categoría que se llama contemporánea, con autos más nuevos, donde hablábamos con el intendente de Luján, Leonardo Boto, y nos contaba lo feliz que estaba por la largada de esta competencia, que tiene carácter deportivo, turístico, pero sobre todo solidario. Y eso es lo que hay que remarcar, porque cada uno de los binomios, en la llegada de las 6 etapas que tiene este gran premio, entrega 5 kilogramos de alimento a la gente de Caritas, que bueno, ellos saben cómo distribuirlos. Y también nos decía la emoción sí. que siente y los preparativos que siente, porque el 11 de noviembre nos va a estar visitando el León 14, el Papa que va a estar visitando claro. nuestro país. Eso por un lado. Desde ahí nos hicimos muchos kilómetros, 695, y aterrizamos en Tierra Santa para los fierreros, porque ahí está la fortaleza de Oreste Berta, estoy hablando de Altagracia, donde nos recibió mucho público. Pero ¿sabés qué es lo lindo? Y esa es la magia sí. de la radio, que le contaba la audiencia de Mitre, que todo fue frente al histórico Tajamar, a la manzana jesuítica que está hermosa ahí en Altagracia, ajá. la feria de artesanías, y que paramos en la casona de Luro, una casona sí. histórica. Que
0: en su me enviaste momento, una foto muy bonita. Me enviaste una foto muy bonita el fin de semana, que observaba en tu recorrido. Qué interesante. ¿Y de ahí cómo siguió todo eso, Locatelli? ¿A dónde
1: y
0: fueron?
1: ¿Y qué me decían los oyentes de Mitre, Juanca? Eso es lo lindo. Sí. ¿Qué me decían? Dice, Locatelli, me hiciste recordar cuando con la estanciera íbamos con el abuelo de vacaciones a esa zona hermosa de Córdoba, o con claro. la ranchera de papá, o con sí. el Ford Falco recién sacado y que lustrábamos y que lavábamos todos, o con el Chevrolet. Así que eso es lo lindo, contarle por dónde uno está, ¿no? Hoy pasamos por el Santuario de la Virgen del Valle, el predio ferial, donde se realiza la fiesta del Poncho, una vez por año sí. en julio. Son 10 días donde se congregan más de 1,5 millones de personas.
0: Es impresionante la cantidad de...
1: Si yo todos claro. los años voy. Claro. claro.
0: Y la cantidad de cantantes. De músicos, sí.
1: Sí, a ver. Sí. Nos llevamos una mala impresión porque enfrente está un estadio que fue sede de partidos importantes de la Copa Argentina y tiene una tribuna que se está cayendo, literalmente, que es la que da
0: abandonado.
1: No a la avenida principal, sino a las montañas. Y es una lástima porque hace solamente 15 años que se inauguró. Esperemos que se hagan las obras para mantener este lugar y que el fútbol vuelva a Catamarca, como lo hizo en épocas doradas de la Copa Argentina, que va recorriendo todo el país.
0: Sí, ¿sabés
1: que estuvimos?
0: Sí, sí.
1: Pasamos por el Rodeo, que tiene microclima, y ahí te escuchaba atentamente, ahí se realizan todos los años, históricamente, los festejos de primavera y del Día del Estudiante. Así que vimos, claro, bueno, muchos jóvenes, mucha juventud, exactamente. Y bueno, y después estuvimos en la hostería municipal, Ali Gilal, es un lugar maravilloso con muchos frutales, con muchos cítricos, y en la zona de manantiales. Bueno, y obviamente no podíamos dejar de pasar, Juan Carlos, por donde charlábamos sí. y siempre comentamos que está ahí reproducida la hermosa samba de Rodolfo Polo Jiménez, la Cuesta de Portezuelo, paisaje de Catamarca, un lugar maravilloso.
0: Un poquito más allá y un camino largo que baje y se pierda. A ver, escuchá un poquito, escuchá.

0: Locatelli, ¿cómo sigue la actividad hoy, por ejemplo, y futuras rutas de tu camino de éxito? A ver, ¿a dónde van a ir?
1: Bueno, ya se cumplió la mitad de la competencia y hoy justamente es el día de descanso. A las 10 de la mañana tenemos ya coordinada una entrevista con la figura de la competencia. Estoy hablando de alguien que tiene jóvenes 96 años y antes de largar la competencia, estoy hablando de Sobieslav Zasada, el polaco que es figura indiscutible en su país. Con esos jóvenes 96 años va abriendo la ruta con un Porsche similar al que ganó el Gran Premio Internacional de Turismo de la República Argentina en 1967. Este polaco volador, como se lo denomina, tricampeón de rally en el 66, 67 y 71 y 148 victorias en los cinco continentes. Es personalidad destacada en su país, Juan Carlos, junto a Juan Pablo II, el Papa, Lech Walesa y los futbolistas Lato, Deina, Lewandowski y el piloto de Fórmula 1 y Rally, Robert Kubica. Así que, y la verdad que, como te digo, va adelante abriendo la ruta con un Porsche 911. Pero mira qué bueno. Y mañana a las 10 de la mañana vamos a desayunar con él, que nos cuente un poquito de anécdotas, porque ya nos estuvo hablando de Juan Manuel Fangio, de Cocho López, que compartió competencias con él. Así que si Cocho los está escuchando como cada madrugada, le mandamos un abrazo grande. Y que el polaco siempre se acuerda de los grandes premios aquí corridos y ganados en la República Argentina.
0: Totalmente. Bueno, ¿y después para dónde siguen? Después de Catamarca, ¿cómo sigue esto? ¿A dónde van?
1: Bueno, de Catamarca queda una etapa muy larga de 641 kilómetros que va a pasar por Chumbicha, Andalgalá, Belén. Belén es una zona donde se hacen unos ponchos maravillosos aquí en la localidad de la provincia de Catamarca. Londres, le contamos a la audiencia de Mitre que hay una localidad que se llama Londres aquí en Catamarca, como hay otra localidad que se llama Alemanía aquí también en Argentina. Almogasta. Y bueno, terminará en Catamarca luego de cumplir 641 kilómetros la cuarta etapa, ya en la segunda sección de este gran premio. Y después de San Fernando del Valle de Catamarca vamos a pasar por La Rioja, Patquía, Hachal en San Juan, Talacastro, y terminando en la capital sanjuanina. Eso el jueves, 625 kilómetros. Y terminará todo el día viernes con una gran etapa de 598 kilómetros San Juan, Caucete, Chepes, Desiderio Tello, Chacho, Cerrizuela, Villa del Soto, terminando en la filial central del Automóvil Club Argentino en Córdoba Capital, filial César Carman. Así que va a ser la entrega de premios, la cena del Gran Premio, y la verdad que ahí se va a dar a conocer todas las donaciones y todo lo lindo que se genera con esto del Gran Premio, ¿no?
0: Totalmente. Juancito, pasa un lindo día de tu cumpleaños. Anda a descansar. Gracias por tu tiempo, por atender el celular a esta hora y poder también compartir contigo una fecha tan particular. Cuando uno cumple años, es diferente a todos los demás días, sin ninguna duda. Chao, Juan. Te mando un abrazo y feliz día, feliz cumple.
1: De corazón, Juan Carlos, muchísimas gracias. Me alegraste el día, la madrugada. Abrazo enorme y sabes todo lo que te...
0: Más que merecido. Chao, querido, del mismo modo. Juan Locatelli, desde Catamarca, en lo profundo de la noche y siguiendo todo ese gran premio. Ahí está, información permanente en Mitre, siempre.

0: celebración. Un 22 de septiembre, el Día Mundial sin Auto, que todo comenzaba ya en Europa del 94. Ciudades de Francia, del Reino Unido, decidían, bueno, hoy no use el auto. Lo manifestaban en las radios, en el amanecer de tantas frecuencias por aquel día, ¿sí? Y no fue sino hasta el 2000 que la Comisión Europea lo dispuso como un día internacional, para que se expanda por el mundo. Bueno, hoy es el Día Mundial sin Auto, de aquella ocurrencia y el paso de los años. Considérelo, ¿por qué no? Verónica, ¿quién está por allí? Hola.
1: Hola, Juan Carlos y Fabricio, soy Patri Bellis. Feliz primavera. Gracias por haber pasado, te mando flores de Fonseca. Bueno, desde Rojas les mando un beso grande.
0: Qué linda. Patricia Belli, fiel oyente. Yo creo que no había llegado a Mitre y ya Patricia llamaba a Mitre. Bueno, también, un poquito menos a lo mejor. ¿Quién más por ahí? Hola.
2: Hola, Juan Carlos. Feliz primavera. Me encantó la charla con Raúl de Florece. Y bueno, yo veo siempre a Mirta y a Juanita y sí, siempre lo nombran. Hermoso estuvo. La verdad me encantó escucharlo. Pobre, estaba cansado. Bueno, besitos. María de Lomas del Mirador. Y feliz primavera para toda la gente que esté escuchando. Que sean muy felices.
0: Bien, María, para vos también. Un feliz día de la primavera. Yo la verdad no tenía información, ¿sí? El nombre de la florería me llamaba. Y fue Silvia Ferro que me dijo ayer. Raúl Agesta, ¿cómo que no lo conoces a Raúl? Un personaje de la noche de Buenos Aires. Bueno, lo que pasa es que yo generalmente en la noche no ando por la florería, le dije a Silvia. Habito otros lugares. Bueno, no voy a entrar a preguntarte. Bueno, todo lo que provoca la radio, le dije. ¿Qué sé yo dónde uno está llegando? En fin. Bueno, se hizo silencio. Y nos quedamos con Raúl Agesta charlando de flores. ¿Qué más, Vero? Hola.
3: Buenas noches, Juan Carlos. Todo el equipo. La verdad, muy buena nota. ¿Qué decirle? Flor de nota. Gracias por darnos tanta información de que una flor no es tan simple como ir a comprarla, sino todo el proceso y las épocas. Y este señor lo felicito por la constancia de haberse caído tanto y haberse levantado tantas veces, ¿no? Nuestra Argentina querida. Pero bueno, importante que la siga remando y ojalá que le vaya muy bien y mejor todavía. La gente a veces no ve el esfuerzo que hay atrás de todo emprendimiento y cuando te va bien te envidia y cuando te va mal no te da una mano. Así que bueno, gracias, buenas noches, Hernán de Mina Clavero.
0: Bien, Hernán, en Mina Clavero, clarísimo tu mensaje. Es un poco ese ejemplo de Raúl, trabajando, buscando superarse los años, el sacrificio, las horas, los días y días sin dormir. Encuentro aquí una moneda, voy para el otro lado. Proyecto, lo consigo, se quema el negocio. Después, pedir dinero por este lado. Un plan de seguro, quizás se había acordado. Se prende fuego la aseguradora también. ¡Ay, todo mal! ¿Sabes a qué conclusión a veces llego? ¿Pero es una conclusión o es una...? No, reflexiono, porque ellos eran los entendidos. ¿Cuánto ministro de Economía tuvimos en los últimos 50 años? Egresado con las mejores notas, genios, notables, portadas de diarios, de revistas, con promesas que nos va a pasar esto, que en 2 o 3 meses nos vamos a superar, esto será diferente. Pasó la vida. Y por acá estamos, esperando la próxima flor. Nos va a salvar otra primavera. Ojalá. Verónica, miremos el reloj, ya las 2:56.
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0: Don Fabricio López, usted que la tiene clarísima, sí, como dice Birmacher.
5: Sí, claro.
0: Es el hombre que vino para poner el orden acá.
5: Ah, bueno.
0: Si lo dijo Birmacher, bueno, está bien. Entonces, y por eso, y bueno, Birmacher lo conoce, por eso dice lo que dice.
5: Sí, sí, sí.
0: Dice que lo estuvo esperando ahí en el medio de Palermo, del Rosario.
5: ¿Qué era lo que estaba fumando, dijo? Algo que estaba fumando, no me acuerdo.
0: El Habanaguila.
5: Ah.
0: No. No, no, eso estaba cantando.
5: Ah, estaba
0: cantando.
5: No,
0: usted me mete. Sí, no, está bien.
5: Sí,
0: está bien.
5: Sí, fumó primero y después cantó. Sí, está bien.
0: No,
5: sí.
0: No, bueno, no llegue a algunos menesteres, por favor. Pero Fabricio, está bien que a esta hora la vecina ya apagó la luz, está durmiendo. Porque, sí, porque hace frío, ¿no? ¿Cómo estamos?
5: Bueno, 5 grados, una décima de sensación térmica, mucho frío en la ciudad de Buenos Aires, humedad 86%. Claro. ¿Quién iba a pensar que en primavera íbamos a tener 5 grados, una décima, ¿no? Bueno, y además la máxima para hoy, 14 nada más. Sí, un poquito de sol vamos a tener, por suerte.
0: Bien.
5: Para el miércoles, mínima de 7 grados y la máxima 18. El jueves, 11 de mínima, la máxima 22, empieza a subir la temperatura. Así que la buena noticia es que a partir del jueves empieza a subir la temperatura. La máxima para el viernes 25, el sábado 24, el domingo 21 grados. Hoy 14 de máxima. Bien. La sensación térmica en estos momentos 5 grados una décima, la humedad 86%.
0: Bueno, picante las noches, la tele. Quiere seguir sumando, ¿sí? Otro día perdido, Pergolini. Esta noche llega Fito Páez. Me parece que mide, apunta, con algunas declaraciones que pasará. Habrá un contrapunto ahí con Rada como para cantar algo. Después llegará Leticia Siciliani, Pedro Rosenblatt. Futuras noches en el staff de los invitados para el programa de Pergolini. Vamos, Fabricio, cerquita de las 3 de la mañana están los diarios. Hay títulos en la portada de
5: Diario Clarín. Tema central, Adorni dijo que ganó $600,000 en cripto. Los guardó en su casa y vivía en forma austera. Demoró casi 5 meses en aclarar su patrimonio tras el inicio de la causa. Finalmente, Manuel Adorni presentó un escrito ante el juez Ariel Lijo e intentó justificar su enriquecimiento. Declaró que entre 2017 y 2018 obtuvo ganancias por $591,000 que no declaró. Tampoco al llegar a la función pública, pero agregó una insólita explicación al asegurar que en ese tiempo, con su esposa Bettina Angeletti, decidieron vivir como si no tuvieran los dólares. Por otra parte, sobre una diferencia en los egresos del grupo familiar de más de 43 millones de pesos, su defensa aseguró que solo se trata de una brecha residual. Murió Carlos Alonso, uno de los maestros de la pintura argentina. A los 97 años falleció Humberto Carlos Alonso, un refugio en Unquillo, Córdoba. No solo dejó un acervo pictórico inconmensurable, sino también un rastro humano signado por una ética muy nítida e imborrable. Una jueza porteña rechazó la ley penal juvenil. Laura Beatriz de Marinis, titular del juzgado penal juvenil, contravencional y de faltas número 3 de la ciudad, hizo lugar al planteo de un defensor público y sobreseyó a un menor de 14 años que estaba acusado de un intento de robo. Por tráfico de influencias, va a juicio la esposa de Pedro Sánchez. Caputo calma a inversores por el año electoral, reservas dólar y apoyo de Trump. Misas masivas y diálogo con referentes sociales en la agenda papal. River con reclamos a la AFA. Su presidente Di Carlo pide reformar los torneos, el arbitraje y la comercialización de los derechos de TV. Y también cancelan a Harwitz, excluyen a la escritora argentina en el Festival de Literatura de Granada por sus dichos sobre Israel. Temas centrales que tiene Clarín este martes 22 de septiembre de 2026.
0: Bueno, después da una vueltita por España, está picante la cosa ahí con la mujer de Pedro Sánchez.
5: Así es.
0: Y que para colmo que no tiene ningún problema con los temas de Ceuta.
5: Sí.
0: Está creciendo la inflación en España, los números son realmente preocupantes.
5: Sí, más presión sobre
0: Claro, Pedro Sánchez. Y para sociedades que no están acostumbradas a los cambios. Nosotros somos campeones, nosotros la inventamos.
5: No, la inventamos, somos campeones mundiales.
0: Y cuando tengamos ganas la vamos a sacar.
5: No, vamos a exportar.
0: Totalmente.
5: El tema.
0: Y no estaría mal eso, A ver si alguna vez afloja por acá y se la llevan otro.
5: Claro,
0: ¿No te parece?
5: Tal cual.
0: Un ratito.
5: Sí, que la tengan un rato. Que la tengan
0: Exacto.
5: un rato.
0: Exacto. Y vas a ver qué bueno. Ahí está. 3, 2 minutos, dale.

0: Jueguitos de la Primavera. Estamos en Mitre, siempre las 3:04. Maxi Perel me envía, o me reenvía, hablemos bien, una foto de una oyente, las glicinas, haciendo mención a ella. Entonces, también es el disfrute de la primavera. Hay tangos, hay cadícamo para rato, donde florecen como glicinas las lindas pibas de delantal, por ejemplo. Es esa glicina que florece de una manera colosal, pero es bastante efímera y durante la primavera. Y por eso yo recurro en un momento a esos amores del pasado, a esa infancia perdida, a esa lírica tanguera, si se me disculpa. Vino muy bien, acaso, esa fotito. Es casi como un vals. A ver, ¿cómo decía?
1: Buenas noches, Juan Carlos. Gracias por esta lindísima vocación de Buenos Aires en flor. Y acá le mando las fotos de la glicina de mi casa vieja. Como decía mi madre, que ya no está físicamente, pero que me envía desde donde está, en su existencia espiritual, este regalo. Porque su cumpleaños es el día 25 de septiembre y todos los años se ufanaba, se jactaba de que el día de su cumpleaños florecía la glicina. Es una gloria realmente ver esta glicina en flor, que es una cosa efímera porque en unos días brotan las hojas de la glicina, que es enorme, y tapan las flores. Así que este es el momento en que está las ramas peladas llenas de esta gloria de color violeta. Después, como le digo, se llenan de hojas y en medio del follaje quedan las manchas violeta. Pero este es el momento. Por eso se las mando, si es que puede verlas usted, en el WhatsApp de la radio. Soy Adelaide de Núñez.
0: La estamos disfrutando, Adelaide. Glorioso vals de las flores, le da el marco ideal. Sí, es la postal que nos ha enviado nuestra amiga en esa zona tan bonita de Buenos Aires. Hay glicinas en flor. ¡Qué bien huelen! ¿Quién está por ahí? ¿Hola?
2: Buenas noches, Juan Carlos Lemessier. Estoy escuchando el reportaje que le estás haciendo a Raúl. A mí también me encantan los jazmines. Mis flores preferidas son las rosas y los jazmines. Sí, me recuerda a mi niñez, tal cual. Ese aroma, esa fragancia a jazmines es impagable, realmente. Un abrazo fuerte, que tengas una hermosa noche y exitosa. Te sigo escuchando, Claudia Patricia de Las Toninas, Costa Atlántica, Argentina. Sos maravilloso, Juan Carlos. Gracias.
0: Bueno, muchas gracias por tantos amigos, amigas, en la sintonía de Mitre siempre, las 3:08.
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0: Trajimos un vinilo de Post Malone, de hace unos años, que habla del Sunflower, precisamente. Es un girasol en un martes de vinilos.

Una gran colección para Post Malone con Sweet Lee y aquel Sunflower. Puedo ubicarme en 1985, Verónica va a la bandeja número 2. Por entonces el artista tenía 35 años. Más o menos la historia vino, siendo un niño prodigio de los 60, lo rompía el éxito en los 70, un poquito le daba más participación en los clásicos. I just called to say I love you. De la película de la mujer de rojo, solo llamé para decirte que te amo. Y después, en 1985, una tarde soleada, era colocar el vinilo en la bandeja y Stevie Wonder decía...

0: Me quedé con las fotos y el texto y escuchando estos vinilos. En primavera hay que vivir en Buenos Aires. Un libro mostrando árboles, la arquitectura, que la torna diferente a una gran ciudad. Los discos me sobrellevaban, las fotos también. Reparé en algunas, me quedé en Calistemos sobre una fachada francesa en la esquina de las Heras de Pueyrredón, justito al lado del kiosco donde llenó y llenó de flores la vereda. Y fue una cuestión de caminar, el sol que pegaba parejito en el cruce cebra del asfalto, y desde un taxi se escuchaba una canción. Hoy es martes.
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0: Da vueltas Nahuel Penisi con la primavera. ¿Quién está por ahí, Verón? Hola.
1: Qué grande, Juan Carlos. Otro tema que me trae recuerdos de Zárate, barrio Villa Fox, calle Dorrego. Es la calle de Naranjo en Flor. Hay placas por todos lados de tango, así que buenísimo, Naranjo en Flor. Gracias, buenas noches.
0: Bueno, para vos también, un saludo grandote. La historia dice que los romanos reconocieron dos estaciones meteorológicas. El invierno, otra más prolongada, llamada Veris, verano. Pero dentro de un segundo grupo existió lo que llamaban la etapa de Primum Veris, es decir, la previa del verano. Todo tiene que volver a crecer. Y aquel momento, recibirlo con beneplácito, porque era el tiempo del primer verdor. Un Buenos Aires, festejando la llegada de la primavera, con sus silencios, con sus matices, con el viento que peina suave, la otra rama desnuda de un invierno que queda atrás, y de repente el sol, que por lo menos el pronóstico anticipa. Podemos asociar Bosques de Palermo, el encuentro de jóvenes. Hubo una época en la que el lugar por excelencia festejando el 21 de septiembre, el 22 también, era otro escenario, Avenida Santa Fe. En tiempos coloniales llevaba distintos nombres, se la llamó San Gregorio, después Pío Rodríguez, un héroe de la resistencia contra los ingleses, y Calle Estrecha. Pero desde 1822 se la empezó a conocer como Calle Santa Fe. Después, durante la presidencia, Bernardino Rivadavia ordenó ensancharla a 30 varas, desde lo que hoy es Avenida Callao hacia el oeste. Y una ordenanza del año 1904 establecía que también debería ampliarse el tramo desde Callao hacia el Bajo. En el dato curioso de la investigación, leo que entre Libertad y Esmeralda se realizó en 1913 y desde Libertad hasta Callao en 1930. Y fue a partir de allí, desde ese momento, en que Avenida Santa Fe empezaba a ser conocida como la Gran Vía del Norte. ¿Quién está por ahí? Hola.
2: Hola, Juan Carlos. Sí, llegó la primavera, la que nos trae los sonidos de los pájaros, el perfume de las flores, la luna romántica, el sol radiante, y la llaman la estación del amor. Por eso, dejemos que nuestros brotes nuevos sean amorosos. Feliz primavera, Juan Carlos. Gracias. Y seguimos en la noche, en esta noche fresquita, pero primaveral, con vos. Chau. Cristi de Castelar.
0: Un beso muy grande. Para Cris y para tantos oyentes por esta hora. Algunos desafiando el próximo bostezo y la radio encendida. En Mitre, siempre.

Nos llevó Piazzolla por aquella primavera porteña. Percibía, por lo menos sospeché también, de aquellas películas emblemáticas, de otros periodos que lo podemos ubicar en esa memoria que por momentos es frágil, pero que para determinadas circunstancias es muy sólida. Un equilibrio armónico que puede revivir aquel 1973-74, Beckin Femiu, un padre viudo, Agostina Belli, la novia de aquel niño de 10 años, don Renato Sesti, emocionados en una sala de cine. No había entonces esa posibilidad de llevarla a casa mediante otras tecnologías que permitieran volver hacia atrás una escena, la otra, buscar la pausa. Llegaría con el tiempo. Pero fue una película.

0: Una película con identidad de la primavera. La última nieve de primavera. ¿Quién está por allí, Verón? Hola.
1: Buenas noches, señor Dalmisier. Qué lindo es escucharlo. Es una primavera todas las noches, todas las madrugadas, escucharlo a usted. Es hermoso. Que Dios lo bendiga y feliz primavera. Y para todos los oyentes, bendiciones. Y que tengan una hermosa madrugada con usted, escuchando las hermosas historias que cuenta. Que Dios lo bendiga y bendiga a todos los oyentes. Iris de la Ciudad de La Plata.
0: Bueno, muchas gracias, Iris. Que sea un martes notable también en su vida. Y aquella asociación de amigos de la Avenida Santa Fe, en los años 50. Y uno que dijo, ¿por qué no celebramos cada primavera con un desfile por aquí? Y que tenga que ver con la moda. Y entonces, quien se mete en la conversación, porque lo llamaron, fue el diseñador y modisto francés Jean Cartier, que tenía un programa en la televisión, El Arte de la Elegancia. Lo miraba mucha gente, alto rating, en los días miércoles, que se mantuvo en cartelera durante casi 3 décadas. Entonces llegó la transmisión en directo, importante camión de exteriores, y un cartel ploteado en uno de sus laterales, LS82, Canal 7. Y los desfiles pasaban a convertirse en un clásico durante cada septiembre. Iban desde Callao hasta Plaza San Martín, las primeras ediciones. Después se extiende hasta Pueyrredón. Carrozas con jóvenes vestidas de soirée, peinados de cabello batido, mucho spray para fijar y mucha sonrisa entre la multitud, veredas, balcones. Un recorrido que iba de ida y vuelta por la avenida Doble Mano. Una Santa Fe como pinta por estos tiempos. Y una ceremonia que incluía la elección de la reina de la primavera, coronación que se efectuaba en un palco que se ubicaba en la Plaza Fray Mocho, cruce con Cerrito y Carlos Pellegrini. Identidad de aquellos días. Por estos días, por aquí. ¿Quién está ahí? Hola.
2: Buenas noches, Juan Carlos. Muy feliz primavera. Simplemente un mensaje corto para recordarle, más allá de hoy te mando flores, si las flores pudieran hablar, te veré en septiembre, o Jardín Rosado, te veré en septiembre.

0: Septiembre por Julie Wood y Jardín Rosado por Lynn Anderson. Algunos de los temas que tienen que ver con las flores. Muchísimas felicidades para todos y feliz primavera. También un feliz día para todos los estudiantes y el estudiante que llevamos en nuestro interior y que alguna vez fuimos. Soy Hernán Saraví de Federal, de paso por Buenos Aires.
1: Bien, amigo. ¡Qué buen vinilo! Soltó Verónica ahí. Está calentito salido del horno. Es Miles Cyrus. Escuchemos.

0: Discazo, muy buen vinilo. Por supuesto, es la portada, el título y un recurso muy antiguo para titular. Elegir por nombre el que ya se usó para bautizar a uno de los temas que están conformando, como la canción recién, Let's Get Married, vamos a casarnos. Y el disco se llama Bass Persuaded, el bajo convence. Vinimos con Post Malone y Sui Lee, Sunflower, la historia de los girasoles. Stevie Wonder nos llevó a la medianía de los años 80 con un vinilo fantástico. Sí, Nahuel Penisi cantando a la primavera, Piazzolla con la primavera porteña y otras historias para considerar como la última nieve de primavera o Franco Michalizzi. Hoy siempre es martes.
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2: Acá lo sigo escuchando, Juan Carlos. Qué linda pintura de Catamarca nos está presentando Juan Locatelli en el día de su cumpleaños. Qué lindo que es Catamarca, la ruta del adobe, la fiesta del poncho, la fiesta de Yocabil en verano. Ay, Santa María, San José. Bueno, así, todo es bello. Noroeste argentino es bellísimo. Lo sigo escuchando, Liliana de Florencia Varela.
0: Muy bien, gracias por estar allí. Pero miremos el reloj ya a las 3:36.
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0: Sí, por supuesto. Hoy también cantamos un feliz cumpleaños para Andrea Bocelli. Felices 68. Es incuestionable, sí, es incuestionable. Que cante, que cante.
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Y ahí llegó. Por supuesto que aquel desafío con la música, de ese tenor enorme y el mundo, es ciego por completo desde sus 12 años, una infancia alejado de su hogar, la familia Pocelli, que vivía en Laiatico, que es un pequeño pueblo rural de la Toscana, muy cercano a Pisa, y un padre que vendía máquinas agrícolas, elaboraba vinos. Estando embarazada de Andrea, la mamá empezó a sufrir de dolores de abdomen intensos, y cómo tratar tantas contracciones. Llegan al hospital, los médicos la llevan directamente al quirófano y una apendicitis avanzada obliga a una operación. Y apenas despierta de la anestesia, el doctor le dice que lo más probable era que el hijo por nacer tuviera severas discapacidades. Era entre medias palabras, sobreentendidos. Aquella mujer siguió aferrada a una historia de vida. No era considerar esa posibilidad. Era aquel Andrea que llegaba al mundo un 22 de septiembre hace 68 años. Y después, debido a un glaucoma congénito, con severas dificultades en su visión, el mundo le dio música y muy buen oído.

Andrea toca varios instrumentos, que el piano, que la guitarra, que la flauta, que la trompeta. A refugiarse en la música como un sinónimo de vida, dijo alguna vez. Hoy, en el día de su cumpleaños, Andrea Bocelli es incuestionable, de la noche a la mañana.

para algunos nombres de canciones imborrables o definiciones concretas. Roma non fa la estúpida esta sera, por ejemplo. Viene a cuenta de una historia de amor. Y una ciudad para emocionar. En el día de su cumpleaños, Andrea Bocelli.

La canción desafinada. Amor en Portofino, momentos. Roma, no te hagas la tonta esta noche. Felices 68. Andrea Bocelli. Hoy es incuestionable, de la noche a la mañana.

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0: Vamos, Fabricio, avancemos un poquitito, fresquita la noche, a ver.
1: 4.5, la sensación térmica, 4 grados 5 décimas, hace frío, humedad 89%. La máxima para hoy, para este día martes, 14 de máxima nada más, con cielo despejado y vamos a tener solcito. El miércoles, mínima de 7, la máxima 18 grados, con cielo parcialmente nublado. El jueves, mínima de 11, la máxima 22, con cielo parcialmente nublado. El viernes, mínima de 14, la máxima 25 grados. Para hoy entonces, 14 de máxima, pero atención, a esta hora hace frío, ¿eh? La sensación térmica, 4 grados 5 décimas en la ciudad de Buenos Aires, la humedad 89%.
0: Bueno, habrá que estar muy atentos también, porque hablas de máximas en próximos días de 25, 26 grados.
1: Sí, el jueves, a partir del jueves.
0: Pero, pero fíjate vos, 48 horas, venimos con una amplitud térmica notable y un cambio que después no complican los estados gripales, sin ninguna duda. De 4 grados vamos a pasar a 26 en 48 horas. Pero tenemos esa aureola de primavera, ¿viste? Uno dice primavera, primavera, ¿cómo 4 grados? Porque ya hay una sensación que escondemos, ¿no?
1: Sí,
0: todavía hay 4 grados y llegó la primavera. Aunque en verdad, por una cuestión del solsticio, dice que se produce el ingreso hoy 9 y 5 de la noche.
1: Ah, bueno. Ahí está. Hay que festejar a esa hora, entonces.
0: Sí. Lógico. Por ahora justifiquemos con el poncho y unos buenos mates.
1: Así es.
0: Porque hace mucho frío.
1: Hace frío.
0: Exacto.
1: Sí.
0: Muy bien. Bueno, la lepra mendocina le ganó a Barraca Central, único puntero de la suma de unidades de la apertura y el clausura. Independiente Rivadavia es líder y va jugando las últimas fechas todos los equipos. 6 fechas para completar, mirá vos, el tiempo cómo transcurre el torneo clausura. Después llegarán los play-offs correspondientes. Vamos al diario, Fabricio, 4 menos 5, títulos en la portada de
1: Diario La Nación. Adorni sostuvo que guardó $591,000 por año en su casa, obtenidos con bitcoins. Investigado, así buscó justificar ante la justicia los fondos con los que compró propiedades. El análisis, los baches en la presentación, escribe Paz Rodríguez Nil. El efecto boomerang del veto de Trump se quedó sin audio. Donald Trump vivió ayer en carne propia el impacto de su polémica decisión de dejar fuera de la Casa Blanca a 3 grandes medios de Estados Unidos, entre ellos la CNN. Fue imposible escuchar sus palabras cuando inauguró su nuevo helipuerto, ya que en protesta las demás cadenas de TV del pool decidieron no cubrir sus actos en conjunto, en una suerte de boicot. Los tradicionales micrófonos frente al mandatario estuvieron ausentes y durante 9 minutos solo se escuchó el sonido ambiente. Una jueza porteña falló contra la ley penal juvenil, polémica, la declaró inconstitucional y exculpó a un ladrón de 14 años. En plena polémica se fue el titular de discapacidad. Apagón. Un gas degradado habría sido la causa. La falla en un interruptor provocó una reacción en cadena que sacó de servicio una subestación. El Vaticano y el gobierno buscan evitar que se politice la visita del Papa. Difundieron el cronograma entre el 8 y el 11 de noviembre, agenda de misas y encuentros. 1929-2026. Carlos Alonso. Adiós al último gran maestro argentino del siglo XX. Y en deportes, operativo clamor. Messi suma apoyo para otro Balón de Oro. Impulsado por sus compañeros, más otras voces calificadas, es uno de los favoritos para alzar el premio por novena vez. Se sabrá el 26 de octubre. Temas centrales que tiene La Nación este martes 22 de septiembre de 2026.
0: Bien. Bueno, después vamos a dar una vueltita con el tema de la guerra contra la prensa.
1: En Estados Unidos.
0: A Trump lo dejaron mudo, le cerraron todo, las conexiones, las transmisiones.
1: Sí,
0: ahí un gran boicot, claro, de las grandes cadenas. Bueno, la relación de Trump nunca fue la mejor con CNN. Eso desde aquella primera parte de su presidencia. Pero está picante el tema y no olvidemos que hay elecciones de medio término en el mes de noviembre. Bueno, después lo vas a contar un poquito, dale.
1: ¿Cómo no?
0: Las 3:58. Seguiremos dando vueltas, esperando por el sol, por la primavera, de la noche a la mañana.

0: canción que viaja a través del aire. Una mariposa que se prepara para volar de flor en flor. Un tímido cantar de pájaros madrugadores. Estamos de la noche a la mañana, recorriendo juntos la primavera. En Mitre.
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dimos una vuelta en la primavera con Bersuit y los Barriletes, o Nicola Di Bari de otras primaveras, como Violetas, para alcanzar juntos las 4:04.

0: Muchas nubes en Mar del Plata y 2 grados de sensación térmica. No se descarta un chaparrón en las próximas horas. Una máxima de 10 grados tan solo. Y por acá, Fabricio, ¿cómo venimos?
1: 4 grados 5 décimas la sensación térmica en la ciudad de Buenos Aires, con una humedad alta 89%, viento sur a 13 kilómetros por hora, visibilidad 10 kilómetros, cielo ligeramente nublado. La máxima para hoy 14 grados, día soleado, pero con mínimas de 6 y máximas de 14. El miércoles la mínima 7, la máxima 18 grados, con cielo ligeramente nublado. El jueves mínima de 11, la máxima 22. La actual, la sensación térmica, 4 grados 5 décimas.
0: Bueno, mucho frío. Hoy habrá un encuentro más que interesante, porque llega una reunión de la mesa política que se va a realizar en medio de un clima un poquito de tensión. Las críticas de la senadora Bullrich ante la falta de coordinación alrededor del presupuesto del próximo año, la posterior renuncia del secretario de Discapacidad, que en el área ha generado mucha polémica, está previsto a la 1:00 p.m. Volverán a encontrarse para a ver si pueden limar asperezas, qué es lo que ha ocurrido con el envío al Congreso de ese proyecto, que ha sufrido modificaciones que algunos referentes lo desconocían, tanto como parlamentarios del oficialismo y otros también. Bueno, vamos a ver, sino que también el titular de la Cámara de Diputados, Martín Menem, que recibió el texto la noche del 15 de septiembre. Bueno, hay temas, la senadora Bullrich se había quejado en su momento, lo hará saber. Veremos entonces qué ocurre con ese encuentro previsto en pleno mediodía, a la 1:00 p.m, para, reitero, poder abordar o resolver tensiones con el tema presupuesto del próximo año. Vamos al diario, Fabricio. Las 4:07, hay títulos en la portada de
1: Diario Popular. Tema central, discapacidad. Se fue secretario en plena disputa por el ajuste, denuncia clave en medio de la polémica. La sorpresiva renuncia de Alejandro Vilches al frente de la Secretaría Nacional de Discapacidad se produjo en medio de fuertes tensiones internas por el presupuesto 2027. Agónica clasificación del sub-19. Los pibes del seleccionado de fútbol que dirige Diego Placente empataron con Venezuela con un golazo en el minuto 94, que les dio el pasaje a las semifinales de los Juegos Sudamericanos. Oro en rugby para los Pumas y los Jaguaretes, y también en la lucha. Llega el 8 de noviembre, la Santa Sede confirmó la agenda oficial del Papa León XIV en la Argentina. Cambios en el tema arbitral, River se planta ante AFA, menos equipos, ordenar calendario y el tema TV. Venció al Pincha 2-1, Lanús engranó otra vez, tercera victoria seguida y se mete entre los 8. Fallo del juez Rafecas, habilitaron el juicio en ausencia a los imputados por la voladura de la AMIA. Adorni justificó su patrimonio ante la justicia. Una magistrada de la ciudad de Buenos Aires declaró al nuevo régimen penal juvenil inconstitucional. No me llaman más. ¿Quién dijo esto? Fantino se quejó de no tener ofertas en televisión. Bueno, inhabilitan a Icardi para conducir luego de un polémico video. Después te voy a contar todos los detalles, manejo temerario de Icardi, y no solo de Icardi. No. También iba al lado otra persona que salía por la ventanilla. En fin, un papelón.
0: Oh.
1: Ahora te voy a contar todo. Creo que le tendría que sacar el auto también. No solo el carnet.
0: Qué impresionante. Y es claro. Ahora yo me enteré que lo tenía vencido. No lo podía. Pero no lo ha renovado.
1: Sí, bueno,
0: o anda con un carnet internacional.
1: No sabemos.
0: Sí, probablemente. Claro, sí, no es así.
1: No lugar se puede. Vaya, no se puede.
0: No. Bueno, después contá.
1: ¿Cómo no?
0: Terrible. No, ya me dejaste mal, Mauricio. Menos mal que hace frío, no se calienta enseguida. Y bueno, vamos a ver qué pasa hoy con la jornada financiera.
1: Sí.
0: Riesgo país, sexto día consecutivo. Uh-huh. 533 puntos.
1: Esa es la cabeza, ese para la cabeza.
0: Sí, 533. Hoy hay que jugar, y hay que jugarle al 22.
1: Y hay que ir a buscarlo allá, al que sacó el Kini, ¿no? Jugar ahí, la
0: Kini. ¿A dónde?
1: No sé, ¿dónde está?
0: Pero el que ganó el Kini está en los hielos, abajo en los osos, escondido. Por favor, ¿te crees que está en la agencia todavía? No, Fabricio, no. No, después contá. Las 4:10.
2: Sí.

Las 4:13. Frío el amanecer con 4 grados de sensación térmica. Hoy es el día del mimo. Y evocamos a Marcel Marceau, porque murió un 22 de septiembre de 2007. Mimo, actor francés, el mayor exponente en esa rama artística. Hoy es el día del mimo. Siendo un jovencito, un adolescente, escapa de Francia junto a su familia. Los nazis invadiendo el territorio. Y a Marcel Marceau le llamaba muchísimo la atención la actuación de Charles Chaplin. Termina la guerra, comienza sus estudios en drama y después se une a una compañía teatral. Y allá por 1947 nació Bip. Bip, ese alter ego de Marceau, era un personaje muy reconocido. Eran aquellos ejercicios de mímica, mostrando dificultades para caminar en contra del viento. La presentación de la caja, protagonista de sátiras, esa habilidad para poder interpretar la disciplina. Bueno, él integró la primera compañía de mimos. Marcel Marceau presentó su arte en teatros destacadísimos, desde París y en otras capitales del mundo también. Siempre vamos a tener acaso un recuerdo muy particular por lo que fue, naciendo en Estrasburgo, en el seno de una familia judía. Él lo admiró mucho a Chaplin. En diferentes tramos, tiempos, los hice invisibles. Salvó a 300 chicos judíos del nazismo y durante la guerra adoptó ese nombre con el cual lo conoció el mundo. La primera gran presentación fue en un sitio menos esperado, diciembre del 45, en Frankfurt. En un campamento estadounidense, termina subiendo a un escenario improvisado. Había más de 3.000 soldados del 6º Batallón del general Patton. La Segunda Guerra Mundial había terminado hace unos meses, pero los aliados seguían movilizados. Frío intenso, aquel diciembre del 45. No había asientos. Todos estaban de pie entre ruinas. La paciencia de los soldados no sobraba. Su capitán les había prometido un show que jamás iban a olvidar. Pero cuando el reflector apunta a la tarima, asoma un hombre con su rostro pintado de blanco totalmente, una remera a rayas, un pantalón de vestir negro muy delgado, un cabello rizado. Y entonces todos provocaron un silencio largo. Es que no había música ni tampoco decorado. El hombre estaba solo en ese escenario, que tan vacío parecía, enorme, inmenso, y comenzó a moverse de formas extrañas. Hacía gestos, muecas. No abrió la boca ni una sola vez. Les hice la caminata contra el viento, en la pared. Imité a los soldados nazis. Ahí comenzaron a reírse. Lo iba a recordar Marcel Marceau. Era un día del 2001 cuando lo condecoraron con la medalla Wallenberg. Y esa fue la primera vez que contó lo que había hecho para poder salvar a cientos de niños huérfanos de las garras de la Gestapo. Se dice por ahí que fueron más de 300 aquellos chicos judíos que entre el año 41 y 1945 Marcel Marceau salvó. Viajar con grandes grupos de pequeños era muy peligroso, porque los soldados nazis de los retenes eran tontos, pero no tanto. Y mi arma secreta era mi entrenamiento como mimo. ¿Y a qué jugábamos? A que nadie hablara. Ni ellos ni yo. Los chicos marchaban, se reían. Creo que me tenían cariño. Y sé que muchos años después comprendieron que yo había dado algo también por esas vidas. El apellido Marcel Marceau era Mangel. Nacido un 22 de marzo del año 23.
una familia instalada a orillas del río Rin, en Estrasburgo, justo la frontera con Alemania. Compraron un pequeño local, montaron una carnicería que rápidamente forjó reputación. Tanto el abuelo como el papá de Marcel se dedicaban a vender carne kosher. Su padre era un tipo duro, terco, consecuente con su oficio. De levantarse temprano, siempre a la misma hora. Iba a la carnicería, trabajaba hasta tarde, pero Marcel era sensible. A él le encantaba pintar y ver, donde pudiera, en algunas ocasiones, las películas de Charles Chaplin. Y a los 12 años comenzó a ponerse ropa de su madre, un bigote falso y pretender sentirse incluido en una película muda. Es que él mismo escribió sus obras, creaba sus escenografías. Y siempre supo que su futuro no estaba en la carnicería. Su papá pensaba de otra manera. Y en la casa de aquellos Mangel, todos tenían que seguir las reglas familiares. Marcel, Alain, su hermano mayor, estudiaban por la mañana, ayudaban en la carnicería por la tarde, pero por las noches, Marcel se escapaba de su casa. Recorría bares, buscaba pequeños escenarios en Estrasburgo, donde poder un día interpretar su obra. Actuar era lo único que le daba sentido a su vida. Especialmente tanto revuelo que Europa vivía, las crisis, las persecuciones, antisemitismo. Hasta que en 1938 una invitación lo cambió todo. Comenzaron a colaborar con OSCE, una organización humanitaria internacional, ayudando a chicos judíos. Recibían huérfanos que venían de Alemania, de Polonia, de Austria, de varios países, donde se iban aplicando distintas versiones de las leyes de Nuremberg. Marcel Marceau se sumó a aquella organización en noviembre del 38, unos días después de la noche de los cristales rotos. Cuando colaborábamos con él, llevábamos a los chicos al Chateau de Maxiguelier, en el oeste francés. Y Marcel era genial, porque entretenía, distraía, y por ahí iba jugando, en sus guiños, en sus historias. Y por ahí va aquel recuerdo para el gran Marcel Marceau, precisamente hoy, evocándolo y el día del mimo, por todo lo que significó. Y por tanto talento. Las 4:21. Es que llegó de a poquito, ¿no? Sí, la primavera está de la noche a la mañana en Mitre, siempre.

0: Sí, Ismael Serrano, ya llegó la primavera, está llegando Caride también, ¿eh? 4:25.
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0: Juan Carlos, buenas noches. Estoy escuchando la historia que contás de Marcel Marceau. Yo tuve el honor de conocerlo, estuvo en la Argentina y tengo una foto con él, todo por mi trabajo en el ceremonial. Lo recibimos en el Teatro San Martín. Era 1998, 99, por esos tiempos, no me acuerdo bien. Jefe de gobierno en ese momento era el doctor de la Rúa. Fue impresionante realmente. Así que este recuerdo me encantó. Feliz Día de la Primavera para vos y para tus colaboradores, que son amorosos. Gracias. Soy Elsie.
1: Un saludo para Elsie, que lo recuerdo en aquel momento y todo lo que provocaba, portadas de los diarios, la televisión. Qué suerte que tuviste estar ahí, compartiendo y viviendo ese momento con el gran Marcel Marceau. Fabricio, la guerra contra la prensa, la Casa sí. Blanca, Trump, cállese la boca.
2: Sí, ¿cómo es? Las grandes cadenas frenan la cobertura de Trump tras el veto a tres medios. Cuatro emisoras, incluida Fox News, suspendieron la difusión de las actividades de la Casa Blanca luego de que el mandatario expulsara a CNN, MS Now y Político, y que demandaron al gobierno. Y las emisoras dejaron sin audio al presidente en una inauguración. Durante la apertura del nuevo helipuerto de la Casa Blanca, el mandatario se quedó sin los micrófonos de las emisoras mientras daba un discurso. Donald Trump cortó ayer la cinta del nuevo helipuerto de la Casa Blanca y comenzó a hablar ante las cámaras, pero casi no se lo escuchó. Sin los micrófonos y el equipamiento que habitualmente aporta el pool de televisión, sus palabras quedaron tapadas por el ruido ambiente durante una transmisión oficial que expuso de manera inesperada las consecuencias del último enfrentamiento del presidente norteamericano con algunos principales medios del país. La escena ocurrió después de que ABC, CBS, NBC y Fox News decidieran no reemplazar a CNN en el pool televisivo de la Casa Blanca luego de que la administración Trump le retirara el acceso junto con Político y MS Now. Las cinco cadenas que integran el sistema anunciaron que por el momento no participarán de aquellos actos presidenciales cuya cobertura depende de ese mecanismo compartido. El conflicto escaló cuando CNN, Político y MS Now demandaron a Trump y a miembros de su administración ante un tribunal federal de Washington. Los medios sostienen que su exclusión de la Casa Blanca viola la primera enmienda, que protege la libertad de prensa y las garantías de debido proceso. También solicitaron a la justicia que suspenda la medida y restituya sus acreditaciones. Así que hizo una inauguración Trump y prácticamente no se escuchaba nada, porque no estaban los micrófonos. Las cadenas de TV de Estados Unidos dejan de cubrir los actos de Trump. Es una inusual protesta conjunta. Se debe a que el presidente vetó el ingreso a la Casa Blanca de la CNN, MS Now y Político. Sin pruebas, los acusa de crear noticias falsas.
1: Por supuesto que la expansión es otra cosa, porque a vos te van cerrando distintos medios, entonces en la proyección es como que te acorta el camino, y especialmente en este tiempo donde hay una necesidad imperiosa, porque ingresarán a las elecciones de término medio. ¿Pero qué hizo ayer en la noche? El gobierno de Trump lanzó Trump TV, que es una plataforma que transmite contenidos casi 24 horas. Trump TV, The Essential Station. Apareció un locutor. Entonces dice, usted se queda acá. Esto es por YouTube, desde Casa Blanca. Sí. Usted va a escuchar discurso, anuncio, video, los mejores disponibles, 24 horas. Esto es los 7 días de la semana, actualizando un tiempo real. No te podés perder los momentos destacados de tu gobierno. Va la promoción. Tuvieron que recurrir a eso. Y sí, Trump TV, la plataforma que anoche ya empezó a funcionar, transmitiendo contenidos de la administración Trump 24 horas. Ahora, por el otro lado, le cerraron, por todo lo que mencionaba, todos los caminos. Claro.
2: Los medios tradicionales, claro, las cadenas de televisión.
1: Por eso mismo digo la expansión. Más allá que hoy va el camino de YouTube, que también te proyecta
2: sí, por...

0: No sé si tiene la misma fuerza que los canales de TV de aire.
1: Claro. Totalmente. Además son cadenas muy fuertes. CNN, Ipsi, no sé cuántas nombraste ahí. Mami.
0: Sí, sí, son 4 o 5, sí.
1: Sí, tema complicado. Porque además está en una carrera de acto eleccionario, ¿no? Vamos a ver cómo sigue esto en el día a día. El presidente Trump hablando con periodistas hace algunos días, pero ahora parece que ya ni siquiera lo quieren escuchar. Mamita, que... Bueno, me dejó pendiente que le vamos a sacar el auto y el carnet.
0: No, está todo muy caliente con Icardi y compañía. Porque
1: pero es primavera, ¿qué pasa? Sí. El muchacho habrá querido salir a dar una vuelta. Sí. Y la chica le dijo, para acá.
0: La chica también se manda cada
1: ¿la
0: una.
1: Chica?
0: Sí.
1: No. Tranquilo. Cambie el agua un poquito. Las 4:33, dale. Qué lindo recordarla. La gran Ramona, por supuesto, que nos escuchaba cada noche. Ramona Galarza, de la noche a la mañana.

0: Qué lindo cantaba la novia del Paraná, Ramona Galarza. Ramona muere un mediodía de 22 de septiembre del 2020. Chamamé, música del litoral, su voz, la recordamos un ratito. 4:35.
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0: Córdoba con 8 grados, el cielo despejado y llega el sol para alcanzar 21 de máxima. Y por aquí, Fabricio, ¿cómo vamos a seguir?
1: Frío a esta hora, 4.7, la sensación térmica, la humedad 89%, cielo algo nublado en estos momentos. Va a salir el sol en el día de hoy, en este martes, con una máxima de 14 grados y una mínima de 6. Para el miércoles, mínima de 7, la máxima 18 grados. El calorcito empieza a partir del jueves, 22 de máxima, con cielo parcialmente nublado. El viernes 25, el sábado 24 de máxima, el domingo 21 grados. Para hoy entonces 14 de máxima, estamos en 4 grados 7 décimas de sensación térmica, humedad 89%, visibilidad 10 kilómetros, cielo algo nublado en estos momentos en la ciudad de Buenos Aires.
0: Bueno, irá en ascenso también en otras partes del país, Fabricio. El jueves en Córdoba se habla de 32 la máxima.
1: ¡Qué lindo!
0: Soleado. Date cuenta, qué cambio. Baja el viernes a 30, el sábado baja un poquito a 29, 28, y se cubre feo el domingo, 27 y lluvia el lunes.
1: También bueno, pero las temperaturas muy agradables.
0: Locura, sí, pero verano, fíjate que toca 32 el jueves.
1: Bueno, voy a hoy tener que buscar la malla entonces.
0: No, zunga. Pero escúcheme, le conviene zunga. Más ir para el lado de corriente.
1: Estamos viniendo del invierno.
0: Sí, bueno,
1: hay que bajar un poquito.
0: Hay que tenerlo ya. Sí. Perdón, aquí, ¿de qué hablaste de bajar?
1: De peso.
0: ¿La temperatura o el ombligo?
1: Venimos del invierno. Okay.
0: Claro.
1: El invierno una engorda.
0: El pullover tapaba todo. Y todo.
1: Claro.
0: Sí. Y ahora en primavera vamos a decir que... ¿Sabe qué pasa? Sí. Que no sé cómo sacarme todo esto. Sí. Mirá qué
1: rico. Hay una hoja de la banana.
0: De parra.
1: No, la banana más grande. Es grande la hoja, con eso se puede tapar, ¿no?
0: Escúcheme una cosita. Hablemos del polen del plátano. Si ya va a meter la banana en el medio, vamos a hacer un escándalo bárbaro.
1: Qué alergia, ¿no? El plátano, ¿no?
0: Terrible.
1: Sí.
0: Qué increíble. Y con lo que vale.
1: El otro día estaba viendo, estaban haciendo un reportaje a una, tiene que ver con las alergista, ¿no?
0: Sí.
1: Y sugería, que muy bien ella, sugería que si una persona está cerca en una habitación de un lugar que tiene plátano, tiene que cambiarse de habitación, mudarse de...
0: Ah, sí. Sí. Bueno, nuestra amiga, la doctora.
1: La doctora,
0: por supuesto.
1: Sí.
0: La de Corrientes.
1: Sí.
0: Le mandamos un beso.
1: Sí, estaba haciendo la entrevista y...
0: No la pasó muy bien.
1: No, se enojó.
0: No la pasó muy bien.
1: Sí. Cueva. Cueva.
0: La doctora Cueva.
1: Exacto, doctora Cueva. Un beso grande. Sí, de Bella Vista.
0: Que siempre dice que tenés... Claro, y que además dice, grandes voces de la noche. Dice, bueno, yo tengo que traerlo para el consultorio.
1: Qué grande Cueva, sí, una genia.
0: Lo tiene en la lista.
1: Genia total.
0: Por eso. Pero, nosotros la vamos a tratar mejor.
1: Entonces hay que mudarse, Juan Carlos, de habitación. Si te toca una ventana que tenés el plátano,
0: mire,
1: tenés que cambiar.
0: Escúcheme una cosita. Si en una de esas dejan una docena de bananas con lo que cuesta, yo no me mudo, doctora. No, déjese.
1: Yo tampoco.
0: No, por eso. Las 4:39 en 21 minutos llega Horacio Caride. Vamos a tener un día por delante. Y por ahora Fabricio nos repasa títulos en la portada de...
1: Diario Clarín, con los temas más importantes. Adorni dijo que ganó $600,000 en cripto. Los guardó en su casa y vivía en forma austera. Demoró casi 5 meses en aclarar su patrimonio tras el inicio de la causa. Murió Carlos Alonso, uno de los maestros de la pintura argentina. Una jueza porteña rechazó la ley penal juvenil. Por tráfico de influencias va a juicio la esposa de Pedro Sánchez. Sin fecha de inicio aún establecida, Begoña Gómez se someterá a un juzgado popular. El juez Juan Peinado la acusa de haber usado su condición de primera dama para beneficiarse en su vida profesional. El proceso golpeará al oficialismo en la próxima campaña electoral. Caputo calma a inversores por el año electoral, reservas dólar y apoyo Trump. Misas masivas y diálogo con referentes sociales en la agenda papal. River con reclamos a la AFA, su presidente Di Carlo pide reformar los torneos, el arbitraje y la comercialización de los derechos de TV. Y cancelan a Harwicks, excluyen a la escritora argentina en el Festival de Literatura de Granada por sus dichos sobre Israel. Temas centrales que tiene Clarín este martes 22 de septiembre de 2026.
0: Bueno, le mandamos un saludo a la doctora Estela Cuevas.
1: Sí, un beso grande de Bellavista Corrientes.
0: Claro.
1: Sí, Bellavista Corrientes. Sí, claro. Una genia, bueno. Hemos hablado, ¿no? En las madrugadas.
0: Sí. Pero buenísimo, pero lo tiene en la lista.
1: Sí. Dice,
0: son grandes voces permanentemente. Siempre.
1: Qué genia. Un beso enorme para ella.
0: Ya sí, tomaron unos ricos mates.
1: La pasó mal en una entrevista que le hicieron en el programa de TV.
0: Nosotros por una docena de bananas que dice que hay que... No sé
1: sí, qué alergia, pone, alergia.
0: Totalmente. No, nosotros sí. No tenemos ningún tipo de alergia, doctor. La vamos a ir a visitar. 4:41. Ya está.
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0: El muchacho es Teddy Swims. Estará en Lollapalooza del próximo año. Y trae lo nuevo de la noche a la mañana.

Gran voz. Está presentando un anticipo de The Perfect Man, Teddy Swims. Un disco, según lo contó, inspirado en los últimos 15 meses de su vida. Una experiencia como hombre, como padre, los cambios, los tiempos. Es un anticipo del segundo disco, que se llamará Euclid. Perfect Man, el hombre perfecto, llegará el 22 de enero a través de plataformas y una compañía con la cual ha firmado hace pocos meses. Últimos 15 meses, un proceso de introspección, crecimiento personal, es Teddy Swims presentando lo nuevo de la noche a la mañana.

0: 4:46.
1: Feliz primavera, Juan Carlos, a vos, a Verónica, Marcelo, a todos, a todo Mitre, que nos alegran la vida con la música, las noticias, no tanto. Bueno, Delia de Flores, escuchándote como siempre. Los quiero un montón. Gracias por la música. Feliz primavera.
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3: Buenos días, amigos de Radio Mitre. La semana pasada les mandé un mensaje desde Londres. Yo soy Daniel, estoy con mi esposa Mónica. Y ahora estamos en Berlín, como siempre, escuchándolos. No saben lo lindo que es tenerlos cerca. Acá hoy amaneció un día hermoso, ya está fresco, empezó el otoño. Estamos acá visitando a nuestros hijos. Les mandamos a todos un abrazo, esperemos que estén bien. Saludos a toda la gente de Mitre y a todos los que estén escuchando y nos conozcan. Bueno, muchas gracias por estar al aire y poder seguir escuchándolos de cualquier parte del mundo. Daniel y Mónica.

muchas gracias por los mensajes, los oyentes en diferentes partes del mundo, de la Argentina, en la vecindad, en los barrios, donde estén. Casi 5 menos 10. En 10 minutos llegará Horacio Caride. Tenemos un día por delante con todo su equipo, mucha información. Veníamos de una era donde aquel factor musical imperaba por siglas, definiciones de autores, productores, intérpretes. MPSB fue un claro ejemplo en los finales de los 60, 70, haciendo referencia a Brasil. Después llevaba un tiempo de identidad más allá de aquellos crooners que asistieron a Brasil con grandes contrataciones y dieron música al mundo. Aquella manera de conformar en los finales de los 80 como grupos brasileños por siglas. Un buen día asomaba aquel SPC, que muchos se preguntaban, ¿pero de qué va? Bueno, el cantautor Alexander Pires, sus compañeros, fueron a abordar un estilo de música de el reggae, merengue, salsa, hasta que llegaron a publicar una canción más suave. Era la melodía. Y algunos decían, ¿pero por qué SPC? Bueno, es sopra contraria. Es como que nos vamos a oponer. Pero espero que les guste la canción, dijeron. Pero cuando acaba el placer es otra historia. Nos quedaremos con aquel sopra contrariar. ¿Y por qué diremos que una canción puede ser un recuerdo de la noche a la mañana en Mitre? Siempre.

primavera de 1987. La voz de Alexander Pires para aquel protagonismo de Sopra Contrariar, Cuando Acaba el Placer. Todo un recuerdo de la noche a la mañana.

0: 54 54.
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0: Juan Carlos, buenas noches, buen día por acá, por España, ¿cómo te va? Soy Julio Becerini, bueno, estoy aquí en compañía de ustedes, escuchando la radio. Me estoy yendo desde el centro de Valencia para Jávia, lado de Alicante. Así que, bueno, siempre, como siempre, con buena compañía, con Juan Carlos. Bueno, un abrazo, muchas gracias.
1: Bueno, nos saludamos a Julio, argentino que anda por allí escuchando la radio en Valencia, bonita. Bueno, esperemos que se calme todo, porque un tormentón el otro día, y tuvieron el Dana, ¿te acordás? El año pasado, el anteaño,
2: sí.
1: Que volaban los autos, todo un desastre, bueno, que esté todo tranquilo. Hablando de auto, ¿qué es lo que contaron?
2: Bueno, le pusieron freno, día? Le pusieron freno, ¿no? A Mauro Icardi, bueno. Tenía licencia vencida. La provincia lo inhabilitó tras un video en el que la China Suárez aparece sin cinturón y con parte del cuerpo afuera del auto mientras él manejaba. Un desastre.
1: Ah, bueno.
2: No, muy ella intenso. También. Ella la también se manda. Intenso. Ah, ¿cómo va a ser eso?
1: ¿Pero para
2: no?
1: ¿Qué filman eso?
2: ¿Sabés qué dijo Mauro Icardi al Ministerio de Transporte de la provincia de Buenos Aires? Digo, ¿qué? Se cuelgan de mis.
1: Sí, no, no,
2: sí.
3: De mi carnet.
2: Sí, sí. Padre, se están colgando de mis. Dijo, no. ¿Cómo va a decir eso?
1: Sí, bueno. Que le van a empezar a crecer en la medida que no encuentra el club.
2: Pero la otra también se pone la ventanilla sin cinturón, saliendo prácticamente todo el cuerpo. Esto fue ahora, ¿eh? Esto fue ahora.
1: En estos días.
2: Ayer, anteayer. Bueno.
1: Una muchacha.
2: Sí, le saca. Parece que tiene la licencia vencida. Tenía desde mayo, parece.
4: Hola, soy la China Suárez.
1: Sí, tranquila. Sigas con los pelos lentos.
2: Fantino se sinceró. No tengo ofertas para volver a la TV. No tengo territorio para estar. Le dijeron que no a mi propuesta. Él quería
1: pero no
2: hacer
1: tenía un streaming, Fantino.
2: Sí, pero dice que tampoco le va muy bien. Dice, bueno,
1: tampoco.
2: En fin. No, en la tele tampoco. Bueno, no sé. Está pasando un momento.
1: Sí. Dale, Alejandro. Ricardo. Relata Boca, Fantino.
2: Dale, dale Boca. Bueno, ¿cómo sigue la diva Mirtha? Sigue bastante bien, ¿eh? Está recuperándose.
1: Totalmente. Sí. Bueno, escúcheme, nos van a pasar el auto por el...
2: Córrase. No, me pongo el cinturón.
1: Y sin carné.
2: No, yo tengo al día.
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1: Y con Don Chico Novarro buscamos las 5 de la mañana.

0: 5 de la mañana, Horacio Caride, buen día.
1: Sabor, sabor, qué frío que hace la primavera. ¿Dónde está frío, Juan Carlos?
0: Bueno, está maquillando.
1: Se la están maquillando, ¿no es cierto? Se va a salir.
0: En 48 horas va a tener calor.
1: Yo pensaba tranquilo. Que estaba muerta, porque hay tantas flores en el estudio abajo en Radio Mitre que digo, hay un meditorio que no.
0: Y bueno,
1: ¿te gustan las flores? Es el día de la primavera. Claro, hay que imaginársela, aunque sea.
2: Están de moda las flores amarillas.
1: Sí, están muy caras las flores amarillas. Hay que buscarlas en las canciones. Sí, son las más caras del mercado.
0: Es lo único.
1: Sí, así estamos, así estamos.
0: Hay un gran llamado. Bueno.
1: Sabés que los estaba escuchando y lo de Trump, me parece que está comiendo de su propia medicina. Se quedó sin audio. Exacto. Puede atacar tanto a la prensa norteamericana, a las principales cadenas de noticias, y reducirle los espacios de información en la Casa Blanca, al mínimo, o a casi a un espacio inexistente. ¿A qué te hace acordar eso? ¿Y por casa cómo andamos?
0: Los tiempos de censura, claro.
1: ¿Y por casa cómo andamos? O sea, que en algún momento yo le dije a Rodrigo, Jorge, que nuestro periodista allí en la Casa de Gobierno, che, habla con los colegas y decirle cuando eran maltratados por Adorni, hagamos una huelga de micrófono. ¿Para qué prestarnos a ese circo, no? Pero nos tenemos que poner de acuerdo todos los medios, por supuesto.
0: Totalmente, claro. Y ustedes, en tu caso, Horacio, con la experiencia de ese tiempo, de una temperatura muy particular que tienen, los acreditados en Casa de Gobierno, el móvil, los desafíos con los políticos permanentemente.
1: Mira, ahora lo hicieron en Estados Unidos, ¿viste? Dijeron, no le cubrimos más los actos oficiales, que lo haga por streaming, ¿viste? Que lo haga por sus amigos de redes sociales.
0: Claro, anoche soltó, ya lo dice La Nación hace unos minutos, a través de YouTube, la Casa Blanca lanzando Trump TV.
1: Bueno,
0: el mismo día que las grandes cadenas.
1: Eso es propaganda, eso no es periodismo.
0: Claro, no promoción, porque te pasan todos los discursos de toda la campaña, de todo el gobierno, anuncios,
1: en definitivo,
0: contenido.
1: En esta guerra, los verdaderos perdedores son los consumidores de medios, los usuarios y los ciudadanos.
0: La gente, obvio,
1: ¿no es cierto? Que tiene que buscar todas las opiniones para después sacar sus conclusiones. Tener un abanico de posibilidades.
0: Exacto.
2: Una vez estuve acreditado en el Congreso, le hice una nota al Pocho Romero Ferri y me dio la nota.
1: Pero si vos te salvó de la Limba el Pocho, ¿de qué hablas?
0: No,
1: claro.
0: No,
1: pongamos las cosas en su lugar.
2: Siempre.
1: Yo tengo pruebas acá.
2: Siempre
1: tengo
2: me atendió muy bien el Pocho Romero.
1: Hablando de cosas de difusiones, estuve.
0: Saludo al Pocho, entonces.
1: Su amigo. Estuve en la premier de La mano que mueve los hilos, la película de Barrio Nuevo.
0: Ah, mirá.
1: La dieron ahí en el cine de frente al shopping alto, al shopping, perdón, de Palermo, en la calle Beruti.
0: Ajá. Y bueno, está la cadena.
1: Aparece
0: de cine,
1: en la película, claro. Lo mencionaron, Fantino, que alguna vez dijo está entre los 5 hombres más poderosos de la Argentina. Aparece también el documental Carlos Pagni, que vos sabés que Carlos Pagni él siempre está muy agradecido al líder gastronómico porque cuando él, y a mí me tocó también por Radio Mitre cubrirlo, cubre el tema de la reforma de la Carta Magna que le da la reelección posible a Menem, en ámbito financiero que trabajaba, es el que describió con detalles, en forma de primicia, el Pacto de Olivos.
0: Ah,
1: y el Pacto de Olivos fue un tejido entre Barrio Nuevo y Cotino Sigla, que lo lleva a la casa de Caputo, el entonces ex canciller, claro, para que no se filtrara en Olivos esa reunión. Van, ya estaban servidas las medialunas, y se acerca Cotino Sigla, Barrio Nuevo, y Bauzá, lo que describe este documental, que era de los celestes, Ricardo. ¿Te acordás que estaban enfrentados los celestes y los rojos punzó?
0: Totalmente, era de
1: le
0: esa época,
1: dice.
0: Sí.
1: A Barrio Nuevo, me traicionaste, porque él quería ser el factotum del armado, el presentarle la solución a Menem en bandeja de su reelección. Bueno, todos los despliegues de ese poder que sigue ostentando por ahí.
0: Pero
1: menos que antes, este video astronómico, de una película que es de Brian Maya, que hizo Palermo Hollywood. Es un poco larga, pero interesante, porque ahí a los que nos interesa la política está envasado gran parte de las últimas décadas de lo que pasó en el país, ¿no?
0: Horacio, ¿qué es un documental específicamente?
1: Es un documental que habla de su vida, que lo siguió durante 3 años a él, Y bueno, describe por supuesto aquella famosa frase: hay que dejar rodar por lo menos 2 años, había dicho.
0: 2 años.
1: Se la dijo en un programa de televisión, ¿no es cierto?
0: Sí. Sí, lo dijo en un programa de televisión, que la otra vez, en un reportaje, justo me sonó el celular, no sé qué, me distraje, porque estaban recordando en qué momento, y quien estaba charlando con él le dice, no, en ese programa no. Yo lo dije, y se me perdió. Yo tengo la idea que lo había dicho en el programa de Soldán, pero después me contradije y fue en otro programa. Y donde me queda la duda, alguien le pregunta y bueno, ahí me distraje y lo perdí. Y él dice, no fue, yo lo dije en tal lado.
1: Bueno, cuenta también cuando quebró la CGT y lo saca del medio a Saúl Ubaldini, porque Saúl Ubaldini servía para el combate y los paros a Alfonsín, pero cuando llega el gobierno peronista ya no le servía, ¿no es cierto?
0: ¿De qué nos disfrazamos?
1: Claro, exactamente. Sí, tiene una posición muy digna ahí Ubaldini, porque le ofrecen ir a como una especie de embajada sindical a España y él dice no voy a aceptar ese cargo.
0: No voy a perder mis camperas, dijo.
1: Claro, ¿te acuerdas que estaba de novio en ese momento Ubaldini con Amira? Sí. Con Amira.
0: Ah, con Amira.
1: Claro.
0: Con Amira Yoma.
1: Sí.
0: Había una relación allí, claro. Sí, lo recuerdo, un enfrentamiento notable en un almuerzo de Mirta con quien era nuestro compañero, Néstor Ibarra, invitado ahí con Ubaldini en la mesa. La que se armó. Sí. Con los 13 paros que, obviamente, Ibarra se lo recordaba y se lo refrescaba por cada día y esto. Tocaba la campanita, Mirta se paró en un momento. No podía calmarlo.
1: Le traje información de Mirta, porque se llama La mano que mueve los hilos. No sé si después seguirá en los cines o pasará en las plataformas.
0: Pero es un buen dato, Horacio. Es un buen dato.
1: Estaba Cabrales en la presentación. Entonces ahí me acerqué y le pregunté por la salud de Mirta, porque es una especie de vocero amigo de la familia.
0: Muy amigo.
1: Se lo vio muy tranquilo y dijo que está en mejoría. Bueno, ahora los hilos también dicen que mañana le podrían dar el alta.
0: Sí, porque además dieron con la infección, o precisamente con aquel problema que detectó el viernes cuando fue internado otra vez. Uh-huh. Y dice que después fue atacado ese virus y fue controlada y ahora ya está en una habitación común y bueno, hay que estar ahí atento. Por ahora habrá nuevos partes médicos, ¿o no? Que a veces no dicen mucho, ¿viste? El parte médico, pero bueno, para dando un...
1: Sí, un panorama. Me encantó el tema que pusiste, Ismael Serrano, de la primavera, así que en algún momento te lo voy a robar, lo voy a poner.
0: Ya llegó la primavera y además lo coloca con un ritmo muy bosa.
1: ¿Es nuevo esto? Bueno, ¿es nuevo?
0: Eso tiene pocos años. 2, 3 años.
1: No lo tenía la discografía de este español.
0: Sí.
1: Yo me quedé con mamá, cuéntame otra vez.
2: Ah, no, es un
0: papá,
2: clásico.
0: Papá.
1: Ah, era papá.
0: Mamá, papá.
1: Yo quería
0: papá,
1: que me contara mamá. Otra vez. Papá, sí. Cuéntame otra vez.
0: Por razones de fuerza mayor se quedó mamá y papá. Bueno, Horacio, te vamos a escuchar.
1: Bueno, está bien.
0: Chao, Mauricio. Y nos vamos. Chao.
3: Somos cometas por la noche.
0: Verónica Rossetti, Maxi Perelli. Técnicamente impecables. La seguimos mañana. Minutos después de la 1 de la madrugada, estaremos de la noche a la mañana en Mitre. Siempre buen martes, lleve un abrigo y feliz primavera.

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1: Tan fría como la reacción de la prensa de Trump y las principales cadenas de noticias, ¿eh? No le cubre ningún acto más y él redujo al mínimo la información en la Casa Blanca. ¿Y por casa cómo andamos? ¿Te acordás de Adorni? Dijo que ganó $600,000 en cripto. Era un tipo que ahorraba.

0: Después hablaremos de Adorno y más detalle de esta presentación que lo lleva, según muchos colegas, en observancia de lo que sigue en el Comodoro Py, a confirmar más que nunca la declaración indagatoria que lo espera. Y claro, él habló que un poco se basó en las costumbres argentinas, de eso de tratar de dibujar los números.
1: Vamos a cantarles un estreno, ya el segundo estreno. Se llama Costumbres Argentinas y dice así.
0: Son las 5:11. Vamos, vamos, a ver si la encontramos a la primavera.

El profesor Esteban Jiménez nos aclara, y bien que lo hace, ¿no? Cuando se habla de los puntos que visitará el Papa, no digan monumento de los españoles. El monumento de los españoles, sí, no digan, es monumento de los españoles, no digan a los españoles, no digan a los españoles, porque fue un regalo de los residentes españoles en nuestro país, es decir, es el monumento de los españoles.

0: Y en la Casa Rosada esperan que se movilicen 7 millones de fieles y evalúan dar asueto. Sí, me parece que es lo que corresponde, ¿no? En todo el movimiento, que va a ser un infierno. Qué paradoja, ¿no? Viene el Papa, va a ser un infierno. El tránsito, la movilidad. Sí, van a ser días especiales. Mucha paciencia y mucha espiritualidad, por supuesto. 5 y 14. Suelo. Esta empieza todas las mañanas, cuando yo le digo, buenos días, Fabio Noacti, ¿qué tal? ¿Cómo va?
1: Buenos días, hola, ¿qué
0: tal? Y el micrófono a veces funciona y otras veces no funciona. A ver, otra vez, buenos días, Fabio Noacti.
2: Espeso, podría ser esa palabrita. A veces funciona.
0: Y ahora funcionó. Muy bien, ¿cómo estás, Fabiano? ¿Bien?
2: Bien, bien, bien.
0: Bueno, me alegro y te agradezco que vengas acá tan temprano. Vamos con la temperatura, dale.
2: Me encanta venir y estar contigo, con Miguel, con Verónica, con nuestros oyentes, pasarla bien todas las madrugadas. Tenemos una temperatura bajísima para lo que
0: sí,
2: pretendíamos,
0: ¿no? Esto,
2: en esta primavera.
0: Esto nos han engañado, no es primavera.
2: 7 grados ahora en Buenos Aires, 88 el porcentaje de humedad, el viento que no es tan fuerte como el de ayer, pero sigue estando,
0: sí.
2: 12 kilómetros por hora del sudoeste, por eso está fresco,
0: uh-huh.
2: Y nos causa esta sensación de fresquete y
0: sí, no, bueno,
2: traerte
0: cala,
2: un abrigo.
0: Un amigo mío, cala, esto no es sensación, esto es realidad, hay que abrigarse. 4-7
2: la sensación.
0: Sí, hay que abrigarse. Bueno, hoy se cumple, me dice acá, Walter, 4 años de la muerte de Carlito Balá. Bueno, no sé, voy a ver si algo nos trae a propósito Verdún y si no algo también pondremos nosotros en algún momento de este programa que ya está al todo galope, hasta las 6 de la mañana, momento que llega Eduardo Feynman con Alguien Tiene Que Decirlo. Mucha más información en un ratito, dale.
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1: Momento de encender algunas luces. No, ya el apagón del sábado pasó. Después te voy a contar qué dice ahora el gobierno que podría haber producido un misterioso gas. Pero ahora hablamos del gobierno que espera que 7 millones de personas se movilicen por la visita del Papa y evalúa declarar asueto. El Vaticano confirmó la agenda del Papa, ya estaremos en ese detalle, pero sobre la cantidad de gente que se podría movilizar, no solamente en nuestro país, la ministra de Seguridad, Alejandra Monteoliva, esto decía.
2: Resumir de manera breve, el dispositivo de seguridad, les aseguro, más grande de nuestra historia, porque no solo implica a la nación, sino que congrega a 3 jurisdicciones, 3 aeropuertos, 3 ciudades, 4 eventos masivos, 11 eventos cerrados.
1: Vamos a tratar de resumirlo. 4 días de visita papal en nuestro país con 3 misas masivas dedicadas básicamente a los jóvenes. Llegará a Aeroparque un día domingo, ¿sí? El 16:30, a las 17 visita al Monumento General San Martín. Sí, se baja del avión y ya empieza la actividad. A las 17:20 ceremonia de bienvenida a la Casa Rosada. Después está confirmada la bilateral con el presidente. 18:30 encuentro con las autoridades de la sociedad civil y cuerpo diplomático en el Palacio de Libertad, Centro Cultural Domingo Faustino Sarmiento. No para desde que llega a la Argentina, como así también lo hará en Uruguay antes y después a su querido Perú. Lunes 9 de noviembre, 9:15, visita al personal, los asistidos pequeños, el Cotolengo de Orione, ¿no? La primera agenda social importante. Después también está confirmado lo de la cárcel, ¿no, Fabiano?
3: La cárcel de Devoto, está la misa en el monumento de los españoles
1: muy bien,
3: de Palermo.
1: Muy bien.
3: Sí, igual se quedó corto, después te voy a decir. Se quedó corto, Jiménez.
1: A los españoles, bien, se quedó corto, bueno, después me contás. Saludos para él. Después tenemos el martes, al otro día, va a haber una cena con los obispos, el día anterior, martes 10 de noviembre, salida del avión hacia Córdoba. Claro, ahí ya empieza la visita a Córdoba.
3: Aparte cordobés.
1: Raid importante, misa en la explanada de la Escuela de Aviación Militar, homilía del Santo Padre, encuentro con la Catedral de Nuestra Señora de Asunción, discurso del Santo Padre, salida del avión, regreso a Buenos Aires. Otra vez para acá, la vigilia con los jóvenes en el Monumento de los Españoles. ¿Qué quería decir del Monumento de los Españoles?
3: Que tiene un nombre más prolongado todavía, es la donación de los españoles, como bien dice el profe, pero es de las 4 regiones argentinas.
1: Bien, después
3: esto,
1: me decís el nombre
3: completo.
1: Para que
3: la gente lo grabe,
1: por supuesto.
3: No que pase rápido. Las 4 regiones argentinas.
1: Sí, por eso. Móviles que hay que tener en cuenta también para el traslado del 11 de noviembre a las 8, visita a la cárcel de Villa Devoto, saludo al Santo Padre, misa de la Plaza de la Basílica Nuestra Señora de Luján, importante cierre ya de la visita ahí papal, y 13:30 ceremonia de despedida en el aeropuerto de Ezeiza, salida del avión entre el aeropuerto de Ezeiza y hacia Lima. Bueno, habrá que poner toda la capacidad operativa de seguridad, la paciencia de parte de los ciudadanos, la cuestión de los brazos abiertos y tener cordialidad. Como bien dijo Monseñor Cuerva, ¿no? Por lo menos disimulemos un poquito y suspendamos la grieta. Que no haya grieta esos días. La realidad sería que sea un principio para acabar con la grieta. Ahora, la marcha del orgullo gay se ha confirmado, ¿eh?
3: Sí, es el día anterior. Sábado 7 de noviembre. Había dudas por la seguridad, porque bueno, se venía toda esta historia del
1: sí, más
3: Papa,
1: que nada ahí la seguridad no tiene que ver porque es el día anterior, pero sí la limpieza de la ciudad, lo que puede quedar de la ciudad.
3: Además, no hay incidentes generalmente en
1: está eso. Mucho mejor organizadas últimamente, cierto. Lo que trató de descomprimir el canciller dijo, bueno, háganla, dijo el canciller Kirchner. Sí, bueno, no depende tampoco de que la quiera habilitar o prohibir. El canciller Pablo Kirchner explicó cuáles son las alternativas que se analizan. El tema de que el gobierno analiza la posibilidad de disponer de feriados, asuetos, durante la estadía en el país. Esto dijo Kirchner, escuchémoslo.
4: Con respecto a feriados, asuetos, días laborables, días no laborables, es algo que continúa el análisis. Justamente hoy tenemos la confirmación oficial de lo que es el calendario y lo que vamos a analizar es en función de las diferentes localidades donde va a estar visitando el Papa, la conveniencia y la oportunidad de facilitar que los diferentes fieles en los diferentes lugares del país puedan acercarse a esta fiesta de todos los argentinos. Entonces, todavía no está definido el alcance de lo que pueden llegar a ser días no laborables, asuetos, feriados, en qué jurisdicciones, en qué momento y, si, y qué alcance tendría.
1: Clasificación de la selección juvenil de fútbol en los Juegos Suramericanos, de así milagro, pero con un golazo, porque empataron finalmente Venezuela y pasaron a la semifinal.
3: Con los venezolanos en cancha de Newell's. Y un detalle de esta competencia, no juega Brasil.
1: ¿En la de fútbol?
3: No juega Brasil, no juega ni Brasil, más, ni Bolivia, ni Ecuador.
1: Más que nunca creo que hay que ganarla, ¿no? Que se recuperen los chicos Placente y que vayan por el oro. Y los que fueron por oro fueron rugby tanto masculino como femenino.
3: Como femenino, los Pumas y las Jaguaretes.
1: Tal, ¿cómo ves el boxeo de mujeres y el rugby de mujeres? ¿Cómo lo ves?
3: Bueno, el rugby está, digamos, bastante desarrollado.
1: Bueno, el boxeo también.
3: El boxeo
1: antes
3: ya se sabe.
1: Antes del rugby, el boxeo femenino.
3: Se sabe el boxeo desde mucho antes.
1: Sí, por eso.
3: Con ¿qué opinás
1: como espectador
3: mundiales?
1: De ver eso?
3: No me atrae mucho. Pero
1: te atrae, no te da porque la impresión que se golpee mujeres, no es por eso.
3: No me parece. Al ver el boxeo de hombres y rugby de hombres que tiene tanta fuerza.
1: Tiene, claro.
3: Como tampoco el tenis femenino.
1: Pero lo,
3: ahora,
1: que sí, Gabriela, ¿no? Lo que sí a mí me parece que ha dado un salto cualitativo es el fútbol femenino. El fútbol femenino. Dirán algunos, bueno, por supuesto, no tienen competencia con el masculino. Es otra cosa, pero es muy, muy lindo de verlo, muy atractivo de verlo.
3: El básquet femenino me gusta, el vóley femenino me encanta.
1: Te diría que son hasta mejores a veces que los hombres, sí. Obvio. Las 5 y 23, ahí estamos, con un Adorni que sostuvo que guardó $591,000 por años en su casa, obtenidos con criptomonedas, y que quería vivir como un simple ciudadano, pidiendo fiado para ir a la panadería, pero lo tenía ahí, viste, los canutos lo tenía guardado para las reformas después que vinieron. Esto no cierra por ningún lado, dice por ejemplo un Saboya en el diario Clarín, y agitaría la cercanía de una declaración indagatoria inminente. Vamos a ver, a las 5:24 ya volvemos.
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1: Bueno, prepárate, porque me traje el carrito térmico, ¿eh?
2: Me gusta.
1: Regalaron el colegio público de Abogacía, Capital Federal. Sí, estoy probando si realmente
2: muy práctico.
1: Es muy térmico. Se me está enfriando demasiado rápido el café. A partir de ahora voy a tomar el café así, mientras hago el programa, y eso me va a despertar, creo, de una forma más contundente a la que habitualmente puedo hacerlo, como puedo, ¿no? Como vos también, ¿te estás rascando el ojo? ¿Qué tenés, las ganas?
2: No, nada.
1: Nada en especial, es una basurita. Bueno, ¿cómo está la temperatura del tiempo? Dale.
2: Tenemos 6,9 ahora, casi 7 grados, 4 grados 7 la sensación térmica, 88 el porcentaje de humedad. Va a salir el sol a las 6:43, 18:50.
1: Pero pará, ¿qué estamos escuchando? A ver, subí.
2: Claro.
1: ¿Qué es esto? Vamos, frase.
2: Fácil de identificar, ¿no? ¿Quién canta?
1: ¿Quién? No, yo a esta hora no te puedo adivinar nada, menos como no sé de qué signo soy, no sé qué hora es. Ah, las 5:26, ¿no?
2: Charles Aznavour cantando en italiano. Claro, son vecinos. Italia, Francia.
1: Ha cantado en todos los idiomas, Charles.
2: Cantó en todos los también. Idiomas. Oramai, es la palabra. Oramai.
1: ¿Qué significa? Ya vamos a decir. ¿Y qué significa?
2: En algunos casos es ya, como diciendo ya es tiempo. Oramai.
1: Está bien.

0: Se trata del segundo fallo judicial en contra de la norma. En lo que hace no es lo mismo que la otra jueza, sino que un artículo en particular lo considera inconstitucional. Por supuesto, esto despertó alertas sobre voces como la de Jorge Macri, jefe de gobierno, que rápidamente cargó sobre la jueza de Albanís. Planteó que debe cumplir la ley. Lo que dice la jueza es que debe ser la respuesta de la sociedad ante un menor que comete un delito y no involucrarlo directamente en una detención, de acuerdo, además, el daño que haya provocado. En este caso fue un robo. La senadora Patricia Burley cuestionó el fallo, también afirmó que es muy difícil construir un país normal así. Dijo que hay jueces más preocupados por proteger a los delincuentes que hacer justicia por las víctimas. Pero ahora vamos a lo que dijo el jefe de gobierno, Jorge Macri, que además dijo iniciará juicio político.
1: Los jueces tienen que aplicar las leyes, hacerlas cumplir, no escribir leyes nuevas. Si la jueza quiere escribir una ley distinta, lo que tiene que hacer es ser legisladora, diputada o senadora y ver si le aprueban una ley que a ella le gustaría. Si la ley está aprobada, ella tiene que aplicarla para todos los casos, no para el que ella crea correcto, porque, insisto, no es legisladora, la ley está escrita, y acá, de nuevo, caemos en lo mismo. Yo no voy a pedir disculpas por proteger a los porteños y porteñas de bien. Acá hay alguien que comete un delito y tiene que tener consecuencias.
0: Ahí está. Hola, Eduardo, ya está preparando el programa Eduardo Feynman, que llegará con ustedes a las 6 de la mañana. ¿Esto es hit? Ah, subí la batería.

0: Y ahí el vago empieza a decir, ¿solo por amor?
1: Es por amor.
0: Ay, es por amor. Hoy estoy cambiando todas las letras, guarda, ¿eh? Porque dije, mamá, cuéntame otra vez, y era papá, cuéntame otra vez.
2: Bueno.
0: Así que hoy te cambio todas las letras. La noticia, cuando son y media, es que murió Carlos Alonso, uno de los maestros de la pintura argentina. A los 97 años murió Humberto Carlos Alonso, destacado hoy en el diario Clarín, en su refugio de Unquillo, Córdoba. No solo dejó un acervo pictórico inconmensurable, sino también un rastro humano signado por una ética muy nítida e imborrable. Fue pintor, dibujante, grabador, ilustrador, deslumbrante. Desde sus célebres ilustraciones, de los clásicos de la literatura universal, hasta el desgarrador testimonio de la dictadura militar que se cobró la vida de su propia hija. Murió Carlos Alonso, cronista de las pasiones y tragedias argentinas.
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0: Lo veo ahí a Leandro Bonsante también, preparando todo para su perfil deportivo en el programa de Eduardo, donde el presidente de River está planteando ahora otra vez hacerle la guerra a la AFA. No prende lo de River. Cada vez que lo toca la AFA, después no se quejen de los arbitrajes. Yo no sé que no tendría que ser así, pero parece que puede ser así. Ahí Di Carlo, ¿qué planteó? A ver.
2: Plantea ya por escrito las cosas, ¿no? Va con un documento a la AFA para pedir reformas profundas. Tiene 6 puntos. La reforma de los torneos, el arbitraje, la comercialización de los derechos de televisación, entre los puntos más importantes. El arbitraje es rediscutir los roles de quienes hoy conducen el fútbol argentino en cuanto a esa función.
0: Precisamente, hablando de Chiquitapia, aparece en el documental este de Barrio Nuevo, que lo estaba comentando con Juan Carlos, que se llama La mano que mueve los hilos. Ahí hay una serie de selecciones de archivo, donde se lo ve con las famosas frases, hay que dejar de rodar por 2 años, y el Chiquitapia, que se reconoce como filoperonista, aparece también en lo que ha sido su tarea gremial, ¿no es cierto?, antes de ser titular del fútbol argentino y tener participación también en la discusión regional, ¿no?, de la Conmebol y de todo, ¿no? Y ¿llegará para él también, para el Chiqui Tapia, una declaración indagatoria? Mientras tanto, lo que dijo Barrio Nuevo de su película y sobre todo de cómo ve el país es lo siguiente.
3: Te vas a disecar lo que está sucediendo hoy. Falta de trabajo, no hay consumo, mucha desocupación. Le va a costar mucho. El tema universitario que, sin ninguna duda, el presupuesto.
0: Y que se vino una nueva marcha universitaria, ¿no es cierto?

0: ¿Cierto? Antes de la visita del Papa, otra nueva marcha universitaria. Son las 5:32. En el documental también el hombre que se jacta de decir, bueno, a mí me dijeron que me robé todo, pero los que terminaron presos son otros. Y ahí le apunta directamente a Cristina Fernández de Kirchner. 5:32.
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2: Esta, ¿sabés qué? No me voy a equivocar la letra porque hay que corearla directamente. Era así, ¿no? ¿Es medio de futbolera o no, Fabiano? ¿Es futbolera? Sí.
3: No sé, no sé.
2: No sé si le
3: me gusta para el fútbol, pero pegaría, no me acuerdo haberlo escuchado la cancha.
2: Pleno, ¿eh? Sí, sí, las 5:33. El otro día en la Peña Morfi Victoria, que va a ser una serie de recitales, dijo, a mí no me deshonra que hayan cambiado tanto la letra los hinchas de San Lorenzo. A propósito, qué épico el otro día, pese al baile que se comieron con nosotros con Boca, cómo siguió alentando. Yo creo que en forma de aliento, después de los de Boca, viene lo de San Lorenzo.
3: Sí, es una gran hinchada.
2: Gran hinchada. Lo felicito a San Martino, un sufrido hincha.
3: Y los cinco grandes tienen sus hinchadas.
2: Pero bueno, ¿qué decía Victoria Heredia? Que una famosa, ¿viste?
3: Sobreviviendo.
2: Y la cambiaron totalmente. Te hablan los barras, te hablan de cualquier cosa.
3: Sí, sí.
2: De vino,
3: sí,
2: de marihuana. Pero él dice, que llega una canción mía a la cancha ya es todo un honor, ¿no es cierto?
3: Todo el que tiene una canción en la cancha se jacta de eso y está totalmente orgulloso.
2: ¿Cómo viene el tiempo, el día? Nada primaveral, por cierto.
3: No, para nada. Tenemos una sensación térmica muy fría ahora en Buenos Aires. Después te cuento cómo está en el conurbano. 4 grados 7 la térmica acá en la capital. 88 el porcentaje de humedad. Tenemos una máxima de 14 grados hoy. ¡Wow!
2: Y vino el efecto boomerang, ¿no? Tantos vetos a la prensa, tantas fustigaciones, tantos adjetivos, tantos insultos. Estamos hablando de Donald Trump. No me puse en lo local, que también podemos hacer un juego de espejos. Y que ahora se quedó sin audio. Está mal, pero le vino la revancha.
3: Le tocó,
2: a la cadena de noticias. Donald Trump vivió ayer en carne propia el impacto de su polémica decisión de dejar fuera de la Casa Blanca a 3 grandes medios de Estados Unidos, entre ellos la CNN. Y bueno, en un acto en el helipuerto, no estaban los micrófonos, solo los ruidos de estática. Y a él no se la podía escuchar. A ver cómo se las ingenió.
4: Ok, no hay micrófono, porque no hay micrófono de las cámaras de los periodistas, no están ahí. Así que esto salió un poco mal. Algunas de estas cosas, Michael estaba diciendo, obviamente las consecuencias están aquí mismo, no se puede escuchar lo que dice el presidente.

0: Y sería bueno dedicarle unos segundos a este artículo de New York Times, ¿no? Una arremetida contra el periodismo para tapar sus propios fracasos. Los fundadores de Estados Unidos fueron claros en la libertad de prensa, significa la libertad de decir cosas que al gobierno no le gustaban. Como escribió James Madison, solo la prensa, con todos sus abusos, el mundo le debe todos los triunfos por la razón y la humanidad han obtenido sobre los errores y la opresión. Este es el espíritu que ha vulnerado Donald Trump. Trump ha restringido, continuó el artículo, la libertad de prensa de manera que ningún otro presidente moderno ha hecho antes. Trump es un maestro en manipular la atención pública y es posible que haya arremetido contra las tres organizaciones para desviar la atención de los fracasos de su política. Habla del veto que tienen las tres principales cadenas de noticias. Esto salió en las últimas horas como una columna de opinión de The New York Times. ¿Qué temperatura, Fabiano?
1: Tenemos 4 grados 7 décimas en Buenos Aires, 6 grados 9 la temperatura, 4.7 la térmica, 6.9 la temperatura, 88 el porcentaje de la humedad, tendremos una máxima de 14 grados, nada más.
0: Bueno, y el frío se siente, ¿no, Miguel Ángel? Bienvenido, a ver cómo va.
2: Horacio, amigos, buen día, 5.38 de las piedras, buen día.
0: Terminate de acomodar, esa silla te tiene como loco, ¿no?
2: No, todas.
0: Bueno, todas son con sonido. Como odio que las sillas hagan sonido. Bueno,
2: todas hacen ruido, así que hay que tirarlas a todas.
0: Vinieron musicales. Sí. Atención, vamos a tener que cambiarlas con silenciador. Bueno, contame, ¿cómo viste la calle por ahora?
2: Muy tranquila y muy fría. Muy fría y muy tranquila. Muy clona.
0: Bueno, ahí estamos. Clona. No te tomes un clona, ¿eh? No te
1: Pero
0: tomes,
1: venís, venís de estar en zona de playoff, tenés que estar contento.
2: Sí, estoy tranquilo.
0: Muy bien, Lanús, le ganaron Estudiantes.
2: Bien, bien, se le ganó Estudiantes. Estudiantes no merecía haber perdido.
0: ¿Jugó con titulares, Estudiantes?
2: Casi, la mitad, mitad y mitad. Bien. No tendría que haber perdido Estudiantes, no tendría que haber empatado Estudiantes. Creo que la sacó barata Lanús, que ganó un gran partido.
0: No, bien, bien.
2: En un muy buen partido, pero Estudiantes jugó mejor. Digamos las cosas como son.
0: Bueno,
2: digamos
0: fíjate, todo. Fíjate que River, por ejemplo, no sé si mereció perder el otro día, pero
2: no,
0: le tocó perder.
2: Pero, viste, el
0: igual fútbol, es que una celo sufrís.
2: El fútbol no es matemática. O sea, el resultado final es la matemática. Después hay un proceso. Y ese proceso te lo marca el juego.
0: Vos en tu momento de orden por casualidad, para no pisarnos el palito, recordemos que yo siempre, y es la magia de la radio, ignoro lo que va a traer. ¿Hoy hay algún guiño con Carlitos Balá?
2: No.
0: Bueno, porque se cumple un aniversario.
2: Ahí hay un aniversario. No, no. Hoy nadie se imagina lo que va a ir.
0: Bueno,
2: nadie.
0: Bueno.
2: Ni el más imaginable.
0: Secreto vos, ni los editores.
2: Ni el más fantástico se puede imaginar lo que va a pasar hoy.
0: Es Verdún y su fantástico. Poneme un poquito de Balá en algún momento, porque lo vamos a recordar, así lo pidió Walter y otros oyentes. Mientras tanto, te digo que Mirta mejora, seguirá internada, el último parte médico se conocerá en las próximas horas y seguramente, si hay viento a favor, será dada de alta en el día de mañana.

0: aquí llegó Bala.
1: Bala, Bala.
2: Y en el documental de Barrio Nuevo también se ve la imagen de él, claro, hincha de Chacarita, hincha de Chacarita.
3: Claro, claro,
2: Y vos sabés que, volviendo a comentar, bueno, un abrazo a la familia, Carito Bala, vamos a la ternura primero. En un momento dado, que se hace cargo de la presidencia, Luis Barrio Nuevo, había una guerra muy fuerte de barras, como suele pasar.
3: Sí.
2: Bueno, ¿cómo cortó por lo sano el líder gastronómico en ese momento? No sé por qué aparecieron de casualidad los dos líderes de la Barra Brava, uno con una fractura en una pierna y otro en un brazo. Y después lo saludaban, ¿eh? Listo, ¿no? Toma, todo tranquilo.
3: Peronismo explícito.
2: Se cortó así. Las 5:40.
0: Hoy vamos a jugar.
1: Bailar, bailar.
0: En sana diversión.
1: Bailar, bailar.
4: Lo que pasa ahora y lo que va a pasar.

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1: Siempre.
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4: Coño, que hace frío, sí, claro, ¿no es cierto?
5: Y te voy detallando cómo viene en el conurbano bonaerense. Morón, 1 grado 3 de sensación térmica. En Adrogué, 0.3 de térmica. En San Fernando, en el norte bonaerense del Gran Buenos Aires, 1 grado 9 décimas.
4: Bueno, el 8 y el 11 de noviembre ya tendremos una temperatura ideal para recibir al Papa, ¿no es cierto?
6: Sí, ya para esa época va a estar tibiecito, calorcito, más de 25 grados seguramente.
4: 7 millones de fieles esperan mínimo. El desarrollo de mínima, ¿eh? Le digo a la ministra, viste a esto que nos enseña Jiménez a hablar bien, no sí. Es aforo. Aforo es cuando hay una capacidad en un lugar. Lo que es esto es los que se convoca a nivel gente, pero no es aforo. Aforo es un lugar,
5: no hay.
4: En un espacio. No hay aforo. Pues dijeron aforo de 7 millones de personas. No existe eso. Dejando de lado eso, el gobierno anunció que prepara el operativo de seguridad más grande de la historia y hay que tener en cuenta toda la agenda, sobre todo social, que quedó confirmada que va a tener el Papa, ¿no? Don Orión y la cárcel.
6: Exactamente, a ver, son los dos puntos destacados, además de las misas, ¿sí? Las tres misas en Palermo, en Córdoba y en el Luján, cierra en Luján. Después de Luján se vuelve va al aeroparque y viaja directamente a Perú. Después tiene otros encuentros, por ejemplo, con el Episcopado encuentros multireligiosos.
4: Y se confirmó que ni bien aterrice. Va a haber ya actividad entre ellas, la bilateral en la Casa Rosada con el presidente Milei.
6: Ni bien llegue, eso es en la primera hora.
4: Sí.
6: Y seguramente ahora vos vas a poner un audio relacionado al tema de la discapacidad, donde la Iglesia, con la visita al cotolengo Don Orione, la Iglesia está marcando, el Papa está marcando una postura con respecto a la protección, al cuidado, al amor que se tiene que dar a la gente discapacitada.
4: Sí, a propósito de eso, y antes de ir a las voces de la Iglesia, ha renunciado en las últimas horas el secretario nacional de Discapacidad, Alejandro Vilches, renunció ayer a su cargo con la polémica todavía ardiente, ¿no?, del entredicho entre Patricia Burrich y quienes edificaron este presupuesto que va a tratar el Congreso. Vilches adujo, ¿saben qué? Lo que pasa últimamente en el gobierno cuando se va uno, razones personales, pero no esperó, parece que esas razones personales eran muy urgentes, ni siquiera un día, dos días, así que el gobierno no tiene reemplazo por el momento que se conozca. Las 5:44, y hablando del presidente de la Conferencia Episcopal Argentina, Marcelo Colombo, esto decía.
7: Sí, puedo decir que me parece muy importante que ese tema siempre esté sobre la mesa y que podamos como argentinos ser solidarios y cercanos a una realidad que nos aflige. Todos en nuestras familias tenemos alguien que padece alguna forma de discapacidad permanente y entonces que como sociedad podamos ir al encuentro de esa realidad y ser solidarios, como le digo. Creo que en ese
4: a sentido. Todo esto, el arzobispo de Córdoba, otro de los puntos de la visita del Papa en nuestro país, Monseñor Ángel Rossi, hizo un perfil del Papa León XIV y lo comparó con Francisco.
8: Yo lo conocía, no a León, sino a Prevost, en el sínodo. Estuvimos 2 meses sentados al lado, porque en esa reunión que era de 500 personajes, y era mesas de estudio de trabajo por lengua, él se sentaba en la de lengua española. Siendo el norteamericano, a mí me llevó varios días darme cuenta que era norteamericano, porque no parecía, no tiene tan el perfil de ellos.
4: En un ratito, cuando volvamos, nos ponemos otra vez futboleros, porque qué emoción. Ya posó en las redes sociales Messi con la camiseta 10 de lo que va a ser toda la despedida del último tango de Messi, del genio del fútbol. 5:46.
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0: A ver cómo nos vamos poniendo en el lugar preferido de casa todavía, cerrando todas las ventanas y si la estufita se puede subir. Todavía no la despedimos del todo a la estufita, ¿no?
1: No, para nada, y entra él... chiflete famoso.
0: ¿Por dónde entra?
1: Y por los rinconcitos de la ventana.
0: Lo que arrima no.
1: Cuando abrieron la ventana, entra el chiflete.
0: Es Verdún, ¿cómo quiere participar?
1: Un grado 3, la temperatura...
2: Realizando todo.
1: Sí, en Morón, en Adrogué, es el lugar más frío del conurbano bonaerense. El sur, 0,3.
0: ¿Cómo venía Lanús de frío?
2: No, no, acá 4 grados.
1: Sí.
2: En Lanús hace 6 grados bajo cero.
0: Son pingüinos. Sí. Contá más.
1: 1,9 en el norte del Gran Buenos Aires, San Isidro, San Fernando, esa es la sensación térmica a esta hora.
2: En base Marambio, en la base Marambio, 14 grados bajo cero. Saludamos a todos los argentinos que hacen patria en la Antártida Argentina.
0: Sí, señor, y en toda Tierra del Fuego también, ahora que va a haber, esperemos, ¿no? La construcción de esa base naval, toda la cuestión. Malvinas, que hoy llevará el presidente al marco de la ONU, pero eso en un ratito. 5:47, el último tango. ¿Y qué tango le dedicamos hoy a Messi?

0: Uno de mis favoritos, no sé, de Argentina, de Uruguay, pero
1: tenemos Julio Sosa, Julio Sosa.
0: Está en los cinco, está en el top five del tango.
1: Pero escúchame, papá, por supuesto que sí.
2: Aparte, acorde lo que dice, con lo que le está pasando a Messi. He vivido dando tumbos, rodando por el mundo, haciéndome el destino. Totalmente lo podría estar cantando.
0: No solamente es una magia natural, la construyó, la luchó para que el Balón de Oro sea otra vez de él, fuera de discusión.
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0: Y la fiesta de Messi que empieza a tomar color, los convocados para los tres amistosos, algunos ya llegaron, el adiós de Leo, empezaron a llegar al país, el 10 publicó un video con un emotivo mensaje, último partido, una camiseta para toda la vida, la camiseta es la clásica de las franjas gruesas argentinas, divina, con todas las medallas, estrellas, y atrás está la copa, está la copa, sí. Así que va a ser una camiseta de colección.
1: Exactamente, son tres partidos, recordemos, que son Benín, Bolivia y Burkina Faso.
0: Ahí es donde juega Messi, ahí es donde juega Messi. En el último,
1: Benín,
0: claro, en el Monumental. Las 5, casi 50, nos despertamos.
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0: ¿De qué nos damos cuenta, Fabiano? ¿De qué?
2: Nos damos cuenta del monumento a la Carta Magna y a las cuatro regiones argentinas. Nos recomendaba el profesor Jiménez decir eso.
0: El monumento de los españoles.
2: Claro, de los españoles.
0: Vale, y la temperatura.
2: Por eso decía que se había quedado
0: corto. ¿En el monumento cómo está la temperatura?
2: Ahora en el monumento, 4 grados 7, cerca del aeroparque. No está tan lejos.
1: No, en el aeroparque, pero el río es más,
2: El río es más frío.
1: Encima y húmedo.
2: Más frío. Claro.
1: Que si estás mal de los pulmones, te morís.
0: A propósito, surgió, es que yo lo comenté en el informativo entre bambalinas, que no sé si me escuchaste con las conversaciones.
1: Lo escucho
0: que tenemos,
1: todo.
0: Que yo dije, che, me impresionó, y yo, en eso soy muy respetuoso, no estaría en las escalinatas de la Catarata de Iguazú. Se había viralizado una imagen donde era la catarata que casi invadía el espacio de la gente. Y la gente ahí, viste, impavia viendo esa maravilla, pero también que te da un poco de cuiki. Lo que aclararon las autoridades de Iguazú es que es al lado brasileño. Ellos suspendieron el tema de la pasarela.
2: Sí.
0: O sea que si se muere alguien es del lado brasileño, no del lado argentino.
1: Sí, la culpa es de Brasil, la culpa es de Lula.
0: No, está bien, me parece preventivamente cerrarlo. Sí, sí. Es una amarilla verlo, pero la verdad que la crecida ha sido muy, muy impactante, inclusive también la zona atlántica, la zona de la costa atlántica.
1: Totalmente.
0: Y la zona de Monte Hermoso, ahí en Bahía Blanca también.
1: También,
2: sí, ayer sí, alerta naranja.
1: Claro, claro, y mirá que el viento era del oeste, se supone que tiene que limpiar.
2: No, todo lo contrario.
1: A eso de las 7 de la tarde vino un viento que levantaba todo.
0: Sí, sí, yo
1: levantaba todo.
0: Justo estaba caminando a eso de las 20 horas y era un viento, pero que no tenías que mover los pies, se movían solos.
1: No, te despeinaba y si no tenías pelo te lo hacía crecer.
0: Yo sabía que iba por ahí, ¿Cómo anda tu Carmelita?
1: Yo hace rato.
0: ¿Cómo te estás rasurando al ras ahora últimamente? ¿No tenés el copete de antes?
1: No. Son otros tiempos.
2: Bajó el copete.
1: Otros tiempos.
0: Vos también,
1: otro perfil.
2: Y sí.
0: ¿Van a la misma peluquería, muchachos?
1: No, gracias a Dios.
2: Hay que tener el pelo corto, si no queda muy feo.
0: 5:51, dale.
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0: ¿Qué hará Milei con Villarruel en los días de la visita del Papa? Porque ella tiene la agenda eclesiástica muy firme, tiene muy buen diálogo con la iglesia, va a toda la misa, te va a la de 7, a la de 8.
1: Es recatólica.
0: Bueno, Vicky. El jarrón chino de Milei para la visita papal, dice Matías Moreno en La Nación. El presidente debe confirmar si le invitará al encuentro del Papa. La verdad que estaría muy mal que no le invite.
1: Claro.
0: Como dice Demasiado Cuervo, pongamos aunque sea en suspenso la grieta.
1: No hagamos
0: papelones. 5:52.

0: Bueno, la que fue muy firme en el discurso pidiendo más fondos para el arte, para el cine, Dolores Fonsi, está en el Festival de España.
1: Dolores Fonsi es una de los artistas, de las artistas en
0: directora, roladas, además.
1: Directora, hizo una última película muy premiada también, que cuenta una historia real. Bueno, Dolores Fonsi vinculada al mundo de la oposición, digamos, política.
0: Sí, abiertamente en contra de Milei, esto decía, escucha.
2: No solo retiraron los recursos del Inca, sino que cortaron todo tipo de posibilidad de puente con otros países. Esa es la situación con el cine. Los libros, Mariana sabe bien, bueno, ahora una ley igual se cayó, pero intentaron también quitarle los subsidios a los libros, al teatro y así con todo en la cultura. Supongo que sabemos por qué es que la cultura, ¿no?, es la memoria, es la identidad de los pueblos, es el alma. Gente desalmada gobernando pretende matar lo poco de alma que queda.
0: Y a las 5:53 actualizamos los datos del tiempo.
3: Tenemos en Buenos Aires 4.7 grados de sensación térmica, humedad 88%.
0: Y ahora momento Verdundale. Have

0: El 22 de septiembre de 2015, un juez estadounidense dictaminó que los derechos de autor originales de Happy Birthday no eran válidos y que la canción ahora sería de dominio público. Las hermanas Patti y Mildred Hill compusieron la melodía en 1893. Su nombre original era Good Morning to All, Buenos días a todos, usada como saludo escolar. La letra de Happy Birthday surgió de la adaptación popular de esa melodía, apareciendo en publicaciones impresas desde principios del siglo XX. La compañía Clayton F. Sammy Co. registró un arreglo para piano de la canción en 1935. Reclamaban derechos sobre toda la obra, cobrando fuertes regalías durante décadas. En 1988, la empresa pasó a manos de Warner Chappell Music, que pagó 15 millones por los derechos y desde entonces recaudó unos 2 millones de dólares al año por licencias comerciales. Pero, tras el fallo de 2015, puesto en práctica al año siguiente, se determinó que sus antiguos dueños nunca poseyeron los derechos de la letra. Y Happy Birthday es de todos.
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2: ¿Pero qué pasa si la canto en español? ¿Es de todos también?
3: También.
2: Ah, es de todos. Bueno, es un consumo popular. ¿Cómo bien cuando cantan los cumpleaños en otra mesa, de un bar, de un restaurante?
3: Yo me sumo.
2: Yo me sumé el otro día. A veces no me da no sumarme, pero el otro día me sumé.
3: No, hay que sumárselo. Cuando pasa esas cosas, hay que sumarse todos. Sí. Es un festejo.
2: Sí, sí.
3: Que hay que compartir.
2: ¿Y te gusta que te lo hagan a vos?
3: Sí, a mí que me lo hagan, sí me gusta. Sí,
2: bueno,
3: sí.
2: Bueno, mimoso. 5:56, da todo el tiempo, dale.
4: 4 grados 7, la sensación térmica en Buenos Aires. 88 el porcentaje de humedad. Entre 0,3 y 1,9 en el conurbano bonaerense.
2: Bueno, tenemos entre las noticias también destacadas que no quiero que queden afuera, es que Rafecas procesó a 7 iraníes y un libanés y avanza el juicio por la AMIA en ausencia. El juez federal consideró probado que fueron quienes lideraron y organizaron la ejecución del ataque a la mutual judía en 1994, que dejó, recordemos, 85 muertos y cientos de heridos.

0: Y la polémica del día, otra vez sobre la ley penal juvenil. Una jueza porteña la declaró inconstitucional. Laura Beatriz de Marini sobreselló a un menor de 14 años por un intento de robo. No podemos castigar a los niños y adolescentes por lo que no hicimos, dijo ella. Y la respuesta de Jorge Macri, el jefe de gobierno, fue anunciar que hará una presentación de juicio político.
1: Los jueces tienen que aplicar las leyes, hacerlas cumplir, no escribir leyes nuevas. Si la jueza quiere escribir una ley distinta, lo que tiene que hacer es ser legisladora, diputada o senadora y ver si le aprueban una ley que a ella le gustaría. Si la ley está aprobada, ella tiene que aplicarla para todos los casos, no para el que ella crea correcto, porque, insisto, no es legisladora, la ley está escrita. Y acá, de nuevo, caemos en lo mismo. Yo no voy a pedir disculpas por proteger a los porteños y porteñas de bien. Acá hay alguien que comete un delito y tiene que tener consecuencias.
0: Cometió una infracción insólita en un video que posteó y se viralizó la China Suárez con su nuevecito o pareja Icardi, que estuvieron por la provincia de Buenos Aires pavoneándose, ella saliendo del auto por la ventanilla, sin cinturón. Bueno, le suspendieron
2: la licencia a Icardi, sí. Los dos, todos chicos metidos siempre en quilombos.
0: Sí, esa qué pareja explosiva, ¿eh?
3: Síntesis.
0: Guandanara al final se porta bien.
2: Pero Guandanara es la Virgen María,
0: ahora, al lado de todo. Ahora la señora Guandanara. Masterchef, vuelve Masterchef.
2: Sí. Qué bárbaro. Con renuncias en vivo en la televisión, sí, para irse a Manchester.
0: Es una que deja momentáneamente el periodismo para cocinar, mira vos. 5:59, ¿qué se cocina con el tiempo, Fabiano?
4: Ahora tenemos 4 grados de térmica en Buenos Aires. 83% el porcentaje de la humedad.
2: Guiso, vamos a hacer para...
0: El guiso, lo decía siempre nuestro líder espiritual, hay que revolverlo.
2: Pero, por supuesto, si no se quema, Pucho.
0: No, claro, Pucho lo dijo precisamente. 5:59, algunos segundos, nos vamos despidiendo. Bueno, la pasaron bien, si no la pasaron bien...
2: No, la verdad es que yo me quedaría un ratito más, te digo.
0: No, pero ahora no podemos quedarnos porque ya en punto, como siempre, le entregamos a nuestro compañero Eduardo Feynman. Ustedes lo están esperando. Alguien tiene que decirlo. Chau, hasta mañana.

pasaron pocos minutos de las 6. 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

andan? Sí, un minutito pasa de las 6 de la mañana y aquí estamos arrancando el día martes, martes de empuje, 22 de septiembre, y aquí estamos con todo para compartir con ustedes. Dale, métele.

0: Nos encontramos, como siempre decimos y nos gusta decir, nos encontramos acá en Aire de Noticias. Tal vez te vas a descansar después de una jornada de trabajo durante la noche, tal vez estás arrancando de a poquito y nosotros te traemos información, buena música y lo mejor de nosotros. Soy Sofi Gainza, un placer para mí estar con ustedes y a mi lado Tincho Domínguez Viere. ¿Cómo andás, Tinchito? Buen día.
1: Buen día para todos, buen día martes, arrancando la semana. Bueno, contento, ya que los días se fueron, viste, se fueron ese frío. Ya que nos agarraba por la mañana, bueno, ahora por lo menos ya está más lindo y encaramos la semana de otra forma.
0: Y ya muchos, viste, empiezan a retomar la actividad porque los chicos ayer no tuvieron clases.
1: Día del estudiante, día de la sanidad.
0: De todo lo que estuvimos repasando.
1: Día del perdón también fue para aquellos que son de la religión judía, así que bueno.
0: Bueno, aquí estamos, día martes, después de un fin de semana con bastante movimiento y mucho para compartir. ¿Cómo anda mi querido Juanpi Montalbí?
2: Hola, ¿cómo están?
0: Pero muy bien, gracias por preguntar. Y sí, de a poquito nos acercamos al momento crucial, que son los títulos centrales, dale.
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0: Y seguimos hablando del efecto sonda, porque luego de las más de 240 intervenciones, vamos a escuchar lo que decían las autoridades acá en Radio Mitre Mendoza.
1: Vamos a charlar también del operativo por el Día del Estudiante en la jornada del día de ayer. Más de 1000 actas se elaboraron por parte del operativo que se realizó en la provincia de Mendoza, así que vamos a estar dando toda la información.
0: Y en el Día de la Sanidad que se celebró y se conmemoró en el día de ayer, Alfredo Cornejo lanzó o anunció una reforma en el régimen laboral. Enseguida les contamos de qué se trata, ¿eh?
1: Una triste noticia en la jornada del día de ayer. Murió Carlos Alonso, el gran pintor argentino que enfrentó la dictadura con arte, así que también vamos a estar dando los detalles de su fallecimiento.
0: Por otro lado, título a nivel nacional e internacional. Vaticano confirmó los horarios de las misas y los lugares que va a visitar el Papa León XIV aquí en Argentina.
1: Exactamente, y podría haber asueto en la jornada del 8 de noviembre al 11 de noviembre debido a la visita del Papa León XIV, así que vamos a estar charlando también de los detalles que se brindaron en la conferencia de prensa por el canciller en el día de ayer.
0: Mientras tanto, el presidente Javier Milei en Nueva York, bueno, todos los detalles de lo que ha trascendido del discurso que hará justamente en esa ciudad allí en Estados Unidos y todo lo que sucede alrededor de la ONU, ¿eh?
1: Exactamente, y alrededor de la ONU vamos a estar charlando a nivel internacional porque Delcy Rodríguez fue quien ya llegó a Nueva York. La presidenta encargada de Venezuela arribó en el día de ayer a Estados Unidos y mantendría una reunión histórica con Donald Trump.
0: Por otro lado, hablamos del conflicto en Medio Oriente. Irán advierte que lanzará ataques a nuevos objetivos con nuevas armas y Estados Unidos renueva sus bombardeos.
1: Y además Estados Unidos aseguró que las aerolíneas iraníes dejarán de operar globalmente esta semana por las sanciones.
0: Y hablamos más cerquita acá de Uruguay, que prepara cambios al programa de médicos cubanos luego de una advertencia de Estados Unidos.
1: Y además la CNN, MS Now y Político demandan ahora a Donald Trump por la negativa de que sus periodistas entren a Casa Blanca.
0: Resumen económico y financiero como todos los días con datos importantes a nivel nacional, macroeconomía y también aquí a nivel provincial, por ejemplo, con la producción del cobre, enseguida les contamos.
1: Exactamente, y también vamos a estar charlando de la industria metalúrgica porque profundizó su caída en agosto, pero Mendoza tuvo el menor retroceso.
0: Se acerca el Día de la Madre, hay descuentos en el centro de la ciudad de Mendoza, así que también lo vamos a comentar.
1: Y además vamos a estar charlando del resumen deportivo porque en el día de ayer, Independiente Rivadavia, la Lepra, bueno, obtuvo lo que tanto necesitaba, que era una victoria, venció a Barracas Central de visitante y ya se asienta en la cima de la tabla anual.
0: Y vamos a repasar otros resultados deportivos y también nos vamos a meter también, claro está, con otras disciplinas, con otros deportes y vamos a hablar del paro. Hay un paro universitario hoy de 24 horas, enseguida también ampliamos, ¿eh?
1: Exactamente, vamos a charlar también del accidente que se dio durante el fin de semana por este accidente que se dio en las Picadas de la Valle, en las que el pedido de oración que está haciendo la familia por esta joven de 17 años.
0: Y toda la polémica que se armó con la habilitación. Enseguida vamos a escuchar también las voces que ayer hablaron en Radio Mitre Mendoza y también seguimos hablando de cómo evolucionan los heridos de este choque tan virulento que tuvo lugar en General Bear y que se viralizó ahora un video, ¿eh?
1: Exactamente, Cornejo además, el gobernador, entregó 38 viviendas en Maipú y destacó la continuidad del programa IPB Mi Casa.
0: Y quien ahora también se muestra por la reelección es, en el caso de Guaymallén, Marcos Calvente.
1: Exactamente, y vamos a charlar de que Mendoza está entre las provincias que menos gasta por legislación legislador. La legislatura mendocina tiene un costo anual por debajo del promedio nacional, así que tema que vamos a estar trayendo a colación aquí en Aire Noticias.
0: Por otro lado, comenzó el juicio por el femicidio de Morena Bizotto. Es un debate popular que enseguida también les vamos a comentar cómo viene.
1: Exactamente, y vamos a charlar también de un incendio porque este gran foguiño arrasó el ex boliche Nonken en Maipú.
0: Hablamos de menores, lo anticipábamos ayer, un menor está grave luego de recibir un disparo en la cabeza en San Rafael, y a nivel nacional una jueza porteña ha dado la nota declarando inconstitucional la responsabilidad penal desde los 14 años, también tema candente.
1: Y trascendía en la jornada del día de ayer, y finalmente Manuel Adorni, el ex jefe de gabinete, justificó sus bienes ante la justicia.
0: La Cámara de Casación Penal habilitó la realización del juicio en ausencia por el atentado a la AMIA.
1: Y renunció el secretario nacional de discapacidad en medio de la polémica por Andis. Vamos a estar charlando también de este tema.
0: Y también lo que dijo nuevamente el arzobispo Marcelo Colombo respecto del tema de discapacidad en el marco de lo que es la visita próxima del Papa aquí a Argentina.
1: Causas resonantes, Otesur y los sauces. La fiscalía ahora recurrió a casación.
0: Y qué tremendo lo que pasó en San Juan con este joven que asesinaron de 17 años y además hirieron a su hermano gemelo.
1: Exactamente. Tremendo. Y un crimen brutal también que vamos a estar trayendo a la mesa de Aire de Noticias, porque lo mataron con una lanza en plena calle, así que tema candente que estapa a nivel nacional.
0: Vamos a hablar de trending topic, de lo que está circulando en las redes sociales, también de Mirta, cómo evoluciona Mirta, que afortunadamente, favorablemente, está evolucionando. 8 minutitos pasan de las 6, abrimos la ventana.
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0: Tenemos el dato, como siempre decimos, de hace 3 horas atrás. Enseguida seguramente se carga el dato actualizado. 5 grados 9 décimas es el registro a esta hora. Una mañana fresquita, pero agradable. Y la sensación térmica levemente inferior. 4 grados 9 décimas, humedad 50%. Hay una brisa del sudoeste a 6 kilómetros por hora. La máxima linda treparía a 19 grados. ¿Cómo venimos con Ancestin?
1: Bueno, Sofía, aquellas jubilaciones y pensiones que sí superen el haber mínimo en la jornada de hoy comienzan a percibir su sueldo con los DNI terminados en 0 y en 1.
0: Y está confirmado, sí, que el Sistema Integrado Cristo Redentor, el Paso a Chile, está habilitado. Fue habilitado a partir de las 16 horas del día de ayer y desde entonces ha quedado habilitado. De hecho, la información confirmada a esta hora desde la Coordinación de Fronteras es que justamente se puede cruzar todo tipo de transporte, cargas, ómnibus y particulares al vecino país, tanto de ida como de vuelta. Así es que con precaución, claro está, pero está habilitado el Sistema Integrado Cristo Redentor, no el Paso Pehuenche, así que a tenerlo presente. Y como siempre, Tincho, invitamos a que se sumen a la mesa de Aire de Noticias.
1: Exactamente, recuerden que lo pueden hacer a través de un mensajito por escrito, un audio de hasta 30 segundos al número de la radio 2615-88-1003.
0: Así, con mensajito, con audio, esperamos que nos lleguen reclamos para compartir, saludos para compartir, opiniones, son más que bienvenidos como siempre a la mesa de Aire de Noticias para enriquecer este ida y vuelta a lo largo de esta hora que tenemos por delante. Hacemos una pequeña tanda, no te muevas, ya regresamos.
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0: buenos días, dice Vero y nos pone un flyer que dice martes con una taza de café con corazones. Abraza este nuevo día con el corazón lleno de gratitud y la energía bien arriba. Hola chicos, que tengan un excelente día, nos dice Vero, que nos pone también huesitas de perro. Gracias, Vero. Igualmente para vos. Acá veo que Enrique también nos mandó audio. También Wallis nos ha mandado Wally audio. Ahí lo estamos cargando también para compartir. Muchísimas gracias a todos los que se van sumando desde tempranito, como siempre decimos, Tincho. Porque la idea es esto, enriquecer aire de noticias con el ida y vuelta, ¿no?
1: Exactamente. Recuerden que lo pueden seguir haciendo a través de un mensajito por escrito, un audio de hasta 30 segundos al 2615-88-1003. Allí, como siempre lo decimos, somos materia dispuesta para sus mensajitos.
0: Claro que sí, escuchamos, a ver qué nos dicen.
2: Sofi, Tincho, Benemérito Juanpi, muy buenos días, ¿cómo están ustedes? Benemérito Juanpi, estoy con Pedro. No lo puedo despabilar. A tu juego te llamaron.
3: Buen día, buen día, Sofi, Tinchito, Juanpi, Marte, empuje. Empuje, pero como si estuviéramos empujando dulce de leche en el bote, así. Sí, a la mañana, che. Pero bueno, a ponerle ganas.
0: Vamos, Wally, vamos. Mira, ahí Juanpi despierta a Pedro. Ahí, subimos, a ver. Bueno, ahí está. El pedido de Enrique, Juanpi ya lo tenía preparado como siempre, y Wally sí, está fresca la mañana. Ahora tenemos el dato actualizado, 4 grados 8 décimas, esa es la temperatura, el registro térmico a esta hora de la mañana, y la sensación térmica apenas estamos superando los 3 grados, una décima de grado por encima de los 3 grados, así que sí, una mañana más fresquita. Hay que tener en cuenta que en esta época tenemos mucha amplitud térmica, porque después la máxima está prevista en 19 grados, parcialmente nublado, algo nublado es lo que indica el pronóstico para este día martes, 50% de humedad, presión 925 hectopascales y una brisa del oeste a 8 kilómetros por hora. Recordemos que el jueves hay probabilidad de que se vuelva a dar el viento sonda, uh-huh. Así que estaremos atentos, obviamente, con Pedro Massa y las actualizaciones que vaya dando más cerquita de la fecha, pero hay probabilidad nuevamente del viento sonda, y con eso arrancamos justamente hablando de lo que dejó este fin de semana, pero sobre todo lo que decían las autoridades en el día de ayer, porque bien repasábamos con el reporte actualizado que eran más de 240 intervenciones, las de defensa civil en toda la provincia, con árboles caídos, que fueron más de 100 los árboles caídos, incendios en campos, postes caídos, algunos cortes de luz también que comentábamos en el día de ayer. Ahora, el director de Defensa Civil en Primero Mendoza dijo, Daniel Burriesa, más que nada habló del tema de la quema. No hizo tanto el foco en los árboles caídos, que decíamos más de 100, sino que apuntó claramente con el tema del fuego. Lo decía de esta manera, lo escuchamos.
4: Ahora, lo más importante ha sido la cantidad de incendios de campo, la maldita práctica de limpieza que hace la gente, especialmente los días que hay viento sonda o viento, que aprovechan el fuego como una herramienta de limpieza y el viento como un elemento de propagación de los incendios, y que, bueno, nos deja saldos que son no solamente ambientales, sino viviendas afectadas, gente, la exposición a la que se sufre en estas situaciones es bastante importante.
0: Bueno, hacia eso apuntaba el director de Defensa Civil.
1: Exactamente, y también en ese marco y en el marco de festejos tras los hechos del viento sonda durante el fin de semana, bueno, ayer se festejó el Día del Estudiante aquí en la provincia de Mendoza, se elaboró un superoperativo policial y el relevamiento por parte de la provincia dio con más de 1000 actas labradas y 79 vehículos retenidos, fueron realizados más de 1000 actas de infracción, casi fiscalizados 2.500 vehículos, los controles distribuidos en distintos corredores viales comenzaron el viernes y continuaron durante el día lunes, es decir, durante toda la jornada del día de ayer. Entre ellos, de las 1.078 pruebas de alcoholemia realizadas, 45 arrojaron resultados positivos, es decir, un 95% de los conductores controlados no registró alcoholemia positiva, así que eso en buena hora. Hubo un margen de 5% en el que esas personas sí tenían alcohol al volante al momento de los festejos del del Día del Estudiante, pero ese fue el relevamiento en la jornada del día de ayer.
0: Y por otro lado, decíamos que ayer también se conmemoraba y se celebraba el Día de la Sanidad, también con reclamos, vale decirlo, por parte de los trabajadores de la salud. Y en ese contexto, el gobernador Alfredo Cornejo anunció que planea reformar el régimen laboral de enfermeros y administrativos. Concretamente va a enviar a la legislatura una reforma laboral para el régimen 15, que nuclea precisamente a enfermeros y administrativos de hospitales públicos. Así que un proyecto en puerta aquí en la provincia de Mendoza.
1: Exactamente, y transmitimos también una triste noticia que trascendió en la jornada del día de ayer con el fallecimiento de Carlos Alonso, este gran pintor argentino que enfrentó a la dictadura con su arte. El artista tenía 97 años, fue censurado, vivió en el exilio y su hija desaparecida, una pérdida que atravesó de manera decisiva su vida y su producción artística. Así que en la jornada del día de ayer confirmábamos a través de las redes sociales y a través de su familia que el gran artista argentino había fallecido a sus 97 años.
0: Exactamente, una triste noticia y paralelamente una noticia que genera mucha expectativa y esperanza para quienes profesan la fe católica, y es que el Vaticano confirmó los horarios de las misas y los lugares que va a visitar el Papa León XIV en su estadía en Argentina, y justamente fue el canciller Pablo Quirno quien brindó una conferencia al respecto.
5: En 4 días, el Santo Padre tendrá encuentros institucionales, pastorales, sociales, ecuménicos e interreligiosos. Se encontrará con sus fieles, con las familias argentinas y con los jóvenes visitando Buenos Aires, Córdoba y Luján. El domingo 8 de noviembre será recibido oficialmente en el Aeroparque Jorge Newbery de la Ciudad de Buenos Aires. Visitará el monumento al general San Martín y a los ejércitos de la independencia. Luego será recibido en la Casa Rosada por el presidente de la Nación, donde mantendrán un encuentro privado. Y posteriormente se dirigirá al Palacio Libertad para un encuentro con las autoridades, el cuerpo diplomático y la sociedad civil. Durante el lunes 9 visitará el pequeño Cotolengo Don Oione de Claypole. Celebrará la Santa Misa en el Monumento a los Españoles. Se encontrará con el mundo del trabajo, tanto empresarios como trabajadores, en la Universidad Católica Argentina.
0: Y así sigue la agenda. Es una agenda extensa, nutrida. Tal vez lo destacable es la parte social. Esto que mencionaba recién el canciller de que va a visitar el pequeño Cotolengo Don Oione de Claypole. Y vamos a hablar enseguida de la parte de discapacidad, que es un tema y un capítulo sensible. Pero también quien se refirió a esta visita que se espera congregue a 7 millones de personas en total en Argentina, programada entre el 8 y el 11 de noviembre, es justamente el representante del Vaticano en Argentina. Estamos hablando de Michael Wallace Banach, que fue designado en el cargo en mayo del año de este año, el 2026, y que decía lo siguiente respecto de la importancia de esta visita.
6: Este viaje no solo reforzará aún más las relaciones de larga data entre la Santa Sede y Argentina, sino que también dará un testimonio valiente de que el cristianismo en América Latina, que perdura desde hace más de 500 años, seguirá transmitiéndose a las nuevas generaciones.
0: Puede que haya asueto, Tincho, eso todavía no está confirmado, pero bueno, está ahí en veremos, evaluándose a partir de todo el movimiento. Lo que sí han garantizado desde el Gobierno Nacional es que al margen de que haya protestas sociales, que de hecho hay, por ejemplo, algunas protestas o marchas, como la Marcha del Orgullo Gay, se va a contemplar todo para que se dé todo con total normalidad y tranquilidad.
1: Exactamente, y 7 millones de personas es uno de los operativos más grandes de la historia que puede llegar a afrontar el Gobierno Nacional. Y Pablo Quirno también dio algunos detalles sobre lo que es el viaje de Javier Milei a Nueva York. Allí dijo que no iba a haber una reunión bilateral con Donald Trump, pero el propio presidente sí tendrá su discurso, será mañana. Hablará sobre el rol de la ONU y un pedido para que no se regule la IA. Es el mandatario argentino que, recordemos que partió en el día de ayer rumbo a los Estados Unidos, y a lo largo de 18 páginas el líder libertario defenderá una vez más la desregulación de la inteligencia artificial y le volverá a pedir al organismo que retome su posición de garante de la paz.
0: Y con esto nos quedamos y hacemos una vuelta al nivel internacional con Delcy Rodríguez, que ya llegó a Nueva York, y la presidenta interina de Venezuela va a asistir a la Asamblea General de las Naciones Unidas, que se llevará a cabo justamente esta semana. Va a mantener un encuentro con el presidente de Estados Unidos, Donald Trump. Está previsto un discurso también en la ONU por parte de ella. Así es que hay mucho movimiento también en torno justamente a Delcy Rodríguez.
1: Exactamente, y hablamos también de la tensión con Medio Oriente, porque Irán amenaza a los Estados Unidos con nuevas armas si insiste con sus ataques.
0: Y Estados Unidos asegura que toda todas las aerolíneas iraníes van a dejar de operar este miércoles.
1: Y Uruguay prepara cambios al programa de médicos cubanos tras una advertencia de los Estados Unidos.
0: Y ayer les contábamos que Donald Trump había prohibido el ingreso de periodistas a Casa Blanca. Y bueno, finalmente las cadenas de noticias más relevantes que fueron prohibidas han notificado justamente que van a demandar por negar la entrada a la Casa Blanca al gobierno de Donald Trump. Volvemos a Argentina, resumen económico y financiero.
1: El dólar mayorista bajó tras tocar un récord nominal mientras los futuros retroceden de forma generalizada.
0: Y el dólar blue encadenó su cuarta jornada consecutiva sin subas.
1: Y atentos porque el S&P Merval no acompañó la euforia de Wall Street y el riesgo país sí tocó un máximo en 4 meses.
0: Y las reservas del Banco Central de la República Argentina se alejaron de los 50.000 millones de dólares.
1: Atentos porque empeoraron las expectativas de los industriales sobre la demanda. Solo el 13,8% prevé una mejora para fin de año. Es el débil consumo interno que es lo que más preocupa en la industria manufacturera.
0: Y en la industria metalúrgica hay que hablar de una caída que se profundizó en el mes de agosto. La actividad cayó 6,1% interanual el mes pasado y acumula una baja del 5,6% en el 2026. Pero acá en Mendoza el retroceso fue mayor. La contracción fue del 0,8%.
1: Y sí, la persona que habló, bueno, es la más importante de YPF, es Horacio Marín, quien es su CEO, y habló sobre Vaca Muerta. Dijo que si los resultados dan bien, se sentaran con la provincia para acelerar los planes. Habló sobre esto, sobre los planes de la empresa, si las 3 nuevas perforaciones previstas para este año confirman los hallazgos de las 2 primeras.
0: Y hablamos también del proyecto San Romeleo en Malargüe. Es el proyecto minero que está ubicado a 160 kilómetros de Malargüe y que busca avanzar de la exploración a la producción, es decir, ya cambiar de etapa, avanzar y así elaborar también sulfato de cobre para poder abastecer a la vitivinicultura, así que se está moviendo también este proyecto.
1: Y atentis porque habrá descuentos de entre el 20 y el 50% en el centro de Mendoza antes del Día de la Madre. Son comercios que podrán ofrecer descuentos del 24 al 30 de septiembre en una campaña previa.
0: Una forma de activar o reactivar el consumo que tanto venimos hablando, ¿no, Tincho? Acá en la provincia de Mendoza y la preocupación de los comerciantes. Resumen deportivo el primero, con la lepra.
1: Exactamente, porque un triunfo en la jornada del día de ayer, 1-0, Independiente Rivadavia visitante le ganó a Barracas Central con gol de Florentín. Victoria más que necesaria para que la lepra se asentara en la cima de la tabla anual.
0: Exactamente, y Lanús se impuso 2-1 frente a Estudiantes.
1: Y Aldo Civi le ganó 1-0 a Atlético Tucumán.
0: Y hablamos también de este golazo en el último minuto que le permitió a la selección argentina sub-19 clasificarse a las semis de los Juegos Suramericanos. Estamos hablando de que, bueno, logró igualar en un primer momento 1-1, el combinado iba contra Venezuela 1-1 y finalmente el combinado dirigido por Placente avanzó gracias a un tanto de Ramiro Tulián sobre el final, así que tenemos a semifinales de la selección sub-19.
1: Exactamente, y también sumamos información porque se empieza a mover el piso, empieza a temblar la relación entre River y la AFA, porque River Plate presentará ante el Comité Ejecutivo de la AFA un documento crítico con pedido de reformas. El club expondrá 6 ejes de cambio que abarcan el formato de los torneos, viste, la crítica que tanto le hacemos, tabla nueva, el torneo clausura, que hay 6 copas, bueno, el formato de los torneos, el sistema arbitral y la distribución de ingresos en su regreso a las reuniones tras 6 meses de ausencia. Así que en el día de hoy se podría empezar a mover el piso de cara a River Plate, que decide sobre todo

0: Están reclamando desde Fatún y aquí se adhiere la Universidad Tecnológica Nacional, que no se está cumpliendo la cautelar, la ley de financiamiento educativo, plantean que la democracia y la universidad está en riesgo, así es que es un paro de 24 horas sin asistencia a los lugares de trabajo.
1: Exactamente, recordemos que en paralelo la Universidad de Buenos Aires comenzó un esquema de 23 jornadas de cese de actividades relacionadas también a esto, al paro a nivel nacional, y vamos a ir viendo además dentro en el interior cuáles son las universidades que se van sumando a esta marcha federal que culminaría el 15 de octubre recién con las actividades, así que vamos a ver por qué lo que reclaman como siempre son salarios y la ley de educación.
0: Desde FADIUNC han convocado para hoy a las 8 de la mañana una conferencia de prensa en la sede gremial, justamente en el marco de este paro total que han anunciado, reiteramos, en las universidades nacionales. Más que nada aquí es la UTN la que ha alzado la voz, pero vamos a ver cuál es el acatamiento y la adhesión. Acá nos siguen llegando mensajitos de saludos, nos mandan unos girasoles, Ignacio. ¿Qué? Nos manda, sí, unos girasoles muy bonitos, un GIF con girasoles, nos dice, buen día, Sofi Tincho, buen día, Ignacio. Acá Enrique dice, gracias, Juanpi, y manda foto con Peter, con Pedro, manda foto haciendo brazo, mostrando musculito, pulgar para arriba y un mate te mandan. Todo eso.
2: Gracias, muchas gracias.
0: Bueno, y pueden seguir como siempre y están más que invitados aquí, a sumarse a la mesa, ¿eh?
1: Exactamente, recuerden que lo pueden hacer al número de la radio, 2615-88-1003. Allí nos mandan mensajito, puede ser por escrito o un audio de hasta 30 segundos.
0: Un dato importante antes de irnos a la pausa es que hoy, a partir de las 21 horas, se esperan nevadas en alta montaña hasta mañana miércoles a las 23. Así es que este dato lo vamos a ir monitoreando porque por ahora está habilitado el sistema integrado Cristo Redentor, pero a la noche esto podría haberse modificado.
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0: 6:30 de la mañana.
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0: Reiteramos entonces, el Sistema Integrado Cristo Redentor está habilitado las 24 horas, pero a la noche están anticipando que hay probabilidad de nevadas, así es que seguramente haya novedades pasadas las 21 horas del día de hoy y obviamente vamos a estar atentos para poder comunicárselas a primera hora de la mañana. Y también la temperatura está ahora 4 grados 8 décimas, la sensación térmica levemente inferior, apenas superamos los 3 grados en sensación en cuerpo, humedad 50%, la presión 925 hectopascales, hay una brisa del oeste a 8 kilómetros por hora, la visibilidad normal y la máxima linda, Tincho, treparía a 19 grados. Y fíjate, vos que siempre mirás el extendido, sí. Venimos lindo para el resto de la semana, ¿eh?
1: Exactamente, venimos lindo para el resto de la semana con altas máximas. Recordemos que había probabilidad de sonda para probablemente sonda en altura para el día jueves, no sea lo que vivimos durante el día domingo, pero sí hay probabilidad de que la máxima aumente y esto sea debido al ingreso de un viento caliente, así que bueno, atentos porque la semana se viene más linda, hay que ver si realmente baja al llano el sonda o no.
0: Exactamente, esperemos que no, que se quede en altura nomás, así nos genera todos los inconvenientes que sabemos que genera. Bueno, estábamos contándoles también, anticipando el tema de Mirtha Legrand. Afortunadamente está evolucionando bien Mirtha. Ayer nos seguíamos al tema, contábamos las visitas familiares que había recibido y afortunadamente está evolucionando favorablemente. Al menos el último, se espera el último parte, pero el último comunicado informa eso, ¿eh?
1: Exactamente, y además, bueno, Mirtha es una conductora que ya salió de esta y está siendo internada, es por cuidarla, en realidad es preventivamente tras tener este cuadro de neumonía, así que, bueno, vamos a ver cómo finalmente evoluciona.
0: Exactamente, recordemos que está en observación, así en el sanitario Mater Dei y que está internada, como bien dice Tincho, como una manera de mantenerla monitoreada con este cuadro de neumopatía, por el cual justamente la conductora tuvo que ser en un primer momento internada de urgencia el viernes pasado, pero indican que evoluciona favorablemente. Nos vamos al tránsito con Luis Jofre.
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0: Buen día, querido Luis Jofre. ¿Cómo estás?
4: Muy bien, Sofi. Gusto de saludarte en esta mañana. ¿Cómo andan ustedes?
0: Pero muy bien en este martes 22 de septiembre. Martes de empuje. Ahí nos decía un oyente, martes de empuje con dulce, en dulce de leche, nos decía. Parece que estaba complicado el empuje.
4: Y cuesta un poquito el martes, cuesta un poquito. Sí, sí, uno va retomando a poquito, ¿no? Ya mañana miércoles tenemos el envión.
0: Ahí tenemos la mitacita.
4: Estamos empujando ahora.
0: Bueno, pero empujamos claro, con una sonrisa. Hay que empujar con una sonrisa en la cara y así se empuja más fácil, me parece.
4: Seguro, seguro que sí. Y por ahí se contagia la cuestión también, te digo, Sofía.
0: Es como el bostezo. Viste que el bostezo te contagia, la risa también, la sonrisa también.
4: Sí, sí, sí, sí, verdad.
0: Bueno,
4: verdad.
0: Hay que ponerle buena onda. ¿Y cómo estamos con el tema del tránsito en el día de hoy?
4: Bueno, Sofi, hay un dato para tener en cuenta en el microcentro de Capital, porque hay una pérdida de agua que se ha señalizado. Estamos hablando de calle España, costado derecho, trocha del costado derecho entre peatonal Sarmiento y calle Espejo. Atención, porque durante la mañana se va a intervenir ese sector, Aguas Mendocinas va a trabajar en la zona, así que seguramente se va a reducir a dos carriles ese tramo de calle España antes de Espejo. A tener en cuenta entonces el dato a la gente que vaya a transitar e ingresando justamente al sector bancario de la capital. Bueno, atención también, Sofi, porque hay dos datos en cuanto a semáforos, Perú y Soler, en la zona de Cuarta Oeste, Perú y Soler está directamente sin luces y intermitente el cruce de calle Mitre y General Paz. Atención al dato allí, conductores que ingresan por calle General Paz y Mitre, transitar con mucho cuidado a esta hora, intermitente la red semafórica. Los ingresos a esta hora de la mañana está con buena circulación todo lo que es Casa de Gobierno, el ingreso principal de España, Pedro Molina, también Zona Sur, Irigoyen y San Martín con buena marcha desde Godoy Cruz, mantiene buen tránsito la zona del viaducto y poco movimiento donde estamos en este momento, Paso Los Andes, Olegario de Andrade, con buena circulación conductores que llegan desde Godoy Cruz a Capital. Atención también sigue reducido el sector de Garibaldi y Salta, allí en ese cruce hay reparaciones de alcantarillas y también en cuanto al plan de obras que viene haciendo Aguas Mendocinas, permanece el corte de calle Irigoyen entre San Martín y Roque Sáenz Peña, como así también cerrado el tramo Brasil entre San Martín y San Juan. Así que tener en cuenta estos cortes totales que tienen que ver justamente con la tarea que viene haciendo allí la empresa AISAM. No tenemos datos de incidentes viales, por lo menos a esta hora de la mañana. Siempre pedimos, Sofi, transitar con mucha precaución, sí, y sobre todo a partir de la hora 7, que es cuando ya comienza el movimiento de ingreso hacia la capital.
0: Totalmente. Bueno, muchísimas gracias, Luis. Que tengas un hermoso martes de empuje y a disfrutar, porque tenemos de máxima para el día de hoy 19 grados. Así que linda la máxima. Ahora más fresquito, bien, pero linda la máxima.
4: Páseme el aire y le transfiero. Compro ya. Compro de contado.
0: Muy bien, muy bien. Compre de contado, disfrute y mañana nos reencontramos.
4: Con mucho gusto, Sofi. Gran abrazo para usted.
0: Igualmente. Así escuchábamos a Luis Jofre con el informe del tránsito.
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0: Y sí, hablamos de materia vial. Ayer lo contábamos como uno de los siniestros del fin de semana, pero sí dando que hablar, estamos hablando del que tuvo lugar concretamente en el marco de las picadas de la Valle. Hay todavía preocupación por el estado de salud de una joven de 17 años que permanece en terapia intensiva, y en ese marco se empezó a hablar respecto de las habilitaciones. Y justamente aquí en Radio Mitre Mendoza se consultó al jefe de la Oficina de Inspección General, Adrián Carmona, respecto de cuál era la situación, porque muchas críticas hubo respecto de la ambulancia, respecto de que muchas personas necesitaban asistencia en ese momento y no estaban dadas las condiciones, pero esto aclaraban, reitero, desde la Inspección General y de la oficina, Adrián Carmona.
5: Este predio cuenta con su habilitación municipal desde hace ya un largo tiempo, desde que arrancaron con las actividades, y bueno, por eso es tan reconocido este lugar. Lo que se le solicita es que cada vez que él vaya a realizar la actividad cuente con el seguro de público asistente, público de espectadores vigente, y la parte médica también, cobertura con una ambulancia, con enfermero, la seguridad contando con los matafuegos, personal de seguridad. Eso es lo que se controla.
0: Bueno, eso es lo que se controla, dice. Ahora, el tema es que hubo algunos conflictos, alguna polémica, por eso lo traemos a colación. Pero también hablamos de otro siniestro que sigue dando que hablar.
1: Exactamente, por este impactante choque entre dos camionetas en General Alvear. Fue el día domingo a la tarde, dejó 4 heridos. Se produjo en el acceso a Bowen, allá en el sur provincial. Una joven fue operada por fracturas y sus acompañantes también resultaron con lesiones graves. El otro automovilista, aquí el dato que trasciende ayer tempranito en la mañana, que dio positivo en alcoholemia, 2,41 gramos de alcohol por cada litro de sangre, casi 5 veces más de lo permitido por ley.
0: Fíjate, Tincho, que ayer no teníamos el dato de la alcoholemia y es altísima. Uh-huh. Y además también se viralizó el video que muestra el choque tan impactante. Y claro está, si estás con 2,41 gramos de alcohol por litro de sangre, es muy factible que pase, si no lo vieron al video, pero es impactante cómo se da el choque y no frenan. Uh-huh. Van directamente al encuentro las camionetas. Aquí, tremendo. Por otro lado, también algo que se dio en la mañana del día de ayer, ya viniéndonos más cerca en el tiempo, este vuelco y choque en medio de las obras de la Ruta 40 en las inmediaciones del aeropuerto.
1: Además, hablamos de un caos por un choque en cadena en la costanera. El hecho se produjo este lunes pasando al mediodía. Fue un choque en cadena registrado a la altura de calle Barraquero. Generó importantes demoras y complicaciones en el tránsito en el día de ayer.
0: Hablamos un poquito de política y del gobernador Alfredo Cornejo, que en el marco de entrega de viviendas, concretamente 38 unidades en el departamento de Maipú, destacó la posibilidad de poder acceder a la vivienda propia con el programa IPB.
1: Y Marcos Galvente admitió que irá por la reelección en Guaymallén y no descartó competir con Marcelino Iglesias. El intendente de Guaymallén, Marcos Galvente, afirmó que buscará la reelección y no descarta competir en un paso contra su mentor político, Marcelino Iglesias.
0: Y por otro lado, hablamos de la legislatura, pero de la legislatura con un informe interesante y del posicionamiento de Mendoza. Fíjate, hablamos de lo que se gasta por legislador. Vos dirás, ¿cuánto gastamos por legislador? Bueno, la legislatura de Mendoza, según el informe anual de la Fundación Libertad, que compara los presupuestos legislativos de las 24 jurisdicciones argentinas para este año, indica que Mendoza es de la que menos recursos destina al funcionamiento de cada banca. Si hacemos un cálculo, cada legislador de Mendoza representa un costo anual de 471 millones de pesos. ¿A qué equivale por mes? A poco más de 39 millones mensuales. Bueno, es una cifra.
1: Es una cifra.
0: Bueno. Es una cifra. Acá me Juanpi dice, sí, es una cifra, dice Juanpi. Es un vuelto, dice Juanpi. Bueno, estamos, Mendoza está detrás de San Luis y de Santiago del Estero, así que a tenerlo presente, pero lo queríamos traer también a este informe sobre la mesa.
1: Exactamente, y traemos también información porque comenzó el juicio por el femicidio de Morena Bizotto. Se encontró con un sujeto que le dio 50 puñaladas, es Omar Poblete, quien es juzgado por el asesinato de la joven y por la tentativa de homicidio tras haber atacado a la hija de la misma.
0: Y lo que trascendió en el día de ayer a última hora es el efecto de este incendio que arrasó con un conocido ex boliche en Onquén, allí en el departamento de Maipú. Bomberos debieron trabajar varias horas. La verdad que las imágenes muestran cómo quedó, una triste imagen de un edificio que ha sido local bailable durante muchos años.
1: Exactamente, vamos siguiendo de cerca a este chico también que está en terapia intensiva en San Rafael por un disparo en la cabeza. Fue el adolescente que estaba junto a otro chico cuando se produjo el disparo dentro de una vivienda. Fue este menor de edad que quedó internado luego de recibir el disparo el domingo por la noche en San Rafael, y el hecho sucedió mientras se encontraba junto a otro adolescente en su casa y ambos habrían estado manipulando un arma de fuego.
0: Y por otro lado, y en relación con menores de edad, hay una noticia que ha impactado y fuerte porque está relacionada con esto que se viene hablando, que es la responsabilidad penal juvenil. Bueno, una jueza porteña declaró inconstitucional la responsabilidad penal desde los 14 años y sobreseyó a un adolescente. Decisión que ha generado impacto acá incluso en la provincia de Mendoza, porque la ministra de Seguridad, Mercedes Ruz, criticó este fallo, así como la vez pasada también habíamos hablado con ella en Radio Mitre Mendoza respecto de una situación similar que se dio en Buenos Aires. Bueno, ahora esto también estapa a nivel nacional, ¿eh?
1: Exactamente, y finalmente quien estapa y tras haber bajado la espuma y tras haber casi eliminado su nombre de los medios, bueno, Manuel Adorni,
0: sí.
1: Finalmente justificó sus bienes ante la justicia, dijo que tenía ahorros por casi 600 mil dólares en Bitcoin.
0: ¿Cuánto? Para,
1: 600 mil
0: más lento.
1: Dólares en Bitcoin.
0: Claro,
1: es una
0: claro.
1: Fortuna. Luego de que la justicia, bueno, le considera esta prórroga, dijo que guardaba en su casa dólares sin declarar de sus ganancias en criptomonedas obtenidas antes de ser funcionario, y negó haberle pagado 245 mil dólares al contratista Matías Tabar por las obras en la casa de Indio Cuá. Así que, bueno, finalmente llegó el día donde Manuel Adorni presentó su declaración jurada.
0: Y en otra causa sumamente resonante, estamos hablando del atentado a la AMIA, la Cámara de Casación Penal habilitó la realización del juicio en ausencia y además se procesó a 7 personas, a 7 iraníes y a 1 libanés como autores del atentado, así que importantes avances en el día de ayer.
1: Y continúa la polémica porque renunció el secretario nacional de discapacidad en medio de la disputa por fondos para el área. La renuncia de Alejandro Vilches ocurrió en forma sorpresiva a través de una carta en la que el funcionario adujo razones personales.
0: Y vale decir lo que medio de toda esta situación por discapacidad, presupuesto, el contrapunto que venimos contando entre Patricia Bullrich y el presidente Javier Milei, también un diputado de La Libertad Avanza, Damián Arabia, negó una ruptura entre ambos. Y quien se metió también en el tema nuevamente de discapacidad, marcando fuertemente la postura de la Iglesia, es el arzobispo Marcelo Colombo. Lo hizo en el marco de cuando contaba mayores detalles de lo que ya hablábamos recién de la visita del Papa a la Argentina, y en ese sentido hizo nuevamente hincapié en este punto.
6: Que se mejore lo que haya que mejorar, que se haga más eficaz todo lo que tenga que ver con los contralores, que son tan importantes, pero después que no se desatienda la discapacidad como una característica presente en la vida de las sociedades, aquello que siempre hemos escuchado sobre los descartados, ¿no? La Iglesia prefiere en este caso hacer suya la preocupación de Jesús, ¿no?, por los más pequeños.
0: Bueno, así escuchábamos, ¿no? Un tema sensible y que pide también sensibilidad a la Iglesia desde hace rato. Así que, bueno, vamos a ver cómo avanza.
1: Exactamente, y también hablamos sobre judiciales porque Cristina Fernández de Kirchner aprobó la revisión de su prisión domiciliaria. No registró salidas, aparentemente sin autorización ni fallas en la tobillera. Fue el propio juez Rodrigo Jiménez Uriburu que sostuvo que la condena se está ejecutando según lo dispuesto.
0: Y por otro lado, Otesur y Los Sauces, otras dos causas candentes. La Fiscalía recurrió a casación para que los juicios se realicen de manera conjunta. Recuerden que les contamos que ya se había fijado justamente el inicio de ambos procesos orales y ahora lo que se está pidiendo es que se unifiquen ambas causas en un mismo proceso judicial.
1: Exactamente, y hablamos algo que fue a tapa a nivel nacional y aquí en la provincia vecina de San Juan. Asesinaron a una joven de 17 años e hirieron a su gemelo en una fiesta por el Día del Estudiante. Las autoridades secuestraron un arma blanca que, según los primeros reportes, había quedado alojada con la víctima, y una fiesta fue lo que terminó en esta tragedia, que el episodio ocurrió en una celebración en Quinta Don Pedro, y de acuerdo con las primeras informaciones, fueron víctimas de este violento ataque con arma blanca.
0: Y también fue muy violento esto que ocurrió en el barrio porteño de San Cristóbal y que quedó registrado por una cámara de seguridad de una estación de servicio. Un hombre que mata a otro con una lanza en plena calle luego de haber discutido y se escapa caminando como si no hubiera pasado nada. Tremendo, imágenes sumamente sensibles, y esto también ha recorrido las tapas a nivel nacional.
1: Y una investigación advierte que los estudiantes argentinos pierden coeficiente intelectual y habilidades verbales. Es la propia Universidad Austral que reveló que perdieron 3.6 puntos en una década y un 8.4% el rendimiento verbal. Es un impacto de Flynn inverso que se ve en el mundo, y al respecto esta investigación puso el foco en este aspecto que puede resultar crucial para el análisis y que además resulta particularmente impactante.
0: Totalmente. 6.50, ya que nos dicen buen día, hermosa mañana, los estoy escuchando desde mi trabajo, dice Lore. Gracias, Lore, un beso. Hola. Para vos. Hola, Lore. Hola, acá nos dice, a ver, busco el nombre, María. María del Valle nos dice, buen día, gracias por informarnos que los legisladores de Mendoza cobran un promedio de 39 millones por mes y en total son 400 millones lo que les paga la provincia. Queremos saber cuánto cobran los bomberos mendocinos por mes y cuánto cobran anualmente estos hombres y mujeres heroicos. Y no cobran eso, eso seguro. Y no hay nada que agradecer. Esa información es un informe que realizó, reiteramos, la Fundación Libertad. Buen martes para todos. Acá nos dicen con carita de frío, con cara, con emoticón, con gafas de sol y con brazo haciendo fuerza y una margarita. Bueno, está fresca la mañana, 4 grados 8 décimas es lo que hace al registro térmico, y la sensación térmica apenas supera los 3 grados. Acá nos dice, también nos saludan y nos ponen buen día, muy buenos días también para ustedes. Bueno, muchísimas gracias a todos los que se van sumando y como siempre, bienvenidos, mensajes, opiniones, reclamos a la mesa de Aire de Noticias.
1: Exactamente, sí, todo. Exactamente, 2615-88-1003, somos Materia Dispuesta, lo pueden hacer a través de un mensajito por escrito o una vida hasta 30 segundos.
0: Ahora, 6.51, nos metemos a bucear en las redes sociales.
1: Buceamos por las redes sociales, sí, por este divertido blooper que trascendió de Mariela Prieto en el pasapalabra.
0: ¿Qué pasó?
1: Bueno, se confundió al completar unas palabras clave y protagonizó este divertido momento. Lo vamos escuchando de fondo porque la verdad, bueno, es una burrada.
7: Sí. Pinza.
1: Ok. Tienen que deletrear riqueza, pinza.
0: Sí.
7: R. I.
1: Riqueza.
7: Q.
8: Silencio.
1: Le cuesta.
9: E.
7: Dale, Mariela.
8: No.
7: Z.
1: Claro, riqueza. Va con, claro. Va con Z. Bueno.
0: Bueno, yo igual en estas cosas, viste que una cosa es cuando uno está tranquilo viéndolo en la casa y sí, otra cosa es con la adrenalina de estar en el programa. Yo en ese sentido.
1: Frente a una cámara.
0: Y frente a una cara. Yo en ese sentido. Le doy un changüí a la persona, ¿viste? No digo, bueno. Pero sí, es verdad, se hizo viral por eso.
1: Bueno,
0: obviamente.
1: Se hizo viral por finalmente pifiarle a la letra de riqueza. Y también le había pifiado en pinza, bueno, nada más que
0: pinza,
1: agarra.
0: Claro.
1: Sí, porque ahí se traba, dice. Y bueno, y finalmente. Nada, se hizo viral en las redes sociales tras esta participación en Pasapalabra.
0: Bueno, y ayer hablábamos de este viral y finalmente apareció. No es que era un holograma, como muchos dijeron, la mujer holograma. ¡No! Estamos hablando de este episodio, acá lo escuchamos. El de la Fragata Libertad.
10: No, no soy un fantasma, no desaparecí.
11: No sos un fantasma.
10: No soy un brutal. Fantasma.
11: Flor Ferrero no es un fantasma.
10: Pero no es un fantasma.
11: Flor, ¿qué opinas?
12: No puedo creer, estoy fascinada. Ayer estaba en una tribuna y había 5 personas que no estaban conversando entre ellos, que estaban viendo el mismo viral que los tienen ustedes de protagonista. Lorelei, ¿dónde te metiste?
10: Me quedé en proa, estuve por ahí caminando.
0: Lorelei, justamente la teniente, sí, sí, y odontóloga de la Armada.
10: Sí, sí, muy rápida.
12: Aparte, Guille te dio en el corazón con la pregunta de qué le querías decir a tu familia. Dijiste ese mensaje hermoso cargado de amor y desapareciste.
10: Desapareciste.
12: ¿Estaba planeado, rápida, Guillermo dice. Lobo? ¿Planeó esto?
0: Bueno, no, ahí sí hablando y demás, pero fui muy rápida, dijo. Pero sí, desapareció de cámara. Y bueno, esto que dio vueltas a hacer por todos lados pensando que era un fantasma, una aparición, un holograma.
1: Ay, qué y yo lindo. Creo que fue una guerra en los medios para dar con ella, porque el primero que tuviera la explicación, porque nadie entendía.
0: ¿Qué había pasado?
1: Habían conjeturas en todos los programas, incluso nosotros aquí en Aire Noticias estuvimos muy temprano charlando qué era lo que había pasado ahí y nadie sabía, ¿viste? Decía, bueno, no, finalmente el testimonio de ella fue lo más real y bueno, se hizo viral. Y también cortito, esta batalla de Aura en el espacio Julio Leparc,
0: sí.
1: Que no es una batalla de Aura,
0: ¿qué?
1: Porque la protagonizan gente grande.
0: ¿Y no pueden protagonizarlo gente grande?
1: No, claro, porque es una celebración de una nueva edición de Clásicos Eternos que se dio. Y es gente bailando música clásica,
0: sí.
1: Que los jóvenes filmaron y dijeron batalla de Aura de los más grandes, le pusieron.
0: Claro.
1: Le pusieron una palabra más...
0: Más agresiva.
1: Más agresiva, exactamente. Y bueno, se ha hecho en las redes sociales también porque sucedió aquí en Mendoza. Y los jóvenes lo confunden con una batalla de Aura, pero lo que fue realmente es un baile de clásicos allí en el espacio Julio Leparc.
0: Pero qué en buena hora que haya un baile de clásicos, que vuelvan los clásicos, por favor.
1: Ojalá.
0: Sí, ojalá, qué lindo. 6:55, le metemos pata, claro que sí, última vuelta a nivel internacional, la esposa de Pedro Sánchez irá a juicio por jurados, por malversación de fondos y tráfico de influencias.
1: Donald Trump pide poner fin a la absurda guerra en Ucrania, el mundo entero sufre, fueron las declaraciones del presidente de los Estados Unidos.
0: Y Estados Unidos, Dinamarca y Groenlandia van a firmar hoy el acuerdo que reforzará la seguridad en el territorio ártico.
1: Xi Jinping, el presidente de China, visitará Estados Unidos en plena tensión con Donald Trump por aranceles y la inteligencia artificial.
0: Y nos venimos más cerquita, a Chile. Condenaron a 1000 años, si así como escuchan, de cárcel a 18 miembros de un grupo radical mapuche por un atentado en el 2022.
1: Bueno, y hablamos un poco de deporte.
0: Dale.
1: Porque se conoció también viral en las redes con una de las publicaciones
0: divina
1: que más like tiene. Olvídate, cuando sube algo Messi, eso realmente llega,
0: sí,
1: a todos los celulares del mundo. Y mostró la camiseta con la que va a jugar su último partido en su despedida en la selección argentina.
0: Sí.
1: Hay algunos detallitos para ir viendo. El dorado en el dorsal, en el nombre. Un sol atrás, uh-huh, también muy bonito. Así que bueno, Messi finalmente presentó su camioneta con la que tristemente va a hacer su despedida de la selección argentina.
0: Y el que tiene que tomarse una pausa es Thiago Almada en River, que sufrió una lesión en el inicio del partido entre River y Huracán. Bueno, más temprano justamente hablábamos de River. Y sufrió, según lo que trascendió, es un desgarro grado 1 en el cuádriceps de su pierna izquierda. Así es que entre 1 y 3 semanas de recuperación tiene Thiago Almada para quedarse allí justamente intentando volver a la cancha.
1: Y que también lo dejaría fuera de los partidos de
0: y
1: la
0: sí, no
1: selección.
0: Llega.
1: Así que al igual que Arambarri, que había sido también seleccionado allí en su primer partido que iba a disputar con la selección argentina. Y también además sumamos un datito porque Argentina ganó el oro en los Juegos Suramericanos, uh-huh, de Santa Fe y clasificó a
0: muy
1: Lima
0: bien.
1: En 2027 con Paraguay. Hablamos de la selección argentina femenina de handball.
0: Y cerramos con Colapinto, que va a correr el Gran Premio de Azerbaiyán de Fórmula 1, el domingo. Y por otro lado, Faustino Oro, que sigue invicto y Argentina se mantiene entre los 20 mejores en la Olimpiada de Ajedrez. A esta hora, títulos centrales.
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0: Decíamos, desde Defensa Civil apuntaron contra los incendios y contra la gente que genera incendios en medio del viento sonda, no tanto contra los árboles caídos.
1: Operativo por el Día del Estudiante en Mendoza, más de 1000 actas labradas y 79 vehículos retenidos.
0: Cornejo planea reformar el régimen laboral de enfermeros y administrativos.
1: El Vaticano confirmó los horarios de las misas y los lugares que visitará el Papa León XIV en su estadía en la Argentina.
0: Murió Carlos Alonso, el gran pintor argentino que enfrentó a la dictadura con arte.
1: Javier Milei partió rumbo a Nueva York, habrá un discurso sobre el rol de la ONU y un pedido para que no se regule la IA.
0: Y Delcy Rodríguez ya está allí y también se espera, hay expectativas respecto de su discurso y su encuentro con Donald Trump.
1: La CNN, MS Now y Político demandan a Donald Trump por la negativa de acceso a la Casa Blanca.
0: El dólar mayorista bajó tras tocar un récord nominal.
1: Además, la industria metalúrgica profundizó su caída en agosto, pero Mendoza tuvo el menor retroceso.
0: Y empeoran las expectativas de los industriales sobre la demanda.
1: Independiente Rivadavia se llevó la victoria 1-0 de visitante frente a Barraca Central.
0: Hay paro universitario hoy por 24 horas en la Universidad Nacional, específicamente en la UTN.
1: Además, Marcos Calvente admitió que irá por la reelección en Guaymallén y no descartó competir con Marcelino Iglesias.
0: Cornejo destacó el plan IPB Mi Casa para poder acceder a la casa propia.
1: Un gran incendio arrasó al ex boliche Nonken en Maipú.
0: Y comenzó el juicio por el femicidio aquí en la provincia de Mendoza de Morena Bisotto.
1: Además, una jueza porteña declaró la inconstitucional la baja de la edad de imputabilidad y sobreselló a un chico de 14 años.
0: Manuel Adorni, sí, finalmente justificó sus bienes. Dijo que tenía ahorros por casi $600,000 en Bitcoin.
1: Avanza el juicio en ausencia por AMIA. Procesaron a 7 iraníes y a un libanés como autores del atentado.
0: Y mientras sigue el contrapunto que se intenta calmar entre Milei y Patricia Bullrich, hay una reunión en el día de hoy y también el arzobispo Marcelo Colombo llamó a atender la discapacidad. 6:59, nos despedimos. Sí, mañana a las 6 te esperamos aquí.
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1: Las 7 de la mañana.
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0: Hola, hola, hola, hola, hola, hola, hola, muy buenos días, bienvenidos a Primero Mendoza. Sofía se viene arriba, ¿no? Vamos con todo. Martes 22 de septiembre, ¿cómo está Sofía Gainza, Claudia Durán, Carlitos La Rosa? ¿Cómo andan?
1: Hola, chicos, ¿cómo andan?
0: Con toda la energía,
2: hay
0: bien
2: que
0: arriba.
2: Estar así, vamos, con una sonrisa,
0: sí,
2: con energía.
0: Sí, claro, bien tempranito, ¿no?
3: A pesar de la primavera.
0: Sí, fresca.
3: Y además bueno. alérgica primavera.
0: Bueno, ese sí.
3: Pero igual es primavera, así
2: claro,
3: que
2: todo
0: bien. Bienvenidos a Primero Mendoza en esta mañana fresca, tenemos que decir. Bueno, propia de la amplitud térmica de nuestra querida provincia.
2: Exacto.
0: Fresca mañana primaveral, pero bueno, va a ir mejorando, entendemos, a lo largo de la jornada, va a ir mejorando la temperatura con el correr de las horas. Así que bueno, ahí estamos con mucho para compartir todas las novedades, ¿no? En todos los ámbitos, incluso policiales, judiciales, siguiendo de cerca también esta polémica, ¿no? A nivel nacional de la aplicación del nuevo régimen penal juvenil. Otra vez, ¿no? Una jueza en escena, ¿no? Se opone al régimen, declara la inconstitucionalidad y sobresea un menor, ¿no? Todo lo que ha generado fuertes repercusiones, críticas y demás, distintas visiones que genera, ¿no? ¿Qué dijo la jueza? Debe primar la protección de derechos por sobre la persecución penal, ¿no? Todo una declaración, un debate y una discusión que va a seguir, por supuesto, con las posturas muy claras de un lado y del otro. Veremos cómo continúa acá en la provincia, que incluso está en debate todo el tema del Código de Procedimiento, ¿no? A nivel del nuevo régimen penal juvenil allí en la legislatura, pero bueno, con claras posturas, ¿no? Incluso de la propia ministra de Seguridad, que ya hemos hablado con Mercedes Ruz, ¿no? Al respecto. Bueno, renunció, hay muchísima info, ¿no? Renunció el titular de discapacidad, esto lo veíamos en la jornada de ayer, en medio de la controversia, ¿no? En La Libertad Avanza, sobre todo por los intentos ahí de recorte en el presupuesto 2027 para, bueno, dar algún tipo de respuesta, ¿no? Y beneficio a las personas con discapacidad. Hoy habrá mesa política, curiosamente, ¿no? Con Karina Miri a la cabeza, va a estar uh-huh. Patricia Bullrich, ¿no? En medio de estas tensiones. Bueno, y mañana va a haber reunión de comisiones, así que lo vamos a estar siguiendo de cerca. Ya le vamos a dar un apartado especial, seguramente, a todo lo que sigue generando las repercusiones de Adorni y sus ahorros en negro, ¿no? Todo lo que tiene que ver con su justificación de bienes ha dejado muchísima tela para cortar, muchas dudas, mucha incertidumbre, y veremos qué dice la justicia, ¿no? Si logra convencer con esta justificación de bienes. Hay quienes creen que tiene varias inconsistencias, ¿no? En base a todo lo que ha presentado, pero bueno, también difícil de chequear esto, hay que verlo cómo avanza en la justicia y cómo se logra allí contrarrestar cada una de las explicaciones que ha dado, pero bueno, evidentemente ha quedado mal parado, ¿no? Una situación muy difícil de entender lo que ha querido explicar, pero bueno, es también difícil de contrarrestar y de chequear y de comprobar, ¿no? Sobre todo por ese manejo que hizo en negro, ¿no? Como diciendo,
3: ahorramos en negro como una
0: exactamente, pobre Manuel, ¿no? Veremos cómo sigue esta historia, le vamos a contar un poquito más cómo hizo para generar todas estas movidas inmobiliarias, ¿no? Bueno, también seguimos de cerca la presentación de Javier Milei en la Asamblea, en la ONU, en Nueva York, ¿no? Vamos a estar atentos a eso, donde se entiende que va a exponer también sobre el tema Malvinas, ¿no? Tan vigente ahora para el presidente Javier Milei, todo el tema de la soberanía y demás sobre las islas. Bueno, justo hoy se conoce el apoyo del Reino Unido, ¿no? Bueno, con el apoyo, obviamente, del Reino Unido. Allí el gobierno de las islas está extendiendo por 5 años todas las licencias petroleras, ¿no? En medio del debate y de la polémica con la Argentina. Así que muchísimo más vamos a estar compartiendo. Bienvenidos a Primero Mendoza, si arrancamos.
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0: Muy buenos días, Luis Jofre, ¿cómo estás?
5: Muy bien, atención, Pablo, por la dedicación de más en el día de hoy, con un despeje de estacionamiento que ya tenemos en la zona de calle Necochea, entre Belgrano y calle Perú. Atención al dato allí, porque durante la mañana, 8:30 más o menos, va a estar interrumpido el tránsito en la zona, ese último tramo de calle Necochea para el día de hoy, y también hay un despeje en este momento sobre calle España, pasando la zona de calle Coronel Plaza. Así que tener en cuenta también que en ese sector se va a hacer erradicación de ramas con un corte parcial de tránsito en ese sector de calle España. Nos quedamos en calle España, Pablo, para advertir que entre Peatonal Sarmiento y Espejo, costado derecho, se va a hacer hoy una reparación de cañerías, así que seguramente se va a reducir naturalmente este sector de ingreso por España al sector bancario de la capital. Bueno, en este momento estamos en Casa de Gobierno, que tiene hasta ahora un tránsito bastante tranquilo, el ingreso de España Pedro Molina, zona de San Martín Brasil, también con buena marcha, conductores que vienen ingresando desde la capital, y en cuanto al viaducto, tiene del lado de la ciudad de Mendoza buen tránsito por Vicente Zapata, pero el incremento ya se hace sentir por acceso a esta conexión con la avenida Costanera. Atención, dos datos en cuanto a semáforos: Perú y Soler, semáforo que directamente no tiene luces en esa intersección, y el cruce de calle Mitre y General Paz está a esta hora de la mañana con luz intermitente, así que mucho cuidado a la gente que ya transita por esa zona próximo al sector comercial que tiene la capital de Mendoza. En cuanto a la zona del Parque San Martín, un tránsito bastante ordenado y tranquilo por el medio civil y fondo justo bajando sin mayores inconvenientes a calle Belgrano. Y por último, recordemos también que el tramo de Irigoyen entre San Martín y Roque San Peña se mantiene con corte total de tránsito por las áreas de la empresa AISA. Como decimos entonces, está reducido el tramo de calle España entre Espejo y Plata del Sanoto. Se interviene el sector durante la mañana, así que estará allí restringido para llegar a la zona de Plaza San Martín.
0: Perfecto, está completo el informe. Gracias, Luis. Lo seguimos durante la mañana, dale.
5: Con mucho gusto, Pablo. Gran abrazo.
0: Un abrazo.
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0: Bueno, ahora sí, se lo preguntamos a nuestro compañero, lo saludamos. Pedro Massa, ¿cómo va?
6: Muy bien, Pablo. Muy buen día para vos, muy buen día para todos. El gusto de saludarte.
0: Bueno, ¿qué nos espera en esta jornada, Pedro?
6: Una jornada de tiempo bueno, de cielo de poca nubosidad, y de buena amplitud térmica, una mínima de entre 6 y 8 grados, que es lo que estamos teniendo, y una máxima que aspira a llegar a unos 18 o 20 grados en horas de la tarde, Pablo.
0: Bien, buenísimo, entonces estamos atentos. ¿Esto continúa así a lo largo de la semana, Pedro?
6: No, esto va a cambiar, esto va a cambiar con el paso de un frente frío, va a aumentar la velocidad del viento, va a aumentar la nubosidad y esto probablemente se note entre el día de mañana y pasado mañana, entre el miércoles y el jueves. No va a ser algo generalizado, va a ser algo sectorizado, pero lo que es Mendoza y el Gran Mendoza podría quedar expuesto entre la tarde-noche del jueves, sobre todo tarde-noche del jueves, primeras horas del viernes, a una situación de tiempo más nublado y más ventoso, Pablo.
0: Ahí está la posibilidad, como decíamos al inicio de la semana ayer, de que se dé algo de viento sonda, Pedro.
6: Sí, yo creo que sí. Yo creo que en ese momento, en distintos departamentos, en distintos departamentos puede aparecer el viento sonda. En las villas precordilleranas, en la zona de San Rafael, en la zona de Malargüe, el viento sonda puede estar presente. Y después, no sonda, pero el viento también va a ser fuerte en los departamentos del este. La zona del Secano, La Paz, Santa Rosa. En esa zona el viento va a ser también bastante fuerte del sector norte.
0: Bueno, interesante. Mañana profundizamos ahí lo que se viene para el jueves. Dale. Pedro, solo consultarte esto último. En la alta montaña, ¿cómo ves? Pues se habla de posible temporal nuevamente entre esta noche y la madrugada. ¿Es así?
6: ¿Entre esta noche?
0: Entre esta noche, sí. Y mañana, ¿es así? ¿Que puede llegar a cerrar el paso?
6: Mañana puede haber algún aumento de nubosidad, sí. Sí, pero la verdad es que no... No voy a desdecir, va a desmejorar, pero Pablo, no voy a contradecir
0: bien.
6: Esa.
0: Esperamos, está bien. Sí, dices, esperan nevadas, ¿no? Pero bueno, vamos a ver si esto, porque recién mejoraría en la jornada del jueves, ¿no? Por eso también estaba la alerta, a ver si se da algún tipo de interrupción. Hoy está abierto el paso, veremos qué pasa, qué se decide esta noche, ¿no? Pero bueno, quedamos atentos, Pedro. Mañana,
6: al mediodía, vamos a estar actualizando todo eso, haciendo hincapié en sectores de cordillera.
0: Excelente, Pedro. Gracias, como siempre.
6: A vos, hasta luego.
0: Chau, chau.
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1: Siete de la mañana, 17 minutos. Vamos al contacto con nuestra compañera Silvina Esgrón, Móvil en Vivo. Nos trae info importante esta hora, recorridos y demás. Silvi, te escuchamos. Buen día.
2: Pablo, muy buenos días para todos. Bueno, empezó el movimiento nuevamente. Hoy ya hay clases. Ayer estaba todo muy tranquilo porque como era el día del estudiante no había clases, pero hoy ya se retomó el movimiento normal. Así que si van a ingresar por José Vicente Zapata, está bastante cargado ese ingreso a la ciudad, todo lo que es José Vicente Zapata, y después también la calle Colón a la altura de 9 de julio tiene bastante movimiento. Así que si pueden evitar esa vía de ingreso a la ciudad, si no tienen que pasar por José Vicente Zapata, lo mejor es que no lo hagan. Por ejemplo, el ingreso a la ciudad por la calle Alem está mucho más tranquila, así que puede ser una vía alternativa. Sí está más cargado el ingreso a la ciudad por la calle Buenos Aires. La zona bancaria todavía no tiene grandes demoras y la zona de Casa de Gobierno tampoco, esto en lo que es la zona céntrica, pero sí tengan presente que con respecto a los accesos, si vienen por el acceso este a la altura de Tirazo, tengan precaución porque está la zona de obra, así que está la calzada reducida, y además, si vienen hacia el oeste, ya desde Tirazo se empieza a notar que los vehículos van más lentos, y hablar ya cuando van llegando a la zona del Nuevo Vial, cuando van llegando a la calle Alberdi, ahí ya circulan directamente a paso de hombre en la zona de la terminal. Recuerden que la calle Alberdi sigue con media calzada atrás de la terminal, y en Alberdi, Bandera de los Andes, sigue sin funcionar el semáforo, así que hay que tener mucho cuidado en esa zona porque, bueno, todos quieren pasar al mismo tiempo y también pasan muchos colectivos por esa intersección, muchos que, bueno, van a buscar a gente para ir al trabajo también. Eso por un lado. Y por el otro lado, el acceso sur, desde Juan José Paso hacia el norte también ya está bastante cargado. Cuando lleguen a Rodríguez Peña van a notar que el incremento de vehículos es mayor. El corredor del oeste a la altura de Carola Lorenzini también cargado, y la zona del Parque General San Martín, sobre todo la avenida Champañat y después la avenida del Libertador, pero si bajan, es decir, si van hacia el este, también está cargada. Recuerden en Godoy Cruz que sigue media calzada en Sarmiento, en la intersección con Azul, porque están realizando obras en la zona, y también recuerden si van a circular por el límite entre Ciudad y Godoy Cruz que sigan con las obras en la calle Hipólito Yrigoyen, así que es un dato para tener en cuenta. Bueno, y recuerden también, si vienen por el acceso, pero en el tramo de Maipú también siguen las obras, así que hay que reducir la velocidad y en ocasiones desviarse por la colectora, a tenerlo presente. De todas formas, está todo bien señalizado. Y por último, la zona de la plaza principal de Godoy Cruz, ahí es donde está la municipalidad, está bastante tranquila hasta ahora, así que aprovechen algunas zonas que están tranquilas, otras ya están más caóticas porque, bueno, los chicos ya volvieron a la escuela.
1: Bueno, está bueno para saber, ¿no?, por dónde movilizarse y demás. Silvi, ¿cómo te llevas con esta mañana primaveral, podemos decir, o no?
2: Yo les diría que fresco, más o menos primaveral. Bueno. Sí, a esta hora se van a tener que abrigar porque después, bueno, llevarán la campera en la mano, pero está baja la temperatura, hace frío cuando uno sale, así que la recomendación es abrigarse. Obvio, ya uno va sacando capas, pero encima corre un vientito por ahí que es fresco también, así que después, bueno, vamos a ver qué pasa al mediodía, seguramente una capa se saquen, ahora lo importante es no pasar frío.
1: Bueno, ya falta muy poquito para que dé un poquito más el calor. Igual, astronómicamente tenés razón, todavía no empieza la primavera, ¿eh?
2: Claro.
1: Arranca por eso hoy. Sentimos esto. Claro, esta noche a las 21:05, según los datos del Servicio de Hidrografía Naval, ¿no? Es la fecha astronómica, ¿sí? Hoy, bien, pero bueno, a las 21:05, el inicio. Bueno, esto lo hemos contado, Silvia, a veces, ¿no? Está marcado por el equinoccio de septiembre, ¿no? Momento en que el sol se alinea ahí con el ecuador terrestre. Todavía no ocurre ese fenómeno.
2: Bien,
1: Así que,
2: sí, igual en la primavera.
1: Estamos en invierno todavía.
2: Sí, todavía seguimos en invierno. Ayer festejando la primavera, pero todavía ahí está. Sigue el invierno. Y a veces en la primavera, bueno, está fresco.
1: Bien, Silvi, la seguimos enseguida, dale.
2: Seguimos enseguida, hasta luego.
1: Ahí volvemos.
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0: 7:26 minutos, gracias a todos los oyentes por los mensajes que están dejando. Bueno, arrancamos con todo, ¿no? Tenemos mucha información para compartir, Carlitos. Ponemos el foco.
1: Ponemos el foco, señor. Mucho. Los datos importantes para nosotros, sí. Mendoza, la pelea por la gobernación en el oficialismo, sigue permanente todos los días, hoy es constante y va a ser así hasta que se dé, ahí en el mes de junio, julio, cuando ocurra, del año que viene. El kicillofismo está creciendo en Mendoza, se le está dando mucha importancia, cada vez más, todavía no se definen las principales cabezas, pero está otro tema para desarrollar. Y después los dos grandes temas del día. Por un lado, el tema de la jueza penal juvenil, que tomó una decisión. Esta ley, por más que la hayan votado en forma mayoritaria, no se aplica. El nene de 14 años no va preso porque no corresponde. Y no corresponde porque la ley está mal hecha, no porque haya elementos que tiene todo juez en su legajo para poder explicarlo. Es un tema muy complejo y para debatir.
0: Seguro.
1: Y el tema Adorni, que ayer me tomó un tiempo, suspendí mis lecturas de ficción.
0: Ahí estuviste. Era lo que esperaba. O sea, para todos estábamos haciendo
1: suspendí
0: eso, ¿no?
1: Mi
0: esperábamos
1: lectura de ficción y analicé todo lo que pude de la de los 80, 90, no sé cuántos folios que presentó el hombre, en el cual explica claramente nada.
0: Bueno, ahí pasaste a ciencia ficción de
1: esto
0: nuevo.
1: Esto es algo inconcebible. Está tan clarito. Bueno. Está tan clarito el chanterío. Uh-huh. Está tan armado. El abogado pobre le pagan una fortuna para tener que explicar lo inexplicable. Y el hombre explica bien lo inexplicable, pero es evidentemente una historia de ciencia ficción absolutamente delirante y fantasiosa, que ofende la inteligencia de cualquiera, pero que es muy divertida.
0: Bien, está el letrado especialista, profesor de dibujo, ¿no? También vamos a ver
2: si
0: se logra. Profesor de dibujo.
2: Tuvo dos etapas en la vida. El lujo es vulgaridad y después, escuchamos vulgares, ¿no? Sí, sí. Básicamente es así.
0: Y ahora a ver también cómo reacciona esto la justicia, ¿no? Cómo logra contrarrestar

0: Ayer, porque es un femicidio que tuvo lugar aquí en la provincia de Mendoza, que conmocionó y mucho, y ya se está realizando un debate popular, uno de los juicios por jurados, creo yo, más resonantes de este último tiempo, porque estamos hablando de este hombre, Poblete de apellido, que fue acusado y está imputado por homicidio agravado por el vínculo, es decir, por la figura de femicidio, y Omar Facundo Poblete está acusado de este delito. Sin embargo, lo que va a buscar probar la defensa es que no había una relación de género, es decir, no había una cuestión de género, una violencia de género, y por ende tratar de que no sea condenado por la figura de femicidio, porque allí arriesga la pena máxima de perpetua. Sin embargo, él asesinó a puñaladas brutalmente a la pareja de su cuñado y a su hija, a la hija de, estamos hablando de Morena Bisotto, de un año, la apuñaló también, se salvó de milagro la pequeña, pero bueno, estamos hablando de un femicidio y también de una tentativa de homicidio con la pequeña de un año, que fue brutal aquí en la provincia de Mendoza. Ya comenzaron los alegatos de apertura y seguramente esta semana tendremos la sentencia, el veredicto. Vamos a ver qué pasa, si se inclinan por femicidio o por otro tipo de calificación, más leve, pero también homicidio al fin, ¿no? Así que bueno, pero muy candente ese
1: Quedamos
0: tema.
1: Atentos y cuánto perspectiva de género se toma y se tiene en cuenta en este caso.
0: Lo hemos venido planteando y la vez pasada se siguió con la perspectiva de género en el otro juicio por jurados. Entendemos que ahora va a primar nuevamente porque está bastante claro, ¿no? Estamos hablando de Morena Bisotto que recibió 50 puñaladas.
1: Tremendo, tremendo. Ya lo vamos a estar profundizando, por cierto, y Claudita que nos trae actualidad internacional. Vamos.
2: Bueno, Asamblea General de Naciones Unidas, 130 jefes de Estado y de Gobierno van a estar presentes. Javier Milei va a estar ahí, también va a estar Delcy Rodríguez, digo, esto también porque la preponderancia que tiene que esté la presidenta interina de Venezuela, y además porque ya tuvo contacto con algunos funcionarios de Estados Unidos y con Guterres de la ONU. Otro dato interesante que es más regional tiene que ver con la decisión del Senado chileno, que es de reforzar la seguridad en el Estrecho de Magallanes. Hicieron un viaje incluso a la zona hace algunos días, y ahí es donde claramente empezaron a mostrar ese interés de reforzar la seguridad a partir de este escandalete, le vamos a decir así, que tomó dimensiones un poco más grandes a partir de un anuncio que había hecho un integrante de las Fuerzas Armadas Argentinas. Eso por otro lado. Lo otro tiene, y cortito, Estados Unidos, Dinamarca y Groenlandia van a estar firmando un acuerdo para reforzar el territorio ártico. Digo, en esto de reforzar lugares, también bueno, se va a reforzar la zona ártica, y bueno, en ese caso se van a poner de acuerdo Dinamarca, Groenlandia y Estados Unidos en avanzar en ese tema.
1: Bueno, los vamos a estar también desarrollando a lo largo de la mañana, así que quédense con nosotros, hacemos una pequeña tanda, pero nos vamos a las noticias, así que ya volvemos.
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Hora 7, 32 minutos en toda la República Argentina. La temperatura actual en Mendoza es de 4 grados 7 décimas, la humedad del 51%. Milei podría encontrarse con Donald Trump en la ONU durante una reunión del escudo de las Américas. Ambos presidentes tienen prevista su participación en una sesión extraordinaria de la iniciativa regional contra el narcotráfico programada para las 15:30. Aunque no hay una reunión bilateral confirmada, el encuentro podría producirse durante la actividad del mandatario argentino. También mantendrá una cita con el secretario de Estado estadounidense, Marco Rubio. Día del Estudiante, más de 1.000 alcoholemias y 143 vehículos retenidos en Mendoza durante los festejos. La policía fiscalizó 2.409 rodados y realizó 1.078 controles de alcohol, de los cuales 45 dieron positivo. El operativo también dejó 1.188 actas por infracciones de tránsito, la retención de 79 autos, 64 motos y el retiro de 43 licencias de conducir. Fútbol. Independiente Rivadavia ganó en Barracas y se afianzó como único líder de la tabla anual. La Lepra venció 1-0 como visitante con un gol de cabeza de Florentín y alcanzó los 51 puntos, 3 por encima de Vélez. El equipo de Alfredo Berti también se ubicó tercero en la zona B.

0: El torneo clausura a una unidad de Rosario Central y Argentinos Juniors. Ahora la térmica es 2 grados 5 décimas, el viento sopla del oeste a 10 kilómetros por hora, el cielo se encuentra algo nublado en todo el Gran Mendoza y la máxima 19 grados.
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0: 7:35. Por supuesto, nos vamos a meter en otro tema con el correr de los días también, porque se acerca y cada vez se falta menos, ¿no? Aunque todavía hay un tranco por recorrer, tiene que ver con la visita del Papa León XIV a la Argentina, bueno, a la región, ¿no? Y en esto también su periplo por el país e incluso por la provincia mediterránea, por Córdoba. Ya estamos en contacto con nuestro compañero de Radio Mitre Córdoba, con Leonardo Guevara, porque, bueno, nos va a contar un poquito más cómo se vive, ¿no? La previa, falta todavía, pero ya se van definiendo cuestiones puntuales de la agenda. Leo, Pablo Manino y todo el equipo te dice buen día, ¿cómo estás?
1: Hola Mendoza, a través de Mitre los saludamos desde Córdoba, ¿cómo estás Pablo?
0: Bien, bien, gracias Leo por el contacto. Y bueno, nada, la expectativa y todo lo que significa ya conocer y tener confirmada la agenda del Papa, ¿no?
1: Está confirmada la agenda del Papa desde ayer, que la Santa Sede a nivel argentina confirmó cuál va a ser en detalle el movimiento que va a tener la máxima autoridad de la Iglesia Católica con, bueno, lo que ya se sabía, ¿no? Córdoba como uno de los puntos estratégicos para la visita de León XIV. Acá en Córdoba capital, el trabajo que se está haciendo ya comenzó hace, te diría que aproximadamente 15 días, con diferentes reuniones entre el gobierno de la provincia, la municipalidad de Córdoba, el Ministerio de Seguridad, que va a poner a disposición absolutamente a todas las fuerzas de seguridad de la provincia de Córdoba para lo que se ha planificado como una visita histórica. A ver, contamos a los mendocinos. Sí, perdón.
0: Sí, sí, te escucho. No, te escuchamos atentamente, porque bueno, eso, contá a los mendocinos lo que significa, lo que se viene, ¿no?
1: Bueno, claro, les contamos a los mendocinos que León XIV va a llegar a Córdoba capital, será el 10. En la historia de Córdoba es la segunda vez que un papa visita nuestra ciudad. Juan Pablo II fue el primero en pisar un suelo cordobés. En este caso, con León, se esperan aproximadamente 2 millones de personas en Córdoba capital, en los diferentes actos y eventos, que lo más multitudinario que se ha anunciado, que está previsto y que se está organizando, va a ser una misa en los alrededores de Avenida Circunvalación, es decir, por fuera de lo que es el casco céntrico de la ciudad de Córdoba, en los predios de Fadea. Solamente para esa misa se esperan entre 800.000 personas a 1 millón de personas que vayan a asistir. El Papa va a estar 8 horas en Córdoba capital, pero 8 horas en las cuales se va a desplazar para la misa desde el aeropuerto con una custodia muy fuerte. Primero va a ser una cápsula cerrada a través de autos blindados que traigan la máxima autoridad de la seguridad papal. Después el papamóvil va a bajar al centro, después de que dé la misa, va a bajar al centro por una de las avenidas más icónicas que tiene Córdoba capital, que es Avenida Colón. Es una avenida por la cual, si vos venís desde la Sierra de Carlos Paz, entrás a la ciudad de Córdoba por esa avenida. Bueno, va a bajar por Avenida Colón, son aproximadamente 8 kilómetros el recorrido que tiene que hacer hasta llegar al centro de la ciudad de Córdoba capital, y después ya va a entrar con el papamóvil a lo que los especialistas en seguridad de Córdoba me decían ayer, va a ser lo más complejo para cuidar la persona del Papa, porque entra a lo que es el enmarañado del centro y el microcentro de la ciudad de Córdoba, donde se encuentra el arzobispado de la provincia. Ahí en el arzobispado va a ser una especie de pausa, porque va a tener un almuerzo. El Papa llega por la mañana al aeropuerto Córdoba. Alrededor de las 10 de la mañana está prevista esta misa, y ya entrada la siesta, 1-2 de la tarde, va a llegar el Papa para un almuerzo con arzobispo en el arzobispado. ¿Qué va a pasar en el arzobispado? El arzobispado está emplazado, el edificio, en medio de la zona más densamente poblada que tiene Córdoba, que es el barrio de Nueva Córdoba, donde viven todos los estudiantes, y está repleto de edificios. Ahí el Papa va a salir a un balcón, tal cual lo hizo Juan Pablo II, para que salude a la gente, y desde allí, después del almuerzo, lo van a trasladar hasta la iglesia catedral, que está a unas 5 cuadras del arzobispado de Córdoba. ¿Qué es lo que pasa? Tanto el arzobispado como la catedral están en medio del centro de la ciudad de Córdoba, por lo cual acá ya las autoridades han avisado que va a decretarse un feriado y un asueto, porque no quieren que haya ni siquiera actividad en los comercios por la cantidad de gente que va a haber, pero además por la seguridad, que va a demandar cortes totales. Para que ustedes tengan una dimensión, va a haber 3 especies de vallados, 3 especies de aros gigantes de seguridad, y en cada uno de estos aros se van a ir cortando y cerrando más el paso de la gente para evitar, por ejemplo, tránsito de vehículos, gente que se pueda aproximar a una distancia no recomendada al Santo Pontífice, por lo cual, literalmente, el día que esté el Papa en Córdoba capital, se va a blindar gran parte del centro, no va a tener vida habitual Córdoba capital, esto va a ser un martes, no va a tener una vida normal la ciudad de Córdoba capital, no va a haber dictado de clases, transporte no va a haber, están evaluando qué va a pasar con el sector privado, tema comercio, por ejemplo, porque además hay que pensar, miren, Córdoba tiene 1.500.000 habitantes, se espera que para la llegada del Papa haya 2 millones de personas, es decir, que casi encima de lo que tenemos en Córdoba como habitantes, casi vamos a tener otra ciudad encima. Tremendo. De gente y peregrinos que van a venir de todos los sectores del país, principalmente muchos peregrinos del norte del país que van a llegar a Córdoba como punto central para venir a Buenos Aires.
0: Bueno, impresionante, ¿no? Has pintado un escenario, ya estamos imaginando lo que va a ser esa jornada. Solo consultarte, ¿está preparada la provincia para recibir tantos visitantes? En esto, Leo, contanos un poquito del tema, no sé, estadías y demás, porque desde Mendoza se está generando también mucho movimiento de gente que vaya, está contratando servicios y demás, ¿no?
1: A pesar de que somos una ciudad turística, yo te diría que no. Habrá que ver qué pasa. Vamos a ser positivos y a confiar en la organización. Miren, hoteles no va a haber lugar para alojarse. Claro. Entonces están viendo en los parques y en las plazas públicas para crear una especie de campings improvisados para poner carpas. Bien. Por ejemplo, todas las escuelas católicas 2 o 3 días antes no van a tener clases. Ya, ya el lunes no va a haber clases y se prevé que el viernes anterior a la visita del Papa no tengan clases, porque las aulas de las escuelas católicas se van a transformar en habitaciones de peregrinos que vienen a Córdoba. Están pidiendo inclusive gente, casas de familia, de gente, de que pueda albergar a alguien que venga para querer ver el Papa. Y eso no se ha visto nunca en Córdoba, porque Córdoba es una provincia turística que está preparada para recibir mucho turismo, pero no este aluvión de 2 millones de personas de golpe.
0: Impresionante, Leo. Bueno, nada, toda la expectativa, imagino el sentimiento, lo que dice la gente cuando vos hablás, ¿cómo lo están aguardando, esperando? ¿Cómo se siente eso?
1: Mira, en cuanto a lo que realmente implica la llegada del Papa a Córdoba capital, me da la sensación que con todo lo que está pasando en este país, la gente, el de a pie, el que labura, se levanta temprano a laburar, vive el día a día y todavía no ha tomado realmente conciencia de lo que significa la llegada del Papa a la Argentina, seas creyente o no, pero lo que significa que el Papa ponga un pie en Córdoba. Los que sí han tomado nota, debida nota, y bien que lo han hecho, son las autoridades que están muy preocupadas para que todo salga de una manera perfecta, cerrada, sin ningún tipo de inconvenientes. Bien. El gobernador va a tener una breve reunión con el Papa, se lo han confirmado desde el Vaticano, Yarlora va a tener una reunión, y todo lo que haga el Papa, el desplazamiento por Córdoba, imagínense que un día normal para los que vivimos en Córdoba, que es un enjambre de auto, un desastre el tránsito, los que viven en los barrios dicen, qué dolor de cabeza, tengo que ir al centro a hacer un trámite. Bueno, imagínense lo que va a hacer con el Papa, todo cerrado en cuanto al tránsito, con 2 millones de personas que no estamos acostumbrados a tener en Córdoba, en un día de semana, un día martes. Bueno, imagínense lo que va a hacer para la llegada del Papa. Las autoridades por eso están muy precavidas, y lo que quería agregar con esto que estoy contando es que todo lo que haga el Papa en el desplazamiento que tenga principalmente por estos 3 puntos en Córdoba, desde el aeropuerto, Fadea la Misa, el centro de Córdoba con la catedral y después el arzobispado, todo va a ser por tierra. Es decir que además tienen que cumplir con un protocolo de horario, porque a las 6 de la tarde el Papa tiene que tomar un avión y tiene que volver a Buenos Aires.
0: Bien, bien, clarísimo, Leo. Te agradecemos muchísimo, pues nos has pintado un escenario de lo que vamos a ver en esa jornada. Es prácticamente una invasión, ¿no?, para los cordobeses. Así que a prepararse. Bueno, y estamos entendidos, están trabajando en ese sentido. Seguramente volvemos a contactarnos más adelante y lo mejor en todo esto, en toda esta previa, todos los preparativos. Obviamente es una de las ciudades, uno de los sitios elegidos por el Papa, y eso también hay que disfrutarlo, ¿no?
1: Y vamos a estar también mirando el cielo, porque esa época también está dentro de la previsión de los especialistas en seguridad. Estamos hablando del 10 de noviembre, la típica época de las tormentas de verano.
0: Ah,
1: en Córdoba, de 30 grados, 35.
0: Tremendo.
1: Tenemos tormenta de granizo, llueve, viento, sale el sol.
0: Bueno.
1: Eso pasa siempre. Por lo cual, bueno, vamos a encomendarnos
0: a rezar,
1: a mirar el cielo.
0: Ahí está.
1: Y como me lo dijo un jefe de la policía hace muy poquitos días cuando hablaba con él, dijo que Dios nos ayude.
0: Yo creo que sí, ahí está. Leo, muchísimas gracias, muy completo el informe. Abrazo.
1: Un abrazo, compañeros.
0: Hasta luego, chau, chau. Bueno, ahí hablamos con Leo Guevara, nos da todas las sensaciones de lo que se viene. Va a estar difícil Córdoba,
2: es
0: impresionante, mucha gente.
2: Si llega tanta gente, claramente por eso están hablando de feriados. Algo para destacar,
0: ayer
2: hablábamos con el vocero del arzobispo de Córdoba y nos decía, hay una previa que va a ser una vigilia, el predio se abre el día anterior a las 6 de la tarde, se van a hacer con una vigilia, digamos, la convocatoria, hasta las 2 de la mañana está previsto. Y esto que decía Leo, que no hay lugares, las parroquias, la casa de la gente, los fieles, están tratando de organizar para que sean los lugares donde vayan a parar las personas, ¿no? Porque se espera que lleguen muchas miles y miles, muchos jóvenes. Y el otro dato, nos decían que ya hay reservas de gente de países vecinos que van a ir, paraguayos, chilenos, que van a ir también al encuentro con el Papa, a la misa, el día 10. Así que, bueno, hay mucha expectativa porque, bueno, es lo que se entiende, va a vivir la provincia de Córdoba.
3: Lo que decía, es otra ciudad de Córdoba.
0: Una ciudad más encima, ¿no? Por eso decíamos una invasión. Impresionante esto de que incluso las escuelas van a cerrar antes, porque
3: las aulas van a ser habitaciones.
0: Y después lo que más me sorprendió en los parques o en plazas, camping, ¿no? Poner carpas. Tremendo.
2: Y otro dato, voluntarios se están convocando porque Córdoba va a necesitar unos 4.000 y en realidad toda la movida en el país se habla de unos 12.000 y están pidiendo que se inscriban, preinscriban personas entre 18 y 60 años porque necesitan de todo para colaborar.
0: Ese día les vamos a dar ahí. Sí. La forma de contactarse, de comunicarse para ver si pueden ser voluntarios. ¿Hacemos una tanda? Ya volvemos.
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0: 7:51, vamos al contacto con el móvil. Está nuestro compañero Matías Gómez que nos suma información. Matías, buen día.
1: Buen día, Pablo. Buen día para toda la mesa. Les cuento sobre un dato para circular con precaución en calle Salta de Ciudad, pasando Garibaldi. Esto es, claro, Salta y Garibaldi, en esa intersección donde pasan muchísimos vehículos, sobre todo los colectivos que van por Salta hacia el norte. ¿Qué ha pasado? Bueno, está trabajando en la reparación de una rejilla rota desde ayer. La tarea que están realizando desde la municipalidad es ardua y está justo en el medio de la calle sobre calle Salta pasando Garibaldi. El peligro, y por acá es la recomendación también para aquellos que circulen, es el tema de las maniobras, porque si vos vas, Pablo, por Garibaldi hacia el este, el ángulo para doblar por Salta hacia el norte está bastante complicado. Van a notar ustedes en las imágenes, ahí que hemos subido a nuestras redes, las maniobras que tienen que hacer los colectivos, vehículos de gran porte, y aquellos autos que tienen poco ángulo para doblar hacia el norte. ¿Qué genera esto? Y que se baje la velocidad y que se empiece a generar un avance lento en las dos calles de esa intersección. Así que precaución al circular, ya saben, en esta zona del Hospital Central. Salta pasando Garibaldi, Pablo, precaución en la zona y seguramente las tareas van a seguir durante la mañana del día de hoy, así que ténganlo en cuenta.
0: Bien, Mati, gracias por esta info. Seguimos enseguida.
1: Hasta luego.
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0: Bueno, 7:53, aprovechamos, claro, estos minutos para dar más info importante.
3: Bueno, repasamos el calendario de ANSES en la jornada de hoy, quienes están cobrando. Hoy arranca el calendario para jubilaciones y pensiones que superan el haber mínimo, ¿sí? Es para documentos terminados en 0 y 1. También sigue el pago de asignación por embarazo, de documentos terminados en 8, y la prestación por desempleo, documentos terminados en 0 y 1. Eso por un lado. Con respecto a los vuelos, a esta hora de la mañana hay solamente una demora de unos 40 minutos para un vuelo que debía arribar a las 10:15 y está estipulado que va a llegar definitivamente casi a las 11:05 de la mañana. Es la única novedad que hay, al menos durante la mañana y por la información que hay hasta ahora, ¿no? También demora en lo que es la partida del vuelo, también de aerolíneas, que debía despegar a las 10:55, lo hará demorado a las 11:40. Esa es una de las novedades. También repasamos datos vinculados en este caso con alta montaña, ¿sí? Tengamos en cuenta que, bueno, vos lo decías, se habla de estar atentos a lo que pueda suceder en los próximos días con respecto a la situación en alta montaña, pero bueno, hay que seguir sin duda la información, pero por ahora el dato es la información importante que ellos nos están dando, que esta noche desde las 21 se esperan nevadas hasta mañana miércoles a las 11 de la noche y entienden que desde el jueves van a mejorar las condiciones climáticas adversas. Por ahora el sistema está habilitado, hay que seguir ese dato de lo que puede suceder con las nevadas en alta montaña. Por ahora habilitado 24 horas para todo tipo de vehículos, el Sistema Integrado Cristo Redentor y Pehuenche cerrado. Las novedades, por supuesto, siempre las vamos compartiendo en redes y también hay que tener en cuenta que aquellos que tienen que viajar sigan las redes de Sistema Integrado Cristo Redentor para ver si hay algún tipo de novedades. Y repasamos los datos del sorteo nocturno de la Quiniela de Mendoza. Antes voy a decir lo de las inscripciones para los voluntarios, ¿te parece? Porque era de las acreditaciones para la preinscripción para los voluntarios para la visita del Papa. Deben tener entre 18 y 65 años, tienen que ser argentinos o residentes de Argentina, y esos años, los 65 cumplidos hasta el 8 de octubre del 2026. Se pueden inscribir buscando Conferencia Episcopal Argentina, o yo voy a decir directamente el link, que es el siguiente, acreditaciones.episcopado.org/voluntarios. Bien. Si quieren ser parte del voluntariado para dar una mano en distintas áreas, ya sea en Córdoba o en Buenos Aires, lo pueden hacer a través de ese link. Y cerramos con el dato del sorteo nocturno, Quiniela de Mendoza, primer premio para el número 3062 y la nacional, el primer premio es para el número 7173.
0: Perfecto, vamos a ver acá, el 62 es la inundación y el 73 en cuanto al significado de los sueños y números para los juegos, es el hospital. La inundación y el hospital, los números que han salido. Hacemos una pequeña tanda y volvemos con más.
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0: Hora 8 en toda la República Argentina. La temperatura actual en Mendoza, 4 grados 7 décimas. La humedad del 51%. Javier Milei descartó una guerra por Malvinas y denunció presuntas operaciones de espionaje ruso. El presidente reafirmó que su gobierno buscará resolver la disputa de soberanía con el Reino Unido por la vía diplomática. En una entrevista con una cadena francesa, también acusó a Rusia de realizar tareas de inteligencia y campañas de desinformación en el país que vinculó con su respaldo a Ucrania.
17: Mendoza creó una jefatura provincial para coordinar los procedimientos policiales con menores. La nueva estructura de la UPAN unificará protocolos, capacitación y recursos en las dependencias Centro, Este, Valleduco y Sur. La medida se enmarca en la implementación del régimen penal juvenil. Polémica por la baja de imputabilidad. Una jueza sobreselló a un menor de 14 años y Jorge Macri pedirá su juicio político. Laura De Marinis declaró inconstitucional la aplicación del nuevo régimen penal juvenil en una causa por tentativa de robo sin suspender la ley en general. La ministra mendocina, Mercedes Ruz, cuestionó la decisión y defendió la aplicación de la norma desde los 14 años. Nuestro móvil nos trae el tránsito en la ciudad.
18: Atención conductores, está cargado el acceso este en dirección hacia el oeste desde la calle Tirazo hasta el nudo vial. Además está cargado el ingreso a la ciudad por la calle José Vicente Zapata y el acceso sur, sobre todo en sentido norte a la altura de Rodríguez Peña. Tengan presente si van a circular por Godoy Cruz que hay media calzada en la calle Sarmiento en la intersección con Azul por obras que hay en la zona. Además, a esta hora ya está cargada la zona de la Casa de Gobierno y también la zona bancaria. Silvini Gro, Mitre, informa primero.
17: La térmica es de 2 grados 5 décimas, el viento sopla del oeste a 10 kilómetros por hora, el cielo se encuentra algo nublado en Tolcrán, Mendoza y la máxima 19 grados.
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0: Bueno, 8 de la mañana, 3 minutitos, momento del editorial de nuestro compañero Carlitos La Rosa con este título, Adorni, mucho más que un cuento chino o claro, del tío.
1: Porque ahora que la parte de la justicia, o sea, sus abogados defensores presentaron los elementos para tratar de eximir de responsabilidad judicial en el Adorni en sus affairs, nos encontramos con una realidad concreta que, primero que todo, yo creo que, y no lo digo con ironía, aunque parezca, el documento que presentaron los abogados es un documento de ciencia ficción, absolutamente basado en cosas incomprobables. No hay un solo dato real que demuestre dónde puede haber sacado su plata Adorni. No existe. O sea que, evidentemente, lo que yo vengo sosteniendo desde el primer día, toda la plata que Adorni le sobró del sueldo de 3,5 millones de pesos que ganaba, lo consiguió después de haber asumido en la gestión pública. O sea que es dinero conseguido a través de intermediaciones, mediaciones, corrupción o no, no lo sé, en la función pública. Y expresa todo un símbolo, porque es evidentemente el caso más dramático que más iniciativa política le quitó a Milei desde el punto de vista de la corrupción. Mientras el gobierno de los Kirchner estaba basado fundamentalmente en el robo más grande del siglo, o sea, Kirchner, Néstor Kirchner se robó todo lo que pudo. Lo que en 2 años y medio supuestamente robó Adorni es lo que en medio día podía robar Néstor Kirchner. Son cosas totalmente diferentes. Pero sin embargo, este pequeño raterito expresa una mentalidad, una forma de entender la política que es mucho más común en las personas. Lo de Néstor Kirchner fue algo excepcional, único. Fue un robo monstruoso que figurará en los anales de los grandes récords Guinness de la historia. Lo de este hombre fue algo minúsculo. Fue un pequeño robo de los cuales hoy en la política, lamentablemente, y en la función pública siguen existiendo cientos y miles de personas como ellos que se sientan en un determinado puesto, se creen poderosos y empiezan a robarse platitas por acá y por allá a través de influencia y de lo que fueran, y algunos estúpidos como este la muestran y lo descubren en 10 minutos. O sea, Adorni es una metáfora, una paradoja del modo de construir corrupción en un gobierno que vino a luchar contra ella. Acusando a la casta, pero teniendo en su seno a pequeñas personas de una nueva casta que en realidad es vieja, como Manuel Adorni. Manuel Adorni es la expresión de lo peor de este gobierno, pero una expresión pequeñita, insignificante, de algo muy doloroso. Como lamentablemente mucha gente, pero mucha gente, asume la función pública para enriquecerse en vez de servir al bien común. Que es la gran crisis que tenemos hoy en el mundo y particularmente en la Argentina. Maduro Adorni es una metáfora de lo peor de la Argentina, y en estas páginas donde los abogados tratan de defender lo indefendible se muestra claramente de qué estamos hablando.
0: Bien, Carlitos, estamos atentos, seguimos a ver qué pasa incluso en la justicia. Difícil, ¿no? 8-7, hacemos una tanda, ya volvemos.
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0: 8 de la mañana, 12 minutos. Gracias a los oyentes por los mensajitos que van dejando. Nos metemos en otro tema que ha generado, que sigue generando controversia. Tiene que ver con el nuevo régimen penal juvenil. Y esta jueza porteña, ¿no?, de la Ciudad de Buenos Aires, que declaró inconstitucional la baja de la edad de imputabilidad y, de hecho, sobreselló a un menor de 14 años. Queremos conocer un poquito más las distintas visiones al respecto, lo que pasa aquí en la provincia de Mendoza. Y ya estamos en contacto con José Valerio, ministro de la Corte, juez de la Suprema Corte de Justicia aquí de la provincia de Mendoza. Los saludamos. Gracias, Valerio, por este contacto con Radio Mitre Mendoza. ¿Cómo va?
1: ¿Qué tal, Pablo? Buen día. ¿Cómo le va la audiencia?
0: Bien, gracias por el contacto. Queremos conocer, a ver, en lo general, ¿no?, lo que significa esta decisión que toma una nueva jueza, porque hace una semana aproximadamente también se había fallado en un sentido parecido.
1: Sí, por la información que tengo, la anterior jueza había planteado una suspensión de la entrada en vigencia por 60 días, porque, de acuerdo a lo que se expresaba en la resolución, no estaba en condiciones de poder aplicarse el régimen, el nuevo régimen. Y ahora, lo poco que conozco es que la jueza ha declarado inconstitucional la baja de la edad de la inimputabilidad.
0: Y en esto
1: no es exactamente lo mismo.
0: Claro.
1: Y bueno, en esto no tengo ni datos, ni tampoco sería prudente hablar sobre una cuestión como esta, pero sí puedo decirle que esto es parte de la problemática que tenemos en general respecto al derecho y a la aplicación del derecho en la justicia. Es decir, no es gratuito que hayamos perdido ese norte respecto a nuestro sistema constitucional, a la aplicación de las leyes de acuerdo a la Constitución. Y bueno, aparecen este tipo de interpretaciones que no son nuevas. Hay un montón de estas interpretaciones que puede tener o no razón, pero nos olvidamos que la Constitución establece las formas en que se debe sancionar una ley, en la forma en que se debe aplicar, ¿y cuándo se controla constitucionalmente esa ley? ¿Y cómo?
0: Ministro, en este caso, ¿no?, teniendo en cuenta lo más allá de la particularidad, porque obviamente se ha sobreseído a un menor, no significa que tiene una aplicación general, ¿no?, esta normativa. De hecho, después seguramente las instancias superiores van a tener que determinar cómo se sigue en ese sentido, ¿no? Pero que haya dicho la magistrada que debe primar la protección de derechos por sobre la persecución penal, ¿qué le genera esta posición progresista, garantista? No sé cuál es su visión sobre esto en particular.
1: Mire, yo tengo una visión, me parece que esto no es un problema de garantismo, mano dura o lo que sea. Yo pertenezco y he pertenecido siempre al garantismo. El garantismo es la aplicación de la ley, porque la ley y la Constitución son las que dan garantía. Tanto es así que el padre de la denominación garantismo, que es Ferrajoli, decía que la legitimación del juez está dada precisamente en la aplicación de la ley. O sea, se ha tergiversado hasta la denominación garantismo. Y esto hace que muchas veces no exista realmente, digamos así, no digo seriedad, pero sí una mezcla de posturas que no tienen nada que ver con esto. Es un método. Se aplica un método en el cual hasta no hace mucho con ese método se mezclaba todo, ¿no es cierto? Daba como resultado que se trataba de perforar la ley hacia abajo, perforar los mínimos, tratar de no aplicarlo y todo lo demás. Bueno, ese mismo método hoy se trata de aplicar en algunos otros sectores para perforar la ley hacia arriba, para ser más duro, para aplicar pena más alta. Es decir, en lugar de aplicar la Constitución y la ley, lo que existe es una visión bastante parcializada de quienes deben ejercer la función. Por eso es tan importante saber decidir quiénes van a ser jueces, saber decidir cómo se va a seleccionar a esos jueces, y que no puede seguir siendo, como hasta ahora, un mecanismo con un alto grado de discrecionalidad. Lo que estamos pagando es el precio de la alta discrecionalidad.
2: Ahora, José, Carlos La Rosa, ¿cómo te va? ¿Cómo andás?
1: ¿Qué tal, Carlos? ¿Cómo te va? Buen día.
2: Buen día, un gusto escucharte. José, quería hacerte una pregunta conceptual. ¿Qué es lo que me extraña? O sea, acá hubo una ley que estableció un dato concreto, que la responsabilidad penal es punible desde los 14 años, cuando antes era de los 16. Ese es un dato, se hizo una ley. Y ahora aparece una señora, una jueza, que declara la inconstitucionalidad de un artículo de esta ley, porque piensa que establecer la responsabilidad penal desde los 14 años está mal. La pregunta es, ¿ahí no hay un conflicto de poderes? Si una ley dice a los 14 años vos sos susceptible de ser penado, y eso lo establece el Congreso de la Nación, ¿una jueza puede declarar simplemente la inconstitucionalidad por no por un dato concreto que puede haber miles, para no meter preso al chico o para castigarlo, sino porque dice no corresponde que a los 14 años un chico sea punible? ¿Quién es el que manda, el juez o el legislador?
1: Manda la Constitución.
2: Bueno, ¿y la Constitución cómo se traduce?
1: Estamos todos por debajo de la Constitución.
2: Ahora, ¿cómo se traduce eso?
1: Los jueces. Lo que pasa es que los que vienen de teorías muy muy al estilo europeo tienen otra concepción. Es decir, siempre doy como ejemplo la ley fundamental alemana, que es la constitución de ellos, sí, donde en el artículo 20, el párrafo tercero, dice el Parlamento debe cumplir con la constitución, el poder ejecutivo y los jueces con la ley y el derecho. No es una cosa gratuita que diga ley y derecho, porque ellos tienen la concepción de que el derecho puede no estar de acuerdo a la ley, porque creen que existen principios generales, que existen principios por encima incluso de la ley y la Constitución. Entonces, esa dualidad que es propia del modelo europeo no es la nuestra. La nuestra es clara, es la Constitución por encima de todo. Esa Constitución le da atribuciones al Congreso para establecer las normas penales. Uh-huh. Mientras las normas penales que sancione el Congreso estén dentro de las atribuciones, se sancionen en la forma y con el contenido que corresponde, es decir, forma en los plazos, con las mayorías necesarias, ¿no es cierto? Y el contenido que no vaya en contra de la misma Constitución y derechos establecidos. Ahora, los derechos establecidos en la Constitución, no lo que a cada uno de nosotros, ciudadanos, jueces, funcionarios, se nos pueda ocurrir o nos pueda gustar.
2: Discúlpame, José.
1: Se podrá gustar o no lo que haya sancionado el Congreso. Ahora, si el Congreso lo sancionó y está de acuerdo a la Constitución,
2: José, hay que aplicar la ley. Aquí me parece que estamos discutiendo. Yo, desde el punto de vista legal, no me meto y vos sos el que sabe.
0: Es interpretación lo que está.
2: Claro, pero acá, ¿no?, se está discutiendo teorías. Claro. O sea, una persona dice, yo no estoy de acuerdo con que a los 14 años una persona vaya presa porque no estoy de acuerdo ideológicamente. Pero ese es el único argumento que aparentemente puede poner, pero lamentablemente yo no creo que eso se pueda discutir ideológicamente. O sea, eso se tiene que discutir jurídicamente de acuerdo a la Constitución, pero no me imagino que la Constitución impida que vos puedas penar a una persona de 14 años. No, me cuesta entenderlo. O sea, me cuesta entender el argumento de la jueza. No que declare inconstitucional algo, sino que me parece que está declarando inconstitucional algo que está en su ideología.
1: Es que ese es el problema. El problema que tenemos es, por eso te decía que no es gratuito y estamos pagando el precio de la forma en que se han seleccionado los magistrados, los jueces. Entonces tenemos este tipo de problemas.
2: Claro. Bueno.
1: Los jueces deben cumplir con la Constitución. Mire, mira, Carlos, la Corte de la Nación fue muy clara con respecto, por ejemplo, a las leyes. Y entonces dice, mire, se puede controlar la ley, pero no la conveniencia o la oportunidad. La conveniencia es esto, si es bajar o no la edad de la imputación. Ese es un problema de conveniencia del Congreso.
2: Obvio.
1: El Congreso es el que establece, mire, 14 años para todos los delitos. No hay límite en los delitos. Eso es la oportunidad, es si es el momento y si es conveniente en la forma que ha sido sancionada. Pero todo esto es parte de la decisión del Congreso. ¿Y la Corte qué ha dicho? La Corte ha dicho que el juez debe tener una gran deferencia por la ley, gran deferencia del respeto que se debe tener la ley. ¿Por qué? Porque emana de un órgano que es la representación del pueblo, con mayoría, con las minorías, como han participado, como han debatido. Y vuelvo a insistir, no es que a mí me guste la ley.
2: Claro.
1: Yo tengo preparo sobre algunas cuestiones sobre la ley. Más la manifesté cuando estaba en la parte del proyecto. Pero de cualquier manera, la ley es la que se establece. Y salvo que existe una contradicción insalvable con la Constitución, bien, ¿no es cierto? Y cuando hablo de la Constitución me refiero a la Constitución y lo que, como decía Vanossi, está un pelo por debajo de la Constitución, los tratados con jerarquía constitucional.
0: Bien, queda clarísimo.
1: ¿Por qué decía un pelo por debajo de la Constitución? Porque ningún tratado puede modificar los primeros 35 artículos de la Constitución. Entonces, no puede estar en la misma, en el mismo nivel cuando no puede modificar ningún tratado esos primeros 35 artículos. Y bueno, Fontevecchia fue el caso que, en definitiva, la Corte de la Nación terminó en la misma postura. Así que me parece que este es el gran problema. El meollo de la cuestión es tenemos que mejorar la calidad en la selección. Hay que eliminar la discrecionalidad o reducirla al mínimo posible y lo que hay que hacer es evaluaciones técnicas, pero también si las evaluaciones técnicas la van a realizar quienes piensen que cada juez, que cada persona, que cada académico puede pensar como le parezca mejor, bueno, entonces estamos en un callejón sin salida.
0: Queda clarísima la posición. Le agradecemos este contacto con Radio Mitre Mendoza. Gracias, Valerio. José.
1: Al contrario, muchas gracias. Gracias, Carlos. Gracias, Pablo. Y bueno, a la audiencia, que tenga muy buen día.
0: Que tenga linda jornada. Hasta luego. Hablábamos con José Valerio, juez de la Suprema Corte de Justicia de Mendoza, dando su visión sobre esta problemática, esta discusión, donde dice, bueno, hay que atenerse a lo que dispone la ley, ¿no? Luego de que esta jueza porteña haya declarado la inconstitucionalidad de este nuevo régimen que baja la edad de imputabilidad en Argentina, ¿no? Pero muy interesante y sobre todo las posiciones donde hay que basarse en lo que dice hoy la Constitución Nacional, ¿no? Interesante el planteo. Vamos a ver cómo sigue, porque totalmente es cuestión de interpretación también y qué es lo que
3: y qué va a pasar a partir de ahora, ¿no? Porque si cada juez va a interpretar según como le parezca, también
0: se entiende que
3: la
0: corte
3: no debería ser
0: la corte es la que define.
2: La otra
0: claro.
2: Señora la que
0: ya está,
2: la que
3: sí,
2: le dio
3: ya está.
2: Ya la pararon
3: rápido. Ya la pararon
2: esta rápidamente. Esta es una también loca que directamente quiere bajar su ideología. No habla de constitución, habla de ideología.
0: Cuestión de interpretación netamente, ¿no? De una visión incluso ideológica del tema. 824 hacemos tanda, ya regresamos.
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Hora 8, 28 minutos en toda la República Argentina. La temperatura actual en Mendoza, 5 grados, 2 décimas, la humedad del 47%. Polémica por la baja de imputabilidad de una jueza sobreseyó a un adolescente de 14 años. La magistrada porteña.

0: sancionar una ley en la forma en que se debe aplicar y cuándo se controla constitucionalmente esa ley.
1: Avanzan las obras en el acceso sur con cortes parciales y desvíos en la mano hacia el norte. Los trabajos incluyen repavimentación y renovación del alumbrado con reducción de carril que generan demoras en la circulación. Vialidad pidió respetar la señalización y prever más tiempo para los viajes. La térmica 3 grados 5 décimas, el viento sopla del oeste a 8 kilómetros por hora, el cielo se encuentra ligeramente nublado en todo el Gran Mendoza y la máxima 19 grados.
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5: Bueno, vamos con todo. Abrimos la mesa de clima político. Carlitos La Rosa, ya estamos con Cintia Vargas. Buen día.
6: ¿Cómo andan?
7: ¿Cómo están? María, sí. La dama de negro.
5: Sí, hoy sí.
7: Hoy es completo. Hoy está todo de negro, sí, incluso el pelo.
6: Todo,
7: ella tiene
6: todo,
7: el pelo
6: todo,
7: negro, los
5: todo,
7: anteojos.
5: Los anteojos,
6: hasta
5: todo.
6: Las
5: sí, sí,
6: ajá, sí, hoy me puse
7: todo,
6: lentes
7: hoy
6: negros.
7: La dama negro, está sutil.
5: Es un outfit,
7: sí,
5: black.
7: Está
5: muy
7: sutil.
5: Bien.
7: Así que esperemos que lo traduzca en muy buena idea, que la estamos esperando, porque nosotros no tenemos mucho.
6: Ah,
5: no, diga
6: usted
5: eso,
6: siempre tiene
5: claro,
6: ideas. Claro. Siempre tienen ideas. Bueno, arranco, ya han discutido bastante el tema de la jueza, claro. Así que...

0: lo que pasa con la ley de imputabilidad. Vengo a zona fría. Voy a arrancar con zona fría, después me voy a ir a otro, otro
1: tema. Fría. Zona fría. Ya ganamos,
0: el jueves. No, el jueves se trata en el Congreso. Tanto Rodolfo Suárez como Mariana Jury van a votar en contra, diferenciándose de lo que sucedió en Diputados en su momento. Pero bueno, los dos van, van a votar en contra de esta ley. Y me voy a detener en Rodolfo Suárez. Me voy a detener en Rodolfo Suárez. Y en sus candidaturas.
1: ¿Candidatura qué?
0: Ah, bueno, ahora te voy a contar, ahora te cuento. Voy a decir, yo me voy a dejar un changüí del, voy a decir 85%, mira, iba a decir 85% o 90%, si querés, que va a ser el candidato a intendente, que vuelve a ser intendente la de la ciudad, vuelve a ser candidato a intendente de la ciudad. ¿No?
1: No creo que tuviera, no creo que mucho lo se lo disputa.
0: No se lo va a disputar de esta forma que hace, ordena la interna dentro de Capital y bueno, y tiene entidad, exactamente, está bien valorado en las encuestas, bien valorada su sus gestiones.
1: No le veo nada de irracional a eso y no creo que mucha gente se atreviera a disputarle una cosa que él tiene experiencia. Si una persona que llegó a gobernador y a senador decide bajar a intendente, me parece...
2: Tiene su lógica, era algo previsible también que pasara, ¿no?
1: Me parece lógico, o sea, no tengo... Lo veo totalmente razonable.
2: No sería muy disruptivo. Si otro escenario, sí.
1: Puede ser que un chico joven decida pelearle. Bueno, legítimo.
2: Pero, o alguna, alguna pero mujer también.
1: Lo veo en, o una mujer. O una mujer, lo veo enteramente razonable. Eso no tengo ningún problema.
0: ¿Por qué digo 85% y no digo el 100%, el 95%? ¿Y por qué sigue dando la idea, sigue dando vueltas la idea de que podría ser candidato a gobernador?
1: ¿Candidato a gobernador?
0: Es una cuestión, por eso digo 85% lo de Capital, es, o sea, altamente probable que sea, casi seguro, porque los números lo acompañan, pero no hay que descartar ese mínimo porcentaje de ser candidato a gobernador. ¿Por qué? ¿Por qué? ¿Por qué dejo ese porcentaje ahí dando vuelta? Bueno, hay cuestiones, más allá de que le piden o lo piden, digamos, ese tipo de cuestiones, que sea candidato a gobernador, está, por supuesto, que está Ulpiano Suárez compitiendo fuertemente por la candidatura a gobernador. Entonces, ahí es donde digo, dejo ese poquito porque siempre se puede dar vuelta alguna
2: cuestión.
0: Puede
2: pasar cualquier cosa en política.
0: Pero lo cierto es
1: mi opinión conceptual. O sea, si bien siempre hay que tratar de dejar que los jóvenes se les dé paso... en el caso de la Municipalidad Capital, un intendente con experiencia, no creo que le vendría mal. No lo veo mal, y sobre todo porque no veo en este momento, no tengo la información, pero no veo que haya tanta gente, tiene que haber muchos aspirantes, pero ninguno con la importancia significativa del caso. Pero en el caso de gobernador, a mí te diría que hasta me molestaría. ¿Por qué? Una cuestión muy simple, porque en estos momentos en la provincia de Mendoza, sobre todo en el oficialismo, hay un montón de candidatos jóvenes, capaces e inteligentes, que están disputando por continuar lo de Cornejo, como también lo hay, por supuesto, en el peronismo. Entonces, en ese sentido, que aparezca un hombre que ya fue candidato, que ya fue gobernador, y que ahora, porque no tenga laburo, o se quede sin laburo, quiera aspirar a eso, me parece una intromisión, una innecesidad. Un hombre mayor, que está compitiendo con gente que tiene más merecimiento que él.
0: Sí.
1: ¿Por qué tiene más merecimiento que él? Porque tienen porque son los nuevos. Porque tenés a Mema, tenés a...
2: No, y aparte pues tenés que pensar en eso, continuidad de gestión, más allá de la impronta que le ponga el nuevo candidato a gobernador, tenés además a Ulpiano Suárez, o sea, es muy raro.
1: Continuidad, pero es volver al pasado, es volver a repetirnos, es cuando tenemos que probar con tanta gente nueva, oye, el gobernador tiene que ser una persona joven, porque los hay. O sea, los tres o cuatro te pueden gustar o no, que hay como mínimo.
2: Pero tenés opción, claro.
1: Tenemos una opción, que yo lo vería totalmente tonto, no lo creo en Suárez, que se anime a meterse en esa tontería. Que aparte le puede ir horrible. Que aparte le puede ir horrible porque ni siquiera creo que Cornejo lo apoye. Es una opinión conceptual, claro, que sí, yo tengo, claro. Puedo estar totalmente equivocado. Lo que sí hay un dato que también hay que incorporar, que es el que sí está pensando Cornejo, de decirle a Milei, vamos a ir juntos en todo, te voy a acompañar ahora hasta París. Sí, y si te debo acompañar hasta el cielo del infierno, te acompaño. Mientras vos no me jodes mi provincia. Si vos no me jodes mi provincia, lo que querás yo lo hago con vos. Uh-huh. ¿Y qué quiere decir no joder de tu provincia? Que no lo pongas de candidato a gobernador a Petri. Bueno, pero si se quiere poner de candidato a gobernador, no, tampoco. O sea, ¿sabes lo que tenés que hacer? Como yo quiero poner a un candidato a gobernador para que pelee con el peronista y no con uno de La Libertad Avanza, como yo quiero poner al candidato a gobernador que lo voy a elegir yo y no quiero que haya otro, vos lo que tenés que hacer es muy simple. Si te regalo los cargos nacionales, yo, ¿quién soy? Cornejo. Sí. ¿Qué me corresponde? Ser senador nacional, en primer término.
0: Sí.
1: Pues bien, se lo regalo a Petri. No tengo ningún problema en que Petri
0: sea
1: nacional a primer término. Sí. Se lo regalo, yo voy de segundo o no voy. Sí. O voy de diputado o voy a donde... Se lo regalo, no tengo ningún problema. Pero no me lo ponga de gobernador. Yo creo que esa es la concepción. Creo que
0: es
1: lo
0: un
1: que
0: diálogo
1: está
0: que
1: en
0: se
1: la
0: viene...
1: Cabeza, pero
0: sí.
1: Más allá del diálogo,
0: que se viene
1: ahora me dan los datos,
0: barajando. Claro.
1: Pero me parece que está claramente eso en la cabeza de Cornejo.
2: Claro, esa es la propuesta o la idea,
1: la
2: ¿no? Pero no sé si del otro lado quieren eso. Es un cargo
1: importantísimo, dale lo que quiera, claro. Pero no me joda ni por fuera, ni con dentro, claro. Ni con tu apoyo, ni sin tu apoyo. Eso es lo que él cree.
2: ¿Y basta con ese ofrecimiento?
1: No, no lo sé. No, no tengo. Eso se lo pregunto a ustedes. Eso se lo pregunto a ustedes porque
2: difícil,
1: yo no tengo información. Tengo simplemente, la única información que tengo es que estoy seguro que Cornejo está pensando en esto.
2: Uh-huh.
1: Pero si basta, es una respuesta que yo no te puedo dar, Pablito. No tengo idea.
0: Bueno,
1: no sé qué
2: Es muy interesante. No, es muy interesante. O sea, hay una discusión y hay un problema, hay un dilema que tiene Cornejo. ¿Cómo se va a resolver esto hacia adelante? ¿Puede pasar cualquier cosa? Lo hemos dicho, incluso hasta un quiebre, no sabemos.
1: Si el señor Petri va a un cargo nacional de vuelta, acá se acabaron todos los problemas.
2: Se libera el problema.
1: Pero
2: claro.
1: Si no, esto va a ser un problema hasta el último momento.
2: Totalmente.
1: Porque el proyecto de Cornejo excluye absolutamente a Petri, no solo como gobernador, sino como candidato y hasta como precandidato. Ese es el proyecto para la alianza. Sin eso, Cornejo tiene que estar pensando, yo estoy pagando costos para esto. Mirá Ulpiano. Ulpiano se da el lujo de decir, soy radical, soy mendocino y tengo la libertad que no tiene Cornejo de criticar a Milei en lo que debo criticarlo.
2: Me planto ante Milei, no soy
1: cambio,
2: violeta.
1: Yo me tengo que quedar callado y tengo que hacer que mis diputados voten de una forma en zona fría y mis senadores de otra manera. Yo estoy hay gente, Cintia, te lo juro, que dice que lo que nosotros decimos tenemos razón, pero que ellos no lo pueden decir.
0: Uh-huh.
1: Bueno, te aseguro que así te lo firmo. Estoy hablando de información, no de opinión.
2: Está claro.
1: Y se tienen que chupar. Y yo los comprendo, a lo mejor yo haría lo mismo en su lugar. O sea, Cornejo quiere salvar su continuidad y para eso está dispuesto a aceptar cosas que no le gustan de Milei. Y diferenciarse lo menos posible. Ahí es donde trabajo el piano diciendo, yo soy ideal, yo te banco, Alfredo, te voy a ser leal, pero eso sí, no coincido en, y no tengo por qué coincidir en la defensa de cosas que vos haces, defender de Milei que a mí no me interesan. O sea, es compleja la cosa, es compleja.
0: Y es complejo también cuánto se suma y cómo se va a discutir. A ver, no hay dudas de la buena sintonía o de la unión que tiene Cornejo con Milei. ¿Qué pasa?
1: No.
0: ¿Qué pasa si...
1: Siempre y cuando...
0: ¿Qué pasa si... si crece, me voy entre lo nacional y lo local, ¿no? ¿Qué pasa si crece la posible candidatura de Sanz o que Sanz apoya a Lacunza? ¿Cómo empieza a jugar Sanz en la provincia también? ¿Cómo empieza a jugar y quién qué candidato apoya, quién sí, qué no? Digamos, se suma un nuevo jugador, yo diría, en todo este escenario provincial.
1: Sí,
0: digamos,
1: puede ser también muy importante. Entonces yo creo que a Cornejo no le interesa nada de eso. Uh-huh. Hoy solo le interesa seguir la alianza con Milei a cambio de que le saque a Petri encima. a mí es lo único que le interesa hoy por hoy a Cornejo, que puede cambiar, es un político. Y
2: claro,
1: en un año
2: claro, el escenario puede cambiar ¿no?
1: totalmente
2: claro.
1: el escenario.
2: Puede irle mal a Milei también.
1: Pero la Kunza, no lo veo. Sanz hizo lo que hizo como una especie simbólica para decir, sí, muchachos, bueno, me largo yo para que salgan ustedes. Pero no porque él
0: me puedo bajar, viste el clásico de que yo me puedo bajar, puedo correr de este lugar.
1: No se subió ni de casualidad. Fue una expresión poética lo de Neto Sanz, no nos jodamos.
0: Pero buscar esa línea del medio, sea Sanz, sí, sea la Kunza, sea el nombre que sea.
1: Sí, a mí eso no le interesa hoy a Cornejo.
0: ¿Cómo juegan? Solo la provincia.
1: A Piano le interesaría muchísimo.
0: Claro.
2: Y San también habló muy bien de los candidatos del oficialismo, tanto de Mema como de Tadeo Salazar o del propio Ulpiano, ¿no?
1: A conversar lo que fuera, ¿no?
2: O sea, quizás sea una avenida del medio, pero no sé si Cornejo va a terminar jugando ahí.
1: Y si no estuviera Luis Petri,
2: ahí sí.
1: Cornejo tampoco tendría problema en pensar alternativas.
2: Exacto.
1: Pero no lo puede hacer.
0: Claro.
1: No lo puede hacer porque para él es muy importante este debate.
0: No hay opción.
1: Bueno, yo no sé si tiene razón o no. No tengo la menor idea. A lo mejor Luis Pérez tiene todo el derecho, como todo el mundo, de ser candidato a gobernador. No hay ningún problema. Sí. Él tiene todo, pero para Cornejo, ese es su límite. Porque lo ha establecido y podríamos escribir artículos sobre eso, montones, Cintia. Uh-huh. O podríamos hacer comentarios largos. Pero el hecho concreto es que esa es la realidad. Hoy la alianza con Milei está asegurada. Lo demás no existe. Ni aparte, realmente, podemos pensarlo, pero candidato hoy, salvo Kicillof, que es otra cosa, y el peronismo, candidato contra Milei, el único que podría hacerlo es la Patricia Bullrich si rompe con él.
2: Bueno,
1: y
2: está esa posibilidad también latente.
1: Esa posibilidad, ahí ya no me pregunté qué puede pasar.
2: Bueno, ahí puede pasar
1: porque ahí la cuestión es complejísima.
2: Bueno, lo hemos contado con números, con encuestas y demás, ¿no? Como también ha ido subiendo la propia Patricia en imagen.
1: Eso puede ocurrir.
2: Puede pasar.
1: Pero eso ya no depende de Cornejo.
2: No.
1: Y ahí van a cambiar el tablero.
2: Ahí cambia el escenario de vuelta, claro.
1: Absolutamente.
2: Tal cual.
1: Es otra cosa, es otro mundo eso.
2: Pero no sabemos si eso puede pasar.
1: Pero para pasar eso es una teoría. Pero es dificilísimo. Recontra difícil, es una pelea enorme, pero que está, se habla. Está es apasionante.
0: Sí, son cuestiones.
1: Bueno, no.
0: Están elogiando tu decisión poética que acabas de decir.
1: Pero sí, esa es la verdad concreta. Ernesto no tiene ganas de ser presidente.
0: Sí.
1: O sea, no.
0: Bueno, por eso digo, a ver, es buscar la línea del medio.
2: Sí, claro.
0: No importa si es Sanz, la Kunza o quien sea.
1: Que no sea Kicillof.
0: Claro.
2: Está diciendo que hay que jugar, que alguien tiene que aparecer.
0: Una línea del medio.
1: La Kunza quiere jugar.
2: No,
1: claro,
2: la Kunza no
1: jugar.
2: Pero no prende.
1: Pero
2: es muy difícil con la Kunza.
1: La Kunza no. Yo también quiero jugar. En una de esas, si me llama.
0: Bueno, querés ser candidato, querés que te armemos la candidata. Mira, hay tantos candidatos.
2: Por eso.
0: Podemos ser, no sé,
1: se
0: inventamos un partido.
1: No, porque
0: ¿qué sé
1: no
0: yo?
1: Quiero que se rían de mí, en todo caso que me puteen, pero no que se rían.
0: ¿Por qué, Carlos?
1: Porque
0: te armamos.
1: Sería ridículo, como lamentablemente lo es lo de Hernán Lacunza, o sea, con todo. Y eso me parece un tipo muy serio,
0: Sí.
1: Y me parece un tipo. Y no sé si sería un buen presidente. No tengo nada en contra de él. Me parece un tipo muy razonable.
0: Me parece que está muy polarizada, que hay una grieta absoluta, digamos, en los dos sectores.
1: La grieta total. Es absoluta y en el medio tiene que aparecer, solo puede aparecer algo que sea un Milei sin la locura de Milei.
2: Uh-huh.
1: Y esa persona es tiene un solo nombre y apellido, Patricia Bullrich, no hay otra. No
0: decís que
1: otro. No existe otro, pero Patricia Bullrich hoy está jugando para la candidatura de Milei. Uh-huh.
0: Sí, yo no sé si juega tanto para su candidatura. Quizás me equivoco.
2: No, y habla de reelegir el.
1: Hoy no está jugando para su candidatura.
2: Sí.
1: No lo sabe. Pero está haciendo todo lo posible.
2: Si no es Milei, soy yo.
1: Pelearse con Milei.
2: Uh-huh.
1: O sea, todos los días le pone un pero. O sea, es la única persona en el mileísmo que se atreve a tanto, no hay nadie.
0: Bueno, pero
1: nunca.
0: Fíjate vos en eso, tanto que dicen, bueno, Milei no venía de la política, Milei no sabe política, no la saca Patricia Bullrich, porque sabe que es una rival directa.
1: Claro.
0: Entonces,
1: el único
0: la tiene. Claro.
1: Patricia es un peligro potencial. O sea, si lo saca a Franco, que era muy prestigioso, sí, tanto como ella, sí, no hay ningún peligro. ¿Qué va a pelear? ¿Qué peligro puede tener para presidente Franco o cualquier persona prestigiosa que tenga al lado suyo, a Petovelo o a quien quiera? No, a Caputo que lo saque. ¿Qué, claro, problema hay?
2: Pero
1: Caputo,
2: las aspiraciones de Bullrich, claro, pero son otras. Claro, ahí, claro, tenés un riesgo si la sacas.
0: Y por eso no la saca. Por eso no se pelea. Le está diciendo de todo y no lo pelea. Porque, ¿para qué te quiero tener enfrente?
2: No le conviene.
0: Te tengo conmigo.
1: Cuando
0: no importa.
1: Bullrich le pidió que Adorni presentara en 2 días la declaración jurada y él habló por teléfono del avión, ese día lo vi vacilar a Milei. Uh-huh. No sabía qué decir. Estaba como diciendo, a esta tipa la quiero matar y sin embargo tengo que sonreírles.
2: Hasta los temas de Lali le gustan ahora al presidente.
1: Por supuesto. No, dice que lo escuché.
2: Ahora le parecen interesantes algunos.
0: A mí me gustó que Milei haya dicho eso. No, ya sé que lo hace. No soy ingenua, pero digo, en general, el separar el arte de la política, esto o bueno.
2: Está bien, al fin y al cabo, sí.
1: Es muy inteligente.
0: Claro.
2: No le convence.
1: Milei dice en este momento a Patricia Bullrich, hay que tratarla como... hay que decirle que sí como a los locos. A todo. Diga lo que diga. Y si me putea, decirle ya que está. Sí. No hay ningún problema. No jodamos. No le demos un solo argumento para que se vaya. Claro. Si se va, que se vaya sola y que quede como una traidora. Pero sí, yo no la he hecho. Porque lo que a Patricia le gustaría es que le dijeran, andate traidora.
2: En este, claro, contexto la levanta.
1: Ahí la levanta, obvio, como loco. Pero si, obvio, ella se va sola, ahí y no, queda como una persona que una persona que cambió de partido 30 veces en su vida, si cambia un número 31,
2: es uno, claro.
1: Me explico, por eso lo que hay que hacer es tratarla con toda la dulzura del caso para que no joda. Uh-huh. Y lo están haciendo bien, no es tonto lo que está haciendo Javier Milei y su gente. Pero Patricia sigue provocando y sigue generando problemas y está tocando en los meollos, está tocando en los temas centrales del mileísmo, donde por mucho menos a un periodista le dijo palabras que yo no puedo reproducir hoy. Claro. O sea que, si no es Patricia, Milei o Kicillof. Uh-huh. Y Kicillof cada vez más crece más y ahora ya lo tiene acá. El hombre de más olfato político que tiene el peronismo acá en Mendoza, desde el punto de vista de la práctica política, no como, sí, candidato ni nada por el estilo, es Carlos Siurca. Y si Carlos Siurca ya le dijo el ok a Kicillof,
0: sí,
1: es porque acá en Mendoza Kicillof va a ser el candidato.
0: Estuvo parte de, o sea, estuvo en el acto parte del surquismo, estuvo, así, Adriana Cao, estuvo Verónica Valverde, estuvieron en este acto, además de Flor de Estefanis, Martín Aveiro, así, digamos, pero ellos vienen trabajando desde hace un tiempo, Martín Aveiro y Emir Andrados, el intendente, claro, de Tunuyán, Edgardo González de La Valle, ellos vienen trabajando, claro, más en el armado de Kicillof, pero cuando ya en Mendoza va a Siurca, digamos, para ese lado, y bueno, evidentemente va a estar el candidato.
1: Con los Feli y con Estebanato. Feli y Estebanato no van a aceptar nada que tenga que ver con Cristina. Uh-huh. Pero Kicillof perfectamente lo pueden apoyar. Perfectamente. O sea que Kicillof está creciendo cada vez más como el candidato. Ella te diría que ya, por ejemplo, ayer ese 5N ya lo dio como largado.
0: Sí.
2: Bueno, lo del acto del fin de semana se entendió como un lanzamiento, lo de Avellaneda.
1: Ya se largó, sí, como, sí, candidato. Sí, sí, o sea, sí, que ya no lo dijo.
0: Es que dijo, cuenten conmigo. No, o sea, no es muy difícil. No. Dijo, cuenten conmigo.
1: O sea, que ya la cuestión está ahí. Y ahí el debate, yo creo que entre Kicillof y Milei, hoy gana Milei. Pero eso es una opinión tan personal.
2: Y además,
1: que
2: pues falta bastante.
1: Compartirla con nadie.
0: Falta un montón. A ver, falta un montón.
2: Puede pasar con ellos.
1: Por supuesto, sí, pero son los únicos dos candidatos que hoy están y Patricia...
0: La realidad cambia y a ver, y el año que viene va a ser...
1: Otro invento, yo miro.
0: Va a ser otra
1: a
0: cuestión.
1: A los 48 millones de argentinos. Sí. No los conozco a todos, pero conozco a varios. Sí. Y miro a los 48 millones de argentinos y te aseguro que... No veo ninguno que pueda en esta lid competir. No
0: hay una polarización absoluta. Claro, o sea, así como el kirchnerismo, en su momento vos tenías el kirchnerismo o... Juntos por el Cambio, Cambiemos o alguien más, no tenías otra posibilidad. Ahora apareció, porque decime, hace 4 años atrás, vos decías, o es Patricia Bullrich o es Rodríguez Larreta el presidente.
2: Tal cual.
0: No había duda, ¿no? Porque había mucha gente que quería cambiar el kirchnerismo. Y no tenías duda. Sin embargo, unos meses antes, uh-huh, te apareció Milei por el medio, así, y pasó.
2: Sí.
0: Y pasó. y ganó. Entonces, a ver, podemos teorizar, podemos claro. hacer un montón de cuestiones con la información que tenemos hoy. Claro. Ahora, el año que viene o dentro de unos meses, no sabemos si te aparece un nuevo Milei, un outsider absoluto, una persona.
2: Una edad, que, uno de estos personajes que de repente.
0: No miden, no,
2: sé,
0: no miden, no están, ¿viste?, midiendo, pero
2: de repente
0: puede ser.
2: Algo pasa y se meten, ¿no?
0: Pero hoy, la realidad
2: hoy no,
0: de
2: hoy, hoy no,
0: no, no, no miden. Tenés, no. No sabemos qué puede pasar.
1: Cada vez que se va a dormir, Patricia Bullrich dice: en su momento.
0: Ojalá se peleen conmigo.
1: Yo era la candidata cantada a presidente de la Nación y me lo robó el cargo Milei. Ahora yo voy a hacer lo mismo. Milei es el candidato cantado, yo se lo voy a robar a él. Ese es lo que ella sueña. Sí. Ella sueña que pase lo mismo que pasó con Milei, pero al revés. Que tal vez ella se pueda vengar y quitarle a él el cargo que él le quitó a ella. Eso es lo que ella se imagina. ¿Es posible? Hoy no. Pero es creíble, sí. Uh-huh. Es creíble. Mientras que si vos me decís la Kunza, me decís Haddad, me decís Gel, me decís cualquiera, y yo no te lo creo. Me decís Ernesto Sanz, con toda la simpatía que le tengo, no me la creo. No hay, no existe, no prende. Y en cambio el peronismo es el peronismo, no es Kicillof. El peronismo, y si la gente tiene más del 51% de bronca con respecto a este gobierno, y puede ganar el peronismo, porque el peronismo puede ganar siempre, hace 100 años que puede ganar siempre. O sea que eso yo no lo descarto. Aunque creo
0: con Macri.
2: Mira lo que pasó con Alberto.
0: No esperabas que ganara después de lo de Cristina. No esperabas que ganara Alberto Fernández.
1: Aparte que ganara ese boludo.
2: Bueno, pero no se lo presentó así en su momento. Digo, por eso la estrategia, incluso que aparezca Cristina, haga algo y termine metiendo Kicillof
0: por
2: todo.
0: Por eso digo, estamos, nosotros hablábamos todo, pero estamos con mucho tiempo. No sabes lo que puede pasar dentro de.
2: E incluso, ¿sabes qué información puede llegar a tener o tiene o va a seguir trabajando Bullrich con esto? No sabemos si ella después puede hacer algo.
1: Ella hoy lo está probando.
2: Lo está probando.
1: Está forzando la máquina.
2: Por eso.
1: Está molestando.
2: Sí.
1: Está mojando
2: orejas. Está pinchando.
1: Está haciendo. Está tratando de lograr que se enoje un hombre que se enoja siempre. Y que esta vez raramente no se enoja.
0: ¿Y si repite fórmula, Patricia Bullrich? Se me acaba.
1: No entiendo.
0: ¿Y si van la misma fórmula, Bullrich-Petri?
2: Puede ser.
1: ¿Bullrich con Petri? No.
0: ¿No? ¿Vos decís que no? A ver.
2: Bueno, pero pasando.
0: Estaba pensando en lo de Bullrich de ese momento.
2: No, pero incluso
0: ¿no?
2: lo del senador. No, el senador no. Vicepresidente de Bullrich.
1: Es muy distinto. Muy difícil.
0: Es muy diferente.
1: Porque Patricia Bullrich se hizo de La Libertad Avanza, pero nunca dejó de ser de ella.
0: Ah, bien.
1: En cambio, Petri no. Petri se la jugó. Uh-huh. Petri hoy es dependiente total de Milei. No tiene.
0: De Javier.
2: Y de Javier, no de Karina.
0: No de Karina.
2: Claro.
1: No de Karina. A Karina no le cae muy bien.
2: Sí, es de Milei.
1: Hoy él es un hombre de Milei. Depende de lo que diga Milei. Y si Milei le dice que se baje, se va a tener que bajar. En cambio, Patricia mantiene su independencia de criterio. No. Bien, hoy esa fórmula no me la imagino en absoluto. No, en mi cabeza no entra.
0: Está bien.
2: Es interesante. Es un escenario posible también, pero
0: bueno. charlando sobre esto. Bueno, vamos a paren, no me quiero ir. Hay muchos temas, pero nos enredamos y nos enroscamos en esta cuestión.
2: Es interesante.
0: Quiero lo de Adorni. Quiero saber porque ganás plata, la llevas rápido a tu casa, la tenés ahí.
2: Bueno, pero haces como que no la tenés. Porque es poca plata. No era poca plata.
1: La propia
2: defensa,
1: te digo una sola frase.
0: Es que ayer cerrábamos con que había presentado la declaración jurada y que íbamos a contarlo. Hoy día, entonces.
1: Una 20 nota y me leí toda la presentación.
0: Sí.
1: Hay una sola cosita, te digo una sola frase. La propia defensa. La propia defensa admite que todas las operaciones celebradas por Adorni entre 2014 y 2017, cuando se hizo de $600,000. No hay más respaldo que el rato de Adorni.
0: Claro.
1: Esa es la única prueba. La única prueba es su palabra.
0: ¿Que vos no le crees?
1: Y si alguien le cree, yo creo que ni él mismo se cree, pero no hay
0: pruebas.
2: No.
1: Aparte, el tipo fue y lo hizo todo en un bar, llevando en una bolsita de nylon la plata. Primero, así se llama.
0: Uno casi le pagó $300,000 en efectivo.
2: Hay que pagar $300,000 en efectivo.
0: ¿Qué haces?
1: En un departamento de 120 metros cuadrados, se guardó 600 lucas durante 4 años, se olvidó que los tenía, no lo gastó, y los gastó cuando no tenía que gastarlo, o sea, cuando es nombrado.
0: Ahora, Carlos.
1: Porque tenía miedo de que a su hijito
2: le tiraban piedras
1: cuando saliera de la casa.
0: Claro.
1: O sea, es algo insostenible.
0: No, es que la lees, yo de verdad increíble. Decía...
2: Es increíble, esta es una vergüenza, es una tomada de pelo.
0: ¿Cuál es el argumento? No hay
2: y
0: forma.
2: Nache, y
0: no
2: después hay que ver la justicia hasta dónde puede avanzar, lo que decíamos, es muy difícil, ¿no?
1: Hay un solo
0: sí,
1: argumento.
0: Si fuiste al mismo café, dice que no ha ido tampoco al mismo café, bueno. Porque yo decía, bueno, si fuiste dos o tres veces al mismo café, tenés las cámaras de seguridad, exacto. Qué sé yo, a ver si...
2: Si estás mintiendo, no sé.
0: Con alguien, ¿viste?
1: Yo cuando leí todo, cuando dije, todo es mentira, increíble. Todo es falso, toda la plata la hizo en el gobierno, toda.
2: Pero
1: no tenía un mango.
2: Pero no van a
0: por
1: más
0: supuesto.
1: Pobre que yo, lo cual es
0: lo
1: mucho.
0: Cuentan, a ver, cuentan sus compañeros
2: ¿cómo vivía?
0: De la radio, bueno, porque él trabajaba en radio y cuentan sus compañeros de la radio.
1: Era inútil y no tenía un mango y a todos le pedía prestado para el remis. O sea, no tenía un mango. O sea, bueno, él dice que la tenía guardadita la plata, pero el tema de fondo es que cuando después de leer todo, llegué a la conclusión, pero ¿qué busca este abogado? ¿Puede un abogado que le están pagando fortuna decir tantas sandeces? Sí, puede, porque lo que está tratando de buscar es una sola cosa, ¿sabes lo que es, Pablito? Sí. Es decir,
2: que no lo
1: no me pregunten, como no le, si voy, por ejemplo, vas en base a la ley de inocencia fiscal,
2: exacto.
1: Con $30,000 y lo pones en el banco, nadie te va a preguntar de dónde sacaste esos $30,000. Hace tres meses atrás sí te iban a preguntar. Por 5,000 te iban a preguntar. Hoy lo que están tratando de buscar es hacer que la justicia diga, si todo el mundo, a nadie le preguntan por lo de dónde sacó la plata, que a Adorni tampoco se la pregunten. Que Adorni, en todo caso, lo investiguen por la posible comisión de una infracción o delito tributario.
2: Exactamente, pasar de la justicia penal a la justicia económica.
1: Lo
2: ¿no?
1: que quiere
2: esa
1: decir
2: es la idea.
1: Es que
2: por evasión, ¿no?
1: Por no haber declarado.
2: Nada más.
0: Claro.
1: Con lo cual no le pasaría nada.
2: Ya está,
1: no
2: queda
1: le
2: la nada.
1: Nada a nadie. Uh-huh. Eso es lo que está haciendo. Porque ya políticamente está muerto. La URO no va a conseguir en ningún lado. La guita que tiene ya la tiene. O sea, que lo que quiere es simplemente bajar la pena a un reto.
0: Claro.
1: No debe, eso es todo lo que
0: no tendrías que haberlo guardado en tu casa, lo tendrías que haber puesto en el banco.
1: Eso es todo lo que
2: pero
1: quiere.
2: Bueno, los
1: pero
2: argentinos
1: nadie,
2: ahorramos el negro, no es lo que dice.
1: Que le diga, usted, señor, se enriqueció ilícitamente.
2: Exacto.
1: Que es la verdad.
2: Exacto.
1: Que hay que demostrarla también.
2: Obvio.
1: Pero pero el problema fondo es que él no puede demostrar desde ningún punto de vista.
0: Que lo hizo antes.
1: Claro, y aparte tiene una declaración jurada donde dice la plata que tenía antes de asumir.
0: Sí.
1: Y después demuestra.
0: O sea, mintió desde el primer momento. Porque
2: exacto.
0: Si vos no me estás contando que tenés esa plata o que no sé. O que
1: para una persona una común, si por ejemplo, de golpe y porrazo descubrís que vos, Pablito, yo, vos, Cintia, tenemos nuestra casa de $600,000. Está mal, es raro, pero puede ocurrir, qué sé yo, puede ocurrir mil cosas. Pero que eso ocurra justo. Esos $600,000
2: en la función pública.
1: En el momento
2: pública,
1: que vos asumís un cargo del poder en que tenés.
0: No, apenas asumís. Dos años después,
2: exacto.
0: Que es peor. O sea, dos años.
1: Sí, pero está claro.
0: Él dice que lo tenía, que lo tenía antes,
1: pero
0: que no lo puedes demostrar.
1: No, porque él empezó a gastar.
2: Está bien, pero si no lo puedes demostrar, no es enriquecimiento
1: él lo
2: ilícito.
1: A gastar
2: hay que ver.
1: A los tres meses de haber asumido. O sea,
0: pero
1: que
0: no tanto como gastó el último tiempo.
1: El último
0: lo dijo la abogada.
2: Bueno,
0: escribana.
2: Se le juntó todo.
0: Se le dio todo junto.
2: Se le dio todo junto. Adrianita, ahí está.
1: Por eso. Todos los elementos indican que es plata que hizo en el gobierno y eso se llama estafa económica, defraudación económica, enriquecimiento ilícito, lo que vos quieras. Esa es la realidad. También hay que probarlo.
2: Uh-huh.
1: Pero con el tema de la inocencia fiscal, entonces se lo va a decir, era plata que yo tenía y no la declaré. Y no la declaré porque conviene más. En otra parte dice que convenía más no declararla porque gana más plata.
2: Qué interesante lo que pueda llegar a decir la justicia, ¿no? ¿Cómo lo va a analizar todo esto donde no se logra chequear o comprobar bien cada una de las
1: presentaciones? Mira, yo no sé qué decirte.
2: ¿No?
1: Yo lo metería en cana claramente porque este tipo se robó $1 o $2 millones. Ni siquiera se aparte es tan rata. ¿Qué es lo que se robaba por día Néstor Kirchner? Se lo robó en 2 años y medio. O sea que es un robito a lo en la era Milei, el robito es de raterito. Incluso hasta lo de Libra es un tema menor comparado con la monstruosidad de los Kirchner, pero que este es un ladrón clarísimo, demostrado, y que se hizo y que se ganó toda esta plata y se compró dos departamentos y se hizo una refacción de $200,000 en uno de ellos, solo desde el Estado ganando 3,5 millones de pesos. Está clarísimo y lógico de que es así, pero él lo, lamentablemente preso no va a ir. Yo creo que ni siquiera va a ser penado. Uh-huh. Yo creo que este hombre va a ser castigado, como el castigo que tiene ya es suficiente. No lo va a contratar nadie, ni a él ni a su señora. Y está considerado por los argentinos enteros como un ladrón. Uh-huh. ¿No es un castigo importante?
2: Sí, claro.
0: Muy cortito, vuelvo uh-huh. A lo de la jueza. Dice, el ministro de Justicia porteño va a pedir al jury contra la jueza, uh-huh. contra la jueza Laura Beatriz de Marinis, que es la que declaró la inconstitucionalidad de la ley penal juvenil. Dijo que es indignante. Bueno, a esto que está pidiendo el ministro de Seguridad porteño, también se expresó la ministra de Seguridad de la provincia sobre el tema, dijo no, Mercedes Ruz, dice, no podemos seguir esperando que cada juez decida si una ley votada por el Congreso le gusta o no. Los robos y la inseguridad no pueden quedar presos de un rulo progresista con ropaje judicial. La seguridad es hoy. La policía pone el cuerpo, la ley pone los límites y los jueces tienen que hacerla cumplir. Desde los 14 años hay responsabilidad penal bajo un régimen especial. En Mendoza lo estamos aplicando. ¿No? Clarísimo. La ministra Mercedes Ruz.
2: Es lo que decía Valerio recién.
1: ¿Sabes lo que dijo esta jueza? Esta jueza lo que dijo es, acabo de ver la película La Odisea. Me gustó. Sí. Y por lo tanto impongo que ahora en adelante se ponga 5 días en cada televisor de cada casa.
2: Solo porque le gustó a ella, ¿no?
1: ¿Por qué? Porque me gustó, claro, a mí. Acá simplemente ella dijo lo que le gustaba. Fíjate, bueno, esto que leí recién al Pablito, Cintia. Sí. Y no estoy hablando de este caso que es indefendible, sino de un caso más defendible que de la otra jueza, la jueza Pascual, sí, que quería suspender por 2 años, por 2 meses, la prisión de los chicos, uh-huh, hasta que hubiera establecimientos adecuados.
2: Exacto, bueno, estaba la estructura,
1: una idea que tenía algún grado de racionalidad. Uh-huh. Aún así, la justicia, el Tribunal de Alzada, lo que dijo es, escuchen esto porque es importantísimo, porque es clave, sí, esto es todo. Dice, está vedado a los jueces analizar el acierto o la inconveniencia de las leyes, habida cuenta que la política criminal es una de aquellas materias insertas en la esfera de reserva del Poder Legislativo.
2: Está claro.
1: O sea que claramente un juez no puede, porque se le cante, decir que un chico de 14 años no va a ir preso simplemente porque ella cree que a los 14 años un chico no tiene que ir preso. Claro. Y yo también creo un montón de cosas. Y a mí que me importa. Por ser juez vos tenés derecho a eso, como dijo Valerio. Uh-huh. Entonces, si cada juez, o lo dice la señora, Ruth, sí, si cada juez impusiera inconstitucionalidad a lo que no le gusta, en la Argentina sería un caos.
2: Ya está establecido en la Constitución lo que determina cada una
0: sería,
2: de las leyes.
0: Sería un caos.
1: O sea, yo a esta mujer le haría un yuri porque por irresponsable. Sí.
0: Bueno, eso es lo que está pidiendo el ministro de Seguridad porteño.
1: Tal cual. Absolutamente irresponsable lo que hizo. Es de una temeridad y de una provocación y de un ideologismo vergonzoso.
0: Bueno, ¿vamos a semáforo?
3: Vamos. En política no es todo blanco o negro. A veces es cuestión de rojo, amarillo o verde. En el semáforo de Clima Político.
0: Muy bien.
2: Hay varios rojos.
1: Rojo, bueno, todo, pero primero, esta señora se llama Laura Beatriz de Marinis.
2: Exacto.
1: Esta jueza, en mi opinión, tiene la puse que tener juicio, me parece lo más horrible. Sí.
2: Adorni, después Adorni ya está, decía, es vitalicio.
1: Adorni es horrible, hace meses que viene dándonos. Es un ratero de película de cine italiano.
0: Bien. Bueno, amarillo. Amarillo.
1: ¿Qué podría ser amarillo?
2: Bueno, yo puse la interna que sigue estando con el tema de la discapacidad, veremos si se resuelve, incluso Karina no viajando.
0: Van a dar marcha atrás.
2: Sí. Pero digo, lo que se ha generado la atención, y Karina no viajando a Estados Unidos también como para contener un poco.
1: Y amarillo va a ser la reunión.
2: Y la reunión hoy hay mesa política, mañana hay comisión.
1: Mesa
2: mañana,
1: política donde va Patricia Burri, Karina, exacto, y no va Milei.
2: Por eso ahí.
1: Porque Milei dice, si voy la FASA. Entonces me voy a Estados Unidos.
2: Ahí está medio tenso el asunto,
1: Pero
2: y verde.
0: Y verde.
1: Ver de cuántas cosas lindas podrá haber En Argentina, bueno, supongo que habrá muchas, pero de la bueno, política pocas.
2: Pondría, ¿no? Porque ayer también pasó después de que terminamos Clima Político y demás, pero es interesante la agenda del Papa, que también se confirmó. Es muy una buena noticia, me parece. Vamos a
1: me
2: estar
1: encanta
2: cerca
1: la
2: en
1: cantidad
2: Córdoba.
1: De gente que quiere ir a verlo y sí. Me preocupa.
2: Y después, sí, bueno, también me encanta va a estar muy fuerte.
1: Mucha gente quiere ir a verlo por fe, pero mucha gente quiere ir a verlo por necesidad.
2: Claro.
1: O sea, hay mucha gente, como con San Cayetano, mucha gente quiere iluminar y que el Papa lo ilumine ante su malaria. Pero también está lindo que la gente lo vaya a ver al Papa, por supuesto.
0: Bien. Bueno, voy con mensajes. El derecho es una ciencia, pero todos opinan y juzgan algo que no hacen con otra ciencia, como la medicina. El Poder Judicial tiene el control de constitucionalidad que incluye la convencionalidad.
1: Sí, bueno, está bien.
0: Parece que Cornejo es el padrino, dice. Se le permite extorsionar al presidente como decidir quién será gobernador o intendente. Mendoza perdió su institucionalidad.
1: Es el poder que él tiene. Puede ser padrino, ¿no? Claro, sí. Pero no extorsiona, él está negociando.
0: Claro. Buen día. Dice, la baja de imputación de los menores es un error. Ya lo decía Sarmiento, todos los problemas de una sociedad son un problema de educación. No se quiere educar, por ende, se quiere penar.
1: Yo en eso estoy bastante de acuerdo porque sabes que hay el otro día lo leí que hay países donde hay chicos hasta los se bajó, como sí. el crimen no se detenía hasta se llegó a imputar a este chico 6 años. Sí. O sea que eso de la baja de la imputabilidad para mí también es en gran medida un error.
2: Bueno, Valerio dejó entrever también que hay cosas que no le terminan de cerrar de la ley, pero es lo que dice la ley.
1: Pero yo no puedo discutir contra la ley. Así claro. Como yo no puedo hablar de medicina, como decía el otro oyente, yo no puedo discutir lo que la ley estableció por mayoría muy importante de legisladores.
2: Y que tampoco va a resolver la problemática, ¿no? Todo lo que
1: yo
2: tiene
1: creo que
2: no la
1: va
2: ley.
1: No
2: la va a resolver. Yo hay cuestiones de fondo, ¿no?
1: Yo creo que no lo va a resolver.
0: Bueno, dice, está claro que Suárez y Cornejo quieren hacer lo mismo que criticábamos a los Kirchner, a los Zamoras en Santiago del Estero, en Mendoza. Eso no pasa hasta la vuelta de Cornejo y Suárez. Cuidado, dice. Cornejo pasó de gobernador a senador y de vuelta a gobernador. Suárez está haciendo lo mismo. Cuidado. Mendoza no se puede transformar en una provincia en manos de un vivillo. La aparición o la vuelta de Sanz es lo que va a cambiar el tablero político para bien, dice Ernesto Guaymallén.
1: Bueno,
0: buen día, dice Radio Mitre. Buen martes para todos y acá en mis labores, dice Claudio. Bueno, muchas gracias. El gobierno debería hacer algo por los morosos. Los bancos están remándola a deudores. Y bueno, ahí se debe haber una corrección. A deudores, agencias de cobranzas de abogados donde les aumentas deudas sin límite embargado y maltratando a la gente. Favor, periodistas, ayúdennos. Esto es la industria del juicio. Dice, bueno, están enviando, debe haber querido decir. Buen día a todo el equipo, muy lindo martes. Dice, buen día Pablo, Carlos. Si fuera así, ¿sabes cuántos tendrían que ir en cana? Pero vivimos en Argentina, donde ya muchos hacen la vista gorda. Saludos, dice Danilo. Buen día, gente de Radio Mitre. Carlos, Pablo, Cíntega, siempre adelante. Los admiro. Dice, bueno, gracias. Dice, un detalle curioso, la kriptonita es una piedra verde que expuesta hasta el hombre más fuerte del mundo, o sea, Superman, lo hace débil. Lo vuelve un hombre débil y vulnerable. Quiero que sepan que hoy me siento así, débil, vulnerable, ante la presencia de mi dama de negro, Cintia. Sos mi kriptonita, se los quiero mucho. Dios los bendiga siempre. Chao.
2: El mejor. No, extraordinario. A otro nivel.
1: Esto
2: fue a la altura de...
1: Realmente es un genio.
2: Sí, sí.
0: Pueden...
1: Más allá de los celos que yo podía tener.
2: No, fue muy bueno.
0: Aparte yo dije, bueno...
2: Un acierto, venía tan bien.
0: ¿Sabés qué pensé? No, yo te voy a decir, no los leemos, los oyentes saben que los leemos a todos. Cuando dijo kriptonita, ¿sabés qué me imaginé? Que lo iba a relacionar con Adorni, con lo verde de Adorni.
2: Sí, tal cual, fue sorprendente. Sorpresa
1: todo,
2: al mes.
1: Todos los
2: cámaras
1: contra
0: la
2: Cintia. Muy
0: bueno. Bueno, dice, hola amigos de Mitre. Adorni, un ratero de una película de cine italiano. Dice, Carlos me alegró la mañana. Gracias por sacarme una sonrisa, dice Claudio. Buen día. Es impresionante la cantidad de gente que dobla en contramano hacia ambas manos en Emilio Civit y Belgrano de Capital. Y los preventores que están parados ahí, atentos a las redes. Son palos blancos. Urgente personal de tránsito, dice. Los preventores están justo debajo de la propaganda donde salen ustedes. Todos lindos y sonrientes. Dice, bueno, gracias.
1: Yo Yo bien favorecido. Bien, Carlitos, a mí me han puesto de todo para no, sacar a una amiga.
0: Ese es Gustavo. Gustavo, sí, sabes que sabe hacer unas fotos.
1: Me trabajó más que mi Telegram.
0: Buen día, chicos. Y señorita de la sonrisa más bella, dice. Y para mí, en verdad, están todas las medallas que estamos ganando con los deportistas. Estamos viendo mucho futuro en ellos. La verdad que sí.
2: Para sudamericano, ¿no?
0: Nacho Herario también ganó el fin de semana. O sea, sí, la verdad que muy interesante. Adorno dice, un delincuente, coincido con ustedes. Seguro lo van a salvar porque pertenece a este gobierno. Uy, hola, muy buenos días. Este país espero alguna vez que cambie. Dudo si hay enfermos que aún quieren que la meta chorra sea candidata. ¿Qué querés? Dice, Argentina, un país de locos. Sí, y hay carteles que dicen Cristina 2027. Sí, sí. Una locura. Tremendo. Bueno, vamos con audios.
4: Buen día, equipo. Buen día, Radio Mitre. Feliz primavera. Bueno, sigo vinculándome al tema de discapacidad porque hace tantos años que realmente estoy vinculada. Muchos de los delincuentes menores han tenido problemática y tienen problemáticas de necesidades especiales, no solamente a nivel mental, sino también a nivel físico. Si seguimos empobreciendo la parte de discapacidad y no le damos los recursos necesarios, lógicamente el sistema penal va a ir aumentando.
5: Buen día, ¿qué tal? No, ya lo echaron la moneda a rodar al muchacho. Si se juntan un cachito, los distintos sectores con odio y bronca, ¡ay, papito! Va a ser una masacre. Estamos todos contentísimos.
6: Hola, Carlos. Hola, los primeros de la mañana. Acabo de verificar que Carlos es peronista. No es el 51% que no quiere este gobierno. Yo creo que lee mal las encuestas. No quiere volver al pasado y no quiere ni peronismo ni kirchnerismo. Así que no sé, Carlos. Si no hay una nueva cara en el peronismo, no gana ni Kicillof, ni Massa, ni ninguno de los peronistas que destruyeron a nuestro país. Y se robaron todo. Y eso tenés que admitirlo.
7: Es un mensaje para el programa de Carlitos. Ayer escuché que el ex gobernador de Mendoza, que ahora es diputado nacional, se va a postular nuevamente a intendente, el señor Suárez. Se ve que le gusta el queso, ¿no? No lo pueden largar, por Dios. Gracias.
0: Bueno. Datos. ¿Saben qué? Se enredaron tanto hablando. ¿Qué?
1: Agrego un solo dato, sí, que también es cierto, no por el caso de Suárez, nada por el estilo. Pero me parece a mí que todo político tendría que tomarse de vez en cuando unos 4 años sabáticos. Eso de estar toda la vida siempre laburando de político, me parece una cuestión que... Por eso lo que dijo este oyente me parece bastante razonable. Siempre quieren estar, y no sé si está bien eso.
0: Bien. Bueno, me olvidé, tenía la foto. Ayer Matías Gómez estuvo en una entrega de casa en Maipú, y estuvo Cornejo y estuvo Estebanato. Exacto. Fotito,
1: estaban separados por una persona en el medio.
0: Sí, no sé si... Más allá de las diferencias lógicas de partidos... Uh-huh. El objetivo supremo del Estado es dar soluciones concretas. Podemos pensar distinto en muchos temas, pero en la gestión hay una responsabilidad compartida en los municipios para que las obras se inicien y se terminen. Dijo Cornejo ahí.
2: Muy buen mensaje.
0: Es que estuvieron a los abrazos, a los besos, bastante ahí como protocolar, pero estuvieron. Estuvieron los dos.
1: Estuvieron los dos. Que esté Estebanato y Cornejo es raro. Interesante, pero que no esté Alacino. Claro. Porque Alacino
2: estaba en todo. ¿Y sabes
0: qué? Bueno, era en Maipú.
1: Pero Alacino se fue a mi mamá.
2: Yo quiero decir algo. Me gustaría ver esa foto también con otras autoridades. Por ejemplo, lo de la Universidad Nacional de Cuyo, ¿no?
1: Muy bien. Sí,
2: me gustaría. Me gustaría. Roberto,
0: Adriana García se ha juntado con varios intendentes.
1: Se juntó con todos los decanos, los rectores de la Universidad de
2: Tal cual, tal cual. Personas,
1: pero bueno, que yo sepa, queda pendiente eso, ¿no? Con lo cual adhiero absolutamente a lo que usted dice.
0: Muy bien, nos vamos.
2: Vamos, hacemos una pequeña tanda, ya volvemos.
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1: Nueve de la mañana, 23 minutos. Volvemos al contacto con nuestra compañera Silvina Esgro. Te escuchamos.
2: Bueno, así es, Pablo. Les cuento que la DGE se está preparando para enfrentar el fenómeno climático del Super Niño. Uh-huh. Y es por eso que están reparando las escuelas. Actualmente están reparando más de 350 escuelas en toda la provincia y obvio que el hincapié está en la reparación de los techos, porque como han pronosticado la lluvia, quieren evitar filtraciones y ni hablar obviamente de la caída de un techo, que sería gravísimo. Están trabajando en toda la provincia, pero ahora están haciendo las intervenciones que son urgentes y menores. ¿Por qué las menores? Porque si hacen las intervenciones mayores en ese momento, quizás tengan que suspender algunos días las clases y no es la idea. Entonces, las intervenciones mayores las van a dejar para el verano, pero ahora están haciendo lo urgente para justamente, si llega el Super Niño, estar preparados. Hablamos con el subsecretario de Infraestructura Escolar, Carlos Zaparo, que nos dio más detalles de cómo están trabajando las escuelas. Esto decía.
3: En algunas escuelas se realizan reparaciones menores, y estas reparaciones menores porque tenemos la transitabilidad dentro del establecimiento educativo, tenemos alumnos, docentes, y dejamos aquellas reparaciones mayores, digo, fundamentalmente lo que tenga que ver con cubierta de techo, para la época del receso. Entonces ahora estamos haciendo pequeñas intervenciones, tratar de tapar pequeñas filtraciones que creemos que van a estar, que la verdad es que nos vamos a dar cuenta si la reparación quedó bien o no cuando venga una lluvia, porque el clima es muy seco en la provincia de Mendoza.
2: Bien, Pablo, bueno. La palabra de Carlos Raparo, están haciendo en algunos lugares también cambios de cubiertas de los techos. Son 1.500 escuelas en total en todas las provincias, algunas tienen más problemas, otras menos, porque bueno, les van haciendo también un mantenimiento en el día a día, pero sí ahora se están enfocando sobre todo en los techos. Y me decía Carlos también que son escuelas diversas, digo, porque algunas tienen más antigüedad que otras, algunos edificios que tienen más de 100 años y la construcción es diferente, porque algunas tienen losa, otras tienen tejas, así que también, bueno, van trabajando de acuerdo a la escuela. Uh-huh. Y algo importante que también nos destacaron ahí cuando hacíamos la nota es que la DGE ya tiene activo un protocolo de cómo actuar en caso, por ejemplo, si está lloviendo muchísimo por este fenómeno, bueno, los chicos dicen los van a dejar en la escuela y no van a hacer que los padres los retiren para que no corran más peligro hasta que pase la lluvia. Así que, bueno, es una de las partes del protocolo. Lo cierto es que las intervenciones más grandes las van a dejar para el verano para no suspender las clases, pero ahora están haciendo las intervenciones menores, así no filtra el agua.
1: Bueno, si se hace un buen mantenimiento no debería haber filtraciones, ¿no? Eso no. Queda claro, por lo que decía el funcionario, ¿no? Pero bueno, quedamos atentos, esperemos que se haga bien el trabajo, aunque sea menor, ¿no? Como decís vos, lo estructural quizás se haga en el verano, espero que se haga, pero bueno, atentos a cómo se hace esta tarea para que justamente no haya filtraciones, y más si los chicos van a estar dentro de las aulas, ¿no?
2: En sí, plena tormenta. Esa es la idea, que en plena tormenta nadie salga. Exacto. Y corra peligro, ni los chicos ni los padres, que se van a juntar todos en la entrada de la escuela, porque bueno, puede ser más peligroso, así que tienen que estar en condiciones también.
1: Bien, Silvi, gracias, la seguimos después.
2: A ustedes, hasta luego.
1: 9 de la mañana, 27 minutitos. Gracias por los mensajes que están llegando de los oyentes. Leo algunos y nos vamos a la tanda. Nos dice acá un oyente: creo que los políticos después de 4 años pagos no deberían tener 4 años sabáticos, dice Carlitos aquí el oyente. Deberían trabajar 4 años más ad honorem, nos dice Iris, ¿no? Nos deja un mensajito allí que deberían hacerlo como devolución, ¿no? De todo lo que ya les brindó el Estado. Bueno, nos dice acá: cuando vuelven vuelven a candidatearse casos Suárez, aunque sean cargos inferiores, debe ser que se les acabó, bueno, lo que se llevaron. Dice, en fin, en las escuelas secundarias, los docentes no tenemos acceso a internet gratuito, debemos usar nuestros datos móviles, pero los funcionarios no pagan un peso para usar internet sus dispositivos. Una vergüenza, nos dice acá el oyente, más de una década siendo humillados los docentes. Bueno, en fin, también habla de Tadeo, que quiere ser gobernador y demás, y de Cornejolandia, dice acá la oyente. ¿Nos vamos a una tanda? Volvemos enseguida.
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12: Hora 9:31 minutos en toda la República Argentina. La temperatura actual en Mendoza, 10 grados, 8 décimas. La humedad, del 35%. Superniño Mendoza activó un protocolo para definir cuándo suspender las clases. La DGE estableció un sistema de alertas verde, amarilla y roja para actuar ante tormentas intensas, inundaciones y vientos onda. Las escuelas deberán evaluar sus condiciones y accesos, resguardar a los alumnos y garantizar actividades virtuales. El gobierno también anunció reparaciones en 350 establecimientos. 9 detenidos en Dorrego por un violento asalto, 3 son menores de edad. La policía interceptó una camioneta Toyota en Guaymallén tras una denuncia por robo y el seguimiento de las cámaras de seguridad. Durante el procedimiento secuestraron una bicicleta, prendas, un cuchillo, 6 adultos y 3 adolescentes de entre 16 y 17 años quedaron a disposición de la justicia. El gobierno recibe a la UIA en medio de la caída industrial y los reclamos de la PYME. La central fabril se reunirá este martes con el secretario de Coordinación Productiva para pedir alivio fiscal, mejoras de condiciones de financiamiento y medidas frente al aumento de los costos energéticos. El viento en calma, el cielo ligeramente nublado en todo el Gran Mendoza y la máxima para el día de hoy, 19 grados.
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1: Personalmente creo.
2: Bueno, 9 de la mañana, 34 minutitos, gracias a los oyentes, siguen mandando mensajitos, ahí leemos más. Sofi nos suma información del ámbito judicial.
3: Bueno, hablamos de la causa tan resonante de Marcelo D'Agostino que venimos siguiendo desde un primer momento. Ayer decíamos que debía presentarse la denunciante a pericias, a un examen físico, finalmente no se presentó, según argumentó en un escrito la abogada que la representa, no estaba en condiciones, estaba con un problema de salud, y esto generó respuesta también.

0: también por parte de la defensa de Marcelo D'Agostino, diciendo que se siguen dilatando los tiempos porque no se presenta la denunciante precisamente a las pericias. ¿Qué sigue sucediendo? Bueno, planteos de un lado y del otro. Desde la querella, es decir, de la abogada, del lado de la abogada, de la denunciante, están exigiendo lo que ayer anticipábamos, que ya habían presentado, pero están exigiendo nuevamente, han reclamado con insistencia y con documentación, el tema de que se diga dónde está Marcelo D'Agostino. ¿En qué sentido? En esto de que contábamos, de que no rige sobre este exfuncionario de justicia, actualmente acusado y bajo proceso judicial, ciertas reglas que sí rigen en otros acusados en otros procesos judiciales, y están reclamando que se apliquen, como por ejemplo que se sepa dónde está, que no pueda salir de la provincia, esto a partir de que fue visto en el aeropuerto días atrás. También lo que dice desde la querella es que no ha acreditado concretamente cuestiones laborales. Entonces, poder entender dónde está y hacer un seguimiento de eso, que entienden desde la querella que es algo que debería ser como en cualquier acusado en un proceso judicial. Y por otro lado, desde el lado de la defensa, insisten con esto, con que se tiene que presentar, y han planteado una nueva citación justamente para que se presente finalmente la denunciante a las pericias. Lo que seguimos viendo es esto, por más de que hayan habido planteos que se resolvieron la semana pasada, que lo contábamos en el día de ayer, a donde fueron rechazados planteos de la querella, no se logra avanzar en lo que es la investigación, en esclarecer concretamente esta denuncia, muy grave por cierto, de abuso sexual, donde la imputación que cae sobre Marcelo D'Agostino no es la de abuso sexual, es la de coacciones y tenencia ilegítima de arma de guerra, una causa que sigue trabada, pero que sigue también con planteos de un lado y del otro, pero por lo pronto no avanza en términos de saber exactamente si existió o no existió un abuso sexual.
1: Bueno, quedamos atentos a la espera, ¿no? A ver cómo evoluciona, cómo avanza, pero van habiendo presentaciones de uno y otro lado y esto se sigue dilatando, ¿no? Quedamos atentos, Sofi, 9:37, Claudita nos suma también Info Internacional.
2: Vamos. Sí, tiene que ver con un acuerdo que ha anunciado Francia con Estados Unidos para contener la crisis energética y sobre todo, por otro lado, garantizar lo que es la navegación en el Estrecho de Hormuz, ese lugar que sigue siendo un sitio de conflicto para Estados Unidos y para Irán. Pero ¿por qué hablamos de este tema? Primero porque la intención es reducir la tensión en el mercado energético y proteger la infraestructura crítica en Medio Oriente y sobre todo, esto que decíamos, garantizar la libertad de navegación. El tema es que hoy el mundo está enfrentando una crisis energética y el New York Times hizo una publicación en las últimas horas que hace referencia a esto, que si bien hemos hablado de el alza del petróleo, Pablo, en más de una oportunidad, estaba contenido de todas maneras. No fue incluso más elevada el alza del precio del crudo porque, ¿qué pasó? Los países que consumen mucho combustible o los derivados del petróleo utilizaron sus reservas. Pero ¿qué dicen también los críticos? Que esa cintura que han tenido esos países ya no tiene un límite y que justamente se tiene que trabajar para eso. Que hay una crisis energética a la cual hay que hacerle frente, que ya no hay margen de maniobra. De hecho, es lo que indica esa publicación. Y es por eso que es fundamental estos acuerdos que entienden deben firmar algunos países. En este caso, la noticia es el anuncio que hicieron, lo hizo Francia con este acuerdo con Estados Unidos para justamente reducir las tensiones, porque entienden, o tal vez el análisis que ellos hacen profundamente es que el conflicto no se va a saldar, al menos a la brevedad, y que hay una crisis energética que se está conteniendo, pero que puede escalar mayormente y que puede derivar sobre todo en el tema del aumento del precio del petróleo, por un lado, pero además de todo lo que significa el aumento del petróleo para la economía del mundo.
1: Obvio,
2: ¿no?
1: Obvio, lo venimos viendo, lo que ha pasado en este año y sobre todo cómo puede impactar incluso en nuestro país después en el índice inflacionario, ¿no? 9:39, hacemos nueva tanda, ya volvemos con más, no se vayan.
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0: 9 de la mañana con 43 minutitos. Gracias, siguen llegando mensajitos, ahí leemos más. Y sí, vamos ahora a conocer un poquito más de la historia del Banco de Alimentos, ¿no? Pues se viene incluso la cena anual, que es Sostener 2026. Se va a realizar este viernes 25 de septiembre para hablar de este tema y todo lo que tiene que ver con la solidaridad y con las necesidades, ¿no?, de una institución tan importante como el Banco de Alimentos. Ya estamos en contacto con su presidenta, con María Cristina Cavicchia. La saludamos, María Cristina. Pablo Manino y el equipo le dice buen día, ¿cómo está?
1: Buenos días, Pablo, ¿cómo están?
0: Bien, bien.
1: A toda la mesa.
0: Bueno, aquí estamos, gracias por el contacto, para que, bueno, nos cuente un poco de qué se trata esta cena que se va a realizar, cómo vienen trabajando, cuáles son las necesidades también de la entidad.
1: Bueno, buenos días y gracias primero a ustedes también por contactarnos y hacer visible el trabajo que hacemos en Mendoza. Bueno, este viernes 25, como muy bien dijiste, tenemos nuestra cena anual, nuestra cena de recaudación, que para nosotros es muy importante porque le hemos dado este año la palabra, el título de sostener,
0: okay,
1: porque eso es lo que intentamos hacer, seguir sosteniendo la actividad del Banco de Alimentos Mendoza, que significa seguir sosteniendo la esperanza de muchas comunidades que trabajan con nosotros y que están necesitadas de esta ayuda, ¿sí? Uh-huh. Nuestra principal misión es contribuir a disminuir el hambre en Mendoza y el desperdicio de alimentos. Uh-huh. Y esta cena nos va a ayudar a eso, a sostener, a seguir sosteniendo esa esperanza de poder colaborar con las comunidades en Mendoza.
0: Bien, podemos...
1: La cena... Sí, pregunta.
0: No, sobre todo eso, un poquito para conocer todo lo que están haciendo y la radiografía, cuánta gente asisten, qué cantidad de instituciones trabajan con ustedes.
1: Bueno, la cena, bueno, es el viernes, uh-huh. Como dijiste. ¿Me dijiste cuánta gente asiste al banco o cuánta gente va a asistir a la cena?
0: No, cuánta gente asiste el banco en Mendoza, ¿no? Claro, cuál es la radiografía.
1: Perfecto.
0: de la entidad,
1: sí.
0: ¿No?
1: Sí. Sí, perfecto. Bueno, nosotros somos, como te dije, una organización sin fines de lucro. Uh-huh. Trabajamos con 80 organizaciones hoy. Uh-huh. Eso significa 43.000 personas, wow, de las cuales 70% son niños. Uh-huh. Estamos en el Gran Mendoza, en Las Heras, Guaymallén, Godoy Cruz, San Martín, Rivadavia, Maipú, Luján y Godoy Cruz. En esos departamentos hay estas 80 entidades y otras 23 que están en lista de espera, uh-huh, y que además reciben en forma eventual cuando tenemos un rescate de mucha mercadería y que no la podemos tirar y que tiene un tiempo de vencimiento, los convocamos para que también hagan sus retiros desde el banco.
0: Bien, bueno. Sí, importante.
1: Además
0: la tarea,
1: de
0: ¿no?
1: Sí,
0: no, importantísima la tarea, todo el universo que abarca, ¿no?, de personas aquí en la provincia. Y va creciendo esto, ¿cómo lo van notando a lo largo de los meses, del año?
1: Va creciendo y lo que va disminuyendo es la colaboración de la comunidad. Mm. Para eso también es esta cena, es llamar a la comunidad que puede ayudarnos a seguir rescatando alimentos y o a sus donaciones en dinero. Uh-huh. Que esto colabora en la sostenibilidad del banco y además, bueno, cuando hay que hacer alguna compra eventual de leche o de algún otro alimento que nos esté faltando. La logística del banco es tratar de rescatar del retail, de los supermercados o de los productores de alimentos, tratar de rescatar ese alimento que por motus propio quieren donar, que sería lo más bonito y lo mejor, pero por otro lado hay una cierta cantidad de mercadería que está próxima a vencer o que tiene algún problema de packaging, de marca o de lo que sea, que no puede salir a la venta, pero sí está apta para consumir. Esa es la mercadería que llega al banco, uh-huh, previo se clasifica. Por lo tanto, hay una cantidad de voluntarios que colaboran en esta tarea en el banco y luego se distribuye en estas 80 organizaciones.
0: Bien.
1: Por otro lado, esto ayuda a reducir el desperdicio de alimentos, porque rescatamos eso de manera trazable, segura, los alimentos son aptos para el consumo humano y llegan antes de ser desechados y llegan de manera segura a esas personas que están pasando esta dificultad. Pero esa donación también se ha disminuido. Entonces, aprovecho este espacio para el llamado a los productores, al retail, a personas que quieran colaborar con esta donación de mercadería, porque mientras más rescatemos, a más personas vamos a llegar.
0: Sin duda, sin duda. Bueno, interesante, ¿no?
1: Sí se ha aumentado la demanda.
0: Queda claro.
1: Entonces es importante este pedido y esta colaboración de la comunidad con nuestra tarea.
0: Seguro, seguro, es importante, ¿no? Esta recaudación de fondos que son destinados justamente a esto, ¿no? A mantener y fortalecer la misión diaria, cotidiana que realizan, bueno, con comedores, merenderos y demás. Es muy interesante. Bueno, para conocer la cena, ¿no?
1: sí, que nos estamos pisando.
0: Bueno. A ver, para conocer la cena, cuándo se realiza, dónde y demás, para aquellos interesados también en sumarse y colaborar y ser parte de este evento.
1: Bueno, la cena se realiza este viernes 25 en el espacio de Ecologística Andreu, que está en el kilómetro 14 del acceso sur. Y comienza a partir de las 20:30 horas. Pueden ingresar a nuestra página tanto para ver lo de la cena y adquirir alguna entrada, es www.bdamendoza.org.ar. Si ponen en el buscador Banco de Alimentos Mendoza, los va a dirigir a la página directamente. Y de paso ahí también pueden ver todo lo que hacemos, los programas, porque hay programas educativos también, y a todo lo que nos dedicamos de lunes a viernes de 8 de la mañana a 4 de la tarde.
0: Impresionante.
1: Bueno. Y ahí saber lo de la cena, ¿sí? Esta cena sostener 2026 en el Ecologística de Eduardo Andreu, de la familia Andreu.
0: Perfecto.
1: Así que vamos a estar ahí. Ya hemos vendido bastantes entradas, pero bueno, seguimos esperando gente.
0: Perfecto, ahí está la forma de comunicarse, contactarse para sumarse, para ser parte, y sino también para poder colaborar en algún momento, pues realmente se necesita. Nos decía allí María Cristina, ha aumentado la demanda, pero ha bajado un poco, ¿no?, la cantidad de donaciones o de ayudas en este sentido. Así que lo mejor para esta cena anual, sostener 2026 del Banco de Alimentos, Cristina.
1: Bueno, muchísimas gracias por esos buenos deseos.
0: Ahí está.
1: Y gracias por el espacio. Estamos para cuando quieran contactarnos. Para nosotros es muy valioso eso, para que muchos se enteren de que existimos, que somos necesarios en nuestra comunidad y que hay muchas familias que están necesitando de ese plato en la mesa.
0: Bien, gracias por el contacto y por más solidaridad de los mendocinos. Hasta luego, María Cristina.
1: Muchísimas gracias. Hasta gracias luego. A ustedes.
0: Gracias. Hablamos con la presidenta del Banco de Alimentos, María Cristina Cavicchia, bueno, anunciando esta cena anual Sostener 2026. Este viernes, repetimos, a las 8:30 de la tarde, a las 20:30, en Andreu Ecologística, allí en el kilómetro 14 del acceso sur, en Luján de Cuyo. Hacemos tanda, volvemos.
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0: 9 de la mañana, 56 minutitos y ahora sí, vamos al contacto con nuestro compañero Juancito Bindi, allí en Buenos Aires, todo el deporte. Juan, ¿cómo va? Buen día.
1: Bien, abrazo.
0: Ahí está Juancito, que teníamos un pequeño delay, Juan, pero bueno, todo en orden ahí. Queremos conocer un poquito cómo viene el cierre de la fecha, así que te escuchamos atentamente, Juan.
1: Nueva victoria de Independiente, la de anoche, para quedar super líder de la tabla anual en su visita a la cancha de Barracas, con aquel gol de José Florentín para que el equipo de Berti, que se ligó en un momento un patadón que le trastocó ese apoyo, esa muleta que tiene desde que se lastimó su pie derecho, pero que igualmente, bueno, ha visto cómo su equipo ganó y está, decíamos, en lo más alto, sacándole 3 puntos a Vélez en la tabla anual. Ahora, los compromisos del torneo local tendrán una parte, por un tema que voy a mencionar en un segundo nada más, pero era un triunfo necesario para un elenco, el de Berti, que por supuesto sabe que lo que le queda en este año es la competencia doméstica, con la tabla anual por un lado, con el torneo de clausura por el otro, y obviamente con el ojo puesto en lo que en noviembre, todavía con mucho por confirmar, falta para eso, vivirá con la famosa Supercopa Argentina, tras haber logrado su consagración en la última Copa Argentina. Así que un triunfo interesante, el del equipo de Alfredo, que bueno, la verdad, sigue en el camino que le conocemos. Además, Aldo Civi le ganó Atlético de Tucumán en un partido interesante, porque estamos ahí ya hablando de la otra pelea, la pelea de los de abajo, y en otro partido de mucho interés, Lanús le ganó a Estudiantes y se metió adentro de los 8 clasificados en el grupo A. Estudiantes está fuera hoy de esto. La verdad que el Pincha, bueno, obviamente pelea la Copa Argentina, está en semifinales de Libertadores, está haciendo un gran año, pero bueno, está ahora fuera de los 8 clasificados. Todo no se puede a veces en el fútbol argentino.
0: Bien, Juancito. Bueno, atentos, veremos cómo sigue esta historia. Y sí, contanos ahora, bueno, qué pasa con la AFA también, ¿no? Pues todo tiene que ver con todo y hay reunión allí, así que te escuchamos también.
1: Bueno, y acá viene el insert o la parte que yo refería hace un segundo, porque hoy es un día, si estuviésemos hablando de política, diríamos abiertamente un día de rosca.
0: Exacto.
1: Pero en parte esto va a ser así, porque la política también se vive en el adentro de la Asociación del Fútbol Argentino. Hay varias temáticas, pero me voy a abordar rápidamente en 3. Punto 1. Hoy podría quedar suspendida la fecha 11 del fútbol argentino. Van con esa intención algunos dirigentes. ¿Qué significa esto? Algo comentamos ayer. Sí. Esta semana no hay fútbol en la Argentina, porque se juegan amistosos de la selección. Pero la semana que viene también hay amistosos. En realidad la selección no juega hasta el 30. O sea, la fecha de este fin de semana, con un poquito de ingenio, se podría haber jugado. Tal vez con algún jugador faltante, pero podría haberse jugado. La semana que viene sí iba a haber fecha, con el comienzo del 2 de octubre, que cae viernes, pero hoy podría quedar decretado que esa fecha también se posponga. Así que atención con esto, no solamente por lo que es el partido en sí que cada equipo va a posponer, sino sobre todo por cuándo lo va a jugar hacia adelante. Porque todo, al final, ya sabemos, se comprime en el calendario. Tema 1. Tema 2. Se ha vendido desde ayer por la noche con bombos y platillos el regreso de River al comité ejecutivo con una carta, vamos a llamar, de intenciones, que aborda 6 puntos vinculados a una propuesta de reforma de torneo, a una propuesta de reforma económica y arbitral. Son más puntos, pero en base a un resumen habla de eso. Veremos qué recepción tiene. Comunicados hacen todos. política, algunos pocos. Veremos si River logra algo con esto o es simplemente una declaración de intención para el afuera y en el adentro la disputa sigue. Ojo que sí, es verdad algo. Las críticas, por ejemplo, a Beligoy han sido fuertes de varios sectores. Uh-huh. Lo hemos escuchado a Daniel Vila, lo hemos escuchado también al presidente de Lanús, Nicolás Russo, hemos escuchado, bueno, ahora a River y algún otro que se me pase por el camino. Tal vez en eso sí haya un avance, lo sabremos hoy. Bien. Y como tercer y último sí. punto, hoy en la reunión de comité ejecutivo, más de un dirigente va a levantar la mano y va a preguntar a Tapia, che, ¿qué pasa con Scaloni? Uh-huh. Ayer a la noche, casualidad, apareció una versión que dice que la continuidad de Scaloni está encaminada. A mí me parece muy casual que justo 12 horas antes de una reunión de comité ejecutivo aparezca esta noticia.
0: Okay.
1: Yo no sé si a Scaloni le hace mucha gracia que se diga esto. Mm. Yo no tengo esta información. Deseo de todo corazón que sea cierta, pero no hacemos más por ahora que ponerla en vidriera, contarla y decirle a la gente, mejor esperemos.
0: Bueno, está esa frase, resta definir, veremos qué pasa en las próximas horas. Juancito, gracias, la seguimos después.
1: Chau, chau.
0: Chau, chau.
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0: 10 de la mañana, 2 minutos.
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0: Tres minutitos han pasado las 10 de la mañana en toda la República Argentina. La temperatura actual en Mendoza, 10 grados a 8 décimas, la humedad del 35%. Alejandra Montoliva cuestionó a la jueza que declaró inconstitucional la baja de imputabilidad. La ministra de Seguridad de la Nación criticó el fallo de Laura Beatriz de Marinis, quien sobreselló a un adolescente de 14 años acusado de tentativa de robo. La funcionaria defendió el nuevo régimen penal juvenil, recordó que fue consensuado en el Congreso y afirmó que la decisión judicial le hace un daño a los argentinos. 9 detenidos en Dorrego por un violento asalto, 3 son menores de edad. La policía interceptó una camioneta en Guaymallén tras una denuncia por robo y el seguimiento de las cámaras de seguridad. 6 adultos y 3 adolescentes de entre 16 y 17 años quedaron a disposición de la justicia. Fútbol, Gimnasia de Mendoza compró el 100% del pase de Agustín Módica. El presidente Fernando Porretta confirmó que el Lobo adquirió el 50% restante de los derechos económicos del delantero. De esta manera, el club se aseguró la totalidad de su ficha en medio del gran presente del goleador en la Liga Profesional. El viento en calma, el cielo ligeramente nublado en todo el Gran Mendoza y la máxima para el día de hoy, 19 grados.
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3: Bien, en este caso tiene que ver con una particularidad y además porque fue ayer esta conmemoración, ¿no?, a nivel mundial, Día Internacional del Alzheimer, ¿no? Y ahí también la importancia de también tener presente esta situación, esta afección, esta enfermedad y estar atentos a varios síntomas y señales.
4: Sí, varios síntomas que pueden presentarse a veces de manera anticipada, si bien se indica que es una patología que suele presentarse a partir de los 65 años, puede darse casos con gente más joven. Seguro. Que presente síntomas, es importante en ese sentido siempre consultar con neurólogos, también con psiquiatras. Uh-huh. Y también es muy importante hacer hincapié en las personas que acompañan a este tipo pacientes.
3: Para poder sobrellevar
4: totalmente.
3: Bien todo,
4: hay muchas personas que caen en lo que se llama la enfermedad del acompañante, porque justamente a partir de la demanda que exige este tipo de patologías, es que si no hay una buena red de contención, esa persona que estaba cuidando se enferma.
5: Es importante tener en cuenta que es un trastorno que es progresivo, sí, que destruye la memoria lentamente, la capacidad de pensar y después con el tiempo la habilidad de hacer tareas cotidianas, sencillas, y por eso es importante el tema del acompañamiento. Y cuando se habla de causa, porque siempre que hablamos de enfermedades uno trata de entender qué es lo que lo genera, no hay, digamos, los científicos por un lado creen que se origina por una combinación de factores que son genéticos, ambientales y también el estilo de vida que puede ser parte, pero no hay, digamos, algo único que pueda establecer cuál es la causa.
4: Multicausal, ¿no? Y además no hay un tratamiento que lo cure, sino que mitiga. Entonces es todo un tratamiento paliativo, por eso es una enfermedad muy compleja de abordar y tan importante también acompañar al paciente y al que cuida al paciente.
3: Tal cual, y además hay distintas formas de demencia, una de ellas es el Alzheimer, ¿no? Y en esto me parece fundamental esto del apoyo a la familia, ¿no? Estrategias de cuidado para que entre todos se pueda sobrellevar de la mejor manera posible. Así que ahí está, en el Día Mundial del Alzheimer, fue el 21 de septiembre, la jornada de ayer, recordá también esto, ¿no? Que el temblor no es el único síntoma, ¿no? Cuando a veces empieza a temblar parte del cuerpo. Hay que prestar atención a olvidos frecuentes, desorientación y también a cambios de conducta. Por eso consultar a tiempo ayuda a acompañar mejor.
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0: 10 de la mañana, 8 minutitos, y vamos con esta super noticia positiva. Tiene que ver con un trabajo impecable del Hospital Garrahan con un neuronavegador. En el Garrahan le han extirpado un tumor cerebral a una niña de 10 años a través de la nariz. De allí también lo novedoso del procedimiento, es de alta complejidad, y como decimos, el Hospital Garrahan logró extirpar este tumor ubicado en la base del cráneo a una pequeña de 10 años a través de las fosas nasales, sin necesidad de realizar una apertura convencional del cráneo. La intervención estuvo a cargo de los equipos de neurocirugía y otorrinolaringología que llevaron adelante este abordaje endoscópico endonasal. Es una práctica poco frecuente en pediatría que reduce la invasividad del procedimiento y favorece la recuperación postoperatoria de los pacientes. Vale, entonces esta noticia positiva, esto que hizo el Garrahan con un neuronavegador, le extirparon un tumor cerebral a una niña de 10 años por la nariz.
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0: Bien, 10 de la mañana, 9 minutitos, vamos al contacto con el móvil. Matías Gómez nos suma información. Mati, te escuchamos.
2: Pablo, información que tiene que ver con los avances de las limpiezas de los cauces que se están haciendo en toda la provincia, ya pensando en el pronóstico que se ha realizado con respecto a lo que va a venir, que es el Super Niño. Hemos hablado del cauce aluvional El Papagayo, el colector aluvional Papagayos. Hemos hablado de San Juan de los Ciruelos, hemos hablado también del Jarillal, y en Luján de Cuyo, cuando fuimos al dique La Carrodilla, ahí de Carrodilla, también lo que se estaba haciendo en cuanto a las tareas de limpieza. Algunas son de hidráulica, otras son de irrigación. Esto va a depender, ¿no? Hidráulica, recordemos que son los colectores aluvionales, y irrigación lo que hace son los canales de riego. Bueno, pero ¿qué pasa con el San Juan Frías? Para que se den una idea, el cauce aluvional, el Frías, es el que divide Ciudad de Godoy Cruz, ¿bien? Y tenemos ahí en cuenta, por ejemplo, la zona de Casa de Gobierno, por ahí, para que se den una idea, es lo que está sucediendo. Bueno, he hecho una especie de búsqueda de datos para saber cómo viene el tema de las limpiezas, Pablo, y me he encontrado con lo siguiente en cuanto a los tiempos. Esta semana está previsto la limpieza de esto, y recordemos que San Juan Frías, o Cauce Aluvional, el Frías, lo que tiene en cuanto a desde Calle Moreno, por ejemplo, recordemos del lado de Ciudad, y Belgrano, hacia el este corresponde a Ciudad, toda la zona de Casa de Gobierno, toda la zona de ahí que recorre hacia el este de Ciudad, pero desde Belgrano hacia el oeste corresponde a Ciudad y Godoy Cruz, es de ambos municipios. Y justamente esta semana se va a estar haciendo la limpieza de este lugar con ellos dos, ¿bien? Teniendo en cuenta lo que también va a ser hidráulica. Y ténganlo en cuenta también porque van a estar realizando tareas y vamos a ver qué va a hacer lo que van a levantar. Hemos encontrado muchísimos residuos sólidos urbanos en la zona y, bueno, llama la atención también de los vecinos lo que se va a estar haciendo, Pablo. Así que atención, que esta semana se limpia este colector aluvial.
0: Quedamos atentos, Mati, veremos cómo siguen las tareas. Gracias.
2: Hasta luego.
0: Hasta luego. 10 de la mañana, 11 minutitos. Tenemos que despedirnos porque llegamos al final del programa. Solo Sofi nos da este título para tenerlo presente. Continuidad mañana, por supuesto.
3: Sí, anticipamos que se define caso probo, la audiencia de cesura, el monto de pena mañana, concretamente es esta audiencia y lo vamos a seguir muy de cerca. Estamos hablando de la monja cosaca Kumiko que finalmente fue condenada por los abusos en el probo. Bueno,
0: será hasta mañana. Entonces, Sofi, que ahorita mañana contamos bien cómo va a ser el Papa Móvil. Tenemos ahí los detalles.
4: Exactamente, hay,
0: ¿no?,
4: detalles.
0: Dale. Carlito, será hasta mañana. A todos, gracias. Hasta nos mañana. Reencontramos tempranito. Enseguida venimos con Ceci el Paz. ¿Sí?
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0: 10 de la mañana, 17 minutitos, Cecilia Ranua, muy buenos días.
1: ¿Qué tal? ¿Va? Buen día, muy bien. Hola. Pablo. Bueno. Buen día, señora, buen día, señor, regresando
2: buen
1: a la
2: día.
1: Radio.
2: Ahí
1: buen
2: está.
1: Día, ¿cómo anda, caballero?
0: Buen martes donde además arranca la primavera.
1: Hoy sí.
0: Formalmente.
1: 9:05 de la noche,
0: sí,
1: astronómicamente hablando. Ayer los vi, qué lindos,
0: sí,
1: con las flores,
0: bien,
1: me encantó.
0: Flores,
1: tarde heladito. De la noche, digo, ¿qué está haciendo Manino? Lo cerramos.
0: ¿A dónde lleva ese ramo? Claro, impresionante.
1: Claro.
0: Ese ramo después. Sí, claro. Y después.
1: Ah, usted dice.
0: Estaba quedando bien. Dice, no, bueno, se trajo, se hizo toda una ornamentación
1: hermosa.
0: Y además estuvo acompañado por, claro, las temperaturas. Entonces
1: sí,
0: tomamos un heladito.
1: El heladito, me encantó,
0: bueno,
1: me encantó. Gran
0: lindo,
1: iniciativa.
0: Lindo momento,
1: me encanta Radio Mitre ahí con la primavera. Me encantó,
0: bueno,
1: me encantó.
0: Entonces todavía estaríamos allí esperando que se vaya el invierno, ¿no? Porque
1: y
0: si
1: que,
0: está
1: claro.
0: La noche, empieza la primavera, tenemos
1: todo
0: un changüey, así que no deje la campera todavía.
1: Ya va
0: guardadita.
1: A llegar, Pablo.
0: Bueno.
1: No se preocupe.
0: Bueno.
1: Vamos a hablar de.
0: Tenemos mucho, sí.
1: De este paso. Usted sabe que es cultural, que tiene muchas alternativas, que la idea es que salgan, que disfruten,
0: que
1: aprovechen,
0: diviertan también.
1: Que se diviertan.
0: Claro.
1: Desde luego. Y vamos a hablar de mentiras sobre el amor.
0: Bien.
1: Qué nombre,
0: interesante,
1: ¿qué
0: ¿no?
1: Título.
0: Con mucha ironía, humor,
1: sí,
0: y demás, historias.
1: Titulazo.
0: Lo tenemos a Nicolás Serna en línea.
1: Está
0: para
1: en
0: que
1: línea.
0: Nos cuente, el protagonista,
1: claro,
0: de esta historia. Nicolás, Pablo Marino, Cecilia Rano, te saludan. ¿Cómo estás?
2: Buenas, buenas, ¿cómo están?
1: Muy bien, muy bien, muy
0: bien. Bueno,
1: contentos de recibirte, además.
0: Nicolás, contanos.
2: Muchas gracias.
0: Sí, sí, contanos sobre mentiras sobre el amor. Bien, ¿de qué va esta historia?
2: Bueno, Mentiras sobre el amor es una obra unipersonal que hace 5 años que está recorriendo el mundo. Ya recorrí casi toda Argentina, Chile, Uruguay, España, Canadá. Uh-huh. Y ahora me estoy haciendo la gira despedida. Es una obra que es un viaje desde la infancia hasta el día de hoy, con todos los conceptos, los golpes, las cosas lindas que vivimos en el concepto de amor, ¿no? Mm. Entonces, es muy divertida, muy profunda, y te choca con realidades que capaz que gustan o no gustan.
1: Mm-hmm. Bueno, parte de la vida, te
0: sí,
1: diré.
0: Sí, sí, sí.
1: A veces
2: y
1: gusta,
2: sí, no, no es...
1: a veces no.
2: Perdón.
1: No, no.
2: Lo lindo de la obra, como la moraleja, es darte cuenta todo el amor que tenés alrededor, porque a veces uh-huh. solamente se enfoca el amor a la pareja. Uh-huh. Y tenemos mucho amor más para reconocer,
1: sí,
2: agradecer y descubrir.
1: Uh-huh. Es muy cierto esto que decís. Sí. Está el amor fraterno, este amor que sentimos por lo que nos rodea, por nuestros seres sintientes. Hay mucho amor en la vida de las personas, es uh-huh. cierto. Limitarlo a la pareja es tal vez perdernos mucho.
2: Exacto, porque mucha gente dice, me va muy mal en el amor porque no tengo pareja, mm. pero sí tengo hijos, tengo
1: claro.
2: el amor propio, que es el que más abandonamos a veces,
1: sí.
2: ¿no?
0: Claro, totalmente, totalmente.
1: Sí, señor.
0: Bueno, y esto de poner sobre la mesa que se interpele también a la gente que te va a ver, al espectador, ¿no? Con esto de verdades que a veces quedan, o que tratamos de que queden ocultas, ¿no? Allí dando vueltas.
2: Totalmente, esto de asociar solamente a la pareja, por ejemplo,
0: sí.
2: hace que no valore el amor de los padres, el amor de los hijos, a los amigos, al trabajo. Por ejemplo, yo cada vez que estoy en el escenario siento amor por lo que hago.
1: Mm.
2: Entonces es descubrir, sí, pará, me va mal el amor de pareja, pero en los demás ámbitos me va muy bien y capaz que no le estoy prestando tanta atención o agradeciendo lo que se merece esa persona que está siempre al lado mío, por ejemplo.
1: Sí, sí, muy cierto. Bueno, Nicolás, ¿qué tal? ¿Y quién escribió esta obra, Nicolás?
2: Yo la dirigí yo, la escribí
1: tal?
2: Yo, la puesta de luces la hago yo.
1: Todo.
2: Todo yo.
1: Me encanta. Bueno, eso habla muy bien de vos como artista, ¿no? Porque uno está acostumbrado tal vez a entrevistar a otros,
0: claro,
1: que tal vez tienen una dirección destacada, tienen esta posibilidad. Vos te armaste el show y 5 años estás dando vueltas con esto, una gira que además abarca, decías bien vos, otros países.
2: Uh-huh. Uh-huh, sí, es autogestión plena.
1: Me encanta.
2: Y es lindo la recepción de la gente.
0: Claro.
2: Al principio era el miedo, ¿no? Porque salió como un proyecto para hacer una sola función acá en Capital Federal y de golpe creció porque a la gente le gusta mucho, porque es un tema que viene bien para valorar la vida de uno, ¿no?
0: Claro, totalmente. Bueno, Nico, contanos un poco de vos, ¿no? Para también saber por qué jugás mucho con el chiste fácil, respuesta ahí rápida.
2: Bueno, yo soy actor hace muchos años,
0: sí,
2: hice la carrera también de comedia musical. Y soy coach y escritor, escribí un libro que se llama Despertar, un viaje llamado vida, que habla también, ¿no?, de darnos cuenta de que la vida es un viaje y que podemos elegir para dónde para dónde ir, cómo ir. A veces cuesta más, a veces cuesta menos, pero también elegir de con quién nos rodeamos. Entonces me gusta mucho esto de acompañar a la gente a vivir momentos únicos.
1: Me encantó, me encantó. Esto es en el Teatro Selectro, sí. El 10 de octubre. ¿A qué hora es la función, Nicolás?
2: A las 21 horas es la despedida, es la quinta vez que ya voy a Mendoza. Entonces toda la gente que me escribió que no se la quería perder, es la última oportunidad que tienen y pueden sacarlo ahí en la boletería del teatro o me escriben por Instagram a nicoserna.live. Y ahí está todo.
0: Buenísimo. Digo, volviendo ahí un poco a lo que haces sobre el escenario y demás, más allá de esta obra en particular, jugás mucho con el humor, ¿no? Pero siempre con reflexiones bastante profundas, ¿no?
2: Porque a mí el humor me salvó la vida. No empezar a reírme de todos esos dramas y esas tragedias que todos vivimos a menor o mayor escala. Entonces, poder reírse de cómo la dependencia que tuvimos o de esas ilusiones que nos hicimos y del otro lado capaz que no había nada. Entonces empezás a reír y te das cuenta que hay mucho mundo por descubrir, muchas personas por conocer, entonces está bueno porque la gente se va con el corazón lleno de amor de la obra.
1: Buenísimo. Nicolás, ¿está apuntada a alguna edad en particular? ¿Es para todo público?
2: Es para mayores de 15.
1: Bien.
2: Porque hay temas fuertes y capaz que un niño no va a poder comprenderlo.
1: Bien.
2: Pero sí un adolescente, porque como digo, es un viaje de toda la vida. Y entonces cuando atravesamos la parte de adolescentes, muchos padres me dicen gracias por hablar de este tema, porque hablo del bullying, hablo del no pertenecer, del no sentirse parte de nada, del rechazo, y todos esos temas que empezás a vivirlo de adolescente y decís, wow, es doloroso, es feo, y no sé si soy el único que le pasa. Y cuando escuchan esto los adolescentes dicen, ah, no, bueno, le pasa a mucha gente.
1: Sí, sí, bueno, eso es parte de este hoy por hoy, Nicolás, porque me gusta esta idea de un show que, pasados los años, de todos modos, es muy actual. Es muy de esta época estar ensimismados, encerrados con nuestras tabletas, nuestras pantallas, y creer que esto que nos pasa solamente nos pasa a nosotros. Y cuando abrís la puerta te encontrás con que el mundo es bastante parecido.
2: Totalmente. Y eso también lo lindo del teatro, ¿no? Porque hoy está todo tan virtual, que la inteligencia artificial, que las redes... Sí. Y nos encontramos en el teatro a reír, a emocionarnos, a cantar juntos, hace que vea que existe un otro, que el otro está y que el otro también puede tener problemas y nos hace parte de unirnos, que como sociedad creo que necesitamos mucho.
0: Está bueno eso también de identificarse, ¿no? Y poder, como decía Arturo Puig los otros días, ¿no? También esto de sanar el alma, de poder ver que hay salidas, ¿no? A distintas situaciones, a distintos planteos. Nicolás, muy interesante la obra. Lo que te quería preguntar puntualmente es cómo ves la escena teatral, cómo se está dando todo. ¿Hay repercusión? ¿Hay bastante interés? ¿Se dan la posibilidad de buenas convocatorias? ¿Cuál es tu análisis de la realidad actual del teatro?
2: Yo creo que hay demasiadas obras, hay muchísimas acá en Buenos Aires y de gira, y eso está buenísimo. Hay para todos los gustos, desde el stand-up a la comedia musical internacional, hay de todo y está bueno. Yo valoro mucho a cada persona que paga una entrada, porque sé que no es fácil poder comprar una entrada. Entonces yo cada vez que me subo al escenario dejo todo para que la persona diga, valió la pena invertir estos pesos en esta obra. Y como todo, hay que trabajar mucho, hay que ponerle, yo le pongo el corazón, el alma y el lomo para que cada sala se llene lo más que pueda, y soy yo a que atiende a cada una de las personas que quiera comprar una entrada, imagínate cómo me pongo para poder vivir de mi sueño, porque ese es mi sueño, digamos.
1: Qué interesante, buenísimo, qué bueno. Buenísimo. La verdad es que me encantaría ir con mis hijos, ¿no? Para que te vean y para que de alguna manera puedan conocer esta historia que nos estás comentando acá en una breve entrevista. Realmente, Nicolás, ha sido un placer. Mentiras sobre el amor en el Teatro Selectro, 10 de octubre, una función nocturna a partir de los 15 años. Hay que llenar el teatro,
0: ¿no?
1: Sí,
0: está buenísimo. Nico, ¿y cuánto valen las entradas también para saberlo y para que se puedan copar y puedan estar ese día?
2: Ahora hay una preventa que está a 33 a 35 mil pesos.
1: Muy bien.
2: Entonces está bastante económica y esto que hablabas de ir con tus hijos, hay una escena que justamente habla del amor de los padres. Yo no tengo a ninguno de mis dos papás. Entonces es esto de valorar y abrazar a la gente que está a nuestro lado y que amamos. Y es una escena muy, muy, muy sensible y que la gente reflexiona mucho, porque a veces nos ahorramos el te amo o el abrazo. Uf. Y está bueno poder darse cuenta que estamos acá de paso y poder valorar todo.
0: Buenísimo.
1: ¿Qué tal?
0: Muy interesante.
1: Impecable.
0: Nico,
1: me encantó.
0: Lo mejor para este espectáculo, para esta presentación acá en la provincia de Mendoza, seguramente va a haber mucha convocatoria. Gracias.
2: Gracias a ustedes y los espero para vivir una noche única.
1: Buenísimo, así va a ser, seguramente. Mendoza te va a despedir con todo.
0: Gracias.
1: Bueno, Nicolás Serna.
0: Ahí se fue Nicolás.
1: Mentiras, perfecto, sobre el amor, una, sí, propuesta, un unipersonal. Decía, yo dirijo, yo pongo la música. Este tipo de esfuerzo que hace el artista, que bueno, no, bueno, se queja. Fíjense que Pablo le preguntó, él no se queja. Él habla de esta necesidad de lucirse, recibir bien,
0: darlo
1: al que paga
0: todo,
1: un ticket,
0: ¿no?
1: Darlo todo y vivir de lo que has,
0: exacto,
1: soñado.
0: Exacto.
1: No resignar tu pasión por las idas y vueltas.
0: Exacto. Y porque sé lo que significa, dice bien Nicolás, ahí, cada uno poniéndose de su bolsillo allí,
1: me
0: para
1: encantó,
0: ir a verlo, ¿no? Así que,
1: repito,
0: entregarlo todo, la verdad que es buenísimo. Y además las historias, ¿no? Esto de interpelar, de la inquietud y a la vez también sentirse identificado. Y por qué,
1: claro,
0: no, de aprender también, ¿no? Esos momentos.
1: Siempre,
0: está bueno.
1: Siempre se puede aprender.
0: Me encantó. Ceci, buen
1: Pablito,
0: programa. Nos quedamos,
1: gracias,
0: escuchando la radio, como siempre.
1: Desde
0: a
1: luego
0: todos.
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0: 10:32, bienvenidos a Radio Mitre Mendoza. Hoy por hoy empieza Ayer Falté. Me lo van a pasar así, me van a echar en cara, Estoy haciendo trámites, señoras y señores, después les voy a contar. La burocracia.
1: Claro.
0: Oh, Claudita, gracias.
1: Por nada. Le digo, la burocracia que era, Ceci va a estar ausente un ratito y ya después no pudiste volver por él, la burocracia,
0: y
1: ¿no?
0: Y después, viste, pasó la vida, pasó la burocracia, gracias Claudia, ¿no? Por hacer el aguante. En fin, esto es Hoy por Hoy y este equipazo los acompaña hasta las 2 de la tarde como todos los días. Ustedes ya saben, con información, con entretenimiento, con mensajes. Y hoy primaverales. Ayer los vi, me encantó. Con fotos, con helado, divino. ¿Cómo anda Claudita? Buen día.
1: Muy bien, buen día y gracias también a todo el equipo que hace el aguante siempre, Ceci. Y te habíamos guardado de helado, pero bueno, no llegaste, Ceci.
0: Pasaron cosas.
1: ¿Qué le vamos
0: cosas.
1: A hacer? Pasaron cosas.
2: Sí. Se derritió, buen día.
0: Se derritió, buen ¿Cómo día. Estás, Fede?
2: Bien, bien, bien.
0: ¿Cómo anda Belén?
3: Bien, buen día.
0: Buen día.
3: Hoy se puede decir.
0: Sí, siempre se puede decir.
3: Siempre se dice buen día.
0: Hoy estamos los cuatro con los lentes de sol, porque vamos a recibir a la primera. En instantes le vamos a subir la fotito o el video, ya veremos lo que vamos a hacer, pero no se los pierdan. Hay un anteojo
1: polémico.
0: Hay un anteojo cuyo dueño o dueña no está en el estudio, pero está el anteojo aquí. Es lo único que voy a decir. En instantes vamos a develar este misterio. 8 grados 4 la temperatura, 7 grados 8 la térmica, 58% la humedad, sopla viento del noreste a 6 kilómetros horarios, máxima para el día. ¿Y quién te dice máxima para hoy? ¿Qué le pasó al servicio meteorológico? Se quedó por la mitad. Yo me imagino un 18-20, ¿no? Para hoy, acá está.
3: 19, claro.
2: 19.
0: Sí. Fíjate, se había borrado una parte del servicio. Todos los días le pasa algo. Bueno, en fin, señoras y señores.
3: Está como yo.
2: Está como todo.
0: A veces
2: estamos
0: pasa.
2: En septiembre, casi octubre. Estamos
0: ya nos
2: todos
0: pasó
2: igual.
0: El 2026 por arriba,
3: sí,
0: hay que decir.
3: Es verdad, sí, es buen día.
1: Mucha gente está diciendo que se vaya el año, ¿viste? Chao, que se vaya.
0: Estamos casi rozando el 70%, claro. Cuidadito, ¿eh? 2615-88-1003, el teléfono de contacto con Hoy por Hoy. Contanos, ¿a vos ya te pasó por encima el 2026 o tenés resto? A la vuelta los leo, ya venimos.
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0: 39 minutitos han pasado ya de las 10 de la mañana. Empezamos a desarrollar información. Sin lugar a dudas, uno de los hechos más importantes para nuestro país es la visita del Papa León XIV. Esto va a ocurrir en noviembre. Está a la vuelta de la esquina esta visita, que de alguna manera se va puliendo con nuevos detalles, con confirmaciones. Ayer incluso hasta el canciller Quirno brindó información acerca de los operativos, los feriados, los eventuales asuetos, y ya tiene un lema esta visita del Papa León, y vamos a conversar precisamente de este tema con Marcelo Colombo, arzobispo de Mendoza y presidente de la Conferencia Episcopal Argentina, la CEA, que está trabajando permanentemente con el gobierno. ¿Cómo anda, Marcelo? Bienvenido.
1: Buen día, Cecilia. Mucho gusto a todo el equipo.
0: Un placer. Decía, tiene un lema muy importante y muy inclusivo esta visita del Papa.
1: Sí, bienvenidos todos, vayan y anuncien. Esta expresión, bienvenidos todos, porque no solo le damos la bienvenida al Papa, sino que todos somos bienvenidos a este encuentro.
0: Uh-huh. Un encuentro que va a ser relativamente breve, pero tan intenso, Marcelo. La agenda está definida y es un periplo que va a tener a León XIV de acá para allá. Realmente es muy impresionante lo que han armado.
1: Sí, ha sido el fruto de una verdadera puesta en común de las jurisdicciones, de la Santa Sede, de nosotros y del gobierno, para aunar en los detalles la posibilidad que el Papa recorra, aun cuando no puede, toda la geografía argentina, la mayor cantidad de posibilidades de acceso de la gente.
0: Bien, seguramente desde Mendoza van a ser muchísimos los que partan, ya sea rumbo a Córdoba o a Ciudad Autónoma y Provincia de Buenos Aires.
1: Sí, he escuchado de gente amiga, nuestras parroquias ya están organizándose, algunos van para Buenos Aires, muchos van a Córdoba por la mayor cercanía, pero se nota, se percibe ese clima de disposición de ir a encontrarse con el Papa, ¿no?
0: Marcelo, para todos los fieles que están escuchando y que, bueno, tal vez dudan, tienen ganas, pero no se animan, ¿qué es lo que debería saber hoy por hoy una persona que quiere ir a ver al Papa León XIV? ¿Qué detalle usted cree no se tiene que escapar para que esto sea disfrutado y, bueno, y emocionante como se lo imagina la mayoría, ¿no?
1: Bueno, un mensaje para los católicos es el de encontrar al Padre de la Iglesia Universal, que viene a confirmarnos en la fe. Para los que no son católicos, pero los anima la buena voluntad de recibir un mensaje esperanzador, el encuentro con un hombre que quiere tender puentes hacia todos los sectores. Y después me parece que hay una posibilidad interesante que se abre con la visita del Papa a la Argentina, es que en esos días será como un púlpito mundial, ¿no? Porque desde acá llegará un mensaje a toda la humanidad.
0: Bueno, sin dudas, claro que sí. ¿Es cierto que calculan unas 7 millones de personas?
1: Mire, la verdad es que no sé, nosotros no tenemos esos cálculos, pero fue el número que escuché de los funcionarios. El número 7, que tiene mucha resonancia bíblica para nosotros, el número de la perfección, apareció en varias veces. En el séptimo viaje del Papa se habla de 7 millones y son 70 horas de viaje, ¿no?
0: Fíjese.
1: Así que, bueno, quizás tenga algo de marketingero, pero lo que sabemos es que va a ser indudablemente mucha la gente que quiera acercarse y que vaya a ser parte de este encuentro que auguramos sea maravilloso.
0: Marcelo, hoy escuchaba que se van a hacer cientos de miles de hostias especialmente para esta visita.
1: Claro, por la cantidad de gente que va a comulgar, ¿no? En estos días, siempre estos acontecimientos masivos conllevan la confección de numerosas hostias. Aquí todavía más.
0: Claro.
1: Y están arreglando, quizás les doy una primicia, no sé, el vino que se usa en Luján, en la provincia de Buenos Aires, me parece que va a ser de Mendoza.
0: Muy bien.
1: Así que una bodega muy querida.
0: Dígalo,
1: que
0: padre, dígalo.
1: Bueno, la bodega Cabrini, de ahí de Luján de Cuyo, ¿no?
0: Mire qué buen dato este, claro, y qué orgullo para todos nosotros, ¿no? Que en la Basílica de Luján
1: estamos esperando, bueno, confirmar los detalles, pero ellos se ofrecieron, están siempre muy cercanos, en otras visitas del Papa lo han hecho y se han ofrecido esta oportunidad. Así que de Luján a Luján, de Luján del Cuyo a Luján,
0: claro,
1: de la provincia de Buenos Aires, claro, irá el vino mendocino.
0: Qué bien.
2: Colombo, se entiende que es una sumamente importante la visita, digo, es además un jefe de Estado, a nivel político es importante, a nivel religioso obviamente también lo es, pero digo, es importante no solamente para los católicos y aquellos que no profesan esa fe, porque se entiende que puede movilizar incluso a los no católicos la presencia del Papa León XIV. ¿Qué dicen ustedes?
1: Bueno, usted sabe que él tiene como una invitación en este tiempo, una palabra desarmada y desarmante, como una invitación al diálogo, al encuentro, a una confrontación sana de pareceres, a una búsqueda común de lo mejor para nuestra convivencia humana. Creo que eso es un contenido compatible con todos los que estén interesados en algo bueno para nuestra uh-huh. humanidad y para este tiempo. Cada día nos despertamos con algún dato estremecedor, que venga alguien a darnos una buena noticia, sí. alguien que confía en nuestra magnífica humanidad, tomando nota del nombre de su encíclica, uh-huh. nos parece que es una esperanza grande, ¿no?
0: Marcelo, el Papa va a llegar en un cierre de año prácticamente para los argentinos, un año que este 2026 es tranquilo porque no tiene elecciones, pero es bisagra, dobla, pega la vuelta y nos encontramos con un 2027 de elecciones. ¿Cree que va a surtir efecto la palabra? El Papa va a pedir seguramente pensar en todos, ¿no? Especialmente en los que menos tienen. ¿Cree que puede llegar a cambiar algo esta visita desde el punto de vista de la política argentina?
1: Bueno, si hablamos de la política entendida como ese arte noble de gobernar al pueblo, yo creo que puede ser muy fructífera. Si hablamos en términos electorales, el Papa no viene a beneficiar a nadie ni a afectar a nadie, uh-huh. sino a dar un mensaje que sea perfectamente asumible por la población y por la dirigencia. Ese encuentro que va a tener con la dirigencia de la sociedad civil va a ir seguramente en esa línea, ¿no? Uh-huh. Un poco lo hemos escuchado en España, en el Parlamento Español, siempre está alentando ese encuentro de los que tienen a su cargo una vocación tan noble y tan exigente, y con tantas veces bastardeada incluso por la manera de, no solo de ejercerla, sino a veces nosotros de referirnos a ella, menoscabando la dignidad de la política como tal, más allá de lo que hagamos las personas votando o siendo elegidas, ¿no?
3: Uh-huh. Hay discusión con el tema feriado / asueto. ¿Qué piensan desde la Confederación Episcopal Argentina que tiene que ocurrir? ¿Se tiene que dar el feriado para que los argentinos que quieran ir lo hagan, que quieran asistir y estar cerca del Papa, o es algo que lo va a decidir independientemente el gobierno?
1: Bueno, es una decisión específica, privativa del gobierno. Entiendo que hay distintos niveles de afectación de las actividades, según sea feriado, asueto, día no laborable. Entiendo que lo están estudiando, inclusive hoy va a haber una reunión importante sí. en el Ministerio de Seguridad, seguramente lo estarán evaluando. Mm. Es muy probable que el lunes tenga un sentido más totalizante, el primer día, pero después a lo mejor tenga que ver con las jurisdicciones locales. Y yo creo que hay buena disposición en todas las jurisdicciones. Claro, las alcanzadas por la visita. Nos queda la pregunta, ¿qué pasa con las otras? Donde las provincias son de visitantes, no tanto lugares de visita. Y ahí ojalá que contemos con la buena disposición de las autoridades respectivas, ¿no?
0: Sin dudas. ¿Se sabe si el Papa ha dicho algo acerca? Bueno, él seguramente debe estar enterado de todo lo que genera, ¿no? La expectativa en la gente, la movilización social. Como usted decía, independientemente de si uno es católico o no es católico, siempre la visita del sumo pontífice a cualquier país del planeta genera contrastes, emociones. ¿Le han contado algo o ha podido hablar con él?
1: Cuando hablé con él el 27 de agosto y le decía, mire que esto va a ser algo muy grande, abrió los ojos como tomando nota y sorprendiéndose a veces tan acostumbrado por motivo de su servicio, de estar expuesto a multitudes, que cuando alguien de un país que va a ser visitado dice, no, pero esto mire que es más grande, ¿no?
0: Claro.
1: Lo decía ayer el nuncio en un momento, y esto es lo que nos hace notar que también para él seguro que va a ser una oportunidad de mucha alegría, de regocijo espiritual, y seguramente de un crecimiento en esta relación con su América Latina, así un hombre destinado por su congregación a la América Latina.
2: Colombo, usted hacía mención de los lemas, ¿no? Y del lema que tiene esta visita en el tramo argentino. Más allá del lema, usted que está en contacto con la gente, con lo que por ahí necesita, con los pedidos que hacen los fieles y también los no fieles del catolicismo a partir de la situación que atraviesan, ¿qué entiende usted que necesita la Argentina? Si hay que pedirle algo al Papa que rece por los argentinos, ¿por qué?
1: Yo tengo la impresión que la gente está animada o necesita un reencuentro fuerte, ¿no?, de todos. Tengo la impresión de que hace falta dejar un poco de lado lo que nos separa y tratar de buscar, ¿verdad?, sin tanta poesía, lo que nos une, ¿no? Uh-huh. Más allá de que haya opiniones distintas, posiciones, miradas y compromisos o perspectivas diferentes, que haya vocación real por construir algo juntos. Uh-huh. Y que de ahí partamos. Creo que esto aparece mucho. Sobre todo hay gente, bueno, sabemos que los lenguajes de las redes son bastante violentos, a veces no sabemos si es una persona o es un bot. Lo que sí nos damos cuenta es que hay como una mirada negativa y despectiva de todo. Pero la gente cuando no tiene que escribir en ese anonimato de omnipotencia que puede ser una red, la gente deja entrever que lo que quiere es paz, ganas de estar juntos y de superar lo que nos separa tanto, ¿no?
0: Bien, bien. Es un mensaje importante. Marcelo, ha sido muy amable, como siempre. Muchísimas gracias por esta nota para Radio Mitre Mendoza.
1: Un gran abrazo para todos mis mendocinos y la bendición.
0: Gracias, gracias. Bueno, la bendición del padre Marcelo Colombo, arzobispo de nuestra provincia y además presidente de la Conferencia Episcopal Argentina, a propósito de la visita del Papa León XIV.
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0: 5 minutos nos separan de las 11 de la mañana, momento de la tapa. Bueno, ponemos como primer título el vino de la Basílica de Luján con el Papa León. Va a ser vino mendocino. Bodega Cabrini lo acaba de dar en exclusiva al dato el Monseñor Marcelo Colombo a propósito de esta nueva posibilidad de la bodega de producir vino para la Santa Misa que se va a celebrar allí en la provincia de Buenos Aires en la Basílica de Luján. Hoy el presidente Milei está en los Estados Unidos, va a hablar en la ONU, va a ratificar el reclamo de soberanía por las Islas Malvinas, tendrá varias reuniones, se entiende, con Marco Rubio, eventualmente con Donald Trump y también con el presidente de Israel, el primer ministro de Israel, Benjamín Netanyahu. La justicia ha procesado a 8 altos mandos iraníes y libaneses por el atentado a la AMIA, juicio en ausencia, un paso importante para nuestro país, en instantes vamos a ampliar. Vamos a hablar también de esta jueza porteña que declaró inconstitucional la baja de la edad de imputabilidad y sobreselló a un chico de 14 años que, bueno, tenía una causa por robo. Ya le pidieron el juicio político, Macri, Jorge Macri, en la Ciudad Autónoma de Buenos Aires, y también Usina de Justicia, tal como ocurrió con la jueza Pascual, por esto que entiende el gobierno le hace daño a todos los argentinos. Bueno, algunos dicen los jueces están para hacer cumplir las leyes, no para legislar. La ley ya está aprobada. Hay que recordar eso. Los gobernadores se van definiendo. Reitera el jujeño Sadir que está a favor de la suspensión de las primarias. Vamos a estar hablando de Leo Messi. Presentó la camiseta que va a usar en el último partido con la selección argentina. Ustedes me contarán si les gustó o no les gustó. Pongo en tapa la lepra, que suma en la tabla general. Ha ganado, es líder con 51 puntos. Gran momento azul. Y a nivel internacional, ojo con este adolescente en Turquía que disparó con una escopeta frente a una escuela. Dejó 11 alumnos heridos. Una situación compleja realmente, repito, en Turquía, que ocupa hoy la tapa de los diarios del mundo. Y también la nuestra, Fede.
1: Sí, Ceci, además sumamos una bomba judicial política de esta mañana, que es que finalmente Daniel Orozco va a ir a juicio. Ah, ¿por qué va a ir a juicio? Bueno, por peculado, por mala administración, sí, o por una administración fraudulenta en el Estado cuando era intendente de Las Heras, por esta causa de las famosas cooperativas truchas. Sí, lo decidió la jueza Dolores Ramón en el día de hoy, pero no va a ir solo al juicio, va a ir con Janina Ortiz, su esposa, y con Osvaldo Ollenart, sí, el ex funcionario también de Las Heras. Bueno, lo acusan de peculado. En un ratito nada más vamos a ampliar cuál es la escala penal a la que podría someterse Daniel Orozco, su esposa y también el funcionario, ex funcionario de Las Heras. ¿Y qué va a pasar con el juicio? Bueno, ¿cuándo va a ser? Alerta spoiler, no va a ser este año claramente. Viene para largo el proceso.
0: Muy bien, Belén.
2: Sí, sí, vamos a hablar sobre nuevos desvíos que exigen las obras en el acceso sur. Ya comenzaron a hacer, pero es bueno que después de lo tranquila que estuvo en la ciudad ayer, que había silencio, poco tránsito y todo, hoy quizá volvimos a la vida, sepamos que si vamos hacia el sur vamos a encontrar nuevas, digamos, o nuevos obstáculos para poder pasar por las obras. Y además el gobierno, a través de áreas naturales, ha dado los nuevos valores para disfrutar de estas áreas protegidas en la provincia de Mendoza, que tiene precios diferenciados. Nosotros nos los vamos a contar para los mendocinos, pero hay también para latinoamericanos. Se hace una diferenciación bonita y bien estratégica para que cada uno, según donde venga, pague distinto.
0: Eso. Bueno, después vamos a estar hablando de precios, también de los precios por demanda. Ahí hay todo un movimiento a propósito de precios de servicios y de bienes que es bastante interesante para conversar. Claudita, cierro la tapa contigo.
3: Bueno, cerramos con el informe de la Fundación Libertad, que habla del costo de las legislaturas en las provincias. Hay como una especie de ranking que, si quieren, en realidad ellos han hecho un mapa con cada una de las provincias. El ranking lo elaboramos nosotros porque hay legislaturas que gastan mucho más por legislador que otras. Mendoza está ahí, podríamos decir, en el medio. Fíjate, de ese listado es interesante. Enseguida vamos a decir cuál es la provincia que más gasta por legislador por año. Increíble.
0: Bueno, para tener en cuenta el dato, ¿no? Siempre estamos a mitad de tabla.
1: En todo.
0: Para lo bueno y para lo malo en Mendoza. Sí. Si ustedes se fijan en los rankings, siempre estamos.
1: Fue el primer pensamiento
3: de
1: ese.
3: De la mitad para abajo, me parece, con el tema este específicamente, pero es verdad, siempre por ahí, promediando, digamos.
0: Promediando,
3: ¿no?
0: A mitad de tabla, siempre Mendoza, insisto, para los datos interesantes, los positivos, los buenos, y para los otros también. Señoras y señores, top horario, noticias y volvemos.
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0: Las 11 de la mañana.
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0: Un minutito pasado a las 11 de la mañana en toda la República Argentina. La temperatura actual en Mendoza es de 13 grados, la humedad del 29%. La iglesia espera que la visita de León XIV convoque a la unidad de los argentinos. Marcelo Colombo, arzobispo de Mendoza, sostuvo en Radio Mitre Mendoza que el Papa llegará al país con una misión eminentemente pastoral.
1: Una verdadera puesta en común de las jurisdicciones, de la Santa Sede, de nosotros y del gobierno para aunar en los detalles la posibilidad que el Papa recorra, aun cuando no puede, toda la geografía argentina, la mayor cantidad de posibilidades de acceso de la gente. Algunos van para Buenos Aires, muchos van a Córdoba por la mayor cercanía, pero se nota, se percibe ese clima de disposición de ir a encontrarse con el Papa, ¿no?
0: Un vino mendocino será parte de la misa del Papa León XIV en Luján. El arzobispo Marcelo Colombo adelantó a Radio Mitre Mendoza que el vino utilizado durante la celebración en la Basílica de Nuestra Señora será de Bodega Cabrini, de Luján de Cuyo.
1: Quizá les doy una primicia, sé, el vino que se usa en Luján, en la provincia de Buenos Aires, me parece que va a ser de Mendoza. Querida, bueno, la Bodega Cabrini, de ahí de Luján de Cuyo, ¿no? Estamos esperando, bueno, confirmar los detalles, pero ellos se ofrecieron, están siempre muy cercanos, en otras visitas del Papa lo han hecho y se han ofrecido de esta oportunidad. Así que de Luján a Luján, de Luján del Cuyo a Luján, de la provincia de Buenos Aires, irá el vino mendocino.
0: Ahora el viento sopla del noreste a 6 kilómetros por hora. El cielo se encuentra despejado en todo el Gran Mendoza y la máxima 19 grados.
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0: 7 minutos han pasado de las 11 de la mañana, hacemos hoy por hoy hasta las 14 horas con muchísima información, en instantes ampliamos con otros temas, pero ahora nos vamos a la calle para hablar con nuestro móvil que está a cargo de Silvines Gross. Silvi, bienvenida, buena mañana de martes.
1: Ceci, muy buenos días para todos. Les traigo información sobre tránsito a esta hora y lo primero que tienen que tener en cuenta es que hay un siniestro vial en acceso este y Alberdi. Estamos yendo hacia el lugar, así que ya vamos a ampliar más información, pero para que lo tengan en cuenta porque es una zona complicada de circular todos los días, imagínense con un siniestro vial de por medio. Les repito, es acceso este y Alberdi. Por otro lado, en lo que es las calles del centro, lo que es España, Godoy Cruz, Las Heras, están bastante tranquilas, no tienen demoras importantes. Sí, el ingreso a la ciudad por Vicente Zapata y toda la zona del nudo vial está bastante cargada, y el ingreso a la ciudad por calle Buenos Aires también, así que si pueden evitar ingresar a la ciudad por esas vías, muchísimo mejor. Recuerden que en el acceso este siguen los puntos de obra, así que a la altura de Tirazo van a ver que está reducida la calzada y hay que circular con mucha precaución. A paso de hombre están en los tachos naranjas y blancos señalizando, pero bueno, la marcha ahí se hace más lenta. Y recién algo decía Belén también con respecto al acceso sur, porque atención, cuando vayan a circular están colocando algunas nuevas columnas de retención, así que están trabajando en acceso sur entre la ruta 60 y la calle de Boedo a la altura de Castro Barros, porque les decía, están colocando estas columnas de retención que son de unos 20 metros de altura, bastante altas, y va a permitir retirar los postes que ya están desde hace rato sobre el cantero central para poder ampliar la tercera trocha, así que la circulación se interrumpe y tienen que desviarse por la colectora. Y por otro lado, sobre la traza principal del acceso sur en dirección al norte, en el tramo entre Olavarría y Quintana, las cuadrillas están haciendo todo el trabajo en la carpeta asfáltica y también algunos movimientos de suelo. Así que el acceso sur está complicado, pero a esa altura, así que a tenerlo presente. Si van a circular por Godoy Cruz, tengan presente el corte de media calzada en la calle Sarmiento, en la intersección con Azul, y si van a circular ya por Capital, si llegan a la ciudad, están haciendo tareas de derrame en este momento en la calle España, de Barcala Eusebio Blanco, y en la calle Gutiérrez de Belgrano a Perú. Así que les dejo los datos y enseguida ampliamos este siniestro vial.
0: Muy bien, Silvina, reiteramos, acceso este y Alberdi, una situación para contemplar, sí, precisamente por todos los datos que brindabas.
1: Sí, porque también es casi en el ingreso a la ciudad y siempre es complicado el ingreso a la ciudad, en un rato es hora pico, así que hay que tener precaución.
0: Gracias, Silvina.
1: A ustedes, hasta luego.
0: Hasta luego. La información de última hora, por supuesto, aquí en Hoy por Hoy. Si pasa, pasa por nuestro programa. Les contamos que una nueva jefatura policial va a coordinar las unidades que detengan a menores en el marco de la nueva legislación. Es importante. Y vamos a hablar precisamente con Juan Carlos Jalif, es subsecretario de Justicia, y creo que esta estructura va a estar bajo su órbita. Bienvenido a Hoy por Hoy. ¿Cómo anda?
2: Buen día, ¿cómo andan?
0: Muy bien, Juan Carlos, muchas gracias por atendernos. Bueno, básicamente, ¿en qué consiste esta estructura novedosa que llega a la provincia? Sí.
2: En realidad vamos a aclarar.
0: Diga.
2: Juan existe ya hace mucho tiempo.
0: Perdón, no lo escucho.
2: ¿Cómo?
0: No lo escuché, Juan Carlos, ¿me lo podría repetir?
2: Digo que...
0: Bueno, vamos a tratar de recuperar el contacto con Juan Carlos Jalif, que nos decía que en realidad aparentemente esto ya estaba funcionando y se ha reacondicionado en pos de cumplir con precisamente las nuevas detenciones que van a llegar, Fede.
3: Así es, la UPANA ya existía, lo que sí ahora se unifica algunos criterios para actuar con la detención de chicos que vengan de 14 a 17 años, cosa que ya hemos visto, sí, de todas formas, que se empezó a actuar sobre los chicos jóvenes que cometen algún tipo de delito. a partir del nuevo régimen penal juvenil, lo que se crea es esta jefatura provincial dentro de la UPANA que unifica los criterios.
0: Vamos a ver si lo podemos entrevistar al subsecretario. No sé si hemos conseguido nuevamente la información o la nota, ¿no? Si no, si se ha cortado, regresaremos en pocos minutos, porque bueno, es importante, es interesante. Y a propósito de esta cuestión, tengamos en cuenta lo que ha ocurrido. Estaba leyendo aquí algo importante que tiene que ver con la justicia porteña, porque el ministro de Justicia de la Ciudad Autónoma de Buenos Aires ya informó, y lo hizo a través de esta radio, que va a presentar un pedido de jury contra la jueza que declaró inconstitucional el régimen penal juvenil. Se trata de Gabino Tapia, que anunció que se va a presentar a título personal con un pedido de jury contra la jueza Laura Beatriz de Marinis, que ha sobreseído a un adolescente de 14 años que está acusado de intento de robo. Y al resolver esa causa, declaró esta jueza inconstitucional el artículo primero de la ley 27.801. En el mismo sentido se había manifestado Usina de Justicia, incluso Jorge Macri, el jefe de la ciudad autónoma, el jefe de gobierno, ¿no?, de la Ciudad Autónoma de Buenos Aires, entendiendo que los jueces aplican, hacen cumplir las leyes, mas no legislan, porque en realidad la ley ya está hecha y hay que hacerla cumplir.
3: Sí.
0: Lo tenemos a Jalif nuevamente. Juan Carlos, ¿nos escucha?
2: Bueno, sí, Cecilia. Bueno,
0: adelante.
2: Estaba diciendo que la unidad UPANA de procedimiento para el abordaje de la niñez y de la adolescencia ya está funcionando hace mucho tiempo, que es la que reemplazó lo que todos se acuerdan de la comisaría del menor.
0: Sí.
2: Lo que hemos hecho ahora es centralizar en una jefatura las distintas UPANAs que hay en la provincia, porque hasta ahora había una UPANA en el Gran Mendoza, digamos, otra en el Oeste, Valle de Uco, San Rafael Malargüe y otra en Alvear. Esas siguen existiendo, pero ahora va a tener una jefatura unificada.
0: Bien.
2: ¿Qué pretendemos con esta jefatura unificada? La coordinación, una instancia de conducción centralizada, de supervisión. ¿Y esto qué nos va a permitir? Unificar criterios de actuación, ordenar los circuitos de la información, fortalecer la especialización del personal. Entonces, creemos que con esto va a ser mucho más efectiva, más eficiente, las funciones que ya venía cumpliendo UPANA. Concretamente de eso se trata.
0: Muy bien. Ustedes van a recibir entonces en estas unidades y con esta coordinación a los chicos de 14 a 17 años.
2: Exactamente. Que los que sean aprendidos, porque en algún, hay muchas alternativas, por ahí son aprendidos, se los llama a los padres y se los entrega a los padres, eso lo define la justicia. Ahora, si quedan si quedan aprendidos, por así decirlo, van a UPANA. En la ley, en el Código Procesal Penal que hemos enviado, tiene un plazo, solamente puede estar hasta 12 días en UPANA.
0: Bien.
2: Y ahí el juez tiene que definir si imputa, si no imputa, si la imputación significa pena privativa de la libertad. En ese caso va ya a la DRPJ, a la Dirección de Responsabilidad Penal Juvenil. UPANA, la única función que tiene es mantener al adolescente el tiempo hasta que la justicia defina cómo sigue el procedimiento.
3: Yendo a los casos, Jalif, quería consultarle respecto de, bueno, cómo han actuado antes de la creación, digo, de esta jefatura y qué números les ha dejado el delito adolescente, básicamente. ¿Cuántos detenidos ha habido desde que, bueno, salió la ley en los primeros días de septiembre?
2: Son muy pocos los detenidos que hay después del 5 de septiembre. Son muy pocos, yo ya lo había adelantado. Sé que cada delito cometido por un menor tiene mucha trascendencia, pero no es una cifra significativa, ni mucho menos. Así que estamos con toda la infraestructura para cumplir con las nuevas pautas que dictó la ley nacional. Uh-huh. Así que estamos en pleno funcionamiento en ese sentido, esperando la aprobación del Código Procesal Penal de Responsabilidad, el Código Procesal de Responsabilidad Penal Juvenil, uh-huh, que ya tuvo media sanción en el Senado.
3: Bien.
2: Ahí están bien delimitados los pasos que deben seguir. Una de las cosas que acá hay que analizar es que nuestra función como Ministerio de Seguridad es solamente con UPANA, uh-huh, que es mantenerlo provisoriamente. Después, ya cuando el juez decide tomar otra medida, lo manda a la Dirección de Responsabilidad Penal Juvenil, la DRPJ, y eso pertenece al Ministerio de Educación. Por supuesto que trabajamos coordinadamente, ¿no?
3: Sí, sí, y también mantener este principio que por ahí lo comentaba también la ministra, y también es el espíritu de la ley principal y nacional, que es que no todas las penas o sanciones o condenas van a ser privativas de la libertad.
2: Mira, es muy bueno eso para mostrar mostrar que la ley nacional que se dictó, a mi modo de ver, es muy buena, está bien hecha, si bien tiene normas procesales que le correspondía a la provincia, pero bueno, nosotros las adaptamos y ya está. Entre las opciones que tiene el juez para condenar, la última es la pena privación de la libertad, uh-huh, como un mensaje, empieza por apercibimiento y muchas otras cosas. En muchos otros alternativas. De hecho, de más o menos, estoy hablando en números aproximados de 500 personas que están en el régimen, en la DRPJ, Dirección de Responsabilidad Penal Juvenil, solamente hay 46 privados de la libertad. Mm. Así que los demás tienen distintas medidas alternativas.
0: Es bueno decirlo.
2: Entonces, uh-huh, sí, porque por las características de los delitos. Ahora quizás puede ser que aumente un poco más en algunos casos, porque antes se aplicaba a ciertos y determinados delitos y ahora a todos los delitos del Código Penal. Pero a mi modo de ver, por supuesto, no va a ser una cifra significativa de menores de 14 y 15. Uh-huh. Los de 16 y 17 ya eran imputables, ¿no?
0: Claro.
2: Ya eran imputables.
0: Juan Carlos, le hago una pregunta. A propósito de lo que comenta de estas diferencias, probablemente en nuestra provincia nunca el número sea muy grande, esperamos además, porque esto hablaría bien de lo que se hace con los menores, tratando de que no lleguen a una delincuencia de adultos, ¿no? Pero hay otras provincias donde van a tener números más grandes, por ejemplo la provincia de Buenos Aires. ¿Usted cree que esta ley es el camino para tratar de impedir que los chicos lleguen al delito y delincan toda la vida?
2: Bueno, ahí está una de las grandes características que tiene la ley nacional, que es donde el Estado se involucra ahora. Antes no se involucraba, porque como no eran imputables, no se involucraba. Ahora son imputables y se va a involucrar el Estado. Y se ha creado la figura del supervisor. Uh-huh. Esa figura que va a ser una especie de supervisor personalizado que va a tener cada chico. Y ese supervisor va a tener injerencia por los problemas familiares, pero el problema educativo. Pero además, fíjense que una de las cosas que hay que tener en cuenta, y que fue mucho antes de esto, apenas asume Cornejo su segunda gobernación, en la nueva ley del ministerio, todo el andamiaje que tiene que ver con la condena de los chicos pasa de lo que era desarrollo social a el Ministerio de Educación. Eso es un mensaje. Hoy todo ese sistema está en el Ministerio de Educación. Y creo que por ahí viene el involucrarse que tiene la responsabilidad del Estado de hacer. Y con esa supervisión se va controlando la vida del chico. Es más, La ley pide un informe semanal, mensual, y un análisis trimestral de la situación. Entonces creo que tenemos ahí un camino por ahí, porque el camino es ese, la educación. Y que también que sea con efecto disuasivo. Ustedes saben, lamentablemente, muchos mayores recurren a estos chicos porque no eran imputables. Y ahora van a ser imputables. Entonces, es una situación distinta y diferente, ¿no? Eso habla del efecto disuasivo. Ahora van a tener responsabilidad consecuencia de los actos que realicen.
0: Me parece importante esto último que destaca, porque muchas veces hemos hablado de los soldaditos, ¿se acuerda, Juan Carlos? Así que está muy bien que se plantee de esa manera.
2: Nosotros no hemos tenido lo que ha ocurrido en otras provincias, por ejemplo, el bendito tema de Rosario, ¿no? Pero sí se utilizan. Entonces, esto también creo que va a ayudar a tener, para que no los involucren a los chicos en comisión de un delito. Que no los involucren a los chicos.
0: Está muy bien. Juan Carlos, llega una pregunta, le pido brevedad, una persona pregunta, este supervisor, un oyente, ¿no? Este supervisor, ¿a cuántos chicos va a tener que supervisar?
2: Bueno, eso lo vamos a ir viendo de acuerdo a las características, ¿no? No, la supervisión va a tener que, los supervisores van a tener que cumplir su función y nosotros la responsabilidad de tener los supervisores necesarios. Tenemos los supervisores necesarios. Por supuesto. Entonces, eso es ya responsabilidad del Estado y la justicia en el caso, pero del Estado en general, de tener el número suficiente, ¿no? Por supuesto. Ahí en el nuevo código o en la nueva ley está la creación de un registro de supervisores. A ver, es la continuidad de algo que ya se está haciendo en Mendoza. Porque les recuerdo que Mendoza es una de las primeras provincias que tuvo un régimen penal juvenil. Nosotros ya lo tenemos hace muchísimos años. Por eso es que nosotros podemos aplicar esta ley inmediatamente, como la estamos aplicando ahora, sin necesidad de tener aprobado el Código Procesal, que lo vamos a tener, supongo yo, que en 10 días más, en una semana más.
0: Bien, Juan Carlos, ¿qué opina de estas juezas que tratan de declarar inconstitucional la ley?
2: Ahí hay dos casos, el de la provincia de Buenos Aires. A ver, los dos son un despropósito, por distintas razones. La de la provincia de Buenos Aires suspendió el Código Penal, eso no lo había visto en mi vida. En mi vida he visto suspender el Código Penal, o una ley, suspender una ley. Ya lo revocó la Cámara porque era un despropósito. Y esta nueva que ha ocurrido ayer, declarando inconstitucional la ley, es una falacia. La ley no es inconstitucional. ¿Qué pasa? Que hay un tipo de ideología jurídica. Lo que la jueza está diciendo, la de la Ciudad de Buenos Aires, es que es inconstitucional la baja de imputabilidad porque está en contra de la normativa internacional. Eso es mentira. No es que es una interpretación. No es que estamos malinterpretando una cosa. No, la legislación internacional permite lo de los 14 años. De hecho, hay un dictámenes de organismos internacionales aplicables en nuestra región, que hablan de los 14 años, otros países lo tienen, por supuesto, ¿no? El Reino Unido tiene de los 10 años, Inglaterra. Pero acá, con 14 años, no es inconstitucional. Ahora, si yo tiene todo el derecho del mundo de no estar de acuerdo con la baja imputabilidad. Lo que no tiene derecho es no aplicar la ley. Porque eso es lo que está haciendo la jueza. Está pretendiendo legislar, está invadiendo las facultades y competencias que la Constitución le da al Poder Legislativo. el Congreso ya dictó la ley, ya se promulgó y ya está vigente, y le guste o no le guste a la jueza, la tiene que aplicar. Obviamente, supongo yo, que va a ser revocado por la Cámara. Ahora veo que también hay el jefe de gobierno dice que le va a hacer el jury. Ese sí. Es otro tema. Uh-huh. Pero realmente, en los dos casos, un despropósito. Pero yo puedo estar no de acuerdo con una ley. Ahora, eso de no cumplirla por no estar de acuerdo. Sí. Es más grave para que una jueza lo tome como fundamento.
0: Uh-huh. Juan Carlos
2: Jalif. Es un fallo ideológico uh-huh. jurídico. Bien. Porque no está de acuerdo con la baja imputabilidad. La de la provincia de Buenos Aires dice que no se podía aplicar al margen del despropósito de suspender una ley, que no se podía aplicar porque le faltaba infraestructura. Pero lo de la Cava está diciendo ya que es inconstitucional. Uh-huh. Si bien es al caso en particular, es de un chico de 14 años, no puede tener efectos contra todos, uh-huh. en todos los ámbitos.
0: Sí, es un caso. Es un
2: juez que puede declarar inconstitucionalidad. Es un caso en particular.
0: Bien.
2: Pero, insisto con este criterio, uh-huh. nos guste o no nos guste, la ley hay que aplicarla. Uh-huh. Y que sea inconstitucional es una falacia.
0: Clarísimo. Juan Carlos Jalif, muchísimas gracias.
2: A ustedes, siempre un gusto.
0: Un placer. Saludo
2: a toda la mesa.
0: Un placer. Juan Carlos Jalif, allí lo escuchábamos al subsecretario de Justicia hablando de distintos temas. Este último era ineludible, ¿no? Porque es la tapa de todos los diarios de la República Argentina. Tanda, ya venimos.
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3: Hora 11, 32 minutos en toda la República Argentina. La temperatura actual en Mendoza es de 13 grados, la humedad del 29%. Milei llegó a Nueva York y podría encontrarse con Donald Trump durante una reunión en la ONU. El presidente participará este martes del Escudo de las Américas, donde coincidiría con su par estadounidense, aunque no hay una bilateral confirmada. También mantendrá encuentros con Marco Rubio y Benjamín Netanyahu mientras prepara su discurso ante Naciones Unidas, centrado en el reclamo argentino por Malvinas. Daniel Orozco irá a juicio por la causa de las cooperativas truchas en Las Heras. La jueza Dolores Ramón resolvió elevar a juicio la investigación por presunto desvío de fondos municipales. El exintendente será juzgado junto a su esposa, Janine Ortiz, y el exfuncionario Osvaldo Ollenhardt, acusados por el delito de peculado. Super Niño Mendoza anunció reparaciones en 350 establecimientos educativos. 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
4: Están reparando escuelas para enfrentar el fenómeno climático del Super Niño. Actualmente están haciendo intervenciones en más de 350 escuelas. Carlos Daparo, subsecretario de Infraestructura Escolar, dio más detalles a Radio Mitre.
5: Se realizan reparaciones menores, y estas reparaciones menores porque tenemos la transitabilidad dentro del establecimiento educativo, tenemos alumnos, docentes, y dejamos aquellas reparaciones mayores, digo, fundamentalmente lo que tenga que ver con cubierta de techo, para la época del receso. Entonces ahora estamos haciendo pequeñas intervenciones.
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3: El viento sopla del noreste a 6 kilómetros por hora. El cielo se encuentra despejado en todo el Gran Mendoza y la máxima 19 grados.
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0: 35 minutitos han pasado ya de las 11 de la mañana con tanta información realmente. Por si se lo han perdido, hablamos con Monseñor Colombo a propósito de la visita del Papa, con muchos detalles e incluso este del vino mendocino de la bodega Cabrini, que va a estar en la misa de la Basílica de Luján, y recientemente con Juan Carlos Jalif a propósito de, entre otros temas, los fallos de estas dos juezas que no quieren que se aplique la ley de responsabilidad penal juvenil, bueno, que afrontan cada una probablemente juicios políticos en breve. Federico.
1: Ceci, uno de los temas que vimos más temprano era la elevación a juicio de Daniel Orozco, porque, bueno, conveníamos que había una, o decíamos que había una audiencia bien temprano esta mañana, y la jueza Dolores Ramón ha determinado la elevación a juicio para el exintendente, sí, Daniel Orozco, también para Janina Ortiz, la esposa de Daniel Orozco y también ex funcionaria de Las Heras, para el ex funcionario también de Obras, Osvaldo Ollenart, y también contra distintos funcionarios que

0: son Daniel Herrera, el subsecretario de Contaduría, el agente municipal contratado, Adrián Moco Pérez, y el jefe de licencias de conducir, Hernán Mostaquio. Todos ellos van a ir directamente a juicio, se van a tener que sentar en el banquillo de los acusados. Obviamente resalta mucho más la figura de Daniel Orozco por este caso de las cooperativas truchas en Las Heras, y lo acusan de peculado. Si en el debate se llega a comprobar que utilizó indebidamente los fondos municipales, es decir, los fondos de la administración pública, puede arriesgar hasta 10 años de prisión efectiva, Daniel Orozco, y también una inhabilitación perpetua para ejercer cargos, independientemente, ¿no?, de que acá en Mendoza rige una ficha limpia, ¿sí?, para todos aquellos que quieran ocupar cargos políticos. Pero también hay que destacar dos cosas que se vienen en la causa y que van a tener resolución en el día de hoy. Todos los imputados por peculado culposo, es decir, otros cuatro imputados más, pagaron una multa y fueron sobreseídos. Eso ya se había aplicado durante el 2025, pero la jueza ahora también lo hizo oficial ese sobreseimiento. Y a las 12:20 se va a leer un fallo, sí, 12:20, en una horita nada más, se va a leer un fallo nuevo que puede involucrar a Janine Ortiz, que la puede complicar o que le puede aliviar su situación procesal judicial, que es el fallo sobre las amenazas coactivas. Este famoso audio que se difundió, en el cual Janine Ortiz le habría dicho a otra funcionaria de Las Heras o otra empleada municipal de Las Heras que vaya y se acueste con tal y cual persona a cambio de obtener información, y también que si no lo hacía iba a perder su cargo. Bueno, a las 12:20 se va a leer ese fallo, así que todo esto sigue. Es realmente un proceso judicial muy largo el que se va a iniciar ahora con la elevación a juicio, y que no va a ser este año el juicio, sino que esperan que se pueda realizar el año que viene.
1: Bueno, va a dar mucha tela que cortar, porque además cae en año electoral.
0: Claro, pequeño sí. Detalle, Ceci, gracias
1: no
0: por
1: sumarlo.
0: No es un
1: dato
0: sumarlo.
1: Menor ese,
2: Y atención. Además, con Orozco, que siempre quiere aparecer en escena cuando se habla de lo electoral, ¿no?
1: Bueno, él fue candidato en la otra elección, ¿no?
2: Sí.
1: Con
0: en la anterior a vicegobernador
1: con
0: Demarchi.
1: Con Demarchi.
0: Y de hecho salió
1: llamaba, ¿cómo se llamaba la fuerza?
2: Unión Mendocina.
1: Algo queda por ahí dando vueltas.
2: Sí, de
1: ¿no?
2: hecho hay representantes de la Unión Mendocina en la legislatura de la provincia.
1: Bueno, ¿cómo les habrá caído esto, no? En fin, te lo contamos por qué pasa. Nos vamos a la calle, tengo un par de minutitos. Matías, adelante, buen día, ¿cómo estás?
3: Cecilia, buen día para todos. Bueno, llegó la primavera y con la primavera, ¿qué llegan? Picor de nariz, dolor de cabeza, alguna tosecita. Bueno, todo esto representado en algunos cuadros alérgicos. ¿Quién les habla? Es una de las personas en la que, bueno, durante tantos años he tenido que acudir a veces a un otorrino o alergistas, porque empieza uno a preocuparse por ahí por carrasperas o cuestiones que tienen que ver con las alergias. Entonces, ante esta preocupación, Cecilia, hemos acudido al Hospital Central para conocer un poco más sobre estos cuadros alérgicos, la importancia de no automedicarse y qué es lo que está pasando en la provincia de Mendoza. Hablamos con Adriana Brandi, especialista en inmunología y alergias del Hospital Central, para más detalles. Enseguida les cuento algunos datitos importantes, pero antes la escuchamos a ella.
4: La recomendación es consultar al médico. A veces no necesitan totalmente ir a un especialista. Ya van especialistas casos muy puntuales, con alguna situación muy crónica o con alguna complicación. Pero el médico clínico, el médico general, está perfectamente capacitado también para atender una situación de una rinitis que no tenga mayores complicaciones, y evaluará la necesidad de la derivación al médico especialista. Pero siempre es conveniente la consulta con un médico para utilizar la medicación en una forma adecuada, criteriosa y en los tiempos que sean necesarios. Hay más gente que consulta por alergia porque hay también un cambio a nivel medioambiental que favorece el desarrollo de enfermedades alérgicas. Hay muchos más pacientes alérgicos de los que había antes, porque también ha cambiado mucho el medio ambiente, que es un factor determinante en la aparición de síntomas de la alergia.
3: Bueno, y justamente referido a esto, Cecilia, las temporadas son más largas. Ella hablaba también de que las primaveras adelantaron, por ejemplo, y los otoños se han atrasado, lo que extiende el tiempo en que las plantas liberan polen. Así que bueno, si usted se preguntaba, aquí tiene una de las respuestas. Y lo último, ¿por qué en Mendoza se prolonga y hay más consultas? También uno de los datos es que el impacto del clima seco y la aridez hacen que el polen y el polvo de las partículas contaminantes, como estas, por ejemplo, como el polen, empiecen a estar suspendidas en el aire y generen estos cuadros alérgicos. Y para terminar, importante, no se automedique, siempre vaya al médico.
1: Muy bien, Mati, gracias.
3: De nada, sí, hasta luego.
1: Hasta luego. Tanda, ya venimos.
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0: 46 minutos han pasado ya de las 11 de la mañana, lo decía el arzobispo de Mendoza, Marcelo Colombo, de Luján de Cuyo, Mendoza, sin escalas, a Luján de la provincia de Buenos Aires, allí a la Basílica, donde el Papa León XIV durante su visita va a tener un encuentro multitudinario con la Grey Católica, el vino de Bodega Cabrini, que va a partir precisamente para cumplir esta noble función. Hay que decir que esta bodega es reconocida a nivel nacional e internacional precisamente por la elaboración de este tradicional vino de misa. Vamos a conversar a continuación con Hugo Cabrini, que es uno de los miembros de esta familia que hace muchísimos años que se dedica al buen vino en Mendoza. ¿Cómo anda, Hugo? Bienvenido a Hoy por Hoy.
1: Bueno, bienvenido y bueno, muchas gracias por el llamado y por la información.
0: No, por favor, un placer. Nos dijo el padre Marcelo, que era casi una primicia, pero ustedes hace mucho tiempo que hacen vino de la misa, ¿verdad?
1: Sí, precisamente. Nosotros elaboramos el vino de misa desde el año 1939, hace 87 años. Bueno, yo soy miembro de la cuarta generación de la empresa. Uh-huh. Y bueno, desde mi bisabuelo hasta ahora hemos continuado con esa tradición familiar.
0: ¿Y por qué vino de la misa? ¿Por qué esa elaboración particularmente?
1: Bueno, el vino de misa tiene justamente una elaboración especial. Son vinos, primero, que digamos la Iglesia Católica y por intermedio del arzobispo autoriza determinados establecimientos. Uh-huh. a elaborar el vino de misa por bueno la trayectoria que uno tiene a través de los años. Tiene que ser un vino fundamentalmente genuino y tiene una elaboración especial.
0: Sí.
1: Son los denominados vinos enriquecidos. En determinado momento de la fermentación, cuando ya el vino es, o sea, el mosto es vino, se agrega alcohol vínico, se enriquece los vinos, por eso quedan con 17 grados de alcohol. Uh-huh. Aproximadamente, y se interrumpe la actividad de las levaduras y la fermentación, quedando bien. Un azúcar residual de aproximadamente 90 a 100 gramos por litro de azúcar. Uh-huh. Eso hace que el vino de misa tenga un conservante natural que es propio del vino, y en, por ejemplo, en las patenas, cuando uh-huh. el vino está pronto a consagrar, puede estar en contacto con oxígeno y es inalterable.
0: Mire,
1: obviamente mire. Con todo ese proceso natural. Uh-huh. Así que bueno, eso da estabilidad en el vino, que cualquier vino seco, con un par de días de, digamos, en contacto con oxígeno, se alteraría. Este claro. vino es inalterable.
0: Qué maravilla esto que cuenta, no lo sabía. Personalmente entiendo que muchos oyentes también están disfrutando de estos conocimientos. Hugo, ¿y cuándo se enteraron de que va a ser el vino elegido?
1: Bueno, nosotros la verdad que estamos muy ligados a la Iglesia Católica y particularmente en mi caso, bueno, mi madre, nosotros tenemos una amistad bastante importante con el obispo Marcelo Colombo y bueno, él obviamente que... nosotros le hemos transmitido no solamente la historia de la bodega en cuanto a la elaboración del vino, sino que también hay muchos antecedentes. Uh-huh. Por ejemplo, tenemos documentación que el vino llegó al Vaticano en el año 1950, cuando entonces era el Papa Pío XII.
0: Sí.
1: Quien lo recibió. Y con una particularidad, la nota está firmada por J.B. Montini, que luego fue el Papa Pablo VI. Entonces tenemos uh-huh. un documento que, perdón, un sí. documento en el cual acredita que ese vino ya hace muchos años estuvo en el Vaticano.
0: Fíjese.
1: Y luego el Papa Juan Pablo II celebró la misa del jubileo en Italia ante 2 millones de personas por nuestro vino.
0: También.
1: Porque él lo conocía desde sus visitas acá a Argentina.
0: Qué buen dato y qué buena historia. Sí, sí.
1: Y enterarse, bueno, nos hemos enterado hace poco, o sea, desde la organización, con el contacto que tenemos con el clero y con la comunidad católica, ¿no? Así que, bueno, es un orgullo como...
0: Claro.
1: Y como una empresa centenaria, familiar, no tan grande, que hace que podamos homenajear la visita del Papa León con nuestro vino. Y esa ofrenda para nosotros es muy significativo porque es fruto del trabajo de la empresa que se ofrece hacia una cosa muy superior, que es la consagración y ese acto de la transformación del vino en sangre de Cristo, ¿no?
0: Claro.
1: Algo, por supuesto, muy superior al hecho del vino en sí.
2: Bien. Y consultarle, para que nos quede claro, porque recién usted lo mencionaba, pero también Colombo lo había dicho, ¿solo van a estar en Luján o también en todas las otras misas que se están organizando y se están previendo?
1: Bueno, nosotros, en realidad, nuestro vino se distribuye, obviamente, en toda la Argentina. Estamos haciendo también exportaciones a Paraguay del vino de misa. Y bueno, todavía no tenemos conocimiento de si vamos a proveer también en Córdoba.
2: Bien.
1: O en otros lugares del vino de misa.
0: Bien.
1: Y de hecho, hay una cosa, un paréntesis que quiero hacer de la historia de la familia y la visita del Papa, que es la visita que va a hacer a Claypore, a la obra de Don Orione.
0: Al Cotolengo de Don Orione, bueno, sí.
1: Nosotros tenemos el honor de haber recibido la visita de Don Orione en el año 1936.
0: Fíjese.
1: En su último viaje a Argentina. Entonces, para nosotros fue, incluso conservamos el sillón donde se sentó. Mi padre y una tía mía fueron testigos vivos que manifestaron esa visita y está en los archivos de la congregación salesiana.
0: Claro.
1: Y para nosotros tiene un significado muy especial porque la visita de Don Orione, que era, bueno, aparentemente muy amigo de un tío abuelo nuestro, Guillermo Cabrini. Y fíjense las casualidades, después de 3 años de la visita de Don Orione, la empresa decide comenzar a elaborar el vino de misa, obviamente también con las mismas técnicas que se elabora en la congregación salesiana.
0: ¡Qué historia, Hugo!
1: De raíces.
0: Es muy muy impactante la historia, porque usted nos hablaba acerca de esta generación, usted es la cuarta. Y háblenos también, por favor, del fundador de Bodega Cabrini, que es un italiano.
1: Claro, era Leandro Cabrini, mi bisabuelo. Ellos fueron inmigrantes italianos de Emilia-Romagna, de Reggio Emilia, y un pueblito que era Poviglio. Y bueno, después de estar unos años en Buenos Aires, ya luego vino a Mendoza y directamente se afincó en Perdriel, donde, bueno, comenzó su labor vitivinícola. Primero, justamente con el Malbec,
0: sí.
1: Que nosotros, el establecimiento está rodeado por Malbec del año 1918, plantado en esa época. Así que para nosotros es un honor conservarlo.
0: Sí.
1: Y luego fue, bueno, digamos, continuando la labor de la elaboración del vino, junto con luego mi bisabuelo, o sea, mi abuelo y mi padre, que trabajó por más de 50 años en el establecimiento. Uh-huh.
0: Me quedaron muchas preguntas. No quería dejar de preguntarle, Hugo, ¿qué cantidad de vino tienen que mandar? ¿Con qué acididad se hace este vino? Y usted decía, es de buena conservación.
1: Claro, usted me pregunta cuánto vino nosotros tenemos que
0: enviar.
1: O cuánto enviar a Luján.
0: Claro.
1: Ahora me tiene que confirmar la cantidad, todavía no la tengo definida, porque obviamente va a ser un evento multitudinario.
0: Sí.
1: Todavía no hacemos el envío, estoy en contacto con el padre que me contactó, el señor obispo Marcelo. Uh-huh. Así que, bueno, lo que sea que haya que enviar, se enviará, porque, bueno, para nosotros, como le digo, es un honor que nuestro vino, o sea, el homenaje, el humilde homenaje que hace la empresa con la visita del Papa, entre otras cosas, obviamente la parte de las enseñanzas que nos, uh-huh, que nos da el Papa es muy grande, pero también la parte nuestra es que cuenten con el vino nuestro, que es un honor para nosotros.
0: Bien, bien. ¿Cualquier bodega puede hacer vino de la misa o hay que pedir una autorización?
1: No, siempre está ligada a una autorización, uh-huh, del arzobispado. Y bueno, somos pocas las bodegas de Argentina, uh-huh, que elaboramos ese vino. Bien. Y de hecho, bueno, a veces tenemos consultas, a veces, bueno, hay problemas de logística para poder vender el vino, por ejemplo, comercializarlo en Venezuela, en Ecuador, en Nicaragua, sí, en ciertos países, Perú, que son bastante católicos, y bueno, por ejemplo, México, tengo entendido que lo importan desde España, no elaboran ellos el vino de misa, y es, uh-huh, un país muy católico. Entonces, bueno, hemos estado también en contacto con el clero para ofrecer nuestro vino, y que es un orgullo para nosotros, ¿no?
0: Qué bueno, qué bueno. Hugo, ha sido muy amable por contarnos todo esto, tanta información, tantos buenos datos y una historia que merece la pena escuchar, merece la pena ser contada. Gracias por estos minutos para los oyentes de Radio Mitre Mendoza.
1: Bueno, muchas gracias a ustedes por el espacio, y bueno, que tengan buenos días, y esperemos que la visita del Papa sea fructífera, principalmente a nivel espiritual, que nos llene, que estemos orgullosos los argentinos de recibir al Papa León en Argentina. Así que bueno, muchas gracias, y lo de nosotros es un grano de arena solamente.
0: Un placer, un placer. Hugo Cabrini, uno de los miembros de la familia dueña de la bodega Cabrini, que elabora el vino de la misa hace ya 87 años en Perdriel, Luján de Cuyo.
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0: Las 12.
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0: Un minutito pasó a las 12 del mediodía en toda la República Argentina. La temperatura actual en Mendoza, 14 grados, 2 décimas. La humedad del 28%. Juan Carlos Jalef cuestionó el fallo que declaró inconstitucional la baja de imputabilidad. Es un despropósito, dijo el subsecretario de Justicia de la provincia, quien criticó en Radio Mitre Mendoza la decisión de la jueza porteña que sobreselló a un adolescente de 14 años.
1: La jueza está pretendiendo legislar, está invadiendo las facultades y competencias que la Constitución le da al Poder Legislativo. El Congreso ya dictó la ley, ya se promulgó y ya está vigente, y le guste o no le guste a la jueza, la tiene que aplicar. Obviamente, supongo yo, que va a ser revocado por la Cámara. Ahora veo que también el jefe de gobierno dice que va a hacer el jury. Pero realmente, en los dos casos, un despropósito.
0: Daniel Orozco irá a juicio por la causa de las cooperativas truchas en Las Heras. La jueza Dolores Ramón resolvió elevar a juicio la investigación por presunto desvío de fondos municipales. El exintendente será juzgado junto a su esposa Janine Ortiz y el exfuncionario Osvaldo Ollenhardt, acusados por el delito de peculado. El viento sopla del norte a 8 kilómetros por hora. El cielo se encuentra despejado en todo el Gran Mendoza y la máxima para el día de hoy, 19 grados.
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1: Los conductores, permanece la restricción con un corte parcial de tránsito, el tramo de calle España pasando peatonal Sarmiento, tareas de la empresa Aguas Mendocinas, y España más al norte, atención, sigue reducido entre Barcala y Eusebio Blanco, en este caso por tarea de erradicación de arbolado, así que tener en cuenta estos datos quienes van por España al norte y transitar siempre con mucha precaución. En cuanto a egresos, a esta hora mantiene buena circulación todo lo que es San Martín y Brasil, incremento que ya tiene la zona de calle Morón, Garibaldi y el egreso de calle Lavalle, bastante cargado del tránsito hacia la costanera. Atención los conductores que están circulando, zona de Alameda, un incremento importante del transporte público, mano al norte entre calle Córdoba y Tucumán, y atención los conductores que están circulando en este momento en la zona de calle Gutiérrez, hay restricción de calzada entre Belgrano y Perú. En cuanto a la zona del Parque San Martín, marcha normal por Emilio Civiti y también con buena conexión paso de los Andes con avenida Mariano Moreno. En cuanto al plan de obras que viene haciendo empresa Aguas Mendocinas, permanece el corte de calle Irigoyen entre San Martín y Roque en Sáenz Peña. Tengan en cuenta este dato quienes transitan barrio Bombal de la capital. Zona bancaria hasta ahora, hay un tránsito bastante tranquilo, conductores que están circulando perímetro de la Plaza San Martín. La recomendación, como a cada mediodía, transitar con mucha precaución, respetando siempre los límites máximos de velocidad.
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2: Y qué bien lo que nos cuenta Luis Jofre. El jueves, ya saben, tenemos nuestro espacio de seguridad vial con Luisito aquí en Hoy por Hoy. Estoy tratando de refrescar el dato meteorológico. Todavía está el de las 11. De todos modos, suma 14 grados 2 décimas, 28% la humedad, sopla viento del norte a 8 kilómetros horarios, entre 19 y 20 grados la máxima prevista para hoy. Mi estimada Claudia, hablemos de legislaturas y de costos.
3: Legislatura provinciales.
2: Vamos.
3: ¿Cuántos legisladores hay en todo el país entre diputados y senadores? Hay ni más ni menos que 1.199. Hay que decir que 16 provincias tienen legislaturas unicamerales y el resto tiene bicamerales. Mendoza es una de ellas, tiene dos cámaras, senadores, diputados, pero la gran mayoría tiene unicameral. Recordemos que en la provincia siempre se quiso ir por ese lado. De hecho, un ex gobernador, Rodolfo Suárez, que hoy se dice podría ser candidato otra vez para la intendencia de la ciudad de Mendoza, fue quien quería impulsar el tema. No tuvo mucho éxito, pero digamos fue uno de los objetivos que perseguía esto de la unicameralidad. Bueno, lo cierto es que, ¿cuál es el costo? Lo decíamos, la Fundación Libertad hizo un mapa muy interesante porque habla de lo que cuesta cada legislador por año en las provincias. ¿Cuál es la que más paga? Si se quiere definir de alguna manera, porque en realidad es lo que se paga o el costo que tiene. Tucumán con, escuchen esto, 3.725 millones de pesos por año es lo que representa un legislador para la legislatura de Tucumán, que es unicameral. Tiene 49 legisladores.
2: Saquemos la cuenta rápidamente, ¿no? Mientras Claudia nos sigue contando,
3: sí,
2: cuánto cuesta en total, porque si uno cuesta 3.000...
3: 3.000 millones.
2: Es un montón. Qué monto tan importante,
3: sí,
2: para Tucumán, ¿no?
3: No, y además uno se pone a pensar lo que significa, ¿no? Porque es un montón de plata. Pensando en el año, también uno entiende que cada legislador busca cumplir con distintos objetivos, ¿no? Esto de presentar proyectos, trabajar en esos proyectos, pero bueno, es la que paga más, si se quiere, si lo definimos de esa manera, por legislador. Después le sigue la Ciudad de Buenos Aires con 3.402, Chaco, otra provincia que tiene, digo, si haces la comparación con otros lugares del país, otras provincias del país, tiene una cantidad de habitantes bastante baja, digo, pensando en la provincia de Buenos Aires o la Ciudad de Buenos Aires, 3.057 millones por año por legislador, y los que tienen menos costos son San Luis, 176 millones, y Santiago del Estero con 206 millones. Si pueden, entren al posteo de Twitter de la Fundación Libertad, porque sí, no tienen desperdicio los comentarios porque
2: claro,
3: hay gente de todo el país.
2: Tucumán paga 147 mil millones por año para sostener esta legislatura unicameral.
3: Es un montón.
2: Es mucho.
3: Sí.
2: Es mucha plata.
3: Sí, y demasiado. Sobre todo porque dicen que funciona como una especie de poder ejecutivo. Lo dicen en los comentarios. Sí. Yo estoy diciendo lo que dicen los tucumanos en los comentarios, que dicen que funciona como una especie de poder ejecutivo paralelo por cómo se manejan los legisladores.
2: Ojo que me quedé corta, porque ellos presupuestan 182.504 millones para todo el año.
3: Claro,
2: tienen porque, plata los tucumanos.
3: Porque además, uno entiende, este es el gasto por legislador, pero ellos tienen un gasto adicional que es cómo funciona la legislatura. Tienen personal, uno entiende que también tiene otros gastos. ¿Cómo está la provincia de Mendoza? Primero hay que decir que en promedio, bueno, el informe saca un promedio, ¿sí? Pero lo cierto es que analiza todas las provincias, las jurisdicciones, y habla de que en promedio sí alcanza por legislador unos 128 millones mensuales. Ellos sacan el promedio mensual, ¿sí? Pero bueno, hay que decir que ¿cómo está Mendoza? En general hay como varias provincias que están entre los 1.100 y los 1.500 millones, varias provincias que tienen esos números, en promedio por año por legislador. Pero Mendoza está abajo, decíamos promediando para abajo porque en realidad hace un salto, ¿sí? De esos 1.100 después tenés provincias que gastan unos 800 millones o casi 800 millones de pesos por año por legislador y Mendoza no tiene mal número, tiene 471 millones de pesos por legislador por
2: año.
3: Es
2: de las que menos gasta.
3: Es de las que menos, es del Mendoza. Promedio hacia abajo, en realidad está casi en el final de la lista, pero bueno, se da ese fenómeno de que muchas provincias están entre el 1.100 y el 1.500 en la mayoría con esos números.
2: Estaba viendo, San Luis tiene 52 legisladores, Santiago del Estero 40, Mendoza 86 y Jujuy 48, y entre las cuatro generan los menores gastos. Ahora, vamos del otro lado. Acá nos podemos quedar, ponele tranquilos, vamos del otro lado.
3: Sí.
2: Lo de Tucumán.
3: Impresionante.
2: Es mucha plata. Cobran más de 7 millones de pesos los legisladores. Ojo, que un senador nos quejamos que cobraba 9, ahora se fueron a 12. Un legislador provincial en Tucumán, que no es una de las provincias más ricas del país.
3: Y son legisladores provinciales.
2: Y son provinciales, cobra 7 millones y medio.
3: Claro, es un montón.
4: Y mirá, Ceci, tras el paralelismo, digo, Santiago del Estero con 40, San Luis con 52, pero Mendoza con 86 y un Tucumán que...
3: Tiene 49.
4: Claro, tiene 49, o sea, tiene muchos menos legisladores que Mendoza, por ejemplo, que tiene 86 y que es un número alto, ¿sí? Y bueno, está en el primero en el ranking Tucumán.
2: Costo por banca. El promedio, como bien dice Claudia, es de 3.725 millones por año por cada legislador provincial tucumano. Alrededor de, siéntese, 310 millones de pesos por mes.
3: No, es un
2: cada
3: robo, chicos.
2: Cada uno.
3: Es un robo a mano armada. Disculpen la expresión, pero parece eso, ¿no? Por teniendo en cuenta que son los que además pagamos los contribuyentes.
2: A ver, cada legislador, según este dato, dice cobra 7.3 millones por mes. Y este cálculo incluye todos los costos operativos, salario de secretarios, asesores, bloques políticos, personal transitorio y permanente, mantenimiento y gastos generales.
4: Un presupuesto solo para un legislador, digo, ¿no?
2: Sí. Es mucha plata. Habría que preguntar cuántos asesores tienen, por ejemplo.
3: ¿Y qué tan productivos son?
2: Además.
3: Porque lo que sí dicen en la opinión pública de Tucumán es que funcionan como una especie de poder ejecutivo paralelo donde hay discrecionalidad a la hora de manejar fondos. Digo, le doy plata, la típica, ¿no? Te ayudo te financio un proyecto a vos como legislador, ciudadano X, me presentas un proyecto que me interesa, te doy ayuda económica y estoy manejando fondos. Lo dice la gente en Tucumán. Y el otro dato, por ejemplo, en el caso de Santiago del Estero, que tiene uno de los números más bajos, 206 millones de gasto por legislador por año, lo que dice la opinión pública de Santiago del Estero es que no tiene oposición. Claro. Entonces incluso dicen ni siquiera sería necesario que haya legisladores porque no tiene oposición. Pero bueno, son las opiniones de los ciudadanos, bueno, de las distintas provincias.
2: Quiero agregar algo, y esto lo digo como dato, esto no es relato. Buenos Aires tiene 138 legisladores, 92 diputados y 46 senadores. Es la legislatura más cara del país y es la que menos trabaja. ¿Cuánto estuvo parada? Por diferencias políticas. Le cuesta a los bonaerenses casi 385 mil millones de pesos. Y no sesionan porque están peleados políticamente.
3: Sí.
2: Es muy impactante este número, ¿eh? Este es el costo de la política.
3: Y otro de los números altos es la ciudad de Buenos Aires, que uno dice, bueno, es la ciudad de Buenos Aires. Es una ciudad donde confluyen millones de habitantes, pero lo cierto es que también tiene un costo alto de 3.402 millones de pesos por legislador por año.
4: Sí.
3: Cerramos con esto, Ceci. ¿Cuáles son las provincias que tienen una sola cámara? Son 16, lo decíamos. Chaco, Chubut, Córdoba, que tiene una única cámara con 70 legisladores, Córdoba. Formosa, Jujuy, La Pampa, La Rioja, Misiones, Neuquén, Río Negro, San Juan, Santa Cruz, Santiago del Estero, Tierra del Fuego, Tucumán y la Ciudad Autónoma de Buenos Aires. Y las que tienen bicameral son Buenos Aires, Provincia, Catamarca, Corrientes, Entre Ríos, Mendoza, Salta y Santa Fe. Algunas ya vienen trabajando por tener algunos cambios en este tema.
2: Sí. Fíjese, cantidad de empleados por legislador y una variación considerable por provincia. Dice, en promedio, para las jurisdicciones con información disponible, estoy leyendo Diario La Nación, es mi fuente, es de 27 trabajadores por legislador. Corrientes tiene 45 legisladores y la relación más elevada con 72 empleados por legislador.
4: Pero ya no es ni una pyme.
2: Ya es más que una pyme. Seguida por Chaco, que tiene 70 empleados por legislador, y Formosa, que tiene 62 empleados por legislador y tiene 30 y no hay oposición. A veces uno siente claramente que se nos ríen en la cara, ¿no?
4: Más asesores que legisladores.
2: Y no estamos locos, ¿eh? De ninguna manera. En fin. Qué bueno contarlo, Claudia.
3: Sí.
2: Porque es bueno. Es bueno saber de esto. Cuando falta la plata, ¿dónde está? ¿Dónde hay plata?
3: Donde además nos piden que aguantemos, soportemos, le pongamos el hombro. Digo, desde siempre se le ha pedido a los ciudadanos argentinos que le pongamos el hombro a cualquier modelo, ¿no? Porque sí, significa sacrificio. Pero estas cosas no cambian.
2: Pero además de poner el hombro para sostener los modelos políticos que votamos, y está muy bien porque estamos en democracia, ponemos la plata.
3: Además.
2: Porque esta plata sale de todos los argentinos.
3: El sacrificio es doble, porque nosotros tenemos que aguantar el modelo desde nuestra casa y la economía de nuestra casa, pero además también aguantar los modelos con lo que aportamos al Estado,
4: y,
3: ¿no?
4: Y
3: a
4: ni
3: través
4: hablar,
3: de los impuestos. Y
4: ni hablar, perdón, de la pobreza que hay en algunas provincias que encabezan
3: sí,
4: el ranking.
3: Además, ni hablar que el panorama, ¿no?, es re complicado. Chaco, por ejemplo.
2: Chaco, Formosa, Tucumán, Chaco, sí, el norte argentino. Cuando se despiertan estos legisladores y abren la ventana, ¿no les da un poco de vergüenza?
3: Y además,
2: pregunto, ¿no?
3: Y además está ese dato extra que tiene Ceci, con esto cierro, que estamos hablando en este caso particular de legislaturas provinciales, donde ellos están todo el tiempo con esa gente a la cual tienen que representar y ven a diario lo que está sucediendo, sí, en sus provincias, ¿no? Uh-huh. Por ahí a los que están son de las provincias y están más en Buenos Aires, puede decir, bueno, tal vez están mucho en Buenos Aires y pierden la percepción de lo local. Pero ellos están ahí.
2: Todo el día. Viven ahí. Uh-huh. ¿No? Gracias, Claudita. Me voy a la calle con Matías, que está con la gente de hidráulica. Están limpiando a full los canales porque, bueno, se viene el Super Niño. Ya tuvimos algunas muestras, así que es importante saber qué se está haciendo. Mati, adelante, por favor.
5: Así es, sí. Trabajo que se vienen haciendo desde hace ya un tiempo en distintos departamentos. Se están trabajando mucho en la articulación de hidráulica con los departamentos y también de irrigación. Así que hay bastante actividad en cada uno de los canales de riego o los cauces aluvionales para aliviar lo que podrían ser las posibles crecidas de cara a este Super Niño. Esta mañana hubo una reunión en comisiones de diputados, en la Comisión de Obras Públicas, para ser exactos, y estuvo invitado Pablo Rodríguez, y estuvo contando junto con Daniel Burriesa, director de Defensa Civil, cómo se está abordando, cómo se plantean las estrategias, no solamente de limpieza, sino también del cuidado con las personas, por eso de Defensa Civil. Un dato que se estuvo tocando, y es interesante hablarlo, es las personas que viven en los distintos cauces y hasta zanjones, recordando lo que pasó en aquella última crecida que hubo en el Zanjón de los Ciruelos, con esa persona que terminó siendo arrastrada por la crecida. Y también se estuvo dialogando con los legisladores acerca de un refuerzo económico para adquirir maquinarias para el mes de noviembre. Sobre esto habló Pablo Rodríguez, director de Hidráulica, con Radio Mitre. Lo escuchamos en el siguiente audio.
6: Nosotros pedimos un refuerzo presupuestario de alrededor de 1.000 millones de pesos, que tiene que ver con que lo que te estoy comentando. Además, vamos a salir durante el mes de octubre a contratar servicios de mayor cantidad de horas máquina para algunos lugares que están más alejados del área metropolitana, para dar una rápida respuesta a las necesidades que nos demandan en los distintos municipios. La semana pasada tuvimos una reunión con el Ministerio de Gobierno, la Dirección de Contingencias Sociales y estamos trabajando con los municipios. La gente que estaba en el Fría, ahí la Municipalidad de Capital hizo un operativo para de alguna manera sacarlos, digamos. Cuando digo de alguna manera es porque hay que ir a conversar con los vecinos que están ahí en el lugar, hay que darle intervención a la justicia, un movimiento complejo que hay que hacer, pero se está llevando adelante. Sobre todo, generar conciencia en la gente de que es un lugar muy inseguro donde alojarse.
5: Claro, y al respecto, off the record, hablábamos con Burriesa también y nos decía que esto es muy importante, tener en cuenta la concientización de estas personas, que él me decía, Burriesa, hay muchísimas personas alojadas en los cauces. En el Frías, nosotros contabilizamos hace poco que estuvimos haciendo recorrido con imágenes y demás, 12 personas en lo que es Fría, el cauce Frías, y colectora, Liberal Frías y Bolón Surmera, ahí en ese puente. Y yo le pregunté a Burriesa, ¿cuánto tarda entre que empieza a llover en el Piedemonte para que la crecida llegue a San Juan Frías? Y me dice, cuestión de minutos. Y es muy peligroso esto. Por eso, bueno, estas tareas que se están llevando adelante. Y bueno, lo decía recién Pablo Rodríguez, no solamente se trata de la limpieza, sino también de la parte de contingencias sociales. Así que un tema que se está abordando. Justamente ahora a la una, hay una reunión para firmar un convenio entre Ciudad y Godoy Cruz, y este va a ser seguramente uno de los temas para ver cómo se está trabajando, porque recordemos que el Frías corresponde tanto a Godoy Cruz como a Ciudad si vamos desde Bolón Surmer hacia el oeste. Así que bueno, veremos qué se estará abordando seguramente sobre este tema.
2: Gracias, Mati.
5: Hasta luego, Ceci.
2: Hasta luego. 15 grados 7, la temperatura actualizada al mediodía, 25% la humedad, está soplando viento del norte, no se olvide, a 8 kilómetros horarios el cielo está despejado, la visibilidad es normal y esperamos una máxima de 19 a 20 grados.
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0: sí. ¿Cómo va? Buen mediodía para todos ustedes ahí.
1: Muy bien, con un día precioso, de alguna manera, siendo parte de esta primavera que llegó por almanaque y hoy llega astronómicamente hablando.
0: Efectivamente, hoy se produce el equinoccio, hoy la mitad del planeta queda en primavera, la otra mitad en otoño, y a nosotros nos toca la parte más linda, acá, en esta parte del territorio sí. argentino. 15 grados 7, la temperatura actual, de por lo menos 22 o 23, esa podría llegar a ser la máxima del día de hoy, Ceci, en un contexto, de, como decíamos, ¿no?, de muy buen tiempo.
1: ¿Tanto para el llano como para la montaña, Pedro?
0: Sí, mira, tengo ante mí la última foto de satélite y hay mucha nubosidad sobre el Pacífico, pero lejos de la cordillera central. Así que tanto en cordillera central, donde sí se ve mucha acumulación, como en el llano, se observan las mismas condiciones, del cielo despejado, poco viento y temperaturas que de a poco van recuperando valor y alcanzando valores confortables, típicos del arranque de la primavera.
1: Bien, acá pregunta un oyente cómo va a estar el tema de alta montaña, por ejemplo, pensando en un vuelito a Chile.
0: ¿Cuándo?
1: El jueves, a la mañana.
0: ¿Cuándo piensa viajar? El jueves.
1: El jueves.
0: Bueno, se va a mover.
1: Bien. Esa pregunta, ¿se va a mover mucho el avión? Y probablemente, estimada. Sí, sí.
0: Sí, la respuesta es sí, porque nosotros estamos previendo justo para el jueves. Jueves, en horas de la tarde, la posibilidad de que haya algo de viento fuerte. Cuando hay viento fuerte del sector oeste, cuando la cortante justamente corta perpendicularmente la cortante,

0: Estamos saliendo de todo eso, pero todavía alguna llovizna en un contexto bien, bien invernal nos toca. Y después en el norte argentino, en Santiago del Estero, norte de Santiago del Estero, parte de Tucumán, Salta, tiempo mayormente nublado, fresco, húmedo, con algunas lloviznas. Lo mejor del panorama meteorológico está acá en Cuyo. Tanto en San Juan como en Mendoza, como en San Luis, como en el Nuevo Cuyo, La Rioja. A Neuquén no lo incluiría tanto, porque en Neuquén estamos viendo algo que mañana está acá, ¿no? Vientos más fuertes del sector oeste, una situación de viento sonda en precordillera. Así que esto se va a empezar a vivir mañana acá por estos lares. Pero por ahora, lo mejor del panorama meteorológico a nivel país está entre Cuyo, La Pampa, oeste de la provincia de Buenos Aires y parte de Córdoba, Ceci.
1: Excelente. Mi estimado, muchísimas gracias.
0: Al contrario, gracias a ustedes y será hasta mañana.
1: Hasta mañana. Pedro Daniel Massa en Hoy por Hoy.
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0: Hora 12, 33 minutos en toda la República Argentina. La temperatura actual en Mendoza es de 16 grados, 6 décimas, la humedad del 28%. Un vino mendocino será protagonista en la misa del Papa León XIV en Luján. La bodega Cabrini de Luján de Cuyo fue elegida para aportar el vino de la celebración que encabezará el pontífice en la Basílica de Nuestra Señora de Luján. En Radio Mitre Mendoza hablamos con su propietario, Hugo Cabrini, sobre esta participación especial durante la visita.
1: Nosotros elaboramos el vino de misa desde el año 1939, hace 87 años, que bueno, que podamos homenajear la visita de Papa León con nuestro vino, y esa ofrenda para nosotros es muy significativo porque es todo el trabajo de la empresa que se ofrece y a una cosa muy superior que es la consagración y esa transformación del vino en sangre de Cristo, ¿no?
0: Adrián Ravier defendió la política de discapacidad del gobierno y aseguró que ningún beneficiario perdió su prestación.
2: Quiero que quede claro que para este gobierno las personas con discapacidad son prioridad, algo que no ocurrió en el gobierno anterior. Recordemos el uso político que han hecho de los recursos asignados a personas con discapacidad que el kirchnerismo le daba a personas por cuestiones políticas, ¿no? Personas que no tenían ningún tipo de discapacidad. Sabemos de pueblos enteros que contaban con más pensiones por discapacidad que habitantes.
0: El Piti Álvarez chocó en una estación de servicio de Chacarita y se retiró sin aportar sus datos. El músico impactó con un sub Volkswagen Bora contra un Peugeot que estaba cargando combustible en el cruce de Jorge Newbery y Corrientes. Ambos conductores resultaron heridos, pero el artista abandonó el lugar sin entregar su documentación. La denuncia quedó en manos de la unidad de flagrancia del norte. El viento sopla del noreste a 8 kilómetros por hora. El cielo se encuentra despejado en todo el Gran Mendoza y la máxima para el día de hoy, 19 grados.
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4: 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Sean Kingston. 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
5: 12 con 36 minutos, buen día, feliz primavera. El semáforo de la calle Padre Vázquez y Correa de Maipú no está funcionando y es un cruce con mucho tráfico. Teléfono. Hace mucho que no invocábamos al señor de los semáforos. ¿Tenés el número, Juanpi? Métele un llamadito. Digo, nunca está de más, ¿no? Hacerle sonar. Nunca nos atiende. Pero a veces...
6: Está ocupado arreglando semáforos,
5: vos decís,
6: entendemos,
5: que
6: ¿no?
5: Mucho robo. Sí. Y váyase para Maipú, entonces, que parece que no funciona. El de Padre Vázquez y Correa está fuera de servicio y es un cruce con mucho tráfico. Ayer, bueno, me hablan de las propagandas de juegos virtuales que ofrecen premios jugosísimos en programas de televisión. Dice, me quedé espantado. Dice,

0: visto de cerca familias destruirse por estos juegos diabólicos. Las apuestas online, de eso estamos hablando, ¿eh? Señoras y señores. Sí. Quiero todo, me dice Alicia. Me comentan por aquí que quieren viajar. Bueno, este es el datito que nos decía Pedro, ¿no? Si usted va a tomar el avión mañana, el jueves a la mañana, ates el cinturón de seguridad y no se lo desata hasta que aterriza en Santiago, ¿eh?
1: Dramamina.
0: Si va a Chile...
2: O a dormir un poquito. Sí. Son 45 minutos. ¿Alguna vez? O no, un poquito más, pero...
0: ¿Han viajado en un avión con muchísima turbulencia?
1: Sí, volviendo a Mendoza.
0: ¿Que caen las máscaras?
1: Vientos, no tanto, pero viento sonda y descompostura total del estómago.
0: Terrible, terrible.
2: Nunca, por suerte nunca.
3: Siendo de Chile nunca me tocó. Siempre vuelos calmos, toda la antítesis de la teoría, pero
0: de la
3: sí,
0: turbulencia.
3: De la turbulencia, porque bueno. Sí dicen que es uno de los vuelos más turbulentos del mundo, el paso a Chile desde Mendoza.
0: Y una de las vistas más preciosas,
3: sin
0: porque
3: dudas.
0: Si el tiempo lo permite, uno observe la Aconcagua. Pero bueno, este es el panorama, no digan que no les avisamos. Hola Ceci, equipo, mucho calor para mi gusto, dice el doctor Silvio. No me diga que es teen invierno, doctor Silvio, le pido por favor.
4: ¡Afuera!
0: Ceci, hablas de los legisladores y qué les pasa cuando se levantan todos los días. Dice, ¿sabes qué dicen? Hermosa mañana, ¿verdad? Claro, porque ni se enteran, ¿no? ¿Qué les
4: hermosa
0: importa?
4: Mañana, ¿verdad?
0: Ahí está cobrando los 8 palos, ¿no? En medio de la pobreza, pero contento.
5: Toma, un regalito.
0: Ah, y sí, eso es un regalito. Daniel, muchas gracias por el mensaje. La gente que se va sumando en instantes, vamos a hacer una tandita de los que han grabado. Sin dudas, lo nuestro es una oligocracia. Gobierno de unos pocos en beneficio propio que llegan al poder mediante el voto popular. Dice, no nos dan opción, estamos condenados a servirlos. Dice, encima Cecilia, algunos asesores son familiares y hasta dudo que cumplan horario y vayan a trabajar.
2: Algunos.
0: Y sí, es muy probable todo lo que dice. Que ni cumplan horario, que ni vayan a trabajar y que la mayoría sean familiares. Con esta, ¿cómo decirlo? Con esta ideita que se han armado los políticos de que los familiares son de confianza, entonces los ponen al lado y los ponen a cobrar millones. Pasa en toda la República Argentina. Bien, Belén López Grillo, damos la vueltita, si no, te levantamos temperatura.
3: Sí, bueno, que no es para menos, ¿no? Vamos a hablar sobre estas obras de modernización e infraestructura que se realizan en el acceso sur, porque avanzan, entonces las tareas concentran ahora algunos desvíos diferentes a los que teníamos hasta el momento. Desde ayer, uno de los sectores de trabajo, que es el que se ubica entre Ruta 60 y Calle Boedo, esto es a la altura de Castro Barros, se lleva a cabo el montaje de nuevas columnas de retención. Estas columnas tienen alrededor de 20 metros de altura, corresponden a la línea eléctrica de alta tensión de la cooperativa eléctrica de Godoy Cruz y permite, a una vez que estén todas colocadas, o va a permitir en realidad, retirar los postes que existen sobre el cantero central para la ampliación de la tercera trocha en el lugar. Estas maniobras operativas que iniciaron ayer obligan a interrumpir la circulación sobre la colectora este que se dirige hacia el norte. Atención con ese dato. Uh-huh. Después, sobre la traza principal, pero en dirección también al norte, en este caso en el tramo comprendido entre calles Olavarría y Quintana, las cuadrillas trabajan con la nueva carpeta asfáltica y también hacen movimientos de suelo. Como hay presencia de maquinaria en este sector, el tránsito sobre la traza principal se ha reconfigurado de manera temporal en doble mano sobre la calzada oeste del acceso, por lo que se recomienda circular con precaución. Esto es a partir de ayer y se queda por varios días, por supuesto, hasta que terminen los trabajos en estos sectores que acabamos de mencionar.
0: Fede.
2: Bueno, Ceci, ¿recuerdan el caso de los jóvenes detenidos en el ex COSE que participaron de un streaming? Bueno, fueron sancionados con algunas restricciones temporales para realizar actividades recreativas y tener algunos recreos, ya sean individuales o grupales. No van a poder participar de ellos, solo van a poder comunicarse por teléfono fijo. Es la decisión que ha tomado la DRPJ en este caso, y no van a poder acceder a talleres junto a voluntarios o, bueno, talleres para ellos mismos. Y en una requisa finalmente encontraron el celular con el que accedieron al stream y, bueno, quedó incautado y secuestrado por parte de la DRPJ en el funcionamiento del ex COSE.
0: Bien, para cerrar y me voy a la tanda, José nos escribió un mensaje minutos atrás, yo le agradezco, a veces son tantos que van pasando, pero no quiero dejar de leerlo porque en una de esas la situación sigue de la misma forma. En calle Bandera de los Andes y Sarmiento hay un camión que tiene fallas de motor, lleva 2 días cortando el tránsito. Ahora pregunto, la municipalidad, ¿no tendría que auxiliarlo? Es una gran pregunta, José. Vamos a tratar de ver si esto sigue así, ¿no? Si el problema persiste, porque es un inconveniente bastante grande, ¿no? Para el tema tránsito. Tanda, ya venimos.
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1: Bienvenido, Juan. Buen martes. ¿Cómo estás?
2: Bien, ¿qué tal?
1: Muy bien. Esperándote, Juancito, para hacerte la pregunta, ¿no? Creo que tenemos un delay importante. Yo se la voy a hacer a la pregunta igual. Cuando llegue, la contesta, Juan. ¿Te gustó la camiseta? ¿Te gustó la camiseta? ¿No? Parece que estuvieras lejos, lejos, lejos, pero no importa. Sí. No importa. ¿Te gustó la camiseta?
2: Mira, obviamente que cuando se juega se hace una reminiscencia a la bandera y en este caso el color dorado, a uno le gusta. A mí me gusta más otro estilo de camiseta, tal vez más clásica, pero teniendo en cuenta que es para un partido especial, está bien la camiseta con la que Messi va a jugar su último partido,
1: sí,
2: con el número 10, su apellido y el dorado fundiéndose con algunos pequeños rayos de sol en alusión a la bandera argentina, por supuesto.
1: ¿Qué tal? Bueno, algunos están como vos, ¿eh? Que sí, que no, que pasa con lo justo, sí. Es para venir, bueno, en fin. No sé cuánto va a costar, pero seguramente van a volar.
2: Sí, obvio. Obvio. Sí,
1: la gente
2: si quiere. Es feo o no, no importa.
1: La gente quiere selección. Bueno, a propósito de la selección, cuéntenos.
2: Bueno, a ver, dos grandes temas a esta hora. Primero, reunión en AFA desarrollándose en este momento, comité ejecutivo, tratamiento de diferentes temas. En primera instancia, esto hay que esperarlo a que esto termine, pero no postergarían la próxima fecha. Recordamos que no hay fútbol en la Argentina este fin de semana, pero una de las cosas que se iban a tratar era la postergación de la fecha del fin de semana del 2 de octubre. Están en eso. Vamos a ver qué pasa. La verdad que hay varios equipos que tienen varios jugadores convocados y además, obviamente, la centralidad que la AFA quiere darle al partido y a los partidos de la selección. Veremos, vamos a ver qué pasa. En cualquier caso, la continuidad de todo esto, también en la reunión, nos lleva a hablar de otros temas. Una presentación de River, que se había ausentado de las reuniones previas de comité y regresó con un documento que al menos en los medios se presentó con algunos puntos. Hay que esperar a que termine la reunión para ver cuáles de esos puntos fueron recibidos y cuáles no. Y todo esto cuando muy cerquita del lugar físico en donde se reúnen los dirigentes están llegando los jugadores del seleccionado nacional, que es un poquito, me parece, el otro tema de la mañana del día, ¿no?
1: Sin dudas, Juancito. Bueno, qué decir, todo es expectativa. Este ha sido un año que nos va a dejar con, bueno, hasta último momento creo que suspirando, ¿eh? Con el técnico, con Messi, con los partidos, con todo.
2: Con todo. Yo decía hoy a la mañana que ayer a la noche empezó a circular como información el dato de que Scaloni encaminaba su renovación de contrato. Es verdad que Scaloni está en el país y esa es una diferencia sustancial con la semana anterior cuando no estaba en la Argentina, pero yo decía hoy que digamos, el dato surja justo en la previa de la reunión de comité y qué sé yo, yo desconfío, yo ojalá que sea así, ojalá que mañana Tapia aparezca y le diga al mundo que Scaloni va a seguir. Me encantaría. Yo prefiero ser cauto y me inclino más por lo que vos acabas de decir, que va a ser un año largo y que nos va a mantener en vilo con algunas resoluciones hasta que termine.
1: Sí.
2: Hasta que el año culmine. Hoy es el primer entrenamiento de la selección, será por la tarde. El jueves la práctica va a ser abierta. Veremos si allí también habla algún jugador Y Scaloni recién va a tomar contacto con la prensa el próximo 29 de este mes, o sea, en una semana. Esa será la primera vez que Scaloni hable en la previa del partido en Córdoba. Cuando Argentina juegue con Bolivia, se pusieron ayer a la venta las entradas para ese partido, viene remolona la cosa, ¿eh? Viene de a poquito. Bien. ¿Sí? Para ir a Córdoba a ver el equipo con Bolivia, 50% de aforo disponible.
1: Bueno, Juancito, muchísimas gracias.
2: Chau, chau.
1: Chau, chau.
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3: Explota, explota, me explota.
0: El espectáculo explota, y Rafaela lo sabe. Explota.

0: ¿Qué tal? Bueno, ¿se acuerdan de Dolly Parton, no? Falleció hace poco menos de un mes, tenía 80 años, gran exponente de la música country, amada en los Estados Unidos. Le han lanzado su propia muñeca y se agotó en la primera salida. Divina, es Dolly en pequeño. Me encantó. Mira. Sí. Se llama Dolly's Dolls, edición limitada. Y, bueno, obviamente vestidas las muñecas como Dolly, que era así de andar muy... ¿Cómo decirlo?
1: Muy country.
0: Muy country, sí.
1: Camisitas.
0: Todo chiquitito, ajustadito, botita.
2: Todos tienen su muñeco ahora porque Lenny...
1: Claro, sí, ayer contábamos, Lenny Kravitz, sí, de que Barbie sacó a Lenny Kravitz.
0: Sí, señora. Por eso le sumo a Dolly. Claro. Qué bien. Este equipo...
1: ¿Qué nos falta para tener un muñequito propio?
0: No sé, ¿cuándo vamos a tener los muñequitos de hoy por hoy?
3: ¿Cantar como Dolly Parton o como Lenny Kravitz?
0: Bueno, pero hacemos radio, como nosotros, ¿no?
2: Los muñequitos de la gaseosa, esos que eran cabezones. Yo banco eso, ¿viste?
0: También.
2: Te movían la cabeza también.
0: No vamos a empezar con una así como la de Dolly, que es una cosa exuberante o la de...
1: Nos vamos a parecer más a ese que está prohibido porque te intoxica.
0: No sean, ¿por qué? Chicos, nuestra autoestima.
2: Solo decimos noticias, nada más, tampoco
0: claro,
2: intoxicamos a la gente.
0: Depende de donde nos hagan el muñequito, sí. ¿No? Porque algunos no nos quieren. Sí, bueno claro, solo eso digo.
3: Es verdad. Y cómo lo hagan, digo, porque claro, si es el que pinchan así que con pinchan. El vudú, es
0: ojo
3: otra
0: que
3: cosa.
0: Los de Benín son los del vudú, cuidado. Les pido por favor. Bueno, cuéntenos, por favor.
2: Si van a manejar... Tengan la licencia al día, chicos. No cometan estos errores de filmarse encima.
4: Sí.
2: Y bueno, de filmarse encima en la ventana, ¿viste? Como lo hizo la China. Y después Sicardi, que al parecer tenía la licencia inhabilitada, según dijo el Ministerio de Transporte de la Provincia de Buenos Aires, pero después él salió... Él cree que el Ministerio de Transporte tiene algo personal con él.
3: Entonces, no, aparte dice, te dice, yo tengo licencia internacional, no me pueden hacer nada. ¿Qué tiene que ver? Vos estás manejando en calles argentinas.
2: Él lo que explica es que cuando tuvo que hacerse la licencia italiana, tuvo que dejar la licencia argentina. Que es algo viable. Sí, según lo que dice la ley.
1: Leí los mensajes de las personas que saben del tema y dicen que tiene razón Icardi.
2: Que tiene razón. Pero él cree que tiene algo personal.
3: Si vos cometés una infracción, por ejemplo, yo voy manejando y llevo a alguien que mi auto sale por la ventanilla, lo mismo, la infracción la estoy cometiendo.
1: Exacto,
3: más
1: eso
3: allá
1: es una
3: de
1: cosa
3: él,
1: y la otra la es eso, otra cosa, como claro, decía Panigar.
2: Eso es lo que se le cuestiona más que nada, que es la de la China sentada en la ventana filmándose.
0: Medio
2: eso es
0: cuerpo afuera la paparula.
3: Señora grande, ¿no?
0: Señora grande, es cierto. Señora grande porque ya no tenés, viste, los 14, los 18. Dejá de embromar. Con hijo. Clame.
2: Y ahí el Ministerio de Transporte le dice, hemos dispuesto su inhabilitación preventiva.
0: Ahí tiene.
2: Ahora está.
0: Esto
2: listo,
0: es Argentina, mi hermano. Ah.
1: Claro, me pasa que se salteaban un par de leyes lo de transporte, porque en eso tenía razón Icardi cuando dice, para tener la otra tuve que dejarla de Argentina. Eso es una cosa, está bien, porque todos le dan la razón legalmente, es así. Ahora, el tema de que la infracción ocurrió.
0: ¿Ocurrió?
1: Entonces, ¿cómo hacemos?
2: Y acá Icardi dice, me parece raro que hasta el Ministerio de Transporte se me cuelgue de...
1: Las pelotas, decilo como es, porque si lo dice él, no nosotros.
2: Sí, es un textual, se porque me cuelgue de las pelotas. Para tener un poquito de repercusión en los medios, no, si es el Ministerio de Transporte, no quiere tener repercusión en los medios.
0: Cree que la Provincia de Buenos Aires necesita de él para... Bueno. Déjenlo, bueno, claro, déjenlo tranquilo, meta el cuerpo
2: tiene
0: adentro, señora, y pague lo que tiene que pagar, ¿no?
1: Quiero decirles que tal vez los abandone por 3 meses. Si me aceptan,
0: Belén?
1: Si me aceptan.
2: ¿Qué pasó?
0: ¿Hay mucha
1: porque
0: plata?
1: Ayer estuvimos degustando unos helados espectaculares de Perín. Y me sentí preparada para hacer, ¿cómo se le dice? Como un sommelier. Como
3: de helados.
1: Un sommelier de helados. Porque Snoop Dogg, claro, Snoop Dogg está buscando un catador de helados y le va a pagar por 3 meses $30,000. 10,000, 10,000, 10,000.
3: ¿Por qué quiere un catador de helados Snoop Dogg? ¿Por qué no lo pruebo y listo? Chao. Dice, no me gusta, me parece rico, porque además es personal.
1: No, porque justamente es su marca de helado. Quiere otro que le diga, esto está mal, esto está bien, qué rico, qué feo, ponerle más de esto, sacarle de lo otro.
3: ¿Cómo se va a llamar la marca de helado?
1: Se llama Dork Bombay, ya se llama. Y entonces está en la parte experimental.
2: Ojo con los helados, eso.
0: No, los sabores. Yo quiero hacer los sabores.
2: No sabores.
0: Les pido, por favor, cuéntenle.
2: No sabores, helado loco, ¿viste?
1: Quiere que la gente que contrate viajen. Descubran tendencias, descubran sabores. Nosotros vivimos en Mendoza, estamos llenos de sabores. Le podemos dar cátedra al que quiere. Bueno, así
0: bueno,
1: que
0: lo podemos $30,000. No, mira, acá están los sabores de Dr. Bombay. Bueno, a ver. Helado sabor a waffle con trozos de waffle y un remolino de sirope de mantequilla y azúcar morena. Qué miedo.
3: Hay helado de brownie, chicos.
0: Helado
3: pueden hacer
0: de malvavisco con trozos de dulce de chocolate, crujientes de cacao y todo con el remolino, ¿no? De galleta Graham. Helado de leche con chocolate y galleta. Bueno, acá te chipa chocolate, el remolino de galleta es lo mismo helado de todo el mundo, ¿no?
2: Yo no le puedo decir, che, quería el de limón con chocolate. El más simple.
0: Pero acá está el del brownie.
3: A ver, el del brownie, a ver qué es.
0: El del brownie.
3: Brownie loco.
0: Trozos de brownie, no sabe. Ahí está la pregunta. ¿Es un brownie loco?
2: Brownie con pistacho te dice.
0: No dice.
2: ¿No sabes?
3: ¿Qué clase de pistacho es?
0: No sabemos, ¿no?
2: Chocolate bueno, de Guay, ¿cómo
0: sí, tiene, tienen muchos gustos, ¿eh? Tiene, ¿qué tal?
1: Sí.
0: Y para. Sorbete de fresa, mantequilla de maní. Mantequilla
3: brownie jamaiquino sería, ¿no? Una cosa así.
0: Claro. Caramelo, manzana verde, cacahuetes crujientes. Bueno, qué sé yo.
1: Como están las cosas, ese se agota, claro.
0: No, Belén. Sí, no sé si pagan bien, si es cumplidor, si te va a tener en blanco. En blanco. ¿No? Hay que mirar todo, ¿eh?
1: Sí, sí. Mientras que deposite los 30,000. Ya estamos viendo los colores de la contratación.
3: Dios.
1: Después vemos los colores.
2: Bueno, después nos las arreglamos con Arca.
3: Yo cierro con algo cortito. Estuvimos hablando de la peli de Pimpinela, ¿se acuerdan? Que
2: sí.
3: Viene la peli, ustedes dijeron todos que no va a ir ninguno a verla, no importa, más allá de eso. Igual es producción de ficción. Sí, viste que los artistas están con el tema de hay que producir más ficción. De hecho, Franchella hace un tiempo atrás, hace unos días, dijo que le como que extrañaba el tema de la producción de la ficción en la Argentina, porque convengamos que también las productoras están haciendo para afuera. Por ejemplo, para las señales de
2: plataformas.
3: Las plataformas, ¿no? Bueno, ¿saben quién va a ser aparentemente la protagonista que haga de Lucía Galán?
1: Ay, no sabemos.
2: Y
3: tiene que cantar, mínimo,
2: sí,
3: ¿no?
2: Sí, tiene que cantar. Sí. Es conocida, dame
3: sí, recontra. Y de hago con el perfil, cantante. Porque es cantante. Y también actriz.
2: No me diga que...
3: Se va
2: no
3: chicando.
2: Es.
3: Sí es.
2: ¿La que sacó el cuerpo por la ventana? No.
0: ¡No!
2: No sé, decís bueno, actriz.
3: Pero, no, yo dije actriz, no dije mala actriz.
1: No es ni actriz ni cantante.
2: Bueno, no sé.
3: Pero no es ni actriz ni cantante, es modelo. Bueno. Que cantó un par de canciones horribles. Bueno. Decí todo. Claro.
2: Buscala en Wikipedia.
0: A la Gilia le falta un pedazo, le aviso. Lo ha mordido, mira. En fin.
3: Falta que lo muerdamos.
0: Que no puedo, sí, no puedo seguir.
3: Bueno,
0: diga.
3: Lali. Lali sería la protagonista.
2: Pero esta está
3: sí,
2: facturando
3: bueno.
2: Con las series.
0: Ah,
2: con
0: no,
2: Moria
0: pensamos
2: también.
0: Que era Oreiro.
3: No. Parece que, o sea, es un nombre que empezó a sonar. No está confirmado por ella por ahora, pero felicito, podría ser los... Lucía Galán. A ver, ¿quién es él?
1: Mira,
3: Joaquín.
1: No, todavía no. Te digo que me ha hecho acordar una cosa, Claudia. El domingo creo que fue, estaba viendo el recorrido que hace de Robertito Funes, viste,
3: sí,
1: que se va.
3: Sí.
1: Se fue al puerto de Frutos en Tigre. Y las entrevista a personas, cualquiera que están comiendo ahí, para que le cuenten que están comiendo. Y un señor le dice, ¿a qué te dedicas? Soy arreglo techos. Ah, justo tengo mi techo roto. Ah, arreglado, le dice él, en tren de chusmear,
3: algún
1: techo
3: famoso.
1: Importante, por supuesto, dice. El de Andrea del Boca. Pero si Andrea del Boca tiene un departamento, ¿cómo le vas a ir a arreglar el techo de...? No, el de su quinta, dijo él.
3: La quinta de Andrea del Boca. Mira vos.
1: Pero, y se quedó como diciendo, pero no era que...
0: Eso no había que decirlo.
1: No había que decirlo.
3: Mira vos.
0: ¿Quién está declarada? Señor.
1: Sí. Hermoso.
0: Por las dudas ya sabemos que tiene el techo arreglado.
3: Y tiene quinta.
1: Lo que no se podía decir es eso.

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0: Dos minutitos, ya empezó la 1 del mediodía en toda la República Argentina. La temperatura actual en Mendoza es de 15 grados, 7 décimas, la humedad del 25%. En el panorama de Mitre informa primero títulos. La Iglesia espera que la visita de León XIV convoque a la unidad de los argentinos. Marcelo Colombo, el arzobispo y presidente de la Conferencia Episcopal, sostuvo en Radio Mitre Mendoza que el Papa llegará al país con una misión pastoral.
1: Una verdadera puesta en común de las jurisdicciones, de la Santa Sede, de nosotros y del gobierno para aunar en los detalles la posibilidad de que el Papa recorra, aun cuando no puede, toda la geografía argentina, la mayor cantidad de posibilidades de acceso de la gente. Algunos van para Buenos Aires, muchos van a Córdoba por la mayor cercanía, pero se nota, se percibe ese clima de disposición de ir a encontrarse con el Papa, ¿no?
0: Además, Colombo adelantó que un vino mendocino será protagonista en la misa del Papa León XIV en Luján. La bodega Cabrini fue elegida para aportar el vino de la celebración que encabezará el pontífice. En Radio Mitre Mendoza hablamos con su propietario, Hugo Cabrini, sobre esta participación especial durante la visita papal.
2: Nosotros elaboramos el vino de misa desde el año 1939, hace 87 años, que bueno, que podemos homenajear la visita de Papa León con nuestro vino, y esa ofrenda para nosotros es muy significativa porque es todo el trabajo de la empresa que se ofrece a una cosa muy superior, que es la consagración y esa transformación del vino en sangre de Cristo, ¿no?
0: Polémica por la baja de imputabilidad de una jueza sobreselló a un adolescente de 14 años. La magistrada porteña declaró inconstitucional la aplicación del nuevo régimen penal juvenil en una causa por tentativa de robo. En Radio Mitre Mendoza hablamos con José Valerio, ministro de la Suprema Corte de Justicia de la provincia.
3: Esto es parte de la problemática que tenemos en general respecto al derecho y a la aplicación del derecho en la justicia. Es decir, no es gratuito que hayamos perdido ese norte respecto a nuestro sistema constitucional, a la aplicación de las leyes de acuerdo a la Constitución. Y bueno, aparecen este tipo de interpretaciones que no son nuevas, pero nos olvidamos que la Constitución establece las formas en que se debe sancionar una ley, en la forma en que se debe aplicar y cuándo se controla constitucionalmente esa ley.
0: Daniel Orozco irá a juicio por la causa de las cooperativas truchas en Las Heras. La jueza Dolores Ramón resolvió elevar a juicio la investigación por presunto desvío de fondos municipales. El ex intendente será juzgado junto a su esposa Janina Ortiz y el ex funcionario Osvaldo Ollenart, acusados por el delito de peculado. Javier Milei llegó a Nueva York y podría encontrarse con Donald Trump durante una reunión en la ONU. El presidente participa este martes del Escudo de las Américas, donde coincidiría con su par estadounidense, aunque no hay una bilateral confirmada. También mantendrá un encuentro con Marco Rubio y Benjamín Netanyahu mientras prepara su discurso ante las Naciones Unidas. El viento sopla del noreste a 8 kilómetros por hora, el cielo se encuentra despejado en todo el Gran Mendoza y la máxima para el día de hoy, 19 grados.
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1: Muy bien, 12 minutitos pasaron ya de la 1 de la tarde. El presidente de Milei ya está en los Estados Unidos, se lo comentábamos. Va a mantener una reunión con Marco Rubio, el secretario de Estado del país del norte, y va a participar de la reunión del denominado Escudo de las Américas, donde también va a estar Donald Trump. Así que de esto estaremos comentando un poquito más en lo importante, pero se los digo porque ya forma parte de la agenda presidencial en la Asamblea de la Organización de Naciones Unidas, el foco puesto desde luego en la soberanía de las Islas Malvinas.
2: Ceci, dos informaciones breves. Una, se sigue desarrollando la segunda audiencia del juicio por jurado por la muerte o femicidio, mejor dicho, de Morena Bisotto. Las posturas siguen claras, no van a discutir la autoría de Omar Poblete, que es el único acusado por el crimen. Sí van a discutir si fue un femicidio o si fue un homicidio simple, producto, bueno, de las drogas que consumía Poblete. Lo destacado de la audiencia de hoy, han declarado a los padres, han dicho, bueno, desde el dolor, por supuesto, las palabras de que ningún tipo de condena va a devolverles a su hija. Bueno, una declaración contundente. Y cambiando de tema, Ceci, también vamos a hablar de lo que ocurrió en las picadas de La Valle. Sí, porque avanza la causa. La chica, de 17 años, Morena González Solari, sigue en el hospital central. Ha tenido varias fracturas, que es lo que amplía hoy el parte médico de ella. Fracturas en una pierna, en la zona intercostal, y lo que han sido los golpes en la zona del pecho y del abdomen, una costilla fracturada, es el daño interno también que tiene ella, y bueno, por estas lesiones sigue en terapia intensiva con asistencia mecánica. Por el lado judicial, me comentan que al piloto, que ya te digo el nombre, se llama Horacio Ortiz, el piloto que iba a bordo de un Chevrolet 400 azul, uh-huh, que se ve en el video, que aparentemente sufre una falla mecánica el auto.
1: Apenas salen
2: en la largada, en lo que se dice en la picada. No va a ser imputado por el momento. De todas formas, están esperando una pericia que es determinante, que habla de la mecánica del accidente, ese informe, y se va a poder acceder, gracias a esa pericia, al resultado de la alcoholemia que le hicieron en el Hospital Sicoli de La Valle. Si él llega a estar imputado, si él llega a estar alcoholizado o llega a haber dado positivo ese examen de alcoholemia, bueno, ahí cambia la situación. Pero al ser un evento deportivo que estaba autorizado, que estaba habilitado, no habría una imputación, al menos por ahora. Todo lo puede cambiar si la mecánica del accidente dice que él estaba bajo los efectos del alcohol. ¿Es probable? Sí, es probable. Pero al menos por ahora, desde la organización, dicen que no lo habían detectado a este supuesto dosaje de alcoholemia en la previa, ¿no? De lo que es la carrera y la picada.
1: Muy bien, me voy al móvil con Silvina, al punto exacto donde nos comentó el oyente había un vehículo parado, un camión. Silvina, contanos más, por favor.
3: Bueno, así es, que tenemos una buena noticia porque han sacado del camión que estaba en Sarmiento, a la altura de Bandera de los Andes, Sarmiento hacia el sur. Pero este camión estaba desde ayer, tuvo un problema mecánico, se rompió y no había ido a la empresa a retirarlo de la zona y literalmente quedó en el medio de la calle. Los que venían por Sarmiento hacia el sur tenían que esquivarlo, hacer un tramo en contramano y después volver a incorporarse por Sarmiento. Todo esto, les digo, antes de llegar a Banera Los Andes, ahí muy cerquita del Hospital Noti. Acabamos de pasar por la zona y ya finalmente han sacado el camión después de muchas horas que estuvo literalmente haciendo un tapón porque no se podía circular y era un camión muy grande, así que también generaba problemas en el tránsito por ese motivo. De hecho, estuvo trabajando tránsito de Guaymallén, pero dependía de la empresa que fuera a retirar el camión que se había roto. Ha quedado la zona completamente liberada, está con el movimiento caótico de esta hora, pero bueno, porque es hora pico, pero el camión ya fue retirado. Y también nos decían los oyentes que había demoras en lo que es Alberdi y acceso este, pasamos por el lugar y sobre todo la demora se produce en lo que es Alberdi y la lateral del acceso este, si se quieren incorporar al acceso este en la subida, ahí sí hay una demora importante porque por ahí recién estaba detenido un camión que estaba descargando mercadería, pero no hay ningún siniestro vial, que sí hubo uno esta mañana, lo reportamos, no hay ningún siniestro vial, solo que está complicada la circulación por la obra más los vehículos que se detienen.
1: Silvi, muchas gracias. ¿Cómo está afuera? ¿Está caluroso?
3: Ahora está más caluroso. Les digo que ya a esta hora no hace falta la campera con la que uno salió a la mañana. Uh-huh. Mucha gente que ya ha quedado de camisa o con un suéter finito, y además hay sol, así que eso ayuda. Por ahí sí corre un poquito de viento, y si uno está a la sombra, ahí bueno, dice, ay, de repente es un poco más de frío, pero está bastante agradable. Primavera.
1: Bien, Silvi, buen reporte, muchas gracias.
3: Sí, hasta luego.
1: Hasta luego. Antes de la tanda, Claudita, un tema, por favor.
4: Bueno, te repaso algo que sucedió el fin de semana. Recordemos, el gobernador de la provincia de Buenos Aires, ya casi lo vamos a decir en modo candidato, si bien no lo ha pronunciado abiertamente, se entiende que quiere ser candidato a presidente de la Nación. Estuvo con un plenario federal del espacio Movimiento de Derecho al Futuro. Es su movimiento. Hubo presencia de mendocinos. Estuvimos hablando con algunos mendocinos que estuvieron ahí con él. Nos contaban que estuvieron trabajando en distintas comisiones, por ejemplo, comisión de obras, de género, hubo presencia de juventud peronista de Mendoza también ahí presente. Estuvieron los sindicatos también representados, la gente de los docentes, la CTA, nos decían que hubo muchos referentes. Y le preguntábamos, porque en redes sociales veíamos mucho movimiento también de camporistas, ¿sí? No del kirchnerismo duro, pero sí camporistas de la Cámpora que se habían pronunciado con una consigna, que es básicamente que Cristina sea la conductora del peronismo y que Kicillof sea el candidato. Lo habían manifestado algunos públicamente a través de las redes sociales y le preguntábamos a la gente de Mendoza que había ido. Y nos dijeron que vieron a gente de la Cámpora, no la gente del kirchnerismo duro, obviamente no estuvieron presentes. Hay una diferencia que es sigue bastante clara con Axel Kicillof y es en esa especie de disputa que hay por el poder de que significa representar al peronismo y ser candidato. Pero sí nos dijeron que había gente de la Cámpora, que hay gente que desde el seno de la Cámpora es un poco más accesible a la hora de hablar de quién sería el candidato y entienden que Axel es la figura tal vez más fuerte a la hora de hablar de intención de voto, por ejemplo. Pero sí nos decían que entienden que el ala más dura del kirchnerismo no es flexible y que ese es el gran desafío. ¿Cuál fue el mensaje de Kicillof? No meterse en las peleas internas y sí trabajar por la unidad a nivel nacional. Y lo que nos decían es que les llamaba mucho la atención que había representantes de los lugares más recóndito, si se quieren definir de alguna manera, de la Argentina. Nos decía que había representantes de Humahuaca, por ejemplo, que habían llevado algunos representantes del peronismo de ese lugar para ser parte de este acto que se dio el fin de semana en Buenos Aires, el sábado, en la UTN en Avellaneda.
1: Ahora, el peronismo está dividido en tres, se puede decir, pregunto, ¿no? Están los acérrimos seguidores de Cristina.
4: Sí.
1: Y la Cámpora está incluida ahí. Ajá. Uh-huh. Del otro lado está Kicillof. ¿Y Massa dónde está parado?
4: Massa es el que dicen tiene como el trabajo de mediar.
1: Pero o al menos sería el idea. Candidato de alguno de ellos.
4: Y en algún momento, ¿te acuerdas que hace algunos días hablábamos de que podía ser el candidato tal vez de
1: Cristina?
4: De Cristina. Tiene buena relación es lo que dicen, con Cristina, y él dice que quiere ser el mediador para que aquellos hoy están en lados opuestos dentro del peronismo, digamos, o que están distanciados, terminen con esa distancia. No sabemos si finalmente lo va a lograr. Y te cuento algo más, 22 y 23 de septiembre, hoy y mañana, Kicillof va a estar también en Nueva York. Uh-huh. No va a estar en la Asamblea de Naciones Unidas, pero sí va, coincide, digamos, con la presencia de Milei también en Estados Unidos y en Nueva York. Él va a estar, uh-huh, sí, en la Asamblea. El dato es que se va a reunir con Pedro Sánchez de España y con el alcalde de Nueva York. En la residencia del alcalde de Nueva York van a estar ellos tres hablando de distintos temas políticos. Va a estar con bonistas estadounidenses que tienen deuda de la provincia de Buenos Aires. Ellos ya renegociaron, es el dato que hay, y van a tener un encuentro porque vienen con el tema de negociaciones, y también estará con inversores. Y estará dando una charla en la Universidad de Columbia.
1: Si finalmente Massa termina siendo el candidato de Cristina y se impone, ¿qué van a hacer los mendocinos que ya apoyan a Kicillof? Porque quedan colgados, ¿eh? Es pregunta.
4: Salvo que vayan por esa famosa unidad. Que digan, bueno, no, viste cómo son ellos. Pueden estar divididos, pero después se encolumnan todos hacia el mismo lugar.
1: Con Cristina y la lapicera.
4: Se encolumnan.
1: Es pregunta. Como pasó con Alberto. Con Alberto estaban todos peleados. ¿Se acuerdan? Un sábado de la mañana Cristina dijo, él va a ser el candidato a presidente. Y yo
2: la vice.
1: La vice. En una de esas... Ella no puede, porque ustedes saben que no puede ocupar cargos públicos porque está presa por corrupta, pero Sergio y Axel...
4: Y hay que seguir de cerca el tema en Mendoza, porque podría haber definiciones, como dicen en la cartelera de cine, próximamente.
2: Mm. Sí, claro. Y, sí,
1: pero
2: sí,
1: ¿qué definiciones, yo creo que... por ejemplo?
4: Y que parece que hay un candidato y que se conocería no muy, digamos, no va a pasar mucho tiempo
1: para varón candidato a la gobernación.
4: Y sí, es uno de los nombres que viene sonando. Esta mañana hablábamos con algunos referentes del tema político y nos decían, se entiende que él va a ser el candidato, solamente que por ahora no lo han dicho abiertamente.
1: ¿Quién sería?
4: ¿Lo digo?
1: Dígalo, si puede ser, ¿por qué no?
4: Dicen que sería Estebanato el candidato del peronismo en Mendoza. Porque estábamos hablando de candidaturas en general y nos decían, parece que va a ser él. El tema es que, recordemos, cuando fue el plenario hubo un enojo porque recordemos que Flor Stephanie salió a marcar su molestia porque dicen como que se habían puesto en contra de ella porque ella salió a la cancha a decir, yo quiero ser candidata a gobernadora de la provincia de Mendoza. El tema es que a la hora de las mediciones es ahí donde surge la diferencia.
1: Mide mejor Estebanato que Stephanie's.
4: Lo dijiste vos, si no lo dije. No, digo, tiene que ver un poco con
1: la
4: eso.
1: La verdad que quisiera hablar, Estebanato no da notas. A mí me encantaría poder conversar con el peronismo para hablar de estas cuestiones, ¿no? Porque es complicado el camino y ustedes saben que independientemente de la posibilidad de una fórmula de unión, el tiempo político es complejo. Los tiempos, sí, políticos son complejos.
2: Y además, ayer le dijo, sí, a Matías, sí, a Matías Gómez, nuestro compañero, que iba a hablar en el aniversario de Maipú. Ojo que eso no sea también una...
4: Yo creo que va a ser el momento.
2: Una lectura para hacer entre líneas. Digo, cuando fue Matías a preguntarle, le dijo, yo hablo en el aniversario de Maipú, ahora no.
4: El 24 es el día de la Virgen de la Merced, es el día para el departamento muy, muy importante, porque se hacen muchas celebraciones y se entiende que será en la jornada cuando se pronuncie. Porque, de hecho, con Matías ayer hablábamos de que es tal vez la palabra más solicitada en estos momentos, ¿no? Que él es reacio a hablar de candidatura.
1: Él sería el candidato de Axel Kicillof en Mendoza.
4: Del peronismo. No se muestra cercano a Axel. Digo, también hay que decirlo. Hubo acto de Axel Kicillof el fin de semana, no estuvo. Hubo, recordemos, inauguración de sedes de el Movimiento del Futuro en Mendoza, no estuvo. Pero volvemos a lo mismo. Si el peronismo en algún momento coinciden todos y van por la unidad y todos se encolumnan, se entiende que todos irían detrás de él. El tema es, ¿llegará ese momento?
1: Bueno, señoras y señores, 24 minutos de la 1 de la tarde, tanda y volvemos.
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0: 13:29. En un ratito nada más vamos a hacer una tanda de mensajes de los que han grabado. Los legisladores actualmente no sirven para nada, ya no tienen ideales, solo beneficio propio. Feliz primavera, Mitre, soy José María. Y primavera, Estebanato no le da notas al periodismo picante, le gustaría llorar los canales de televisión, nos dicen por acá. Qué preocupante que un país tenga ciudadanos que vayan a votar a Massa. Mis padres conocieron a los primeros dueños de la heladería Perín. Ellos, cuando estaban de novios, iban a tomar helado ahí. Y qué helado,
1: ¡ay, qué rico! Qué helado.
2: Y qué historia,
0: señoras
2: también.
0: Y señores. Qué historia, buena historia, es cierto. Una vez iba de Ciudad Autónoma de Buenos Aires a Mendoza. Había una tormenta tremenda en Buenos Aires y aquí viento sonda. El avión era una coctelera, te la regalo, ¿eh? Delante de mí venía una mamá con dos niños. Para calmarlos, le cantaba, La Reina Batata de María Elena Walsh. Varios de nosotros nos pusimos a cantar con la madre. Claro, porque te da mucho miedo, mucho, mucho miedo. Gracias, ¿eh?, a todos los que han dejado sus mensajes, son muy amables. Y en instantes, repito, los vamos a escuchar. Tengo mi propia opinión, Ceci, de la señora Suárez, de la China. Pero me la reservo. Siempre me pregunto, ¿y los hijos no importan? Y bueno, habría que preguntarle a la China, ¿no? Acá me dicen, díganle a Icardi que lo único personal que tienen contra él es que, bueno, nada, dice. En fin.
2: Frenaste justo, Ceci.
0: Justo, hemos llegado a frenar justo, señoras y señores. Top horario y volvemos.
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0: 13:31.
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0: Muy bien, dando la vueltita, chequeando el dato meteorológico, acá tengo un posteo del Servicio Meteorológico Nacional que habla del equinoccio de primavera. Reiteramos el dato, 21:05, comienza la estación de las flores, del amor, de los estudiantes, de la sanidad. De y todo. Podríamos seguir, ¿no?, la primavera, que se va a extender desde luego hasta el 21 de diciembre, al menos de almanaque. Después veremos astronómicamente. Y bueno, astronómicamente hablando, hay que ver después que cuando cae.
2: Y listo. Y ahí se te
0: termina. Y ahí verano.
2: Cuando se termine la primavera, ya está, se te termina el año.
0: ¿Será el mismo verano con Super Niño que sin Super Niño? Me parece que no. Pero bueno, ya lo dejaremos para otro momento. La aprovecho, Belén López Grillo, que se ha sentado. Belén, cuénteme, por favor.

0: los que quedaron víctimas de esta situación de mal servicio van a recibir un beneficio de alrededor de unos 39.000 pesos, tal vez un poquito más, 39.400 pesos, como bonificación automática. Es decir, que aquellos que estén alcanzados por esto no necesitan hacer ningún trámite extra.
1: Bien.
0: Directamente la empresa lo va a aplicar a la facturación. Ahora, si querés saber si te corresponde o no este beneficio, este dinero que te tienen que devolver por el mal servicio prestado por las empresas, podés ingresar al sitio oficial del EPRE y consultar con tu número de suministro, el que figura en la factura. Y ahí vas a saber si te alcanza o no este beneficio.
1: Muy bien. La segunda tanda de F-16 de la Fuerza Aérea Argentina ya está en Zaragoza. Lo informan las Fuerzas Armadas de nuestro país. Justamente están destinados a la Fuerza Aérea y han arribado a la base aérea española, la de Zaragoza, reitero. Estos aviones van acompañados del Boeing 737-700, que es el Hércules, matrícula TC-69, y luego seguirán vuelo hacia Gando para iniciar el cruce del Atlántico hacia Natal, en Brasil. Durante el cruce del Atlántico van a contar con el apoyo de aviones cisterna, los Stratotanker, así se dice, de la Fuerza Aérea de Estados Unidos, cargados de combustibles, y ellos van a reabastecer todo lo necesario para completar la travesía, tal como ocurrió durante la entrega de las primeras 6 aeronaves. Así que, reiteramos, se suman otros F-16, la segunda tanda para la Fuerza Aérea de nuestro país. Fede.
2: Ceci, bueno, hechos que ocurrieron en las últimas horas en Guaymallén. La policía esclareció un robo que había empezado con una pelea entre menores, sí, chicos menores de edad, y 9 personas vinculadas a una banda que estaba investigada por robos piraña terminaron detenidos. 9 aprehensiones en solo algunas horas, sí, de la noche. Activaron el seguimiento ante las cámaras de videovigilancia después de esta denuncia de una pelea entre menores, que fue lo que desata el caso, aparentemente por una camioneta, y rápidamente dan con estas 9 personas aprehendidas que ahora están investigadas por una presunta vinculación a una banda relacionada con los robos piraña. El seguimiento se dio en las calles Mitre y Bandera de los Andes, sí, donde fueron observadas estas personas portando un arma blanca, simplemente los analiza así el CEO. Y de ahí, bueno, empiezan a seguirlos con los patrulleros. Llega el personal de la UMAR, sí, que estaba realizando algunas maniobras en Guaymallén, y en la zona 25 de Mayo y Cobos de Dorrego terminan dando con estos son varios hombres, sí. Rápidamente los identifican, le hacen una inspección ocular, también, bueno, en esta camioneta que se movían y que había sido el motivo principal de la pelea, y junto al asiento del acompañante encuentran este cuchillo con el cual los habían visto por las cámaras mientras se peleaban. 18 y 38 años tienen algunos de los 6 aprehendidos que son mayores de edad, y hay 3 menores entre ellos. Uno tiene 16, el otro 17. Así que, perdón, y otro más de 16 años, que me había quedado ahí para llegar a los 9 aprehendidos. Ya fueron puestos a disposición de la justicia y quedó involucrada también la camioneta y una bicicleta que estaba en la caja de esta camioneta Hilux blanca que utilizaban para, bueno, perpetrar los golpes, básicamente.
1: Muy bien, Claudita.
3: A las 3 estaba previsto la reunión de la mesa política del gobierno nacional con la presencia de Karina Milei, que no acompañó al presidente de Estados Unidos y se quedó justamente para ser parte de esta mesa política. Tema presupuesto 2027, sobre todo porque después de conocer la exposición que había dado Luis Caputo en su momento del presupuesto, donde se conocieron algunos detalles que dijeron desde el bloque, sobre todo de La Libertad Avanza, hablando de los legisladores, se llevaron esta sorpresa con algunos recortes, sobre todo en tema de discapacidad. Bueno, van a centrar la discusión en este tema. Presupuesto 2027, van a volver con las modificaciones o los proyectos o el proyecto que hay de modificar el tema electoral. Así es que, bueno, van a ser los temas que van a estar sobre la mesa y, bueno, también está puesta la atención en cómo va a ser esa reunión, a ver si se desliza algún detalle de la misma, porque recordemos que Patricia Bullrich se mostró descontenta, lo hizo públicamente, lo hizo a través de sus redes, en distintas notas, e incluso contradijo una afirmación que había hecho el jefe de gabinete. Así es que después seguramente habrá muchos comentarios sobre el encuentro, ¿no? Y sobre todo lo que trasciende.
1: Le contestó también a Santilli, sí, abiertamente, sí, sí, dijo eso. Que bueno, las cosas había que decirlas como eran. porque ya había estado ahí y nadie le podía decir lo contrario. Así que vamos a ver hoy si se reencuentran.
3: Sí, limaron las perezas.

0: esas o no. O sí, bien. Siguen con la discusión.
1: Dicen que la gran mediadora, sí. La gran mediadora es Karina Milei entre Santiago Caputo uh-huh. y Patricia Bullrich, donde está la
0: tensión más
1: la
0: fuerte.
1: La tensión, sí, uh-huh. sin dudas. ¿Belén?
2: Sí, sí, se han actualizado los valores, lo contábamos al principio, ahora desarrollamos esta información, de las áreas naturales de la provincia de Mendoza, las áreas naturales protegidas. Y tenemos que decir también que han incorporado una actividad nueva para poder realizar dentro de un área protegida. Entre las novedades se sumó una nueva actividad que es la Reserva Provincial La Payunia con el recorrido al Volcán Santa María. Y esta propuesta es muy buena porque aunque nieve mucho, no se realiza una gran acumulación de nieve en el lugar, por lo tanto, en los peores días del invierno, uno podría visitar este Volcán Santa María.
1: Mira.
2: Esa es una de las cuestiones nuevas. Ahora vamos a ver los valores renovados para lo que es la nueva temporada, pero sí recordar que hay personas que no pagan, que son las instituciones escolares públicas y privadas, los excombatientes de Malvinas, las personas con discapacidad, menores de 12 años, los jubilados tampoco pagan y el personal de la Dirección de Áreas Protegidas junto a su grupo familiar. Y también decir que hay un 50% de descuento para los argentinos, mientras que, por supuesto, hay otros valores para los que vienen de Latinoamérica, los turistas que llegan de fuera de Latinoamérica también. Bien. Yo voy a repasar únicamente los de los argentinos, que son los que nos toca, ¿no? Por si queremos hacer algo de esto. Caverna de las Brujas, circuito completo, 15.000 pesos. Si vas solamente a la Sala de la Virgen, 10.000. En La Payunia, el circuito tradicional Los Volcanes, 15.000 pesos. El circuito Volcán Santa María, que es el nuevo, 18.000 pesos. Los Volcanes, Payún Matrú y Payún Liso, para hacer trekking, 50.000 pesos. Excursiones 4x4 a la caldera del Payún Matrú y también para observar la flora y la fauna, sale 100.000 pesos, pero por vehículo.
1: Sí.
2: Después tenemos los valores por acampe, que son 25.000 pesos por día por persona. Después, Laguna del Diamante, sector Alvarado, 7.000 pesos. El sector Laguna, 15.000. Y el acampe, 15.000 pesos por persona por día, pero ahí no incluye el ascenso al volcán Maipo. El trekking con este ascenso al Maipo, con permanencia hasta 7 días, incluyendo el acampe, sale 100.000 pesos. Bueno, después hay otros lugares, por supuesto, para recorrer, como la reserva de Ñacuñán, el divisadero largo que nos queda cerquita, los bosques del Teca, el puente de Inca, todo eso sale 7.000 pesos. Y hay otros lugares bonitos de reservas protegidas que van a encontrar los nuevos valores dentro de la página de ambiente, ¿no? Bien. De la provincia de Mendoza. Pero son valores accesibles para.
1: Muy accesibles.
2: En comparación, sí, en comparación de casi cualquier actividad que se pueda asimilar.
1: En cualquier parte de la República Argentina.
2: Así es.
1: Así que si pueden, todos estos sitios que ha mencionado Belén son extraordinarios. Extraordinarios. Mira, empezando por la Caverna de las Brujas, terminando por los bosques teltecas.
2: Los volcanes de Payunia, que no se puede creer. Sí, sí, y mira esto que me pareció que está dentro de todo, estaba bastante económico teniendo en cuenta lo que sale una cabalgata en Potrerillos, por ejemplo, cuando es privado, pero dice Manzano, Portillo, Piuquenes. La cabalgata al cruce cordillerano sale 50.000 pesos.
1: Hermoso. Una ganga. Claro. Hay que hacerlo. Si uh-huh. puede, hágalo. No se lo pierda en su provincia. Aproveche un fin de semana largo. Búsquele la vuelta porque no se va a arrepentir. Audios de los oyentes y nos vamos a la tanda.
3: Hola, ¿qué tal? Buenos días. Mi nombre es Gloria. Tuve oportunidad de ir al cine. Vi la propaganda de ustedes de Radio Mitre. Pero no vi a Silvina Isgro en la foto. Y la verdad es que me encanta el trabajo que hace Silvina. Le tengo que estar extremadamente agradecida porque en un momento, gracias a ella, se arregló un inconveniente de agua que llevaba un montón de tiempo en las calles. Y gracias a su visibilización, a su trabajo periodístico, se visualizó y se solucionó rápidamente.
1: Muy bien.
4: Estimada Cecilia, buenos días. Calle Montecaseros, entre Buenos Aires y Entre Ríos específicamente, sí. 3 meses hace que se rompió un caño de agua. Aysán primero lo arregló, después le tapó con ripio, sí. con unas piedras bastante grandes. Todavía están las piedras. Uh-huh. Ya eso se tapó, se le puso pavimento, pero tenemos las piedras todavía ahí, más los ondas, todo. O sea, pregunto, ¿no existe más la barredora?
5: Quería expresar mi preocupación por el estado de la ruta hacia Chile, que ya muestra pozos, gente que pasa por doble línea, que se encuentra de golpe con pozos y pasa hacia el otro carril. Bueno, viendo que viene el verano, la temporada en donde cruza muchísima gente, me parece que es importante que los ciudadanos nos expresemos con respecto a esto para evitar las desgracias a los que nos vemos expuestos año a año en esa ruta.
6: Hola Ceci, hola equipo.
1: Hola.
6: Bueno, ante tantas noticias malas que se escuchan, yo quería decirle que anoche estuvo nuestra talentosa Verónica Canjei. La verdad que es un orgullo para Mendoza tener a esa persona mendocina en los teatros más importantes del mundo. La verdad que un orgullo total.
1: Coincidimos, ¿eh? Realmente, un lujo que tenemos los mendocinos y los argentinos. Las obras en la Ruta Nacional 7, para la señora que nos escribió Camino a Chile, comienzan en octubre. Hablamos con Laugero aquí, hablamos con la UTE Camino de la Aconcagua, Laugero Construcciones, Green y Corporación del Sur. ¿Recuerdan? Estuvimos aquí hablando de ese tema, pero bueno, hay que tener paciencia porque es cierto lo que dice el pésimo estado de la ruta.
0: Que sí, va a ser la tarea que tienen ellos, el mantenimiento.
1: Exactamente, dejarlo en condición.
2: Sí, les agrego algo, los vecinos de Potrerillos, todo lo que es El Salto, Las Vegas, Piedras Blancas, están muy preocupados porque con las tormentas feroces que hubo en el último verano, vieron ese badén que es el de ingreso, es el badén que atraviesa el arroyo del Salto, que es el de ingreso a las pequeñas villas de El Salto, a toda esa parte. Eso se arrastró por completo, entonces se comenzaron a hacer obras. Pero las obras están ahí desde hace un tiempo, ellos dicen, sin movilizarse. Han enviado un video a la radio que enseguida lo voy a compartir. Y están muy preocupados por el Super Niño, porque saben que si eso viene en crecida, sin ser Super Niño ya sucedió, ¿dónde va a ir a parar todo ese material de arrastre?
0: Claro.
2: ¿Y qué va a pasar con las personas que viven en esos
0: del
2: lugares?
0: Del otro lado, que pueden quedar aislados.
2: Aislados, del Salto de Las Vegas, porque no van a encontrar forma de poder reconectarse con el resto. Así es que están muy preocupados. Hay vecinos que han ido a Isam y le dijeron, no, nosotros no tenemos nada que ver con el cauce real. Fueron a irrigación, tampoco, y los mandaron directamente a hidráulica. Entonces, hidráulica es finalmente, digamos, el organismo que debería responder esa obra porque es un cauce natural.
1: Buen día, mi querida radio. ¿Podríamos formular un proyecto a los ciudadanos para que los políticos no cobren tanto? O sea, menos cantidad y que no tengan asesores. Claro que podríamos. ¿Cómo no vamos a poder? Me da tanta bronca que ni ganas de escucharlos me da. No, escúchenos, Silvia. Así se entera. Así se entera. Vamos y venimos.
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0: 50 minutitos pasaron de la 1 de la tarde. Me preguntan por la página de turismo en instantes. Se la compartimos. Si quiere disfrutar de las bondades de nuestra provincia, la Tere me ha mandado camisetas. Me dice, compartimos los colores. Maipú es netamente peronista, pero no tuvo ni tiene candidato a gobernador. La única vez fue el Chiqui García, quedó tercero cómodo.
1: No, y Bermejo no participó de alguna también.
0: Tampoco sí, ganó.
1: Bermejo, claro, Yo creo que no ganó.
0: A eso se refiere. No sé, tal vez la Tere se ha olvidado de Bermejo cuando fue candidato.
1: Que sí, creo que Cornejo le gana a Cornejo a Bermejo. Sí, sí.
0: Efectivamente. Tere, muchísimas gracias. Señoras y señores, esto es lo importante.
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0: El presidente Javier Milei llegó este martes a Nueva York, donde desarrollará una intensa agenda oficial hasta el jueves. Una de las actividades centrales de su primera jornada será el encuentro que mantendrá junto al canciller Pablo Kirno con el secretario de Estado de los Estados Unidos, Marco Rubio. La actividad central de la visita tendrá lugar mañana al mediodía, cuando Javier Milei intervenga en el debate general de la Asamblea General de Naciones Unidas, a donde llevará el reclamo argentino por la soberanía de las Islas Malvinas.
1: El exintendente de Las Heras, Daniel Orozco, va a juicio por la causa de las cooperativas fantasmas. También junto a él irán la exsecretaria de Gobierno y diputada suspendida, Janine Ortiz, el ex subsecretario de Políticas Sociales de la comuna, Osvaldo Ollenard, y otros imputados en la causa de las cooperativas truchas de esa municipalidad. El caso explotó en plena campaña electoral en el año 2023 a partir de unos audios del mismo Ollenard, donde describía las operaciones irregulares por 35 millones de pesos de la cooperativa de trabajo Manos a la Obra, que percibía cobros del municipio. Daniel Orozco está imputado por peculado doloso en calidad de autor en 4 hechos y enfrenta una pena de 2 a 10 años de prisión e inhabilitación perpetua.
3: El vocero presidencial Adrián Rabiera aseguró que la jefa del bloque del oficialismo en el Senado, Patricia Bullrich, respalda la reelección de Javier Milei y negó que existan internas. El funcionario dijo en conferencia de prensa en Casa Rosada que la legisladora libertaria es fundamental para la gestión del presidente Milei. Respecto a las críticas de Bullrich por los recortes en discapacidad contemplados en el presupuesto 2027, planteó que hay personas que pueden tener distintos puntos de vista.
0: En Hoy por Hoy, el subsecretario de Justicia, Juan Carlos Jalif, dijo que el fallo de la magistrada Laura Beatriz de Marines es un fallo ideológico-jurídico que demuestra una ideología jurídica, y dijo que es inconstitucional y es mentira, señaló el mendocino. La legislación internacional avala el régimen penal juvenil y la posibilidad de detener menores. Le guste o no le guste, va a tener que aplicar la ley, dijo Jalif. En tanto, el ministro de Justicia porteño, Gabino Tapia, presentará a título personal un pedido de jury contra la jueza, que también recibirá otro de la ONG Usina de Justicia.
1: Se sigue desarrollando el juicio por la muerte de Diego Armando Maradona y un perito oficial citado en la causa dijo: no podemos descartar que Diego haya muerto por COVID. Es la primera declaración que se da en este sentido, y fue el perito Pablo Ferrari que advirtió que en la autopsia no se hizo el hisopado para coronavirus. El fallecimiento de Maradona fue en plena pandemia. No podemos descartar que esa haya sido la causa de la muerte, dijo el perito, que fue citado por el abogado de Kosachov. A su vez, el representante del médico Leopoldo Luque dijo: Maradona fue el culpable de su propia muerte.
3: La Administración Británica de las Islas Malvinas prorrogó por 5 años todas las licencias vigentes para actividades petroleras offshore en medio de la ofensiva del gobierno argentino para frenar la explotación de hidrocarburos en la zona sin autorización nacional. La decisión, que cuenta con respaldo del Reino Unido, también contempla una posible extensión adicional de 2 años si las compañías cumplen con los programas de trabajo previstos. El anuncio profundiza la tensión con Argentina por el avance de proyectos petroleros en aguas del Atlántico Sur.
0: El presidente de los Estados Unidos, Donald Trump, dijo: tengo que tomar una decisión muy importante. ¿Hacemos un trato o aniquilo a la República Islámica de Irán? Durante su discurso en la Asamblea General de Naciones Unidas, la edición número 81, el mandatario estadounidense atribuyó a su administración la reducción de la inmigración irregular, las operaciones militares, los acuerdos económicos y también la resolución de conflictos internacionales.
1: Un hombre dañó un vehículo y fue aprehendido 6 minutos después. Eso ocurrió en la ciudad de Mendoza, en calles 9 de Julio y Rivadavia, este lunes por la noche. Las cámaras del sistema de videovigilancia permitieron seguir el recorrido de este hombre por el centro de la ciudad de Mendoza tras el daño provocado al auto. Ocurrió a las 21 y a las 21:06 fue detenido por la policía.
3: El gobierno designó a un comodoro de la Fuerza Aérea con experiencia en trabajo de investigación en la Antártida a frente de la Subsecretaría de Ciencia y Tecnología en reemplazo de un funcionario cercano a Diego Santilli que ocupaba el cargo desde abril del 2025. La medida se oficializó mediante una publicación del decreto 1056 en el boletín oficial. De esta manera, el comodoro César Oscar Lencina fue nombrado como nuevo subsecretario de Ciencia y Tecnología en la Secretaría de Innovación, Ciencia y Tecnología, dependiente de la Vicejefatura de Gabinete de la Jefatura de Gabinete de Ministros.
0: 56 minutos pasaron de la 1 de la tarde. Es tendencia Gabino Tapia por esto que les contábamos, porque el ministro de Justicia de la Ciudad Autónoma de Buenos Aires anunció que le va a pedir el juicio político a la magistrada Laura De Marinis. Cava no va a tener una justicia garantista, escribió Gabino Tapia. Un menor de 14 años que roba es un delincuente y en la ciudad el delito tiene consecuencias. Es lo que ha posteado y lo ha llevado a ser tendencia. Por su parte, Fernando Soto, el abogado, dijo: la jueza De Marinis es la misma que en 2023 liberó al joven que le pegó a Arturo, el playero de una playa de estacionamiento que ha quedado con secuelas de por vida.
1: Siempre hay un antecedente, ¿no? Sí. Como en el de la jueza de la provincia de Buenos Aires con el caso de la nena que fue arrastrada, que también había perdonado a un violador, o no, que dijo que se arrepentía de la condena a un violador.
0: Que había violado
1: de 23
0: su hija.
1: Años, uh-huh. De la condena, ¿no? De 23 bueno. años, bueno, tremendo.
0: Pero son jueces. Y ahora tienen que enfrentar a un jury por esta situación. Nos vamos al móvil. Matías, adelante, súmate.
4: Rápidamente les cuento, estoy en Godoy Cruz porque en el Cristóforo Colombo se ha firmado un convenio entre Ciudad Godoy Cruz y la Fundación Pilares, orientado a capacitar a personas y a empresas también para lo que se viene en tema minería en la provincia de Mendoza. Entonces, en la función de estos dos municipios será tener en cuenta estos temas para gestionar diferentes capacitaciones, para gestionar también y buscar y articular acciones entre el sector público y el sector privado. Así que en este sentido estuvimos hablando con ambos intendentes y fue con el intendente Ulpiano Suárez, que a pesar de estar con muchísimas actividades, nos vino a recuperar rápidamente y hablamos de uno de los temas políticos que nos interesa en cuanto a lo que ha trascendido. Rodolfo Suárez, ¿vuelve o quiere intendente de Ciudad? No, la opinión de Ulpiano Suárez es actual intendente de Ciudad. Lo escuchamos.
5: Así que yo, como vecino de la ciudad, con gusto lo votaría. Sí, con Rodolfo conversamos mucho, hablamos de la ciudad, hablamos de Mendoza. Bueno, ha expresado sus ganas de volver a... Falta tiempo igualmente. Nosotros estamos hablando de candidaturas y seguramente van a hacer alguna otra pregunta más, pero hoy con Diego estamos pensando, bueno, en cómo los jóvenes de Bolívar Capital se preparan para ser parte del desarrollo de Mendoza con la minería, cómo las pymes son más competitivas. Así que la gente no estaba pensando hoy en elecciones ni en candidaturas, pero bueno, Rodolfo, entiendo, ha transmitido su deseo, sus ganas de volver a la gestión de la ciudad, la conoce muy bien, así que bueno, va a ser muy bueno para la ciudad en sí, si decide volver.
4: Hasta ahí las palabras de Ulpiano Suárez opinando acerca de lo trascendido, acerca de la posible vuelta a esta candidatura para Rodolfo Suárez a Ciudad.
0: Gracias, Mati.
4: Hasta luego.
0: Hasta luego. Segunditos quedan para las 2 de la tarde, Fede.
1: Sí, van ganando 2-0 los Leones, que van por el oro en los Juegos Suramericanos, enfrentando a Chile en la gran final. Bueno, el resultado parcial, al menos hasta hace algunos segunditos nada más, era 2-0, tantos de Martín Ferreiro y Santiago Tarazona. Bueno, a las 15:45 vamos con el hockey femenino, todo transmisión de Teis Sports. Las Leonas, también contra Chile, van por la presea dorada.
0: Bueno, fíjense que hay importantes problemas para los camioneros a la hora de cruzar a Chile. Aparentemente hay demoras en la zona de aduanas y se está dando esta situación. Obviamente es un día de buen tiempo, pero bueno, hay complicaciones allí en la zona de montaña y demoras de los camioneros para cruzar a Chile. Hoy hablamos con la gente de la bodega que le va a hacer el vino de misa al Papa León XIV, ¿no? Uh-huh. Y fue un placer poder hablar con Hugo, uno de los dueños de la bodega. Les cuento que Luis Astorga es carpintero cordobés y va a hacer, dicen, el trabajo más importante de sus 43 años en el oficio. Va a fabricar dos sillones que utilizará el Papa León XIV durante su visita a Córdoba. Y sí, también leía a pilotos de aerolíneas argentinas que confirmaron que los aviones de la aerolínea de bandera van a trasladar al Papa durante los vuelos de Buenos Aires a Córdoba y el regreso.
3: Sí,
0: ¿qué
3: sí,
0: tal?
3: Con respecto, perdón, a una información importante de alta montaña, diga, a esto que vos decías que hay demoras en el tema Uspallata para los trámites para los camioneros, hay que estar atentos porque desde esta noche, desde las 9 hasta mañana a las 23 esperan nevadas. Sí, así es que hay que estar atentos a si se toma alguna decisión. Recordemos que estamos con horario de 24 horas de habilitación para el paso Cristo Redentor, pero las condiciones meteorológicas pueden cambiar el panorama. ¿Qué nos decía Pedro? Que él entendía que no iban a afectar, pero bueno, hay que ver qué decisión toman tanto desde el lado chileno como el lado argentino a partir de cuando se empiece a dar esta situación de las precipitaciones.
0: Tal vez ese dato lo conocen los camioneros y hay tanto apuro, ¿no?, por cruzar. Este ha sido un invierno definitivamente difícil, estuvo el paso cerrado durante muchísimo tiempo, casi un récord histórico, las nevadas han sido muy importantes y este momento de la primavera es de un estado del tiempo muy cambiante. Hay que decirlo.
1: Sí, sí, que es más engañosa aún que el invierno, porque vos decís, crucé el viernes con un sol espléndido. Bueno, y el domingo no sabés si volvés con un panorama ya de nieve o si cambia, bueno, de esa forma. Así que sí, lo que veíamos recién también era que en el ASI de Uspallata es donde estaba este conflicto, vamos a llamarlo así, por las demoras con los camioneros, muchos camioneros esperando. Veremos qué es lo que ocurre.
0: ¿Qué es lo que ocurre? Señoras y señores, aquí estamos haciendo Hoy por Hoy con lo que está ocurriendo. Para la persona que nos pidió la página, www.mendoza.tour.ar, la página de turismo para encontrar todos estos sitios extraordinarios que tiene la provincia, de los que hablaba nuestra compañera Belén López Grillo a propósito de sitios que son reservas naturales, sitios destacados que se pueden visitar por un precio bastante accesible. Hay combos lindos para hacer turismo interno, así que aprovechenlos. Repito, www.mendoza.tour.ar.
1: Ceci, entran al Senado dos proyectos, uno que todavía está en desarrollo, otro que viene marchando, que es el de las multas millonarias y sanciones para quienes maltraten animales en Mendoza, la ley Ágata, así la van a conocer mediáticamente, se está tratando y planean llevarla a las tablas, es decir, al recinto, en las próximas semanas. Vamos a ver cuándo sale. Y también la ley o el proyecto de ley que busca ponerle plazos a la Corte. Estuve hablando con algunas de las personas que están a cargo de ese proyecto y me dijeron, en 10 días podemos llegar a presentarlos, hace unos 7 días atrás. Así que se vienen novedades, claro, casi inminentes las novedades respecto de ese proyecto que nace con, bueno, el objetivo de no volver a tener una sentencia como la que ocurrió con el caso de Alan Vilouta, en que hubo un condenado que después fue sobreseído, absuelto, exacto, básicamente, porque la corte o la justicia en sí le manda una notificación a tiempo, pero notificada de forma tardía.
0: Bien, nos vamos, señoras y señores. Punto final para este envío periodístico. El reencuentro con todo el equipo será mañana a las 10:30. Que tengan una linda tarde.

0: 14:04 en Buenos Aires, temperatura 12 grados 6 décimas. Más sobre la llegada del Papa a la Argentina, recibimos el siguiente informe.
1: A 47 días de la llegada del Papa León XIV a la Argentina, el arzobispo de Buenos Aires, Jorge García Cuerva, pidió que al Papa no se lo ponga de un lado o del otro de la grieta. Aclaró que el Santo Padre va a hablar para todos. Lo hizo a instantes en una conferencia de prensa que dieron todos los obispos más importantes de la Argentina aquí en la conferencia episcopal.
2: El gravísimo error sería claramente ponerlo de un lado o del otro lado de la grieta, empezar a achicar el mensaje con una mirada partidista y empezar a pensar que lo que le dice se lo está diciendo al de al lado. Nos lo está diciendo a todos.
1: García Cuerva dijo además que se pondrán todas las parroquias y colegios católicos a disposición de la gente del interior del país para que puedan viajar a Buenos Aires. Desde la conferencia episcopal, Mercedes Ninzi Mitre informa primero.
0: Lionel Richie otra vez internado. Es por otro problema cardíaco. Por ese motivo tuvo que cancelar shows. Ampliaremos. Temperatura en Buenos Aires 12 grados 6 décimas, humedad 52%.
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3: Me da fiaca, me da fiaca. Hay días que no quiero hacer nada. Me da fiaca, me da.
4: Hola, María de Palermo. Me da fiaca hacer trámites, ir al banco, ir a hacer colas. Eso me da fiaca. Todo lo demás, no tengo drama.
5: Beso, me hacen reír mucho.
6: Platos y después tener que secar.
7: Hablo Oscar de Pilar. Con respecto a la consigna, me da mucha fiaca hacer la cama una vez que me levanto y ordenar la ropa los lunes que usé el fin de semana. Buen programa como siempre, saludos.
8: Hay días que no quiero hacer nada.
9: Hoy hablamos de las cosas, las pequeñas tareas que te da fiaca hacer, aunque después termines haciéndola, por supuesto. Claudia dice, soy de Saavedra, me da fiaca total guardar la ropa ya sea planchada o la que haya sacado de la soga. La paso de la cama a la cómoda hasta que, buah, hay que guardarla en el placar. Y ya no es fiaca. Odio en un 100% tener que cocinar y no puedo zafar de eso. Siempre lo dejo para lo último, a ver si viene algún duende que se apiade de mí y lo haga, pero no pasa eso, dice Claudia.
10: Pobre Claudia, chicos. Hola, dice, a mí lo que me supera mi voluntad es tener que sacar, a mí cómo habla, los residuos, dice. Vivo en un edificio, cada uno tiene que hacerlo por su cuenta, no es que lo sacamos en el palier, dice.
9: Ah, ok.
10: Entonces me da mucha, pero mucha fiaca, dice Rosita, que nos manda un beso.
9: Hola, encendidos, una cosa que me da fiaca es hacer la cama, pero más que todo porque la haga como la haga, mi mujer dice que quedó mal hecha.
11: No.
9: Otra cosa es ir a revisar el auto, el aceite, la presión de las gomas, etcétera. Y por último, doy vueltas para hacer alguna llamada telefónica que sé que siempre atiende un asistente virtual.
11: No,
9: eso
11: es verdad.
9: Son insoportables porque nunca entienden mi pregunta o la pregunta no está en la lista. Dice, tiene razón.
10: Es verdad, sí, eso
9: es verdad. No atiende. Igual, Edgardo, no te hagas problema, porque cuando te atienden generalmente tampoco te resuelven el problema.
10: Claro.
9: Porque no saben.
10: Hay que llamar y darse baja y cuando te dicen.
9: Sí.
10: No, en serio, ¿no? Cuando te dicen, che, no, bueno, podemos negociar algo.
9: Sí,
10: bueno,
9: pero hay cosas de las que no te podés dar de baja, como la luz o...
10: Claro. No, ahí no.
9: O el gas, ahí no podés darte de baja.
10: No, pero entonces, el celular, por ejemplo.
9: El celular podés cambiar de compañía, sí, tal cual.
10: Chicos, soy Cecilia, dice. Sí. Respondiendo a la consigna de hoy, me da fiaca ir al gimnasio, pero como que hay que hacerlo, ¿no? Cuando me siento en el primer aparato, digo, bueno, ya me queda uno menos, pero me da mucha fiaca. Camino 15 minutos para llegar y vuelvo recontra contenta. Así que la recomendación es ir a hacerlo con fiaca y uno se va mucho mejor de lo que estaba, dice Ceci.
9: Claro, porque después sentís además la satisfacción de que lo hiciste y te sentís un héroe.
10: ¿O no?
9: Sí, tal
10: obvio.
9: Cual. Orlando dice, como electricista industrial debo hacer la revisión técnica de varias plantas industriales antes de que los operarios lleguen a la mañana para iniciar la producción. Por lo que tengo que levantarme a las 0 a las 12 de la noche,
10: sí,
9: para recorrer y revisar los sistemas antes de que lleguen los operarios. Me da fiaca levantarme a medianoche y comenzar mi día a esa hora. Y lo peor es que también tengo que estar a las 17 cuando apagan los equipos. Creo que voy a dedicarme a algo menos estresante como desactivar bombas.
10: Oh, bueno. Claro.
9: Está buenísimo.
10: El rojo o el negro, ya
9: claro,
10: está.
9: Claro, tal cual.
10: Anita de Padua dice, a ver, chicos, por la consigna, dos cosas. Una es llamar al albañil para arreglar algo que no es tan urgente. Eso me da mucha fiaca. De paso, si hay ¿usted tiene algún albañil? Pues yo no consigo ninguno, así que, no, en serio, pregunto. Si tienen uno, después me lo paso.
9: Tengo.
10: ¿En serio?
11: Sí.
10: Bien, listo, María. Perfecto, gracias, María. Y la otra es ponerme protector solar, cosa que no hacía y ahora sí por el consejo del dermatólogo todos los días antes de salir. Dice, abrazo para todos.
9: Miriam dice, hola amigos, después de escuchar a Tommy que toma medicación a la noche,
10: sí,
9: puedo relajarme.
10: Obvio.
9: Me da fiaca barrer las hojas de mis lapachos que la vereda inundan mi vereda.
11: Uh-huh.
9: El garage, más que fiaca, bronca porque se torna una actividad inútil. Lo hago y a la hora de nuevo pierden las hojas. Entonces me digo, ¿para qué? Y ahí están. Feliz primavera, que según el equinoccio arranca hoy a las 21 horas.
10: ¿Ah,
9: sí? Sí, señor.
10: ¿Soy entonces?
9: Sí, sí, sí. Dice el Rolo.
10: Rolo.
9: Era yo quien te encontró en la puerta de la radio. Casi me muero cuando dijiste que era la mamá de Miriam.
11: Ah.
9: Rolo, cancelado, dice.
10: Vamos, porque dice, ah, dice. Era Miriam, no era la mamá.
9: Era ella, no era la mamá.
10: Claro.
9: La que te trajo la yerba, Rolo.
12: Me dijo que era la madre de Miriam.
10: Claro, no. Con Rolo no, Miriam. ¿Viste cómo se volvió la pileta?
11: No,
9: Miriam.
11: No.
10: Miriam. Bueno, no importa, chicos, trajo la yerba y Rolo la tomó. ¿Qué más importante?
0: Si viera la gestualidad de Rolo, yo me retractaría.
12: No, me dijo, soy la mamá de Miriam.
10: No, aparte de Rolex, no, chicos. Bueno, lo importante es que se dio el encuentro, ¿o
9: exactamente,
10: no?
9: Que la yerba llegó al destinatario.
10: Exactamente, y la está tomando ahora. Muy
12: gracias,
10: bien, Rolito.
12: Miriam.
10: Recién cumplí 40 y dice, ya tengo fiaca para hacer de todo. Sobre todo tener que vestirme como la gente y maquillarme para ir al trabajo, dice.
9: Claro.
10: Mirá, plancharme el pelo para salir.
9: Uy, sí, es un trabajo. ¿Viste? Un trabajo.
10: Ay, qué pesadez. En otra vida fui seguramente un perezoso, un animalito. Soy Caro, les mando un beso.
9: Hacemos la pausa, ya viene el profe Lazari. Cosas que te dan fiaca.
12: Uno piensa que los albañiles son pobres.
10: Qué pesado que son.
12: Pero cuando el albañil te pasa el presupuesto...
10: Ahí que te das cuenta.
12: Ahí te das cuenta que el pobre sos vos.
10: Spoiler el chiste.
12: Terrible.
10: Tremendo.
12: Terrible. Ese que dice, buena, don, venía a poner el aviso. Pero usted es un caradura. ¿Cómo va a venir a pedir trabajo? Viene por el aviso, en pijama, en pantuflas. Todo despeinado, bostezando, medio dormido. Pero qué falta de respeto, señores. Tranquilícese. ¿Cómo me voy a tranquilizar? No, pará. Que acá hay una confusión.
10: A ver.
12: El trabajo no es para mí.
10: Ah, ¿no?
12: El trabajo es para mi hermano. ¿Y dónde está su hermano? No, él se quedó durmiendo en casa y a mí le daba fiaca venir hasta acá.
10: No, déjate de broma.
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4: 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Bueno, profe, tenemos efemérides hoy.
5: Una efeméride significativa, 160 años de la batalla de Curupaytí.
6: Ah, mira, Curupaytí.
5: Lo digo
6: ¿cómo
5: en,
6: lo dijo?
5: En guaraní, Curupaytí.
6: Curupaytí.
5: Porque no tienen vocales el guaraní. Entonces la I es una N aspirada, y así me lo dijo hoy la embajadora del Paraguay, que fue al acto que se hizo en el cementerio de la Recoleta, donde hay un mausoleo a los caídos en la guerra, a los guerreros del Paraguay, y estuvimos allí durante la mañana.
6: Pero Curupaytí en guaraní se escribe igual que en castellano.
5: En realidad el guaraní no tenía escritura. Entonces se adaptó al castellano, al arábigo, y entonces se usa mucho la Y, que es esta ni.
6: Uh-huh.
5: Ni. Pero es interesante porque ustedes saben que en Corrientes la provincia es prácticamente idiomática, se hablan prácticamente los dos idiomas todo el mundo, y en el Paraguay es idioma oficial. Eso habla de lo que el peso que tenía la cultura guaranítica y que se mantuvo básicamente por lo que hicieron los jesuitas, que le dieron formalidad a una cultura que no tenía escritura, que no tenía una serie de transmisiones orales al respecto. ¿Qué fue la batalla de Curupaytí? Lo primero que tenemos que decir es que fue la batalla que constituye la peor derrota que tuvo el ejército argentino en toda su historia. Es decir, fue un desastre, de hecho en muchos libros de historia aparece como el desastre de Curupaytí, y que tiene que ver con la guerra de la Triple Alianza, esa guerra en la cual el Brasil, la Argentina y el Uruguay, en un contexto histórico donde había alianzas diplomáticas, deciden de ese tratado, un tratado que fue secreto. Este fue uno de los aspectos que más cuestionamientos históricos tuvo, porque lo trataron todos los congresos, pero en forma secreta. Por lo tanto, cuando el Paraguay termina en guerra contra el Brasil en 1864, después va a entrar la Argentina en la guerra en 1865. Ahí va a aparecer algo, me recordaba lo que decía el doctor Lombardero en la columna del doc López Rossetti, el tema del ego. Porque Mitre, que había tenido toda una trayectoria, era el presidente de la República en ese momento, una trayectoria en el exilio, estuvo en Bolivia, estuvo en Chile, lo echaron de Bolivia, lo echaron de Chile, lo echaron del Perú, en Uruguay, en esos tiempos de las guerras civiles argentinas. Mitre tenía como un ansia que era convertirse en el tercer gran militar de la historia argentina. Por eso él escribe la historia de Belgrano, escribe la historia de San Martín y creía que estaba destinado él a convertirse en el tercero de la Santísima Trinidad militar de la historia argentina. Hay que decir que quienes no lo quieren mucho dicen que Mitre como militar era un gran historiador, ¿no? Porque verdaderamente su participación en la guerra tuvo algunos toques hasta imprudentes, porque él decide, siendo presidente de la República, convertirse en el comandante en jefe de las tropas aliadas, incluso causando una tensión con los brasileños que querían ese mismo lugar. Mitre delega el gobierno en el vicepresidente Marcos Paz, y comienzan una larguísima serie de batallas donde, además, Mitre, cuando embarca con las tropas rumbo a Concordia, que era donde se afincaba el ejército, dice de esas frases que no hay que decir nunca. En una semana estamos en Concordia, en dos semanas estamos en Corrientes y en tres semanas desfilamos por Asunción. La guerra duró 5 años. Y causó 800.000 muertos. La peor tragedia militar sudamericana. Digamos, la tensión entre los aliados hizo que se fueran dando batallas. La batalla más sangrienta fue Tuyutí, en mayo de 1866. Luego viene la entrevista de Yataytícorá, que es cuando Mitre, comandante en jefe del ejército aliado y además presidente de la Argentina, se entrevista con Francisco Solano López, que el desarrollo de la guerra lo va convirtiendo en una bestia. Tiene una modificación en su carácter. Era un hombre ilustrado que había estudiado en Europa, que se había movido por las cortes europeas, pero cuando se encuentra en esa entrevista de Yataytícorá, empieza mal la entrevista porque Mitre se acerca. Era una suerte de cese de fuego momentáneo, y le dice, ya nos conocemos, porque Solano López se había entrevistado con Mitre en Buenos Aires, evitando que Urquiza destroce Buenos Aires. Con lo cual, en el subconsciente, en el inconsciente de López, era como que Mitre le debía un favor. Mitre había seguido siendo gobernador de Buenos Aires porque López participa de la firma del Pacto de San José de Flores. Pero no nos desviemos tanto, la cuestión es que cuando Mitre le dice, ya nos conocemos, López tiene una petulancia intelectual y dice, yo en Buenos Aires conocí a un poeta, como diciéndole, a usted no lo conozco, usted no es el tipo que conocí en Buenos Aires. Y eso hizo que la charla se desarrollara mal. Es como cuando uno hace un gesto equivocado al empezar una amistad y deriva hacia otro lugar imprevisto. Lo mismo pasa al revés. Un gesto cordial puede cambiar la deriva de una reunión que se espera equívoca. Finalmente no llegan a ningún acuerdo. Bartolomé Mitre le dice, yo soy el presidente de la Argentina, pero hay que consultar al emperador del Brasil y al presidente del Uruguay. Y el 22 de septiembre de 1866, frente a la fortaleza de Curupaití, una fortaleza hecha por el plan, siguiendo el plano de un general inglés, Thompson, que era un cuadrilátero de 1 kilómetro por 1 kilómetro, con una fosa de unos 6 metros de profundidad, cuya la tierra de la fosa se usó para hacer un parapeto de 6 metros de altura, una serie de trincheras. Ese foso se llenaba con agua de unas esclusas y el ejército paraguayo estaba dentro de Curupaití, en un meandro del río, que entonces era imposible pasar hacia Asunción si no se vencía Curupaití. La flota brasileña, la Argentina en ese momento no tenía flota militar, empieza a bombardear Curupaití, y ahí se va a poner de moda una palabra que aún hoy usamos los argentinos y hasta está en el tango. porque el comandante de la flota brasileña, por medio de señales, le avisa a Mitre: hemos descangallado Curupaití.
6: Ah.
5: Descangallado, una frase que está en el tango, sola, sí, fané y descangallada.
6: Desarmado.
5: Y que, claro, y que todos entendemos qué significa, algo que se desarma. Bueno, la cuestión es que la astucia de los paraguayos fue que donde caían los bombazos brasileños, desde ahí dejaban de disparar. Entonces, en un momento, no dispararon desde ningún lugar, haciéndole creer al adversario, al enemigo, que ya había sido vencido el ejército paraguayo. El ejército de Bartolomé Mitre, que era el aliado, se pone en marcha, cerca de 50.000 hombres, y en la mitad del descampado que había entre el campamento aliado y Paraguay, en el momento que está todo el ejército desguarnecido, los paraguayos se asomaron en el parapeto de Curupaití y prácticamente hicieron un ejercicio de fusilería que causó en una hora y media alrededor de 5.000 muertos. Fue un desastre. Ahí murió Dominguito, el hijo de Domingo Faustino Sarmiento. Murió Francisco, el hijo del vicepresidente Marcos Paz. Ajá. Pelearon en esa batalla Carlos Pellegrini, Luisa Espeña, Leandro N. Alem. Y de los 10 regimientos de caballería que avanzaron sobre Curupaití, murieron o fueron heridos 9 de los 10 jefes. El único que sobrevivió ileso fue Julio Argentino Roca, que protagoniza un evento en medio de la batalla, ve caer un soldado, que después se va a convertir en el almirante Solier, y pasa, lo agarra del cinturón y lo sube a la grupa del caballo y lo rescata. La consecuencia terrible de ese hecho es que Solier, todo el resto de su vida, cada vez que lo veía, le decía: general, le agradezco que me haya salvado la vida en Curupaití.
6: Claro, sí.
5: Bueno, un día estaban en la reunión de gabinete. La batalla fue en 1866 y esto que voy a contar fue en 1903. Solier, ministro de guerra, dice: general, permiso, quiero agradecerle que me haya salvado la vida en Curupaití. Y Roca se paró, lo miró fríamente y le dijo: no tiene idea lo arrepentido que estoy.
6: ¡No!
5: Y entonces ahí Solier no le dijo más el agradecimiento. Pero bueno, la cuestión es que esa batalla detuvo la guerra entró en un sopor de un año y medio, que es cuando se generan la gran cantidad de muertes por las condiciones sanitarias en plena selva de los campamentos de todos los países. Y finalmente, cuando se llega al año 68, ya la guerra estaba, digamos, me acordaba mucho porque lo que dijo el doctor Lombardero, es decir, se sabía que el Paraguay había perdido, pero no se sabía cuánto iba a durar. Duró un año y medio más la guerra desde el 68, con Sarmiento cambió la estrategia militar y finalmente Francisco Solano López, en un cerro muy en el centro del Paraguay, a donde llegó con los últimos 100 soldados que quedaban, va a decir la frase más terrible que uno pudo escuchar en un mandatario americano: muero con mi patria. Fue muerto, después vamos a contar algo más, pero lo que es impresionante es que es cierto, habían muerto el 70% de los varones adultos del Paraguay y la mitad de los niños varones del Paraguay.
6: ¡Qué terrible!
5: Que pelearon en batallones de niños entre 10 y 14 años y que fueron los últimos defensores de Asunción del Paraguay. De Asunción del Paraguay solo quedó en pie parte de la catedral, la estación de trenes y bombardeado el Palacio de López, que es hoy el Palacio de Gobierno del Paraguay. En la próxima columna vamos a seguir hablando de esto y algunos detalles, algunos graciosos y otros no tanto.
6: Gracias, profe.
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7: Si los intentos de levantarme de la cama cuentan como abdominales, esta mañana hice 722.
6: Mira.
7: Un amigo me dice: vos sabés que a mi hijo le ofrecieron ser ñoqui en el Congreso y lo rechazó. Le digo: excelente, bien. Eso ser honesto, eso ser decente, eso bien. Ser buena persona. Y dice: no, lo rechazó porque le daba fiaca que ir a cobrar a todos los 29.
8: ¡Oh, wow!
6: ¡Es la plata de la casa!

0: Más información relacionada con la llegada del Papa a la Argentina. Faltan menos de 2 meses. Recibimos el siguiente informe.
1: El cardenal Ángel Rossi dijo que el Papa León XIV viene a unir a los argentinos. En conferencia de prensa, en la conferencia episcopal, junto a los obispos que están organizando la visita del Santo Padre, Rossi esto decía.
2: Pastoral significa que es el pastor que visita el rebaño. Entonces yo digo así, el pastor visita el rebaño, en ese rebaño todos somos ovejas. Es cierto que cada uno tenemos distintos ámbitos, distintas funciones, ¿sí? Pero somos todos ovejas, desde el presidente hasta el último oveja, que es un tal Rossi, ¿sí? A fortalecer nuestra esperanza, a que nos animemos, a que juguemos a la unidad y no a pelearnos, que ya somos abanderados de la discordia, ¿no?
1: El cardenal Rossi anunció además que en la catedral el Santo Padre León XIV hará un homenaje al fallecido Papa Francisco. Desde la conferencia episcopal, Mercedes Minzi, Mitre informa primero.
0: Más noticias religiosas, cambio histórico. Los testigos de Jehová anunciaron una reforma sobre las transfusiones de sangre y la donación. Desde el lugar donde tienen centralizada la religión, Estados Unidos de Norteamérica, habilitaron a los fieles a decidir individualmente si aceptan o donan los 4 componentes principales de la sangre: glóbulos rojos, glóbulos blancos, plasma o plaquetas. La actualización mantiene la prohibición estricta sobre transfusiones de sangre completa, pero deja conciencia que cada miembro decida el uso médico de sus derivados procedentes de terceros. La decisión modifica una prohibición que habían establecido en 1945, que era no recibir transfusiones, porque la Biblia habla sobre el carácter sagrado de la vida. Los testigos de Jehová, por ejemplo, fueron perseguidos por los nazis. Ahora, el cambio que están proponiendo es tema de conversación en los testigos de Jehová, que en la Argentina son reconocidos por sus recorridos con banners en distintas esquinas de las ciudades, o las clásicas timbreadas en las que comentan sobre la Biblia. La página de los testigos de Jehová da cuenta de que hay 157 mil evangelizadores en la Argentina. Temperatura en Buenos Aires, 13 grados 9 décimas, humedad 45%.
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4: Soy Ale de Goya. ¿Qué me da fiaca a mí? Lavar los platos. Levantarme temprano, que estoy tipo rolo, que de 5, 10, 15 minutos, cuando me acuerdo, salgo a las corridas y también gimnasia como María.
5: Me da mucha fiaca lavar la ropa. Es tremendo, porque tengo que subir al lavadero donde están las máquinas. Después tengo que volver a subir para pasar a la secadora. Después tengo que volver a subir. La alarma es cuando me quedo sin bombacha, Ricky se queda sin calzoncillo y tenemos que andar usando las mallas. Cuando estamos en malla, estamos lavando ropa. Bueno, les mando un beso, Claudia de Núñez.
2: Cosas que te dan fiacas.
6: Bueno, vamos a hacer esto. Estábamos riendo el mensaje. Bien, lo estábamos compartiendo, disfrutando el mensaje de la señora que se queda sin bombacha y ahí sabe
5: que la alarma es cuando me quedo sin bombacha, Ricky se queda sin calzoncillo.
6: Ricky. Ah, es la mujer de Ricky.
2: La mujer de Ricky, se quedan los dos.
6: Dios mío, sin ropa interior.
2: Sin ropa interior. Muy bien, bueno, muy bien. Adriana dice, voy directo a la consigna. Me da fiaca no tender o planchar, doblar, sino definitivamente guardar la ropa. Es tedioso para mí. Y también tener vajilla, más de dos cuchillos y o cucharas, que ya es mucho, para lavar después de cenar. Horrible. Lo sigo escuchando y viendo por YouTube. Los quiero, son lo más, dice desde Alberti, Adriana Bassi.
6: Ay, qué grande, Adri. Sí.
2: Claro, porque ¿sabes cuál es el problema de guardar la ropa?
6: ¿Cuál?
2: Que tenés por ahí en distintos placares. Entonces no es que guardas todo en el mismo y ya está.
6: Está bien,
2: por ahí tienes que ir con las remeras a un placar, poner la ropa deportiva a otro placar, sí. Y vas de una habitación a otra y es claro.
6: Pero ¿cuántas habitaciones tenés para la ropa vos?
2: Dos.
6: Ah, está bien. Bueno, pero no, hablaba como si estuviese en la mansión de Wanda más o menos.
2: No, claro. Bueno, pero a ver, cuando vos sacás el lavarropa, sacás todo el mismo lugar.
6: Sí, eso sí.
2: Cuando tendés, tendés en el mismo lugar.
6: Sí,
2: pero cuando tenés que guardar la ropa, tenés que andar repartiendo.
6: Sí, sí, sí. O distintos cajones, distintos...
2: Claro, es verdad. Eso es lo que da fiaca. No, me parece, qué sé yo.
6: No, sí, a mí también, comparto. Sí.
2: Lo digo. Si no estás de acuerdo, Tommy,
6: no.
2: retiro lo dicho.
6: ¿Con vos? No, al contrario. Si yo no estoy de acuerdo con vos, lo voy a estar, no te preocupes.
2: Bueno.
6: Chicos, María Ituzaingó escribe, dice, cariños para todos. A mí me da fiaca los lunes, sobre todo el invierno. Mira, puede ser una tranquila Marisabel, porque le da fiaca los lunes, el invierno, las vueltas de las vacaciones, te da un poco de fiaca a vos.
2: Sí, a todos creo, ¿no?
6: Desarmar las valijas.
2: Oh, sí. Es verdad.
6: ¿Viste?
2: Porque armar la valija uno lo va haciendo o de a poco o todo junto, pero estás con la expectativa del viaje. Pero desarmar la valija, donde tenés que sacar la ropa sucia.
6: Claro.
2: Llevarla al lavadero. Tenés que sacar la ropa que no usaste y guardarla.
6: Exacto.
2: Y además en distintos lugares. No, es
6: no.
2: Un garrón.
6: Y
2: no,
6: ya con también con el
2: garrón. Si compraste algo, los regalos.
6: Y con el garrón de haber vuelto, que decís, no. Uy, mañana tengo que volver a madrugar, no, María,
2: sí,
6: mañana
2: es verdad,
6: a las 5.
2: Es verdad, mira, se nos había escapado el desarmar la valija.
6: Ah, buena. Buena María y tu sí. Que nos manda un beso para
2: muy
6: todos.
2: Muy bien. Leopoldo dice, desde el primer día siempre los escucho. Lo que verdaderamente me da fiaca es ser obsecuente ante las opiniones de los demás.
6: Ajá.
2: Y más cuando esa persona habla por boca de ganso. Che, ¿por qué lo digo?
6: Ay, no, che, a ver si es uno de nosotros, a ver.
2: Me he quedado dormido a veces ante lo anterior y le he recomendado a dicha persona que escuche Encendidos en la Tarde.
7: Bien, Leopoldo.
2: Mira, ¿quién será? Che, nos deja con intriga.
6: Pero muy bien, Leopoldo, recomendando Encendidos.
2: Ah, muy bueno. Sino por cualquier razón, pero está bueno que nos recomiendes.
6: Obvio. Patricia de Mendoza dice, chicos, a mí me da mucha fiaca limpiar los muebles, y eso que tengo varios. Antes me ayudaban los chicos, pero ahora estoy sola con mi marido y él nunca lo hizo y nunca lo va a hacer. Tampoco me gusta ser fiaca en el sillón, así que... Ah, hoy estoy cumpliendo años, en un ratito, dedíquenme el pastel.
2: Muy bien. Graciela dice, desde que me jubilé me da mucha fiaca levantarme temprano y también estar con ropa de entrecasa y tener que cambiarme de calzado y vestimenta para salir a alguna reunión. Los saludo con mucho cariño, soy Graciela, de José León Suárez.
6: Wow, lo que me da fiaca, más bien bronca, es tener que ordenar la ropa después de plancharla. Que planchar me gusta mucho, no sí. Así los quehaceres de la casa, ordenar la ropa lo odio, también limpiar, pasar la aspiradora, pasar el trapo, Dios mío, cómo lo detesto. Y sobre todo limpiar la bañera, que eso nos hace todas las semanas, pero es un trabajo muy, pero muy desgastante, dice María, desde San Rafael Mendoza.
2: Muy bien, vamos a la pausita, trabajos o tareas que te dan fiaca, es la consigna. Y a que no saben qué va a pasar en el próximo video.
6: No, no me va a pasar. ¿Va a trabajar? Mentira.
2: Sí.
6: ¿Quién te conoce como yo?
2: ¿Cómo se te ocurrió?
6: No puedo creer. ¿Es en serio esto?
2: Sí.
6: ¿Tendrás fiebre?
2: Sí. Va a trabajar el doctor Daniel López Rosero.
7: ¡Bravo! ¡Extraordinario! ¡Bravo!
2: ¡No se lo pierdan!
6: De pie nos vamos a poner.
2: Gracias. Emma, le vamos a pedir al locutor que lo presente después de la pausa, por favor.
7: Buenísimo.
8: Vos sos el locutor, ¿eh?
7: Ahora va lo mío.
8: Ahora vas vos, sí.
2: Después.
7: Voy a mandar la tanda, pues yo me una fiaca hacer el chiste.
2: ¿Eh? No, Rolo.
6: Qué sonso.
7: Viste que al presidente Milei le pusieron valija chica.
2: ¿Por qué?
7: Se empaca enseguida, ¿viste?
6: Es bueno
7: eso,
6: sí.
2: Se empaca.
6: Sí, se empaca, me encanta.
7: Iba a hablar de Santiago del Estero. Sí. La hermosa Santiago del Estero. A la gente.
9: Meta.
7: A la gente del Liberal. De
9: Santiago. El Liberal está en todos aquí escuchando.
7: A todos los santiagueños, si hay alguno despierto hasta ahora.
6: Claro, pero no es
7: hora de la siesta.
6: No, pero encendió la escucha.
7: Gracias a Dios.
9: Podemos hablar de la guerra que está estallando.
7: ¿Ah, sí?
9: Sí, sí.
7: Perro santiagueño, pero era muy. La fiaca que tenía ese perro santiagueño.
6: ¿En serio también los perros? Mira.
7: Es que tenía tanta fiaca que corría los autos estacionados. Tanta fiaca, vos sabés que...
6: Eso es genial, no lo había escuchado eso.
7: Histórico cuento santiagueño.
6: A ver.
7: El Sisto bajo la sombra del algarrobo. Y dice, ¡ey! ¿Tenés suero antiofídico? Dice, sí, ¿qué? ¿Te ha picado una víbora? Dice, no, todavía no, pero la veo venir.
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0: El doctor Daniel López Rossetti. Oh,
2: grande, Doc, grande, no, no, ídolo.
3: No, no, no. Es real.
0: Se aplaude tocalo. Como los chicos, ¿viste?
3: Tocalo a ver si es un holograma, si este no viene nunca.
4: Después vamos, de tres Doc. Meses.
0: Claro. Con lo que te pagamos acá, queremos escucharte.
3: Querido.
5: Holograma, dice acá. Bueno, vos sabés que esta semana, el día 21, fue el Día Internacional de la Enfermedad de Alzheimer. Uh-huh. Y lo que yo quería traer a colación, más que el tema de la enfermedad en sí, es cómo cuidar nuestro cerebro a futuro. Es decir, la mayoría de las personas a lo mejor no tienen noción. Todos queremos longevidad, que es un tema muy actual. Pero la verdad es que lo que hay que buscar es una longevidad saludable. Es decir, años de vida sana, que es totalmente distinto a decir nada más que años. Entonces la pregunta es, ¿qué podemos hacer hoy para tener un cerebro más sano dentro de 10, 20 o 30 años? Uh-huh. Y la verdad es que se pueden hacer muchas cosas. Son normativas generales, pero que las personas a lo mejor no las tienen integradas. Y la primera afirmación es que el denominador común entre corazón y cerebro son las arterias. Lo primero que hay que hacer es cuidar las arterias. Mira, o mire, lo que es malo para el corazón suele ser malo también para el cerebro. Con lo cual, lo primero que tenemos que hacer para cuidar el cerebro, porque claro, hay gente que o por redes sociales, etcétera, etcétera, van a decir, bueno, tomar tal suplemento, tal cosita, tal, bueno. La verdad es que lo primero que hay que hacer es cuidar las arterias. Y para cuidar las arterias, que es una cuestión estrictamente médica, lo primero que tenemos que hacer es diagnosticar si tenemos hipertensión arterial. Si tenemos hipertensión arterial, el cerebro, como el corazón, se va a perjudicar antes. Uh-huh. Debemos controlar también si tenemos o no azúcar normal en sangre, es decir, debemos diagnosticar diabetes. Debemos diagnosticar qué nivel de colesterol tenemos y corregirlo. Uh-huh. Debemos corregirlo en la medida de lo posible si tenemos obesidad y, por supuesto, el cigarrillo es el enemigo, digamos, infranqueable, es número uno. Dije cinco cosas: hipertensión arterial, diabetes, colesterol, obesidad, cigarrillo. Esto que acabo de decir es lo primero que tenemos que hacer para un cerebro saludable. Dicho esto, sí, vamos a dos cuestiones, que son dos tipos de ejercicios. Si vos me decís, bueno, después de diagnosticar las enfermedades, ¿qué puedo hacer propositivamente para que mis arterias y la función de mi corazón y de mi cerebro particularmente, que es lo que nos convoca en este momento, funcione bien? Bueno, hay dos cuestiones que tienen que ver con lo físico, que lo voy a sintetizar lo más posible, pero son estas dos, son como dos patas. Una es la caminata y otra es el ejercicio de fuerza. Caminata, doctor, sí, lo que hemos hablado muchas veces, que es el ejercicio físico aeróbico. Y eso es tan simple, y repito, tan simple, como caminar a paso rápido 150 minutos semanales. Uh-huh. No es más que eso. Si usted divide 150 minutos por 5 días, van a hacer 30 minutos por vez. Caminata rápida, 30 minutos alcanza. Me expliqué, solo 150, caminata rápida, 150 minutos por semana. Doctor, ¿qué es el paso rápido? Y el paso rápido, mirá qué fácil se lo voy a dibujar, porque usted no tiene un velocímetro en el reloj. ¿Qué es un paso rápido? Es caminar lo más rápido posible, pero con la condición que pueda hablar sin que le falte el aire. Okay. Si usted va caminando rápido y le empieza a faltar el aire, ahí tiene que bajar un poquito la velocidad. Cuando usted logra caminar a la máxima velocidad, digo caminar, no trotar ni correr, con esto es suficiente, caminar a la velocidad máxima sin que tenga falta de aire, esa es la actividad aeróbica positiva que tiene que hacer. De esos 30 minutos, si es 5 veces a la semana, lo importante es que sean 30 minutos seguidos, no debe parar. Pero doctor, si llego a la esquina, tengo que cruzar la calle, están pasando autos, ¿qué hago? Mm. Mire, o se para en la esquina y trota un poquito, pero no se debe detener nunca, o camina hacia atrás y después cuando los autos dejaron de pasar o se puso el semáforo como corresponde, usted sigue caminando para adelante y pasa. Uh-huh. Y de fuerza, doctor, ¿qué tengo que hacer? Mire, dependiendo de la edad, después le voy a decir algo más, pero simplemente, si toma una silla cualquiera, y esto es ampliamente, a lo mejor van a creer que esto no es científico, esto es totalmente científico, es la indicación actual del American College of Sport Medicine. Uh-huh. Después de un montón de años hizo actualizaciones y se comprobó mundialmente por trabajos científicos presentados que debemos hacer actividad de fuerza para mantener la masa muscular, porque la masa muscular es el órgano de la longevidad y la pérdida de masa muscular se empieza a producir a partir de los 35 o 40 años de edad en las personas que no hacen actividad física mínima. Uh-huh. Y eso se llama sarcopenia, del mismo modo que perder hueso se llama osteopenia y eso da osteoporosis. Sarcopenia es pérdida de músculo, con lo cual usted, uh-huh, va a ser autoválido menos años, entonces puede incluso vivir muchos años pero de muy mala calidad.
0: Claro.
5: Y a su vez, el músculo, órgano de la longevidad, genera sustancias que son fertilizantes cerebrales. ¿Qué actividad puedo hacer? Así como me la dijo fácil, la actividad física aeróbica. Bueno, la caminata. De fuerza, ¿qué puedo hacer? Mire, casi a cualquier edad, se sienta en una silla, se pone de pie, se vuelve a sentar.
0: Uh-huh.
5: Se
0: pone sentadillas.
5: Sí, sentadillas con silla.
0: Claro.
5: Es decir, se levanta, digo para una persona de cierta edad. Si usted ve que a los 5 veces ya le cuesta, hágalo nada más que 5 veces. Y repítalo al rato, o puede hacer 3 series de 5 veces y lo hace 2 o 3 veces por semana. ¿Eso alcanza, doctor? Sí, porque eso es infinitamente más que no hacer absolutamente nada. Después, como recién María dijo, se pueden hacer sentadillas, que es lo mismo, pero en el aire.
0: Claro.
5: Uno se sienta en el aire. Entonces, claro, ahí le va a costar un poquitito más, dependiendo de la edad. Se pueden hacer flexiones sobre la pared, en lugar de hacerlo en el piso, que es difícil, uno se puede poner frente a la pared, se toma con las manos en la pared, los talones en el piso, y se acerca hacia la pared, flexionando los brazos, hasta que llegue la cabeza a la pared, y después empieza a empujar los brazos para alejarse de la pared. Uh-huh. ¿Qué hizo? Una lagartija vertical.
0: Claro.
5: No sé si me expliqué.
4: Sí, claro.
5: Puede usar bandas elásticas, pesas livianas, botellas de 500 mililitros de agua y llenar con agua. La dosis de este ejercicio de fuerza, María, uh-huh, 2 a 3 veces por semana, repitiendo alguno de estos ejercicios como las sentadillas y las lagartijas o la flexión sobre la pared, haciendo, digamos, levantándose y sentándose 10 veces, eso es una serie, y después 2 más, 3 series de levantarse y sentarse, eso sería suficiente, y también sobre la pared, haciendo la flexión sobre la pared, también 3 series de 10 veces. Lo que ha comprobado estas publicaciones que hoy se aceptan en todo el mundo es que lo más importante no es la intensidad, sino la continuidad. Uh-huh. Dicho esto de caminata rápida y ejercicio de fuerza, hay otras cosas que le hacen bien específicamente al cerebro. Una, dormir bien. Uh-huh. Otra, comer para el cerebro. ¿Qué es comer para el cerebro?
4: ¿Qué es?
5: Y es comer para las arterias. Y eso es dieta mediterránea. ¿Qué es la dieta mediterránea? Verduras, frutas, legumbres, cereales integrales, pescado, frutos secos, aves, limitando carnes rojas y procesados. Cuidar la audición. ¿Cómo cuidar la audición, doctor, para el cerebro? Sí, la persona que tiene hipoacusia y está escuchando menos, lo que le sucede es que se aísla del entorno. Uh-huh. Y entonces se aísla de la sociedad. Eso genera déficit cognitivo. Tiene que hacer gimnasia cerebral. La mejor gimnasia cerebral son los vínculos humanos. Hable, conozca gente nueva. Evitar el exceso de alcohol y diagnosticar y tratar, si es que tiene, depresión. Recomendaciones sobre la actividad física que di, y con esto, uh-huh, voy redondeando. Uh-huh. Empezar de a poco, progresivo, sin dolor, si hay dolor se detiene, adaptado a la edad y adaptado a las condiciones personales. Lo ideal es una guía profesional al principio para saber exactamente qué hacer. Pero si hacemos estas cosas, cuidamos, y con esto redondeo y termino, evitar o controlar la hipertensión arterial, la diabetes, el colesterol, la obesidad, el cigarrillo, hacer actividad aeróbica de caminata y de fuerza, como dijimos, en sentadillas y flexiones contra la pared, ya eso tiene un cambio sustantivo en su pronóstico vital y de calidad vital.
0: Excelente, Doc. Gracias.
6: Vos sabés que yo también estoy con la IA, que no es inteligencia artificial, sino inflamación abdominal.
0: Ah, sí.
6: Cosas que me han salido bien este año: las canas, la pérdida de memoria, la panza, el latido en el ojo, el dolor de espalda y las arrugas.
5: ¿Ve? Salieron todas bien. Un balazo.
6: Vengo, vale. Acá mi amigo santiagueño José Peñalba me dice: el pensamiento santiagueño es: la noche es para dormir, el día es para descansar, morir es como dormir, pero sin levantarse a orinar.
5: Ah,
6: wow. Muy bueno.
3: Muy bien, Santiago.
5: Con rima.
3: Sí, rima y todo.
6: Y tengo otro amigo que es como el primer libro del doctor López Rossetti. Es un libro espectacular. El libro Estrés.
3: Sufrimiento.
6: Del siglo XX, siglo XXI.
3: Sí, siglo XX.
6: Epidemia del siglo XXI. Es así el libro.
5: No, claro, el primero, sí.
3: Pero
5: sí,
3: bueno,
5: sí,
3: te
5: sí.
3: Estamos mirando para allá.
6: Díselo.
3: Claro, dígalo usted.
5: Epidemia del siglo XXI.
3: El primero que sacó, claro.
6: Le decimos así. ¿Por qué? El primer libro del doctor Perrocetti, porque está agotado siempre.
3: Siempre, claro, muy bien.
6: Impresionante. Y él me dice: yo te digo la verdad, Rolo, nunca me voy a convertir en un zombie. Muy si bien. Me cuesta levantarme de la cama. Imagínate levantarme de la tumba. ¡Oh!

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2: 15 horas 3 minutos, temperatura en Buenos Aires 13 grados 9 décimas. Desde el jueves venden las entradas para ver la despedida de Messi, lo informó la Asociación del Fútbol Argentino. Messi jugará el partido contra Benín. Las más baratas costarán 90 mil pesos, las más caras casi medio millón de pesos. Se venden 4 entradas por persona en la tiquetera Deportique. Messi juega el martes 6 de octubre. Otra mesa política en Casa de Gobierno, informa uno de nuestros cronistas.
3: Se reúne la mesa política con el tema discapacidad como eje central en medio de la tensión interna. El gobierno prepara cambios en ese punto incluido en el presupuesto 2027. El proyecto sería presentado esta tarde en la reunión que convocó en diputados el jefe de la bancada libertaria Gabriel Bornoni a los aliados, que también manifestaron su descontento. El texto sería girado a las comisiones que emplazó la oposición y ganar la pulseada parlamentaria. Desde Casa de Gobierno, Jorge Moure, Mitre informa primero.
2: Juegos Suramericanos, otra medalla de oro para la Argentina. Los Leones derrotaron 3-1 a Chile en la final. En total, la Argentina cosecha hasta el momento 177 medallas. Temperatura en Buenos Aires 13 grados 9 décimas, humedad 45%.
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3: Nueve minutos.
4: Ya.
3: Y acaba de arribar.
4: ¿En serio?
3: De Mitre.
5: Pero no acabo de arribar.
4: Llegó, es él.
5: No, bueno, justo hoy usted.
6: ¿En serio?
3: Pido un fuerte aplauso para el queridísimo Tommy Reynolds.
6: ¡Bravo! ¡Qué orgullo que estés acá, Tommy!
5: Sí, pero no acabo de
4: ¿qué haríamos
5: decir,
4: sin vos?
6: No, bueno.
5: Estoy acá desde la una de la tarde, o
6: sí,
5: sea.
6: Sí, es verdad, es verdad.
5: Y
4: pero no se notó tu presencia.
5: No, el tuyo tampoco, porque digamos, usted puede llegar tarde en serio.
4: No llegué tarde.
5: Claro, llegué no se haga el giro.
4: La vergüenza.
5: Usted teme va a cobrar menos. Igual con todos los curros que
4: todos
5: está
4: sacando. Los meses.
5: Hoy vamos a ir con una efeméride también, que yo desconocía, pero que bueno, que ahora es tendencia en las redes, que es el Día Mundial sin Automóvil, que se celebra en te pido mil disculpas.
6: Ay, obvio.
7: ¿Eres todo?
6: Obvio.
5: Es un tarado. O sea que la tenés re clara. Hacer la cola con
7: yo una. No tengo auto.
5: Ah, pero para vos todos los días.
7: Todos los días. Claro. El día.
5: ¿Puedo empezar de vuelta?
7: Yo festejo todos los días este día.
5: Bueno, buenos días, claro. Voy a empezar de vuelta y buenos días, claro, como si fuese obvio. Dale. Vamos de vuelta. Ahí está. Bueno, hoy la verdad es que encontré una efeméride que es el Día Mundial sin Automóvil. ¿Eh?
7: ¿Sí?
5: Sí, que se celebra todos los 22 de septiembre.
7: Mirá vos.
5: Exactamente. Y la idea obviamente surge, tiene historia, ahora voy a contar un poco, si es que Rolo no me spoilea más la columna, y que habla acerca de una iniciativa que propone, bueno, como todos imaginamos, reducir un poco lo que es el uso sobre todo del auto particular, María, uh-huh. Y recuperar un poco las calles para los peatones, las bicicletas y el transporte público. ¿Esto se hace en Argentina? Y la verdad que no se hace en Argentina. Se hace en el mundo, se hace en los países más desarrollados. De hecho, no se trata de prohibir los autos, ni de que todo el mundo tenga que ir caminando al trabajo, pero sí plantearnos o hacernos algunas preguntas. Siempre el doctor, los dos doctores, porque tenemos también al profesor, que es doctor honoris causa, traen esas efemérides que nos ayudan como a replantearnos, a cuestionarnos muchas veces. Y bueno, en este caso, esta propuesta es eso. ¿Qué pasaría si nuestras ciudades estuvieran pensadas un poquitito más para las personas y no tanto para los autos, ¿no? Más allá de la combustión que generan, más allá de la contaminación que generan, bueno, las ciudades deberían ser más para nosotros, las personas, y no tanto para el automóvil o los particulares sobre todo. Entonces este día invita a eso, a reflexionar un poco sobre la contaminación, que no es solamente el aire, sino también es el ruido, embotellamientos, la cantidad de espacios públicos que roba también, porque las calles, avenidas, autopistas y demás, bueno, podrían también ser ejes para parques públicos, plazas y demás, y no, sin embargo, se llenan de cemento para que los autos, bueno, pasen por ahí. Yo voy a ser honesto, a mí me parece una utopía, básicamente, que cambiemos nuestra manera de pensar, de generar ciudades, o por lo menos acá, estoy hablando de Buenos Aires y alrededores, ¿no? O en la Argentina, si quieres. Pero bueno, me parece que de a poquitito hay que ir cambiando el chip, de que no sea todo cemento y que podamos empezar a incluir más espacio público como lo plantea este Día Mundial sin Automóvil. Ahora, ¿cómo surge todo esto? ¿O de dónde surge? Que eso es un poco la historia de esta fecha. En realidad surge en el año 73, cuando hay una crisis del petróleo muy, pero muy importante. Gracias, doctor, que usted me
4: sí. Sí, fue.
5: ¿Usted ya existía? ¿O?
4: Yo existía, el petróleo se fue de 3 a 60 dólares en 2 semanas.
5: Ah, mira vos.
4: Sí, sí, fue un desastre mundial.
5: O sea, claro, por la escasez de petróleo, el precio se fue por las nubes.
6: Claro.
4: Una guerra entre Israel y Egipto.
5: Bueno, un poco lo que pasa ahora también con el estrecho de Hormuz, que se dispara, no tanto. Pero bueno, en su momento, en el 73, esta crisis del petróleo llevó a que haya escasez de combustible, que sea muy caro, como decía el profe, y distintos países empezaron a limitar el uso del automóvil y a organizar jornadas sin circulación de autos. En ese momento no se pensaba mucho en el medio ambiente. De hecho, lo que se pensaba era no usar el automóvil para no gastar plata en el combustible, que estaba bien, pero bien caro. Pero empezaba como a darse esa idea de no usar el automóvil.
4: Estaba la veda vehicular. Los martes no se podía andar con los vehículos que terminaban en par. Mirá, y los jueves en los impares.
5: Ahí tenés. Como el DNI, ¿te acordás? En pandemia.
4: Exactamente.
5: Los que terminaban en par podían salir a caminar un día y los que terminaban...
6: Ay, por favor, ¿no?
5: ¿Verdad que era eso?
4: Ni una ni otra hay que acordarse.
6: No,
5: bueno,
6: por favor.
5: Yo te lo traigo más a la moda, pero pasaba eso, ¿se acuerdan que pasaba eso? Depende de cómo terminaba tu DNI, increíble. Buah. Después, claro, la década del 90 empezó como una movida más ambiental, sobre todo en Europa, empezaron a organizarse jornadas voluntarias, sin autos, algunas ciudades muy importantes de Francia, de Islandia, incluso del Reino Unido, empezaron como a generar un poco de este movimiento ambiental y sobre todo tener en cuenta que los autos contaminan. ¿Los necesitamos? Sí, pero es en realidad... No si lo tenemos que usar o no, porque creo que todos vamos a coincidir en que el automóvil hay que usarlo sí o sí para movilizarnos de una punta a la otra, o la gente que viaja por el interior y demás. Ahora es cómo lo usamos, y hacia eso voy. Bueno, Francia después también tomó la iniciativa, en el 2000 también generó esta fecha tan particular, y bueno, llegamos hasta el día de hoy, en donde hay más de 2.500 ciudades del mundo que hoy celebran este día. ¿No hay autos? No, pero se reduce drásticamente la cantidad de autos en lo que son las calles, autopistas de estas ciudades, sobre todo europeas, como les contaba. Claro, en Bogotá, porque no quiero irme tan lejos también, en Bogotá, o me parece que Bogotá, por lo menos en esto, es también una cuna de ejemplo. Porque ya desde hace muchísimos años, no espera el 22 de septiembre para que haya un día sin autos, sino que todas las semanas tiene un día particular, depende si a veces se cae feriado o no, pero generalmente son los domingos, en donde... Hay una ciclovía recreativa, es decir, que se cierran distintos accesos a la ciudad, se cierran distintas calles y avenidas de la ciudad por donde frecuentemente transitan los autos, y básicamente lo que hacen es que sea peatonal, para que vayan, bueno, peatones, bicicleta, monopatines, la gente vaya, no sé, a andar y disfrutar, no del espacio verde, porque no hay espacio verde, pero que sí, en lugar de autos, bueno, haya gente caminando y que la gente tome el protagonismo en las ciudades y no los autos. Bueno, esto, Bogotá es un ejemplo para el mundo, de hecho fue tomada la iniciativa de ellos en varias ciudades de Europa incluso. A ver, vamos a venir un poco más hacia este año y quiero ir cerrando con algunos datos, porque la verdad que los datos siempre rompen cualquier tipo de relato. Acá en la ciudad de Buenos Aires existe una propia ley que se promulgó en diciembre del 2021, es en la legislatura porteña, es la ley número 6.472, que bueno, que establece que el 22 de septiembre es el día sin auto y permite organizar actividades a terceros en el día de hoy. Es decir, muchos, no sé, cafecitos, estoy pensando en locales gastronómicos que tengan, digamos, o que den a la calle, tienen hoy permitido, nadie lo hace, pero tienen permitido por ley, bueno... interrumpir un poco o quizás aprovechar un poco más, ese es el término, la vía pública justamente para celebrar esta efeméride. De hecho, la ciudad puede disponer también de manera aleatoria, hacer cortes rotativos de calles, avenidas, destinarlas a peatones, ciclistas y transporte público. ¿Eso quiere decir que lo haga? No, pero bueno, la ciudad de Buenos Aires tiene la potestad para hacerlo. También pasa lo mismo en Rosario y en Córdoba, que hay otras festividades o otras otras fechas particulares, está el Parking Day también, bueno, hay días en donde los peatones tratan de tomar la calle, que bueno, generalmente la protagonizan los autos. Y cierro con esto, ¿cuáles son los países que más contaminan, por lo menos con dióxido de carbono? Son Estados Unidos, que toma la delantera por lejos, después viene China, viene India, viene Rusia y finalmente entra Brasil. Brasil es uno de los países que también más contaminan con respecto a los autos y es por eso que hoy se celebra esta fecha. ¿Para qué? Bueno, básicamente para imaginarnos que en un futuro, no inmediato, y ahí lo dejo profe, pensar también en que los humanos tomemos las ciudades y no sea solamente tomada por autos, sí, lo que quiera.
4: En Buenos Aires, que es una ciudad bendecida por el buen Dios, no hay prácticamente contaminación ambiental. Si uno camina por los parques y plaza de Buenos Aires, hay líquenes en todos los árboles, que es señal de ausencia de contaminación ambiental por humo. Un detalle interesante porque, a pesar de ser una ciudad multitudinaria, somos más de 15 millones de habitantes. Sin embargo, por esa bondad, además a veces los gobiernos municipales hacen todo lo posible para que uno no use el auto.
5: Exacto.
4: ¿No? Porque venir desde Caballito acá más o menos son 6 horas y media.
5: Sí, por la calle. Bueno, pero ahí está también el rol del gobierno de acá o de cualquier gobierno de proveer a los usuarios de transporte público público de calidad, ¿no? Que llegue horario, que se pueda subir y demás.
6: Claro.
5: Porque no es solamente, che, dejo el auto y ya está, ¿no?
6: ¿Cómo llegás,
5: ¿no? ¿Cómo llego? Exactamente. Esto sí cierro, porque me parece un dato interesante. Cuando hablamos de cómo usar el auto, uno no está escapando que si tiene auto lo tiene que dejar de usar, no. Pero fíjense que hace unos años se conoció el último informe del gobierno porteño que estimaba un promedio de apenas 1,2 personas en cada auto que ingresa a la ciudad de Buenos Aires. Es decir, fíjense la cantidad de autos que debe haber, porque entran solamente
6: gente
5: cada
6: que
5: auto.
6: Viene sola, un montón de gente.
5: Exactamente. Entonces la idea, María, es eso. Che, no deje de usar el auto, pero quizás podés, no sé, con algún vecino o con algún amigo, aprovechar que ya el espacio del auto ya lo tenés utilizado. Bueno, suma gente dentro del auto y no viajes solo para que haya menos cantidad de autos en la ciudad. Así que bueno, un poquitito de este día, que vos ya sabías, Rolo, que existía.
4: Sí.
5: Claro, ya. Lo apostaste también todo. ¿Qué es el 73?
7: Y cuando se empezó a hacer la ley.
5: ¡Ah, no! ¡Ah, me prestaste atención! Muy bien, escuchame una cosa. Con la crisis del petróleo.
4: Siempre.
5: Claro. No, siempre. Pero me sorprendió porque ni yo
4: ya me
5: acordaba.
4: Es el único que te presta atención.
5: No, vos hoy prestaste atención, hoy prestaste atención.
4: Siempre te prestaba atención.
5: ¿Y el 73?
4: Son sin.
5: ¿Qué sí? Gracias, Sonson. ¿Qué significa el 73 en la quiniela?
7: ¿Cómo decís?
5: ¿En qué momento? Chao, dale, cortamos, aburrí.
7: Ay, tantos recuerdos. Me acuerdo cuando a los 18 años mi viejo me sorprendió con un auto.
5: ¿En serio?
7: Sí, si no lo esquivo me atropella.
5: Ay, por favor, Rolo.
7: O sea, es que un amigo me decía, me da el nombre del médico y me dice, por ese médico yo volví a caminar. Le digo, qué bueno.
6: Bien, qué bien.
7: Me dice, no te creas, para pagarle la operación tuve que vender el auto.
5: ¡No!
0: Vamos de paseo. En un auto feo.
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2: Volvió el profesor. Saquen una hoja.
1: Bueno, seguimos recordando la batalla de Curupaytí.
3: Sí, permitime enviar algunos saludos. Nos está escuchando muy atentamente el querido Osvaldo Pepe.
4: Un gran saludo,
3: escucha de este programa. Qué y grande, le mandamos Osvaldo. Un saludo a Monseñor Marcelo Colombo, presidente de la Conferencia
4: Episcopal. Sí, señor.
1: Monseñor, hoy, bendiga este programa, por favor.
3: Bueno, lo escucha.
1: ¿Qué dice de rolo?
3: Le manda un abrazo caluroso. Fue muy emocionante el momento en que estábamos charlando de una serie de cosas, algunas van a salir prontamente aquí en la radio, y le pregunté por qué cuadro era el que motivaba su corazón futbolístico.
1: ¿Y qué dijo?
3: Me miró y me dijo:
1: San Lorenzo.
3: Racing.
1: No.
3: Así que nos abrazamos, lloramos juntos.
1: Ay, me imagino.
3: Emocionados.
4: Ah, señor Colombo es de Racing.
3: Es de Racing. Así que le mandamos un gran saludo a él y a todos los obispos, a Monseñor Sordán de Gualeguaychú, que estaban hoy reunidos. Al mediodía estuvo la reunión con la prensa. Todo muy bien. Y un dato muy alentador que me permito comentar: todo va bien en la organización de la visita papal, sin discordias.
1: Qué bien.
3: Es interesante. Recordemos que tienen que combinar la Nación con Córdoba, con la ciudad de Buenos Aires y con la provincia de Buenos Aires. Todo está transcurriendo bien, así que, bueno, un gran saludo para Monseñor Colombo. Bueno, la guerra contra el Paraguay tuvo un protagonista, si uno quiere, accesorio, que fue Sarmiento, porque Sarmiento, antes de que comenzara la guerra, fue enviado a los Estados Unidos como embajador, y apenas comienza la guerra contra el Paraguay, en esto yo siempre insisto con hablar de la guerra contra el Paraguay, porque cuando hablamos de la guerra del Paraguay, es como que la culpa es de ellos, nosotros estuvimos en contra del Paraguay. Sarmiento tuvo una misión diplomática muy delicada, que era evitar que Estados Unidos se metiera de alguna manera en una guerra que implicaba a cuatro países sudamericanos. Lo logró, pero quien se plantó fuertemente contra la guerra es Juan Bautista Alberdi, que escribe un libro llamado, curiosamente, El crimen de la guerra. No habla de la guerra del Paraguay, pero quedó claro para todos que ese era el objetivo del libro, cuestionar esa guerra. Ese libro quizá es el que menos le han perdonado a Alberdi todos los seguidores, digamos, del pensamiento de Mitre, incluso hasta hoy. La cuestión es que la guerra, que fue convirtiéndose en una tragedia para todos los pueblos, en 1868 empiezan a llegar los contingentes de soldados enfermos, sobre todo, repito, por las condiciones sanitarias de los campamentos, calores, insectos, serpientes, era realmente un espanto, y lugar al que llegaban los barcos que venían desde el Paraguay con los soldados enfermos, estallaban epidemias de cólera. 1867 Corrientes, murió la mitad de la población.
1: La mitad
3: de la población. Eran ciudades relativamente pequeñas, pero...
1: Era mucha gente.
3: Claro. Y estalló en 1868 la epidemia de cólera en Buenos Aires, que no se la recuerda mucho porque 3 años después va a ser la epidemia de fiebre amarilla, que es la que ha quedado en la memoria.
1: Claro.
3: Pero fíjense la gravedad de la circunstancia, que muere el vicepresidente Marcos Paz, que estaba a cargo del gobierno.
1: ¿De cólera?
3: De cólera. Le manda una última carta que es muy impresionante, en la que le dice, Bartolomé, estoy sintiendo los calores que no sé si son del verano o de la fiebre, pero espero poder continuar esta carta que ya no tengo ganas de escribir. Y al día siguiente murió.
5: No.
3: Muy, muy impresionante. Es decir, era muy, muy, muy dramática la situación. Para el Paraguay fue un desastre enorme y vamos a hacer un comentario muy interesante porque el Brasil, que fue el que llevó adelante la última parte de la guerra, el saqueo y destrucción de Asunción, la batalla de Lomas Valentinas, que fue verdaderamente una masacre, donde les pintaban a los niños paraguayos que estaban vestidos de uniforme los bigotes para que parecieran más grandes. Fue una cosa espantosa y había dos escritorios. Estaba en el escritorio de Carlos Antonio López, el padre de Francisco Solano López, y el escritorio de Solano López en la Casa de Gobierno del Paraguay. Una fue para Brasil.
5: Mirá vos.
3: La otra vino a Buenos Aires.
1: Sí.
3: Y durante varios años fue el escritorio del presidente de la República Argentina. Un día estaba Carlos Menem. Hay que decir que la Argentina hizo mucho por recomponer su relación con el Paraguay.
1: Sí.
3: Y en 1953 el presidente Perón devolvió todos los trofeos de guerra que estaban en el Museo Histórico Nacional. Es decir, una acción reparatoria en homenaje a la amistad de los dos pueblos. Y Carlos Menem, años 90, estaba escribiendo, estaba en el despacho presidencial y alguno de sus colaboradores le dice: ¿vos sabés dónde estás gobernando, no? No, ¿dónde? Sobre el escritorio de Francisco Solano López.
5: Ey.
3: Y Menem tuvo una reacción eléctrica. Recordemos que Menem era bastante agua de estanque, tranquilo,
1: sí,
3: digamos, no era.
1: Por lo menos se lo veía pacífico.
3: Se lo veía tranquilo. Sí. Se levantó como si le hubiera estallado un resorte y dijo: ya mismo sacan este escritorio y se lo devuelven al Paraguay.
1: Oh.
3: Así que el escritorio que estuvo durante más de 100 años en nuestra Casa Rosada volvió al Paraguay en un gesto de reconciliación con los paraguayos. Esta reconciliación es la que le permitió a Sarmiento ir a morir al Paraguay. Porque si uno lo piensa, a 15 años de la guerra, que un argentino fuera a morir al Paraguay parece ir contra la corriente de las cosas. Pero vamos a molestar a alguien porque es una vergüenza el estado de mantenimiento del solar de la casa donde murió Domingo Faustino Sarmiento en Asunción del Paraguay.
1: Así, está abandonada.
3: Es totalmente abandonado y es donde hasta los años del 2017 estaba la escuela argentina. Había una escuela que mantenía la Embajada Argentina en Asunción del Paraguay que fue cerrada y está hoy abandonada.
5: Bravo.
3: Una cosa que no le hace homenaje a la amistad de los pueblos. Hoy lo charlamos con la embajadora del Paraguay y habrá que hacer algo para que el lugar donde murió Sarmiento vuelva a ser un solar histórico y no, como es ahora, un baldío abandonado.
1: Profe, muchas gracias.
3: Gracias a usted.
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0: habló con el primer ministro inglés y dicen que uno de los temas de conversación fue las Islas Malvinas. Por otra parte, Donald Trump, recordemos, en Naciones Unidas, dijo que Cuba caerá. Así se refería Donald Trump a Cuba. Enemigos de la humanidad, mi administración busca un cambio fundamental en Cuba, donde el régimen comunista está bajo gran presión, la mayor presión que ha tenido jamás. Es un Estado fallido, está fracasando como nunca antes. Y caerá. Marco Rubio está gestionando negociaciones, inmerso en negociaciones con Cuba. Veremos qué pasa. No permitiremos que sea un refugio para adversarios que amenacen a América.
1: Ayer, 21 de septiembre.
0: Desesperada búsqueda de un joven de 18 años, se llama Román Ibáñez. Salió de su casa en Caballito, en Avenida Pedro Goyena y Malvinas. Tomó un vehículo de aplicación después del mediodía. Carolina, la madre de Román, esto dijo.
1: Ayer, 21 de septiembre, lo vemos a Román por las cámaras salir de su casa con una mochila negra, una valija violeta y una bolsa negra como de un regalo. Se va a la esquina, espera un Cabify, se sube un Cabify que aparentemente es un Honda City, color champán, color beige. No podemos ubicar la patente, tenemos un video donde pasa el auto.

0: Sí.
1: Finalizó la reunión de mesa política, cerca de 2 horas se extendió. Radio Mitre pudo saber que nuevamente no habrá foto del encuentro. En medio de la tensión interna entre el jefe de gabinete Diego Santilli y Patricia Bullrich por el presupuesto 2027, puntualmente en el capítulo discapacidad. En ese sentido, el Ejecutivo dejó trascender que el nomenclador seguirá ajustado al IPC hasta diciembre de este año y que en 2027 será el Congreso quien lo defina. Desde Casa de Gobierno, Jorge Moure, Mitre informa primero.
2: Temperatura en Buenos Aires, 14 grados 4 décimas, humedad 43%.
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10: Si acá es después de venir de un cumpleaños.

0: casamiento, bautismo, por la noche desmasquillarme. Ay, vos no sabés qué fiaca me da desmasquillarme. Claudia Patricia de Las Toninas.
1: Soy Cristina Preda de La Plata. Bueno, en cuanto a la consigna, lo que más fiaca me da es planchar y tener que lavar el auto. Les mando un abrazo, los escucho siempre. No me preguntes
2: por qué. Comparto con María Isabel la fiaca de hacer gimnasia, terrible. Pero hay algo peor, que es los trámites. Trámites de la municipalidad, el ARBA, verificación del automotor. Todas esas cositas me matan. Y en último lugar, planchar. Es bastante espantoso. Y bueno, les dejo muchos saludos.
3: Marcela, bueno, lo que más fiaca me da es lavar los platos a la mañana, los que quedaron de la cena. No quiero,
4: no puedo. Marina de Florida. Y me da fiaca a veces levantarme, me da fiaca barrer la vereda, me da fiaca acomodar los cajones, me da fiaca como a Tommy tender la ropa. Un abrazo grande, feliz, feliz día martes.
5: Cosas que te dan fiaca, sí, me había olvidado el tema de los trámites, pero es verdad, hacer bueno, trámites, claro. Qué fiaca.
6: Presenciales,
5: que dan.
6: Sobre todo.
5: Uy, no. Susana dice, a mí la fiaca me llegó tarde, pero llegó con intereses, porque cuando era joven no existía la palabra fiaca en mi vocabulario. 3 hijos, marido, trabajo, casa, fiaca, qué fiaca, a laburar, señora. Pero ahora estoy jubilada y descubrí que la fiaca no es un defecto, es un beneficio adquirido después de tantos años de servicio. Y tengo 2 enemigos históricos. A ver, los vidrios y el cambio de temporada del placar. Los vidrios los miro y pienso, no están tan sucios. Deben ser mis ojos, pero el placar. El placar es una operación de alto riesgo. Tengo un solo placarista tan lleno que cuando abro la puerta, la ropa de invierno me mira y me dice, ¿y ahora qué querés? Acá no entra ni un pañuelo. Tengo ropa que no uso desde hace 20 años, pero no la regalo porque nunca, uno nunca sabe. Esa pollera que no me entra desde 2004, me podría volver a entrar en 2031.
6: Obvio, podría.
5: Ese saco que está pasado de moda puede volver a estar de moda. Y ese pantalón que guardo por las dudas, bueno, por las dudas ya ocupa medio placar. Entonces llega abril y digo, tengo que guardar la ropa de verano y sacarla de invierno y me da fiaca. Llega octubre y digo, tengo que guardarlo de invierno y sacarlo de verano y me da fiaca. Y así pasan los años y las estaciones mientras yo sigo usando la misma ropa que quedó arriba del placar. Por eso decidí terminar con el cambio de temporada. En mi casa ya no existe ni invierno ni verano. Existe lo que puede sacar sin mover nada. Y si los chicos ahora le dicen me da paja,
6: bueno.
5: No lo digo porque soy una señora educada, pero lo pienso, y lo pienso con una tranquilidad de esas que solo te da la jubilación, dice Susana de Mar del Plata. Quiero el libro, dice, es mi doc auditivo, los escucho siempre. Doc López Rossetti, para mediados de octubre podría pasar a buscarlo si es que lo gano. Sí,
6: ah,
5: por supuesto,
6: obvio,
5: más vale. Veremos quién lo gana. Esto lo mandó Susana Neri.
6: Muy bien, hola chicos. A mí me da mucha fiaca cocinar cuando llego del trabajo. ¿Sí? Durante el día pienso, hoy hago algo rico, preparo una comida casera, pero llego a casa y lo último que quiero hacer es cortar verdura, lavar ollas, etcétera. Entonces abro la heladera, miro 5 minutos y termino comiéndome cualquier cosa, dice nuestra amiga Silvia.
5: Liliana de Entre Ríos dice, lo que me da mucha pereza es limpiar el baño. Si bien lo limpio todos los días, a veces hay que agarrarlo con mucho cariño para hacer una limpieza profunda. También lo que me cuesta es estar pensando qué comprar para comer, ya que siempre cocina mi esposo. Si me toca, lo hago, pero me cuesta. Aparte de conocimiento e inteligencia, ¿qué sabiduría tiene ese médico? Te hace reconsiderar el poder de la palabra.
6: No, por López Rossetti.
5: No, por el doctor Lombardero. El doctor López Rossetti tiene una gran sabiduría, pero ya lo conoce. La
6: igual, gracias por venir, Doc. ¿Eh?
7: Gracias.
6: Igual, un capo, usted es un capo, pero...
5: Doctor, doctor, felicitaciones. Por haber traído al doctor Martín Lombardi.
6: Exacto.
7: Bravo. Gracias.
6: Qué genio.
8: Sos el uno lejos, Doc, ¿eh?
6: Produciendo sos el uno, ¿eh?
7: Gracias.
6: Produciendo.
5: Bueno, un par de mensajitos más, ¿no?
6: Dios mío.
5: Bueno, dice, ¿cómo cambiarían las relaciones humanas si todos pusieran en práctica lo que está diciendo el Doc? Me encanta el programa de hoy, dice Liliana.
6: Muy bien. Hola, chicos. A mí me da mucha fiaca. Tremenda, diría. Cambiar las sábanas. Ajá. Parece una pavada, pero sacar todo, ponerlas limpias, acomodar las esquinas. Termino mirando la cama y pensando, mañana lo hago. Y cuando finalmente las cambio, me pregunto, ¿por qué no lo hice antes?
5: Claro.
6: Es tan lindo dormir con sábanas limpias y nuevas, dice Norma.
5: Cristina dice, bueno, escucho hace años la radio, la consigna de hoy es buena. A mí me

0: Da mucha fiaca limpiar las ventanas. Me mentalizo el día anterior y limpio todas, desde la más pequeña hasta la grande. Pero en la próxima temporada, bueno. Nos escribe desde Sitges, Barcelona, chicos.
1: ¡Ay, chicos, qué lindo!
0: Bueno. Qué lugar, ¿eh?
2: ¿Fuiste? ¿Lugar?
0: Sí. Ah, no, está. Sí, fui, sí, sí. Está fuiste? Al norte de Barcelona.
1: No. Ah, okay, no, fotos. Mi foto. Ah, ok, muy bien. Chicos, los estoy escuchando, dice Patricia. A mí me da una fiaca bárbara guardar la ropa después de lavarla. Oh, lavar y tender no me molesta, pero cuando está seca y veo todo arriba de la cama, oh, Dios mío, ahí empieza el problema. La dejo doblar en una silla, después en otra, y cuando me quiero dar cuenta estoy sacando ropa limpia de una montaña. Ajá. Postdata, manda. Mira sí. Qué bueno. Dice, excelente la participación del doctor. No puedo creer qué sabio que es ese doctor.
0: ¿Qué doctor?
1: No, el doctor...
0: Martín Lombardero. Porque hoy tuvimos dos doctores.
1: No, el doctor, el otro, como yo me quería.
0: Martín Lombardero.
1: Exactamente. Beso para todos. Ah, el doc sí es bueno también, pero no tanto. Dice que la próxima venga Lombardero.
0: Bueno, Gustavo, me da fiaca ir al médico, mira.
1: Mira, justo.
0: Cuando empieza, vamos a ver qué te da el análisis, el electro, la placa. Te metes en un túnel de idas y venidas, de órdenes, autorizaciones, coseguros, que te dan ganas de mandar todo al diablo. Gracias por el recreo y las notas y las risas, dice Gustavo de Lezama.
2: Dale, Gustavo.
1: Hola, chicos. A mí...
2: emocionaste, ¿no?
1: Me emociona. A mí me da una fiaca tremenda lavar los platos. Puedo cocinar. Esto será por el micrófono, mejor. Puedo cocinar, poner la mesa, comer tranquila, pero cuando llega el momento de levantar todo y enfrentar la pileta, no quiero saber nada, dice Graciela María.
0: Mira, gracias a Marcela de Pacific Grove en California, sí. Que solo escribió para decirme cosas lindas.
1: ¡Ah! Gracias,
0: mira.
1: Y al doctor Lombardero también.
0: También, dice que le encantó el corte de pelo del doctor Martín Lombardero. que el doctor no piense que está...
1: No, es en contra suya, pero la verdad que trajo muy buena
2: acá te
1: repercusión.
2: Voy a decir algo. Acá te dormís y te velaron.
1: No, claro. No te venir el martes que viene, porque el doctor Lombardero pegó bien en el ausente.
0: Al acecho, que viene.
1: Exactamente. Uno más.
0: Que viene y se queda con el programa.
1: Ay, Dios mío. Bueno.
0: Bueno, el último, Tommy, dale.
1: Voy a tratar de leer uno que no sea a favor del doctor Lombardero, a ver. Hola, chicos. Miguel de Maipú, mirá, este va para vos, López Rossetti. Me da fiaca ordenar la ropa en el ropero. El cajón de la mesa de luz, tirar las cremas vencidas, todo eso, la verdad que me da mucha fiaca. Grande el doc López Rossetti, ¿eh? Sí, muy bueno, dice.
2: Maestro,
1: igual mejor el Lombardero. Besos para todos.
0: Dios mío, mejor vamos a...

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2: Vamos, Mary, vamos.
3: Pasteles del día de hoy. Hoy cumpleaños Juan Locatelli.
2: No me digas que Juan.
3: Juancito. Y su hijo Santiaguito le mandan divino. Un saludo.
2: Un beso a Santiago también. No.
3: Gracias. Bueno, hoy es el cumple de mi papá, su apodo es Chiquito, y queremos dedicarle un
2: grande,
3: pastel
2: Chiquito.
3: De parte de Nancy y Ceci. Los queremos a todos. ¿Podría decirle feliz cumple, Rolo?
2: Pero por supuesto que sí, un saludo grande, feliz día.
3: Un saludo grande a Chiquito.
2: A Chiquito, mirá, sí.
3: Grande a Chiquito. Encendido. Feliz primavera. Somos Emi y Víctor de La Paz, Córdoba.
2: Ajá.
3: Y queremos pedir un pastel para nuestra hija Victoria, que cumple 21 años.
2: Lindo, Victoria, un gracias. Beso grande.
3: Abrazos con cariño, y en Tras la Sierra van primerísimos.
2: Vamos todavía.
3: Qué lindo. Hola, quería pedir un pastel para Felipe, nuestro nieto y sobrino, que cumple 13.
2: No, Felipe.
3: Y decirle que aunque esté tan lejos, viva en Barcelona. Ajá. Lo amamos y lo sentimos cerquita en nuestros corazones.
2: Lindo.
3: Somos la abuela Mónica, el abuelo Carlitos y el tío Agustín. ¿Pueden saludarlo todos?
2: Grande,
3: pero
2: Felipe.
3: Claro, Felipe.
4: Sí, Felipe.
3: Lo manda Mónica.
2: Beso también a Mónica.
3: El pastel. Pastel para mi sobrino Luis Colman, de Maquinista Sabio. Cumple 41 añitos, de parte de su tía Aide de Granburg.
2: Está grande el mocoso. Un beso grande para él.
3: Muy bien, para todos ellos.
5: Yo tengo uno, perdón. Acá para Mirta de Olavarría, que dice: hola chicos, los escucho todas las tardes. Por favor, que el doctor
3: Lombardero.
5: Lombardero me manda un saludo. No, no está Mirta acá. No, por Rosetti, que tenemos. Pero bueno, mándele usted.
6: Ya le mando ahora por WhatsApp.
5: Mirta,
3: bueno,
5: muy bien, dale.
3: Para todos ellos,
5: sí, María.
3: El pastel.

0: con el sabor.
1: María.
2: 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Y recuerden, señores, que este programa
3: trae suerte.
0: Vamos, Mary, vamos.
3: Le trajo este programa, chicos, a María Cristina Díaz.
0: María Cristina Díaz.
3: Sí, se ganó el libro del doctor Daniel López Rabo.
4: Qué suerte.
3: Sí. Autografiado por el doctor López
4: Rabo. Por el doctor López Rabo.
3: Igual, hay que decirle.
0: ¿El doctor Lombardero no se ganó ninguno?
3: No, hay que decirle a María Cristina que si no, si prefiere el doctor, el libro del doctor Martín Lombardero, lo tenemos acá. Si quiere, que elija, si quiere le damos el otro.
4: No, pues se lo va a llevar el otro, María, no va a quedar en el Lopo Rosetti.
3: No, que te mío. Bueno.
4: Beso.
3: Bueno, chicos, la suerte que trajo este programa.
0: ¿A quién?
3: A Fátima Flores.
0: No, demasiada suerte tiene Fátima.
3: Pero le está pasando algo increíble.
0: ¿Qué le pasó?
3: Le crecen las lolas, chicos.
4: Ay, me asusté. Bueno.
0: ¿Pero qué se pone?
4: ¿Cómo crece?
3: No, no se pone nada, pero
0: había una crema que decía
3: que crecen las
4: lolas. ¿En serio las lolas?
0: La época, sí. Sí, sí, claro. Fíjate.
4: Sí, ya cerré todo. Mañana.
0: Bueno. Mirá cómo tengo yo.
4: Te ponen las cremas seguidos.
3: Ay, Dios mío.
4: Era planeta.
3: Bueno. Por favor. Fue a una gala del Hospital Garrahan, sí, y le dio una nota a Lam, a Ángel de Brito.
0: Mira qué bueno.
3: Y Ángel de Brito le dijo, ella estaba hablando de que venía a acompañar la Fundación Garrahan, y Ángel de Brito dijo, yo no puedo dejar de mirar tus pechos.
4: Mira,
3: Fátima, cada vez están más grandes, te crecieron. Ah, y dice, vos sabés que creo que sí crecieron, porque los corpiños me van chicos.
0: Entonces en el Garrahan.
4: Sí, justo en la gala beneficio,
3: Bueno, lo importante es que la gente vaya y ponga
0: la moneda. Hay que poner la moneda, hay que donar Garrahan, para el Garrahan.
3: Exactamente. Bueno, y dice, bueno, te pregunté, Ángel de Brito dijo, te pregunté la otra vez si, cuando estabas conduciendo en el 13, si te habías puesto más.
0: Ajá.
3: Y ella dice, no, ¿cómo me voy a poner más? Ni bueno, loca, ni loca me pondría más, porque ya bastante tengo. Y bueno, qué lomo que tenés, le dijo Fátima. Así que tenía un lindo vestido. Uh-huh. Y bueno, te queda muy bien. No lo puedo creer, las lolas que tenés.
0: Divina, mucho talento.
3: Bueno, también, chicos, la suerte que tiene Lina Constantini.
4: Pero, era un poco con más suerte del país.
0: Esa es la más suertuda de todas.
3: Pero a ver, no solo porque está casada con un megamillonario, un señor culto, impresionante.
4: Yo digo
3: sino
4: por
3: porque
4: amor.
3: Además, no, la vida sexual que tiene es impresionante.
0: Se bajan de la cama para descansar.
3: Le dio una nota. Le dio una nota a Rulo Schenkman.
0: ¿Ah, sí?
3: Schenkman, así se dice, ¿no? En Infobae. Bueno, chicos, es difícil el apellido.
4: No, que me río de lo del sexo.
0: No,
4: ¿qué
0: claro,
4: dijo?
3: Y le preguntó sobre su relación con Eduardo Constantini, que es un señor mucho más grande que ella. Y dijo que ella siempre le gustaron los hombres más grandes. De hecho, que su primer novio tenía un par de años más que Eduardo Constantini.
4: A la que casi centenario.
0: No. Dinero.
3: Dice que ella no podría estar en pareja con... No podría estar en pareja con alguien joven.
0: ¿Ah, no?
3: Dijo. No, mirá. No. Pero que con Eduardo Constantini se vieron y se enamoraron. Ah. Y que son el amor de la vida
0: del
3: otro.
0: Qué bueno.
4: Wow.
0: O sea, es como un arqueólogo. Cuanto más grande, más...
3: Y dice que...
4: Volvino.
0: Más interesante le parece.
3: Claro. No sé qué.
4: ¿Y cuántas veces dijo? ¿Dijo algo o no?
3: No, se ve que le preguntaron... Pará, se ve que le preguntaron qué venía después de Eduardo Constantini. Ya el periodista deduciendo que el hombre va a partir.
0: Y bueno, hay un japonés 112 tiene.
3: Bueno, y dice no, que ella después de Eduardo estaría sola.
4: Buah.
3: Voy a estar con mis hijos, acompañando a mis hijos y trabajando como hasta el día de hoy. O sea, ya están planificados.
4: Sí, eso es feo, que ya planifiquen futuro, después de la muerte.
5: Bueno, ¿sabe la bóveda?
3: Y después dijo, porque le preguntaron qué porcentaje... ocupa el sexo en la pareja de quería, ellos. Y dijo, fue muy precisa, ¿eh?
0: ¿Sí?
3: A ver, es una precisión quirúrgica.
4: ¿Cuánto?
3: De 72 a 75% de la pareja, dijo.
0: O sea, están todo el día.
4: Están todo el tiempo.
0: ¿Se bajan de la cama para descansar?
3: Sí. ¿Y 72 a 75% de la pareja.
4: Increíble.
3: ¿Y qué dijo?
5: Trabajan.
4: Uh-huh. Bueno,
3: no. Bueno, él ya deben tener gente que ayuda en el trabajo.
4: ¿A qué?
3: A trabajar. Bueno, y dijo Elina, si yo soy guerrera,
4: wow,
0: a la pelota,
3: él es el triple.
0: ¡Pa!
3: Impresionante.
0: Vamos,
3: Eduardo
0: Constantini.
5: Poquito chico, vergüenza
4: ajena. Lo metes a Eduardo Constantini y te recupera las Malvinas. ¡Ay,
3: oh,
4: no,
3: impresionante!
0: ¡Qué no, lindo!
3: Bueno,
0: embarazada le dan el asiento en el colectivo.
3: Bueno.
4: Basta, Pablo.
3: Chicos, Yanina Latorre habló sobre el lío que armaron Mauro Icardi y la China Suárez.
4: ¿Qué dijo?
3: Vieron que la China Suárez salió a los gritos por la ventanilla del auto, sentada, sin cinturón de seguridad, gritando que tenía al hombre que siempre le había pedido al universo.
5: Bueno, no había árboles bajos.
3: Según Yanina Latorre, le da cringe, le da vergüenza ajena, que estos dos no paran de hacer lío. Dice, esta chica grande, tiene tres pibes, me da vergüenza.
4: Tiene razón,
3: Yanina. Dice que ¿Qué dice Yanina?
4: ¿Qué dice?
3: Que estos dos tienen un problema serio. Si no, no estarían haciendo semejantes.
0: Bueno, papeles. Él tiene que sacar la licencia de conducir porque para manejar Uber.
4: Ah, de la profesional.
0: Tiene que tener la profesional. Ah, porque te va a terminar sin una moneda.
3: Bueno, dos videitos. Sacar todas. Dos videitos, chicos. En China, los chanchitos como mascota ganan terreno.
0: ¿Ah, sí?
3: En este caso, tanto el chancho como su dueño disfrutan de una siesta de regreso a casa. Oh. ¿Se imaginan esta escena en nuestro subte?
4: No, y con Rolo al lado, ¿sabes qué? Te lo hace salchicha.
5: Lo carnean. En el subte lo carnean.
3: Dios mío, el Rolo chino. Vos sabés, imaginate con el
0: los jamones.
4: Entre el mimo y el chancho, Rolo, ¿sabes qué? Lo que hace.
5: Dan las bondiolitas del
4: subte. Ay, chicos, que son los
0: muertos.
3: Mientras tanto, en Salta,
0: salta
3: la alarma por un reto viral conocido como pollo al espiedo.
4: No.
3: A ver, dice Noel, dice, señores, ya tienen una edad. Claro, porque tienen un palo, ¿no?
4: Sí, es como un palo largo que se ponen arriba dos personas en el hombro y una silla de plástico en el medio.
3: Que la hacen girar como si fuera un espiedo. Y el señor, el pollo al espiedo, gente grande, la verdad.
1: Ay, lo tenés, pelotudo.
4: Y le tiran el...
3: Dios mío.
0: Divino.
3: Sí. Ay, lo rocían, claro. Lo adoban. Dios mío. Bueno, chicos, vamos a cantar un temazo.
4: Sí. ¿Cuál es?
3: Un día como hoy, del año 1993, fue el más escuchado del mundo. Y dice así.

0: sí, a los que le duele mucho los oídos es a los oyentes. Así que mejor nos vamos y viene un buen programa.
1: ¿Quién viene?
0: Fernando Bravo. Y nosotros nos vamos, pero mañana volveremos y seremos encendidos.
1: ¡Chao! Prudencia de una mamá, que de un beso en la frente
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5: 16:01 en Buenos Aires, temperatura 14 grados. 4.

0: Dos ex macristas frente a frente en casa de gobierno, informa uno de nuestros cronistas.
1: En la reunión de mesa política, el jefe de gabinete Diego Santilli y Patricia Bullrich tuvieron un cara a cara. Discutieron las diferencias que se expusieron públicamente la última semana sobre distintos artículos del proyecto de presupuesto 2027. Además, cada integrante planteó su posición al respecto y las diferencias quedaron aclaradas, comprometiéndose a continuar fortaleciendo el trabajo conjunto con miras a la agenda legislativa y política que lleva adelante el gobierno, trascendió. Además, se analizó la agenda parlamentaria. En el Senado se tratará en la próxima sesión la reforma de la Carta Orgánica del Banco Central, la modificación al régimen de zonas frías y bonos de carbono. En la Cámara Baja se hizo referencia al ingreso del proyecto de Malvinas y cómo se viene trabajando en las reuniones de comisión. Finalmente, se repasó la agenda de la visita del Papa León XIV a la Argentina y las actividades que se realizarán los distintos integrantes del Gobierno Nacional en el marco de esa visita. Desde Casa de Gobierno, Jorge Moure, Mitre informa primero.
0: Atención, trabajadores. El INDEC dice que el índice de salario se incrementó 2,8% en julio con respecto a junio. Siempre según el INDEC, en lo que va del año, van aumentando los salarios 21,8%. Ampliaremos. Misa en constitución como las que hacía el Papa Francisco cuando era cura, otro móvil Mitre.
2: En instantes comenzará la tradicional misa bajo el lema "Por una sociedad sin esclavos ni excluidos", el lema central en la jornada de visibilización que se da cada año en Constitución en la ciudad de Buenos Aires, más precisamente en la plaza frente a la estación ferroviaria. Recordamos que esta serie de Eucaristías fue iniciada en el año 2008 por Jorge Bergoglio, el Papa Francisco, y seguida por arzobispos como Jorge García Cuerva, el arzobispo de Buenos Aires, quien en instantes oficiará la misa en la Plaza Constitución. Alan Zurita, Mitre informa primero.
0: El riesgo país cruzó la línea de los 550 puntos, subió casi 5%, ahora está 555 puntos básicos. Juegos Suramericanos, el equipo mixto de bádminton derrotó a Venezuela, logró la medalla de bronce. La Argentina marcha segunda en el medallero con 178 preseas. Temperatura en Buenos Aires 14 grados 4 décimas, humedad 43%.
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0: Nacho.
1: Aquí es, señoras, señores. Aquí es el momento de anunciar que el equipo está llegando. Y se va a quedar con ustedes hasta las 7 en punto de la tarde. Arrancamos bien, no sabemos cómo vamos a terminar, ¿eh?
2: Qué cagada.

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1: Qué lindo Sabina, qué buena creatividad la de Sabina, que con una canción que se llama Parte Meteorológico genera un juego en las relaciones humanas y en las relaciones del hombre y la mujer realmente atractivo. Bueno, por eso esta gente nos ha marcado con su poesía nuestras vidas. Señoras, señores, está el equipo ya completo. La señora Mariana Martí, hoy que recuperamos para nuestro programa luego del paso más que exitoso de la señora Andrea Esteve Mires, compañera de años, que siempre está dispuesta cada vez que la titular, en este caso Marianita, falta. Andreita está para ponerse.
2: Le mandamos un beso grande, que siempre está ahí, al pie del cañón.
1: Efectivamente, para aceptar la indicación del comisario deportivo, que es la señora Marta Lama, que dice, bueno, ahora entra fulana de tal y sale.
2: Muy bien.
1: Juancito Bindi está también con nosotros. Juancito, ¿cómo te va?
3: ¿Bien? Hola, Fer, gran abrazo.
1: O sea, que hablando del comisario deportivo, me acordé de un hecho realmente ridículo que vivió nuestro fútbol. Voy a tratar de saludar a la señora Canosa y después lo cuento. ¿Cómo le va, Alejandra? Buenas tardes.
4: Muy bien, Fernando, disfrutando de esta primavera ventosa y fresca, pero acá estamos.
1: Pero acá estamos,
4: para hacer un lindo
1: programa. Está lindo el día, se soporta, efectivamente. Y el señor Nico Diana también está con nosotros. ¿Cómo te va, Nico? Buenas tardes.
5: Muy bien, Fer, ¿cómo va todo por ahí?
1: Bueno, bien, bien. Ustedes que son históricos del fútbol, a lo mejor eran muy chicos, pero ¿ustedes recuerdan la labor del comisario deportivo? Que una vez que terminaban los partidos, salía con el Gordo Muñoz a confirmar el resultado para el PRODE. No sé si te queda claro. Partido terminaba.
5: Ya se sabía el resultado. Ganó 1-0 River Plate contra Belgrano de Córdoba.
1: Exacto, porque hubiese sido bárbaro. Pero no fue aquel.
5: Justo se me vino ese ejemplo.
1: Entonces Muñoz decía, y acá tenemos al comisario deportivo que va a confirmar el resultado. Entonces el tipo salía al aire y decía, bueno, confirmo para el PRODE que River le ganó a Belgrano 1-0. Era realmente...
2: Era como un juez.
1: Era como ridículo.
5: Bueno, era como un escribano.
2: Escribano.
1: Una cosa por el estilo. Pero era fantástico eso. Yo digo, pero no se les había ocurrido otra cosa mejor que dar por hecho de que el partido había terminado así.
3: Y bueno.
1: Dios mío.
3: Sigue existiendo la figura del comisario deportivo en otros deportes. Y hay autoridades
1: acá,
3: también.
1: No, acá es el cuarto árbitro, el que oficia de control desde afuera.
3: No,
1: el comisario deportivo no hay más en la cancha.
3: En otros deportes, por ejemplo, en automovilismo hay alguien en pista.
1: Bueno, sí.
3: Y en el fútbol no, sí, hay otras cosas. Por ejemplo, en los torneos internacionales hay veedores que auditan, pero no, esa vieja figura ya no.
1: El comisario deportivo. Bueno, hablábamos del parte meteorológico de Joaquín Sabina puesto en música, pero ahora vamos a hablar del otro parte meteorológico, Mariana.
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1: Bueno, el que decide ahora es el señor Juan Bindi para poner los primeros renglones del deporte en nuestro programa del día de la fecha.
3: Es un día tremendo, ha sido una mañana y un mediodía de mucha rosca, así que vamos a contar muchas novedades. ¿Sí? Que tienen que ver, sí, con lo que pasó en la AFA, Comité Ejecutivo. Se desprenden varias cosas de ahí que voy a contar con información fresquita sobre las novedades que se discutieron. El borrador que llevó River, y que ya te aviso, es un borrador que va a terminar de apoyaplatos. Después, novedades sobre Scaloni que se hablaron en el comité. Un nuevo torneo. River llevó como propuesta, habría que reformular el fútbol argentino. La respuesta es, va a haber un torneo nuevo en el fútbol argentino. Se suma un campeonato más.
2: Otro más.
3: Para que veas cómo viene la mano.
1: Qué chanta. Otro campeonato, si no hay lugar para más campeonatos.
5: No hay más. No.
3: Créeme que
2: ¿cuándo
3: hay.
2: ¿Cuándo juegan?
1: Hay lugar para más.
5: En cualquier momento se viene van a entregar, no sé, van a hacer la Copa Radio Mitre y jugamos entre nosotros.
2: Ojo.
3: Bueno, no estaría mal.
5: No estaría mal.
3: No estaría mal que el campeón del clausura tenga que jugar, por ejemplo, contra el equipo de Mitre.
1: Claro.
3: Y ahí armaríamos un 11 competitivo. Eso y otras cosas que ocurrieron dentro de la reunión de comité ejecutivo. A metros de ellos, los jugadores de la selección argentina llegando. A algunos de ellos los vamos a escuchar. Y en el medio de todo esto, porque este es un programa que todos los días se renueva y que tal vez no tiene una continuidad, pero quienes escuchan esto como saga saben que anoche terminamos diciendo que por estas horas se podían lanzar un candidato nuevo en Independiente.
1: Sí, me acuerdo.
3: Atención que no pueda pasar durante el transcurso del programa. Así que sí. Es una tarde movidita para estar prendido a la radio, porque por lo menos aquí en la vidriera del fútbol vamos a colgar varias cosas.
1: No sé si te lo pregunto, pero en tal caso puede sonar como pregunta, pero también me lo estoy diciendo en voz alta. ¿Es verdad que crece la posibilidad de que Scaloni continúe en la selección?
3: Fue una de las cosas de las que se habló en la reunión, sí.
1: ¿Ah, sí?
3: Yo lo que voy a contar es la versión de la AFA.
1: Claro, lo digo esto seriamente, que siga, que tiene supuesto. Él decidido, porque el que decide acá es él.
3: Mirá, ya te adelanto, más allá de que después más tarde lo vamos a charlar en profundidad, vamos a contar cuál es la versión que sale desde la AFA y que hoy le dijeron a algunos de los dirigentes que fueron a esta reunión. Después, si del dicho al hecho el trecho es largo, como dice el dicho, lo vamos a conocer con el tiempo.
1: Muy bien, Juan, sí.
3: Pero sí, y ya te puedo adelantar que Scaloni va a hablar la semana que viene.
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1: Bueno, ¿por dónde va a caminar los primeros minutos la señora Canosa?
4: Bueno, viene bastante movidita y explosiva, la rutina de hoy de espectáculos, pero vamos a arrancar con Homero Pettinato, que fue amenazado en el día de ayer por un fan de su exnovia, Sophie Larraine, la influencer que todos conocemos. Ella también viene siendo amenazada ya hace 10 años, por lo que contó. Tenemos audio de Pettinato de Homero luego de la denuncia. Ayer esta persona, identificada como Hernán Bloquero, se apareció en el streaming Olga y desde afuera le hacía señas como que lo iba a matar.
1: No.
4: Esto, por supuesto, lo asustó mucho. Hizo la denuncia en la comisaría 14B del barrio Palermo. En un ratito escuchamos la palabra de Homero y la palabra de Sophie Larraine.
1: Hablando de matar, yo no sé si ustedes siguieron la crónica de ese boxeador, profesor de boxeo, que mataron en Colegiales una noche o una trasnoche,
5: sí,
1: de amigos. Una cosa realmente increíble.
5: Escalofriante.
1: Escalofriante. ¿Cómo se desemboca en una situación de tal desequilibrio que el tipo termina muerto porque un tipo discutió con él y porque no se sabe muy bien cuáles fueron los motivos de la discusión, aunque más o menos se da a entender de que uno era profesor de lucha y otro era boxeador, y entonces decían que uno podía tener supremacía deportiva sobre el otro, y una discusión absolutamente de trasnoche, y que finalmente terminó con un hombre muerto por un disparo que apareció en el medio de la noche de la nada. Una cosa realmente increíble, cómo a veces las emociones quedan desbordadas y generan ese tipo de conductas, sí, con inexplicables, ¿no?
5: Con un agravante, porque una de estas dos personas, que ellos no se conocían, eran un profesor con dos alumnos,
1: sí,
5: otro alumno lleva un amigo.
1: Un amigo, exactamente.
5: Y salen.
1: Sí.
5: No tenían conocimiento previo. El agravante acá es que esta persona tenía un arma.
1: Exacto, exacto.
5: Y que nadie sabía que tenía un arma. Y cuando lo detienen, tenía un arma, una 9 milímetros, con dos cargadores repletos.
1: Sí.
5: O sea, este profesor, este hombre que de buena fe sale con unos colegas y de repente se encuentra con esto.
1: Un tipo muy querido, por otra parte,
5: además,
1: por sus alumnos, en los distintos lugares donde trabajaba. Realmente sucedió acá en Colegiales, en la calle Moldes y Aguilar,
5: sí,
1: en una trasnoche. Esa es la parte de ferroviaria, la parte de una plaza, donde hay un descampado, digamos, ¿no? Cosa increíble. 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
1: Sinceramente, uno a veces se asombra cuando aparecen esas noticias. ¿Por qué no sabe dónde encontrarle una raíz, una explicación? O en tal caso, ninguna muerte tiene una justificación, pero en tal caso no sabe si de pronto era una pelea tan encendida que terminó que dos tipos, a lo mejor fuera de sí, uno sacó un arma que nadie sabía, bueno, y lo terminó matando. Pero esto fue un disparo, de hecho, desde la oscuridad donde lo mataron. Y a veces las cosas suceden y uno no las entiende. Por ejemplo, yo no entiendo lo que ha pasado con Pity Álvarez,
4: ay, también,
1: que terminó,
4: sí,
1: manejando un auto.
4: Sí,
1: la semana,
4: sí,
1: pasada estaba en un juzgado, en una situación situación realmente difícil de entender.
4: Que no estaba en condiciones de declarar, inclusive.
1: Estaba, ¿cómo no se estaba en condiciones de declarar, estaba derrumbado físicamente, se lo veía ahí una persona casi inerte en el juzgado, y finalmente termina en la madrugada manejando un auto. Una cosa rarísima.
5: Con un Volkswagen Bora, cargando nafta, y cuando quiere salir de la estación de servicio, primero va para adelante y después marcha atrás y choca el auto que estaba cargando en el surtidor de al lado.
1: Sí, la secuencia televisiva es muy clara, ¿no?
5: Sí, aparentemente lo que están diciendo, una de las versiones, es que no tenía el registro de conducir, incluso.
1: No, claro.
5: Pero acá hay dos cuestiones. Esto sucede a las...
1: No estaba preso, no estaba...
5: No, él no está preso.
1: No está preso.
5: Él está... está en libertad, digamos. Se cumplió parte de su condena y tuvo una condena que estuvo en algún momento dentro de un pabellón psiquiátrico.
1: Claro, es lo que yo no sabía,
5: una
1: que el
5: domiciliaria,
1: juicio sigue, pero sigue él en libertad.
5: Y él está en libertad en este momento del juicio. Pero ahora aparece el debate si puede o no atravesar este juicio. Algunos lo que dicen es, ojo, puede ser parte de una estrategia de la defensa, demostrarlo. Como que no está en sus cabales para zafar del juicio, y otros dicen, che, atención, porque por ahí no está en sus cabales.
1: Claro.
5: Lo va a tener que determinar. A ver, la justicia en realidad ya dio un veredicto. Dijo, este señor puede ser juzgado. Esto fue lo que dijo la justicia. A partir de que empieza el juicio, aparecen algunas escenas del Piti Álvarez en situaciones que uno dice, che, pero ¿está bien este hombre? Sí. Entonces eso da la sospecha. ¿Está bien? ¿O se está haciendo para zafar del juicio?
1: Quedó dormido en el juicio.
5: Claro, no está claro. Lo que sí también es cierto es que no se lo... Más allá de lo que ha dicho la justicia, no se lo ve del todo entero.
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1: Hablando de dinero, ¿te puedo preguntar de los mercados? Porque hoy los mercados anduvieron con cierto paso errático, ¿no? El riesgo país creció bastante, arriba de los 500 puntos generosos, ¿no?
2: Exactamente, sí, hoy hubo una suba, ahora te voy a decir exactamente los números, porque superó los 550, está a 552 puntos el riesgo país, lo que hace, bueno, que obviamente esté bajo la lupa y prestándole mucha atención. Mientras tanto, el dólar oficial se mantiene igual, estable, está en 1.535 puntos, el blue subió un poquito en 1.555, es lo que cerró, pero bueno, las acciones líderes, sobre todo las acciones argentinas en el mundo, hacen que, bueno, este sube y baja no esté bastante estable esta confianza, digamos, de alguna forma en el país.
1: Bueno, justo el día en que Milei está en los Estados Unidos, Nico.
5: Sí, está en los Estados Unidos, viajó a los Estados Unidos, va a participar de la Asamblea de la ONU, habla mañana, hoy habló Trump, él va a estar hablando mañana.
1: El del mechón.
5: Despeinado,
1: como
5: ¿no?
1: Despeinado,
5: mechón despeinado, como dijo
1: Ángel ayer.
5: Ángel Rossi. Y hoy va a tener un encuentro con Marcos Rubio y podría llegar a cruzarse con Trump. No un encuentro, pero va a participar de un evento en el que van a estar los dos. Podría llegar a haber un cruce. Vamos a ver. Es un viaje importante para Milei porque va a intentar volver a poner la cuestión Malvinas sobre el tapete, sobre todo en el discurso que dé mañana en la ONU, y obviamente por el vínculo con Trump. Siempre el vínculo con Trump y con los Estados Unidos es un tema que interesa sobre todo esta gestión.
1: Los ingleses dieron un paso adelante en este ajedrez internacional y le renovaron las licencias a todas las compañías petroleras que están trabajando en la zona de Malvinas, ¿no?
5: Exactamente. Ellos siguen en su tesitura. Dicen, son nuestras, o sea que tenemos derecho a hacer lo que...
1: Y nadie nos interfiere.
5: Claro, exactamente.
1: Está bien, pues. Escúchame vos, Marianita, esto es importante y no te quiero interferir a vos tampoco, ¿eh? 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
1: Bueno, hablando de números, ¿qué números salieron en las loterías de la mañana?
2: El sorteo matutino en la ciudad 1892, que es el médico, en la provincia el 6020, el 20 es la fiesta, en Santa Fe 2568, que son los sobrinos, y en Córdoba 9344, la cárcel.
1: La cárcel, efectivamente. 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
1: Una vez jugó como el cuarto árbitro muchos años, dice, convivió con la figura de los comisarios deportivos. ¿Sabe hasta cuándo tuvo comisario deportivo? Hasta el 2002. Tuvieron vigencia en la AFA. Que no todos habían sido ex-árbitros. Había algunos que eran ex-árbitros, pero no. Y me acerca dos nombres, sobre todo uno lo recuerda. Agop Arzumanian. Era muy conocido, sí, Agop Arzumanian. Y otro, Casimiro Aveledo, también otro comisario deportivo. Deportes en el recuerdo, me dice Germán. Te mando un gran abrazo, amigo. Hablando de deportes, me parece ser que el señor Juan Minde está por confirmar algo que venía manejando.
3: Sí, y ahora ya lo podemos confirmar. Algo, bueno, decíamos ayer sobre el cierre del programa, tiene que ver con la vida de Independiente. Y estamos hablando de la candidatura a presidente del Club Independiente de Enrique Quique Sacco. Uh-huh. Enrique Sacco se presenta oficialmente, va a ser candidato a presidente de Independiente, compite en las elecciones por un movimiento que no es el mismo, por ejemplo, que todavía no ha asegurado, aunque yo creo esto va a ocurrir la semana que viene, que Gastón Gaudio se va a sumar como candidato, sino que este es un, diríamos, cuarto movimiento, es el movimiento Independiente Auténtico, así se llama, ese es el nombre del sello, pero a esta hora confirmamos que Quique Sacco es candidato a presidente de Independiente. Ya son tres las listas que se han presentado y que el próximo 29 de septiembre conoceremos todos y conocerán ellos también cuándo es que se van a definir estas elecciones. ¿Cuándo se van a hacer los comicios? Daniel Bertoni, candidato 1. Luciano Nakis, candidato 2. Y Enrique Quique Sacco, candidato 3. Después, cuando regresemos de las noticias, vamos a escucharlo a Quique con un audio que me acaban de enviar. Mirá, en donde él de alguna manera pone de manifiesto las razones por las cuales se mete de lleno. Te adelanto algo. Estuvo muy cerca de ser candidato en la elección pasada. Allí hubo una modificación y al final fue otro periodista animador el que terminó siendo electo presidente. Fue Fabián Dosman. Este es el...
1: Pero lo que yo te iba a preguntar, ¿es posible que Sacco esté más o menos ideológicamente emparentado con el actual presidente de Independiente?
3: Muy difícil, no es que no quiera contestarte, difícil. ¿Por qué? Porque cambió tanto. Dosman se fue a los 6 meses, sí, primero y principal. O sea, hace 3 años y medio. En el medio de esa gestión que ha encabezado y ha seguido Néstor Grindetti, ha habido modificaciones de gente que estaba en otras gestiones, en la gestión Moyano, y hoy está. Entonces ha habido una ensalada muy, muy grande. Sí te puedo decir claramente que si uno tuviese que tomar un registro de cómo están las elecciones hoy, vamos a ponerlo en foto política para que la gente que no es de Independiente lo entienda. Hoy claramente el rival a vencer sería Milei. Y después hay otros opositores, que puede ser el peronismo, los radicales, el PRO. Después veremos si alguno de ellos van y se juntan con Milei y si los opositores se juntan entre ellos. Da la impresión que a 2 meses de los comicios, 3 meses, el rival a vencer parece ser Luciano Nakis, que es el más armado, que es, y hay que decirlo, el candidato de la AFA, y que los opositores registran diferentes cosas.
1: Bertoni. ¿Es Secanucas?
5: Sí, Luciano Nakis. Ahí la oposición, si van todos separados, le juegan a favor a Nakis, ¿no? Cuando vos tenés tanta dispersión.
3: A ver, claro. ¿Por qué pasa esto en parte? Porque hoy no hay un oficialismo fuerte.
5: Claro, generalmente, no hay un oficialismo que quiera ir a pelear.
3: En una elección de cualquier índole, siempre el rival a vencer es el que está gobernando. Acá ya Néstor Grindetti dijo, yo no voy y yo no presento candidato. Después habrá que ver quién en la fina puede ser un candidato referenciado.
1: Te pregunté porque Grindetti con la mujer de Sacco tienen afinidad política.
3: La vinculación es total.
1: Del PRO.
3: Algunos, ¿no?, creen
1: Pitondo
3: que...
1: también.
3: Sí, por supuesto. Claro. Algunos piensan que el candidato de ese espacio, en efecto, va a ser el Gato Gaudio, que no está en el país, que llega la semana que viene. Y que ayer, por ejemplo, subió una foto con Ezequiel Barco.
1: Mira.
3: En realidad la foto la subió Barco, exjugador de River, pero sobre todo surgido en Independiente como una muestra de apoyo. Barco jugando al pádel con Gaudio.
1: Ah, mira.
3: La publicó anoche. Bueno, es una ensalada grande, pero sin desviar, el título es ese. Además es alguien que ha trabajado como periodista, que ha trabajado manejando medios deportivos, tiene conocimiento popular. Quique Sacco, entonces, confirmado candidato a las elecciones de Independiente.
1: Muy bien, señoras y señores, son las 4:32, tiempo informativo, pero antes le voy a dar la bienvenida al señor Roberto Moldaski, que está desembarcando en nuestro programa.
13: Roberto, ¿cómo les va?
4: Hola, bien, bienvenido.
3: El candidato
4: Hola,
3: a nada.
13: Molda. Nada, me da ganas de preguntar qué Sacco, ¿no?
1: Con esto.
13: Pero bueno, ¿cómo anda, chiquis? ¿Bien?
1: Bien, muy bien.
13: Buen fin de semana. Qué lindo ver a Bravito. Ya hacía días que no lo veía.
4: Tenés razón.
13: Qué encuentro.
1: Desde el viaje a Europa.
13: Sí, sí, ya hace mucho que no nos vemos y...
3: Son bueno, muy viajados ustedes.
4: No coincidieron.
1: Sí, sí. Te agradezco enormemente que yo días pasados te sorprendí. Sí. Y te dije, bueno, vas a venir mañana. Sí. ¿No? Y realmente...
13: Y tuve que venir porque...
1: No, y además viniste acá todo enchastrado, no sé dónde venía.
13: Sí, de hacer una sucio, foto, sí, de hacer una foto para el show nuevo. Sí. Y te quiero decir algo que quizás ya te lo puedo confesar, porque es algo que yo lo percibo en el grupo y vos sos un poco el líder de este grupo.
1: Upa.
13: Acá es como que siempre se pone en duda mi... En el grupo, ¿no?
1: Sí, sí.
13: Arrancando de la izquierda, la locutora y como cierto poco apego al trabajo, poco apego a la responsabilidad, andás a ver si viene.
1: Yo confío.
13: ¿Qué haces acá?
1: No, yo confío. Es más, te digo, vos viniste el martes.
13: Sí.
1: El miércoles yo te pedí que vinieras.
13: Sí, y acá estuve.
4: Vino.
1: Viniste el jueves.
13: Fue un montón. Sí, claro. 72 horas.
1: Y el jueves, cuando yo te despedí, porque yo el viernes no venía, no me animé a pedirte el cuarto día.
13: No,
1: porque, no me animé porque digo, mira, además no hay remuneración extra y ese tipo.

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2: 16 horas 34 minutos, temperatura en Buenos Aires, 13 grados 2 décimas. Designaron al nuevo secretario de Discapacidad. Adelante, Móvil Mitre.
3: Pablo Dilicia es el nuevo secretario de Discapacidad tras la renuncia de Alejandro Vilches. Dilicia, entre 2017 y 2019, fue presidente del Instituto de Obra Médica Asistencial de la provincia de Buenos Aires. Su trayectoria se complementa con más de 20 años de experiencia ejecutiva en el sector privado, dice el comunicado. Al frente de la Secretaría Nacional de Discapacidad, tendrá como prioridad optimizar el acceso a las prestaciones para las personas con discapacidad, fortalecer los procesos de gestión y control del organismo y fundamentalmente garantizar la administración eficiente de los recursos. En ese marco continuará con el proceso de auditoría de las pensiones por invalidez laboral, identificando irregularidades y detectando aquellas que hayan sido otorgadas de manera fraudulenta, con el objetivo de que los recursos del Estado lleguen a quienes realmente lo necesitan. Desde Casa de Gobierno, Jorge Moure, Mitre informa primero.
2: Reiteramos, repudiaron a Alberto Fernández en un country.
4: Escracharon a Alberto Fernández en el barrio privado San Matías del partido de Escobar. Según Radio Mitre pudo saber, el expresidente comenzó a concurrir los fines de semana a una casa que habría alquilado su novia, Anabela Gers Cabral. Los vecinos manifestaron su repudio por la presencia del expresidente, quien comenzó a ir sábados y domingos para que su hijo Francisquito tenga contacto con el verde. Mercedes Ninzi, Mitre informa primero.
2: La justicia intimó al gobierno para que cumpla con la ley de financiamiento universitario. La medida fue tomada por el juez Martín Cormick. El Ejecutivo tiene un plazo de 5 días para cumplir la norma. Caso contrario, se aplicarán multas por cada día de demora. Temperatura en Buenos Aires, 13 grados 2 décimas, humedad 47%.
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0: Arranco esta media hora con un entrevistado que nos está guardando, es el diputado Esteban Paulón. Un segundito estoy con él, pero hay una información de carácter importante, fuerte, producto de lo que se está discutiendo con el tema de la discapacidad.
1: Ayer había renunciado Alejandro Vilches, el director de la ANDIS, de la Agencia de Discapacidad. Hoy finalmente el gobierno designó a Pablo Dilicia, va a ser el nuevo secretario de Discapacidad. Es un hombre que viene del PRO, estuvo al frente del IOMA, el Instituto de la Obra Médico Asistencial, en la provincia de Buenos Aires entre 2017 y 2019, cuando María Eugenia Vidal era la gobernadora de la provincia de Buenos Aires, es contador público y asume ahora como nuevo director de la ANDIS. Hablando de eso, hoy lo procesaron, confirmaron en realidad el procesamiento de Diego Españolo, ex director de la ANDIS, investigado por presuntas coimas, asociación ilícita, el marco de los audios que se habían conocido.
0: Bueno, qué tema el de discapacidad que ha movido tanto las aguas por todo lo que se ha manejado en las últimas horas. Espero que se recupere la calma y se recupere la equidad social que necesariamente sobre ese tema tiene que ver. Hoy García Cuerva decía que la visita del Papa... Colombo decía, el Monseñor Colombo, decía que la visita del Papa al Cotolengo Don Orione es un mensaje en sí por el tema de la discapacidad, de no darle la espalda efectivamente a esa parte de la población. Claramente hablaba de que la visita del Papa allí es efectivamente un mensaje

0: en sí. Esteban Pablo, ¿me escucha usted? Soy Fernando Bravo desde Radio Mitre.
1: Sí, buenas tardes. ¿Qué tal, Fernando? ¿Cómo te va? ¿Cómo estás?
0: Bien, estoy...
1: Compartiendo lo que decías recién, obviamente.
0: ¿Qué exactamente?
1: No, el tema de discapacidad. Mañana vos sabés que tenemos la comisión de discapacidad donde se va a firmar el dictamen para ver si podemos salir de esta encerrona de lograr los recursos que se requieren para la atención de las personas con discapacidad, para el sistema de prestaciones, resolver el tema de las pensiones. Así que, bueno, espero que de aquí a mañana se encamine el debate como corresponde ahí en la comisión.
0: Está bien. No, yo le pedía precisión porque había dicho tantas cosas a la vez que quería
1: se entiende.
0: Clarificarlo. Paulón, usted es diputado del Partido Socialista, pero es director ejecutivo del Instituto de Políticas Públicas LGTBT, ¿correcto?
1: Sí, así es.
0: Bueno, el tema de la marcha del orgullo gay, que está planeado para un día antes de la llegada del Papa, y está la gente del gobierno de la ciudad queriendo moverla o tratando de estar en negociaciones. Hoy Macri, si sos tan amable, Bruno, para que la gente entienda de qué estamos hablando, hoy el jefe de gobierno de la Ciudad de Buenos Aires decía esto.
2: Estamos en diálogo con la mayoría, con todas las organizaciones, con la mayoría nos hemos puesto de acuerdo en postergarla unos días. El año pasado ellos mismos la pospusieron también, con lo cual no es una fecha que está escrita en piedra. Ellos decidieron el año pasado ya posponerla. Hay un montón de eventos de mucha magnitud que este año se están posponiendo. La visita a un papa es un hecho extraordinario que ocurre cada 30 o 40 años en cualquier lugar. Yo quiero una ciudad donde pueda convivir la marcha del orgullo y la marcha del niño por nacer. O sea, esta es una ciudad de diversidad. Ahora, me parece que todos podemos hacer un poco de esfuerzo y ayudar a una convivencia sana, a que un hecho excepcional como la visita del papa se desarrolle con el mayor orden y tranquilidad.
0: Bueno, esto es lo que decía el jefe de gobierno, esta apelación que hace, aparentemente desde el sentido común, no debería tener demasiadas contraindicaciones, salvo que ustedes estén pensando otra cosa, Paulón.
1: No, primero déjame decirte, Fernando, que complementando un poco lo que plantea el jefe de gobierno, la marcha del orgullo, la comisión organizadora de la marcha fija su fecha, pero en el mes de mayo, con muchos meses de anticipación. Por supuesto, no estaba la fecha de la visita del Papa programado cuando se estableció para el día 7 de noviembre. En segundo lugar, obviamente el Papa está llegando el 8 por la tarde, actividades protocolares, la misa del 9 será en la zona del Monumento a los Españoles, a priori, lo ha dicho García Cuerva esta mañana en la radio, lo ha dicho Quirno ayer en la conferencia de prensa, no debiera haber problemas operativos para realizar los dos eventos, porque uno termina el sábado a la noche y el otro empieza para la población y para la convocatoria masiva a lo largo del día lunes. De todos modos, es cierto que hay una conversación abierta intentando acordar la posibilidad o bien de realizarlo el 7 con ciertas características para que el gobierno de la ciudad tenga todas las herramientas de poder planificar las acciones que tiene que planificar, o bien la postergación. No es cierto que esté ese tema cerrado en función de que el gobierno de la ciudad ha hablado con algunas organizaciones que no son las que organizan la marcha, y la marcha también, cuando se fija la marcha de la Ciudad de Buenos Aires, se fijan las marchas de todo el país, así que hay un tema ahí de traslados, logística, que también atraviesan a la marcha del orgullo, pero yo espero que esta semana, a lo largo de la semana, podamos tener precisiones a partir de la buena voluntad de todas las partes. Reitero que me parece que fue muy importante lo que planteaba hoy García Cuerva, porque también a raíz del cambio de la fecha se intentó desde algún sector volver a contraponer esta idea de que el colectivo LGTB y la fe no son compatibles o no son conciliables, y todo lo contrario, mucha gente de fe va a marchar en la marcha del orgullo y va a ir a la misa del Papa. El propio García Cuerva ha planteado que ellos no han hecho un planteo concreto de traslado de la marcha y que él creía que se podía realizar el 7. Obviamente queda un tema logístico de conversación con el gobierno de la ciudad que está abierto. A esta hora te diría, con la comisión organizadora de la marcha no hay un acuerdo de cambio de fecha, pero hay un diálogo abierto y escuchando todas las opciones y todas las opiniones.
0: Una pregunta que hago porque no lo sé, ¿son coincidentes los escenarios de la marcha?
1: No. La marcha del orgullo es el sábado al mediodía desde Casa Rosada al Congreso. A las 10, 11 de la noche termina el acto central, que es en el Congreso. Aproximadamente 2, 3 de la mañana del domingo está ya toda la zona lista para la bueno, obviamente haber toda la circulación vehicular mucho antes, ¿no?
0: Claro.
1: El Papa llega el domingo a la tarde a Ezeiza. Ahí se espera una gran cantidad de gente, en el aeropuerto, obviamente, esperando al Papa. Esto va a movilizar muchísima gente. La marcha también, ¿eh? 1,500,000 de personas fueron el año pasado, es un evento masivo. Luego de la llegada del Papa, el evento público, que va a ser el primer evento público que hace el Papa León, es el lunes al 9,
0: a las 11:30 de la mañana,
1: horas del mediodía, exactamente, en el Monumento a los Españoles, sí. Bosques de Palermo. O sea, sí. Es otra zona de la ciudad que se entiende que hay temas logísticos, de seguridad, pero bueno, por eso creo que conversando, ni siquiera se solapan en tiempos, por eso está abierta esta conversación, y entiendo también que Kirchner...
0: No, hay una visita previa a la Plaza de Mayo, que es de la Casa Rosada, donde será recibido
1: por... El domingo a las 5 o 6 de la tarde, exactamente.
0: Claro, sí, sí.
1: Al acto protocolar de recepción del presidente.
0: Claro, a lo mejor
1: es 24 horas después de que estamos nosotros ahí en la plaza.
0: Claro, no, digo, pero a lo mejor las exigencias de seguridad que vienen desde el Vaticano y son la palabra que mande, a lo mejor genera que en algunos lugares donde va a pasar el Papa, efectivamente, esté con mucha más anterioridad, digamos, como blindado.
1: Puede ser,
0: ¿no?
1: Igual despejaría el tema de pedidos del Vaticano, porque bueno, nosotros hemos hablado con referentes del arzobispado, y hoy lo ha dicho públicamente García Cuerva, no ve la Iglesia hoy una contradicción en esto, y ese es un gran avance de nuestra sociedad, Fernando, ¿no? Que estemos discutiendo temas logísticos, sino una cuestión de, lo decía el jefe de gobierno, yo comparto esa parte de su expresión, la ciudad de Buenos Aires tiene que ser una ciudad que pueda expresar la diversidad que expresa su población. Y creo que es una ciudad muy vibrante y muy diversa y referente a nivel internacional. Y no hay un pedido de la Iglesia tampoco de que la marcha se corra. Bueno, habrá que ver allí cuáles son las consideraciones logísticas que hace el gobierno, pero en principio ni hay solapamiento de horarios, ni hay contradicción en cuanto a fe y orgullo, y están abiertas las puertas del diálogo. Esperemos que cuanto antes se sepa, si todos nos organizamos con tiempo para todos los
0: eventos. Sí, sobre todo porque hay gente que a lo mejor viaja a la ciudad de Buenos Aires en esos días.
1: Va a viajar muchísimo.
0: Claro,
1: sí, muchísimo. Se esperan 7,000,000 de personas en toda la movilización del Papa.
0: Claro.
1: También muchos viajan el sábado, que ya tienen sus pasajes a la Marcha del Orgullo, porque todas las provincias confluyen en Buenos Aires. Ojalá que la postal que dé la ciudad sea la postal de una ciudad diversa y plural. Mira, en una te cuento una anécdota muy breve, muy en escala, porque es muy en escala. A mí me tocó como funcionario en Santa Fe, en la época del gobernador Lifshitz, realizar un día la Marcha del Orgullo, el Día de la Virgen del Rosario, que en Rosario es una fiesta también patronal, no la dimensión de una visita de un papa, por supuesto, pero digo, y estaba esa discusión de si podía haber lugar para ambos eventos, y la verdad que se hicieron las dos, tuvieron lugar los dos acontecimientos. La Marcha del Orgullo pasa por la Catedral de Rosario para entrar al Monumento a la Bandera, y hubo una convivencia y una expresión de diversidad de la ciudad que la verdad que nos llenó de orgullo en ese momento. Creo que esa es la sociedad que queremos construir, el respeto hacia el otro, independientemente de su fe, su orientación sexual o cualquier otra circunstancia personal.
0: Mi compañero Juan Bindi quiere sumarse a esta charla. Juan.
3: Sí, preguntarle, Esteban, porque tal vez no lo termino de entender, más allá de las aclaraciones lógicas y de que no se coinciden las fechas, sí es cierto que ya incluso desde la previa del sábado ya se prevén algunas restricciones de tránsito en algunos lugares, por ejemplo, y algunos espectáculos deportivos que no se van a hacer, que son de muchísima menor escala. La pregunta sería, ¿cuál sería la contraindicación que no permite que la marcha se haga otro día?
1: Básicamente, la marcha ya tiene contratado todo lo que tiene que ver con logística, con movilización, con seguridad, que lo paga la marcha, no lo paga la Ciudad de Buenos Aires, se contrata por parte de la comisión organizadora, y como te decías, desde el primer sábado de octubre hasta finales de diciembre se hacen las marchas en las distintas provincias, que ya tienen sus fechas y sus logísticas en marcha, y cambiarla de Buenos Aires complica ese calendario que se toma en el mes de mayo con mucha anticipación. Pero por eso te reitero, desconozco todas estas restricciones que vos decís,
3: claro,
1: porque no estoy en el gobierno de la ciudad, desconozco las restricciones que se establecen al tema de eventos deportivos o tránsito, es algo que habrá que preguntar al gobierno de la ciudad, pero por eso te digo también que hay un diálogo abierto, un canal de diálogo abierto para poder intentar llegar a la mejor solución posible, ¿no?
0: Está bien. Esteban, gracias por atendernos y estas consideraciones, ¿eh?
1: No, gracias a usted, Fernando, que tenga buena tarde.
0: Gracias. Esteban Paulón, diputado del Partido Socialista, obviamente Santa Fe y Noel, y director ejecutivo del Instituto de Políticas Públicas LGBT. A propósito de esta marcha del orgullo gay, que era coincidente casi con la llegada del Papa, y es por eso que te está tratando de mover la
3: No, fecha, yo ¿no? Lo pregunto, pero lejos de polemizar, sino porque yo creo realmente, y sobre todo lo empecé a pensar y positivamente desde ayer con la visita de Ángel, que no tomamos todos dimensión de lo que va a realmente ocurrir aquí en Buenos Aires, en la ciudad, en Luján y en Córdoba.
0: Yo creo que la conciencia...
3: Realmente hay que tomar conciencia de
0: está
3: que
0: bueno
3: es
0: lo que decís.
3: Algo...
0: Está bueno lo que decís, porque yo creo que la conciencia de la magnitud del acontecimiento es grande y se va a ir incrementando,
3: claro,
0: con el correr de las horas.
3: Claro.
0: Por eso creo que está bueno que se discuta ahora y que se resuelva ahora para tomar recaudos, para dar libertad de cómo debe hacerse. Sí. Bueno, 4:50, la temperatura de cuánto era, me dijiste vos.
4: 13.2 grados en este momento, el cielo está parcialmente nublado y 47% la humedad.
0: Bueno, vamos por los anuncios, Bruno, y luego vamos a ir repartiendo el juego para que todo el mundo diga lo suyo. Dale.
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12: Bueno, vamos a continuar con lo que había anunciado al principio del programa, que tiene que ver con la denuncia que realizó Homero Pettinato estando ayer en vivo en su programa Olga. Bueno, él mismo lo contó ayer, bueno, que estaba haciendo el programa y de repente ve una persona que se para en el vidrio, Olga tiene vidriado a la calle, y le hace una seña, un gesto así como que lo iba a degollar. Bueno, rápidamente tomó cartas en el asunto, no es la primera vez que le pasa. Esta persona se llama Hernán Bloquero, es una persona que viene acosando a Sofi Larraín y Gonet, no solamente a Homero Pettinato, sino también a todas las parejas nuevas que va teniendo Sofi Larraín. Y bueno, rápidamente tomó cartas en el asunto Homero Pettinato, fue a hacer la denuncia a la comisaría 14B del barrio de Palermo, y cuando salió, esto decía.
20: ¿Verdad? Porque te va cayendo la ficha de la gravedad, de la seriedad del asunto. Entra la brigada, entra el comisario, te preguntan, ven, lo revisan, buscan al chabón y te das cuenta que la situación es muy grave. Quiero que el tipo entre en razón, de alguna manera que haya algo más ligado a la salud mental que ligado a la reprimenda. Porque la verdad que ahora que lo cerrás 6 meses y después me vine a buscar, me voy a estar con más miedo que antes. Fíjate que las cuentas van cambiando. Vos solo fuiste en la pantalla mediática, nunca fuiste ni serás el verdadero amor de Sofía. Dudo. Permitime dudar. Dice, en un rato te vas a llevar una sorpresa muy desagradable.
21: Eso ya es una amenaza que capaz no es una crítica, sino ya te está amenazando con algo físico.
20: Mirá los comentarios, mamarracho maricón, se te va a apagar la tele, te voy a dar el golpe de gracia en la puerta de tu trabajo.
12: Bueno, así una cantidad de mensajes que, por supuesto, como él decía, de distintas cuentas eran las amenazas y a partir de esta amenaza tuvo mucho miedo y ahora van a tomar cartas en el asunto. Pero ayer, bueno, pudieron hacerle una nota también a Sofi Larraín y Gonet, que dice que hace 10 años que la viene acosando, que tiene tatuados los ojos de ella. Una cosa realmente muy, muy loca. Esto decía Sofi Larraín.
22: 10 años, siempre por redes, la única vez que yo me animé a contar algo, que me acuerdo que lo conté en historias muy al principio, que conté porque él me hacía brujerías, tenía un santuario con fotos mías y me mandaba fotos, cuando lo conté en historias, ahí me empezó a amenazar,
23: ¿qué te decía?
22: me mandaba calaveras por fotos, cosas así, cruces, que yo dije, bueno, pará. Desde ahí, nada, después a cada pareja que tuve obviamente la amenazó y conmigo medio que construyó una relación parasocial,
23: claro,
22: en la que yo no sé si soy su mujer o qué.
23: Claro.
12: Bueno, ahí estaba la palabra de ella. Esto es algo que le ha pasado a muchos famosos. La última vez que comentamos.
24: Hay una serie que lo narra, Bebé Reno.
12: Exacto, lo de Bebé Reno.
24: Bebé Reno cuenta una. A ver, es la historia que está basada en un caso real de una persona que hace esto, digamos.
12: Que está patológicamente obsesionada.
24: Obsesionada, evidentemente, y lo digo con muchísimo respeto, pero da la sensación que es una persona con algún tipo de trastorno grave psiquiátrico.
12: Bueno, el padre.
24: No soy especialista, pero da la sensación por todo lo que está apareciendo.
12: Sí,
24: ¿no?
12: Por todo lo que han comentado ellos, bueno, obviamente hicieron la denuncia, el padre Larraín la está acompañando a los lugares donde se está moviendo porque también están muy asustados, así que bueno, esperemos que pronto haya buenas noticias y que esta persona realmente, si no está bien de salud mental, bueno, que tomen cartas en el asunto.
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0: Bueno, Nico, vos teníamos avanzado un tema que no desarrollamos todavía, solamente dijimos que ya está nombrado el nuevo titular del organismo de discapacidad, ¿verdad?
24: Sí, uno de los temas del día tiene que ver con la mesa política.
0: La mesa
24: política.
0: Hoy se reunió
24: de nuevo, ¿eh?
0: Bueno, vamos a hablar después de eso porque estamos ya prácticamente sobre el top. Estoy leyendo una conmovedora carta de despedida que tuvo Tulio Crespi. Tulio Crespi era uno de los grandes nombres que ha tenido el automovilismo deportivo de nuestro país. Era un hombre que terminó radicado en la ciudad de Balcarce, donde se acercó y demás, pero murió a los 88 años y dejó una carta que obviamente se está viralizando porque es el sentimiento de un hombre puesto en el final de su vida de una manera extraordinaria. Dice, si están leyendo esto es porque me tocó largar mi última carrera. Quiero que sepan que me voy en paz, tranquilo, después de pelearla como pude con esta enfermedad que me tocó al final del camino. Pero no quiero que hablen de eso, no quiero que me recuerden por cómo me fui, sino por cómo viví. Viví 88 años haciendo exactamente lo que amé. ¿Cuánta gente puede decir eso? Nací prácticamente en Chacarita, con un martillo en la mano. Fui creciendo, laburando, aprendiendo de los fierros, y con mucho sacrificio me fui a Balcarce, a hacer mi vida y mi historia, y ahí construí todo lo que soñé de pibe. Fue un gran constructor. Mire, les doy un pequeño ejemplo para que tengan más o menos dimensión. Crespi fue piloto, además un hombre vinculado al automovilismo practicándolo, constructor y diseñador. Y desarrolló de manera artesanal chasis, monopostos, prototipos y distintos vehículos de competición utilizados por pilotos de varias generaciones. Tipo construía en su taller automóviles. Bueno, nada, simplemente una situación realmente particular. Y un pequeño detalle. Él hizo, porque no encontraban en todo el mundo, no encontraba quien hiciera los automóviles, reproducción de automóviles similares a los de los tiempos de Ayrton Senna, cuando se filmó la serie de Ayrton Senna. Y Tulio Crespi los vio y dijo, yo se los puedo fabricar. Bueno, eso hizo que hizo la construcción de vehículos y réplicas realizadas en Balcarce para la producción audiovisual sobre Ayrton Senna, que volvió a proyectar el trabajo ese que hacía en su taller hacia una audiencia internacional. Simplemente lo cuento como una anécdota porque fue realmente muy sobresaliente. Yo recuerdo que le hice una nota en Radio Continental, el Tulio Crespi, a propósito efectivamente de esa verdadera proeza de artesanal que había hecho la reproducción de los autos de los tiempos de Ayrton Senna. Pero fue uno de los grandes nombres, sin duda alguna, que hoy el automovilismo deportivo de nuestro país está llorando. 5:01 p.m.
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0: 17 horas, 2 minutos en Buenos Aires, la temperatura 13 grados, 2 décimas. El tema Malvinas se trató en la ONU, lo hablaron el presidente de Estados Unidos y el primer ministro inglés. Lo reveló el propio funcionario británico Andy Burnham. Hablamos de temas como comercio, las Malvinas, que mencionamos. Usted tuvo la amabilidad de escucharnos sobre esos temas, entre otros. Ha sido un placer estar con usted y el equipo. El escándalo de las coimas en discapacidad de la Cámara Federal confirmó los procesamientos de Diego Spagnuolo y otros 18 imputados en la causa Andis por asociación ilícita. Se ratificaron las actuaciones dictadas contra el ex titular de la Agencia Nacional de Discapacidad y ex funcionarios por irregularidades en la compra de insumos médicos. La resolución judicial mantuvo la imputación por maniobras de sobreprecios, direccionamiento en contrataciones y simulación de competencias. En el fallo se destaca que se afectó a personas discapacitadas, especialmente vulnerables, que tienen pensiones no contributivas y no poseen otra cobertura de salud, lo que abarca a madres con 7 hijos, también a mayores de 70 años en situación de pobreza, entre otros. Más sobre la misa que se hizo en Constitución, similar a las que hacía el Papa Francisco cuando era cura. Se habló de la llegada del nuevo Papa a la República Argentina. Adelante, Móvil Mitre.
1: Tengo la esperanza de que la visita del Papa nos renueve como sociedad, como patria. Esas fueron las palabras del padre Toto de Bedia antes de comenzar la tradicional misa que se lleva a cabo en Constitución bajo el lema Por una sociedad sin esclavos ni excluidos.
2: León XIV justamente eligió ese nombre sucediendo a León XIII, que fue, digamos, el creador, por así decir, de la justicia, de la doctrina social de la Iglesia. Cuando la justicia social es la base, y el presidente dijo que la justicia social es una aberración. Entonces, es difícil, pero bueno, es un desafío para seguir adelante. Justamente yo tengo la esperanza de que la visita del Papa realmente nos renueve como Iglesia, como sociedad y como patria.
1: De Constitución, Alan Zurita, Mitre informa primero.
0: Juegos Suramericanos, el equipo mixto de tenis de mesa conformado por Camila Argüelles y Santiago Lorenzo logró la medalla de bronce. Recordemos que el tenis de mesa es conocido también como el ping-pong. En tanto, la Argentina consiguió ya 179 preseas. Temperatura en Buenos Aires 13 grados 2 décimas, humedad 47%.
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3: Bueno, señoras y señores, ¿sabés lo que estaba pensando Juancito antes que nada? Que le está yendo muy bien a los chicos que están en el suramericano.
4: Bueno, mira, al corte de las 5 de la tarde, al menos, y esto por supuesto es muy dinámico y se va actualizando.
3: Claro, por la cantidad de medallas, ¿no?
4: 177 medallas para la Argentina, una bestialidad. Muy cerquita de Brasil, menos de 20 de distancia, 194, pero muy lejos de Colombia, 122 preseas.
3: Ah, buenísimo.
4: Argentina tiene, para que tomen noción, 47 medallas de oro. 79 de bronce, es donde más Argentina tiene y es el que más tiene de todos los países que intervienen, y 51 distinciones de plata. Hoy fue un día de mucho deporte grupal de los que hay. Queda todavía un largo trayecto en el recorrido de deportes individuales, deportes de agua sobre todo, que son muy bellos para ver. Y algunos grupales, que tal vez son los que, bueno, la gente un poco más conoce. Pero me parece que un poco lo lindo de esto es ver deportes que uno o no ha visto nunca,
3: claro,
4: o ha visto muy poco.
3: Esta mañana hicieron una nota muy interesante a una chica que es norteamericana, porque nació en Estados Unidos.
4: Sí.
3: Después vino a vivir aquí a la provincia de Entre Ríos.
4: Sí, señor.
3: Y bueno, nada, descubrió el pádel, ¿no? La pala, sí, arriba de una tabla.
4: Sí.
3: Y ha sido campeona, pero además no solo lo descubrió, sino que le salvó la vida, porque era una chica que estaba vinculada al mundo de las adicciones, uh-huh, de una manera que no podía salir. Y dijo una cosa muy linda: yo sentí el llamado de Dios, dijo,
4: wow,
3: que me dio esta herramienta para que yo pudiera salir adelante. Una charla realmente muy, muy interesante. Bueno, me alegra mucho por los chicos, me alegra mucho de que de pronto se muestren, y me alegra,
4: sí,
3: mucho de que Santa Fe haya podido organizar estos juegos.
4: No, son impresionantes.
3: Muy bueno,
4: lo que han hecho.
3: Muy buenas instalaciones y muy bien, porque, repito, Santa Fe estaba un tiempo atrás observada como una suerte de nada, de un terreno de nadie, ¿no?
4: Y sobre todo Rosario era noticia hace algunos años por crímenes, por amenazas.
3: Sí, sí.
4: Y hoy la verdad está espectacular.
3: Hubo un pequeño mancha porque estaba jugando la selección de fútbol en el estadio de Newell's Old Boys.
4: Con los barras de Newell's.
3: Los barras de Newell's fuera, y le sacaron a un pibe que estaba mirando el partido, tenía la camiseta de Central, se la sacaron, lo obligaron a sacársela.
4: Y lo golpearon.
5: Y le metieron dos sopapos, son unos animales.
3: Son una bestia.
4: Pero vos, mirá cómo son las cosas, que es la otra cara de la moneda. Vos contaste la semana pasada que te había llamado, creo que había sido vos, tal vez fue Nico, espero no equivocarme, te había llamado la atención de un puestero que con su hijo vendía cosas, un vendedor ambulante, que los barras lo habían ido a,
3: Nico, lo
4: a golpear.
5: Sí, lo contamos acá.
4: Bueno,
5: sí,
4: el chiquito fue el que salió con Di María al campo de juego el otro día.
3: Ah, mirá.
4: De los chicos que salen, Ángel lo llevó de la mano el otro día cuando jugó Rosario Central. Digo, la otra cara contra los violentos.
3: Qué pequeñez para entender la vida de toda esa gente, ¿no?
4: Sí.
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3: Bueno, Nico había tirado un tema, que es el tema de la mesa política, ¿verdad, Nico?
5: Finalmente se reunió.
3: Bien.
5: Acaba de terminar hace un ratito la reunión de mesa política y tiene un condimento especial por todo lo que pasó en estos días.
4: Claro.
5: Por el tema de discapacidad y por el tema del presupuesto. La mesa política se venía reuniendo todos los martes y eran unos encuentros medio grises, ¿no? Que bueno, hablaban de política, la estrategia del Senado, no había mucho más. Pero la reunión de hoy llegaba con cierta tensión por lo que pasó la semana pasada. Cambios en el presupuesto, no le avisan a Patricia Bullrich, no le avisan a Martín Menem, hacen un cambio muy fuerte en el área de discapacidad y Patricia Bullrich sale a decir: a mí no me avisaron de esto. Yo estuve en una reunión de la mesa política, que es donde tenemos que hablar en estos temas, y nadie me avisó. No me tomen por tonta, dijo. Porque yo después voy, soy la que negocia con los legisladores y parece que termino engañándolos o que me estoy haciendo la viva. Bueno, en el medio de todo eso, lo contábamos ayer, Diego Santilli dice, no, pero nosotros hablamos del tema de discapacidad en la reunión. Sí. Y dice Patricia Bullrich, está mintiendo, de eso no lo hablamos porque yo estuve en la reunión. Bueno, en ese contexto, en el medio de todo ese ruido, hoy se volvieron a reunir en la reunión de la mesa política. Saca un comunicado del gobierno, te voy a leer el primer párrafo textual. Dice, la mesa política mantuvo hoy una nueva reunión de trabajo en Casa Rosada, y acá viene lo interesante, en la que se expusieron las diferencias de público conocimiento, dicen, obviamente refiriéndose a esto.
3: Claro.
5: Cada integrante expresó su parecer y una vez expuestos los puntos que generaron las diferencias, quedaron aclarados y se llegó a un acuerdo para avanzar en la tarea conjunta. O sea, nos metimos 10, 20 cachetazos y ahora más o menos salimos para adelante. Bueno, fue lo que pasó, obviamente, Patricia Bullrich expuso su posición de qué había pasado, por qué no la avisaron, si era el tema para hablarlo. No, bueno, hubo algunas excusas, pero son temas que no... Bueno, intentaron encauzar. No están bien las cosas. Más allá de todo esto y de este comunicado que sacan, la verdad es que las diferencias siguen latentes. Patricia Bullrich viene, te diría que desde hace ya un tiempo, es la que viene golpeando en algunos lugares dentro del oficialismo para diferenciarse. Como diciendo yo, esto no. Y lo de discapacidad fue uno de los últimos puntos. Más allá de esto, después de que cerraron el capítulo de las diferencias, Bullrich habló e informó cómo va a ser la próxima sesión en la Cámara Alta, obviamente en el Senado, donde ella es la presidenta del bloque. El gobierno quiere avanzar con dos proyectos, uno el de reforma de la Carta Orgánica del Banco Central y el otro el del régimen de zona fría. Ustedes saben que hay zonas del país, las que son más frías, que reciben subsidios. El gobierno quiere acotar esa zona y que quede exclusivo para algunos sectores. Habló Martín Menem también, que habló del proyecto de Malvinas, y después hubo un repaso en la reunión de lo que tiene que ver con la agenda de la visita del Papa. ¿Por qué esto? Porque a las 5 de la tarde, Karina Milei va a tener una reunión con autoridades de la Iglesia también para terminar de diagramar lo que tiene que ver con la visita del Papa y las cuestiones de seguridad. Vamos a ver muchas de estas reuniones. Ayer hablábamos con el padre Ángel Rossi, que nos contaba un poco también cómo se trastienda. Pero de acá hasta que llegue el Papa, va a haber muchos encuentros de esta índole y de cuestiones organizativas. Lo que sí, para cerrar de esta reunión de mesa política, yo creo que las desconfianzas siguen. Más allá de que intentaron zanjar las diferencias, las desconfianzas siguen. Vamos a ver si el capítulo de discapacidad, este proyecto que tiene que tener dictamen, que mañana se va a discutir y con el que buscan tener un dictamen, que vendría a salvar lo que pasó en el presupuesto, hace que todo vuelva a un ánimo de mayor armonía dentro del oficialismo.
3: Bueno, yo no hice ninguna referencia al paso de Milei por Bahía Blanca. Yo estaba en Bahía Blanca, lamentablemente ese día no hice el programa. Milei finalmente tuvo un acto ahí al ladito, pegadito, donde está la sede de Radio Mitre, la repetidora, donde yo voy a trabajar, de manera tal que hubiese sido un espectador privilegiado de todo lo que pasaba allí abajo en el hotel donde estuvo Milei, que estuvo acompañado de Santilli. Lo que había trascendido, que lo publicaba La Nueva Provincia, es que el propio intendente de Bahía Blanca, Federico Susbiele, sí, le había pedido una entrevista para comentarle cuestiones que tenían que ver con una ciudad que todavía se está reconstruyendo. Porque Bahía Blanca, si vos ves en muchísimos lugares, todavía hay muchos vestigios de la inundación que padeció. Pero parece ser que no tuvo éxito, porque Milei no lo quiso recibir. Entonces hacían sonar el reclamo, que siendo él el dueño de casa, por decirlo de alguna manera, el intendente de la ciudad de Bahía Blanca, el presidente había ido allí y no había tenido ni siquiera la posibilidad de recibirlo. No le pedía que fuera a la casa de gobierno, le pedía que lo recibiera, pero bueno, no tuvo suerte. Y eso sonaba como un reclamo realmente fuerte que había tenido Milei, que se preocupó por visitar un par de empresas, porque esto, de esta manera él había desembarcado con Santilli, que comienza, creo, Santilli a mostrarse en la provincia de Buenos Aires, ¿no? Yo no sé hasta
5: de
3: dónde...
5: De a poquito,
3: ¿no?
5: De a poquito. Van caminando ese proyecto.
3: Comienza a mostrarse en la provincia de Buenos Aires. 5:18 PM. Moldaki, lo veo trabajar.
0: Sí,
3: cuando salga
0: asusta,
3: al aire,
0: ¿no?,
3: nos va a sorprender a todos.
0: Sí, tengo material inédito.
3: Bueno, ahora 5:30 lo vamos a poner en el aire.
0: Moldaki. Vamos, por favor.
6: 13 grados. grados sí. En este momento. Ah, mirá, sí, 13 grados 6 décimas, el cielo está algo nublado y 45% es la humedad.
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0: Vamos a hablar de lo que pasó ayer en Otro Día Perdido. De hecho, dicho sea de paso, en este momento está grabando Fito Páez, el invitado del día.
3: Mirá,
0: de Otro
3: fuerte.
0: Día Perdido. Fito Páez, y creo que va a estar Pedro Rosenblatt también como segundo invitado.
3: También.
0: Bueno, hablemos del programa de ayer donde
3: Rosenblatt
0: estuvo
3: es el novio de Lali.
0: Sí, el novio de Lali, que obviamente tiene mucha amistad también con Fito Páez.
3: Sí, claro.
0: Bueno, ayer estuvo Nicole Neumann, habló de muchos
3: y
0: temas.
3: Y habrá llegado rápido Fito, porque Rosario
7: siempre estuvo cerca. Sabía
0: que venía un chiste bravito, me encanta, lo pido. Bueno, lo cierto es que entre algunas otras cosas que contó, que dijo que le hubiese gustado ser bióloga marina, psicóloga, le hubiese venido bien ser psicóloga porque dice que el chiquito Juan Cruz, que tiene 2 años, todavía sigue tomando la teta. Así que es hora de destetarlo, tesoro. Pero vamos a una pregunta, si ya con 2 años dice que en medio que lo usa de chupete. No,
7: sí,
0: poniendo los puntos.
7: A los 34 el pibe decís, ¡buah!
0: Claro.
7: Yo ya estoy para una fugaceta,
0: que
7: ¿no?
0: Dice que no tiene tiempo ni para respirar, por eso no retoma la carrera. Bueno, no me voy a ocupar de ese tema. Vamos a escuchar qué decía Nicole Neumann cuando Pergolini le preguntó qué le pasaba, bueno, con su marido, que además tiene 10 años menos que ella, a la hora de correr, ¿no? Con las chicas que están ahí en las pistas locas. Sí, a ver.
8: El mundo del TC es un...
9: ¿Qué?
8: Y cambiemos de tema.
9: Dale, ya sé dónde vas.
8: Sí, yo me voy a Playboy.
9: Mi hermano me dijo,
8: ¿no?,
9: lo mismo cuando
8: me arrancó.
9: Ojo, porque los pilotos, las promotoras, qué onda cuando arranqué a salir, ¿no?
8: Sí.
9: No, ¿sabes que nunca me preocupó eso? Okay. No, es que...
8: ¿No sos celosa?
9: Tuve una etapa de mucho más chica que era un poquito insegura. Pero con los años, te juro, y tanto laburo personal y tanto laburo interno que dije, ¿sabes qué? Si me tiene que pasar, me va a pasar... con cualquiera, me lo va a hacer cuando quiera, okay. Me estrese o yo no me estrese, yo
8: no
9: me voy a
8: pasar
9: más.
8: Okay,
9: y si me pasa, besitos cachos, no tenía que ser, y a otra cosa. Pero...
0: Muy bien, no descubrió la pólvora,
3: Manu
0: pero...
3: Manu Ursera,
0: claro. Sí, que por supuesto está siempre rodeado de chicas bonitas, que te ponen el paraguas si hace calor, que te ponen el paraguas si llueve.
7: Es un buen gesto, porque el calor pega.
0: Sí.
7: ¿Hemos estado con Bravo?
5: No, el auto.
7: Es fuerte, ¿viste?
0: Es verdad que...
7: nadie me puso
0: el paraguas. Nadie te puso el paraguas, la sombrilla tampoco.
7: Porque dijeron, bueno, este dejado.
0: Hay que relajarse, chicos.
3: Viste que a los de Fórmula 1 le ponen el paraguas.
0: Sí.
3: Los de Fórmula 1, ese paraguas es nada. ¿Por qué digo? Porque ya tienen el casco, ya tienen el buzo, ya
7: el
3: tienen
7: antiflama, todo.
3: El antiflama y le ponen el paraguas.
7: Como así, dale,
3: gracias, hermano.
7: Dale, poneme protector, dale. ¿Qué falta?
0: Bueno, obviamente
7: Pancután,
0: se tiene que relajar, si no... Pancután.
7: Qué viejo, ¿no?
0: Bueno, ahí estaba que dijo que ya a esta altura del partido ya... Es verdad, si te tiene que meter los nopos, te lo va a meter acá o en la China.
7: Ahí lo dice Canosa con una seguridad, ¿no?
0: Como, sí, absolutamente.
7: Como que es un tema que ya lo ha abordado.
0: No me ha tocado, pero estoy preparada. Bueno.
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3: Pongamos un título, Juan, para desarrollar después de los anuncios.
4: Ensalada y otras cosas que pasaron hoy en la reunión de AFA.
3: Muy bien.
10: Bravo, Fernando Bravo.

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2: Bueno, ¿qué pasó en la AFA, Juancito? A ver.
3: Bueno, sí. Esto en realidad arrancó ayer a la noche cuando River dejó circular una especie de guía, una grilla con temas que iba a presentar hoy en la reunión de Comité Ejecutivo de la Asociación del Fútbol Argentino, donde se entablaban varios temas. Obviamente que uno lee lo que River llevó como presentación y son todos temas loables, digamos. Era como una especie de, no sé, las tablas de la ley. Son cosas donde no se pueden estar en contra de lo que River pedía. Organización para los torneos. No lo decía así exactamente, pero tal vez mover a la cúpula de la gente que hoy elige a los árbitros en la Argentina. Mayor seriedad económica para los ingresos y que se distribuya mejor la plata de la AFA. En fin. Todas cosas que no, la verdad, no
2: admiten discusión.
3: No, digamos. No se puede estar en contra de ninguna manera. El tema está en que River llegaba a una nueva reunión, digamos, sin tanto poder. Y fue un poco maltratado Ignacio Villarroel, que fue el representante, que es el representante de River, que es uno de los vicepresidentes que tiene la entidad. Ya de movida, antes de entrar a la reunión, uno de los dirigentes, el presidente de Banfield, dijo: bueno, pero si esto lo hicieron circular anoche, es porque en realidad esto es para los medios. Y cuando entró Villarroel, un poco que lo maltrataron, al punto tal de que la respuesta oficial es parecida a cuando uno va a pedir trabajo y le dice: dejá tu currículum en recepción y cualquier cosita te llamamos. La respuesta de AFA fue: lo vamos a analizar para el 2028.
2: Sí.
3: 2020, ni siquiera para el año que viene, para el otro. Porque para el que viene ya está todo dicho. Lo cual es mentira, porque todavía se está revisando cómo se va a jugar el año que viene. Pero esto es algo que yo lo digo siempre, y no por ser repetitivo, deja de ser menos cierto. El fútbol se juega con sus propias reglas. El fútbol tiene sus cartas, la política del fútbol tiene sus cartas. Parece realmente raro de entender que River, un monstruo como River, hoy no pueda ejercer poder en la Asociación del Fútbol Argentino. Yo tengo una opinión muy polémica, que es que la democracia, como la entendemos, en donde todos los votos valen uno, y está muy bien que así sea, en el ámbito del fútbol, hoy se está ejerciendo de esta manera. Yo, y por eso digo que es una opinión personal y polémica, yo creo que los clubes, como Boca, como River, que le aportan más a la torta, no digo que deberían tener un voto doble, pero por lo menos yo entiendo que mi manera de ver esto debería tener alguna consideración si hay un dirigente de River que plantea algo. ¿Por qué? Porque en el fondo, cuando vos vas a vender, por ejemplo, los derechos al exterior, lo que te compran es Boca y River. Es muy duro de entender para el hincha que no es de Boca y River. Si querés, sumamos a los grandes.
2: El fútbol televisado.
3: Claro. Y, a ver, ayer acá estábamos haciendo el programa y jugaba Aldosivi Atlético de Tucumán. Lo digo con muchísimo respeto. ¿Vos pensás que si vos vas a renegociar un contrato al exterior de España te van a comprar los derechos para ver ese partido?
2: No, claro.
3: ¿O te lo van a comprar para ver al Boca de Paredes o al River de Correa?
2: Sí,
3: insisto.
2: No, entiendo.
3: Es antipático decirlo.
2: No quiero nombrar ningún equipo porque no hace cosa que sientan que hay un menosprecio.
3: Ah,
2: en
3: me
2: eso.
3: Van a putear en colores.
2: No,
3: a mí,
2: no, por eso. Pero el voto de River vale lo mismo que
3: el de Morón, el de Yupanqui.
2: Mira.
3: Que cualquiera.
2: Sí, claro.
3: Cuando después el reparto, digamos, tiene obviamente alguna distinción, pero no todos aportan lo mismo. Esto, digamos, no es nada que no se sepa. Bueno, no me quiero ir muy largo porque se vienen las noticias. Se han discutido varios puntos hoy. Mirá lo que es esto. ¿Se entiende? Estoy diciendo para quienes no nos ven y no se escuchan. Tengo una hoja. Estos son los 8 torneos que se van a jugar a partir del año que viene. Van a haber 8 campeones.
2: ¿8 torneos? Ah,
4: el año que viene va a haber 8 campeones.
3: Lo voy a tratar de explicar lo más fácil y sencillo.
5: ¿Alguno pegado?
3: El 1 y el 2 son los que ganan el Clausura.
2: No, esperá. Hacé una pausa, Juan. Vamos a asimilar la noticia. Mirá, tengo la noticia de 5:30. En un ratito lo vamos a hacer.
3: ¿Ya que es un documento?
2: No, pero eso lo vamos a hacer en detalle. ¿Escrito? Lo vamos a hacer en detalle. Lo vamos a hacer en detalle. 8 campeones distintos.
3: Y va a haber 8.
2: 8 campeones.
3: Tenés trofeos, supercopas, recopas, supercopas internacionales, pero que se juegan en Santiago del Estero.
5: Bien.
3: En fin, ahí.
2: Ajá. Está bien.
5: Bien. Bueno.
2: Se bueno. casó la hija de Tobillino, ¿no?
3: Ah, no, no, no, me, ahí me agarraste.
2: Tengo entendido.
4: No te invitaron,
3: ¿qué comieron?
2: No, no lo sé, que hace rato que están comiendo. No lo sé, que comieron. No, pero el tema era que había estado toda la plana mayor de la AFA.
3: Ah, sí, vi la foto,
2: Bueno, tenemos las noticias de 5:30. Moldaski asegura que después quiere estar en el aire él.
4: Así es.
2: Nadie lo va a contradecir, vamos.
3: Vamos.
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2: 17 horas 32 minutos, cielo algo nublado, temperatura en Buenos Aires 13 grados 6 décimas. El gobierno hace reunión con aliados por un proyecto sobre el tema discapacidad, informa uno de nuestros cronistas.
3: Encabezado por Martín Menem, el oficialismo reúne a los aliados y les presenta el proyecto de ley de fortalecimiento, sostenibilidad y eficiencia permanente del sistema de discapacidad. Entre los puntos principales se destacan la continuidad de las prestaciones y beneficios sociales. También el beneficio de la pensión no contributiva por discapacidad y su actualización se va a sostener. Por otro lado, los beneficios de esta pensión tendrán garantizado el acceso a un programa médico de atención y cobertura de salud. También podrán trabajar y quienes lo empleen por tiempo indeterminado contarán con beneficios impositivos. Este proyecto se presentará mañana en el plenario de comisiones que había emplazado la oposición con la intención de llevarlo al recinto a principios del mes de octubre. Desde el Congreso, Jorge Moure, Mitre informa primero.
2: Recta final en el juicio por la muerte de Maradona.
4: El juicio por la muerte de Diego Armando Maradona está llegando a su fin contra viento y marea. Hoy declaró el último testigo y el presidente del tribunal anunció que los alegatos para los fiscales y las querellas serán los días 8, 13 y 14 de octubre. Las defensas tendrán su turno de alegar los días 20, 21 y 22 del mismo mes. El próximo martes 29 de septiembre ampliarán sus declaraciones los imputados. Lo que todavía no está definida es la fecha en que se conocerá el veredicto. Uno de los momentos más tensos de la jornada fue cuando el juez Rolón, que integra el tribunal, pidió sancionar al defensor Oneto por sus gritos y sus modos hacia los magistrados. Desde los tribunales de San Isidro, Yasmín Abraham, Mitre informa primero.
2: Juegos Suramericanos, el hockey le dio otra medalla de oro a la Argentina. Las Leonas golearon 5-0 a Chile en la final. La delegación nacional logró 180 medallas. Se ubica en la segunda posición de la tabla en cuanto a preseas.

0: los de Algeciras a Estambul para que pintes de azul sus largas noches de invierno.
1: Bueno, vamos a asistir a la salida al aire del señor Roberto Moldaski. Bueno, yo agradezco enormemente los obsequios que me trajo desde, desde Israel, que bueno, nada, simplemente que ni siquiera se los había pedido, se los había sugerido, eso sí.
2: Sí,
3: pero... pero eres un tipo desprendido, ¿no?
2: Claro, me sacaba el tema de otra manera, ¿no? Y me afeité y no tenía crema, claro. Qué lástima.
3: Había una crema
2: que no me quedó aquella de Israel.
1: Claro, que vos no lo padecés.
4: Qué bien me vendría. ¿Tendría alguien en Israel que...
2: ¿Cómo me gustaría? Pero bueno, no, quiero
1: contar la historia porque es bueno que se cuente. Yo cuando fui a Israel, una persona que iba en el grupo allí me dijo, mirá, vos que te afeitás, comprate esa crema que es con minerales del Mar Muerto. Y es esto. Efectivamente, traje la crema y era una crema extraordinaria. En su oportunidad se me acabó la crema, Roberto se iba a Israel, y le dije, Robert, si te llegaras a cruzar con esta, y le mostré la etiqueta, todo, le digo, ¿me traerías un coso? Sí, me dice, queda tranquilo. Y me trajo, efectivamente, también se me acabó.
3: Y claro.
2: Y ahora, el hombre se afeita todos los días, que se anda a viajar todos los días para traer la crema.
1: Y ahora que iba, el tipo se acordó, tuvo esa memoria emotiva.
2: Sí, te escribí yo, ¿eh?
1: No tengo que reconocer.
3: La buscó la crema.
1: Tuve esa memoria emotiva y, bueno, nada. Yo le dije, mirá, esto se compra en un kiosquito frente al Mar Muerto.
2: Sí, sí.
1: Si tenés la posibilidad de ir, pero estaba como a 200 kilómetros.
2: Sí, ¿no? Nada más. No, pero hay un local que ahora cerró porque están haciendo el subte ahí en esa calle en Tel Aviv, que es de productos del Mar Muerto.
1: Ah, bueno.
2: Y una persona me dijo, no, andá por allá, con lo cual ya tú... Y me pasó algo muy loco, porque te compré otra crema, sí, que también decía el Mar Muerto, y me quedó la memoria emotiva de la foto que alguna vez me mandaste. Entonces voy pasando por una perfumería y digo, no, es esa. Y entré, entré y dije, no, y para acá.
1: Bueno, así que yo te agradezco.
2: No, por favor, ha sido un gusto.
1: Muchas gracias, Robert.
2: Y le he mandado también a la primera dama algunos cremas también.
3: Para... Somos todos testigos porque lo hizo acá.
1: La primera dama, si está escuchando, se está enterando que son para ella.
2: Claro. Sí, sí, sí. Ah, porque sí, me lo espero que
3: Andrea,
2: teníamos.
3: Andrea, son para Andrea.
2: Andrea, de manos y de pies. Bien. Bueno, chiquis, ustedes saben que yo estoy muy relacionado con la industria cinematográfica.
1: Sí,
2: series,
1: claro.
2: La gente de Netflix me consulta mucho.
4: No, Spielberg.
3: Un estudioso.
2: ¿Sabes qué? Quentin Tarantino vive en Israel.
1: ¿Ah, sí?
2: Otro, el productor que me llevó me dice: estuve cenando con Tarantino la semana pasada. Y ahora está cenando conmigo. Le digo: bueno, la vida te tiene de todo. Sí, pues se enamoró de un israelí y vive allí. Es más, me contó: hay un gran stand-upero norteamericano llamado Louis C.K. que estuvo proscripto un tiempito por unas barbaridades que hizo, pero después volvió, fue a actuar a Israel y Tarantino le pidió entradas a este productor, che, ¿me conseguís? Y el tipo dice, sí.
3: Obvio.
2: Y fueron a cenar, dice que fueron a cenar los tres. Y el tipo dice, yo estaba cenando con Tarantino. Y este otro, que es un monstruo del humor, le dijo, bueno, estás con Moldaski, lo vas a poder contar a toda tu familia. Tarantino, y subí un escalón, mirá lo que estoy. Así que tengo data de series nuevas, de películas nuevas, que ni Iván sabe de esto.
1: Mirá,
2: porque Iván, que es un gran crítico,
3: sí,
2: y un gran todo, después...
3: No tiene toda la data tampoco.
2: No tiene la data, después se entera, después sí, lo va a ver. Y es como es él, rígido. Pero a mí la gente me dice, estamos haciendo esto.
1: Claro, qué bueno.
3: ¿Entendés?
1: Información de primerísima mano.
2: A mí me dice, estamos haciendo en el barro mismo. Me llaman desde el barro. Desde el barro me llaman a mí, ¿entendés? A mí me traen un dólar blue, me dice, estamos haciendo el marginal. O sea, yo me entero de otros lugares.
3: Lindo,
2: ¿entendés?
3: ¿No?
2: Las noticias. Escuchá, estamos a dólar, me tiran. Bueno, les cuento las historias brevemente de las series y las películas que se vienen. La primera historia es de un arquero. Juan, querido.
4: A ver, un arquero, estoy pensando.
2: Sí, un golero que sufría porque le hacían goles olímpicos casi todos los partidos.
3: Uy, pobre.
2: Y decide enfrentar ese problema. Ahí surge esta película que se llama Al Palo. O sea, decide poner un defensor.
1: Claro, sí, en el primer palo.
2: Claro,
1: ¿no?
2: Claro, decide con un defensor y con eso termina su problema. Son seis capítulos hasta que se da cuenta que tiene que poner el defensor.
3: Claro.
2: Bueno, espérate.

0: Esta es la historia de un bollerista, un bollerista.
1: Sí.
2: Tipo
0: el mirón. El mirón, claro. Que tenía esa conducta constante de mirar situaciones de otros, hasta que un rabino lo convence de cambiar de conducta.
2: Ah, mira.
0: Sí, la segunda parte de una serie, o tercera, que se llama Yossi el espía arrepentido.
2: Yossi el espía arrepentido, muy bueno.
0: Se arrepiente de tanto sí. espiar. Esta es la historia también, una serie que ha existido, pero se va a agregar ahora. Una. Es la historia de un grupo de amigos, como de Juan, los amigos de Juan que se encuentran a cenar. Y nadie sabe qué cenar, ni si pedir empanadas o pizza, o si pedir helado, que cada uno traiga algo dulce. ¿Y quién se ocupa del tema? Hasta que uno dice, ¿sabes qué? Yo voy a pedir todo.
1: Ah, muy mira. Bien.
0: Sí. El encargado, se llama la serie, que se, que
2: se
0: va a encargar.
2: Se va a encargar
0: triste,
2: de todo.
0: Es un poco triste, pero es lo que hay.
2: Bien.
0: Esta es la historia de una persona, un turista, que hace un paseo por España y come paella en exceso.
1: Bueno.
0: ¿Viste? Y empieza a tener problemas, quizá no acostumbrado.
2: Claro.
0: Empieza a sentirse mal en distintos lugares, no sabe qué hacer, tiene miedo de ir a reuniones porque no sabe qué consecuencias
2: claro,
0: puede tener.
2: Claro, claro, claro.
0: Es una serie que ya existe.
1: ¿Cómo lo manejas?
2: ¿Se llama?
0: El juego del calamar.
2: Es como la publicidad, te vas de viaje, ¿viste? Te comes una paella, sí. Te vas a salir 3 lucas y media la jodita.
0: Es buenísima. El tipo va, te rompiste una pata, son 5 lucas. Sí, te mata, te mata. Esta es la historia. Bueno, también pudo haber sido, ¿no? Un partido de Platense, ¿no? Que ganó, pudo haber sido
2: sí,
0: el juego
2: de Calamar. Muy bien,
0: dicho, el triunfo de Calamar, no le alcanzó, bueno, no importa. Esta es la historia de un hincha de Boca, justamente.
2: Ah, mirá.
0: Sí, que no logra que sus hijos sean bosteros. No puede.
1: Mirá.
0: Y los educa, pero ellos deciden otro equipo.
2: ¿Y qué?
0: Cría Cuervos, se llama la... Ah, bueno, lo aprovecho.
2: Hincha de San Lorenzo.
0: Sí, aprovecho esta semana que los podemos patinar en el piso un poco. Esta es otra historia de un piloto de Fórmula 1 que se está filmando una serie. ¿Viste que
3: con
0: está
3: la Pinto, por ejemplo.
0: Con la Pinto, por ejemplo. Pero este es un piloto de Fórmula 1 que gana todas las carreras. Todas,
2: ¿ah,
0: Fernando,
2: sí?
0: Todas. Hasta que en la última carrera un competidor le saca el puesto.
2: Dios.
0: Sí. Y la película se llama Es la primera vez que me pasa.
2: Bien. Claro, la primera vez que me pasa.
0: Bien, claro.
1: Claro,
0: o sea, el tipo siempre va primero.
1: Hablemos de velocidades.
3: La vi varias veces.
0: La viste. Sí. Esa película.
3: Más de una vez la vi.
0: Esa película, si estás haciendo zapping, te frenás a verla.
4: Es buena. Es buena pero triste, ¿no?
0: Basada en hechos reales, me quedan las últimas dos, que Dios me libre.
2: A ver.
0: Esta es la historia de un anciano. Un anciano que es obligado a hacer las compras del supermercado. La familia lo obliga. Todo el tiempo. Abuelo, vas vos al supermercado. Y el tipo tiene que traer gaseosa, fideos, harina.
1: Cargar y cargar
0: huevo,
1: cosas.
0: Todo. Una miniserie de 5 capítulos que se llama Arrastra la bolsa. Porque el hombre va muy
4: cargado.
0: No puede levantar. Un hecho dramático.
4: Doloroso.
0: Doloroso.
1: Áspero, áspero.
0: También pasó anoche. Y el último, acá es un poco fuerte.
1: Descarrila en cualquier momento.
0: Pero bueno, Netflix es así. Abarca todos los temas. HBO. O Apple, lo que veas, ¿no?
2: Para la tanda, Bruno.
0: Sí, prepara la tanda rápido.
2: No tenemos reacción después del remate.
0: Ponela casi arriba de lo que voy a ir diciendo. Es la historia de una persecución policial, la típica.
2: ¿Ah, sí?
0: A unos presidiarios que escaparon de la cárcel, huyen por una autopista y luego tratan de escapar por caminos paralelos. Sí.
2: No,
0: se llama la serie de 5 capítulos, Fuga por colectora. Bueno,
5: Fernando Bravo, Roberto Moldavsky, Nico y Ana, Alejandra Canosa, Juan Bindi, Iván Steinhardt y Mariana Martí. 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
21: Público estará el Festival de Música Country, que hace tantos años Gustavo Laurino, difusor de música en todos los niveles, un hombre entendido, pero además con una vocación de darle a la ciudad este gran espectáculo absolutamente gratuito que convoca además un turismo realmente extraordinario. ¿Cómo te va, Gustavito, querido?
22: Hola, Fer, un saludo grande a todos ahí. Muchas gracias por llamar.
21: Bueno. ¿Cómo estás preparando todo para el fin de semana, Gustavo?
22: Y viste que este festival es para San Pedro es muy importante. Sabemos que ya está casi toda la capacidad hotelera cubierta, que realmente va a ser un movimiento muy, muy importante. Es un festival raro, distinto, pero ya tradicional, porque sin ser la capital de nada que tenga que ver con la música country, solo viviendo acá y habiendo empezado desde el 2003 a tímidamente juntar a los fanáticos de este género musical, se terminó armando una movida muy grande, con 3 días, y al ser 3 días y en un lugar tan abierto, también en estos días previos las cuestiones climáticas nos tienen siempre ahí como interesados en ver qué sucede, máxime porque, bueno, además de los casi 70 shows que tenemos el fin de semana, tenemos el encuentro de quienes hacen line dance, de las escuelas de baile en línea que se encuentran el domingo ahí en la calle frente al paseo público, y tenemos también este año varios artistas americanos que vienen desde Nashville por primera vez a Argentina y al festival en una apuesta para que, más allá de ser una fiesta colorida y particular por todo lo que genera este género, siga creciendo desde lo artístico, con la posibilidad de que quienes disfrutan de esta música, la entienden o la descubren y quieren conocer un poco más, puedan ver en un escenario como el nuestro a artistas de primerísimo nivel. Así que estamos con mucha expectativa, Fer.
21: ¿Qué pensás del tiempo? ¿Qué noticias tenés del tiempo, Gustavo?
22: bueno, ustedes ahí tienen todas las centrales de inteligencia, pero vamos entrando y viendo todo el tiempo, básicamente, el domingo parece como más raro por ahí, hoy por lo pronto con alguna inestabilidad, viernes y sábado no habría problema, pero bueno, precisamente el domingo a la mañana es cuando se arma este encuentro callejero tan participativo y tan que es tan simpático, que a la gente le gusta tanto, así que ahí estamos viendo. El festival no se suspende ni se cambia de fecha, claro. Se hace lo que se pueda durante el fin de semana, porque como te decía, tenemos una grilla armada de casi 25 bandas por día y tenemos mucha gente que viaja desde el exterior para presentarse durante los 3 días, desde Chile hasta desde Austria viene una cantante este año, así que tenemos que tratar de hacer todos los esfuerzos para que se pueda conservar la programación tal como la hemos diseñado, ¿no?
21: Quiero decirle a la gente que si se entusiasman para ir a visitar, San Pedro es una ciudad que queda a 160 kilómetros, Gustavo dice que está toda la hotelería completa y una buena oferta hotelera, pero efectivamente en situaciones como esta, efectivamente se puede colapsar, digamos, la capacidad hotelera. Bueno, se pueden ir a la mañana, pueden escuchar un rato largo de música y sobre la nochecita o un poquito más entrada la noche ya se pueden volver y estarán en 2 horas otra vez en su casa aquí en Buenos Aires. También le pasa lo mismo a la gente de Rosario. Estamos afortunadamente en un lugar estratégico de la Ruta 9, en el kilómetro 161, mitad camino a Rosario, mitad camino a Buenos Aires, de manera tal que es una linda salida, una linda escapada, si es que no tienen la posibilidad de, efectivamente, de encontrar alojamiento. O en San Pedro, o también en Varadero, porque Varadero también es un lugar también donde se puede pernoctar. Bueno, Gustavo, me alegra mucho de que tengas todo previsto y, obviamente, el viernes, ¿a qué hora comienza la rutina de bandas?
22: El festival empieza el viernes a las 12 del mediodía, vale recordar que es libre y gratuito, que se presenta como el San Pedro Country Music Festival, pero que es un festival que reúne a distintos géneros que combinan muy bien, que maridan muy bien, hay blues, hay rockabilly, hay hillbilly, hay rock, hay tributos a Creedence, a Steve Ray Vaughan, hay mucha música de la que por ahí no se ve habitualmente en otro tipo de festivales, están naturalmente los que lo viven como una fiesta 100% temática y orientada a la cultura country americana, pero desde el principio, y por eso la hemos sostenido todo este tiempo, es una fiesta que en realidad se abre a que la gente pueda venir a escuchar buena música, disfrutar en familia mayormente de día. Es el festival, si bien arranca el viernes a las 12 y termina a las 23, arranca el sábado a las 11 y termina a las 23, y arranca el domingo a las 10 de la mañana y termina a las 8:30 de la noche, o sea, son muchas horas de día para poder disfrutar, y lo que vos decías recién también es clave, se puede venir un rato a pasear, y si no le gusta lo que hay arriba de la banda, se van a comer una ensaimada o llevarse una bolsa de naranja de algún otro puesto y disfrutar de lo que tenemos orgullosamente en San Pedro.
21: Sí, señor. Abrazo grande, Gustavo. Mucha suerte y gracias por todo. Muchas gracias.
22: Un placer, Fer. Saludos a todos ahí. Muchas gracias.
21: Gracias. La nena canta, mi hija canta.
0: Sí.
21: La que abre nuestro programa acá, Natalita querida. Ella canta el domingo en horas del mediodía. Espero que el tiempo la acompañe.
0: Usted sabe el pasito, ¿no?
21: Yo sé, no, soy muy patadura. Pero
0: a mí me encanta esa movidita.
21: Eso que comenta Gustavo es realmente notorio, porque de pronto se ponen a bailar 200 personas en el dance line que usan ellos, ¿no? Y es muy, muy, muy interesante, muy divertido. Y además de eso, porque saben 5 o 6 pasos y después se acoplan.
1: Y además la vestimenta, ¿viste? Sí, con sombrero, con botas.
21: Es realmente un espectáculo único y gratuito. Y en el paseo público, que es al ladito del río, es realmente muy atractivo. Yo sé que hay gente que a veces de pronto me consultan, che, ¿cómo es el festival? Mirá, es ir a la ciudad y te vas a llevar por delante el festival y vas a escuchar los grupos ahí en el paseo público, lo que quieras, nadie te va a cobrar nada. Y nada, lo único que tenés que hacerte es un poquito de paciencia, a veces para estacionar un poquito más lejos y caminar algunos metros para llegar al paseo público. Bueno, así que mi hija Nati Bravo va a cantar el domingo en horas del mediodía, Pero hablemos de fútbol, Juancito, bueno, si no te parece mal. Habías previsto hablar de los 8 campeonatos.
3: Claro, esto sí es algo totalmente difícil de bailar, ¿no? El fútbol argentino y su andar es un camino difícil. Son 8 campeonatos lo que vamos a tener. Con un inciso, en la declaración que se publicó hoy después de la reunión, se dijo que esto hay que confirmarlo, se está evaluando. pero prácticamente está confirmado que habrá un octavo título que se suma, obviamente, a los otros siete que ya tenemos. Si yo hoy saliera o saliese con el móvil de la radio a preguntarle a la gente, este es un país de los más futboleros del mundo, sí. A la gente, ¿cuáles son los siete títulos en juego? La gente no lo sabe. Yo no lo sé, yo de memoria, tengo que pensar cuál es cuál, bueno. Clausura y apertura, eso está claro. El que gana el primer torneo del primer semestre y el del segundo. Hasta ahí estamos. Copa Argentina, entregó un título. Sí. Hasta ahí estamos. Tabla anual, que es una novedad, pero es más fácil de entender. Es el que más puntos suma en el año, sumando clausura y apertura, aunque...
21: Ese también es campeón.
3: Sí, claro. Es el de Rosario Central.
21: Claro.
3: La famosa, el famoso trofeo que le dieron en la Cangú, la foto de Holland y Coso, que tan fea salió. Claro, son los que más puntos suman en los partidos regulares, no en los playoffs de eliminación directa. Esos son los cuatro títulos que son más fáciles de entender. Ahora la cosa se pone un poco más rara. Está el trofeo de campeones, que es el que enfrenta al ganador del clausura y el apertura. Ejemplo, Belgrano de Córdoba ganó el primer torneo del año, espera al que salga campeón de este año, del segundo torneo.
21: ¿Es el mismo que gana los dos torneos?
3: Bueno,
21: ha sido bárbaro para el chiqui, ¿no?
3: Hay una novedad que ahora voy a llegar a eso.
21: Ah, bien.
3: Sexto título en juego, Supercopa Internacional, que ya descubrimos no es internacional. Se juega en Santiago del Estero, que creo yo haber entendido, mi profesora de geografía, está dentro de los límites argentinos, pero se ha jugado ahí. ¿Quiénes juegan la Supercopa Internacional? El ganador del trofeo de campeones, o sea, el que acabamos de decir recién, contra el ganador de la tabla anual.
21: Está bien.
3: Pero después está la Supercopa Argentina.
2: Eso que no, para que juegue el de la tabla anual.
3: Que no es internacional. Claro. ¿Quién juega la Supercopa Argentina? La juega el ganador del trofeo de campeones con el ganador de la Copa Argentina.
2: Perfecto. O sea, el del trofeo de campeones está mete dos.
4: Está faltando que juegue la Copa Argentina con el ganador de la tabla anual.
2: Perdón, Molda.
3: Lo pedís,
2: pero
3: lo
2: tengo. No.
3: Acá viene entonces...
21: Es un swinger.
3: Lo que ha salido hoy.
2: Todo contra todos.
3: Que es la Recopa de Campeones. Pero no va a jugar uno contra otro. Va a ser un triangular.
2: Ah, una trianguleta.
3: Y en el triangular van a jugar... El que gane la Copa Argentina, contra el que gane la Supercopa Argentina, contra el que gane la Supercopa Internacional, para que tenga otra chance el de la tabla anual.
2: Ah, bien.
3: Esos tres equipos se enfrentarían en un triangular que no podría terminar en empate en ninguno de los partidos. O sea, jugarían todos contra todos, a definición, incluso por penales.
2: No sé, pero no hay final.
3: Bueno, es por la sumatoria de
2: puntos. Claro, por sumatoria de puntos. O sea que puede salir campeón el que no juega.
4: A Tigres San Lorenzo pasó una vez.
3: Y acá voy con lo que recién preguntaba Fernando. El sistema que rige en el fútbol argentino, que en rigor de la verdad existe en otras partes del mundo, ¿qué sería lo más lógico? Belgrano sale campeón de este torneo de ahora. Ganó el primero, ganó el segundo. Démosle el trofeo de campeones, digamos. Fue el mejor del año. No. En el fútbol argentino, si el campeón se repite... El que juega es el segundo.
2: Porque nosotros somos incluso.
3: ¿Qué quiero decir con esto?
21: ¿Cuál segundo? Porque hay dos segundos.
3: Bueno, se tendrán que enfrentar entre ellos y elegir el segundo. Somos. ¿Qué quiero decir con esto? Que el año que viene podrá ganar, por ejemplo, la Recopa de Campeones, o sea, la Recopa de Campeones, un equipo que no fue campeón. Vos salís segundo. Vos salís segundo de la Copa Argentina, por ejemplo, y podés ser supercampeón. Mira. O podés ser recampeón. Y si me das un año más, requete contracampeón.
21: Qué bárbaro.
2: No vale
3: así
2: nada.
3: Así está armado.
21: Buah. Gracias por esta clase magistral, maestro.
3: ¿Qué te voy a cobrar?
21: Bueno, yo te quiero contar algo lindo, mirá.
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21: Nos vamos a ir aproximando a las noticias del panorama de las 6 de la tarde. Luego vamos a desembocar en la música de película. Hoy el amigo Iván trae para nosotros el recuerdo de una película entrañable del cine italiano. Yo no sé si ustedes la recuerdan, a lo mejor son muy pibes, pero para nosotros fue un verdadero suceso. Hablo de Il Sorpasso.
0: Il Sorpasso, ¿eh? Peliculón.
21: Vittorio Gamma, Jean-Louis Trintignant, nada más ni nada menos. Pero sí, una película que nos marcó a todos por la impronta de la película y por lo que fue también el gran Vittorio Gamma. Yo, días pasados, leyendo la biografía de Antonio Carrizo, el flaco Carrizo fue íntimo amigo de Vittorio Gamma. Mira. Íntimo amigo de Vittorio Gamma. Sí, sí. Porque el flaco Gassman venía frecuentemente a la Argentina y, bueno, nada, tenía un mano a mano siempre con Antonio. Mirá, yo recordé que ayer Antonio era muy amigo de Carlos Alonso, el gran dibujante argentino que falleció en el día de ayer. Bueno, nos vamos por las noticias del panorama de las 6 de la tarde. Dale.
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0: ...18 horas en Buenos Aires, el cielo algo nublado, temperatura 13 grados 6 décimas. Malvinas, protesta del gobierno argentino contra Inglaterra. Cancillería emitió un comunicado en el que le reclama al Reino Unido por la ilegítima extensión de las licencias hidrocarburíferas en la plataforma continental argentina. Hoy el tema Malvinas se planteó en la ONU. Fue en una reunión bilateral entre Donald Trump y el primer ministro inglés Andy Burnham. El funcionario británico lo confirmó. Hablamos de temas como comercio, las Malvinas, que mencionamos. Usted tuvo la amabilidad de escucharnos sobre esos temas, entre otros. Ha sido un placer estar con usted y el equipo. Esta tarde Milei participó de una reunión que encabezó Donald Trump, la denominada Escudo de las Américas. El presidente estadounidense aprovechó para recordar que los candidatos a los que él respaldó terminaron ganando elecciones y remarcó: Argentina también, lo que pueda hacer lo haré, dijo Trump. El escándalo de las coimas en discapacidad, la Cámara Federal confirmó los procesamientos de Diego Spagnuolo y otros 18 imputados en la causa Andis. Los acusan de asociación ilícita, los imputan por sobreprecios, direccionamiento de contrataciones y simulación de competencia. Los jueces Eduardo Fara y Roberto Boico destacaron en el fallo que se afectó a personas vulnerables con discapacidad, madres pobres con 7 hijos o personas pobres de más de 70 años. Hoy el gobierno designó al nuevo secretario de discapacidad. Es el macrista Pablo Dilicia. Estuvo con Mauricio Macri, con Rodríguez Larreta y María Eugenia Vidal. En menos de 2 meses el Papa llegará a la Argentina y pide no ponerlo de ningún lado de la grieta. Lo dijo el arzobispo de Buenos Aires, Ignacio García Cuerva.
8: El gravísimo error sería claramente ponerlo de un lado o del otro lado de la grieta, empezar a achicar el mensaje con una mirada partidista y empezar a pensar que lo que le dice se lo está diciendo al de al lado. Nos lo está diciendo a todos.
0: El riesgo país cruzó la línea de los 550 puntos. Ahora está en 552 puntos básicos. La justicia intimó al gobierno para que cumpla con la ley de financiamiento universitario. La medida fue tomada por el juez Martín Kormick, quien le dio 5 días al Ejecutivo para que se ponga al día con la plata. Los testigos de Jehová con un cambio trascendental en Estados Unidos, en Warwick, Nueva York, donde está la sede central, anunciaron que se les permite donar o recibir transfusiones de los componentes principales de la sangre. Es el tema de conversación en los puestos callejeros, en los que están con banners y ofrecen cursos de la Biblia. En Argentina hay 157 mil evangelizadores de los testigos de Jehová. Fútbol. Desde el jueves a las 18 horas se venderán las entradas para la despedida de Messi. Así lo informó la AFA. Las más baratas costarán 90 mil pesos, mientras que las más caras valdrán casi medio millón de pesos. Se venderán 4 entradas por persona en la página web de Deportic. Lionel Messi se despedirá ante el público argentino en el Estadio Monumental el martes 6 de octubre contra Benín.
9: La AFA realizó cambios en el campeonato argentino para 2027. Las semifinales de los torneos Apertura y Clausura se desarrollarán en una sede neutral. Además, el ente rector del fútbol argentino estableció la creación de un nuevo campeonato, la Recopa de Campeones, un triangular entre los ganadores de la Copa Argentina, la Supercopa Argentina y la Supercopa Internacional. Juegos Suramericanos, la Argentina cosechó 180 medallas en 10 días de competencia. Logró 48 de oro, 51 de plata y 81 preseas de bronce. La delegación nacional se sostiene en la segunda posición del medallero a 15 preseas de Brasil.
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9: Fernando Martínez, buenas tardes.
11: Buenas tardes, hay demoras en el ingreso de Cantilo a General Paz, también desde General Paz hacia Lugones, un tránsito lento en la General Paz desde Tecnópolis y hasta la zona de Mataderos, al Riachuelo, ya quedó libre el kilómetro 33 del ramal Campana de Panamericana tras un accidente, pero atentos porque hay demoras en el enlace del Camino del Buen Aire con la autopista del Oeste por caudal de tránsito. En Rivadavia y Pastera hay un corte parcial por un choque, también en Rivadavia y Ambrosetti, y en Hipólito Yrigoyen y Luis Sáenz Peña hay un corte total por un operativo de bomberos.
9: Temperatura en Buenos Aires 13 grados 6 décimas, humedad 45%.
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25: Hola, señoras y señores, bienvenidos a este espacio, este lugar en donde lúdicamente visitamos la historia del cine y el teatro. Por eso me imagino yo en este pequeño lar un montón de puertas que tienen un número de año cada una. Así que si me acompañan, vamos a abrir la puerta del año 1962. Música que estamos escuchando, compuesta por un tal Riz Ortolani, nos va a contar un poco la historia de dos apellidos que, si yo los digo aisladamente, podrían sonar como una dupla delantera de algún equipo de fútbol. Digo, Cortona Mariani. Sucede que Cortona está interpretado por Vittorio Gassman en esta película y Mariani por nada menos que Jean-Louis Trintignant. Ellos dos van a construir uno de esos lazos efímeros que de alguna manera podrían resumir la amistad de años. Imagínense una Roma con un calor terrible, en pleno Ferragosto, no hay nadie, y un hombre desesperado por hacer un llamado telefónico y comprar cigarrillos, se encuentra eventualmente con un solitario personaje que finalmente termina invitándolo a su casa para hacer este llamado telefónico. Sucede que esto dispara la posibilidad de empezar a descubrirse a sí mismos, por un lado, y a descubrir un poco también la alegría de estar vivos. Porque uno está esperando para rendir unos exámenes y el otro vive la vida con un desparpajo de esos alucinantes. Esta dupla compuso uno de esos vínculos inolvidables en la historia del cine. Estoy hablando de la película Il Sorpasso, que no vamos a revelar el final, porque sigue estando en YouTube todavía, por ejemplo, para verla. Pero créanme, es una de esas historias de amistad como pocas veces el cine pudo entregar. Para la banda de sonido, el hombre Riz Ortolani compuso uno de esos temas especiales, aunque también es cierto que esa forma de tocar la bocina todavía resuena en los corazones de los memoriosos.

0: Con el cine y con la amistad a cuestas, estamos frente a este clásico que va a cerrar las puertas del año 1962. Inolvidables, Vittorio Gassman, Jean-Louis Trintignant, Dino Risi y, por supuesto, la música de Riz Ortolani para la banda de sonido de Il Sorpasso.
1: Bravo, bravo, Fernando Bravo. 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
1: Seis de la tarde, 12 minutitos. Una de las cosas que no hemos dicho, pero bueno, lo recordamos porque el programa termina a las 7 de la tarde. A veces en la radio no podés poner todo arriba, un tema arriba de otro porque de pronto se confunde. El tema de la jueza Martins, que de pronto a Marinis.
2: Laura Beatriz de Marinis.
1: De Marinis, efectivamente, que suspendió la ley penal juvenil.
2: En la ciudad de Buenos Aires.
1: En la ciudad de Buenos Aires. Bueno, creo que Macri tomó posición esta mañana cuando habló aquí en Radio Mitre de estos temas, de la marcha del orgullo gay. También tomó posición. ¿Qué fue lo que dijo? Recordemos.
3: Nosotros vamos a pedir el juicio político. Ya le di esa indicación al ministro de Justicia, Gabino Tapia, al bloque. Vamos a ver quién acompaña y quién no, y ahí iremos sabiendo. Y además lo que lamento, de nuevo, es que eventualmente ya tiene en la ley la posibilidad de establecer medidas distintas a la detención. Puedes hacer una probation, claro. Puedes hacer un tratamiento específico si tenés un problema de adicción, puedes tener un seguimiento de un profesional. Hay una serie de medidas que puede establecer la jueza, que no es ir detenido.
1: Bueno, efectivamente, un juez, una jueza que se inscribe en lo que hizo la jueza Pascual, ¿eh?
2: Sí. Acá es con otros antecedentes, porque ella, además de dictar un fallo en que declara inconstitucional uno de los artículos del régimen penal juvenil en la ciudad, sobresee también en ese mismo fallo a un adolescente de 14 años que estaba acusado de un intento de robo. Por eso también Macri dice, ella puede hacer otras cosas, no es solo, puede incluso hacer una probation, puede tomar una definición como jueza.
1: Ella también intervino en uno de los episodios más resonantes que tuvo la televisión. ¿Recuerdan ustedes aquella discusión que hubo en una playa de estacionamiento? Y un joven le pegó una trompada a un señor que lo dejó muy maltrecho en el piso. La persona estuvo realmente mucho tiempo...
2: Sí, nunca se pudo recuperar. El hombre se llamaba Arturo López. Arturo López era playero en un garage de Montserrat. Noviembre de 2021 entra un joven a intentar sacar el auto, ahí no se entiende
1: bien.
2: Con
1: la familia.
2: Con su familia, si hay una discusión, sí. ¿Qué es lo que pasa? Y le termina dando una trompada.
1: Sí.
2: Él cae, golpea su cabeza contra el piso y obviamente estuvo internado en una situación muy, pero muy, pero muy compleja.
1: Sí.
2: El joven se llamaba Carlos Manuel Andrés. Y fue a juicio y lo condenaron.
1: Sí.
2: Y la jueza, cuando intervino en el expediente, como era un joven, tenía una prisión domiciliaria. La jueza le sacó la prisión domiciliaria. Y el argumento que utilizó fue que, como él tenía una tobillera electrónica, podía estar monitoreado las 24 horas, así que podía andar libre por la ciudad como quisiera, como cualquier vecino, pero con la tobillera electrónica.
1: Prácticamente una libertad. Con la tobillera,
2: prácticamente una libertad.
1: Con la libertad. Una cosa es la tobillera y en tu casa, y otra cosa es la tobillera y en libertad, es directamente la libertad. En aquel episodio que estuvo muy viralizado, producto de que las cámaras de seguridad de la propia playa tomaban el instante en que el señor estaba dando alguna explicación a los propietarios del auto y el pibe, de buenas a primeras, le pega un mamporro que lo tira por el piso.
4: La traición, sí.
1: De una manera increíble. Bueno, la jueza había intervenido ya en aquel caso y hoy es noticia por esta nueva decisión que toma. 6 de la tarde y 16 minutos. ¿Qué temperatura tenemos ahora, Marianita?
5: 12 grados 4 décimas en este momento, 50% la humedad y el cielo está ligeramente nublado.
1: Yo te pregunté eso, vos me querías preguntar
5: pero
1: algo.
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1: Juancito, los Juegos Sudamericanos terminan este fin de semana próximo, ¿no?
4: Claro, son ya los últimos días de competencia, por eso, como decíamos hace un rato, hoy, por ejemplo, muchos deportes grupales concluyeron, las victorias de los chicos, de las chicas en el hockey, ayer ocurrió lo propio con el rugby, por ejemplo.
1: Sí, ganaron los Pumas y las
4: Jaguaretes.
1: Las Jaguaretes.
4: Están ya finalizando la mayoría de los deportes grupales.
1: En el rugby Argentina corre con ventaja porque ningún país sudamericano tiene el rugby que tenemos nosotros, ¿no?
4: Es realmente...
1: Uruguay se ha acercado.
4: Hay mucha más diferencia hasta que en el fútbol.
1: Sí, sí.
4: Sin duda.
1: Mucha más diferencia. Sí. Y el fútbol empató de casualidad con Venezuela,
4: bueno,
1: ¿no?
4: Bueno, ayer, que un empate, la verdad, bastante, bastante complejo de entender, porque Argentina es potencia, incluso en chicos jóvenes de menos de 19 años, pero con el empate le alcanzó para avanzar a la siguiente fase.
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1: La señora Canosa le aporta algo a este momento del programa.
3: Bueno, voy a hablar de Chano, que estuvo en el streaming Gelatina. Chano, un personaje también que va variando según las emociones, y todos los artistas, la gran mayoría, van en busca del éxito, pero no todo el mundo se banca el éxito. Acaba de subir una foto a su cuenta de Instagram que estamos viendo y escribió: ya sé que no salí muy bien, pero estoy re contento y quería subir esta foto. De alguna manera, como para que sus fans también le pongan cosas lindas. Necesita mimo y abrazo. ¿Pero qué dijo? Estuvo hablando del éxito y del caos, que él se siente mucho mejor gestionando el caos que el éxito, y así lo contaba.
4: Uno generalmente en la vida, yo estoy acostumbrado a gestionar el caos, ¿viste? No estoy acostumbrado a gestionar el éxito. O sea, a veces me cuesta más porque en el caos ya estaba acostumbrado, ¿viste? A qué mentira decir, a qué cosa rara hacer. Y estar bien, estar estable, o sea, tengo una novia, tengo un grupo de amigos de vuelta que recuperé. El caos lo generé yo solo porque nací así, con una condición, con una adicción, ponele, y eso me llevó al caos, una adicción que no supe gestionar.
3: Bueno, ahí estaba la palabra de Chano, que reconoce y acepta todo lo que ha tenido que atravesar, pero bueno, justamente por eso se siente cómodo en el caos, ¿no? Porque es el autoboicot del mismo, y quizás imaginándose con éxito no se imagina un estado de calma, ¿no?
1: Claro, qué difícil, ¿no?
3: Muy difícil, Fernando.
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1: ¿Qué me decías vos, Nico, a ver, querido?
5: Bueno, nos quedan varias informaciones. Hubo novedades con el tema Adorni. Vos sabés que ayer finalmente Adorni tuvo que dar explicaciones en la justicia, las presentó.
1: Es impresionante, todas las explicaciones que da Adorni nadie le cree, ¿viste?
5: No, y por eso...
6: Nivel de credibilidad. Mejor, ¿no? Es como que, no, como que mejor día, ¿sabes? Que robé todo.
5: Hay un tema que es central, para mí que es central de todo esto. Adorni dice, ustedes pónganse un segundo, vamos a ubicarnos en una situación.
1: A ver.
5: ¿Ustedes vieron alguna de las fotos de Adorni cuando hacía esos asados en una parrilla toda descascarada? Anécdotas que han contado algunos colegas que trabajaban con él, que contaban que le costaba mucho llegar a fin de mes, incluso que por ahí en algún momento tuvieron que hacer alguna vaquita para ayudarlo. Eso es previo a que él llegue a la función. Él dice, esto es lo que él dice, que en 2017 vende bitcoins, que él había hecho una inversión de $200,000, que gana $300,000, o sea que vende bitcoin por un poquito más, por un poquito más de $500,000, unos $560,000.
1: Qué bárbaro, ¿eh?
5: Y que a partir de ese momento, él agarra esa torta de plata, que para cualquiera de nosotros es un montón de plata, y la guarda en su departamento en el que vivía, de Parque Chacabuco. Eso es lo que él dice, la guarda ahí. Y que decide vivir de una manera completamente austera.
1: Sí.
5: A pesar de tener un dinero como para, no sé, por ahí, algunas cosas, llevar una vida un poquito más...
1: O cambiar un departamento.
5: Cambiar un departamento, o mudarse, sí. Incluso dar un viaje. Decide una vida completamente austera.
1: Porque inclusive había muchas cosas que...
3: Esa foto es muy bizarra.
5: Ahí estamos poniendo una foto que es real. De Manuel Adorni, en esa época.
6: En la época que compró los bitcoins.
5: Claro, en la época que ya tenía las 500 lucas verde molda. Abajo
1: una parrilla
5: abajo del
1: como
5: colchón.
1: La gente,
3: hay
1: macho.
3: Una escalera de pintor. Sobre
5: entonces,
3: la
5: él dice esto.
6: Foto en los bitcoins.
5: Él cuenta.
3: No, cada uno lo vive como quiere igual.
5: Que bueno, guardó esa plata, la puso bien guardada, no sé para qué la guardaba además. Y justo,
3: qué
5: pero una casualidad enorme. Cuando él llega a ser jefe de gabinete, justo cuando es funcionario, la tiene que gastar. Y dice, ahora sí voy a hacer
1: el salto.
5: Porque la gente en el departamento que
3: es
5: vivo en Parque Chacabuco a veces me tira cosas por el balcón, me tratan mal. Entonces voy a ir a otro departamento y me voy a ir, obviamente, a comprar a una casa en un country para estar más tranquilo.
6: No.
5: Te quería pasar un audio, porque hoy el gobierno tuvo que hablar del tema. Dio la conferencia de prensa, Adrián Ravier, y Tan como, viste, queriéndoselo sacar de encima el tema. Mira, escuchá lo que decía el vocero cuando le preguntaron.
7: En relación con Manuel Adorni, es una persona que no forma parte de este gobierno. Todo lo relativo a la pregunta está en manos de la justicia. Al respecto no vamos a agregar más información. En todo caso, esperaremos que la justicia hable.
5: Bueno. Esperaremos que la justicia hable, dijo Javier. Bueno. Mancha venenosa, Adorni.
1: Sí, exactamente.
6: Qué foto.
1: Y hablando de audios divertidos... Hay uno de Vudú muy divertido, ¿no?
5: Sí, reapareció Vudú, Amado Vudú. ¿Usted lo recuerda, Amado Vudú? Sí. Verdad, ¿no? El hombre estuvo preso, Amado Vudú. Cumplió su pena dentro de la cárcel.
6: El que vivía en el Médano.
3: Claro.
5: Sí, tenía dirección en el Médano. Fue...
1: Era el dueño de las fábricas de servilletes.
5: Se quedó, claro, se quedó con la fábrica de servilletes.
1: Viviendo en un Médano, ojo, ¿eh?
5: Fue preso por eso.
6: En el 500. Vos querés todo.
5: Y fue preso por eso, estuvo preso, salió, ahora está en libertad. Y hoy reapareció y trajo unas ideas súper novedosas, pero súper novedosas, ¿eh? Por si llegan a retomar el gobierno, si ellos ganan, unas ideas geniales que seguramente esto le va a caer bárbaro a los inversionistas, a todos. Escuchen lo que plantea Vudú.
8: ¿Qué medidas hay que tomar?
9: Sí, hay que hacer esto, bueno, hay que recuperar...
8: hay un listado de medidas, que no son tantas, ¿eh?
9: Pero hay que desandar...
8: Hay que voltear la ley que cambió los derechos de los trabajadores, hay que voltearla.
9: Sí.
8: Hay que terminar con la idea del superávit fiscal. Hay que volver a implantar los subsidios para que las tarifas sean baratas. Hay que hacer un shock distributivo para que la gente gane más plata. Sí. Bueno, eso, listo. ¿Estás dispuesto a hacerlo? Sí. ¿Cómo? Así. Listo.
1: Perdón, Vudú, esto es lo que nos llevó a esta catástrofe.
5: Esto es lo que nos llevó. Dijo, hay que tirar abajo la ley de superávit fiscal.
1: Claro. Esto es lo que
5: tarifa nos barata de nuevo. Vamos, subsidio para todo, tarifa barata. Y redistribución, guito, ya plan platita es.
1: Ya plan platita.
5: Prendemos la máquina, plan platita, redistribución y vamos.
1: Y con eso vamos consiguiendo votos de gente que claro. No entiende demasiado.
6: Qué país. Qué,
1: ¿qué país, eh?
3: Qué vergüenza.
1: Dame
3: qué
1: unos
3: país.
1: Anuncios, Bruno, antes que diga otra cosa.
10: Hasta las 10.
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2: Hola, soy Juan Locatelli y es un placer saludarlos y acercarles la información del 23º Gran Premio Argentino Histórico organizado por el Automóvil Club Argentino. Hoy, las 82 tripulaciones que siguen en competencia aprovecharon el día del merecido descanso para poner en condiciones los autos, sabiendo que todavía queda la mitad de la competencia, hacer un asado y compartir la camaradería o visitar lugares turísticos de la capital catamarqueña, como el Santuario de la Virgen del Valle, o comedores típicos para disfrutar de unas ricas empanadas, aprovechando de un día primaveral. Mañana vuelve todo a la normalidad con el inicio de la etapa número 4 de 641 kilómetros, recorriendo las localidades de Chumbicha, Andalgalá, Belén, Londres y Aymogasta. En lo deportivo y cumplidas tres etapas, Juan Lilio, Mario Porfiri, el binomio de Mar del Plata con Mercedes-Benz 200, modelo 1963, lideran la clasificación general, seguidos por Miguel Gómez Fernández, Guille Sistari con una Coupé Fuego 1986, tercero Edgardo Bergandi, Víctor Sorrentino con BW 1981. Gran saludo al grupo de los muchachos de los autos clásicos de Don Bosco, fieles oyentes de Bravo por Mitre. Sigan las alternativas del Gran Premio del Automóvil Club Argentino por Mitre, la radio de los grandes premios. Pero para terminar, despedimos con profundo dolor a un genio de Balcarce, un gran visionario, trabajador incansable y una persona espectacular. Se convirtió en leyenda el querido Tulio Crespi. Desde aquí, desde Radio Mitre, respetuosos saludos a su familia y amigos. Hasta mañana.
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2: 18 horas 31 minutos en Buenos Aires, temperatura en descenso, 12 grados 4 décimas. 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
3: Radio Mitre puede adelantar la agenda parlamentaria en diputados. El oficialismo avanzará en las próximas semanas con los proyectos de Malvinas y presupuesto 2027. Con reuniones informativas, el 4 de noviembre espera llevar la ley de leyes al recinto, mientras que el proyecto de ley de defensa de la soberanía nacional, el 6 de octubre, intentará dictaminar justo el día que juega la selección y se despide Messi. Y el 7 de octubre, al día siguiente, llevarlo al recinto. Desde el Congreso, Jorge Moure, Mitre informa primero.
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4: Hay congestión en la General Paz en dirección al Riachuelo tras un incidente en la zona de Liniers. Hay marcha intensa en la autopista del Oeste, también en la Panamericana, ya libre el kilómetro 33 del ramal Campana tras un accidente. Están lentas las autopistas de Lepiane, también algunos sectores de la autopista 25 de Mayo. Y en la ciudad, en Rivadavia, entre Balcarce y Campichuelo, chocaron un colectivo y un taxi y está trabajando el SAME.
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2: Pronóstico de buen tiempo, algo fresco para mañana. 7 grados la temperatura mínima pronosticada, 18 la máxima a pleno sol. Para el jueves, 11 de mínima, 23 de máxima, también con sol. Viernes, muy buen tiempo con 14 grados de temperatura mínima pronosticada y 25 la máxima para el viernes. Ahora en Buenos Aires, temperatura 12 grados 4 décimas, humedad 50%.
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0: Recordemos que se cosechó el 13% del maíz norteamericano y el 12% de la soja norteamericana. En Rosario, en el disponible, 560 mil pesos por tonelada. Por lo demás, hoy nueva proyección de la campaña 26-27 por parte de la Bolsa de Cereales de Buenos Aires. Se están proyectando 37 millones de hectáreas cultivables, 158 millones de toneladas. En lo que respecta a las exportaciones, la estimación es de 42 mil millones de dólares, un 7% más que este ciclo. Y en recaudación fiscal, 15 mil millones de dólares, un 4% más que este ciclo que estamos transcurriendo. Hablando de recaudación fiscal, 58 de cada 100 pesos de renta que genera una hectárea agrícola se van con los impuestos nacionales, provinciales y municipales. Así lo indica el índice FADA. Dentro de los impuestos, la mayor parte sigue siendo nacional y no coparticipables. Gracias, Fernando. Nos reencontramos mañana.
1: Muy bien, gracias, Martín. Muchas gracias. Hasta mañana.
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7: La temperatura en este momento 12 grados 4 décimas, el cielo está ligeramente nublado, 50% la humedad. El pronóstico para mañana miércoles, mínima 7, máxima 18 y va a estar parcialmente nublado.
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1: 6 de la tarde, 38 minutos en la República Argentina. Le vamos a dar el aire al señor Bindi, que me dice que tiene declaraciones de gente muy conocida que fue efectivamente abordada en el aeropuerto cuando llegaban.
8: Exacto, futbolistas del seleccionado argentino. Hoy llegó el Dibu Martínez, hoy llegó Julián Álvarez, hoy llegó Lautaro, llegó Facundo Medina, grata sorpresa del Mundial, y llegó Nico Paz. Llegó también Mastantuono. Pero ahora vamos a escuchar a Nicolás Paz, el hombre que juega en el fútbol de Italia, que viste la camiseta del seleccionado nacional y que está llamado a usar la número 10 cuando Messi deje de usarla. ¿Lo querés escuchar?
1: Sí, claro.
8: Lo hacemos.
9: ¿En qué momento te encuentras este llamado de la selección para un momento sensible como es la ida de Leo?
10: No, con la misma ilusión de siempre de representar a la selección y nada, venir a representarla de la misma manera.
9: ¿Y cómo vivís esto de Scaloni, que no se sabe si va a continuar o no como técnico de la selección? ¿Él en su momento te dio confianza?
10: Sí, no, para mí un entrenador de los más importantes es el que me hizo debutar y ojalá que siga.
8: Ojalá que siga, sí, claro, Nico Paz. Creo, ¿no? Pasó algo muy gracioso.
1: No creo que ningún jugador de la selección puede decir, no, bueno, pasó un tiempo, no.
8: Nadie.
1: Gran confianza con
8: el te decía
1: tipo,
8: ¿no? Que pasó algo muy gracioso.
1: Era
8: porque
1: como español este pibe, ¿no?
8: Bueno, claro, nunca vivió en Argentina.
1: Sí, claro.
8: Pasó algo gracioso, que es que los colegas habían ido a recibir a los jugadores del seleccionado y de repente uno se da vuelta y dice, che, ese de Michelis. Claro, porque como el fútbol en Europa se frena.
1: Estamos en fecha FIFA.
8: Porque hay fecha FIFA, se vino de vacaciones seguramente para estar con los chicos. Y ya que estaba ahí de Michelis, le hicieron algunas preguntas y le preguntaron por Scaloni también.
11: Estamos muy mal acostumbrados porque estos últimos 8 años fueron súper exitosos. Ojalá que el gringo se quede, ojalá que se sienta con las energías y con las ganas de poder seguir, porque desde su sencillez, él va a volver a armar un grupo competitivo, no tengo ninguna duda.
8: Ojalá que el gringo se quede, es lo que dijo De Michelis, apoyándolo a Scaloni, y bueno, dijo algunas otras cosas, dijo que
1: River no.
8: Sí, primero ratifica siempre que River es su casa y que le hincha y que quiere que a River le vaya bárbaro. Dijo que le dolió lo que pasó con Coudet porque era amigo suyo. Y dijo además que estaba ahora, bueno, de alguna manera disfrutando una oportunidad que le estaba esperando, que era dirigir la Bundesliga, que es la liga que él lo formó. Pero a propósito de lo que dijo De Micheli sobre Scaloni, vos me hiciste una pregunta en el inicio del programa sobre la continuidad de Scaloni. Sí,
1: que había rumores de que
8: de que ya está

0: Estaba todo arreglado.
1: Sé si ya estaba, pero que de pronto había indicios que traían alguna cierta tranquilidad.
0: Ok, le pido a nuestros compañeros de la producción si pueden poner la foto que acabo de mandar de algo que pasó hace un rato nada más. Después de la reunión del comité, un almuerzo y al mediodía se le festejó el cumpleaños a Chiqui Tapia.
1: Ah, ¿cumpleaños hoy Chiqui Tapia?
0: Hoy es el cumpleaños de Chiqui, de Claudio Fabián Tapia.
1: ¿Cuántos años tiene Chiqui?
0: Creo que son 57, pero ya te lo confirmo.
1: Tenemos para largo.
0: Hay una situación, 59, perdón. Hay una situación 60, que...
2: Hacemos una fiesta con todo.
0: Ahí, sabes,
2: ahí hay que contratar a un humorista.
0: Y si se da esta noticia, yo creo que ahí la fiesta se puede adelantar. Hay una rama del periodismo que a mí me gusta mucho, que es el fotoperiodismo. Cuando una foto te marca algo. Esta es una foto producida, no es una foto casual. Ah. Pero para los que nos escuchan, digo, la foto es Claudio Tapia en el centro, festejando su cumpleaños. A su izquierda, quien va a ser el capitán de la selección argentina, el Cuti Romero. Y a la derecha y más cerquita, Lionel Scaloni. Ah. En horas en las que se está hablando de la renovación, si es que esto ya está firmado o que se va a firmar para que Scaloni siga, la foto que aparece es una foto de Tapia celebrando su cumpleaños con Scaloni ahí al ladito, casi que diciéndole, ya pediste los tres deseos. Seguramente que uno de los deseos que pidió Tapia es que Scaloni se quede.
1: ¿Quién es el cuarto? ¿Se sabe?
0: Es un dirigente de AFA, sí. Ah. Es un dirigente de AFA que estaba allí. Es más,
1: no es el que saca la foto porque está en la foto.
0: No. Pero haces bien en decirlo, porque esta es la foto original que me mandaron. La foto que sube la AFA está recortada. Solo se ven los tres. O sea, es una foto ampliada. Hay más fotos. En otra, por ejemplo, está todo el plantel comiendo. Está Chiqui Tapia de pie. Y de fondo se lo ve a Luciano Nakis, del que hablamos hace un rato, que es candidato a presidente de Independiente. Así que a veces las fotos hablan.
1: ¿La selección ya está concentrada en Ezeiza?
0: Sí, sí, estos primeros días son de libertad. Entrenan y después cada uno puede ir a su casa, a visitar a los afectos,
1: y
0: hacer
1: si
0: lo
1: no
0: que tengan ganas,
1: acá,
0: ir al teatro.
1: Si no tiene...
0: Y el que no tenga o quiera quedarse, o por cuestiones, no sé, de otra índole, se pueden obviamente quedar en el predio. Scaloni va a hablar el 29 de septiembre. Esto está confirmado, el 30 juega Argentina en Córdoba, el día anterior ya se confirma, Scaloni va a hablar, pero es un poco la foto de la tarde. Tapia festeja su cumpleaños con Scaloni al lado.
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1: Hay una hermosísima frase que tiene Serrat en una de sus canciones,
2: a ver,
1: que bien se podría aplicar a esto que acabas de mostrar, Juan, ¿no?
0: A ver.
1: Siempre hay escondida una razón atrás de cada gesto.
2: Sí, así es.
0: Hermoso.
1: Cuadra, ¿no?
2: Se hará justito.
1: Totalmente, claro que cuadra. 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
1: Hay otra canción de Serrat que tiene una frase bárbara. Siempre hay una razón para ir a comer a La Cabrera.
2: Eso. También. Me falta que es.
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0: esto.
1: Gracias por recibirme con esa frase enorme de las canciones de Serra. De
2: una Nunca es triste la verdad, lo que no tiene remedio es esta misma canción, ¿no?
1: Sinceramente tuyo es
2: esta Sinceramente
1: canción.
2: Sinceramente
1: tuyo. Una canción extraordinaria. Bueno, Juan tiene canciones, siempre tiene canciones extraordinarias, ¿no? Bueno, nos vamos a ir aproximando al final, señores. Estamos en los 10 minutos finales. Moldaski, que usted, como siempre, le va a poner un moño.
2: Así es, este programa, me interesa.
1: ¿No? Usted es un demonio. Escúchame vos, Marianita, te voy a decir algo importante. 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
1: ¿Qué números salieron de la lotería de la tarde?
3: El sorteo vespertino en la ciudad 1784, que es la iglesia.
1: Ah, mirá.
3: En la provincia 1733, Cristo, por la edad de Cristo.
1: También.
3: Bueno, chicos, ahora ya no tiene nada.
2: Si no queremos ser millonarios, ya es culpa nuestra.
3: Y sí, la verdad que sí, ¿no?
2: Y sí. ¿A qué le vas a jugar?
4: No jugamos ni a la bolita, no vamos a ganar nada.
2: En el Papa, chicos, dale. Bueno, yo soy judío, pero
5: ahí, dale.
2: ¿Ustedes por qué no lo hacen?
3: Había que hacerlo, sí. En Santa Fe nada que ver, ya el 7082, que es la pelea, y en Córdoba 1128, el cerro.
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1: Hablando eso, un episodio en la barría, un tipo le mataron 29 animales. Un abigeato raro. Le mataron 29 alemanes en la noche. Algo así como 30 millones de pesos. Nada.
2: Pero digamos, ¿de qué manera?
1: No, aparecieron muertos los animales ahí en su campo.
2: No por otros animales que ataquen.
1: No. Claramente fue un atentado, claro. 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
1: Bueno, Carlos, a lo último suyo, ¿de qué se trata?
4: Bueno, un 3x1 que tiene que ver con la cartelera porteña. Ayer comenzó una semana agitada porque tenemos 3 estrenos, 3 funciones de prensa. Ayer estuve en el Paseo La Plaza. Hubo una función muy bonita de Por el placer de volver a verla, una obra del canal Michel Tremblay, protagonizada por Miguel Ángel Solá y Mercedes Funes, una versión maravillosa con dirección de Manuel González Gil, me gustó, es una obra muy poética, él es un estudioso de la literatura, un escritor teatral que decide de alguna manera rememorar a su madre, bueno, y empieza a transitar esos momentos desde los 11 años hasta la actualidad, llena la sala, aplausos de pie, así que me alegro mucho porque van a estar de viernes a domingo.
1: Me alegra mucho por Miguel, ¿eh?
4: Sí, me alegra mucho, porque estaba muy emocionado Miguel ayer. Hoy, después de la radio, me voy al multiteatro porque hay un estreno de prensa de Visitando al Señor Green, en este caso protagonizada por Facundo Arana y Jorge Suárez. Jorge Suárez que vuelve al teatro después de, bueno, del episodio de salud que sufrió después de 5 años. Sí, tuvo trasplante de riñón y también problema con el páncreas.
1: Qué gran actor, Jorge.
4: Sí, un actorazo. Bueno, una obra que está dirigida por Santiago Doria, que Facundo Arana ya la hizo en su momento con Pepe Soriano y también Esbaraglia hizo ese papel. Así que me voy a ir para allá. Y el jueves nos vamos a encontrar juntos porque vamos al estreno de prensa de Chanta.
1: Sí.
4: Que va a estar en el Astral.
1: En el Astral.
4: No en el Metropolitan. Así que bueno, una semana intensa para el teatro. Me alegro por los actores que tienen trabajo.
1: ¿Y usted, Moldaski, va a debutar en enero, ¿no? ¿Directamente?
2: No sé la fecha todavía. ¿Usted sabe algo?
1: No, le preguntaba porque usted...
6: La última vez que te dijo algo así, tuviste que venir a la radio. Ya me veo.
2: Le voy a escribir a Yankelevi. Este fin de semana estoy en Junín.
4: Me gusta.
2: Estoy en Junín, pero entré a comprar entradas y vi que están agotadas, pero bueno.
4: Lástima, no podemos...
2: Yo me entro a comprar entradas, es una cosa que yo practico.
4: Me gusta eso.
2: Más luego lo llamo a los productores cuando me mandan... Si me mandan filas atrás, no llamo a nadie. Si me mandan a la fila 6, digo, ¿a qué se debe? El Teatro San Carlos de Junín. Estoy el sábado a las 21:30.
4: Qué bien.
2: Por ahí quedan 2, 3, 5 lugares, pero lo vi muy lleno.
1: Está bien. Bueno. Atento, Junín, va Moldaski para allá, ¿eh? ¿Cuándo necesitas un abogado? ¿Necesitas alguien en quien confiar?
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1: Lo último tuyo, Juan, ¿por dónde iría?
6: Bueno, después de lo que ya escuchamos acerca del futuro próximo de Scaloni, hay que pensar en los equipos para los tres partidos. De acuerdo a eso, con un entrenamiento muy liviano que se dio hoy y que se va a dar mañana, la práctica abierta se va a dar este jueves, o sea, pasado mañana, y ahí empezaremos a conocer por dónde va a ir Scaloni. La intención es que en los primeros dos partidos, le hace 30 frente a Bolivia y el día 3 frente a Burkina Faso, haya cambios, jueguen algunos jugadores que no han jugado todavía.
1: 30 es en Córdoba.
6: El 30 es en el Kempes, en Córdoba, exactamente.
1: Que es el miércoles de la semana próxima.
6: Exactamente. Sí, y que en el tercer partido, en el que va a estar Messi, ahí sí el equipo sea un poco más parecido al habitual del Mundial. Es apenas un bosquejo, una idea. Por supuesto, es muy temprano todavía para saberlo.
1: ¿En horarios de la noche, Juan?
6: Siempre en horario nocturno, con dos partidos que ya tienen entradas a la venta. Los dos primeros me cuentan que venía medio remolona la cosa. El jueves a las 6 de la tarde, será otro cantar, se ponen a la venta los tickets para el partido en el que va a estar Messi.
1: La gente está guardando la guita para el de Messi, ¿no?
6: Por eso separaron la venta de entradas.
1: Claro, está bien.
6: También.
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1: Tu moñito, Nico, querido.
0: Bueno, hoy ya saben que llegó Milei a los Estados Unidos, participó de un evento en paralelo a lo que va a ser el discurso que va a dar mañana en la ONU, que es el del escudo de las Américas, ese espacio que había lanzado Trump hace unos meses de seguridad con algunos países de la región. Estaba Trump ahí en el evento, que dio el discurso inicial, y dejó una frase que tiene, obviamente, que impacta de alguna manera en la Argentina. Estaba hablando, recordó alguna de las victorias de alguno de los aliados en la región, hasta que llegó a la Argentina y dijo: tuvimos una gran victoria en la Argentina. Bueno, ya fue hace un tiempo de eso, pero fue una victoria por partida doble. Esto dijo Trump en el encuentro ese, refiriéndose a la situación de la Argentina.
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0: Vamos a cerrar el programa de dos maneras. Primero, con una parte seria que lo hace el señor Nico Diana.
1: Bueno, Alejandra Monteoliva, la ministra de Seguridad de la Nación, está confirmando que el lunes 9 va a ser feriado. Va a ser feriado, va a ser cuando esté el Papa, León claro. 14.
2: 9 de noviembre.
1: Acá, sí, 9 de noviembre, obviamente, pero va a ser feriado.
0: Y no te olvides que ese día se va a mover mucha gente por la misa, que son 11:30 de la mañana, en el Monumento a los Españoles.
1: Exactamente.
0: ¿No? Exactamente. Bueno, y yo creo que el martes 10...
1: Sea sueto
0: en Córdoba.
1: Vamos a ver cómo
0: Córdoba,
1: sí,
0: lo más probable.
1: Probablemente.
3: Yo me iría moviendo por cada lugar que feriado. De Córdoba acá feriado. El tipo se va moviendo. Zapando, ¿no? Con el Papa, atrás del Papa voy.
0: Bueno, Moldaski, si es tan amable usted.
3: Sí, quería plantear un tema difícil, amigos, amigas. La dificultad cuando te vienen a pedir prestado. La dificultad. Que es una doble dificultad, porque cuando prestás algo y luego querés que te lo devuelvan, te sentís incómodo.
1: ¿Viste? Culpable.
3: Es una cuestión terrible. ¿No
4: hablas de dinero, de libros, de lo que sea?
3: Lo que sea, lo que presté, libro, taladro.
2: Falta siempre, cuando te piden y cuando tenés que reclamar.
3: No tiene este hijo de puta, se lo digo.
4: A mí ya no me da más vergüenza, sí, claro. Yo lo pido de una.
3: Sí, usted Canosa, yo sé que usted de armas tomar.
4: Yo te presté un libro así de una.
3: Sí, claro.
4: Démelo igual como te lo di, ¿no?
3: Sí, claro, porque empieza esta, el pedido. Entre las femeninas, a veces un vestido.
4: Claro.
3: Ay, préstame ese vestido, tengo un civil y yo te lo
4: doy. La ropa tampoco.
0: Léelo al libro que te voy a tomar cuando me lo devuelvas.
4: Sí, claro.
3: Claro, sí, sí, es difícil. Porque a veces vas a la casa y ves el Broly ahí.
1: El producto.
3: Y 100 años de soledad van 200 ya. O sea, devolveme el libro. Y
4: vos sos un buen actor. Le dices, ay, che, este libro es el que yo te presté. Me lo llevo. Sabes que se lo presto a otra persona.
3: Claro, sí, no, pero te suelen decir. Aparte que cuando vos llamás.
2: Qué brava la Canosa, bravo. Sí,
3: no sabes lo que de lunes
4: al
3: a viernes.
4: Papa,
3: acá es divina. Acá 2 horas, 3 horas, estamos al límite. El lunes a viernes te quiero ver. No es fácil, pero bueno.
0: Prefiero a esta.
3: Claro, prefiero esta. De 16. Hay un 0800 Canosa que cuando ella se pone en pareja, se lo damos al tipo. Llamá a las 24 horas. Sabemos lo que estás pasando, se llama la línea. No, número uno, ahora le voy a presentar uno de la colectividad. ¿Has tenido?
4: No, sigo de casting, como
3: ¿Pero nunca has tenido alguna experiencia con alguien de la colectividad?
4: Jamás.
3: O sea, ¿no has visto la vida
4: sin?
3: ¿No has visto la campera sin capucha?
4: Todavía no.
3: Mira,
5: hay un mundo por descubrir.
0: Hay un mundo por descubrir. No quiero preocuparlo, pero en cualquier momento empieza lo que queda del día.
3: Bueno, la cuestión es que hay que tener una serie de excusas rápidas.
2: Sí.
3: Rápidas. Cuando te viene a pedir guita, che, mirá, Tato, estoy. Es un temita financiero. Hay que reaccionar rápido. Donde vos titubeás.
2: Ayudanos, ¿qué hay que decir?
3: Boludo, te estaba por pedir plata a vos. Me estás jodiendo. No tengo para pagar la tarjeta. Urgente tenés que pasarte en un lugar mucho más complicado que él.
2: Contraatacar.
3: Sí, o si no, ir a un lugar muy filosófico. Mirá, yo por una decisión personal no presto dinero.
5: No toco plata.
3: No presto dinero entre amigos, familiares. Y vos decís, ¿a quién carajo lo vas a prestar? Porque.
5: A un desconocido.
3: No presento a vecino, no presento en Chá de Boca. Bueno, no te queda nadie. Mirá, es una, entiendo, puedo ser criticado.
2: Es una filosofía.
3: Pero mía. Es una filosofía que heredamos de mi abuelo, terrible, miserable, y que heredamos todos. También, esto puede dañar nuestra amistad. Rápido, tenés que.
4: Claro, reaccionar.
3: Tenés que reaccionar rápido.
4: Me hackearon.
3: Pues claro, no.
4: No tengo plata en el.
3: Mirá, yo te prestaría el taladro, pero el anterior ya me lo devolvieron roto. Y viste, nunca se sabe quién lo rompió.
0: Claro.
3: No, este vestido no, era de mi vieja. Yo lo uso, pero
4: es herencia,
3: no puedo.
4: Es herencia.
3: Es herencia.
2: No, igual hay que traer. Está bien lo que estás haciendo, porque uno, si te agarran de improviso, desprevenido sonaste. Oh.
3: Claro, porque te ven. Aparte que siempre que te va a manguear guita, vos lo ves volviendo de Punta Cana, re feliz. O sea. Sushi con los amigos. O sea, ¿por qué? Si yo me estoy fijando, si compartimos la entraña y vos comés el sushi. O sea, siempre es una situación. La tengo toda en Bitcoin,
5: como Manucho Adorni, claro.
6: Clásico, Roberto.
3: Y, sí, y te di de un plazo fijo que me llamé al banco como loco. O si no, generar una.
0: Rarísimo.
3: Sí, rarísimo. ahora no tengo, dame unos días que se me acomodan unas y yo llamo. Te llamo, tranquilo. O sea, pero
2: está
3: lo,
2: bien, eso está bien.
3: La respuesta tiene que ser rápida. Esto es lo que le recomiendo al ser mangado. Jodeme, seguida, no, es el taladro, no te conté. Claro, sí. No, no, sí, dije, no, sí, el banco me hicieron un quilombo, olvídate, estoy con un veneno, ya te llamo. O sea, tiene que ser una reacción rápida. Porque te explico, cuando vos.
5: Confusión.
3: El problema de prestar no es prestar, porque no. El problema es recuperar.
2: Es verdad.
3: Recuperar sí. aquello. O directo regalar, como dice uno, te lo regalo, pero no, te, no me pidan nunca más nada en la vida. Ah. Y esto me recuerda a un chiste de Jacobo, que va a.
4: Carril ahora.
3: Sí, a la aduana con dos valijas, ¿viste? Y se las quieren revisar, ¿viste? No, no quiero, no quiero, son cosas personales. Sí. No, sí, tiene que haber, ¿viste? Le abren una valija, tiene $1,000,000.
2: ¡Epa, mirá, Jacobo!
3: Sí, pero usted tiene que justificar este $1,000,000. ¿Cómo que tiene $1,000,000? Dice, mira, yo hace más de 3 años que entro a todos los baños de las aduanas, de todo, y amenazo a la gente que está orinando.
4: ¿Qué situación?
3: Si no me das $1, te lo corto. Lo,
2: no te
3: sí,
2: puedo,
3: te la ¿sí? corto acá, dice. Y así fui juntando. Y la otra valija ahí, no todo el mundo quiere colaborar.
0: ¡No! Bueno, señores, mañana volvemos. A las 4 de la tarde estaremos aquí. Buenas tardes, se queda el señor Tato Ian con todo. Chao.
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10: Temperatura en Buenos Aires, 12 grados 4 décimas. Sobre el proyecto sobre discapacidad que manda el gobierno al Congreso, nos informa uno de nuestros cronistas.
11: Guiño de los bloques aliados al oficialismo tras conocerse el nuevo proyecto que presentará La Libertad Avanza sobre discapacidad mañana en el plenario de comisiones e intentarán obtener el dictamen de mayoría. En diálogo con Radio Mitre, el diputado del PRO, Javier Sánchez Urba, dio detalles de los aspectos más importantes de la iniciativa.
12: Bueno, estuvimos trabajando con el oficialismo durante estos días y estamos llegando a un acuerdo para avanzar en una propuesta para salir de la situación de emergencia que actualmente rige en materia de discapacidad para pasar un sistema de beneficios permanentes a partir del cual se van a garantizar todas las prestaciones que actualmente tienen las personas con discapacidad y a su vez se va a garantizar también el pago adeudado para el, en concepto de compensaciones que había sido incluido en la ley de emergencia en discapacidad. Se mantiene el nomenclador universal con actualización mensual atado al IPC. Se va a garantizar también el piso de 2 salarios mínimos.
11: Desde el Congreso, Jorge Moure, Mitre informa primero.
10: El cierre del dólar en la City porteña, el oficial cotizó a 1.535 pesos, dólar paralelo denominado Blue, 1.555 pesos. Lo que subió fue el riesgo país, se ubica en 555 puntos básicos.
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13: Atención porque está cerrada la salida de Cantilo a Udaondo y Ciudad Universitaria por las obras de ampliación del puente de La Bruna. Como alternativa se puede seguir hasta la salida del Parque de los Niños y retomar por la colectora. Esto tener en cuenta que está generando demoras en el ingreso desde la avenida General Paz. Todavía con retrasos en las zonas de Villa Devoto, de Liniers, Mano al Riachuelo. Subtes están funcionando horario.
10: Temperatura en Buenos Aires, 12 grados 4 décimas, humedad 50%.
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0: 19 horas, 12 minutos de este 22 de septiembre del 2026. Bienvenidos todos, abrimos puertas, ventanas y tranqueras al volviendo a casa hoy con equipo requete contra completo. Así que les damos las bienvenidas a todos en el país de modo viernes. Bienvenidos al país en primavera, al país con nuevo secretario de discapacidad, al país en modo papa, al país a la espera del papa. Al país de la rebelión de Patricia, al país de Milei en Estados Unidos junto a Donald Trump, al país de los peros, al país rumbo al presupuesto del año que viene, al país de pronto Malvinero, al país del Piti Álvarez, que sigue suelto y haciendo lío. Bienvenidos al país donde la rosca política nunca frena, al país de los Juegos Suramericanos en Rosario, al país que quiere privatizar lo que queda del Estado. Bienvenidos al país de los pillos de siempre, de los giles de costumbre, de la economía a dos velocidades. Bienvenidos al país donde siempre falta el mango, al país a los tumbos, al país catrasca, al país de los periodistas más malvados de la tierra. Bienvenidos al país que deseamos, al país que queremos, al país a veces contradictorio y a veces no, al país de las historias de Charlotte, al país, sí, escuchen bien, al país del negrito de la gente. ¡Oh, bienvenidos todos al país más loco del mundo!
1: Estamos volviendo a casa.
0: Saludamos nomás a la pandilla completa, ¿eh? Arrancamos con Carola Gil. Hola, Carolita, ¿cómo andás?
2: Hola, Tato, hola a todos.
0: ¿Cuál es tu columna de hoy? Yo dije historias de Charlotte, pero no.
2: Noticia escondida.
0: Hoy es la noticia escondida, muy bien. Saludamos al profesor, nuestro querido filósofo de cabecera, nuestro querido Miguel Winiaski, más conocido como Michael.
3: Hola, ¿cómo están?
0: ¿Bien?
3: Yo muy bien, sí.
0: Saludamos a la gente Spielman, aquí presente, como siempre. Hola, agente, ¿cómo anda?
4: Gerardo, muy buenas noches. Judiciales noches, Gerardo. Seguimos hablando de la justicia hoy también, Tatito.
0: Ayer creo que colaboramos en el revuelo.
4: Sí, totalmente.
0: Indignados que estábamos con la jueza porteña. Saludamos al uruguayo José Gabriel Carvajal. Hola, Uru.
5: Tatito, ¿cómo andás? Bien, muy bien.
0: ¿Todo bien?
5: Sí, señor.
0: Bueno, y por supuesto que sí, hoy, martes, volvió a nuestra casa, nuestro querido negrito de la gente. El primero lo saludamos a Nachito Guleano. Hola, Nachín.
4: ¿Cómo estamos, Tatín? ¿Cómo anda la banda? ¿Bien?
0: ¿Cómo la pasaste?
4: Bien, hermoso.
0: Tomaste unos días.
4: Tomé unos días necesarios, así que ya estoy más relajado.
0: Bien, tuviste una travesura y se fue solo con la mujer, Nachín.
2: Muy bien.
0: La dejaron a la nena, lo que va a haber sido toda una aventura, porque...
4: Lo que fue una culpa hablar con el psicoanalista muchas veces, pero ella quedó muy bien, en familia, acompañada, así que...
0: ¿Qué estaba? ¿Con tu cuñada quedó?
4: Estaba con mi cuñada, estuvo con mi mamá, mi papá, con toda la familia.
0: Todos colaboraron, ¿no? Todos
4: colaboraron con la causa, pero un viaje necesario, así que...
0: Ah, necesario... Nada, necesario no, un viaje de placer.
4: Sí, un viaje, sí, obvio, pero necesario porque me viene un fin de año movido también, entonces había que recargar pilas.
0: La obra de teatro, ¿cuándo es?
4: 8 de noviembre
0: y la primera función es 8 de noviembre.
4: Domingo 8 de noviembre, antes de que llegue el Papa León.
0: Uy, pará, ¿el Papa que llega el 9?
4: El 9 va a haber un asueto.
0: Sí, lo acabamos de contar en el informativo, claro.
5: Rubín me dijo a mí que quiere el Papa ir a ver Nacho Picante.
4: que venga, lo esperamos.
0: Ese es el ese es el 8. ¿Y la segunda función cuándo es?
4: El 4 de diciembre, viernes.
0: 4 de diciembre. Esa, yo estoy en contra de esa porque para ese día va a tener que faltar el programa, Nachito.
4: Y bueno, pero no había otra fecha en diciembre.
0: Tenemos que hablarlo a eso.
4: Gerardo.
0: Tenemos que hablarlo.
4: Tal vez pueda hacer una salida desde el teatro. Acá estamos preparándonos, Tato, y muestro el Piccadilly por dentro.
0: Sí, hoy obviamente que está Milei en Estados Unidos, estuvo ahí con Donald Trump, con su amigo Donald Trump, una cosa increíble lo que está pasando. Y acá estuvo Karina gobernante, Karina presidente casi, porque estuvo, después nos va a contar más en detalle la gente, pero estuvo al frente de la mesa política, como se la conoce, donde estuvo Patricia Bullrich. Aparentemente, hay que ver cuánto de esto es cierto, le reprocharon Eso dejó trascender el gobierno, vaya uno a saber. Le reprocharon que ella hizo públicas sus discrepancias con el gobierno. Yo, si me preguntan a mí, no creo que le hayan dicho nada, porque es Patricia y ya saben que es así y es lo que hay. Y yo además creo que le hace bien al gobierno que sea así. Pero bueno, esto fue lo que pasó hoy. Y después Karina estuvo reunida, y esto me parece que interesa mucho a nuestros oyentes, con la gente de la iglesia preparando ya, ahora en serio, la visita del Papa, que es falta o mucho o poco, faltan 46 días. No sé si es mucho o es poco, pero va a ser un gran revuelo la visita del Papa, ¿no?
4: Sí, tanto porque implica seguridad, logística, obviamente eventos masivos, toda una preparación para las recorridas, diálogo con los distritos. La Nación tiene que dialogar con la provincia de Buenos Aires, con Córdoba, con la ciudad de Buenos Aires.
0: Hoy estuvieron también de Córdoba y también de Buenos Aires, lo que habla de una especie de tregua política, porque provincia de Buenos Aires es Kicillof, probablemente el rival del peronismo para la próxima presidencia. Y sin embargo, pareciera que el nombre del Papa, por lo menos, suspende las grietas por un rato.
4: Bueno, sí, la verdad es que hasta ahora viene dándose esto. A ver, también son temas operativos, es una cuestión, casi diría, de logística / seguridad, lo que tienen que acordar, pero es cierto que se sentó en la mesa la gente de la provincia de Buenos Aires también, en esa mesa, con la ciudad. La Nación ya viene trabajando muchísimo, por eso no hay piquetes en la ciudad, entre otras cosas, pero la verdad sí, la novedad es que esté la provincia. Córdoba también tiene buena sintonía en general, y más con la ministra de Seguridad, Alejandra Montoliva, que fue ministra de Seguridad de Córdoba años atrás, con lo cual conoce muy bien el distrito y además la gente ocupada del tema. Así que sí, hasta ahora viene habiendo consenso y poca discrepancia sobre ese tema, ¿no?
0: Bueno, se celebra eso, creo que vamos a estar todos de acuerdo que habla de la madurez de todos, suspender por un tiempo, después van a pelearse, el año que viene van a competir. Yo creo que apenas se vaya el Papa va a empezar la contienda electoral de alguna manera, pero me parece que está bueno además que nos den un descanso a todos. Yo creo que estamos todos bastante saturados de los políticos. La política en general ha perdido prestigio, ha perdido representatividad, ya lo hemos dicho muchas veces, y me parece que va a venir bien un periodo de cierta calma, de cierta, no digo nobleza, pero por lo menos que se apaguen los ruidos un rato, ¿no, Carolita?
2: Sí, estoy totalmente de acuerdo.
0: Que nos den un descanso.
2: Pedirle nobleza a la política es complicado.
0: Es complicado. Y a ver, otro, decíamos, Trump habló de Malvinas con el ministro británico, Miguel, un tema que yo no sé si va a conseguir algo en la Argentina, pero me parece que por lo menos está instalando otra vez el tema a nivel global.
5: Retóricamente sí, está muy bien. A la vez, el gobierno británico refrendó las licencias para las compañías que explotan allí.
0: Y sí,
5: era previsible, por supuesto, y así es la cuestión.
0: No van a soltar, no van a regalar la Malvina de vuelta. Pero bueno, pero por lo menos instalar o poner en la agenda de las múltiples discusiones que tiene la vida pública, política internacional, me parece que es una ganancia que, recordemos, esto nace de una noticia sorprendente en su momento, y bueno, con mucha habilidad el gobierno lo convirtió en una política de Estado, la oposición acompañó, también hay que decirlo, y en eso estamos. Hoy decíamos, bueno, Milei con Trump, en la sesión extraordinaria de El Escudo de las Américas en Naciones Unidas. Allí está Milei, que habla mañana, gente, ¿no?
4: Mañana al mediodía, Tato habla ante la Asamblea General de Naciones Unidas. Todos estamos esperando, por supuesto, a que dedique largos párrafos al tema Malvinas, pero también tiene una cumbre después, más tarde, con el primer ministro de Israel, Benjamín Netanyahu, y también tiene una cumbre hoy, en un rato, con Marco Rubio, con el secretario de Estado de Estados Unidos, te diría, para nombrar dos reuniones importantes en términos internacionales.
0: Bueno, Marco Rubio, que acuérdense, fue muy trascendente el año de la última elección, cuando la Argentina parecía tambalear en términos económicos, y Estados Unidos nos tendió una mano muy grande, al gobierno de Milei, no, al país, porque estaba tambaleando, acuérdense que había subido el dólar, que había mucho nerviosismo, bueno, y lo contuvo el Estados Unidos en ese momento, entendiendo que la Argentina podía ser un aliado estratégico, cosa que hay que decir que en términos de política internacional se fue ratificando con el correr con el correr del tiempo, con lo cual no creo que cambie eso. De todos modos, me imagino que el año que viene, o espero que el año que viene no vaya a haber tanto ruido. El gobierno está todo el tiempo dando mensajes de que tiene dólares para sostener, que no va a haber presión sobre el dólar capaz de torcerlo, o por lo menos capaz de torcer el rumbo económico. Vamos a hablar en un ratito sobre el Piti Álvarez. Yo les confieso que pensé que seguía preso el Piti Álvarez, claro. Pero hace un... acuérdense, Piti Álvarez que mató a un pandillero como él, digamos, algunos dicen amigo, qué sé yo, un compañero de la noche o de las drogas. Y después estuvo preso y después empezó a ser enjuiciado por ese crimen. Evidentemente está totalmente sobrepasado de drogas y ayer se lo vio en una estación de servicio a bordo de un auto, haciendo lío. Y yo digo, ¿pero cómo que está libre este hombre? Bueno, vamos a hablar en un ratito con el abogado de Piti Álvarez para preguntarle, ¿cómo puede ser que esté libre? Porque podría haber atropellado a alguien, podría haber hecho un desastre en una estación de servicio. Evidentemente estamos hablando de alguien que no está en su sano juicio. Así que es uno de los temas del día. Bueno, vamos a hablar, Uru, de todo lo que tiene que ver con el fútbol y el deporte en general. ¿No se están siguiendo algo de los Juegos Sudamericanos o no, Carolita?
2: Un poco.
0: ¿Sí?
2: Un poco. Sí, ¿qué vi el otro día? ¿Handball,
0: viste? ¿Y handball juegan como cuando jugábamos nosotros en el colegio?
2: ¿Qué estamos viendo?
0: Handball, sí. A mí me hace acordar el colegio. Yo jugaba al colegio, al handball en el colegio. ¿Ustedes, bueno, también, vos, Miguel, sí, también?
4: ¿Cómo no? Handball, claro. Y volei.
0: Handball y volei, claro, son bien de actividades de colegio, ¿no?
4: Sí, sí, sí.
2: Yo jugaba, no sé si volei,
0: sigue jugando al handball.
2: Y jugaba softball.
4: Mirá vos.
0: Softball.
4: Qué lindo.
5: Sí, sí, sí.
0: Softball,
5: jugaba,
0: es como béisbol.
4: Es yankee,
2: claro,
4: lo tuyo.
2: Claro. Sí. Yo era buena pitcher.
0: ¿Qué pitcher qué es?
2: La que tira la pelota.
0: ¿En serio?
2: Y era buena bateando también.
4: Era brava.
2: Era
0: buena. Bateando dabas miedo,
2: era,
0: ¿no?
2: Después me distraía, ¿no?
6: Si te portabas mal, te bateaban.
0: Sí, qué lindo que volvió. Que volvió Nachito. Además de Nachito, volvió José Manuel, me imagino.
7: Hola, Tato, querido. Salud la barra.
4: Lo extrañaron José Manuel acá, ¿eh? Lo extrañó mucho José Gabriel.
7: Bueno, tuve que hacer cosas, no podía suplantarlo. ¿Cómo estuviste vos?
5: Bien, bien, pero el sueldo... el sueldo lo cobro completo.
7: Ya me va a pedir, ya me va a pedir que te reemplace. Era una transmisión.
0: Che, bueno, vamos a hablar hoy con José Gabriel y con José Manuel, por supuesto, también, de los partidos de la selección. Todo indica que la despedida de Messi se vende el jueves, ¿no?
5: Jueves se vende en las entradas. Cambió porque, ¿te acordás que ayer habíamos dicho que era para hoy? Finalmente postergaron la venta de entrada. Hay dos partidos que se van a jugar en el Monumental y el jueves se ponen a la venta esos segundo y tercer partido de la selección.
0: O sea, el primero es en Córdoba.
5: El primero es en Córdoba y los otros dos son en la cancha de River. Recordemos que los dos primeros son con el aforo reducido por la sanción que tiene AFA por los incidentes en la Copa del Mundo.
0: Ah, el único con foro completo es el de la despedida.
5: Es el de la despedida de Messi. El
0: último, el o sea que los dos primeros van a ser medio pelo.
5: Y los dos primeros van a ser en el Kempes con unas 26, 27 mil personas más o menos, y en el Monumental con la mitad, 43.
0: ¿Si conseguir entradas para el partido de Messi?
5: Y va a ser difícil, Tato. El jueves va a haber que estar atentos.
0: ¿A qué hora es eso? Ya les tengo que avisar a mis hijos que estén...
4: No, igual ya te digo, discúlpame.
0: Ah, bueno, no, volvió, mirá quién vino.
4: No tengo información.
0: Mirá quién vino, vamos, Luis.
4: Sabés lo que va a pasar, ¿no?
0: ¿Qué va a pasar, Luis?
4: Van a anunciar la venta de entrada a las 10 de la mañana y a las 10:02 van a estar agotadas.
0: Y es posible, me ha pasado eso.
4: ¿Sabés cuántas veces me quise meter en la página... y te dice, hay 110.000 personas esperando?
0: ¿Eso qué? ¿Es trampa o es real eso?
4: Es eso.
5: No, es muy probable que sea real. Porque la demanda...
2: Este
5: la demanda
2: increíble la demanda.
5: La demanda es muy grande. La demanda es muy grande.
0: ¿Y ahí sigue habiendo tarjetas que tienen prioridad? ¿Esas cosas no?
5: Después la verdad no lo sé. Pero sí puede haber. Y sponsor que tiene la suya también.
0: Qué cosa, ¿eh? Y nosotros nunca nada, Carolita.
2: Nunca,
5: no ligamos.
2: Nunca.
4: Creo que no se puede pagar con tarjeta, pero sí con cheque Tapia.
0: Ah, bueno, volvió el humor, ¿eh? Volvió el humor.
5: Eso lo aprendió allá donde estuvo.
4: Che, cuando conozcas a alguien que consiga entrada para ese partido, me llamas.
0: Che, ¿eh? hablando de todo poco, hoy es, ¿qué día es hoy?
4: Martes.
0: ¿Y martes qué pasa?
4: Martes de oro.
0: Vuelve el negrito.
5: El jurado está enojadísimo.
0: ¿El jurado está enojado?
4: ¿Qué importa que el jurado esté enojado? ¿Qué le pasa?
5: Se anduvo paseando acá esta persona y nosotros nos quedamos... No pudimos evaluar a nadie.
0: Tenés razón.
5: Y
0: se quedaron sin laburo la semana pasada.
5: Y entonces están, porque ellos tiran bronca un poquito en cada evaluación y sé que ahora la duplican.
0: O sea, el jurado está recargado.
5: Está bravo.
0: El título es: el jurado de expertos hoy está recargado y va a analizar y a juzgar, bueno, por supuesto.
5: Igualmente son objetivos, pero quiero decir.
7: Pero sí, estuvieron a punto de presentar, creo, una medida cautelar para que no lo dejaran entrar en Ezeiza, lo retuvieran un par de y no prosperó.
4: Pero mamita, a mí en Ezeiza me hicieron alfombra roja, querido. ¿Qué te pasa?
0: Negrito, a las 19:28, ¿le puede dar algunas pistas a nuestros queridos oyentes sobre qué va a cantar hoy? ¿Quién? ¿Con quién?
4: Totalmente. Hoy, debo decir, voy a arrancar primero por la canción.
0: Ah, bueno. Bien.
4: La canción tiene un origen francés. La versión que van a escuchar hoy está muy lejos de ser original, de ser la original.
0: Ah, ok, o sea que puede estar en español, la va a cantar hoy.
4: Totalmente.
0: Ok.
4: Y hay mucho de guitarra española y ritmo flamenco.
0: O sea que va a estar el agente Spielman hoy con la guitarra.
4: Sí. Guitarreando como siempre a la gente.
0: Guitarreando. Escúcheme, entonces el ritmo de la guitarra, ¿lo puedes repetir?
4: Guitarra española y ritmo flamenco.
2: Ay, pero era originalmente en francés.
4: Sí, la canción tiene un origen francés.
0: Estás muy despistada, ¿no?
4: Es una canción muy conocida.
0: Muy conocida. ¿Y quién va a cantar entonces?
4: Yo voy a cantar junto a una banda.
0: El negrito y una banda.
4: Sí. No voy a decir el origen de la banda porque estaría diciendo absolutamente todo.
0: Uy, pero... Ay, pero alguna pista más.
2: Esas guitarras están dando una pista.
4: Y el título...
0: Sí.
4: Habla de hacer las cosas de una manera muy personal.
0: Ay, no
4: tengo... No voy a decir nada más. 11-3-0-0-3-0-7-90. Te quiero escuchar. Volvió el negro, ¿eh? Así que
0: O al canal de YouTube de Radio Mitre,
4: que también los estoy leyendo en vivo, ¿eh? En este preciso momento.
0: Sí, le quiero hacer una pregunta, negrito, a Miguel. Miguel, el jurado de expertos, ¿ya sabe?
5: Ya tengo todo acá.
0: ¿Ya tenés todo?
4: Callate, ¿qué vas a tener?
5: La semana pasada, obviamente. Ellos ya...
6: ¿Se imaginaban?
5: No, son telépatas. ¡Oh! Telepáticos.
0: El jurado Miguel de expertos ya sabe lo que va a cantar. ¿Quién va a cantar y cómo va a cantar?
5: Cantar y quién lo va a cantar. Eso no lo abro.
4: Telepático, porque... ya no sabe qué inventar este muchacho. Pero bueno, lo lamento.
0: Bueno, vamos a hacer una cosa. Vamos al informativo. A la vuelta seguimos. Tenemos mucho más por delante. Pero ya pueden intentar adivinar qué va a cantar el negrito y con quién, si va a cantar solo. Y bueno, todo lo que ustedes ya imaginan, escribir al YouTube de Radio Mitre o al WhatsApp 11-3003-0790, ahí esperamos un mensaje.
4: Te espero, te escucho, te siento.
0: Bien, negrito, ya venimos, dale.
8: Hasta las 21, Tato Yan, Miguel Wiñaski, Carola Gil, Ezequiel Spielman, José Gabriel Carvajal y Nacho Bulián te acompañan mientras estás volviendo a casa.
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10: Cielo despejado en Buenos Aires, 11 grados la temperatura. Y 19:31, hora de la vuelta a casa con radar de tránsito Mitre.
11: Y atención porque ocurrió un accidente en la autopista del oeste, kilómetro 27, sentido capital, un choque de dos vehículos, una persona resultó herida y hay demoras. También hay congestión en toda la autopista del EPN por las obras y por otro incidente vial ocurrido más temprano a la altura de Escalada. Y todavía hay tránsito intenso con algunos retrasos a la altura de Liniers en la avenida General Paz. Ya Panamericana, ya la autopista Buenos Aires-La Plata con tránsito fluido a esta hora. Y en la ciudad de Enfrench y Ascuénaga hay un corte total por un operativo de bomberos.
10: Lo reiteramos, sería feriado nacional el lunes 9 de noviembre por la visita del Papa, León XIV. Estará llegando al país el domingo 8 de noviembre.
12: El gobierno nacional decidió que el lunes 9 de noviembre será feriado nacional. Así lo acaba de anunciar la ministra de Seguridad de la Nación, Alejandra Monteoliva, luego de tener una reunión con representantes de la provincia de Buenos Aires, la ciudad de Buenos Aires, la provincia de Córdoba y también de la Conferencia Episcopal.
13: El día lunes 9 de noviembre será feriado nacional. Lunes 9 de noviembre. Los días martes y miércoles se trabajará dentro de cada una de las jurisdicciones, Ciudad de Buenos Aires, Provincia de Buenos Aires, Provincia de Córdoba, en feriados limitados a las jurisdicciones específicas.
12: Desde el Ministerio de Seguridad de la Nación, Alan Zurita Mitre informa primero.
10: Cielo despejado en Buenos Aires, 11 grados la temperatura, 54% la humedad.
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1: Ahora en un ratito el uruguayo nos va a contar, ayer nos anticipó que hoy River se iba a plantar.
2: ¡Opa!
1: Se iba a plantar en Ezeiza, en el predio de Ezeiza, y les iba a poner todos los puntos sobre las íes a los muchachos de el Chiqui Tapia.
3: Bien.
1: Bueno, ahora en un ratito el uruguayo nos va a contar cómo fracasó River.
4: Para seguirte tu manera de presentar, sí. Me dijeron, aquí las íes ya tienen puntos.
1: Vamos con Carolita, dale.
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1: Bueno, Carolita, ¿qué trajiste?
3: Bueno, les traje la historia de un museo que acaba de abrir hoy al público en la ciudad de Los Ángeles.
1: Ajá.
3: Pero que no es nada más ni nada menos que el museo de George Lucas. George Lucas.
1: ¡Ay, qué bueno!
3: El director, el guionista, recordémosle a la gente por si no se acuerda, ¿no? El productor, director y creador, el todo de las sagas de Star Wars y Indiana Jones.
1: Claro,
3: para hablar de las dos cosas, nada más ni nada menos que todo eso, ¿no?
1: ¡Qué buen museo! ¡Quiero estar ya ahí!
3: Sí, increíble. George Lucas había llegado a la conclusión, después de dirigir su última película, que más o menos para hacer tres películas él le lleva una década. Y ya tiene 82 años.
1: Ajá.
3: Y dejó de dirigir hace bastante tiempo ya porque dijo, no me da la vida para seguir dirigiendo y me pierdo de hacer algo que realmente quiero hacer, que es dejar el legado de este museo.
1: Lo que pasa es que es un mentor, hizo mundos enteros.
3: Bueno, creó tal cual.
1: Universos paralelos.
3: Un universo,
1: sí.
3: Que es el universo de la saga Star Wars y de Indiana Jones. Entonces dijo, no voy a dirigir más, eso me lleva demasiado tiempo. Y de última, esto es una percepción de él, no estoy de acuerdo, dice, a diferencia de la arquitectura, el cine es algo pasajero. Yo no creo, ¿no? Porque podemos ver Indiana Jones una y otra vez y otra vez y otra vez y no es definitivamente algo pasajero. Pero bueno, esta es la decisión que tomó el museo que está en la ciudad de Los Ángeles, es el Museo del Arte Narrativo, así le puso, y escuchen quiénes estuvieron en la presentación, porque hay una foto.
1: Ya se está ya está.
3: El museo ya está funcionando. Hoy se abrió al público, hoy 22 de septiembre se abrió al público, pero hizo una presentación privada para sus amigos. Entre los que estaban en esta foto, escuchen estos nombres: Francis Ford Coppola.
1: Claro.
3: Christopher Nolan.
1: Mirá vos.
3: Spike Lee.
1: Claro, todos los grandes.
3: Ron Howard.
1: Todos los grandes, grandes.
3: Jon Favreau, que es el que hizo Mandalorian, esta secuela, digamos, del mundo Star Wars.
1: Sí, la última
3: sí,
1: parte, ¿no?
3: Lo último que quedó en sus manos.
1: Que estaba bueno, ¿eh? A mí me gustó.
3: Sí, espectacular.
1: Sí, sí, sí.
3: Espectacular, con ese mini Yoda.
1: El mini Yoda, sí.
3: Bueno, estaba George Martin, el escritor y creador de otro gran mundo, que es el mundo de Juego de Tronos, de Game of Thrones.

0: el escritor. Bueno, estaban todos ahí, por supuesto, Harrison Ford, entre actores estaban Harrison Ford, estaba Mark Hamill, que era Luke Skywalker en la saga de Star Wars. Sí,
1: Harrison Ford además está bien.
0: Está impecable, ¿no? Bien.
1: Se puede creer,
0: está,
1: ¿no?
0: Impecable. Impecable. Bueno, estaban todos ahí acompañándolo porque, bueno, ¿qué es este museo y qué hay en este Lucas Museum, se llama, del arte narrativo en la ciudad de Los Ángeles? Si uno mira el edificio, es una suerte de nave espacial flotante, pero hay más de 40.000 piezas dedicadas al arte de contar historias. Que eso, ajá, es lo que lo fascina a Lucas. Por ejemplo, hay una colección, la mayor colección privada del mundo de un ilustrador estadounidense que se llamaba Norman Rockwell, uh-huh, que yo les digo, no me suena. Les muestro un Norman Rockwell y dicen, ah, sí, lo vi por todos lados.
1: ¿Ah, sí?
0: Sí, sí. Después hay probablemente de las colecciones más grandes de cómics y de manga, esta caricatura, no japonesa. Caricatura, esta novela gráfica japonesa. Sí. Hay pintura de grandes maestros, porque también tiene Frida Kahlo y Diego Rivera, pero por supuesto está todo dedicado en realidad a la fantasía y al mundo de la ciencia ficción. Ajá. En todos sus aspectos también. Por supuesto vas a encontrar todos los vestuarios, toda la escenografía.
1: Las naves espaciales.
0: Exactamente, de Star Wars y de Indiana Jones. Todo eso también va a estar ahí. Ya está ahí en ese museo que se abrió hoy, ¿no? En su momento él decidió, y esto es lo que hizo diferente a Lucas en el mundo del cine, que él fue el que cambió el modelo, porque él se quedó con la visión autoral, el control de los derechos de comercialización de sus productos, el merchandising de todas sus obras. Es una cosa infernal.
1: Pero eso se fue quedando.
0: Eso, él se lo quedó y después decidió dejar de dirigir y venderle todo a Disney.
1: Ajá.
0: Entonces ahora que quedó en manos de Disney. Pero
1: ¿el museo es de él o es de
0: el
1: Disney?
0: El museo es de él. Por supuesto va a ser un legado a la ciudad de Los Ángeles.
1: Claro.
0: Esto era lo que más deseaba hacer, dijo yo, no voy a dirigir más, mis películas son muy largas de hacer y claro, su forma de hacer cine es muy larga. Realmente fue un pionero en todo lo que hizo, en todo lo que fuese en efectos especiales. Ahora nos parece algo sencillísimo y de todos los días, pero empezamos a ver las primeras películas de Star Wars en los 70, ¿no? Estamos hablando de un precursor absoluto y un...
1: Claro. Ahora, en Los Ángeles ya ahí están los grandes parques de Disney.
0: Claro, pero esto es un museo.
1: Sí.
0: Esto es un museo.
1: Es otra cosa.
0: Y es el museo de George Lucas, para cinéfilos, para fanáticos de la historieta, para fanáticos de algo que él llama el arte de narrar, de contar historias.
1: Bueno.
0: Y él decidió que su legado va a ser esto y le puso todo su empeño y todo su trabajo de estos últimos años. Y por supuesto estaban todos ahí, Spielberg, Coppola, bueno, todos los nombres que les mencioné acompañándolo.
1: Qué industria maravillosa esa, ¿no?
0: Sí. Qué industria y qué nombres, ¿no? Los de Steven Spielberg, Lucas, Coppola.
1: Harrison Ford, sí, son todos monstruos.
0: Todos monstruos que hicieron un antes y después del cine, y algo que, a pesar de que para él no es un arte tan perdurable como el de la arquitectura, yo creo que sí, que entretuvieron todos ellos a generaciones y generaciones en todas las edades, ¿no?
1: Y las fantasías que se han generado a partir de sus fantasías, ¿no? Deben ser de los tipos más influyentes del siglo XX, sin ninguna duda.
0: Seguro, seguro.
1: Cultural, mucho más que a todo nivel.
0: Y siempre me parece muy fascinante estas mentes tan creativas que imaginan un mundo porque no imaginan solo una historia, imaginan un mundo, claro. Y dentro de ese mundo que definen con todas sus reglas, y ahí aparecen las historias que son infinitas, pero antes tenés que imaginarte ese mundo y las reglas de ese mundo, bueno, como la regla
1: dar,
0: de...
1: Te voy a dar un ejemplo personal, perdonen la autorreferencia, pero me parece que vale. Yo cuando tuve mi problema de salud, que estuve con mi cabeza volada, viajando en el espacio.
0: Sí.
1: Estuve viajando en el espacio en una nave espacial, que no tengo ninguna duda que ha sido inspirada, esa nave espacial donde yo viajé, créeme que viajé, seguramente la saqué de alguna de estas películas.
0: Y bueno, tuviste infancia y juventud...
1: Con estos tipos.
0: Con
1: estos genios.
0: Claro, que te llevaron de viaje ellos en su propia historia y su propia imaginación, ¿no?
1: Por supuesto.
0: Y esto, bueno, nos formó de alguna manera. Así que queda el legado de George Lucas y su Museo del Arte Narrativo abierto a todo el público desde hoy en la ciudad de Los Ángeles.
1: Que se va convirtiendo en una ciudad cada vez más atractiva, ¿no?
0: Sí.
1: Tenés todo ahí. Qué maravilla.
0: Sí. Y este museo va a ser algo interesante de recordar.
1: Extraordinario, Carolita. Qué buena referencia, ¿eh? Dale. Chao.
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1: Amigos, buenas noches. Para mí el tema es A Mi Manera y el intérprete es The Gypsy Kings. Soy Claudio de Olivos. Buenas noches.
2: Mirá, Claudio, ¿eh?
0: Muchas gracias, Claudito, ¿eh? Muchas gracias por tu mensaje.
2: Habíamos dicho que era una canción originalmente de afuera, francesa.
0: La canción tiene un origen francés.
2: No sé de dónde es A Mi Manera. ¿Será?
3: Para mí,
2: ¿será?
3: No sé, yo la asociaba a Sinatra, pero sí. Tal vez originalmente.
4: Todos la asociamos a Sinatra.
3: Tenía otros orígenes que desconozco.
0: Bueno, hay que ver.
5: Hola, gente de Volviendo a Casa. Hola, Negrito, bienvenido. Hola. Bueno, vas a cantar una canción de Soda Stereo, nada personal. Soy Laura de Caballito. Gracias.
2: Gracias, Laurita.
3: Pero, ¿cómo llegaste ahí, Laurita?
0: Gracias, mi vida. No sé. Yo una de las pistas, acordate, Laurita,
2: sí.
0: Dije que hay mucho de guitarra española y ritmo flamenco en
2: esta
0: versión.
2: Claro, Soda Stereo no creo, pero bueno, puede ser. Vamos a ver, hay que esperar.
6: Hola, buenas noches, mi nombre es Claudio, les hablo de acá de Mar del Plata.
0: Sí.
6: Los escucho siempre, escucho Mitre desde la mañana temprano.
2: Bien.
6: Así que, y para mí el tema es A Mi Manera. Acá en Mar del Plata, con mucho frío, viento, hoy la verdad un día muy desapacible. Bueno, les mando un abrazo y los escucho siempre, los felicito.
0: Abre la puerta, pero mirá, está llegando, manda mensaje con FX.
7: Está volviendo a casa, claro, ese es el problema.
2: Está volviendo a casa.
0: Con FX.
2: Sí, está todo el mundo sorprendido porque, claro, arrancó la primavera con mucho frío, ¿no?
3: Mucho frío.
7: Para vos es calor, Tato, igual, ¿no?
2: A mí, yo estoy chocho. Yo estoy temiendo, porque sospecho, o escuché a algún experto.
4: Que la primavera llegará.
2: Que no, que va a llegar un verano atroz.
7: Ay, no.
3: Entre eso.
0: Pero
3: y
0: pará, ya te estás atajando.
3: Y las lluvias del niño, del fenómeno del niño, ¿no? Va a ser tremendo.
2: ¿Sí?
3: Sí.
2: ¿Las lluvias del niño están anunciadas para ahora, dentro de poco?
0: Y las lluvias del padre, no sabes lo que son.
2: ¡Ay, negro! ¡Qué humor, negro!
7: ¡Ay, sofisticado vino!
8: Hola a todos. Acá Daniel, en Olivos.
2: Hola, Daniel.
8: En este momento. Y me voy a quedar escuchando al negrito que va a cantar A Mi Manera versión Gypsy Kings.
3: ¡Epa!
2: Bueno, ya hubo varios oyentes que apuestan a lo mismo, ¿eh? ¿Será?
0: Hay que ver.
2: ¿No será? Hay que ver. Obviamente que después tendremos al jurado de expertos. A ver, algún mensajito más y que quiero hablar un poquito con el uruguayo.
9: Hola, Tato y equipo.
0: Hola.
9: Bueno, para el negrito, la canción que va a cantar es A Mi Manera, que es francesa, escrita por Claude François y Rivet, y va a cantar como los Gypsy Kings. Sí, te hablo desde Pilar City, mi nombre es Betina, les mando un beso grande.
0: Pilar Cere, muchas gracias por tu mensaje.
2: Sí, ¿cómo sabe Betina? ¿Cómo saben nuestros oyentes?
0: Sí, son muy instruidos.
2: ¡Qué maravilla!
0: Mucho más que el jurado de inexpertos.
2: No te la agarres con el jurado de expertos que estuvieron la semana pasada extrañándote como loco, negro.
0: Mirá lo tóxico que son. Que cuando estoy no me quieren, cuando me voy me quieren. Pero de ladrones.
2: Ay, ay, ay. Bueno, Uru, contanos un poquitito de... Bueno, ayer había generado expectativa la visita de hoy de River al predio de la AFA, pero parece que no pasó nada, ¿no?
10: River, recordamos, presentó un punteo de temas que quería discutir, entre ellos reformulación de los campeonatos, disminución de equipos, tener una auditoría externa para los arbitrajes, las designaciones, los temas más importantes. Y hoy fue Villarruel, uno de sus vicepresidentes, a la reunión de comité ejecutivo. Obviamente había algo detrás de la presencia de Villarruel y del comunicado de ayer de River, que era: River había faltado a las últimas cuatro reuniones de comité ejecutivo. Si faltás durante un año, cinco de manera consecutiva o 12 alternada en un año,
2: ajá,
10: te quedás afuera del comité ejecutivo.
2: Eso está en el reglamento de la AFA.
10: El estatuto de AFA.
2: El estatuto de AFA.
10: River dijo que se iba del comité ejecutivo, pero llegó el momento y River está prendido con alfileres para clasificar a los octavos de final, por ahora, de este campeonato. Fuera de Copa Argentina, fuera de Copa Sudamericana, lejos de la tabla anual, ayer ganó Independiente Rivadavia.
2: ¿Ah, fuera de la Sudamericana también, River?
10: Y sí, ya quedó eliminado. Lo cual le queda solamente...
2: No, pensé que decías de la clasificación para la próxima.
10: No. Para esa puede clasificar. Ah, okay. Pero para la Sudamericana, la Libertadores todavía está lejos de la Libertadores en la tabla anual. Y si no es por tabla anual, tenés que ganar el campeonato, que es lo único que le queda a River. Así que River, obviamente, lo que tenía eran las intenciones de sumarse al comité ejecutivo. Hoy fue, y como lo había hecho público ayer, presentó los 6 puntos que los que pretendía discutir.
2: Yo ayer me fui entusiasmado con el uruguayo, con todo lo que iba a presentar River.
10: La realidad es que los puntos que había que hizo público River
2: estaban
10: muy buenos. Nadie podría decirle que no a todo eso que quiere River. Modificación, que no haya más equipo que torneo 30 equipos.
2: Claro. Volver un poco a la normalidad.
10: Campeonatos más normales, calendario adecuado, que no tengas que en algún momento del año jugar como pasó este año, que en el arranque de entre enero y febrero, en los primeros 15 días, los equipos jugaron 5 partidos con la pretemporada todavía cargada sobre los hombros. Estas cosas que van a contramano hasta de lo lógico. Que los arbitrajes sean auditados, es más, hasta se quedó corto. Yo insisto, el arbitraje debería ser independiente por completo del poder político de AFA,
2: claro.
10: Para terminar con esta runfla que ha metido en el peor momento de la historia el arbitraje en la Argentina. Y en River lo que dijeron es, faltaste a 4, justamente esos temas los tratamos mientras vos no estabas.
2: Me estás cargando.
10: Claro, ya tratamos los temas, pero vení, sentate, tranquilo, que
2: cumpleaños de chiquitán, fue y le dieron café.
10: Le dieron café, hay torta, vamos a soplar la velita.
4: Ahora, si River no tiene peso en la AFA, ¿quién lo tiene?
2: El Chiquitapia.
4: Chiquitapia.
10: Pero porque, a ver...
2: Pero está bien lo que plantea Miguel. No, estamos hablando de uno de los dos clubes más grandes y además el que tiene más poder económico. Hoy es el más grande en términos...
10: Y en términos económicos, sí.
2: Económicos, sin duda.
10: Institucional, no del punto de vista deportivo, donde no le está haciendo bien a la actual conducción. Ahora, dicho esto... ¿Por qué los 30 equipos? Porque lo de los 30 equipos en primera, más la cantidad de equipos que juegan en la Primera Nacional, que hace 67 equipos entre las dos principales, 68, en las dos principales categorías del fútbol argentino.
2: Delirio.
10: Es un delirio, pero es un delirio deportivo. Tiene una explicación y es una construcción de poder. Esto es algo político.
2: Sí, sí, sí, sí.
10: Cuanto más a más gente vos tenés prendida de la teta, más manos levantadas vas a tener a la hora de que te voten lo que vos querés que te voten.
2: Sí, pero en algún momento esas cosas estallan, ¿eh? Vos fijate que en la política argentina pasó eso. Y terminó siendo Milei presidente, porque la gente se hinchó. Se cansó de los políticos y así estamos.
10: Sí, yo te voy a marcar una diferencia, perdón, Tato.
2: No vota la gente acá.
10: Ah, claro. Acá no vota la gente.
2: No votan los hinchas.
10: Acá votan los clubes, y te voy a decir más. Si votaran los hinchas, probablemente nada cambiaría, ¿eh?
2: No sé.
10: ¿Sabes por qué no, Tato? Porque el que es hincha de su equipo. A ver, en primera división hay 10 equipos que no deberían estar. Si vos agarrás a los hinchas de los 10 equipos probablemente que hoy no deberían estar en primera, van a votar a favor de. Votarían a favor de que el sistema siga tal cual es.
2: Pero los 20 restantes votarían a favor de que cambie.
10: ¿Y cómo sabes, los 20 restantes que tienen asegurado el lugar de primera división?
2: Asegurado, no, pero.
10: ¿Sabes cuántos hinchas votarían a favor de que algo cambie? Los hinchas de 3, 4, 5 equipos, no más.
2: ¿Vos decís?
10: Sí. Y de ahí para abajo, porque si seguimos para abajo, en la extensión. Es mucho más grande todavía la plataforma de construcción de poder.
2: Es una pena, ¿eh? Es una pena. Están haciendo pelota al fútbol, que es el deporte más popular, más masivo, más hermoso que hay sobre la tierra, y donde en la Argentina le va tan bien por ahora, por lo menos. Bueno, vamos a ir al informativo. Seguimos, tenemos... ¿Tienen foto del día ya todos elegidas?
7: Sí, sí.
2: ¿Sí? Hicieron los deberes. Miguel, vos tenés el sobre también de él, o el jurado experto, ¿ya?
4: Lo tengo listo para... abrir la clave una vez que...
2: Sí, sí. Una vez que esté la canción ya al aire y todo. Bueno, quédense del otro lado, en un ratito nada más se devela el enigma. ¿Cómo va a cantar el negrito? Cosa que, por supuesto, los expertos ya lo saben.
7: Claro, pero como siempre.
4: Ya lo sabes desde ayer.
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13: 21 minutos, cielo despejado en Buenos Aires, 11 grados la temperatura. Va sobre la llegada de León XIV, el jefe de la Iglesia Católica, recordemos, arribará a Buenos Aires el domingo 8 de noviembre.
14: Al salir del encuentro en el Ministerio de Seguridad de la Nación, la secretaria general de la presidencia, Karina Milei, calificó de exitosa la cumbre que se llevó a cabo con los distintos distritos en donde estará presente el Papa León XIV.
15: La reunión fue un éxito y hay algo que quiero destacar con esto, es que el Papa es para todos los argentinos. Fíjense que nos hemos juntado todas las fuerzas, hemos llegado a una muy buena relación, así que me parece algo muy productivo. El Papa es de todos los argentinos, no es de un partido político ni de un color político. Creo que es lo más importante que tenemos que destacar de estas reuniones. Es para todos los argentinos y el presidente Milei es el presidente de todos los argentinos.
14: Alan Zurita, Mitre informa primero.
13: Juicio por la muerte de Maradona, un perito planteó la hipótesis de COVID. En la última jornada de testimonios ante el Tribunal de San Isidro, Pablo Ferrari declaró que no se puede descartar esa causa de muerte.
16: Terminó la ronda de testigos en el juicio por la muerte de Maradona y un perito oficial de San Isidro fue contundente. Aseguró que no se pudo descartar que el exfutbolista murió de COVID porque nunca le realizaron el test en plena pandemia. El médico legista sentenció que el 10 murió de un paro cardiorrespiratorio que le provocó un edema agudo de pulmón y lo asfixió en menos de 3 horas. El letrado Michanchuk esto decía:
17: fue muy importante la declaración del perito oficial de hoy porque en forma coincidente con lo que vienen declarando los peritos de la Junta Médica y los peritos de parte, quedó probado en este juicio que la medicación psiquiátrica que le daba Kosachova a Maradona era la correcta para el cuadro que él estaba atravesando. No solamente eso, sino que las dosis eran adecuadas y que no tuvieron incidencia en el lamentable evento cardíaco que lo llevó a la muerte.
16: Yasmín Abraham, Mitre informa primero.
13: 11 grados la temperatura, cielo despejado en la noche de Buenos Aires, 54% la humedad.
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2: Seguimos volviendo a casa, abrimos la segunda hora como lo hacemos de manera habitual, eligiendo cada uno de nosotros una foto del día que nos represente, que nos haya llamado la atención, y abre nuestra querida Carola Gil.
3: Bueno, voy a poner en la foto del día a una niña, pequeñísima niña china de nombre Lian Yongxi. ¿Por qué? Porque hoy batió el récord de mundial femenino a la hora de resolver un cubo Rubik. ¿Se acuerdan del cubo?
2: Mágico, sí.
3: El cubo mágico.
2: Sí, sí, sí.
3: De 3x3, es un cubo Rubik especial. Ajá. En poco más de 4 segundos, chicos. En 4 segundos.
2: En una época yo dirigía un equipo de fútbol de chicos en Jeva y uno de los chicos a los que dirigía, que jugaba delantero, jugaba normal, sí. Después me enteré que era campeón argentino de eso.
3: Rubik.
2: Y creo que lo hacía en 5, no me acuerdo cuánto, pero era una cosa increíble. Chica lo hizo 4-0-2.
3: A los 6 años, sí, se lo hacen resolver 5 veces y bueno, tuvo promedios 4.52 segundos, 4.27 segundos.
2: Bárbaro,
3: una
2: qué
3: cosa
2: velocidad.
3: Y tiene 6 años nada más. 6 años.
2: Es una habilidad muy específica, ¿eh?
3: Sí, aparentemente sí. En China, y supongo que en muchos otros países, desconozco el rubro, hay clases de cubo Rubik está dentro de las actividades extracurriculares de algunos chicos, como la danza, la música. Bueno, hacer el cubo Rubik o resolver el cubo Rubik aparentemente mejora la concentración, la memoria, el pensamiento lógico, la percepción espacial
2: y la habilidad manual.
3: Y la habilidad manual, sí, porque hay que tener una motricidad fina bastante, bastante veloz, ¿no?
2: ¿Ustedes han resuelto el cubo este?
3: Yo es hora de confesar a mis 55 años que yo le sacaba los stickers. ¡Claro! Los pegaba.
2: Perdón, todos hicimos eso alguna vez.
3: Qué suerte, me deja mucho más tranquila, porque yo sentía que era una traición total, pero lo llevaba al colegio al otro día y decía, me salió.
2: ¿Vos, Uru, nunca jugaste eso?
10: Sí, sí, me compré uno todo blanco y dije, ya está.
3: Y él ganaba siempre. ¿Tampoco?
7: No. Sí, he jugado, pero era muy malo, no me copaba mucho.
2: Michael.
18: No, yo no tengo paciencia, pero uno de mis hijos, no sé si lo resuelve, pero está ahí nomás.
2: ¿En serio?
18: Sí, sí.
2: Yo he jugado, nunca lo he resuelto, tampoco tengo, hay que tener mucha paciencia, supongo que...
10: Pero hay una técnica además, ¿eh?
3: Sí, te decían los siete movimientos y hacían tac, tac, tac, tac, tac, tac, tac, tac, y llegaban.
10: Tengo una sobrina que lo hace.
2: ¿Lo hace?
10: Lo hace, pero sí, no en récord, pero lo hace.
3: Sí, era una de las caras del cubo y después las primeras líneas de los colores de abajo, y a partir de ahí construían algo que nunca pude.
2: Yo estoy jugando al ajedrez ahora. Ahora no, hace un tiempo ya largo.
3: Grande.
2: Con el celular.
3: Sí, sí.
2: Y me paso mucho tiempo. Me gusta.
18: Es espectacular.
3: Sí.
2: Sí. Sí. Sí. Creo que me hace bien, además.
10: Y lograste que todas las piezas sean del mismo color.
2: Sí, sí. Es maravilloso hoy porque vos jugás contra tipos más o menos de tu nivel. Es todo medio automático. Por referencia, por tu propio resultado, te ponen rivales más o menos de tu... Y también juego con uno de mis hijos que también juega contra él, va. Últimamente le estoy ganando, además, porque vas mejorando, es increíble.
10: Sí, es como la práctica.
2: Como todos,
10: Carlos Bianchi, recuerdo, jugaba mucho al ajedrez. Cuando en la época de Boca, que concentraban en el hotel los dos chinos.
2: Claro.
10: Vos llegabas un sábado que Boca jugaba el domingo, era tarde, después de la sobremesa, él estaba con algún amigo jugando.
18: Para hacer de ti.
10: Sí.
18: Está muy bien, ¿eh?
10: Sí, sí.
18: Pensar una estrategia, ¿no?
2: Sí.
18: De defensa y de ataque.
2: Michael, ¿tu foto del día?
18: Bueno, la ONU, porque está la reunión anual de la Asamblea de Naciones Unidas, que es el gran espacio en el que se reúne el mundo. Pero claro, la ONU se convirtió, la foto, en un espacio de escenificaciones más que de discurso. Los discursos los escucha muy poca gente. Habló Donald Trump, a él sí se lo escucha. Advirtió nuevamente que hay dos opciones: o aniquila a Irán y lo borra la faz de la tierra, o acuerda, dice que para noviembre. Y cuando citó a Cuba y dijo que es un estado fallido, toda la delegación cubana se levantó, también previsiblemente, y entonces queda la escenificación, ¿no? Salas semivacías, salvo ante los grandes personajes, la ONU en marcha, ¿cuánto resuelve la ONU? ¿Cómo funciona? Bueno, los que saben mucho de política internacional y cualquiera entiende que, aun con sus falencias, es mejor un organismo supranacional que ninguno, porque si no es la ley de la selva.
2: Y sí, lo que pasa es que últimamente
18: hay que mejorarlo, hay que agilizarlo. Bueno, Macron... la verdad que utilizo, con perdón, las palabras de Macron, no dejemos que avance la ley de la selva.
2: Está bien.
18: Sí. Hay que mejorar ese organismo, como sea, volverlo activo.
2: Salvando las distancias. Lo que está en crisis es lo mismo que acá, es la representación. La crisis es... ¿Quién es el que representa a los pueblos del mundo? ¿Qué sé yo? Lo que se ha perdido, lo que se está perdiendo es eso. La capacidad
18: de
2: dirigencia de representar a los dirigidos.
18: Seguro, pero un espacio de diálogo, aunque sea parcialmente o en buena medida ineficiente, es mejor que ninguno.
2: No, por supuesto, sin duda. Agente, ¿su foto del día?
7: Mi foto del día, Tato, está relacionado con la jueza de Marinis, pero es una mujer, una funcionaria de la justicia llamada Marcela Millán, que es la defensora general de la ciudad. ¿Y por qué la traigo, Tato? Bueno, porque Marcela Millán es quien maneja, es la titular de la defensoría, que es la que maneja todos los defensores en las causas que se tramitan en la ciudad. Hace 12 días emitió una resolución tratándole a todos los defensores que tengan que estar en causas de menores de 16 años, que intenten que la justicia declare inconstitucional el régimen penal juvenil.
2: Sí.
7: Y exactamente lo que ocurrió ayer con la jueza que justamente declaró inconstitucional esta ley votada por el Congreso, fue un pedido que le hizo un defensor que responde a Marcela Millán, defensora general de la ciudad, quien le bajó esa instrucción a todos los abogados del Estado. Ajá. Que tenían que defender menores. Por supuesto, hay un pedido de juicio político a Laura de Marinis, pero detrás de ella está esta mujer llamada, como planteaba recién, Marcela Millán, y toda una corriente de pensamiento tanto peronista, progresista, que está intentando voltear el régimen penal juvenil desde que fue sancionado. Tuvimos un capítulo en la provincia de Buenos Aires primero y ahora en la...
2: ¿Sabés quién la eligió a ella?
7: Esos cargos, tanto en la ciudad, son generalmente los propone este tipo de ideología, los propone el bloque peronista, y se reparten los cargos entre el radicalismo, el PRO y el peronismo, los cargos en la justicia de la ciudad,
2: ¿no? En la justicia de la ciudad todos sabemos que hay dos caciques.
7: Daniel Angelici y Juan Manuel Olmos. Sí. Uno radical PRO, otro peronista.
2: Debe haber sido Juan Manuel Olmos, entonces. Exactamente. El que puso a esta señora.
7: Lo que pasa es que en el peronismo hay tres facciones grandes, está todo, no me voy a extender mucho, pero una más vinculada a los sindicatos de trabajadores, hay una diputada nacional muy vinculada a eso, otro vinculado a Juan Manuel Olmos, y hay otro más vinculado a la Cámpora. Marcela Millán y la jueza que falló de Marinis pertenecían al sector más progre, más de izquierda, más vinculado a la Cámpora. Uh-huh. Y por supuesto fueron las que pusieron, hicieron todo esto que ahora está en cuestión. Se viene el pedido de juicio político que seguramente se va a presentar mañana de parte del ministro de Justicia de Jorge Macri, Gabino Tapia.
2: Sí.
7: Y quería traer esta resolución de Marcela Millán porque es una política, Tato. Es mucho más grande que una jueza fallando por un caso.
2: Uh-huh.
7: Una política de las defensoras general de la ciudad que le dijo a todos los abogados y defensores de menores, uh-huh, intentan que haya un pedido de inconstitucionalidad, esta ley no se puede aplicar en la ciudad.
2: ¿Esta ley?
7: Esta ley no se puede aplicar en la ciudad. Ah. Está, tiene que ser inconstitucional, ¿no? Y a partir de eso, la jueza hizo lugar el pedido de la defensora oficial.
2: Claro.
7: Que tenía esta instrucción que fue 12 días antes, es decir, una semana antes del fallo, ¿no? Unos días antes del fallo.
2: Uru, ¿tu foto del día?
10: Scaloni es mi foto del día.
2: Era.
10: Porque el técnico está cerca de llegar a un acuerdo que sería en principio 2 años hasta la próxima Copa América, con una extensión casi tácita hasta el Mundial del 2030. Recordemos que él mismo puso de alguna manera en duda su continuidad una vez que terminó la Copa del Mundo después de la final con España. Era entendible, ha pasado el tiempo, no es un dato menor saber que se inicia un proceso diferente a partir de el alejamiento de Messi en la selección argentina. Y hay un dato que me parece que habla también, y es la convocatoria de muchos futbolistas juveniles de los que han estado empezando en el último tiempo a integrar la selección. Si él asume que para estos partidos convoca a chicos que son los que van a venir a la selección, es porque de alguna manera está enviando un mensaje, o por lo menos de sus intenciones de sentarse a negociar. Después las negociaciones pueden terminar bien o mal, pero en principio todo indica que Scaloni seguirá siendo el técnico de la selección argentina, recordemos, sin Walter Samuel a partir de diciembre, porque ya Samuel sí hizo públicas sus intenciones de abrirse paso como técnico en soledad.
2: Claro.
10: Y no seguirá junto al cuerpo técnico de la albiceleste.
2: Bueno, yo voy a poner como foto del día a Marcos Galperín, que le dio una nota, una entrevista a Agustín Crevi, el ex Puma, que tiene un programa de entrevistas en...
7: Sí.
2: ¿Por dónde sale eso? ¿En YouTube? ¿Es?
7: Sí.
2: Streaming,
7: sí,
2: ¿no?
7: Sí, streaming. Sí,
2: bueno, son muy buenas las entrevistas porque es un tipo muy... Se ve que es muy amable y sí, tiene buen tono, le pone buena onda a las charlas. Y Galperín se sintió muy cómodo con él y cuenta un poco cómo ha sido su vida en la charla. Cuenta que trabajó en YPF antes de fundar Mercado Libre. Bastante, 7 años trabajó en YPF. Hoy en día es mucho. Todos nosotros somos de una generación donde se trabajaba muchos años en las empresas. Bueno, él trabajó 7 y lo cuenta como si fuera un montón, y es un montón para la generación de él. Y cuenta, bueno, cómo se largó a la aventura de Mercado Libre, que fue asociada a la fascinación que tuvo él por Internet. Porque, claro, el Internet, uno se olvida, explotó hace no tanto en la Argentina. Él dice,
10: uno se olvida que
4: Internet no existía.
2: No existía. Era el 99 cuando él empieza a definir que empieza que quieren lanzarse alguna aventura personal. Dice, era el 99. Internet estaba empezando y me fascinaba todo eso. Yo estaba muy obsesionado con eso. Varias cosas surgen de la charla. Primero que estos tipos nacen de obsesiones, ¿no? Si no, no llegás a construir un universo tan impresionante, tan magnífico y tan poderoso como es Mercado Libre. Así que quería destacar eso, la obsesión como motor de los grandes proyectos. Y después, porque yo me acordaba, mientras veía la entrevista, que es realmente muy recomendable, que fue el enemigo del kirchnerismo, Galperín. El kirchnerismo lo odiaba. Y vos decís, es uno de los tipos más brillantes de la Argentina, moderna, sin ninguna duda. Además de que se convirtió en uno de los tipos más ricos de la Argentina.
3: Pero probablemente de los más alineados a los tiempos que corren en cuanto a formato de negocio, ¿no?
2: A formato de negocio y a manera de mirar la vida, el mundo. Bueno, el kirchnerismo lo tenía montado como el gran enemigo del tiempo y de la Argentina. Bueno, es un genio. Obviamente que todos tenemos queja porque nos cobran, porque esto, que lo otro. Ahora, todos usamos Mercado Libre. A mí, perdónenme, pero no conozco a nadie que no use. Es una cosa, los taxistas, en todos lados. Pagás con esto, con lo otro. Es increíble cómo este tipo se ha convertido desde acá. Es un tipo de acá, de Argentina. En uno de los tipos más poderosos de la Tierra. Marcos Galperín, véanla. Además, Agustín Crevi me parece un tipo muy bueno generando conversación con los invitados. Realmente vale la pena, vale la pena. Cierro a quién.
7: Luisito Ventura.
2: Vamos, Luis.
7: Voy a compartir con todos ustedes algo que me llamó muchísimo la atención. Porque se hizo una pelea de MMA.
2: ¿Qué es MMA?
7: Es una lucha libre, digamos.
2: Ajá. Esas que dan patada, piña, todo.
7: Patada, piña, codazo, lo mordés, lo escupís al rival. Se hizo entre un humano y un robot.
2: No, la que falta.
7: Y el robot caracterizado como Terminator.
2: Y pero ganó el robot, quiero imaginar.
7: Y el robot lo mató a patadas. Estamos viendo las imágenes en nuestro canal de YouTube. Golpe va, golpe viene. El muchacho le lanzaba los golpes.
2: Pero estoy viendo una semana.
7: Pero terrible. El estadounidense Frankie La Pena. No te podés apellidar La Pena, maestro. Eso es lo que diste, pena. Cayó tras una patada del modelo T-800. Hay que aclarar algo. El robot fue manejado por una persona.
2: ¡Ah! ¿Con un joystick?
7: Así es, más que con un joystick, fue con estos visores nuevos tecnológicos.
2: Mirá.
7: Utilizó un sistema de telepresencia con visor de realidad virtual y sensores corporales. La inteligencia artificial incorporada al equipo tuvo una función limitada, mantuvo el equilibrio, corrigió la postura del robot y permitió que resistiera a impactos sin caerse al suelo. Así que, Frankie, la pena.
2: Yo te voy a decir una cosa, Nachito.
7: Che.
2: Y a Luis.
7: Decímelo a mí.
2: Esto va a terminar mal. Esto de darle tanto lugar a la inteligencia artificial, hacer que nos. Ahora que nos fajen. La que falta que nos. Autorizar a la inteligencia artificial a fajarnos en un ring.
7: Sabes que yo pienso lo mismo, pero estoy preocupado.
2: Sí.
7: Porque me dijeron. Me lo acaba de decir el negro, ¿eh?
2: Ah, bien, negrito.
7: Fuera del aire.
2: Sí.
7: Que el próximo combate es el jurado de expertos versus el robot.
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0: Se acabó.
1: 20:23. Quería, antes de... Enseguida viene el negrito y cerramos el programa, pero no quería dejar de hablar de este tema. Hoy vi una imagen del Piti Álvarez, un cantante a mí me gustó mucho siempre, pero que, como ustedes saben, lo habrán visto, bueno, entró en una fase terrible de la vida, con las drogas y los excesos, mató a un vecino, un amigo, un compañero, no sé qué, y terminó en la cárcel. Sin embargo, y está en juicio ahora. Sin embargo, ayer vi una imagen a la noche del Piti Álvarez manejando un auto y chocando contra una estación de servicio o contra otro auto que cargaba nafta. Y me pregunté, y se lo voy a preguntar a su abogado, Sebastián Queijeiro, ¿qué hacía el Piti Álvarez libre en un auto, en una estación de servicio ayer a la noche? Hola, Sebastián, gracias por este ratito.
2: ¿Cómo están? Muy buenas noches, un gusto hablar con ustedes.
1: ¿Qué hacía Piti Álvarez ahí?
2: A ver, es lo que siempre estamos discutiendo, que decimos que claramente Cristian necesita un montón de tratamientos, una batería de tratamientos, porque suceden un montón de hechos como estos. Cristian no tiene ninguna prohibición de manejar, salvo contravencional, porque tiene vencida su licencia. Pero como se ha dicho en un montón de medios, falsas noticias, no es un auto robado, ni tiene papeles, todo perfecto. Está su nombre, tiene seguro, tiene BTV, solo tenía vencida la licencia de conducir, que bueno, obviamente es una contravención, pero bueno, tampoco para armar todo el show que se está armando por un rayón de una mala maniobra que hizo Cristian, que obviamente es muy mala y queda a la vista su estado. De
1: pero no tenía
2: que salir para adelante y salió para atrás.
1: ¿No tenía que estar preso Piti Álvarez, perdóname?
2: No, porque Cristian está en un pleno debate que se está produciendo la prueba, hasta que no se termine la prueba y no hay una sentencia, tenemos una ley constitucional que dice que son inocentes hasta que se demuestre lo contrario, y lo absurdo de este juicio es que en el medio de un juicio hay otro juicio en otro juzgado con otro juez diferente donde se está tratando su capacidad. Se está tratando si él entiende, si él necesita un tutor. Provisoriamente tiene un apoyo que es su hermana. Tiene una inhibición general de bienes, porque también dicen que hasta ni siquiera pueden disponer de sus bienes y está muy cerca de que alguien lo pueda, vamos a decirlo claro para que se entienda, que alguien lo pueda desplumar y sacarle todas sus posesiones, porque él cobra bastante dinero de derechos de autor, más allá de los recitales que hizo. Así que si esto da, que esta capacidad, esta determinación de capacidad, da que necesita un apoyo, que ya tiene uno provisorio, el juicio sería nulo. Esto no quiere decir que no tenga condena, porque claramente Cristian quiere estar preso. Porque cuando uno está preso...
1: Pero lo que no entiendo, perdóname, ¿por qué no está preso? ¿No lo condenaron por el asesinato?
2: No, hace 8 años fue este hecho, del cual nosotros decimos que fue en legítima defensa, si querés te puedo contar cómo fue eso, y quedó suspendido 8 años porque todos los estudios médicos de profesionales y de aparatología, como resonancia magnética, encefalogramas, y diversos estudios, dicen que él no tiene la capacidad para entender. ¿Qué es lo que pasó? Dio 3 recitales, estos 3 recitales se cronometraron y dijeron, señores, si puede dar un recital, puede estar en un juicio, que obviamente es diferente porque profesionales lo dicen, que una persona que está recontraestimulada y drogada en un recital puede dar un recital, pero no quiere decir que entienda un debate oral.
1: A ver, Sebastián, yo no voy a contradecir la idea de que no, evidentemente es una persona insana. Lo que no entiendo es por qué está libre y por qué puede subirse a un auto.
2: Nosotros también lo tenemos. A ver, ¿cómo puede ser que una persona venga drogada y se levante en el medio del juicio a tomar falopa? ¿Cómo puede ser esto? ¿Cómo puede ser que en los medios de redacción le saquen fotos a los brazos, que tengan todo el brazo pichicateado?
1: Bueno,
2: ¿cómo puede ser esto?
1: ¿Y cómo puede ser?
2: ¿Puede ser que hace 15 años, no en el juicio, porque no me digan que empiezo a consumir la droga en el juicio, cómo puede ser que hace 15 años comida podrida y hace 15 años hacía un montón de locuras y el Estado nunca intervino y lo quiso internar? ¿Por qué? Porque hay un Estado ausente y una falla enorme con toda la ley de salud mental. Y ahí podemos hablar de gente conocida, como Maradona, el Chano, la Tota Santillán, también fue cliente mío, hace 3 años se prendió fuego, porque estaba drogado y se prendió fuego. Un Estado ausente, y también en casos mucho más bajos, donde vas a una fiscalía y ves a unas madres a los gritos pidiéndole al fiscal que interne o lo pongan preso a su hijo, porque está incontrolable.
1: ¿Y de quién depende que lo internen al Piti Álvarez ahora?
2: De que lo internen depende de un expediente de curatela, donde obviamente los tiempos, siempre se intentó varias veces la madre y otras personas, creo, iniciar este juicio de curatela. Curatela sería que se termine la capacidad, y si es un sí. riesgo para él mismo o para terceros, si él puede lastimar a un tercero, o si se puede lastimar ahí, lo tenés que quitar, lo tenés que internar claro. y estabilizar y hacer un tratamiento y un seguimiento, que eso lo indican profesionales de la salud, no abogados. Entonces, eso es lo que nosotros decimos. ¿Cómo puede ser que durante tantos años una persona es pública, demuestre todas las locuras que ha hecho, hasta se mostró que tenía un arma, se mostró que manejaba, que saltaba un segundo piso, que se drogaba, comía podrida, miles de riesgos que ha tenido contra su vida, y nadie se ha hecho nada? Entonces, eso es lo que nosotros decimos que falla el sistema. Y ahora que está hecho pelota, que está en el medio del juicio, quedándose dormido, que no entiende nada, que se levanta y se va, que tiene apneas, que se droga en el medio del juicio, quieren sentenciarlo. Eso no es así, eso es una carnicería, eso no es justicia. Porque te puedo asegurar que la familia de Cristian lo tiene muerto en vida, Cristian, y está sufriendo a igual que la familia de la víctima.
1: No, pero además va a matar a alguien. ¿Cómo puede ser que suceda bueno, un auto?
0: Ya mató a alguien.
1: Va a matar claro, a alguien más, está bien.
2: A ver, sí. tiene que tener una internación o un sí. seguimiento médico que diga, bueno, a ver, sabemos que vamos a empezar de a poco. ¿Se droga? Sí, bueno, claramente necesita hacer un tratamiento para que se deje de drogar. Encima no es que se droga con marihuana o una loa aldeana. Se inyecta morfina, toma cocaína, no sé si fuma o ha fumado crack, no sé bien la cantidad de drogas que fuma, esas son las dos que
1: pero quién que tiene hoy el, quién tiene hoy la potestad de decidir de meterlo en un hospital, no sé dónde, de quién depende el nombre del juez, danos.
2: Hoy en día sí. las internaciones, porque hay un problema con la salud mental, porque hoy en día las internaciones son voluntarias, o sea, ¿qué adicto se va a querer ir a internar?
1: Bueno. O sea, que depende de depende del Piti Álvarez, eso.
2: Depende de Piti Álvarez. Suele pasar en la práctica que la familia habla, no te hablo en la general, no Piti, que en la general lo quieran internar, esa persona va por su voluntad, obviamente a los días tiene una abstinencia que camina por las paredes, y en esa abstinencia sale, porque es voluntaria. ¿Cuándo se puede internar contra su voluntad? Cuando, por ejemplo, llaman a urgencias, y no sé, hay una soga colgada en el cuello, en el techo, que se quiere ahorcar, o él está con un arma o con algo muy extremo donde va a lastimar a alguien, ahí recién lo pueden internar. Pero ¿qué pasa? Lo estabilizan y puede quedar en libertad. Eso, fíjate lo absurda que es la ley.
1: La
2: o
1: ley,
2: sea, tenés que llegar
1: ley,
2: a un extremo para
1: la
2: que
1: ley,
2: te
1: sí, yo me acuerdo del caso de Chano, ahí se discutió
2: Chano,
1: eso.
2: Chano, la madre está en esa reforma de salud mental, está a los gritos pidiendo ayuda.
1: Bueno, ¿y entonces qué hay que cambiar la ley? Es un delirio lo que estamos viendo, Sebastián.
2: Hay un proyecto de reforma de ley del cual está participando la mamá del Chano.
1: Sí.
2: Todavía no está esta reforma hecha, sé que está el proyecto. Pero bueno, claramente sí, hay que cambiar esto, porque toda la gente y los menores que están en el consumo de droga, es un daño que se hace en su cabeza que no tiene reparación. ¿Y cómo aquí lo dejas? ¿En la calle? Un nene chiquito que se droga desde los 15 años, que está totalmente
1: es un
2: mal.
1: Es peligro.
2: Que no entiende qué está bien y qué está mal, y tiene alteradas todas sus emociones, sus alteraciones, donde no mide sus conductas, sus emociones, no distinguen el miedo. Un caso como Cristian, claro. que se droga de los 14 años, y está demostrado que en ese hecho estaba drogado. No se puede medir, porque no hay un estudio que mida el miedo. Pero un tipo que a esas horas de la madrugada, en un monoblock, lo cabecean, lo escupen, lo amarrean, y empieza a sacar algo como encima de la campera, podemos decir que su miedo estaba extremadamente alterado y las conductas normales por ahí estaban más alteradas de lo normal y las condiciones y los parámetros, claramente que sí.
1: Es tremenda la situación. Sebastián Queijeiro, abogado de Piti Álvarez, ¿en qué lío te metiste? Iba a decir, pero la verdad que es un caso tremendo, tremendo. Que no sé, hasta que va a salir, va a matar a alguien y recién ahí van a reaccionar. Es una cosa de locos. Mirá, esto es una gran deuda de la política y de la justicia argentina y de los responsables de las personas con estos problemas. Porque la verdad que están a la buena de Dios, ellos por supuesto, pero además todos los vecinos.
2: Mirá, yo aparte soy su amigo de él, lo conozco hace 17 años, hace 15 que lo estoy acompañando en todo lo que lo pueda acompañar. Tengo la representación con un socio amigo también con la defensa de Cristian, que ambos me ayuda también, que sabe que esto también es un tema medio personal, porque
1: claro,
2: por lo que está en juego. Pero bueno, claramente deja expuesto, está bueno que Cristian tenga esta publicidad, esta prensa, que sea tan conocido, para que quede expuesto a las fallas del sistema.
1: Sí, sí,
2: en unas fallas tan importantes, donde al mismo tiempo hay dos juicios, uno de capacidad y uno de un debate oral. O sea, yo no recuerdo ni conozco, con toda la gente que hablo, un caso que tan extremo donde se esté jugando una persona así, que después de 8 años, hace 8 años fue este hecho.
1: No, es una locura. Bueno,
2: están jugando.
1: Te llamamos y a ver si te podés venir un día acá para seguir charlándolo, que es un tema, como bien decís vos, por suerte, dentro de la desgracia que es todo esto, es alguien conocido que hace que nosotros estemos atentos a todo esto. Gracias, Sebastián.
2: No, por favor.
1: Sebastián Caigero, abogado de Pitti Álvarez, una locura total. Una locura total. Si lo ven, el Pitti Álvarez, lo único que les puedo decir es escóndanse. Es un peligro. Es un peligro, pero esto viene de la época del kirchnerismo. No. Hay que preguntarle a Pitti Álvarez si quiere ir a un instituto y quiere que lo curen o que lo sanen o que lo encierren. Es un peligro.
0: La locura de la ley de salud mental.
1: Exactamente.
0: Otra locura sobre la locura.
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5: 8:34, cielo despejado en Buenos Aires, 9:06 la temperatura. La Iglesia pidió no poner al Papa de un lado de la grieta. En la previa de la visita de León XIV, el arzobispo de Buenos Aires, Jorge García Cuerva, pidió evitar ubicarlo en la disputa política.
6: El gravísimo error sería claramente ponerlo de un lado o del otro lado de la grieta, empezar a achicar el mensaje con una mirada partidista y empezar a pensar que lo que le dice se lo está diciendo al de al lado. Nos lo está diciendo a todos.
5: Trump destacó su relación con Argentina en la cumbre del Escudo de las Américas ante Milei. El presidente estadounidense afirmó: "Tuvimos una gran victoria en Argentina". La frase fue interpretada como un respaldo al gobierno libertario. Desde el atril de Naciones Unidas, el líder republicano defendió la política exterior de su gobierno y lanzó además una dura advertencia sobre el régimen cubano.
7: Enemigos de la humanidad, mi administración busca un cambio fundamental en Cuba, donde el régimen comunista está bajo gran presión, la mayor presión que ha tenido jamás. Es un Estado fallido, está fracasando como nunca antes y caerá. Marco Rubio está gestionando negociaciones, inmerso en negociaciones con Cuba. Veremos qué pasa. No permitiremos que sea un refugio para adversarios que amenacen a América en nuestra propia puerta de entrada.

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0: Ya salgo y estoy con ustedes.
1: Pato, buenas noches.
2: Buenas noches.
1: Carola y equipo.
2: ¿Sí?
1: Negrito, querido, por fin volviste, te extrañé. Yo sé con quién vas a cantar hoy mi tema.
2: A ver.
1: Volaré, Gypsy Kim. Besos, Marcela desde Catamarca. Chau, chau.
2: Volaré de Gypsy Kim, puede ser, ¿eh?
0: Claro, la de volaré, oh, oh, oh, cantaré, cantaré, oh, oh, oh.
2: Miguel ya tiene el veredicto del jurado de expertos, por supuesto que sí, pero los oyentes quieren seguir opinando, dale.
3: Buenas noches, la canción que va a cantar el negrito hoy es la versión de Paco de Lucía con el conjunto A Dos Aguas, a mi manera, Carlos de Corrientes.
2: Mira, Carlitos, ¿eh? Puede ser, a
0: veremos, mi manera. Carlitos.
2: ¿Qué versión dijo?
0: Él dijo la de Paco de Lucía.
2: De Paco,
0: ¿no?,
2: de Lucía. ¿Cómo tocaba la guitarra, uf, Paco de Lucía, no?
0: También.
2: ¿Sí? Gran, gente.
4: Gran violero.
0: Casi,
4: violero
0: clásico, casi, ¿no? Pero casi tan talentoso como Spindler.
2: ¡Ah! Oh, mirá vos, dale.
5: Hola, buenas noches, Tato. Hoy el negrito va a cantar con Gypsy Kim, Volare.
2: Otra más que va por Volare, ¿eh? Ya van varios votos por Volare.
6: Repite, Volare y Gypsy King.
2: Y Gypsy King. ¿Más mensajes?
7: Hola, negrito. La canción es como de habitué, como de costumbre, escrita por Claude François y la versión es a mi manera. Habla Lenita desde Martínez.
2: ¿Cómo sabe Lenita? ¡Qué genia!
0: ¿Cómo sabe? ¡Qué bien dateada!
2: A mi manera es otra que ha sido muy votada. Muy votada.
0: Es un himno, ¿no?
2: Un himno, sí. Lo que sí, no estoy bien. Desde Martínez me parece bárbaro. Había otro mensaje desde todos lugares cercanos, ¿viste?
6: Sí.
2: Acá de
6: poco,
2: a distancia,
6: sí,
2: de
6: mucho
2: colectivo.
6: Cabotaje.
2: Mucho cabotaje, sí.
0: Te pones exquisito ahora. No te metas con mi público, ¿eh?
2: Más mensaje, dale.
8: Hola, buenas noches. Habla Silvina, soy de Podestá. La canción que va a cantar es Bamboleo, Bambolea, de Gypsy Kings. Y la va a ser divina. Te mando un abrazo. Hermoso programa.
2: Ay, la va a ser divina. Que está enamorada del negrito.
0: Y seguro, mi amor. Bamboleo, bambolea. Que mi vida yo la quiero vivir así.
2: Puede ser, a ver.
9: Tato y equipo, buenas noches. El negrito hoy va a cantar a mi manera, acompañado por la banda Gypsy King. Yo soy Gabriela. Muchos saludos para todos.
2: Gracias, Gabriela, hermosa.
0: Soy Gaby.
2: ¿Será? ¿Habrá acertado, Gabriela?
0: Veremos.
2: Más mensajes, uno más, dale.
10: Hola, Tato. Soy Chester Donovan. Te estoy llamando de Birmingham Oeste.
2: Bien.
10: Hoy el negrito de la gente canta Sabbath, Bloody Sabbath, de Black Sabbath, en la voz de Ozzy Osbourne.
2: Oh.
10: Chester Donovan de Birmingham Oeste, a 3 cuadras de la estación, justo a la vuelta de donde nació Ozzy. Aguante, Ozzy. Aguante el negrito.
0: Te amo, Chester.
2: Chester.
0: Te quiero Ozzy conocer, Osbourne. Genio.
2: Ozzy Osbourne, puede ser, ¿eh? Me gustó.
0: Qué grande Ozzy.
2: Opa. Muy bien. Además, por fin alguien que llama desde lugares lejanos.
0: Claro, totalmente.
2: Qué
0: divino que son. ¿Cómo los amo a mis negriters?
2: La verdad, los negriters son los más, son capos totales. Pero señoras y señores, llegó el momento tan esperado. No, el martes pasado no pudimos porque estaba de viaje el negrito, pero ya volvió, está con nosotros. Y llega el momento de cantar.
0: Así es, Tatín de mi vida, muchas gracias. Siendo las 20 horas 46 minutos,
2: sí,
0: en todo el país.
2: Sí, sí.
0: Debo decir, primero agradecer a todos los oyentes por dejar su mensaje.
2: Bien, muy bien.
0: Tantos mensajes también en nuestro canal de YouTube,
2: sí,
0: que están explotando.
2: Es verdad.
0: En las redes sociales. Sí. La canción es, como lo dijo esa oyente,
2: ¿cuál?
0: De Habitué, de Claude François. Escrita en 1967,
2: ajá,
0: que se hizo muy conocida por el gran Frank Sinatra.
2: Sí.
0: La canción es A mi manera.
2: Ah,
0: y en esta ocasión, señoras y señores, voy a cantarla junto a esta banda magnífica, de quien me considero un verdadero admirador.
2: Sí.
0: Como son los Gypsy Kings.
2: Oh.
0: Así que en este martes de oro.
2: Sí.
0: Siendo las 20 horas 47 minutos.
2: Bien.
0: se viene a mi manera el negrito junto a los Gypsy.
2: Ah, bueno, qué nivel.

0: Ezequiel Mauro Spillman.
1: Bien, Mauro Spillman.
0: Tocando la guitarra. En este martes de oro. Dame más, Ezequiel, dale, subila, subila.
1: Vamos, vamos, Spillman.
0: Una de las canciones más hermosas.
1: Estás dejando todo, negrito, ¿eh?
0: Todo. Porque me debo a todos ustedes. ¡Ven! Y seguimos de esta manera.

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0: genio.
1: Lolay, lolay, lolay, lolay. 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
0: Vamos todavía.
1: Oh, sí, my way.
0: Extraordinario el Negrito, Nacho, toda la banda, extraordinario, la verdad, impresionante, qué versión.
1: Hermosa versión.
0: Qué genio Negrito, amo esta canción. Bueno, todos los mensajes que están llegando en el canal de YouTube, en las redes, es una cosa impactante, ¿no?
2: Sí. Impresionante, excelente, Nachito, te escucho desde Illinois, Estados Unidos, dice Adri. Como le gusta a usted,
0: bien, negro. Desde lugares lejanos.
1: Thank you very much. Thank you.
0: Oh, la verdad que sí, la verdad que sí.
3: María Laura dice, Nacho, sos un genio, cariño desde Mar del Plata. Grande Nacho, Nachito, excelente, bellísima canción, dice Silvia Cabello.
2: Brillante Nacho, acá solo taconeando en el tablado encima de la mesa, dicen esto.
0: Yo acá veo mensajes para, no para Nacho, sino para el Negrito,
2: ¿eh? Ah, sí.
0: El genio Negrito, amo esa canción y esta versión, dice. Codicenos, Bravo Negrito, dice Marta Busay, excelente Negrito, dice Paulina Marta.
3: Acá
0: qué
3: Hernán
0: genio
3: dice,
0: Negrito.
3: Si el jurado es el mismo que dictó el fallo por la Copa Argentina Vélez versus Boca.
0: ¿Qué pasó al final con ese partido? ¿Cuándo se juega?
4: El domingo.
0: ¿Este domingo?
4: A las 5 de la tarde.
0: Ah, sí. Bueno. Vamos a hacer, tenemos una tandita. Porque hay un montón de mensajes. Tenemos una pequeña tanda y a la vuelta de la tanda leemos algunos mensajes más que están estallando el canal de YouTube, Negrito.
1: Muy bien.
0: Está estallando también el teléfono, el 11-3000-3090.
1: Le mando un saludo grande a mi padre que nos está escuchando.
0: ¿En serio?
1: Quien me ha inculcado desde chico escuchar los Gypsy Kings.
0: Ay, qué bueno. Me dijeron que el padre de Nachito la llevó a su hija al cole.
1: Sí,
0: todos estos días.
1: Aurorita al jardín.
0: Aurorita, un capo.
1: Un beso grande. También a la abuela que la llevó al campo. Bueno, toda la familia.
0: Toda la familia, Nacho. Sí, señor. Bien. Excelente. Vamos a una pequeña tanda y a la vuelta de la tanda, ¿el jurado ya está listo?
4: Por supuesto.
0: El jurado ya está listo, dale.
1: Mamita.
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0: Seguimos volviendo a casa. Llega el momento del veredicto. Finalmente, ya pasó el negrito. Hay un montón de mensajes de oyentes. Mañana quiero que Carola lea unos en especial. Pero ahora tenemos que...
1: No tenemos tiempo.
0: Ir directo al jurado experto, negro.
1: A ver, ¿qué inventan? Bueno.
0: No, no, no. Negro, pará. No, no te voy a permitir que respeto, le faltes el respeto al jurado
2: experto. Certificado por escribano público.
1: Claro. Yo no le falto el respeto a esta manga de tóxicos.
0: No, me extrañaron.
1: Cuando falté una semana y ahora no sé qué me van a hacer.
0: Bueno, es el momento del jurado, Michael. No le hagas caso al negrito.
2: Estaba muy enojado porque pasaron una semana, digamos.
0: Sí, sí.
2: ¿No?
0: Abandonados.
2: Abandonados, dejados.
0: Sí.
2: Sin embargo,
1: se bañaban. No podían dormir porque yo
2: una
1: no.
2: Una semana estaba de abstinencia, bueno, está
0: sí,
2: complicado.
0: Pobre, claro.
1: Sí.
2: Bueno, sin embargo, la interpretación de los Gypsy Kings les torció la mano.
0: Sí, sí. Claro. La verdad, muy lindo.
2: Entonces,
0: quedó, muy
2: acá
0: lindo.
2: Tengo el veredicto, dice.
0: La verdad que sí.
2: Ustedes no son los Gypsy Kings. Son los reyes de todo el mundo, no solo de los gitanos.
1: Mirá qué lindo.
0: Muy bien, qué profundo, muy bien. Muy profundo. Muy bien.
1: No bañarse tanto.
2: Muy, muy jugado.
1: Escuchame, ¿y de mí qué dicen?
0: No. ¿Y del negrito qué dicen?
2: No hay nada. Hay un mensaje de uno de los gypsies, de los gitanos.
3: ¿Cómo?
2: Dice, tengo un Renault 2 81, joya, dice, nunca taxi. Y con patente uruguaya.
3: ¡No! ¡No! ¡Te puedo creer! ¡Ay, del negro!
4: Decirle que yo se lo compro.
0: Gracias, Michael. Gracias al jurado experto, por supuesto que sí. Y también gracias al negrito. ¡Vamos!
1: ¡Gracias! ¡Nos amo!
0: Nos vemos la semana que viene. Mañana, digo. ¡Chao!

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4: 21 minutos, cielo despejado en Buenos Aires, 9 grados 6 décimos la temperatura. Va sobre la llegada del Papa a la Argentina. El arzobispo de Buenos Aires, el Monseñor Jorge García Cuerva, informó que están necesitando 20.000 voluntarios para la visita del Santo Padre. Las inscripciones se realizan a través de la plataforma oficial del Epidemio.